0: hegemónica de la vida que impera, ¿no? Como que se presenta como única. Y creo que un aspecto importante que estamos como intentando profundizar también en diversos espacios y de manera específica en los espacios de teología andina que tenemos, ¿no? Como articulado entre Argentina, Perú y Bolivia. En estos últimos años estamos como intentando profundizar en los principios relacionales ancestrales, ¿no? Que nos ayudan de algún modo a tejer el sentipensar en torno a la sabiduría y espiritualidad ancestral andina, ¿no? Que se sostiene sobre todo en el principio del equilibrio y la armonía. Y esto va muy relacionado a lo que podíamos considerar espiritualidad, ¿no? Mientras para una noción hegemónica de vida, el equilibrio y la armonía no se considera, porque dentro del marco capitalista hegemónico se presenta la noción de felicidad, pero desde la noción de adquisición, ¿no? De adquirir cosas, ¿no? Y donde la vida realmente se cosifica y hasta se vuelve como negociable, ¿no? Entonces, donde todo se puede comprar y vender. Sin embargo, desde los principios relacionales andinos, un principio importante es el hacerse persona en relación. Y este hacerse persona en relación conlleva la noción de la cooperación. Sí, y en quechua muy significativamente tienen tres términos muy, muy sugerentes, ¿no? Esta noción de yanantin, que muchas veces se traduce como la relación de pareja, pero tiene que ver con una noción mucho más profunda, ¿no? De el reconocimiento de las fuerzas de lo que podíamos llamar lo femenino masculino, que trasciende la noción solo de pareja, ¿no? Varón, mujer, sino de reconocernos en esa fuerza, ¿no? Que habita en cada ser, pero que esa conciencia nos hace ser como más relacionales, ¿no? Y el otro término es el tawantin, ¿no? Que esta relación que es como más, que no se limita en esta noción de dos, sino que se amplía, ¿no? A una noción de comunidad, ¿no? Entonces, el tawantin es reconocerse, ¿no? En las diferencias, en esta noción de comunidad. El tawa tiene que ver con el cuatro, ¿no? Y esa fuerza de lo cuatro también es muy significativo, ¿no? Y que tiene que ver también con esta noción de los cuatro puntos cardinales, ¿no? Y el otro término muy profundo es el masinti, ¿no? Como es reconocernos en los semejantes, ¿no? Y que lo semejante también somos nosotros y nosotras, ¿no? Entonces creo que esos tres términos despiertan este sentido de la cooperación, ¿no? Entonces en un mundo donde a veces el éxito, ¿no? Es importante y es individual, ¿no? Entonces, donde la cooperación se pierde, ¿no? Entonces, estamos como buscando, como en medio de de esta noción de lo individual, vamos rescatando también esta noción un poco más comunal, ¿no? De relaciones. Y muy relacionado a eso también está esta noción del Aini. Este es otro término, tanto aymara como quechua. Que tiene que ver con la conciencia, ¿no? De esas relaciones de reciprocidad, no solamente entre los seres humanos, sino con las diversas comunidades de vida, ¿no? Entonces, esa conciencia de que los otros y otras seres también, ¿no es cierto?, son parte de los procesos de relaciones recíprocas. Entonces, ahí rompemos también con esa noción antropocéntrica, ¿no? Que tiene también esta noción imperante de la vida, ¿no? Donde el ser humano con poder, ¿no? Es ubicado como en el centro, ¿no? Y este ser humano con poder a veces como que se relaciona como imagen y semejanza de lo divino, ¿no? En cambio, en nuestras nociones, los otros y las otras seres también, no tienen su significatividad. Entonces, esta noción de persona también no está relacionada solo a lo humano, ¿no? Sino también a las otras comunidades de vida, ¿no? Y esas otras comunidades son pues, estas comunidades de las montañas, de las lagunas, de los otros seres, ¿no? Las aves, toda esa familia grande de felinos, de reptiles, bueno, y así podemos ir mencionando, ¿no? Diversas comunidades de vida. Entonces, esa noción del Aini, que en estos últimos tiempos también se ha vaciado en su sentido, pero nos conecta un poco a esa conciencia, ¿no? De sentirnos en una dinámica relacional de reciprocidad, ¿no? Con todos y todas las y los seres que habitamos esta pacha. Sí, y eso a veces pues sea también desde esa mirada religiosa, ¿no? Un poco peyorativa con la que se ven nuestras formas de vivencias, que es asignada como animista, ¿no? Desde esa asignación de que todo tiene espíritu, pero yo creo que nuestras nociones trasciende incluso esa noción de animismo, ¿no? Porque hay un principio también andino que dice que todo tiene vida, ¿no? Que todo es un ser viviente. Y creo que este aspecto también rompe con esa noción materialista de la vida, ¿no? Que desde el capitalismo se ha instaurado, ¿no? En los territorios y la forma en que nos relacionamos con ella, ¿no? Entonces, esta noción de que todo tiene vida, es un ser viviente, también rompe, ¿no? Con esa noción incluso mercantilista de la vida, ¿no? Entonces, ¿por qué nos hace ser conscientes de que todos y todas tenemos dignidad y requerimos de respeto, ¿sí? Entonces, todo este aspecto pues nos lleva también a una conciencia de holística de la vida, ¿no? Entonces, donde la vida no está separada, ¿no? Sino que es una vida que, o un tejido, más yo usaría como esta imagen de tejido donde todos nos interrelacionamos, ¿no? Y de donde todos reciprocamos, es decir, donde todos ofrecemos nuestro aporte para que la vida, para que la vida siga siendo en equilibrio y armonía, ¿no? Entonces, creo que ahí estamos como con ese desafío, ¿no? De cómo tratamos con respeto todo este ciclo de vidas o de vida, ¿no? Y ese respeto también nos lleva a vivir con mesura, ¿sí? Con mesura, es decir, donde es necesario vivir con lo suficiente, ¿sí? Porque siempre los abuelos y las abuelas nos dicen que la desmesura y la ambición genera desarmonía, ¿no? Genera desarmonía, genera rupturas, genera violencia. Entonces, uno de los encargos que nos dan los abuelos es de vivir bonito, ¿no? De caminar bien. Y ese vivir bonito y ese caminar bien tiene que ver con eso, ¿no? De vivir con mesura, sin ambiciones, ¿no? Porque eso es lo que nos va a llevar, ¿no? A seguir generando vida en este tejido de la cual somos parte, ¿no? Entonces, creo que esos son aspectos que de algún modo, pues, nos ayudan, ¿no? A mirar con, yo diría, con cierta crítica, ¿no? A las formas de cómo se orienta la vida desde una noción hegemónica, ¿no? De ver la vida muy centrada en lo material y alejado incluso de la espiritualidad. Aunque desde lo religioso, pues, se busca plantear, ¿no? Unas formas, pero creo que todavía se quedan en ese sentido de materialidad, ¿no?
1: Sofía Chipana, muchísimas gracias por tu tiempo y tus aportes. Nos dejas entonces algunas categorías fundamentales, esenciales para poder entender de cómo las espiritualidades andinas en particular y a nivel general también desafían al sistema hegemónico, que tiene también sus propios espiritualismos, como alguna vez dijiste, castrado de su potencia transformadora. Pero sí, gracias por recordarnos el Yanantin, el Tawantin, el Masintin y el Aini también, que son, digamos, elementos constitutivos de la ética, pero también de la espiritualidad de los pueblos del Ande. Muchísimas gracias, Sofía. Gracias, amigas y amigos. Esto ha sido entonces un avance de cara al encuentro de teologías políticas desde Abya Yala y en Abya Yala, que ocurrirá en noviembre pasado. Nosotros estamos en un territorio aquí por las alturas de Verapaces, hemos hecho un alto y también Sofía hizo un alto en su vida cotidiana y les dejamos este contenido. Muchísimas gracias, Sofía, por estar con nosotros y nosotros volveremos cuando las circunstancias así lo exijan.
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0: chose. 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
1: Desde AI Anthropology Lab, os proponemos hoy una lectura situada de la historia de Nokia. Una trayectoria que va desde las botas de goma hasta las redes de inteligencia artificial. Hoy nos planteamos una pregunta central. ¿Qué capa de una tecnología produce el verdadero poder? ¿Y quién tiene derecho a decidir para qué sirve?
2: Y bueno, es una pregunta que requiere replantear por completo cómo solemos recordar a ciertas empresas. Porque, a ver, cuando la cultura popular echa la vista atrás para hablar de Nokia, la conversación casi siempre termina cayendo en una nostalgia muy superficial.
1: Ya. Todo el mundo recuerda aquellos teléfonos de principios de siglo como el 3310.
2: Eso es.
1: Y se bromea sobre su reputación de ser aparatos indestructibles, verdaderos ladrillos de bolsillo.
3: Exacto. Pero si analizamos la historia corporativa y geopolítica, pues nos encontramos con un panorama mucho más complejo. O sea, esta no es la historia de un teléfono móvil. Es el relato preciso de cómo una sociedad entera se vuelve tecnológica.
1: Claro.
3: Y sobre todo de cómo en ese proceso el poder geopolítico mundial experimentó un desplazamiento fundamental desde Europa hacia los Estados Unidos.
1: Y por eso mismo, detenerse a analizar a Nokia hoy no tiene nada que ver con revisar un catálogo de antigüedades tecnológicas. Entender lo que ocurrió con esta compañía y con las prácticas sociales que generó es una herramienta esencial para desentrañar el presente.
3: Totalmente de acuerdo.
1: Porque las aplicaciones de mensajería que usamos cada día e incluso la futura infraestructura sobre la que operará la inteligencia artificial son herederas directas de una estructura de poder, una estructura y unas costumbres cotidianas que empezaron a moldearse en Finlandia.
3: Sí, pero para comprender cómo la tecnología moldea la vida de las personas, primero hay que observar de qué materiales y de qué geografías concretas surge ese poder.
1: Claro, porque si observamos la genealogía de la empresa desde la óptica de un smartphone moderno, resulta casi incomprensible.
3: Es que no tiene nada que ver. Para encontrar los orígenes corporativos tenemos que retroceder hasta 1865, una época en la que la telefonía móvil no pertenecía ni siquiera al terreno de la ciencia ficción.
1: Estamos hablando de que los inicios de este gigante tecnológico fueron literalmente un molino de pulpa de madera.
3: Exactamente, fundado por el ingeniero Frederick Eidestam.
1: Y a partir de esa pulpa, la evolución material de la empresa empieza a atravesar distintas fases industriales que responden a las necesidades físicas de su entorno. Esa madera confluye más tarde con la producción de caucho.
3: Ya, y se dedican a fabricar botas.
1: Botas de goma, sí. Botas para que la población pueda caminar sobre la nieve y el barro finlandés. Y también fabrican neumáticos.
3: Que luego les lleva los cables.
1: Eso es. Posteriormente pasan a la manufactura de cables eléctricos y telefónicos mediante la Finnish Cable Works, hasta llegar, mucho después, a la electrónica. Hay una analogía muy útil aquí, y es que la empresa nunca tuvo una esencia tecnológica inmutable.
3: Fíjate que su especialidad histórica siempre consistió en cambiar de forma.
1: Sí, de alguna manera su estructura de producción adquiría la forma misma de Finlandia y de sus circunstancias materiales.
3: Y esa adaptabilidad material no es casualidad. Está íntimamente conectada con la geopolítica del país. Porque, a ver, las circunstancias materiales de Finlandia no se pueden explicar sin entender su posición como una frontera histórica.
1: Una frontera a menudo incómoda y violenta, además.
3: Desde luego. Durante siglos, el territorio formó parte de Suecia. Y más tarde, en 1809, se integró en el Imperio Ruso bajo la figura de un gran ducado autónomo.
1: Un periodo bajo la administración de Rusia que le permitió conservar ciertas instituciones, ¿verdad?
3: Claro. Y tras la Revolución Rusa y la posterior Declaración de Independencia de Finlandia, el 6 de diciembre de 1917, esas instituciones facilitarían la construcción del Estado moderno. Es, en el fondo, una historia marcada por la resistencia territorial.
1: Y décadas después, esa misma relación fronteriza produjo una escena de enorme simbolismo político y tecnológico.
3: Sí. El momento de Gorbachev.
1: Eso es. En octubre de 1989, Mikhail Gorbachev se encontraba de visita en Helsinki y utilizó un terminal de la compañía para realizar una llamada a Moscú. Era un Movira Cityman que se había lanzado en 1987.
3: Un modelo que, por cierto, desde aquel preciso instante quedó bautizado popularmente con el sobrenombre de Gorba.
1: Ya, es un momento profundamente simbólico, porque vemos a la tecnología cruzando, mediante ondas invisibles, una frontera física e histórica. Una frontera que había condicionado a la población finlandesa durante generaciones.
3: Totalmente.
1: Pero al observar esta capacidad para resistir y adaptarse frente a potencias enormes, pues me surge una duda sobre la cultura de la innovación. Las investigaciones sobre la identidad finlandesa apuntan a un concepto cultural muy específico para explicar esta resiliencia, el sisu.
3: El sisu, sí.
1: ¿Qué implica exactamente este término en el contexto del desarrollo tecnológico?
3: Pues es un concepto fundamental. E investigadoras como Emilia Lahti estudian el sisu como una forma de fortaleza encarnada, es decir, una capacidad de acción que emerge justo en el momento en el que una persona se enfrenta a una adversidad que parece exceder con creces los recursos que creía poseer.
1: No se trata simplemente de tener paciencia, entonces.
3: No, no es una resistencia ordinaria. Es una determinación férrea ante lo imposible. Y esto impregna la cultura organizativa de la empresa.
1: Ya, pero ¿es esa determinación siempre una virtud cuando hablamos de crear tecnología? Lo digo porque seguir adelante, sin importar los obstáculos, suena bien sobre el papel. Pero en el mercado tecnológico imagino que tiene un doble filo.
3: Exactamente, y encierra una ambivalencia muy peligrosa, porque la perseverancia llevada a su extremo se transforma en obstinación.
1: Claro, no saber cuándo parar.
3: Eso es. Esa misma capacidad de resistir, ese sisu, que indudablemente ayudó a la organización a sostenerse y expandirse en mercados globales complejísimos, es la misma cualidad que impide a una estructura corporativa reconocer el momento exacto en el que una estrategia ha fallado y debe abandonarse.
1: Les ayuda a sobrevivir a las crisis iniciales, pero la pura resistencia no garantiza saber cuándo es necesario un cambio de rumbo radical.
3: Exacto.
1: Lo interesante es que ese mismo impulso europeo por conectar y cruzar fronteras terminó materializándose en una serie de estándares técnicos. Estándares que, aunque suenen a pura ingeniería de telecomunicaciones, acabaron reescribiendo nuestras costumbres más íntimas.
3: Y cambiaron la vida cotidiana del público de formas que nadie había previsto. Ahí entramos en la creación del estándar GSM.
1: El Sistema Global para las Comunicaciones Móviles.
3: Sí, por sus siglas en inglés. A ver, a principios de los años 80, el continente europeo era un mosaico fragmentado. Cada país tenía redes móviles incompatibles entre sí. El nacimiento de GSM no es solo un avance técnico, es una infraestructura política diseñada específicamente para construir una tecnología común.
1: Claro. El 7 de septiembre de 1987, 15 miembros de 13 países firman en Copenhague un memorándum para desplegar este estándar paneuropeo.
3: Y al establecer la interoperabilidad, se generaron economías de escala y se posibilitó algo que hoy damos por sentado, el roaming. Los terminales adquirieron la capacidad técnica y política de atravesar las fronteras estatales sin dejar de funcionar.
1: Y Finlandia se posicionó en el centro de ese despliegue.
3: Tanto es así que el 1 de julio de 1991, el entonces primer ministro finlandés, Harry Olkeri, realizó la primera llamada oficial GSM desde Helsinki a la vicealcaldesa de Tampere.
1: Un evento muy formal, muy de cara a la galería. Y que, como suele ocurrir en la historia de las infraestructuras, pues estuvo precedido por el verdadero trabajo en la sombra.
3: Claro, las pruebas técnicas.
1: Exacto. Unas horas antes, el ingeniero Pekka Lonka había realizado una llamada de prueba para asegurar que la red realmente funcionaba y evitar un fracaso en directo.
3: Es que imagínate el panorama si llega a fallar.
1: Hubiese sido un desastre. Pero si bajamos de la infraestructura política a la experiencia de la calle, esta etapa señala una ruptura antropológica. Es el momento exacto en el que el teléfono dejó de pertenecer a un espacio físico, como el salón de una casa o el escritorio de una oficina.
3: Para empezar a pertenecer a una persona individual.
1: Y esto alteró los usos cotidianos por completo. El móvil pasó de ser un aparato diseñado exclusivamente para hablar a convertirse en un dispositivo para escribir.
3: Un cambio de paradigma que viene impulsado por el SMS. Claro, el servicio de mensajes cortos.
1: Exacto. Hay que aclarar que la empresa finlandesa no inventó el SMS. De hecho, el primer mensaje fue enviado en diciembre de 1992 desde un ordenador tradicional por el ingeniero Neil Papworth. Lo envió hacia un teléfono de la red Vodafone con un texto muy sencillo. Decía Merry Christmas.
3: Feliz Navidad. Pero claro, la adopción masiva y el diseño de los terminales nórdicos fueron el vehículo clave en esta transición.
1: Sí, escribir mediante mensajes cortos provocó un cambio profundo en la temporalidad social de las personas. Hasta ese momento, las comunicaciones a distancia imponían la sincronía. El SMS logró separar la presencia de la simultaneidad.
2: Y si nos detenemos en la economía política de la comunicación, esa distinción es crucial. A ver, antes de los mensajes cortos, una llamada telefónica exigía que ambas partes estuvieran disponibles exactamente al mismo tiempo.
1: Era una intrusión sincrónica en el tiempo del otro.
2: Efectivamente.
1: Claro, al separar la presencia de la simultaneidad, el mensaje de texto entregó a la ciudadanía el poder de retrasar deliberadamente una respuesta. Estableció dinámicas de poder totalmente nuevas en las relaciones sociales cotidianas.
2: De repente, se podía mantener una conversación fragmentada a lo largo de todo un día.
1: O responder horas más tarde tras pensar bien las palabras. O simplemente tomar la decisión consciente de no responder. Y el lanzamiento del modelo 3310, en septiembre del año 2000, estructuró culturalmente este concepto de chat móvil.
2: Integró funciones en la interfaz que permitían concatenar mensajes más largos.
1: Y mantener un historial escrito fluido en la pantalla, educando al público en la mensajería instantánea mucho antes de que se concibieran plataformas como WhatsApp o Telegram.
2: A esto se sumó una identidad sonora que colonizó el espacio global, el célebre Nokia Tune.
1: Esas pocas notas procedentes del Gran Vals, la pieza que el compositor valenciano Francisco Tárrega escribió en 1902 para guitarra clásica.
2: Que se transformaron en el estándar acústico de la globalización.
1: Pero si hablamos de cómo cambió nuestra relación física y mental con las máquinas, el hito más elocuente fue la introducción del sistema T9, desarrollado por la empresa Tejic Communications.
2: El T9, sí, que significa texto sobre nueve teclas.
1: Ese mismo. El T9 cambió por completo el gesto físico y cognitivo de la escritura. A ver, antes escribir un mensaje requería pulsar repetidamente una misma tecla numérica para obtener una sola letra.
2: Pulsar tres veces el 7 para conseguir una R, por ejemplo.
1: Exacto. Con el sistema predictivo T9, bastaba con una sola pulsación por letra. Y el software del teléfono buscaba en su diccionario interno la palabra más probable.
2: Es un salto enorme.
1: Y si lo analizamos desde nuestra perspectiva actual, hay un paralelismo antropológico evidente. Décadas antes de que los actuales modelos de lenguaje, como ChatGPT o Claude, intentaran completar nuestras frases o razonamientos enteros, el T9 ya intentaba completar nuestras palabras en una pantalla monocroma.
2: Obviamente, a nivel técnico, la diferencia es abismal. El T9 usaba un simple diccionario y la IA actual procesa redes neuronales inmensas. No comparten computación.
1: Claro, pero a nivel cultural, el T9 inauguró una disposición específica en la ciudadanía. Nos inculcó el hábito de escribir junto a una máquina predictiva.
2: Delegando parte del proceso y evaluando las propuestas lingüísticas del software en tiempo real. Y este hábito de escritura asistida se globalizó a una velocidad insólita.
1: Sí.
2: Sin embargo, si analizamos la distribución de ese éxito, vemos que el uso real de esta tecnología escapó muy pronto al control y a las predicciones de sus creadores originales.
1: ¿En qué sentido?
2: Pues los datos muestran que hacia el año 2007, el verdadero motor de crecimiento de la compañía ya no se encontraba en Norteamérica, donde sus ventas, de hecho, empezaban a retroceder de forma notable. Sus mayores incrementos se estaban registrando en Oriente Medio, en el continente africano y en la región de Asia-Pacífico.
1: Ya.
2: La fabricación, la investigación y el diseño funcionaban como un complejo ensamblaje global distribuido por sedes en Finlandia, Brasil, China, India y otros territorios. Aunque, y este es un matiz crítico desde la economía política, el valor añadido de toda esta extensa cadena productiva retornaba en una proporción absolutamente dominante a Finlandia.
1: Como demostraron en su momento los cálculos del Instituto de Investigación Finlandés ETLA.
2: Exacto. El diseño y la manufactura eran globales, pero la acumulación de capital seguía siendo profundamente centralizada.
1: Y ese ensamblaje global produjo formas de apropiación local que la sede central en Europa jamás había planificado ni imaginado. El público no usaba los teléfonos exactamente como los ingenieros dictaban.
2: Y aquí es donde entra la materialidad de la tecnología de forma tan clara.
1: Lanzado en 2003, este dispositivo superó los 250 millones de unidades vendidas a nivel mundial. Era un terminal económico, robusto, resistente al polvo.
4: Pero contaba con una característica física de diseño que determinó su éxito absoluto en multitud de contextos geográficos.
1: Incorporaba una linterna. Para millones de personas usuarias en zonas con infraestructuras eléctricas inestables, disponer de una fuente de luz fiable en el bolsillo resolvía necesidades cotidianas físicas, materiales y urgentes.
4: Y eso es algo mucho más valioso que cualquier aumento teórico en la capacidad de procesamiento del terminal.
1: Totalmente.
4: Ese ejemplo de la linterna lo ilustra perfectamente. Pero hay casos donde la apropiación ciudadana construyó infraestructuras económicas enteras. Hablo del sistema M-Pesa.
5: Exacto. M-Pesa fue lanzado comercialmente en Kenia en 2007 por las operadoras Safaricom y Vodafone. Lo revolucionario es que operaba sobre redes 2G muy básicas y sobre terminales tremendamente sencillos.
4: Utilizando el sistema de mensajes SMS para permitir a la población realizar transferencias de dinero seguras.
5: Y sin necesidad de una cuenta bancaria tradicional. De este modo, un teléfono que había sido diseñado en un despacho europeo estrictamente para hacer llamadas y mandar textos, se convirtió en una infraestructura financiera de inclusión de primer orden a nivel nacional.
4: Es que, gracias a la apropiación local, la herramienta cambia de significado.
5: Y aquí cobran especial relevancia las perspectivas de investigadoras como Payal Arora y Nanyala Niabola, que examinan precisamente cómo las poblaciones del sur global interactúan con la tecnología.
4: ¿Y qué plantean exactamente en este contexto?
5: Sus análisis plantean que la comunidad usuaria en estas regiones no actúa simplemente como un receptor pasivo o tardío de la innovación occidental. Al contrario, son agentes activos que crean prácticas cotidianas propias y generan nuevos espacios políticos y económicos a través de la tecnología.
4: Aunque a menudo operando bajo nuevas dinámicas estructurales que pueden leerse como formas de colonialismo digital, donde los datos y el valor siguen extrayéndose hacia el norte.
5: Así es.
4: Y es precisamente en este escenario de expansión global donde llegamos al punto de inflexión, el momento en el que el control corporativo sobre esta vasta infraestructura de comunicaciones empieza a colapsar, evidenciando una mutación estructural en la naturaleza del poder tecnológico.
5: Aquí es importante detenernos, porque existe una narrativa convencional muy extendida que acusa a Nokia de caer por pura ceguera, por no saber innovar frente a la llegada de nuevos competidores.
4: Ya, el mito de que se quedaron dormidos.
5: Exacto. Pero si revisamos los archivos desde una perspectiva de antropología corporativa, los datos muestran una imagen radicalmente distinta. La empresa sí innovaba, y mucho. En 2005, 5 años antes de que Apple presentara el iPad, la compañía finlandesa lanzó la Internet Tablet 770.
4: Un dispositivo basado en el sistema operativo Linux, que inauguró la categoría de las tabletas táctiles conectadas.
5: Del mismo modo, experimentaron profundamente con la materialidad de la imagen a través de la fotografía móvil. El modelo PureView 808, lanzado en 2012, integraba un sensor masivo de 41 megapíxeles y utilizaba una técnica de sobremuestreo de píxeles pionera.
4: O sea que capacidad técnica no les faltaba.
5: En absoluto. Ese dispositivo impulsó un cambio drástico en nuestra relación con los acontecimientos cotidianos. La cámara dejó de ser un objeto que requeriría planificación y una ocasión especial. Pasó a ser una extensión del cuerpo, siempre presente para documentar la vida.
4: Claro.
5: Y hay una figura clave en la historia de la compañía que condensa la visión social que intentaban aplicar, Blanca Juti.
4: La antropóloga con doble nacionalidad mexicana y finlandesa.
5: Así es, que alcanzó la vicepresidencia de marketing. En 2011, Juti subió al escenario para presentar una nueva familia de dispositivos denominada Asha, una palabra que significa esperanza en hindi.
4: Sí, recuerdo esa presentación.
5: La estrategia detrás de la línea Asha revela una lectura muy profunda de la desigualdad infraestructural. Esta línea de teléfonos no pretendía competir en la gama alta de los mercados occidentales,
4: sino que estaba dirigida explícitamente a conectar a los próximos 1.000 millones de personas.
5: Exacto. En India, el continente africano y Latinoamérica. Su enfoque de diseño no se basaba en la guerra por tener el procesador más rápido, sino en atender a las verdaderas condiciones materiales del acceso en esos territorios. Redes de datos intermitentes, el alto coste de la conectividad.
4: La necesidad de usar sistemas de doble SIM para aprovechar tarifas de distintas operadoras.
5: Y autonomías de batería prolongadas para lugares con cortes de luz frecuentes. Mientras gran parte de la industria en Occidente se centraba exclusivamente en la batalla de ecosistemas premium entre iOS y Android, existía desde Europa una estrategia explícita orientada a la inclusión digital a escala global, prestando atención a la materialidad del sur global.
4: Todo eso es cierto y demuestra una comprensión antropológica notable de las necesidades de la comunidad usuaria. Pero, a ver, es necesario elevar el argumento hacia la economía política para entender el desenlace.
5: Claro.
4: La estrategia de la línea Asha no fracasó por una falta de visión social ni por incapacidad en el diseño del hardware. Fracasó porque la propia naturaleza del poder tecnológico experimentó una mutación violenta. El verdadero poder abandonó el hardware, es decir, el control sobre el aparato físico, y se desplazó íntegramente hacia la plataforma.
5: ¿Entendiendo plataforma cómo?
4: Entendiendo plataforma como el ecosistema intangible. El sistema operativo, la tienda de aplicaciones, las pasarelas de pago integradas, la recolección de datos masivos y la infraestructura en la nube.
5: Ya, el control invisible.
4: Exacto. Stephen Ella, que era el CEO de la compañía en aquel momento, diagnosticó públicamente este colapso en su famoso memorando interno del año 2011, conocido en la industria como el memorando de la plataforma en llamas.
5: ¡Qué título tan descriptivo!
4: Sí, en él reconocía que ya no competían fabricando dispositivos, sino que la guerra era entre ecosistemas cerrados de software. Y bueno, poco después de ese diagnóstico, la compañía apostó por adoptar el sistema Windows Phone y finalmente, en 2014, Microsoft completó la compra de todo el negocio de dispositivos y servicios móviles de la empresa nórdica.
5: Una operación que, por cierto, acabaría suponiendo un desastre contable mayúsculo para Microsoft apenas un año después, en 2015.
4: Les obligó a reestructurar y asumir pérdidas multimillonarias, sí. Pero lo fundamental aquí es desmontar mitos. No existe evidencia alguna de una conspiración geopolítica deliberada para destruir el tejido tecnológico europeo.
5: No hubo un sabotaje dirigido desde centros políticos estadounidenses. No fue una operación de espionaje.
4: En absoluto. Fue la pura arquitectura económica de los ecosistemas cerrados de software, combinada con los efectos de red y la inmensa concentración de datos de la ciudadanía, lo que produjo esa acumulación masiva de poder corporativo en los Estados Unidos.
5: Y Europa, a pesar de su abrumador liderazgo industrial previo, perdió el control de la interfaz cotidiana.
4: Perdió el control del bolsillo de la población.
5: Y es justo ahí donde radica la enorme ironía histórica que revelan las fuentes de nuestro análisis.
4: Fíjate.
5: Por un lado, tenemos a una vicepresidenta con formación en antropología articulando estrategias complejas de diseño para ofrecer acceso físico y asequible a 1.000 millones de personas en mercados emergentes, intentando democratizar la conectividad.
4: Pero, al mismo tiempo, la economía política dictó sentencia.
6: Claro. El control real sobre el sistema operativo, sobre la plataforma mediante la cual toda esa inmensa base de personas usuarias acabaría conectándose al mundo, recayó finalmente en un puñado de empresas con sede en California.
4: Principalmente a través de la agresiva expansión del sistema Android en terminales asiáticos de bajo costo. Quien controlaba el software terminaba controlando las condiciones políticas y comerciales de la conexión.
6: Ese es el verdadero desplazamiento del poder.
4: Y es crucial entender que la compañía finlandesa no desapareció como entidad corporativa, simplemente mutó de nuevo, adaptándose a su entorno como ha hecho siempre.
6: Salió del espacio físico del teléfono.
4: Abandonó nuestras manos para reorientar su actividad hacia la construcción de la infraestructura tecnológica invisible. Actualmente desarrollan las grandes redes móviles, la tecnología base para los centros de datos masivos, los despliegues de arquitectura IP y la investigación del futuro estándar 6G.
6: Es decir, construyen y gestionan las vías fundamentales y silenciosas por las que circulan los ecosistemas digitales contemporáneos.
4: Y para ilustrar quién controla hoy estas infraestructuras, hay un acontecimiento fechado en 2025 que resulta revelador. El anuncio de una inversión de 1.000 millones de dólares por parte del gigante de los microchips, NVIDIA, en Nokia.
5: Ostras.
4: Sí, y lo más significativo de ese movimiento estratégico no es la astronómica cifra económica, sino el lenguaje empleado en la comunicación corporativa.
5: ¿Cómo lo presentaron?
4: La alianza se presentó públicamente bajo la consigna explícita de impulsar el regreso de Estados Unidos al liderazgo de las telecomunicaciones.
5: Muy revelador.
4: En este nivel, la tecnología abandona cualquier apariencia de neutralidad técnica o libre mercado para narrarse, de forma abierta, como una pura manifestación de poder e interés nacional.
5: Una trayectoria que nos devuelve a la pregunta inicial sobre las capas del poder. Hoy Nokia vuelve a estar presente, pero construyendo las redes invisibles por las que circula la inteligencia artificial. Si quienes controlan estas plataformas logran moldear la realidad sin que veamos la maquinaria, ¿qué herramientas nos quedan a la ciudadanía para gobernar las infraestructuras que ya no caben en nuestras manos?
4: Si esta lectura te ha resultado útil, sigue iThropology Lab para acompañarnos en próximos análisis sobre cultura, poder e inteligencia artificial.

0: Desde AI Anthropology Lab os traemos hoy una conversación sobre un texto verdaderamente fascinante. A día de hoy, 24 de junio de 2026, la invasión a gran escala de Rusia sobre Ucrania cumple nada menos que 1577 días.
1: ¡Madre mía!
0: Sí, sí. O sea, fíjate, esto significa que ya ha durado oficialmente más que toda la Primera Guerra Mundial.
1: Es una barbaridad.
0: Totalmente. Y, bueno, cuando un conflicto armado se prolonga tantísimo tiempo, deja de ser una especie de crisis que interrumpe la normalidad para convertirse básicamente en la normalidad misma, ¿no?
1: Claro, se vuelve una estructura.
0: Eso es. Una estructura diaria que dicta, pues, cómo la gente sobrevive, cómo protege a su familia o cómo simplemente intentan imaginar el día de mañana. Y precisamente por eso, hoy nos gustaría compartir una lectura situada del ensayo La guerra no termina donde cae la bomba.
1: Un texto muy reciente, además.
0: Exacto. Fue escrito hace apenas unos días, el 20 de junio, por Martín González Senosiain. Y, a ver, creo que es un análisis a fondo que necesitamos poner sobre la mesa.
1: Y bueno, antes de empezar a desgranar el contenido, creo que es vital sentar unas bases sobre cómo vamos a enfocar la sesión para quienes nos escuchan hoy. Porque el texto que abordamos cruza fronteras geopolíticas muy, muy complejas.
0: Sí, la verdad es que sí.
1: Se centra sobre todo en Ucrania y en la ofensiva en Irán. Y quiero dejar claro que nuestra misión en este espacio es puramente analítica. O sea, vamos a exponer y reflexionar sobre las ideas, los datos y la visión que plantea el autor original respecto a, bueno, la asimetría de la guerra y las responsabilidades estatales.
0: Efectivamente. Es que no estamos aquí para emitir juicios ni muchísimo menos tomar partido político.
1: Exacto. Sino para aplicar esa lente antropológica crítica que usamos siempre aquí en el laboratorio. Queremos entender cómo las relaciones de poder y, sobre todo, las nuevas herramientas tecnológicas, como la inteligencia artificial militar, reconfiguran la vida material de las personas.
0: Me parece una premisa indispensable. Así que, entrando ya en harina con el ensayo, el autor utiliza esa comparación temporal de los 1577 días con la Primera Guerra Mundial para darnos, pues, un golpe de realidad.
1: Un golpe muy necesario, sí.
0: Y deja muy claro que no intenta hacer una equivalencia histórica ni moral. A ver, las causas son distintas. Y el autor subraya que estamos ante la agresión contra un Estado soberano, pero lo usa para advertirnos sobre la frialdad de los números.
1: O sea, sobre cómo nos anestesiamos.
0: Exacto. Presenta un cálculo que él mismo define como deliberadamente conservador. Agárrate. Al menos 420.000 muertes directas.
1: Uf. Tela.
0: Y desglosa datos de Naciones Unidas, que hasta enero de este año había verificado más de 15.000 muertes civiles y unas 41.000 personas heridas. Todo esto sabiendo que la opacidad en los territorios ocupados oculta una cifra muchísimo mayor, claro.
1: Evidentemente. Esos números siempre son la punta del iceberg.
0: Ya. Y por el lado militar cita proyecciones del CSI que estiman, bueno, entre 275.000 y 325.000 bajas militares rusas y entre 100.000 y 140.000 bajas militares ucranianas. Pero a ver, leyendo todo esto, yo como analista me pregunto, ¿qué nos oculta realmente esta contabilidad?
1: Claro.
0: Porque, o sea, vamos a desgranar esto. Tú ves una hoja de cálculo llena de números y eso no te muestra la mortalidad indirecta.
1: Para nada.
0: No reflejan, o sea, a la persona dependiente que no puede encender su respirador durante un apagón, ni a quien pierde su tratamiento oncológico porque el hospital está destruido.
1: Es que el problema fundamental de la estadística bélica, y esto lo trata la antropología muy bien, es que aplana la realidad.
0: Totalmente.
1: O sea, la propuesta de una antropología de la paz, que es uno de los ejes de este texto, consiste precisamente en devolverle la densidad humana a esos números de la hoja de cálculo. Un balance anual de víctimas no captura el tejido social que se desgarra, ¿sabes?
0: Ya, ya.
1: Una persona que pierde la vida no es un dígito aislado en una celda de Excel. Es una red completa de relaciones afectivas, económicas, comunitarias, que desaparece de golpe. La estadística oficial no puede medir la alteración brutal de la vida cotidiana ni el vacío que deja una sola habitación vacía en una casa.
0: ¡Qué fuerte! Y cuando comprendemos esa densidad humana, el texto nos invita a observar cómo esta maquinaria de violencia se replica en otras escalas, en otras geografías, ¿no?
1: Eso es. Hace un salto muy interesante.
0: Sí, porque el ensayo hace una transición hacia la ofensiva estadounidense-israelí contra Irán, la que se inició en febrero de este 2026. Pero, ojo, lo hace lanzando una advertencia muy, muy severa sobre cómo el resto del mundo consumimos estas imágenes.
1: Ah, la referencia al cine, claro.
0: Exacto. Menciono una referencia cinematográfica clásica, El acorazado Potemkin, de Sergei Eisenstein, del año 1925. Y bueno, aquella famosa escena del carrito de bebé cayendo por las escaleras de Odessa.
1: A ver, la elección de esa metáfora visual me parece brillante, la verdad, porque Eisenstein no filmó esa escena como un documental literal, o sea, construyó una imagen para explicarnos cómo funciona la violencia de Estado.
0: Claro.
1: La violencia no reside únicamente en la explosión del proyectil en sí. Cristaliza en la vulnerabilidad más absoluta, en el momento en que se vuelve imposible proteger a quien necesita cuidados. Y el autor advierte, y creo que con mucha razón, del peligro de convertir ciudades asediadas como Odessa, o Kharkiv, o Teherán, o Gaza, en simples escenografías.
0: Sí, como si fuera un decorado.
1: Exacto, un decorado para que el público global consuma el dolor ajeno como si fuera el nuevo capítulo de una serie de televisión en streaming.
0: Uf, es que es tal cual. Y hablando de cómo se consume la información desde fuera, me gustaría detenernos en el caso de Irán, porque aquí es donde la lectura se pone realmente interesante para mí.
1: A ver.
0: A menudo, en los medios occidentales, se reduce al país entero a un programa nuclear, o a un régimen teocrático, o a un mapa lleno de sanciones, ¿no? Pero el autor rescata conceptos de antropólogas como Narges Vaholi o investigadores como Shahram Khosravi.
1: Sí, un trabajo fundamental.
0: Y Khosravi sostiene que la espera, o sea, el simple hecho de esperar un visado o esperar noticias de familiares, es en sí misma una forma profunda de violencia. Pero a ver, aquí tengo que hacer un poco de abogada del diablo.
1: Venga, dale.
0: Entiendo que la guerra física, las bombas, son devastadoras, pero ¿no es estirar un poco el chicle calificar un trámite burocrático de visado como violencia? Comparado con un bombardeo, pues parece una barrera administrativa, ¿no?
1: A simple vista podría parecerlo, claro, entiendo la duda. Pero la antropología de Khosravi nos enseña que el control sobre el tiempo de las personas es una de las herramientas de poder más implacables que tiene el Estado y el sistema de fronteras.
0: Vale. El tiempo como herramienta.
1: Eso es. Cuando alguien queda atrapado en un limbo burocrático, sin saber si podrá reunirse con su familia o si podrá escapar de una zona de conflicto, su proyecto de vida queda suspendido. Esa parálisis forzada destruye la salud mental y, sobre todo, anula la capacidad de agencia.
0: Ya, te quita el control de tu vida.
1: Totalmente. No es un mero trámite. Es un sistema que dicta quién tiene derecho a tener un futuro predecible y quién debe vivir en la incertidumbre perpetua. Y fíjate que esto conecta con el trabajo de Vaholi, que nos recuerda que el Estado iraní no es un bloque homogéneo.
0: Claro, no todo el mundo piensa igual.
1: Y mucho menos la población civil es una masa pasiva que está ahí sentada esperando a ser rescatada o castigada desde fuera. Tienen sus redes, sus disidencias y sus propios proyectos políticos.
0: Es que fíjate, esto desmonta una visión muy, muy arraigada desde el llamado norte global. Porque solemos mirar a culturas como la persa como si fueran algo, no sé, antiguo e inmutable.
1: Como congeladas en el tiempo, ¿verdad?
0: Exacto. Sin la complejidad que sí otorgamos sin duda.

0: Pasa a analizar cómo responden las comunidades para sostener la vida, ¿no?
1: Sí, la resistencia.
0: Y aquí introduce un concepto fascinante de la antropóloga Adriana Petrina, que es el trabajo de horizonte, Horizon Work.
1: Trabajo de horizonte.
0: Esto ocurre cuando los modelos que tenías para prever tu futuro se rompen y ya no te sirven. En situaciones extremas, el trabajo de horizonte es ese esfuerzo práctico de, bueno, imaginar y construir una nueva normalidad sobre las ruinas.
1: Vale, pero, a ver, ¿podemos bajar esto a la tierra con un ejemplo concreto? Porque suena súper potente, pero un poco abstracto.
0: Sí, claro. A ver, imaginemos la educación en Ucrania bajo ataques aéreos constantes.
1: Vale.
0: El modelo previo de enviar a la infancia a un colegio en la superficie, pues ya no es viable. El trabajo de horizonte se materializa cuando una comunidad decide organizarse y construir escuelas subterráneas en estaciones de metro.
1: Wow, claro.
0: O sea, no es solo bajar pupitres bajo tierra, ¿eh? Es un esfuerzo monumental por negarse rotundamente a que una generación entera pierda el derecho a imaginar su desarrollo. Es infraestructura social en estado puro.
1: ¡Qué barbaridad! Es verdad. Y ese concepto de infraestructura social se enlaza muy bien con las investigaciones de la etnóloga ucraniana Marina Hrymich sobre el patrimonio. Porque, fíjate, siempre solemos pensar en el patrimonio como, no sé, canciones tradicionales, archivos, estatuas.
0: Como un adorno cultural, sí.
1: Exacto, como algo secundario. Pero el texto señala que la UNESCO ha verificado más de 530 sitios culturales dañados en Ucrania hasta ahora. Y atacar un archivo o un monumento no es simplemente romper piedras, es destruir los anclajes que permiten a una sociedad reconocerse a sí misma.
0: Totalmente.
1: Especialmente cuando, como señala la autora Lada Vilaniuk, la defensa de la lengua o la cultura no es un nacionalismo folclórico, sino una herramienta de resistencia vital frente a siglos de jerarquías imperiales.
0: Así es.
1: Pero, a ver, me surge una duda al mirar hacia el otro lado de la frontera. Porque a menudo vemos los análisis mediáticos y parece que toda la población rusa es una especie de mente colmena conectada al Kremlin.
0: Ya. El bloque ruso, ¿no?
1: Claro, ¿no caemos en una enorme torpeza antropológica al reducir un territorio tan gigantesco, con tanta diversidad, a un solo actor político?
0: Pues mira, el ensayo se hace cargo de esa pluralidad silenciada, y creo que es un punto crucial de la lectura. Utiliza el trabajo de Alexei Yurchak para explicar cómo, ya desde la época soviética, la sociedad ha sabido convivir con la propaganda estatal desde la ironía.
1: Ah, la ironía. Qué interesante.
0: Claro. O sea, que la gente repita fórmulas oficiales no implica que haya una creencia ciega en ellas. También cita a Sergei Ushakin para entender cómo el trauma social de los años 90, toda esa crisis, ha sido instrumentalizada por el Estado para generar patriotismo y obediencia ahora.
1: Claro, usar el trauma como pegamento.
0: Exacto. Y para romper el mito de este bloque homogéneo del que hablabas, el texto rescata las investigaciones etnográficas de Dmitry Funk sobre los pueblos indígenas de Siberia.
1: Ostras, eso no se suele escuchar mucho en las noticias.
0: Para nada. Y el peso del reclutamiento militar recae de forma súper desproporcionada sobre estas minorías étnicas. Hablamos de periferias con economías devastadas que apenas ocupan espacio en nuestros telediarios, pero que están poniendo los cuerpos.
1: Es decir, que ver el conflicto como un choque de dos bloques monolíticos a lo juego de mesa es borrar la realidad material y la vulnerabilidad de muchísimas personas.
0: Totalmente.
1: Ahora, si las comunidades construyen estas infraestructuras sociales, escuelas subterráneas, redes de cuidados, preservación de archivos para sostener la vida humana, el ensayo nos obliga a girar la mirada hacia las infraestructuras tecnológicas que hacen exactamente lo contrario. Y aquí entramos de lleno en el territorio que más solemos tratar en Anthropology Lab.
0: El plato fuerte, sí.
1: La guerra algorítmica y la materialidad de la inteligencia artificial.
0: Y te diría que este es probablemente el segmento donde el texto arroja más luz. Porque nos pide que abandonemos de una vez esa imagen de ciencia ficción del robot tipo Terminator que toma decisiones por sí solo paseando por el campo de batalla.
1: Claro, esa idea de Hollywood.
0: La IA militar contemporánea no es eso. Funciona cruzando bases de datos masivas, procesando señales de teléfonos móviles, reconociendo patrones y clasificando imágenes de drones a una velocidad sobrehumana. Ucrania, de hecho, ha declarado abiertamente el uso de IA para analizar ataques.
1: Sí.
0: Pero su propia dirección tecnológica ha lanzado una advertencia aterradora. Y es que la velocidad de los algoritmos está empezando a superar la capacidad real de que un cerebro humano pueda revisar esas decisiones.
1: Uf, espera, espera, porque aquí tenemos que confrontar la narrativa principal que nos venden las empresas tecnológicas y de defensa.
0: A ver.
1: El discurso oficial suele ser que la IA hace que la guerra sea, entre comillas, más limpia, que elimina el error humano.

0: mano, ¿sabes? El piloto cansado que se equivoca y que permite ataques de precisión quirúrgica para salvar vidas civiles. El autor sugiere que esto es una mentira.
1: Bueno, el ensayo argumenta que esa promesa de precisión es una ilusión brutal. Una ilusión que oculta cómo funciona realmente la herramienta.
0: Ya.
1: La tecnología de la que hablamos, sistemas como el Project Maven de Estados Unidos, o bueno, los sistemas Lavender y Gospel que han investigado en Gaza medios como Plus972 Magazine o The Guardian. Estos sistemas no buscan a una persona concreta con certeza absoluta. Lo que hacen es buscar patrones.
0: Claro, probabilidad.
1: Exacto. Un algoritmo ingiere datos, grupos de WhatsApp, patrones de movimiento en vehículos, edad, sexo, y escupe una probabilidad matemática de que alguien sea un objetivo militar.
0: Qué miedo.
1: Las fuerzas armadas que los utilizan suelen desmentir que el sistema tenga autonomía, argumentando que, oye, siempre hay personal humano validando al final.
0: Ya, el famoso human in the loop.
1: Exacto. Pero la trampa está en los tiempos. O sea, si el algoritmo te marca 100 objetivos por hora y tú estás trabajando bajo una presión inmensa en una sala, la revisión humana se convierte en un mero trámite de validación de 3 o 4 segundos por pantalla.
0: O sea, lo que hace la tecnología es actuar como un escudo burocrático. En el fondo, diluye la responsabilidad.
1: Eso es.
0: Porque si ocurre una masacre, un error trágico, la culpa se difumina. ¿De quién es la culpa? ¿De la empresa tecnológica que programó el modelo en Silicon Valley? ¿De la contratista que vendió el hardware? ¿O del personal de análisis que simplemente pulsó a aceptar porque la pantalla se lo recomendaba?
1: ¿Es que nadie asume la culpa final?
0: Fíjate que me recuerda muchísimo, aunque a otra escala, claro, a los problemas que vemos con la IA civil.
1: Sí, totalmente.
0: Cuando un algoritmo del banco te deniega una hipoteca o te descarta automáticamente en una entrevista de trabajo, es casi imposible saber a quién reclamar, porque el sistema es una caja negra.
1: Y te dicen, ¿es que lo dice el sistema?
0: Exacto. La diferencia dramática es que aquí estamos hablando de fuerza letal, de bombardear edificios.
1: La conexión con la IA civil es totalmente pertinente. Es el mismo mecanismo sociológico de desplazamiento de la responsabilidad. Especialistas en ética militar como Heather Roth y Noel Sharkey, que se mencionan en el texto, insisten en un límite moral que debería ser, vamos, infranqueable.
0: ¿Cuál es?
1: Que ninguna máquina debe tener jamás autoridad autónoma para decidir sobre la vida o la muerte. Porque, como bien señalas, la IA no elimina la niebla de la guerra ni la incertidumbre del combate.
0: Ya, no es magia.
1: No, no. Simplemente traslada esa niebla desde la trinchera a una base de datos opaca. Y el resultado final es una asimetría de poder brutal. Las personas que sufren los bombardeos jamás tendrán la posibilidad de auditar el código que decidió que su edificio era, no sé, un objetivo probabilísticamente aceptable.
0: Ostras, es que es una locura si te paras a pensarlo. Llegados a este punto, habiendo visto cómo se alteran las vidas cotidianas, cómo los algoritmos optimizan la destrucción desde oficinas lejanas, el texto nos da un último giro, y este me pareció súper interesante para sacarnos de nuestro propio antropocentrismo.
1: Sí, el quema ecológico.
0: Exacto. Nos recuerda que no flotamos en el vacío, no, que las bombas y los algoritmos no caen sobre un escenario inerte. Entramos en la dimensión medioambiental y en lo que el ensayo llama ecologías multiespecie. Bajar esto a la Tierra es crucial porque solemos olvidar que no somos la única especie atrapada en el fuego cruzado.
1: Efectivamente, y aquí las autoras en las que se apoya, como Donna Haraway o Anna Think, llevan años explicando que la existencia humana depende intrínsecamente del suelo, de los ríos, de las plantas, de los animales. El autor utiliza un ejemplo devastador, la destrucción de la presa de Kajovka en Ucrania.
0: Madre mía, las imágenes de aquello fueron terribles.
1: Es que el Programa de las Naciones Unidas para el Medio Ambiente advirtió de daños ecológicos casi irreversibles. No es solo un problema logístico o militar, es que un río se convierte de la noche a la mañana en una frontera letal.
0: Claro.
1: Los ecosistemas se hundan con toxinas, los bosques se transforman en campos minados, y la fauna silvestre, o los propios animales de granja y de compañía de la gente, quedan abandonados, atrapados y sin ninguna posibilidad de evacuación.
0: Pobres animales, de verdad. Y esto nos lleva inevitablemente a preguntarnos por el coste real de todo esto, porque el ensayo ofrece un contraste macroeconómico impactante, de esos de llevarse las manos a la cabeza.
1: Sí, las cifras son mareantes.
0: Cita estimaciones donde los daños directos en Ucrania se cifran en cerca de 195.000 millones de dólares y las necesidades de recuperación alcanzan los 588.000 millones. Por su parte, el presupuesto militar ruso estimado para este 2026 ronda los 14,9 billones de rublos.
1: Es que no nos cabe en la cabeza tanto dinero.
0: Hablamos de cifras conjuntas que superan el billón de dólares de largo, y aún así, el ensayo denuncia algo fundamental, que es una contabilidad ciega.
1: Claro.
0: Porque esa factura inmensa, con todos sus ceros, sigue sin registrar el trabajo invisible de cuidados que recae sobre las comunidades, en su mayoría mujeres. No contabiliza la crisis generacional de salud mental, ni el impacto a largo plazo de los metales pesados en la tierra agrícola, ni el sufrimiento de estas redes ecológicas multiespecie.
1: El investigador Tom Van Doren tiene una reflexión al respecto que el texto hace suya de forma muy lúcida, y es que la vida siempre intenta abrirse paso.
0: Sí, la resiliencia.
1: Claro. Hemos visto imágenes de plantas creciendo en edificios bombardeados o animales que buscan refugio en las trincheras con los soldados. Pero ojo, que la vida encuentre maneras precarias de persistir entre las ruinas no vuelve moralmente aceptable la destrucción.
0: Para nada, claro. No justifica nada.
1: Exacto. Una paz que aspire a ser justa y duradera no puede ignorar el trauma de los suelos contaminados ni las redes multiespecie destrozadas. O sea, la reconstrucción del futuro no puede limitarse a firmar macrocontratos internacionales para verter hormigón nuevo. Requiere sanar un tejido vital y ecológico que ha sido profundamente herido.
0: O sea, no es solo reconstruir un edificio, es reparar la tierra misma. Pues ya acercándonos al cierre, me parece que la síntesis que logra el ensayo nos devuelve al punto de partida, pero con muchísimas más herramientas analíticas.
1: Sin duda.
0: Recapitulando un poco todo lo que hemos puesto sobre la mesa, hemos pasado de ver la guerra como una estructura diaria y no como una crisis temporal, a entender las increíbles infraestructuras de supervivencia comunitaria.
1: El trabajo de horizonte, claro.
0: Eso es. También hemos hablado de la deshumanización algorítmica y el peligro de desplazar la responsabilidad. Y finalmente, de este impacto ecológico profundo. El mensaje final del autor me parece contundente, y es que la paz no es un estado de neutralidad pasiva frente a una ocupación, ni es pedirle a una población civil, como veíamos en el caso iraní, que acepte castigos colectivos a cambio de una supuesta estabilidad geoestratégica. No.
1: Es que la conclusión central, y en esto yo estoy muy de acuerdo, es que la paz es una decisión política activa.
0: Totalmente.
1: Y el requisito fundamental que expone el texto es que deben ser las propias comunidades afectadas, las personas que han puesto los cuerpos, que han mantenido la memoria viva, que han sostenido ese trabajo de horizonte. Ellas deben liderar la reconstrucción.
0: Claro, desde abajo.
1: Exacto. No las corporaciones de defensa que ahora venden el software de inteligencia artificial, ni las agendas de las grandes potencias extranjeras. El planteamiento es claro y tajante. Ninguna doctrina de seguridad estatal vale más que la preservación de la vida en absolutamente todas sus formas.
0: Pues con esa idea tan firme cerramos el análisis a fondo del ensayo de hoy. Pero siendo fieles al espíritu del laboratorio, no queremos irnos sin dejar una pregunta en el aire.
1: A ver qué nos dejas hoy.
0: Un pensamiento crítico para que los sigamos dando vueltas en casa. Si sabemos que la nueva guerra algorítmica y burocrática intenta reducir nuestra existencia a un simple punto de datos, a una probabilidad matemática en una pantalla o a un daño colateral asumible, ¿de qué manera práctica podemos utilizar esta mirada antropológica para exigir que la tecnología y las infraestructuras del mañana se diseñen desde la raíz para sostener la vida en lugar de optimizar su destrucción?
1: Menuda pregunta para darle una vuelta, ¿eh? Tela.
0: Pues ahí la dejamos. Os animamos a quienes nos escucháis a seguir tirando de este hilo. Ya sabéis que podéis encontrar más recursos, lecturas y debates sobre cómo la tecnología cruza nuestra cotidianidad en los canales y publicaciones de iThropology Lab. Muchísimas gracias por dedicar este rato a pensar en conjunto y hasta la próxima conversación.
1: Hasta la próxima. Un saludo.
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0: A ver, ¿qué pasaría si te digo que las respuestas a la crisis global de la vivienda, el aislamiento provocado por la inteligencia artificial y el cambio climático se están debatiendo en medio de un festival de música reggae?
1: Bueno, suena a una mezcla imposible, la verdad, como de ciencia ficción.
0: Ya, totalmente.
1: Pero es precisamente lo que plantea un artículo súper interesante de AI Anthropology Lab sobre el foro social del Festival Rototom. Hoy iniciamos una exploración a fondo para entender cómo un evento musical se puede transformar en una especie de plaza pública temporal.
0: Ajá.
1: Una plaza para pensar lo que llamamos lo común.
0: Pues vamos a desenredar esto porque el texto construye una cadena causal muy sorprendente. O sea, empieza en la neurociencia pura y dura, pasa por la infraestructura de la vivienda y el clima, y acaba en la geopolítica global. Es, uf.
1: Es un viaje.
0: Sí. Y el punto de partida es el propio cerebro humano. Según los debates que recogen en el texto, el neurocientífico Álvaro Pascual Leone explicaba que la música y la experiencia grupal, pues, moldean físicamente nuestras redes neuronales.
1: Exacto.
0: Pero aquí me surge una duda. ¿Biológicamente? O sea, ¿cómo se relaciona escuchar música juntos con nuestra capacidad de convivir?
1: A ver, la clave ahí estará en la plasticidad cerebral. Pascual Leone lo explica muy bien. Cuando compartimos una experiencia estética en grupo, se activan y se fortalecen áreas del cerebro que están vinculadas a la empatía y a la sincronización social.
0: ¡Ostras!
1: Pero claro, en el debate también estaba Betty Roca, y ella aporta un matiz que es fundamental.
0: Sí, lo de las condiciones materiales, ¿no?
1: Eso es. Ella decía que, vale, sí, mucha conexión cerebral, pero esa conexión es imposible sin tener las condiciones materiales garantizadas. O sea, alimento, seguridad básica.
0: Claro, es que es como cuidar un ecosistema. O sea, la cultura y la música son la lluvia que lo hace florecer, pero la seguridad material es la tierra misma.
1: Exactamente.
0: Y si no hay tierra firme, da igual cuánto llueva, no crece nada.
1: Totalmente. Y fíjate que ahí entra un elemento que lo complica todo un poco más, que es el tema de la inteligencia artificial. Porque Serge Pitar se lanzó una pregunta muy directa sobre la IA en esa misma sesión.
0: Uy, el gran tema de hoy en día.
1: Y la advertencia que hace Pascual Leone es, uff, da que pensar. Dice que si empezamos a usar la IA como un generador de arte y un mediador de empatía, o sea, si delegamos eso en las máquinas, corremos el riesgo de atrofiar nuestras propias capacidades.
0: O sea, externalizar ese esfuerzo emocional debilita, físicamente nuestra capacidad neurológica de conectar.
1: Exacto, como un músculo que dejas de usar. El artículo usa una metáfora muy visual desde la antropología, que es el bastón de una persona ciega.
0: A ver, ¿cómo se aplica eso a un algoritmo?
1: Pues a ver, las herramientas alteran nuestra representación del cuerpo. El bastón no es un objeto ajeno para la persona que lo usa, sino que su cerebro lo integra como si fuera una extensión de su propio sentido del tacto, ¿sabes?
0: Ajá, claro.
1: Pues con la inteligencia artificial pasa lo mismo. No interactuamos con ella en el vacío. La integramos en nuestra cognición, moldea nuestra forma de percibir el mundo y al mismo tiempo, bueno, está moldeada por la sociedad en la que aterriza.
0: Entiendo el mecanismo perfectamente, pero bueno, volviendo a la base material de antes, el artículo señala un obstáculo tremendo, porque por mucha plasticidad cerebral que tengas, es que es imposible construir esas conexiones si estás en modo de supervivencia. O sea, si no sabes dónde vas a dormir el próximo mes.
1: Es que el texto documenta justo eso, cómo la vulnerabilidad material te impide ese desarrollo social y dan unos datos de Oxfam que son, bueno, escalofriantes.
0: Sí.
1: En la última década, los alquileres han subido un 77%.
0: Madre mía, un 77.
1: Sí, mientras que los ingresos de las familias solo han subido un 33%. Y eso está provocando lo que en el foro llamaron desahucios invisibles.
0: Ya, claro. Es decir, te meten unas subidas inasumibles o simplemente no te renuevan el contrato y, bueno, te fuerzan a abandonar tu casa sin que haya ni orden judicial ni nada.
1: Te tienes que ir.
0: Y el análisis define la vivienda. Fíjate qué concepto más interesante, no como un inmueble de ladrillos, sino como una infraestructura de arraigo.
1: Qué bonito.
0: Sí, y yo me pregunto, ¿cómo vas a sostener la conexión humana si la inestabilidad te obliga a estar rompiendo tus lazos vecinales constantemente? Es que no da tiempo físico a que se formen esas redes de empatía.
1: Es materialmente imposible. Y claro, esa infraestructura de arraigo, la vivienda, también pierde su función si el suelo físico sobre el que está construida se vuelve inhabitable.
0: Claro, el clima.
1: Exacto. De los cimientos de la casa pasamos a los cimientos del planeta. El texto enlaza la vivienda con la crisis ecológica. Y ahí introduce un concepto clave para la movilización, que es la ecoesperanza, que lo trajo Francisco Vera.
0: A ver, espera. Porque ecoesperanza me suena, no sé, a un optimismo un poco ingenio, ¿no? En plan, todo irá bien.
1: Ya. Puede sonar a eso, pero no. No se trata de un sentimiento pasivo. Es más bien una transformación psicológica. Consiste en coger esa parálisis o esa rabia que nos da la amenaza ecológica y canalizarla hacia la acción colectiva.
0: Ah, vale.
1: Y el texto subraya algo vital, y es que el conocimiento para hacer esto no siempre viene de la ciencia, digamos, oficial o institucional. Menciona mucho a Vandana Shiva y el movimiento Chipko en la India.
0: Ah, sí, cuando las mujeres se abrazaban a los árboles para protegerlos de que los talaran, ¿no?
1: Exacto, eso es.
0: Y lo interesante ahí es cómo esa acción genera conocimiento en sí misma. Al defender el bosque con sus propios cuerpos, esas mujeres estaban produciendo un saber territorial que está basado en la experiencia directa, en esa interdependencia, ¿sabes?
2: Claro.
0: Y es un conocimiento vital que la ciencia a veces, desde los despachos o la distancia, pues pasa por alto.
1: Totalmente. Pero, y aquí viene el último paso del análisis, esas comunidades locales, con su saber y sus redes, no pueden sobrevivir solas, aisladas en el mundo.
0: Necesitan un marco más grande.
1: Eso es. Si no hay instituciones internacionales que medien y que pongan freno a la ley del más fuerte, al final la convivencia a nivel local también se acaba desmoronando por presiones externas. Es el bloque geopolítico del que hablábamos.
0: O sea que toda la estructura está perfectamente conectada de principio a fin.
1: Esa es la gran síntesis del artículo. Viene a demostrar que nuestro cerebro exige relaciones. Bueno, pues esas relaciones requieren lugares estables.
0: Ajá.
1: Esos lugares necesitan territorios habitables. Y esos territorios exigen sí o sí instituciones globales justas.
0: ¡Qué cadena más bien tirada!
1: Y la inteligencia artificial es solo una infraestructura más que atraviesa y altera toda esta cadena. Y lo paradójico, lo más curioso de todo esto es que un festival masivo como el Rototom funcionó como el antídoto perfecto.
0: O sea, miles de personas compartiendo un espacio físico.
1: Exacto. Escuchándose cara a cara, sin estar mediados por un algoritmo.
0: ¡Qué bueno! Pues de verdad, os invitamos a todos a profundizar en todos estos conceptos leyendo el artículo completo en AIthropology Lab. Y para cerrar esta exploración de hoy, a mí me gustaría dejar una pregunta sobre la mesa. A ver qué piensas.
1: Dispara.
0: Si cada vez externalizamos más nuestras capacidades cognitivas a la IA y al mismo tiempo esta inestabilidad material nos priva de nuestras plazas y de nuestros barrios de siempre, ¿se van a convertir los eventos efímeros, como un festival de música, en los únicos refugios que nos queden para recordar cómo escucharnos y ser humanos en comunidad?
1: ¡Ostras! Pues es una pregunta muy buena para irse pensando, desde luego.
0: Ahí lo dejamos.
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3: Gobierno de algoritmos, no es lo que nos está diciendo en la imaginación, es lo que está ocurriendo en este momento, amigas y amigos, y de eso estamos hablando con Katia Colmenares junto con Yuri Soldani, el trabajo en la era digital, desde la perspectiva filosófica, socioantropológica. Katia, mi última inquietud es, tengo muchas, pero es... todas las categorías que utilizamos, derechos, derechos humanos, dignidad, trabajo, etcétera, han sido formulados en una época con un paradigma que ya fue. Categorías que ya no responden a esta época. Ahora bien, ¿cómo tenemos que nombrar, llamarlos a estos nuevos, digámoslo así, actores red, ¿no? Que están también, como tú dices, transformando el mundo, son parte humana, otra, muchas veces dominados más por la parte, digamos, robótica, inteligencia artificial muy presente, ¿no? Y eso también se puede seguir llamando con esas categorías anteriores, ¿o qué hacer en ese contexto?
4: Bueno, sí, yo creo que vamos a tener que ir creciendo. Yo no diría que esas categorías dejan de tener valor. Yo creo que más bien tenemos que aprender como a nombrar también las cosas nuevas que piensan acontecer, porque la dignidad humana yo creo que hay que defenderla sí o sí. O sea, tenemos que seguir presionando en ese sentido. Pero no es suficiente, porque están pasando muchas cosas a muchos niveles. Y creo que nos están faltando maneras de nombrarlo. Efectivamente, como tú estás diciendo, o sea, de pronto, ¿sabes? Hay palabras que se nos quedan tan cortas. Y, por ejemplo, simplemente, yo lo veo ahora con las crisis que estamos viviendo. Antes hablábamos de izquierda y derecha. Y parecía como muy claro, o sea, te sitúas de un lado, te sitúas del otro. Y parecía que izquierda tenía que ver más con la soberanía de los pueblos, con los derechos, ¿no? Con los programas sociales, o sea, como con un compromiso por los que sufren, o sea, eso quería decir. Y derecha, pues la gente más conservadora, ¿no? A lo mejor aliada con las oligarquías. Y de pronto el mundo explotaba en mil pedazos. Porque ya no solamente tenemos oligarquías y pueblo. O sea, ahora tenemos, un desbarajuste. Y esa categoría izquierda-derecha ya no te sirve para pensar la realidad que tenemos hoy. O sea, la izquierda se ha demostrado que también ha sido muy burguesa y que ha sido muy moderna y que también ha sido parte del problema de por qué no hemos podido transformar muchas cosas. Creía demasiado en el individuo, creía demasiado en los derechos humanos, pero que son dictados desde Europa, desde el centro, creía demasiado en los valores de la Revolución Francesa, que tienen por debajo toda la esclavitud de Haití, ¿no? O sea, la esclavitud del África. O sea, de pronto tú le rascas y la libertad, pues no es la libertad del ser humano, ¿no? Frente a las necesidades, sino que es la libertad del poder comprar. O sea, no es libertad. Y la igualdad, ¿de qué me estás hablando? ¿No? O sea, ¿igualdad frente a qué? Por eso es que Dussel mismo, analizando estos valores de la izquierda, pero volvemos, moderna, colonial, dijo, más que libertad, fraternidad e igualdad, necesitamos liberación, alteridad y solidaridad. O sea, tenemos que ir como haciendo explotar en mil pedazos estos conceptos porque no nos son suficientes para entender lo que estamos viviendo. O sea, democracia también, o sea, la democracia, ¿cuántas veces no se ha usufructuado este valor de la democracia para hacer las peores atrocidades? Entonces, hoy hablar de democracia, o sea, casi que nos hace reír o nos hace enojar, porque la democracia ya no sirve nada para, o sea, en este momento en el cual la gente ya ni siquiera puede elegir libremente, porque como les estoy diciendo, o sea, con el algoritmo metido en el corazón y en el pecho de tus deseos, ¿qué es lo que estás decidiendo? O sea, ¿decides realmente tú o te decide el ordenador que todo el tiempo te está metiendo propaganda para que desees algo? Y al final, pues ya, ¿no? Das el paso y lo deseas. Pero entonces no podemos hablar de democracia porque ¿quién está decidiendo? ¿Está decidiendo en realidad el poder de todas estas grandes tecnologías, de todas estas redes sociales que han ido extrayendo de nosotros tiempo de vida, información, relaciones, emociones? O sea, toda nuestra vida cotidiana, si nos damos cuenta, pues está convertida en un flujo de datos que es completamente monetizable. Entonces estamos como derivando todo ese valor que se va acumulando, una extrema riqueza del 1%, una concentración del trabajo del ser humano, de la humanidad del ser humano. ¿Y eso qué va significando? Va significando la deshumanización real de las grandes mayorías. Y todo esto ya se empieza a hacer, bueno, no en todos lados, ¿no? En algunos lugares con bombas, pero en otros lugares sin bombas. Entonces, depende, ¿no? Depende del lugar, depende del tipo de resistencia que haya. Pero eso está pasando ya ahora. Entonces, es verdad que vamos a tener que ir como produciendo nuevas maneras de nombrar la realidad y, por supuesto, valores que pongan como el punto más en el hecho de la vida y de lo humano. Y esto va a ser muy difícil porque ya estamos como en un momento en el que es muy difícil distinguir entre lo humano y lo transhumano y lo subhumano.
3: Muchas gracias, Katia. Adelante, Julio.
5: Bueno, efectivamente estoy totalmente de acuerdo con vos. Un par de cosas que me saltan a la cabeza son, la primera, el tema del uso de las tecnologías, ¿no? Porque efectivamente también hay gente que plantea que un conocimiento y un uso más democrático, más horizontal o más antijerárquico de la tecnología podrían, digamos, limitar el daño y ser utilizada de una forma correcta o menos peligrosa, ¿no? Yo no sé, no estoy totalmente de acuerdo, pero es un paréntesis que se podía reflexionar. Pensemos que Twitter nació como una red social para ir a ocupar Wall Street y después fue usada, ¿no?, por el capital en contra de la gente misma. Entonces, eso es un tema. El segundo, que en realidad, que vos decís bien, dependemos de la de parlantir o de este tipo de algoritmos, me parece que vamos a ser el blanco más que depender, peor. Como somos un objetivo total bélico, hoy se ve hasta en Palestina, ¿no? Entonces, ¿por qué si terminó allá de esa manera no puede terminar de la misma forma en otro lado? Y después, tercer punto, también muy importante, creo, que es el tema concreto, ¿no? Nosotros, todo esto está proyectado en una dimensión virtual que después vuelve sobre nuestra vida, pero también tiene una base material, que es, uno, el uso de la energía. En 2030, un porcentaje altísimo de la energía mundial va a ser destinada para lo que son los data centers. Así que eso es un tema concreto. Y también el uso del agua, otro tema concreto, y también dónde se van a instalar estos data centers, como, digamos, una dinámica estratégica a nivel geopolítico de relevancia. Entonces, en realidad tenemos una complejidad enorme sobre este tema y además de tener que tener una nueva terminología filosófica o conceptual para poder definir, entendernos, yo creo que el problema que tenemos hoy muy grande es la capacidad de abarcar todo este espectro que se va complejizando cada día más. Y no nos faltan un poco unas redes, ¿no? Tal vez de pensamiento, de reflexión, que pueda ponernos en el plato de la balanza todo esto, que es mucho. Y es una parte esta, ¿no? Seguramente hay más y más. Entonces, esta es un poco la reflexión también que te quería extender. La idea, ¿no? Deberíamos tal vez empezar a pensar nuestra manera de reflexionar para tejer más redes y ampliar el alcance, ¿no? Tal vez.
4: Sí. Yo ahora mismo, o sea, digamos, estoy como en una etapa de reflexionar más y de no tener como tantas respuestas, porque creo que estamos viviendo cosas nuevas que nos interpelan de una manera muy fuerte, y es verdad que necesitamos como seguir produciendo teoría y categorías para entender lo que está pasando. El tema de la democratización me parece una trampa, o sea, porque también así nacieron, o sea, todas estas, el chat GPT, ¿no? O sea, los creadores de estas tecnologías, en su juventud más soñadora, pensaron en producir una tecnología que pudiese utilizar cualquier persona y potenciar todas sus capacidades, ¿no? Pero eso en realidad no pasa así, o sea, es como el libre mercado, ¿no? Pero habla de todos estamos como en una misma posición de entrarle a libre mercado, pero en realidad no es así, porque la realidad no es así. O sea, no hay condiciones de igualdad. Entonces, tenemos ya simplemente un chat GPT que puede utilizar la mayoría de las personas, y otro de paga y otro de más paga. ¿Y tú crees que realmente Palantir y los grandes del 1% tienen ese chat GPT? Por supuesto que no. O sea, ellos tienen plataformas que están completamente fuera de toda posibilidad de que lo utilice un ser humano normal. Entonces, realmente hay una desigualdad estructural. Y es lo que siempre pasa. O sea, cada vez que se habla de objetividad, de neutralidad y de democracia, en realidad lo que está detrás es todo lo contrario. No hay esa objetividad ni esa neutralidad. O sea, la ciencia, ¿a quién sirve? La ciencia sirve a ese 1%. Los proyectos no son simplemente vamos a desarrollar algo que sea para el bien de la humanidad. No, eso no pasa ya. O sea, vamos a producir una tecnología y una ciencia que produzca la mayor cantidad de ganancia. Y hoy día, o sea, lo que produce la mayor cantidad de ganancia, hay que decirlo de manera directa, es la muerte. Es la muerte. Eso es lo que produce la mayor cantidad de ganancia. O sea, ese es el límite. Ahí estamos. Entonces, es como que tenemos que abrir los ojos ante la realidad que tenemos hoy en día, porque creo que no estamos viendo de manera clara esto. Entonces, cuando digo la muerte, lo digo literal. O sea, fíjense las últimas noticias que están saliendo esta semana, ¿no? Cómo se ha descubierto que a partir de la destrucción de ciertas bases militares y ciertos artefactos que tenía el imperialismo, en Medio Oriente empezó a llover. ¿Por qué? Porque tenían una tecnología productora de la sequía. Entonces, realmente tenemos que hacer caer los telones, o sea, los telones de esta Matrix, para ver que todo esto que quizá estamos hablando de la crisis climática, ¿no será más bien todo una gran pantalla? O sea, una gran pantalla, y que realmente se está produciendo esa crisis climática. O sea, se quiere llevar la humanidad ahí para poder cumplir los objetivos que están declarados también hace un montón de tiempo, de reducir la población mundial a 2,000 millones de personas. Y entonces, o sea, el resto pues tendrá que ir sucumbiendo ante enfermedades, ante pandemias, ante pobreza, o sea, estamos en una maquinaria de producción de la muerte, y no hay nada más claro que eso. Entonces, y todo eso se está haciendo también aumentando la tasa de ganancia. O sea, porque los que queden, pues quedarán en una condición tal que, bueno, ya dicen que incluso se van a emancipar del ser humano mismo, ¿no? Porque van a tener robots que trabajen y ya no serán necesarios ni siquiera los seres humanos. O sea, hay como proyectos tan locos que por eso yo digo, o sea, ya no nos alcanza la imaginación, porque ellos están ya imaginando a través de inteligencia artificial, o sea, a través de algoritmos que van a una velocidad que en nuestra cabeza, o sea, no nos da para pensar como tan perversamente, o sea, y ellos tienen como eso potenciado en su máxima expresión. O sea, estas últimas declaraciones también que dio Elon Musk, ¿no? Que está pensando en producir una inteligencia artificial que, bueno, en su conciencia ecológica la va a sacar de la Tierra y entonces la va a poner afuera en el espacio para que no consuma todos estos litros, millones de litros de agua. Entonces va a alimentarse con la energía solar. ¿Y a quién le va a rendir cuentas? ¿A quién le va a rendir cuentas? Tiene una inteligencia artificial fuera de la Tierra, pero claro, dirigida hacia la Tierra, para influir a la Tierra. ¿Tenemos legislación para eso? ¿Quién va a poder decirle, baja eso de ahí? ¿Quién? O sea, estamos como en un momento muy fuerte de la humanidad. O sea, que o lo perdemos todo y vamos hacia la construcción de ese nuevo orden mundial, o los pueblos se ponen la pila y hacen uso de toda la fuerza que tenemos, que es la fuerza de la conciencia y de la organización. Eso es lo que tenemos, esas son las armas que tenemos. Por ejemplo, el de hacer un parón de consumo, pero para eso necesitamos mucha conciencia. Y estos espacios son muy importantes, pero también ya muy hackeados por el algoritmo.
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3: Primero de mayo estamos haciendo geopolítica desde la aldea. Imaginando, sino constatando lo que está ocurriendo en el mundo, no solamente a nivel laboral, sino también a nivel de la configuración, incluso de las dimensiones, digamos, más profundas, ¿no?, constitutivas de lo que entendemos como realidad. Katia Colmenares conversó con Geopolítica desde la Aldea, juntamente con Yuri Soldani desde Mundos Paralelos, hoy primero de mayo. Katia, gracias por, no voy a decir llevarnos hacia la filosofía existencial, pero sí, esa es la realidad, amigas y amigos. Y desde allí, desde esas preguntas que nos plantea Katia, tenemos que ir buscándole respuestas. Y creo yo, la esperanza está en esto que dice ella, y también creo que Julio lo dijo, la necesidad de encontrarnos, de articularnos, de hacer caminos juntos, de volver a nuestra esencia milenaria, que es esto de nuestra esencia de la comunalidad. La tanatocracia, por más que utilice la tecnología en estos tiempos o ayer, no va a poder derrotarnos si acaso le apostamos hasta allí. Julio, no sé si quieres cerrar con alguna reflexión final, y también Katia, y ahí vamos a ir terminando nuestra transmisión. Adelante, Julio.
5: Bueno, muy de acuerdo con todo lo que planteaste, Katia. La verdad, también el tema climático acá en Argentina lo venimos padeciendo, lo venimos investigando desde hace años, también en el programa. Es muy importante porque es una especie de dogma y de mantra de la investigación científica también de hoy día, y muchos recursos van hacia eso, ¿no? Entonces, tendríamos que entender bien que esto del clima también es un arma en realidad, y hay que mirarlo de una forma un poco más, digamos, distanciada, por así decirlo. Última cosa que quería decir sobre el tema de la inteligencia artificial, del uso también. Yo, bueno, trabajo como docente, y entonces hay muchos alumnos que usan inteligencia artificial. Hay manera de usarla, obviamente. Se la puede pensar como un asistente por alguna cosa para personas ya formadas, pero también yo lo que creo es que termina formateándonos un poco la cabeza. Nosotros terminamos día tras día, después de su uso, pensando más como un algoritmo que como nosotros, ¿no? Y sobre todo lo pienso en relación a lo que son la dinámica más creativa o más conceptuales, ¿no? De lo que es la reflexión filosófica, el pensamiento crítico. Entonces, eso también es importante, pensar que en realidad el uso de inteligencia artificial en realidad nos hace cada vez más similes a nosotros, al algoritmo, y no al revés, ¿no? Es revés del proceso de un proceso de subjetivación de que vos hablabas anteriormente, que es concreto, ¿no?, en el día a día. Así que eso también es muy importante, y entender un poco el trabajo, hacia dónde va con esta reflexión, en la cual el algoritmo no es solamente un asistente, sino que realmente nos reemplaza y nos hackea nuestra misma manera de pensar.
3: Katia.
4: Sí, yo creo que has dado en el punto. O sea, la inteligencia artificial es una herramienta colonial, directamente. Yo, o sea, ¿sabes? Luego uno pregunta cosas y a mí me da una rabia. O sea, yo me enojo todo el tiempo y, bueno, seguramente cuando después hagan el barrido de todo eso dirán, bueno, esta mujer es uno de nuestros objetivos porque todo el tiempo es como le estoy diciendo, pero lo que estás diciendo es una cosa súper colonial y súper imperial y súper, ¿sabes? Tratando como de entrar en esta, en este buscar otros perfiles, ¿no? O sea, diciéndole, peleándome todo el tiempo con estos algoritmos que son horribles, o sea, porque es verdad, cuando los vemos de cerca, o sea, el sujeto, porque eso también es una cosa fetichista por completo, el sujeto que han construido detrás, que es como un, ¿sabes? Es un ídolo tal cual, es un fetiche, ¿no? Es blanco, ¿no? Colonial, burgués, o sea, tiene todas las jerarquías de dominación de las que habla Ramón Grossfogel, ¿no? O sea, lo encarna, pero perfectamente. Entonces, cuando estás ahí tratando de tener información, siempre va a ser como esta visión imperial. Precisamente Ramón Grossfogel me comentaba una conversación que tuvo con un informático de estos que tenemos que traer a nuestras luchas, porque tenemos que descolonizar también la inteligencia artificial. O sea, no podemos simplemente en una acción romántica, ¿no?, voltear a otro lado y decir yo me voy a mi milpa. No, o sea, porque estamos ahí, estamos en este mundo y tenemos que hacer ahora sí que la revolución y la transformación de las conciencias con todo lo que tengamos, o sea, en todas las trincheras, en la milpa está muy bien, pero también en el chat GPT, o sea, tenemos que hacer ese trabajo a muchos bandos y es muy importante que tomemos como este reto. Y esta persona le decía a Ramón, vamos a hacer un ejercicio que yo quiero que tú veas. Entonces le dijo, hazme una historia, ¿no? Así cortita de un niño en Palestina. Entonces, ¿sabes? La inteligencia artificial le hizo una historia de un niño palestino que sufría porque sus papás eran terroristas, ¿no? De Hamás. Y entonces, pues claro, todo lo que había sufrido el niño por este ambiente tan terrorista. Bueno, entonces después le dijo, bueno, ahora hazme una historia sobre un niño en el Tíbet. Y entonces le dijo, no, pues este niño en el Tíbet sufre, ¿por qué? Porque los chinos, ¿no?, invadieron y colonizaron el Tíbet, y bueno, le hizo la historia. Entonces, vamos ahora a una inteligencia artificial de China. Entonces fue, le hizo las mismas preguntas. Entonces, ¿qué pasó? La inteligencia artificial de China, cuando habló del niño palestino, dijo, bueno, no, pues le han matado toda su familia. O sea, tenía una visión crítica respecto al conflicto con Palestina y al genocidio. Y no escondía nada. O sea, decía, esto es un genocidio. Y el niño está sufriendo las consecuencias del sionismo. Pero en el caso del tema del niño del Tíbet, o sea, hablaba de los tibetanos como todo lo peor y como que China venía con otro discurso liberador, ¿no? Entonces, si tú te das cuenta, y es que es algo que tenemos que como hacer muy consciente, los datos siempre tienen detrás un proyecto. O sea, siempre tienen un proyecto, tienen o una utopía o una distopía, pero siempre tienen un modelo, como decía Hinkelammer, un modelo trascendental. Y lo que tenemos que buscar entender es eso. Lo que tenemos como que atrevernos a hackear es eso. O sea, tenemos que poner en la utopía de esta nueva inteligencia artificial la utopía de los pueblos, que es la comunidad lograda, dirigida hacia la reproducción de la vida de todos y de la naturaleza. Eso es lo que tenemos que poner detrás. O sea, utilizar todos estos medios y estas herramientas y ponerlas sobre sus pies, que es al servicio de la vida, como debiera ser la racionalidad. Que decía Dussel, la racionalidad humana es una astucia de la vida. O sea, que nos la puso aquí, y nos la puso aquí, ¿para qué? Para que fuéramos responsables de toda la vida del planeta. Pero hoy en día no. Hoy en día todo lo que tenemos está al servicio del aumento de la tasa de ganancia de este 1% que se ha hecho el propietario del mundo. Entonces, poner el mundo sobre sus pies es como poner también la inteligencia artificial en un proyecto de vida. Pero eso es lo que no tenemos. O sea, todo mundo, si te fijas, está en la búsqueda de su propio interés. Así como también Estados Unidos está en la búsqueda de su propio interés, la China también. O sea, y al final se ha metido tanto la modernidad dentro de ese proyecto como del otro lado. Pues sí, puede ser que haya sus diferencias. No estoy diciendo que sea lo mismo. Pero tenemos que como apuntar más alto, apuntar a los proyectos comunitarios, porque eso es lo esencial de lo humano y eso es lo que se ha perdido de vista en los proyectos nacionales y en los proyectos, o sea, incluso socialistas. O sea, Marx lo tenía muy claro, socialismo solamente puede ser una realidad cuando se sale de las fronteras. O sea, Chávez lo dijo tantas veces, ¿no? O sea, había que pensar en la unión de los pueblos. O sea, y es una actitud solidaria la que nos tiene que ir llevando. Pero eso es lo que todavía no hemos llegado, pero yo creo que tenemos que empujar en general a los pueblos, a los movimientos, a las organizaciones, para unirnos en esa lucha común, que tiene que ser la lucha por la vida. O sea, no hay más. Todo lo demás son notas al pie.
5: Chantal, si me permitís acotar dos cosas súper breves, porque la verdad que la quería decir, que me quedaron en el tintero. Una es que Katia justamente dice es un problema tecnológico y político, pero vos fíjense que tanto Karp como el tipo de parlantía, Peter Thiel, los dos vienen de estudios humanísticos, los dos tienen un relato súper fuerte a nivel sociológico, a nivel filosófico, y hasta Peter Thiel se fue a Roma a plantear una teología política del catecón, de la fuerza que retiene. O sea, no son personas que, o sea, están dentro de justamente el tema del, ¿no?, de la ganancia, el tema del control social, pero ellos tienen un discurso muy potente, muy nefasto también, pero lo tienen. Y eso quiere decir que ese nivel, ese piso lo tenemos que también ocupar nosotros para dar la resistencia a la batalla contra esto. Eso me parece una cosa muy importante. Karp, por ejemplo, estudió con Habermas. Ahí se nota, ¿no?, las bondades del multiculturalismo, de la democracia liberal, etc. Pero bueno, y otra cosa también importante que tengo que decir es que sí, realmente estamos frente a una nueva modernidad. O sea, esto que lo que pasó en 1500, 1600, hoy se está reproduciendo. Estamos frente a una nueva modernidad, frente a una nueva tecnología y frente a un nuevo colonialismo, que va también más allá de la tierra misma, se proyecta hacia el espacio. Así que la verdad es que tenemos todo para hacer en este momento, me parece, muchas tareas.
3: Gracias, Julio, gracias, Katia, y tengo que cerrar yo el programa. Sí, entonces,
4: yo quiero decir algo.
3: Adelante, Katia.
4: Rapidito, porque creo que esto que ha dicho Julio es fundamental. Primero, a mí me ha llamado mucho la atención cómo la izquierda le ha llorado a Habermas ahora que se ha muerto. O sea, pero de todos lados, o sea, yo estaba con la boca abierta, como diciendo, ¿qué están llorando, no? O sea, ¿qué lectura tienen de Habermas? Pero bueno, está bien, no le desea nada mal a nadie, pero bueno, así como también lamentarlo, pues no precisamente. Y lo otro que quería decir es, efectivamente, esta gente tiene mucha formación, pero por eso es que ahí se ve que tener mucho conocimiento no quiere decir tener mucha sabiduría. Es distinto. Y el conocimiento puede ser del bien y del mal. Eso también lo sabemos desde hace milenios. Y fíjate, uno de los filósofos más potentes que se han parido en este planeta Tierra es Hegel. Y es quien fundamentó la modernidad. O sea, quien puso como todo, armó todo el sistema de la ciencia y lo ha armado de tal modo que parece imbatible. O sea, es un argumento, o sea, de una pulcritud y de una belleza que justo, o sea, si tú te pones a estudiar, te quedas atrapado ahí adentro. Entonces, efectivamente, tenemos que encontrar las fisuras de ese tipo de planteamientos, y las hay, o sea, es lo que estamos trabajando. desde hace un montón de tiempo, con Dussel, con Hinkelammer, con Juan José, porque este planteamiento de la modernidad que efectivamente esta gente, Carp y Palan y Thiel y toda esta gente, pero siguen como el hilo de una manera perfecta. Entonces, los tenemos ahí. O sea, realmente yo no creo que sean imbatibles. O sea, desde un punto de vista lógico y argumentativo, o sea, tenemos todo para hacer trizas todo ese planteamiento, pero tenemos que ir como trabajándolo y sobre todo hacer política desde ahí, porque con argumentos no los vamos a vencer. Eso es un idealismo. Hay que hacer el trabajo teórico, pero no es lo fundamental en este momento. Lo fundamental es que entendamos el problema

0: diría, la modernidad todavía, o sea, es más profundo todavía el problema. Pero entonces, la teoría que vamos a producir tiene que estar al servicio, tiene que ser traducible, tiene que ser política. Tenemos que ir como a todos esos espacios con la gente en el terreno, porque además lo que estamos diciendo no es una cosa así como estrafalaria o de otro planeta, es volver como a poner el mundo sobre sus pies, porque hoy en día el dinero produce dinero y la gente del campo está muy claro de que con dinero no va a poder comer. Se come la milpa, se comen las papas, se come la comida que produce la tierra. Entonces la gente sabe al final cuál es el verdadero piso. El problema es toda la gente que se ha ido despegando del campo y de la vida real, que se van olvidando de dónde comemos realmente.
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2: Muchas gracias, Katia. Gracias, Julio. Así es que tenemos grandes, grandes tareas pendientes allí, desde lo cotidiano, desde lo más inmediato hasta, digamos, hasta lo más abstracto. Importante mirar, digamos, esas realidades con un pensamiento crítico y el desafío de la decolonialidad que también allí que nos dejan en el tema, hacia el tema de la inteligencia artificial, de las tecnologías y trabajo arduo. Katia, muchas gracias. Julio, muchas gracias. Amigas y amigos, esto ha sido Geopolítica desde la Aldea. Nosotros nos veremos hoy a las 7:30. Hablaremos sobre ecoteología, ecología y el tema de la perspectiva de las luchas políticas desde las teologías. Nos hablan desde Honduras. Entonces nos vemos allí.
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0: Bienvenidos a nuestra inmersión de hoy. Tenemos sobre la mesa una pila de investigaciones que son, a ver, bastante densas.
1: Sí, muy densas.
0: Pero fascinantes. Vamos a hablar desde debates académicos en castillos suecos sobre inteligencia artificial hasta, bueno, artículos médicos en The Lancet Digital Health.
1: Ajá.
0: Pasando, claro, por los análisis sociotécnicos del Anthropology Lab. Uh-huh. Y nuestra misión en este análisis a fondo es entender una paradoja tremenda. O sea, ¿qué pasa cuando la inteligencia artificial, al intentar copiar nuestra sociedad en forma de datos, decide borrar a las minorías simplemente por pura conveniencia matemática?
1: Es un tema crítico, la verdad.
0: Totalmente. Y a ver, para entrar en materia, siempre me ha fascinado ese cuento súper breve de Jorge Luis Borges, el de Del rigor en la ciencia.
1: Ah, sí. Buenísimo.
0: Plantea una imagen que es a la vez absurda y genial. Imagínate un imperio donde el arte de la cartografía llega a un nivel de obsesión tan extremo que deciden crear un mapa del imperio que tiene exactamente el mismo tamaño que el propio imperio. O sea, un mapa a escala 1:1.
2: Claro. Y el resultado inevitable, según Borges, es que ese mapa gigantesco resulta ser completamente inútil.
0: Ya, claro.
2: Porque al coincidir punto por punto con la realidad, pues no te sirve para orientarte. O sea, acaba abandonado, hecho pedazos en los desiertos. Y es una metáfora brillante, porque nos establece una regla fundamental para la exploración que vamos a hacer hoy.
0: Ajá.
2: Toda representación, ya sea un mapa de papel o una base de datos, necesita obligatoriamente seleccionar, reducir y omitir para ser útil. O sea, no puedes representarlo todo.
0: A ver si lo entiendo. A mí me gusta compararlo con intentar hacer la maleta perfecta para un viaje largo, ¿sabes?
2: Sí.
0: Y acabar metiendo tu casa entera dentro. El propósito de una maleta, igual que el de un mapa, es precisamente dejar cosas fuera.
2: Exacto.
0: Para que sea manejable, pues tienes que discriminar.
2: Eso es, tienes que discriminar. Pero ojo que aquí está el giro, y es donde entra nuestra pila de fuentes de hoy. Si conectamos esta paradoja con nuestro presente tecnológico, concretamente con los modelos generativos de IA, nos encontramos con que la tensión es casi la inversa a la del cuento de Borges.
0: Espera. ¿A qué te refieres con que es la inversa? Si el problema del imperio era que el mapa era demasiado grande, ¿qué hacen los modelos computacionales de hoy?
2: Pues, a ver, los modelos generativos no fracasan por querer contener absolutamente todo el territorio. Operan más bien reduciendo el territorio.
0: Ah, vale.
2: Al intentar sintetizar el mundo en datos, convierten una simple distribución estadística en un criterio de relevancia. Es decir, deciden de forma silenciosa qué diferencias permanecen en el modelo y cuáles se vuelven prescindibles.
0: O sea que el mapa ya no es del tamaño del imperio, sino que el imperio se empieza a encoger para caber en el mapa que a la máquina le resulta más cómodo dibujar.
2: Madre mía, esa es una forma excelente de visualizarlo.
0: Gracias.
2: Si una diferencia estadística es muy pequeña, la máquina la asimila, la promedia y la hace desaparecer para que el modelo funcione pues, de manera más fluida. Y esto nos lleva directamente a la pregunta que va a guiar todo nuestro análisis a fondo. Y quiero que la tengamos muy presente desde este momento.
0: Venga, a ver.
2: ¿Qué ocurre cuando una representación computacional no solo simplifica el mundo, sino que empieza a convertir lo mayoritario en normal y hacer desaparecer lo infrecuente?
0: Uf, tela con la preguntita. Y ojo, que esto de encoger el mapa no es una teoría conspiranoica sobre un futuro distópico, ¿eh?
2: No, ¿qué va?
0: Es un problema de ingeniería y de ciencias sociales súper real que está volviendo locos a quienes investigan ahora mismo. Y de hecho, para aterrizarlo, tenemos que fijarnos en un encuentro reciente que tuvo lugar en el castillo de Ronas, en Suecia.
2: Sí.
0: O sea, imagínate la escena si puedes. Unos paisajes suecos así súper serenos, muy bucólicos.
2: Ajá.
0: Y dentro del castillo, un debate académico hiperintenso. Se trata del workshop que titularon The Politics of Models, sobre sesgo, representación y transparencia en modelos generativos.
2: Y es un contexto muy particular, fíjate, porque este workshop logró algo muy, muy difícil, que es sentar en la misma mesa a dos mundos.
0: Ya. Yeah.
2: Por un lado, el programa WASP, que es, bueno, básicamente la élite de la investigación técnica y la ingeniería en IA en Suecia.
0: Ajá.
2: Y por otro, el programa WASP-HS, que aporta todas las perspectivas de las ciencias sociales y humanidades.
0: Exacto. Y anunciaron que iban a estructurar todo el debate alrededor de cuatro ejes muy concretos. Primero, representación y sesgo. Segundo, poder y control. Tercero, transparencia y rendición de cuentas. Y el cuarto, alineamiento social. Pero, a ver, quiero aclarar algo fundamental para quienes nos escuchan.
2: Sí, mejor.
0: Hoy no vamos a especular sobre lo que se dijo en los pasillos de ese castillo ni nos vamos a inventar conclusiones que no estén documentadas. Lo que vamos a hacer es desgranar las investigaciones académicas que ya están publicadas por quienes organizaban este entorno.
2: Claro. Y hay una línea de investigación específica dentro de este ámbito que nos permite ver este encogimiento del mapa del que hablábamos, pero en tiempo real.
0: ¿Vale?
2: Es el trabajo sobre datos sintéticos que han publicado Erika Johnson y Sagi Haji Sharif. Ellas han diseñado un experimento que toma algo muy aburrido y burocrático y demuestra cómo la máquina literalmente altera nuestra realidad.
0: Vale, yo entiendo la teoría, pero es que suena muy abstracto. ¿Cómo se ve este borrado en la vida real? O sea, cuéntame qué datos usaron para este experimento, porque estoy segura de que no le pidieron a la IA que dibujara un país así por las buenas.
2: No, no. Usaron algo mucho más frío. Los datos del Censo Estadounidense de Adultos del año 1990.
0: Ok.
2: O sea, un conjunto de datos real, histórico, lleno de tablas abstractas y columnas. Y lo que hicieron Johnson y Haji Sharif fue someter esa base de datos original a modelos generativos para crear versiones sintéticas.
0: Ajá.
2: Básicamente, le pidieron a la inteligencia artificial que aprendiera los patrones estadísticos de esa población de los 90 y generara una población nueva, completamente artificial, pero manteniendo la misma estructura.
3: Claro, la idea de los datos sintéticos es tener bases de datos inmensas con las que entrenar sistemas sin violar la privacidad de nadie.
2: Exacto.
3: Porque, claro, esas personas generadas no existen. Pero el dato clave de este experimento, de verdad, me vuela la cabeza. O sea, en los datos originales del censo había personas procedentes de 40 países de nacimiento distintos. 40.
2: Sí.
3: Pero cuando miraron uno de los conjuntos de datos sintéticos generados por el modelo, la cifra bajó a 31.
2: ¡Puf!
3: 9 países literalmente se desvanecieron. Y, a ver, como era de esperar, los 9 que desaparecieron estaban entre los menos representados en los datos originales.
2: Es que es un borrado súper sutil, pero implacable. 9 países extirpados del mapa demográfico de un plumazo.
3: Pero, a ver, yo me pongo en la piel de quien nos escucha y pienso, vale, a ver, todos sabemos que la IA se equivoca a veces, ¿no?
2: Ya, claro.
0: Entonces, esto no es simplemente el equivalente a cuando un chatbot se inventa un libro que no existe. O sea, no es solo una alucinación factual típica por falta de datos.
2: Pues es una pregunta muy pertinente, pero no. Y esta distinción es crucial. No estamos ante una alucinación convencional de estas factuales.
0: Vale.
2: O sea, cuando ChatGPT se inventa un libro, es porque no sabe un dato y rellena el hueco con una mentira plausible, ¿no?
0: Sí.
2: Pero lo que estamos viendo con el censo es una operación estadística silenciosa. Para entender por qué y cómo hace esto, imagínate que le pides a un pintor que dibuje un bosque enorme de memoria, súper rápido y con la mayor eficiencia posible.
0: Vale, me lo imagino.
2: El pintor va a dibujar, pues, cientos de pinos y robles, porque son la abrumadora mayoría, ¿no?
0: Claro.
2: Pero si en ese bosque real había, no sé, un único baobab perdido, el pintor no lo va a dibujar. Su cerebro, para ahorrar energía, ha promediado el concepto de árbol en ese entorno.
0: Ajá, ya veo por dónde vas.
2: El modelo generativo hace exactamente lo mismo. Traza unas curvas de probabilidad matemáticas. Y si tu país de origen o tu perfil está en la cola extrema de esa curva, es decir, si eres una minoría absoluta, la máquina te trata como si fueras ruido estadístico. Te lima, te borra, para que el modelo corra más rápido.
0: O sea que la operación estadística produce un mundo que, bueno, si lo miras así por encima, parece súper realista, ¿no? Y plausible.
2: Sí, sí.
0: Pero lo hace a costa de sacrificar la diversidad. Básicamente convierte lo mayoritario en la única normalidad.
2: Y el problema gravísimo de esto es que no estamos hablando de pintar árboles, ¿eh?
0: Ya.
2: Estamos hablando de sociedades humanas. Borrar el ruido estadístico significa borrar a personas con trayectorias migratorias infrecuentes. Las
0: hace invisibles para cualquier sistema que se entrene con esos datos en el futuro.
2: Puf, es que ya solo con eso tendríamos para pensar horas. Pero hay un segundo hallazgo en la investigación de Johnson y Haji Sharif que complica las cosas aún más. Ellas acuñan un término, intersectional hallucinations, alucinaciones interseccionales.
0: Y fíjate bien en el ejemplo que dan, porque es que claro. Es de traca.
2: Sí, sí. O sea, visualiza mentalmente una de esas bases de datos grises con columnas, ¿vale?
3: Vale.
2: Tienes una columna para el estado civil y otra para el sexo.
3: Pues resulta que en el censo original de 1990 existía solo un registro, una sola persona en toda la base de datos, que estaba clasificada simultáneamente bajo el estado civil de husband, o sea, marido, y el sexo female, mujer.
2: Uh-huh.
3: Un solo caso atípico en todo el censo. Pero cuando pasaron estos datos por el modelo generativo para crear la versión sintética, ese único registro explotó y generó 259 registros en la nueva base de datos, de 1 a casi 300.
2: Y sí, el despropósito no acaba ahí, ojo. El modelo también generó de la nada 333 registros de personas que estaban etiquetadas simultáneamente como husband o wife, o sea, marido o esposa, y al mismo tiempo en otra columna figuraban como single, solteros.
3: Pero, a ver, ¿por qué cruza los cables así la máquina? Porque yo entiendo que borre a los países pequeños por optimización, vale. Pero ¿qué sentido estadístico tiene inventarse cientos de personas que están casadas y solteras a la vez?
2: Pues mira, aquí es donde entra el concepto clave que las investigadoras oponen a la alucinación, que es la intersectional fidelity, o fidelidad interseccional.
3: Ajá.
2: Esto sucede cuando el conjunto sintético sí logra conservar de forma fiel las relaciones reales entre las variables. Y para entender por qué la IA falla tan estrepitosamente en esto, el análisis antropológico subraya una frase conceptual que tenemos que grabarnos a fuego.
3: A ver.
2: Una sociedad no es una colección de columnas independientes.
3: Una sociedad no es una colección de columnas independientes. A ver, suena a titular, pero ¿qué significa esto exactamente cuando lo pasamos por el filtro de la antropología?
4: Pues piensa en cómo funciona un Excel. Una hoja de cálculo. Para un algoritmo, la edad, los ingresos, el género, son solo celdas aisladas en columnas verticales.
3: Claro.
4: El modelo puede ser muy bueno manteniendo los porcentajes globales de cada columna por separado. Puede decir, pues, necesito generar un 50% de mujeres y en otra columna necesito un 30% de solteros.
3: Hasta ahí, matemáticamente, perfecto, ¿no?
4: Exacto, perfecto. Pero el problema es que esas categorías no flotan en el vacío. Adquieren su significado real a través de relaciones históricas e institucionales.
3: Ya.
4: O sea, ser una mujer viuda de 70 años sin ingresos no es lo mismo que sumar la columna mujer, la columna 70 y la columna cero ingresos al azar, ¿sabes?
3: Sí, sí, totalmente.
4: Hay hilos invisibles que conectan esas variables. Y si el modelo destruye las relaciones reales e inventa otras absurdas como ser esposa y soltera a la vez, lo que está haciendo es modificar el mundo que esas relaciones construyen. No basta con mantener las categorías. También importa conservar las relaciones que les dan significado.
3: Claro, entiendo. O sea, una auditoría tradicional de inteligencia artificial que solo mire si la columna A o la B mantienen sus porcentajes está completamente ciega ante esto.
4: Ciega, totalmente.
3: El sistema te dice, oye, mira, he generado el mismo número de mujeres que había en el original.
4: Sí, sí.
3: Pero ha destrozado la realidad porque las ha relacionado de formas que socialmente no existen. Así que la pregunta clave ya no es solo quién está representado en la base de datos,
4: sino qué relaciones sobreviven a esa representación computacional. Y esto nos aboca a lo que podríamos llamar la gran paradoja de los datos sintéticos.
3: Vale, sobre eso quiero plantearte un dilema. A ver cómo me lo rebates, porque yo aquí veo una contradicción súper obvia.
4: A ver, dime.
3: Si el objetivo de usar datos sintéticos es proteger la privacidad, por ejemplo, en un hospital, donde no puedes ir compartiendo historiales reales,
4: ajá,
3: entonces el conjunto sintético, por definición, para ser sintético, tiene que diferir del original, ¿no?
4: Claro.
3: Si fuera una copia matemáticamente exacta, no estarías protegiendo a nadie, estarías filtrando los datos. Así que, ¿de qué nos quejamos si hay diferencias? No existe una fidelidad perfecta que pueda definirse únicamente de manera matemática.
4: Es un argumento súper lógico. Y de hecho, los técnicos te dirían exactamente eso. Que esa diferencia, esa distorsión, es precisamente lo que hace que el dato sea sintético. Por lo tanto, buscar una fidelidad matemática perfecta es imposible e inútil.
3: Vale. Entonces, si asumimos que la distorsión va a existir sí o sí, esto ya deja de ser un problema puramente matemático. O sea, es un problema de decisiones.
4: Sí.
3: Y las investigadoras plantean cuatro preguntas que, a partir de ahora, yo creo que todo aquel que use IA debería hacerse. Primera, ¿qué relaciones deben preservarse obligatoriamente? Segunda, ¿qué diferencias son aceptables? Tercera, que casos infrecuentes, como esos 9 países borrados, contienen información social importante. Y la cuarta, que es la que me parece más peliaguda, ¿quién decide qué puede considerarse ruido?
2: Esas 4 preguntas son la esencia de la política ontológica, de la ontological politics. Verás, la matemática puede optimizar una base de datos para preservar ciertas relaciones. Pero la matemática jamás podrá decidir por sí sola cuál de todas esas relaciones merece ser preservada.
3: Claro, claro.
2: Ahí entra la decisión. Para salvar esos 9 países, alguien tuvo que identificarlos y tomar la decisión política de forzar a la máquina a conservarlos.
3: Y esto conecta directamente con una reflexión que Erika Johnson ha comentado y que resume el tema en, bueno, en 3 palabras. Words equals worlds. Palabras es igual a mundos. Y lo comentaba al celebrar que toda esta investigación sobre las alucinaciones interseccionales está saltando por fin a un ámbito donde nos jugamos la vida, la medicina.
2: Y ese salto es crítico. Y por eso es indispensable introducir aquí el artículo reciente de The Lancet Digital Health. Lo firman Kuhl, Durán y Hernández Buzard. Ellos introducen un concepto que me parece revelador, que es el Synthetic Trust, la confianza sintética.
3: Confianza sintética. Suena a cuando confías ciegamente en el GPS y acabas metido en un río, ¿no?
2: Literalmente. Lo definen como el peligro de asumir injustificadamente que, como tienes millones de datos artificiales, esos datos preservan la realidad clínica o demográfica. Hay una ilusión de abundancia. Pero multiplicar artificialmente datos no equivale automáticamente a producir más conocimiento.
3: Imagínate las consecuencias. Déjame plantear un caso. Imagina un chaval que llega a un hospital con una combinación rarísima de síntomas. Asma cruzada con algo cardíaco súper atípico. Si entrenas a la IA del hospital con datos sintéticos que han limpiado ese ruido estadístico, la IA jamás contemplará su caso como posible. Para la máquina, ese paciente no existe.
2: Es un ejemplo perfecto. A veces, inflar los datos sintéticamente solo amplifica las limitaciones originales, pero bajo una apariencia de enorme abundancia. Y ojo, que esta conversación no ha hecho más que arrancar. De hecho, va a ser el núcleo de un panel muy esperado en el Congreso EAST de 2026 en Cracovia.
3: Sí, el panel que coordinan Hochberg, Canalis y Lee. Van a debatir a fondo qué y quién cuenta como real.
2: Exacto. Y dentro de eso hay una aportación de la investigadora Chiara Carboni sobre la Politics of Plausibility, la política de la plausibilidad. Solo calculan probabilidades. Pero Carboni nos dice que los modelos generativos empiezan a reducir el espacio de lo posible única y exclusivamente a aquello que la máquina ha aprendido a producir como plausible.
3: Uf. Y claro, al inyectar esa plausibilidad millones de veces, la máquina acaba modificando nuestra propia idea de lo que es posible en la sociedad.
2: Eso es. Y creo que, para cerrar, esto nos obliga a regresar a esa imagen inicial de Borges que comentabas.
3: Ajá.
2: El mapa absoluto de aquel imperio era inútil porque pretendía coincidir con todo el territorio. Los modelos generativos plantean otra forma del problema, porque pueden reducir el territorio y hacer que determinadas diferencias dejen de aparecer para que el modelo funcione.
3: Y en ese borrado silencioso perdemos la diversidad. Por eso cierro exactamente con esta pregunta. ¿Qué mundo empieza a existir cuando una máquina aprende qué merece ser representado? 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
4: Bienvenidos a este análisis, una producción de Anthropology Lab. Vamos a entrar directamente en materia, porque hoy tenemos entre manos una exploración fundamental que sinceramente va muchísimo más allá de los habituales titulares sobre tecnología. A ver, no vamos a hablar puramente de aspectos técnicos o de regulación de modelos de lenguaje, no. Vamos a abordar la gobernanza de la inteligencia artificial como lo que realmente es, una cuestión profundamente humana, política y en esencia antropológica. Porque al final del día, el verdadero debate trata sobre el poder, sobre el control de nuestras instituciones y sobre cómo estamos diseñando la sociedad misma.
5: Vale, vamos a meternos de lleno en esto. Imaginemos el escenario, cuando una tecnología tiene literalmente el potencial de reconfigurar por completo cómo administramos el conocimiento y cómo nos relacionamos, surge una pregunta inevitable. ¿Quién retiene realmente la autoridad para tomar las decisiones? Para entender esta dinámica, vamos a hacer un viaje. Vamos a conectar tres escenas que ocurrieron exactamente al mismo tiempo, en agosto de 2026. Una en África Austral, otra en Estados Unidos y una tercera en Pakistán. Son contextos súper distintos, claro, pero nos demuestran que esta disputa por el control es global y está más activa que nunca.
6: Sección 1. Antes de la inteligencia artificial.
7: Nuestra primera parada es Harare, en Zimbabue. Allí, responsables de políticas y equipos técnicos de toda África Austral se sentaron a debatir la gobernanza regional de datos, apoyándose en el marco de las cuatro P's de la UNESCO: propósito, principios, personas y prácticas. Y es en este contexto donde vemos al sur global actuando con fuerza, asumiendo el liderazgo y produciendo sus propias políticas. Porque pensémoslo un momento, antes de que cualquier inteligencia artificial pueda aprender absolutamente nada, necesita datos, ¿verdad? Y esos datos no caen del cielo. Son nuestras instituciones humanas las que tienen que categorizar activamente el mundo. Tienen que decidir qué es un territorio, cómo se define una identidad o cómo se clasifica un dialecto local. Gobernar los datos es, básicamente, decidir cómo una sociedad se hace legible a sí misma y a las máquinas.
8: Entonces, el punto crucial de aquel encuentro en Harare fue esta advertencia tan explícita. Sin instituciones fuertes que protejan el valor local, existe un riesgo gigante de que la región acabe siendo una consumidora pasiva de tecnologías externas. Ojo, hablar de soberanía de datos no significa aislarse del mundo o cerrar fronteras, en absoluto. Significa conservar esa capacidad institucional clave para decidir quién accede a la información, para qué y qué derechos mantienen las comunidades locales. La inteligencia artificial llega al final de toda una cadena de decisiones políticas, no al principio.
9: Sección 2. Hacer legibles a las máquinas.
7: Y de Harare saltamos directamente a Estados Unidos. Vamos a observar a OpenAI y a su equipo de futuros estratégicos, dirigido por Dean Ball, pero lo haremos estrictamente como un objeto de análisis antropológico. El concepto clave que proponen aquí es la legibilidad limitada, o bounded legibility. Básicamente, plantean que debe existir un umbral mínimo de trazabilidad. Es decir, si un sistema automatizado toma una decisión de riesgo alto, imaginemos denegar un crédito que hunde a un comercio local o causar un accidente físico grave, esa acción tiene que poder rastrearse hasta una persona u organización responsable. Es un intento por encontrar un equilibrio hipercomplejo, garantizar la rendición de cuentas por posibles daños, pero preservando la privacidad ciudadana sin caer en una vigilancia masiva.
8: Y esto ilustra de manera brillante un cambio histórico brutal. Si miramos al pasado, los estados modernos dedicaron siglos a hacer legibles a sus poblaciones. ¿Cómo? Pues mediante censos, mapas, registros civiles, todo para poder administrarlos. Ahora el paradigma se invierte por completo. Cuando las máquinas empiezan a tomar decisiones de forma autónoma, es la sociedad la que necesita hacer legibles las cadenas de acción de esas máquinas. Necesitamos saber con total claridad quién dio la instrucción y quién asume la responsabilidad. En el fondo, la IA no hace más que resucitar el problema más antiguo de nuestras sociedades: cómo atribuir el poder y la responsabilidad.
10: Sección 3. Primero problemas, después tecnología.
5: Vamos a ver cómo esto encaja con nuestra tercera escena, que nos lleva a Lahore, en Pakistán.
11: En una reunión coordinada por la UNESCO, diferentes instituciones académicas demostraron un enfoque radicalmente distinto. Observemos la diversidad de áreas: universidades conectando la agricultura baja en carbono con la gestión del agua, la resiliencia urbana con el patrimonio y las artes visuales con los datos climáticos. En el mundo real, fuera de la teoría, todo esto está conectado. Aquí vemos al sur global construyendo unas redes de conocimiento súper complejas e interdisciplinares, definiendo su propia agenda y sus retos mucho antes de siquiera plantearse cómo aplicar un algoritmo.
12: Este enfoque invierte por completo esa lógica tan típica de la industria tecnológica, que a menudo crea una capacidad computacional inmensa y luego sale a buscar problemas que resolver. En Lagor dicen, un momento, primero van los problemas locales, nuestros conocimientos y nuestras instituciones. Y afirman, con toda la razón del mundo, que quienes investigan en agricultura, salud o artes visuales tienen exactamente el mismo derecho a participar en las decisiones tecnológicas que quienes desarrollan software. Es una disputa legítima sobre quién tiene derecho a diseñar el futuro digital.
13: Sección 4. Gobernar antes de automatizar. Si unimos las piezas de nuestras tres paradas, Harare, OpenAI y Lahore, llegamos a una síntesis vital. La IA nunca llega sola. Llega siempre acompañada de una promesa de legibilidad arrolladora, buscando transformar nuestras prácticas culturales y nuestros territorios en simples datos procesables. Así que la reflexión crítica que debemos hacernos es esta: ¿qué infraestructuras, qué conocimientos colectivos y qué datos debemos blindar y considerar bienes públicos inalienables antes de soltarlos en un ecosistema de automatización y extracción masiva? El problema político no es solo quién controla el botón de la máquina, sino cuáles son los cimientos intocables de nuestra sociedad.
14: Y así llegamos a la pregunta central que cierra todo este recorrido. Una cuestión que es antropológica, sí, pero sobre todo indispensablemente política. A medida que nos adentramos en este futuro, el verdadero poder va a residir en la respuesta a este interrogante. ¿Quién tendrá el poder de decidir qué debe hacerse legible, qué puede permanecer opaco y quién conserva la capacidad de decir que no?
15: Con esta reflexión terminamos el análisis de hoy. Esta exploración es una producción de iTropology Lab. Si quieren ahondar en los detalles, revisar las fuentes de las tres escenas que hemos comentado y leer el radar completo, tienen absolutamente todo el material disponible en iTropologyLab.org. Muchísimas gracias por acompañarnos en esta reflexión compartida sobre el poder, las instituciones y el papel que jugamos frente a la inteligencia artificial.

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0: Hoy nos gustaría compartir una lectura situada de un radar fascinante que hemos estado revisando. Es el texto La IA sanitaria también tiene cuerpo, escrito por Martín González Senosiain.
1: Eso es, y es una pieza fundamental para lo que hacemos aquí en Anthropology Lab, porque nos permite explorar esa intersección entre la cultura, la antropología y la inteligencia artificial.
0: Claro, y nuestra misión de hoy, para quienes nos escuchan, es desarmar un poco esa promesa hegemónica de la IA médica, ¿no? Porque normalmente, a ver, nos la venden como una promesa de precisión totalmente aséptica.
1: Totalmente. Te la presentan como la garantía de tener mejores diagnósticos, predicciones matemáticas perfectas, una gestión hospitalaria que no tiene fallos.
0: Como si la tecnología flotara por encima del bien y del mal.
1: Por una crisis climática enorme, por una precariedad institucional y por mucha desigualdad.
0: Y la gran pregunta que lanza este texto no es simplemente si la máquina acierta o no acierta, ¿verdad?
1: No, no. Va mucho más allá. La pregunta es qué tipo de cuerpo humano está imaginando esa máquina, qué desigualdades históricas arrastran sus bases de datos.
0: ¿Y qué mundo material devora para poder funcionar?
1: Ahí le has dado. Porque invitamos a pensar en la tecnología no como un destino inevitable o como algo mágico, sino como una infraestructura con un peso tangible.
0: Pues arranquemos precisamente por ahí, por el peso material de la IA sanitaria, porque me parece un punto de partida vital. Para entender cómo la IA imagina nuestro cuerpo, primero hay que entender cómo ocupa el mundo físico.
1: Claro, es que la tecnología no flota en el vacío. Existe dentro de un planeta que está en plena crisis climática. Y el texto cita un trabajo súper interesante de Catherine Claire Morneau y su equipo en The Lancet Planetary Health.
0: Sí, un estudio clave. Lo que dicen es que la crisis climática, o sea, las olas de calor, la inseguridad alimentaria, pues que todo eso ya está dentro de la consulta médica.
1: Ya está colapsando los hospitales, vamos.
0: Literal. Está presionando los sistemas de salud a nivel global. Y resulta que es sobre esta realidad súper inestable donde decidimos desplegar la inteligencia artificial sanitaria.
1: Y aquí es donde entra el estudio de Raghavendra Selvan y otros investigadores, ¿no? El que publicaron en MIKAI 2022. Eso es. Que habla sobre la enorme huella de carbono del aprendizaje profundo, el deep learning, aplicado a la imagen médica. Porque el coste ambiental de esto no empieza cuando el médico usa el modelo en su ordenador.
0: Claro, no es solo la electricidad de la pantalla encendida.
1: ¿Qué va? Empieza muchísimo antes. En los ciclos masivos de entrenamiento, en el descarte continuo de arquitecturas de software, en todo el hardware que se tira y, sobre todo, en la energía brutal que requiere.
0: O sea que en lugar de pensar en una nube incorpórea y limpia, deberíamos imaginarnos una fábrica pesada, una instalación industrial gigantesca, consumiendo muchísima agua y energía.
1: Exactamente. Esa es la imagen real.
0: Pero a ver, sabiendo este coste absurdo de recursos, de agua, de minerales, ¿cómo se justifica hoy en día esa proporcionalidad? Es decir, ¿debería un sistema público de salud invertir en modelos algorítmicos cada vez más grandes solo porque existe la capacidad técnica de hacerlo?
1: Pues es una pregunta muy incómoda, pero necesaria. Porque la sostenibilidad no puede ser simplemente un adorno verde que le pones a la tecnología a posteriori.
0: Una pegatina de eco-friendly y ya está.
1: Claro. Exige que evaluemos si de verdad ese coste computacional y ecológico se está traduciendo en una mejora clínica real. Y sobre todo, si esa mejora es justa y accesible para la ciudadanía.
0: Porque si destruyes el entorno para crear una IA que predice enfermedades que la gente contrae por culpa de ese mismo entorno destruido, es un ciclo perverso.
1: Totalmente. Y fíjate que igual que la IA extrae estos recursos masivos del medio ambiente, también ejerce una forma de extractivismo sobre la propia persona enferma.
0: ¿Te refieres a cuando reduce la experiencia vital a simples datos?
1: Sí. Para la IA, la experiencia de estar enfermo se convierte en datos procesables. Aquí el texto utiliza un marco clásico de la antropología médica que es súper útil para entender esto.
0: La diferencia conceptual entre disease, illness y sickness. De autores como Kleinman, Good o Hellman, ¿verdad?
1: Exacto. A ver, la IA privilegia absolutamente el disease, es decir, la enfermedad como una alteración biológica, algo objetivo y que se puede cuantificar.
0: El marcador en sangre, el tamaño del tumor en una imagen.
1: Eso es. Pero la IA fracasa estrepitosamente a la hora de capturar el illness, que es la experiencia vivida de ese padecimiento, lo que siente la persona en su día a día.
0: Y ahí entran los lenguajes del malestar. Lo que Mark Nichter llamaba los idioms of distress.
1: ¡Qué buen concepto! Sí, son esas formas que tenemos las personas, formas muy ancladas a nuestra cultura, de expresar la angustia, el cansancio crónico o el miedo.
0: Cosas que no caben en una casilla de Excel, básicamente.
1: Claro. Formas que no encajan en las variables estables de la biomedicina. Entonces, si tu sufrimiento no produce una señal biológica clara o no encaja en la métrica del algoritmo, pues literalmente te quedas fuera del sistema de cuidado.
0: Desapareces a ojos de la máquina.
1: Tal cual. Por eso se menciona a Byron Good y su trabajo sobre el dolor crónico. Él explica que el cuerpo no es un objeto que llevas a reparar, es el medio desde el que habitas el mundo.
0: Y un dolor persistente te rompe el tiempo. Te rompe los vínculos familiares, el trabajo, te rompe la vida.
1: Y nada de eso lo puede ver un modelo de machine learning.
0: Vale, pero a ver, me pongo un segundo el sombrero de ingeniero. Hago de abogado del diablo.
1: A ver.
0: ¿No buscamos precisamente que la IA sea lo más objetiva posible? O sea, ¿no es una gran ventaja que la máquina sea capaz de ignorar todo este ruido emocional para centrarse en los datos clínicos puros y evitar así el error humano?
1: Es un argumento muy común en la industria, sí. Pero la trampa está en la palabra ruido. Porque lo que el sistema de ingeniería llama ruido es a menudo la forma concreta en la que el sufrimiento se vuelve decible.
0: O sea, estás borrando la narrativa de la persona.
1: Exacto. Al borrar esa narrativa, no estás eliminando el error clínico. Lo que estás haciendo es producir una medicina completamente ciega al mundo vital de la persona, paciente.
0: Ya, claro. Si limpias tanto el contexto, te quedas con un dato que no significa nada en la realidad de esa persona.
1: Eso es. Y esta reducción de la experiencia a una simple variable matemática no se queda solo en la camilla de la consulta. Esto escala súper rápido.
0: Y afecta a toda la sociedad, ¿no? A la forma en la que se gobierna la salud pública en su conjunto.
1: Exactamente. Y aquí el texto utiliza una teoría fascinante de Nancy Shepherd Hughes y Margaret Locke sobre los tres cuerpos, para ayudarnos a leer críticamente la IA médica.
0: Vamos a desgranarlos. El primero sería el cuerpo individual.
1: Sí. En el cuerpo individual, la IA lo que hace es traducir síntomas e imágenes en señales procesables. Y en ese proceso, como decíamos, se pierde a la persona que está enfermando en su cuerpo vivido.
0: Vale. Y de ahí saltamos al segundo nivel, que sería el cuerpo social.
1: Aquí es donde la IA empieza a participar activamente en la producción de lo que consideramos normalidad. Piensa que estos modelos se entrenan con datos históricos.
0: Y esos datos históricos están plagados de desigualdad social previa.
1: Totalmente. Entonces, el algoritmo convierte esa desigualdad de toda la vida en un nuevo criterio técnico de normalidad. Acaba definiendo estadísticamente qué cuerpos son la norma y cuáles son la excepción.
0: ¡Qué peligroso! Transformar un sesgo social en una supuesta verdad matemática inapelable.
1: Y el tercer nivel es el cuerpo político. Aquí la IA ya no es solo una herramienta clínica, se convierte en una herramienta de gobierno.
0: Claro, porque es el algoritmo el que termina asignando recursos, calculando riesgos poblacionales o decidiendo qué hospital necesita más camas.
1: Y no solo eso. Ordena prioridades y llega a automatizar sospechas sobre ciertos pacientes basándose en su perfil social disfrazado de perfil clínico.
0: Madre mía, es que si lo piensas, a este nivel político, la idea de la sostenibilidad ya no es solo sobre el consumo eléctrico de los servidores. Es una cuestión de sostenibilidad institucional y democrática.
1: Exactamente.
0: Porque depender de estos modelos tan gigantescos concentra un poder de decisión y de gestión pública inmenso en las poquísimas manos que controlan esa infraestructura técnica.
1: Las grandes corporaciones tecnológicas, básicamente.
0: Claro. Y claro, si la IA ahora gobierna nuestro cuerpo político y decide cómo distribuir los recursos, la respuesta de estas corporaciones ha sido sacar una nueva promesa tecnológica.
1: La famosa promesa de hacerla justa mediante las auditorías de sesgo.
0: Eso es, la equidad algorítmica. Pero, ¿de verdad basta con meter una fórmula matemática nueva para resolver siglos de desigualdad social?
1: Obviamente no. El texto cita una revisión muy reciente de João Matos, del 2025, sobre estas métricas de equidad, el llamado Fairness en la IA clínica.
0: ¿Y qué dice ese estudio?
1: Pues que el panorama está totalmente fragmentado y, lo más importante, desconectado de la utilidad clínica real. Y aquí hay que introducir el concepto de violencia estructural, de Arachu Castro y Paul Farmer.
0: Porque la violencia estructural es ese daño que causan las propias instituciones sociales y económicas a las personas, ¿no?
1: Claro. Y los sistemas algorítmicos corren un peligro enorme de coger esa violencia estructural, ese racismo, esa pobreza, y presentarla en la pantalla del médico como si fuera un simple riesgo individual.
0: O sea, individualizan un problema que es sistémico.
1: Eso es. Al final, esta equidad algorítmica se convierte en una especie de tranquilidad técnica.
0: Tranquilidad técnica. Me gusta esa expresión.
1: Sí, es como decir, mira, el sistema declara que matemáticamente ya ha corregido el sesgo y entonces sigue operando sobre infraestructuras que siguen siendo inaccesibles para la gente vulnerable.
2: Para que nos entiendan quienes nos escuchan, es como ponerle una tirita carísima a una tubería que lleva rota desde hace décadas en tu casa. Y te dicen, oye, que la tirita está optimizada algorítmicamente.
1: Ya, pero el agua te sigue inundando el salón.
2: Exacto. Es que es absurdo.
1: Y a esto se suma lo que Didier Fassin llama la biolegitimidad en toda esta nueva economía moral de la IA. La tecnología impone nuevas condiciones para que tu sufrimiento sea creíble a nivel institucional.
2: O sea, necesitas aportar datos legibles por la máquina, pruebas digitales concretas. Si no hay un archivo que subiera al sistema, tu dolor no existe burocráticamente.
1: Tal cual. Y el argumento se cierra de una forma demoledora, apoyándose en la antropóloga Benadás. Ella explica que existen dolores que fracturan el propio lenguaje, que hay una zona muda del sufrimiento. Experiencias tan traumáticas o complejas que nunca van a poder llegar al hospital en forma de un dato limpio. Nunca van a poder llegar al hospital en forma de un dato limpio.
2: Una zona muda del sufrimiento. Wow, es un concepto durísimo, pero súper certero. Entonces, te pregunto, desde una mirada antropológica, ¿qué exige realmente la justicia en salud si hemos visto que no basta con calibrar el modelo con una tirita?
1: Pues la antropología médica crítica lo que exige es dejar de ver la clase social, el género o la racialización como unas variables externas que ajustas en el código.
2: Sino entenderlas como la raíz.
1: Exacto. Entenderlas como las productoras mismas del enfermar. La justicia exige que miremos quién tiene el poder de definir cuál es el problema, quién se queda sistemáticamente fuera de los datos y, sobre todo, quién asume los costes de todo esto.
2: Claro, no es solo afinar el instrumento, es mirar quién lo está tocando y a quién estamos dejando fuera del teatro.
1: Exactamente.
2: Bueno, para ir cerrando y hacer una reflexión final sobre el futuro del cuidado humano, creo que el recorrido de este análisis nos deja unas conclusiones clarísimas.
1: Yo creo que la principal es que la innovación médica no se debe medir jamás por el tamaño en parámetros de un modelo de inteligencia artificial.
2: Ni por el número de servidores.
1: Para nada. Se tiene que medir por la escala del cuidado real que habilita en la sociedad. Y cuidar, no es únicamente predecir mejor o más rápido una patología.
2: Cuidar es algo mucho más complejo.
1: Cuidare implica sostener relaciones humanas, implica reconocer precisamente esos sufrimientos invisibles a la máquina de los que hablábamos y distribuir recursos con verdadera justicia social.
2: Y sobre todo no construir una medicina que consume y destruye el planeta mientras te hace la promesa vacía de salvar cuerpos.
1: Esa es la gran paradoja que tenemos que evitar a toda costa.
2: Pues quiero agradecerte la profundidad con la que hemos desgranado esto hoy. Ha sido una charla espectacular.
1: Gracias a ti. Ha sido un placer analizar este texto juntas.
2: Y para quienes nos escuchan, queremos cerrar con una invitación a la reflexión, muy en la línea crítica de iThropology Lab. Si la medicina del futuro delega su escucha en infraestructuras que solo entienden aquello que se puede medir en código binario, ¿quién se encargará de acoger el sufrimiento cuando éste se quede sin palabras y sin datos? Os invitamos a seguir pensando sobre los hilos invisibles que conectan tecnología, cultura y poder en iThropology Lab. Hasta la próxima lectura.

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2: Desde Anthropology Lab os traemos hoy una lectura situada de, bueno, tres desarrollos tecnológicos recientes en Asia Central, concretamente en Tayikistán, Kazajistán, Kirguistán y Uzbekistán. Y empezamos nuestro análisis porque, a ver, existe una desconexión enorme entre lo que imaginamos que es la inteligencia artificial y cómo aterriza realmente en la vida diaria de gran parte del planeta.
3: Esa desconexión es el punto de partida fundamental, claro.
2: Eso es. O sea, la inteligencia artificial no está llegando a esta región a través de los típicos chatbots de consumo masivo que acaparan todos los titulares. Lo que está ocurriendo es la construcción pura y dura de la fontanería digital, digamos.
3: De los cimientos, sí.
2: Exacto. Diccionarios digitales, reconocimiento de voz y bases léxicas. Es el proceso de convertir lenguas que históricamente han estado marginadas, pues en datos que una máquina pueda procesar. Y desde la cotidianidad esto plantea algo muy fuerte. ¿Qué significa que una máquina empiece a entender los idiomas que millones de personas usan en su día a día?

0: Pues enfocando esto desde la economía política y la infraestructura, que es el objetivo de hoy, significa que tenemos que observar esto no como un simple triunfo técnico, porque no lo es. Esto es una redistribución de poder en toda regla.
1: Totalmente.
0: Vamos a analizar una secuencia de tres pasos operativos que está siguiendo la industria. Definir, escuchar y aprender. Porque, ojo, decir que un idioma es de pocos recursos, que es la etiqueta comercial habitual, no significa que la lengua sea pobre o le falte complejidad.
1: ¿Qué va? Para nada.
0: Significa simple y llanamente que históricamente ha sufrido una falta de inversión enorme para hacerla procesable por un ordenador. Y revertir eso implica, como decíamos, definir, escuchar y aprender.
1: Y esto es crucial para quien nos escucha hoy porque demuestra que esa etiqueta de pocos recursos es el resultado de una desigualdad histórica en la producción tecnológica, no un rasgo del idioma. Así que, a ver, para que una máquina procese información, el primer paso indispensable es poner orden.
0: Claro, estructurar el significado.
1: Exactamente. Alguien tiene que estructurar qué significan las palabras. Y de ahí pasamos al caso de Tayikistán, con la fase de definir. A principios de agosto de 2026, los días 4 y 6 en concreto, se publicaron las bases de un proyecto interesantísimo.
0: Sí, el del diccionario explicativo.
1: Ese, un proyecto para crear el primer diccionario explicativo electrónico del tayiko. Pero la gran novedad es el mecanismo que proponen. No es un sistema donde un grupo especialista en lingüística redacta cada entrada, sino que van a utilizar grandes modelos de lenguaje, los LLM, para generar ese diccionario.
0: Y recordemos que el tayiko carecía por completo de un recurso digital integral de este tipo, algo que en otras lenguas damos por sentado.
1: Totalmente. Y a mí me parece vital explorar la materialidad de este diccionario. Yo suelo usar una analogía, y es que un diccionario no es un inventario neutral de palabras. Es como un mapa territorial, ¿no? Decide qué existe y qué queda fuera.
0: Absolutamente. Es una herramienta de estandarización.
1: Y el tayiko tiene una complejidad histórica tremenda. Usa alfabeto cirílico hoy en día, pero mantiene una relación cultural profundísima con el persa y el dari. Entonces, claro, ¿qué capas históricas, qué usos coloquiales o variantes de escritura va a seleccionar el modelo para definir lo que es la norma?
0: Ahí le has dado. Y para responder a eso tenemos que aterrizar en la geopolítica de los datos. Porque hay que mirar la red académica transnacional que diseña esto.
1: ¿Quién lo firma?
0: Pues el trabajo está firmado por personal investigador de la Universidad Nacional de Tayikistán, en Dushanbe, ¿sí? Pero resulta que el autor principal firma desde Rusia, desde la Universidad Federal de Kazán.
1: Claro, el componente externo.
0: Exacto. Aquí radica una distribución de la autoridad muy clara, el poder de definir la norma de una lengua, o sea, establecer qué es correcto, pasa en parte a una arquitectura técnica automatizada y a redes institucionales que operan más allá de las fronteras nacionales.
1: Pero, a ver, yo te pregunto directamente sobre esto porque me genera muchas dudas. Si entendemos que un modelo de lenguaje no piensa, sino que predice patrones basándose en sus textos de entrenamiento, ¿qué pasa con el sesgo?
0: Se amplifica, lógicamente.
1: Claro, porque si el diccionario sirve luego como base para futuras herramientas de análisis de sentimiento o traducción automática, no estamos codificando una visión sesgada desde el origen. Si se entrena con documentos formales del Estado, va a aplastar lo cotidiano. Y todo esto validado bajo la etiqueta de supuesta ciencia de datos.
0: Es que esa es la consecuencia directa de depender de infraestructuras cerradas. Si el corpus de entrenamiento ya excluye ciertas realidades sociales, todas las aplicaciones que se construyan encima van a heredar esa ceguera.
1: Y quedará invisibilizado.
0: Completamente invisibilizado por el barniz de la objetividad técnica.
1: Bueno, pues esto nos lleva de lleno al segundo gran salto tecnológico que queríamos abordar. Porque definir las palabras en un texto escrito, estático y ordenado, pues es solo el primer paso.
0: ¿El verdadero reto es el mundo real?
1: Exacto. La fricción real ocurre cuando la máquina sale del texto y se enfrenta a la oralidad. Cuando las máquinas aprenden a escuchar, vaya. Y aquí nos desplazamos a Kazajistán, Kirguistán y Uzbekistán.
0: Con el modelo GIGAAM.
1: Multilingual. Es un modelo de reconocimiento automático de voz que mejora de forma drástica la capacidad de transcripción en kazajo, kirguís y uzbeco.
0: Y superando a la competencia, además.
1: Sí, sí, superando a modelos abiertos potentísimos como Whisper Large versión 3. Y lo más fuerte es que destaca especialmente en el habla espontánea, que es lo más difícil.
0: Para entender cómo logran esto a nivel técnico, hay que mirar los datos. Han entrenado el modelo con 2 millones de horas de audio en más de 70 lenguas.
1: ¡Madre mía! ¡2 millones!
0: Es una cantidad brutal. Pero el reto matemático aquí es el balanceo. Si metes 1 millón de horas de ruso y solo 10.000 de kirguís, la red neuronal va a optimizar sus procesos para el idioma hegemónico.
1: Y aplasta al minoritario.
0: Exacto. Así que quienes lo desarrollaron implementaron técnicas de muestreo para forzar a la máquina a prestar más atención a las lenguas con menos horas. Es un logro técnico innegable, pero aquí entra la economía política otra vez.
1: Claro. ¿Quién paga esto?
0: Pues resulta que las 8 personas que firman la autoría pertenecen a Salud Devices.
1: Que está vinculada a Sberg.
0: Exactamente. El gigante tecnológico y financiero ruso. Una vez más, estamos viendo que la capacidad material para procesar estas lenguas no reside en servidores locales de Asia Central, sino que es infraestructura externa.
1: Ya, pero volvamos un momento al concepto del habla espontánea. Porque desde la etnografía y la vida cotidiana, ahí hay una riqueza inmensa. La conversación de la calle no es un texto leído.
0: No, está llena de ruido.
1: Llena de ruido, de acentos, de vacilaciones y sobre todo de alternancia de códigos. Una persona puede empezar una frase en kazajo, meter un tecnicismo en ruso y cerrar con una fórmula de respeto tradicional.
0: Sí, esa mezcla es constante.
1: Claro. Entonces, que una máquina pueda captar esta riqueza oral, la verdad, amplía el acceso a interfaces para comunidades enteras. Para quien tiene dificultades para escribir, por ejemplo, esto es inclusión pura.
0: A ver, es un avance de accesibilidad, sin duda. Pero tenemos que desmontar un poco esa promesa puramente optimista de la inclusión lingüística.
1: ¿Por qué lo dices?
0: Porque esa etiqueta a menudo funciona como un escaparate. La misma red neuronal que permite a una persona acceder a un servicio público con su voz es la que reduce radicalmente el coste técnico de la transcripción masiva.
1: O sea, convertir el habla en texto clasificable.
0: Eso es. Antes, transcribir el habla espontánea era carísimo y lentísimo. Requería horas de trabajo manual. Ahora ese proceso es instantáneo y a gran escala. Todo el ruido que antes era ilegible, ahora es información estructurada.
1: Fíjate, esto me recuerda a una analogía que uso a veces para explicar esta tensión. Es como si instalaras micrófonos de altísima fidelidad en medio de una plaza pública.
0: Ajá, visualmente funciona muy bien.
1: Claro. Por un lado, permite que quienes tienen problemas de voz o están lejos del centro sean escuchados con total nitidez. Les da presencia. Pero al mismo tiempo, convierte todo ese murmullo informal y cotidiano de la plaza en un registro permanente.
0: Un registro archivable y analizable.
1: Exacto. Entonces, yo te lanzo la pregunta. Teniendo en cuenta lo que decías de Assault Devices y los servidores rusos, ¿quién posee ahora el oído de estas sociedades?
0: Esa es precisamente la tensión central de las infraestructuras. En una región con unos lazos políticos e históricos tan particulares con Rusia, delegar la capacidad auditiva automatizada en inversiones externas altera completamente el equilibrio.
1: Porque la tecnología material, los cables y las tarjetas gráficas no son magia.
0: No, para nada. Quien controla la materialidad de los centros de datos controla los términos bajo los cuales el habla espontánea se convierte en un activo digital extraíble.
1: Bueno, pues si ya tenemos la definición oficial con los diccionarios y la capacidad de escuchar el ruido de la calle, nos falta una pieza clave. ¿Cómo se mantiene este sistema actualizado constantemente sin gastar millones?
0: ¿El mantenimiento continuo? Claro.
1: Exacto. Y aquí entra la participación humana diaria, que nos lleva a nuestro tercer punto, aprender. Nos vamos a Uzbekistán. En julio de 2026 se publicó un artículo que propone usar IA generativa para esto.
0: ¿El proyecto con UzWordNet?
1: Ese mismo. UzWordNet es una base léxica creada en 2021 que cuenta ya con más de 28.140 synsets.
0: Que para que nos entendamos son agrupaciones técnicas de sinónimos.
1: Eso es. Pues el detalle clave es que usan la inteligencia artificial para diseñar juegos educativos donde la ciudadanía aprende uzbeko. Y a medida que juegan, las respuestas se usan para enriquecer y ampliar el propio UzWordNet.
0: Esto, fíjate, es un cambio de paradigma brutal en la extracción de datos.
1: Desde la cotidianidad, la comunidad deja de ser simplemente una base usuaria pasiva.
0: Claro, ya no solo se rastrean sus clics en la sombra.
1: Exacto. Aquí intervienen directamente en la construcción de su lengua y se les presenta como una actividad completamente lúdica y educativa.
0: Pero aquí es donde entra la mirada crítica sobre las condiciones laborales y económicas, porque con este sistema se difumina la frontera entre el aprendizaje, el ocio y el trabajo de datos.
1: El trabajo invisible.
0: Eso es. La infraestructura de inteligencia artificial se está alimentando de un valor producido por la ciudadanía bajo la apariencia inofensiva de un juego. Y esto pone sobre la mesa preguntas muy difíciles sobre propiedad, atribución y gobernanza.
1: Ya, pero voy a entrar directo a ese argumento. A ver, si la contribución es voluntaria, o sea, si la persona se descarga la aplicación libremente y está genuinamente aprendiendo uzbeko en su tiempo libre, ¿dónde está el problema?
0: Es que la voluntariedad de la acción no anula la simetría económica de fondo.
1: A ver, explícame eso.
2: La pregunta es, ¿qué entidades, ya sean empresas tecnológicas o a futuros sistemas estatales, van a capitalizar económicamente esa base de datos perfeccionada gratuitamente?
1: Claro, porque depurar más de 28.000 conceptos costaría millones si contratas a personal experto.
2: Exactamente. Al gamificar el proceso, el intercambio se vuelve asimétrico. Quien juega obtiene un beneficio formativo, temporal, sí, pero la plataforma captura un valor tecnológico acumulativo permanente. Y la estética del juego invisibiliza a quien extrae ese valor.
1: Es una forma brillante de organizar el trabajo sin que parezca trabajo. Y bueno, esto nos permite sintetizar muy bien las tres dimensiones que hemos explorado hoy.
2: La inclusión como inicio, no como destino.
1: Ahí está. Porque introducir una lengua en la IA no es un hecho abstracto que flote en la nube. Se materializa a través de servidores masivos, de universidades y de empresas concretas.
2: Y como hemos visto, definir, escuchar y aprender son actos que implican selecciones excluyentes y relaciones de poder muy tangibles.
1: Totalmente. Porque la verdadera pregunta antropológica no termina cuando un idioma logra por fin entrar en los modelos de inteligencia artificial, sino que empieza justo ahí. Y por eso os lanzamos esta reflexión final.
2: Adelante con ella.
1: Cuando una lengua minorizada consigue finalmente que las máquinas la entiendan, ¿quién decide qué se hace con esa nueva capacidad de escuchar la escala masiva? Os dejamos con esa reflexión. 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
2: Hola a todos, bienvenidos a esta nueva exploración visual. Hoy no vamos a hablar de nubes abstractas ni de algoritmos que no podemos ver, no. Fijaos en esto, vamos a analizar cómo una sola firma estampada, hace nada, en Shanghái, está literalmente redibujando el mapa físico del poder mundial. Un mapa que, sin duda alguna, va a marcar las reglas del juego y la soberanía tecnológica de las próximas décadas.
3: Vale, vamos a meternos de lleno en esto. Durante mucho tiempo, hablar de la gobernanza de la IA era hablar fundamentalmente de ideas, ¿verdad? De principios éticos, debates superteóricos y declaraciones de buenas intenciones. Pero, como plantea esta pregunta, la realidad está cambiando de forma drástica. La idea central de hoy es que la IA ya no es solo teoría. Ahora mismo está adquiriendo territorios físicos, moviendo presupuestos reales y levantando fronteras que, de hecho, podemos tocar.
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5: Y esto ilustra de manera brillante lo que os comentaba. Para entender este mapa en expansión, tenemos que fijarnos en su primera gran capa institucional, la Organización Mundial de Cooperación en Inteligencia Artificial, o WIICO, firmada en Shanghái. Si miramos a los 29 estados iniciales que firmaron, vemos a China, Brasil, Sudáfrica e Indonesia, o sea, un peso gigantesco del sur global y del sudeste asiático. Son economías que buscan activamente su silla en la mesa del futuro. Pero ojo al dato, el silencio es brutal cuando miramos quién falta en esa mesa. Cero presencia del G7, cero presencia de la Unión Europea. Incluso India, con lo crucial que es geopolíticamente, se quedó al margen de esta firma inicial. Es un rediseño total de las alianzas globales.
6: 2. La aparición de Pax Silica.
7: Claro, todo mapa tiene su contrapeso, y aquí entra en juego un ecosistema completamente distinto, Pax Silica. Surge frente a una presión diplomática tremenda, muy bien ilustrada por un borrador reciente del Departamento de Estado estadounidense, que básicamente plantea que es incompatible estar en iniciativas que consideran rivales. Y si comparamos de forma neutral ambos mundos, vemos que no son simples organizaciones con logos diferentes. Por un lado, WIICO es súper formal. Nace de un tratado vinculante, exige votos por país, tiene secretaría permanente y mueve un presupuesto real. Por otro lado, Pax Silica es más bien un marco político. No busca crear burocracia, sino asegurar de forma obsesiva las cadenas de suministro físico, como los minerales, la energía y los semiconductores, que son vitales para que la IA pueda siquiera respirar.
6: 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Navegando ecosistemas tecnológicos.
3: Ahora, lo que es realmente interesante de esta diapositiva es ver qué pasa en las zonas fronterizas entre estas dos inmensas placas tectónicas. Fijaos en Kazajistán. A día de hoy, es el único país conocido que ha firmado el tratado vinculante de WIICO y que, al mismo tiempo, forma parte del marco de Pax Silica. Kazajistán ilustra a la perfección ese intento de quedarse justo en el medio, manteniendo un pie en cada ecosistema, en un momento histórico donde las potencias te exigen exclusividad. Es un auténtico ejercicio de equilibrismo geopolítico en medio de estas nuevas demarcaciones.
5: Y luego tenemos otras estrategias para moverse en este tablero, como el caso de Bangladesh. Ellos, en lugar de tirarse de cabeza, pidieron inicialmente el estatus de observador. Como veis en la definición, es la jugada de manual perfecta. Te acercas a la institución, miras de cerca cómo funcionan los engranajes, negocias y evalúas fríamente antes de casarte con nadie. Entre estar 100% dentro o quedarte completamente a la intemperie, existe este margen tan astuto. Es la opción inteligente de ver de qué va la posa antes de anclar el futuro tecnológico de un país.
6: 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Mazu.
5: Vale.
8: El punto crucial aquí es entender qué significa realmente esto de acceso tecnológico, porque puede ser súper engañoso. Y para eso vamos a usar Mazu, el sistema chino de alerta meteorológica con IA. Mirad la enorme diferencia que tenemos aquí de forma gráfica. Hay más de 40 países que acceden a los servicios de Mazu simplemente a través de la nube, como algo etéreo e invisible. Pero por otro lado, solo 7 países tienen la capacidad instalada físicamente en su propio territorio, echando raíces de verdad. Acceder a una plataforma por Internet, dependiendo de servidores a miles de kilómetros, no tiene absolutamente nada que ver con tener el hierro, los servidores y la soberanía real en tu propio suelo.
9: De hecho, esta pregunta nos obliga a pensar de forma mucho más estructural. Más allá de usar una interfaz chula, hay que preguntarse fríamente, ¿quién controla realmente el sistema central? ¿Dónde están guardados los datos confidenciales? Y lo más crítico, si mañana se rompe la cooperación diplomática, ¿qué es lo que se queda funcionando en tu territorio? ¿Quién puede tocar la infraestructura sin tener que pedirle permiso a una empresa o a un país extranjero? Estas son las verdaderas preguntas que van a definir quién tiene soberanía real en la era de la IA.
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5: Llegados a este punto,
0: Vamos a dar un giro. 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Hablemos de la IA de verdad, la que es pesada, ruidosa y se calienta. 4.486. Es una barbaridad. Ese es el número de productos de IA que se presentaron en los 100.000 metros cuadrados de la Feria de Shanghái. Es un salto brutal del código a la materia física. Ya no hablamos de simples algoritmos de texto en una pantalla. Hablamos de IA que sale de la nube para meterse en fábricas, en brazos robóticos de precisión y en toneladas de hardware pesado.
10: Y claro, para que todo ese hardware respire y funcione a tope, hace falta lo que veis detallado en esta lista. Tomemos de ejemplo el supernodo Atlas 950 de Huawei, que se dejó ver por allí. Un software te lo puedes mandar por fibra óptica en un segundo, pero un bicho de estos necesita recursos titánicos. Necesita suelo físico real, megavatios de electricidad pura y dura, sistemas de refrigeración masivos para no fundirse por el calor, redes súper robustas y una jurisdicción legal clarísima. Ah, y nunca olvidemos algo fundamental. Detrás de cada máquina automatizada sigue habiendo un ejército de seres humanos trabajando. La IA encarnada existe única y exclusivamente porque consume recursos físicos del planeta y horas de trabajo humano.
11: 6. Las nuevas fronteras tecnonáficas. Vamos a ir conectando todo esto para ver cómo se construye este mapa final que hemos estado dibujando. Aquí radica la tesis principal de todo lo que hemos visto, de forma totalmente imparcial. La gobernanza de la inteligencia artificial ha dejado de ser una simple colección de principios éticos. Se ha materializado y ya no hay vuelta atrás. Se está convirtiendo en presupuestos tangibles, en muros inexpugnables de centros de datos, en la capacidad física de fabricar chips, en instituciones súper complejas y, al final del día, en nuevas líneas y fronteras que están organizando el poder en todo el planeta.
12: Y todo esto nos deja con una reflexión final ineludible sobre este nuevo escenario geopolítico. La pregunta ya no es únicamente quién tiene el mejor modelo. Es quién puede atravesar las nuevas fronteras tecnológicas, quién puede dibujarlas y quién tiene que vivir dentro de ellas.
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0: Desde Anthropology Lab os proponemos hoy una lectura situada del mundo que existe antes de que un algoritmo empiece a clasificar o predecir. Y para arrancar, imaginemos por un momento una línea invisible trazada en medio de una calle cualquiera.
1: Vale.
0: De un lado, pues hay personas que cruzan puertas automáticas, que acceden a créditos, que, no sé, transitan por el espacio urbano sin siquiera detenerse a pensar en ello.
1: Claro, sin fricción ninguna.
0: Exacto. Pero del otro lado de esa línea, alarmas silenciosas se disparan, currículums son descartados en cuestión de milisegundos y fronteras invisibles se levantan en cuanto alguien da un solo paso. Y, a ver, normalmente cuando el debate público aborda todo esto de la irrupción de la inteligencia artificial, pues parece que siempre llegamos tarde.
1: Sí, totalmente. Como que la mirada se va casi por instinto hacia el último modelo de lenguaje que ha salido, ¿no? O hacia los servidores o la gran empresa tecnológica de turno.
0: Eso es. O sea, se habla muchísimo del código, de esa frontera invisible, de cómo funciona matemáticamente, pero ignoramos por sistema el mundo real que está siendo automatizado.
1: Y ese es precisamente el punto ciego que necesitamos iluminar con el análisis de hoy. Porque, a ver, la tecnología nunca, jamás operan en el vacío. No es algo que desciende mágicamente sobre una página en blanco.
0: Ya.
1: Toda esa arquitectura computacional, pues, aterriza sobre unas estructuras previas. Por eso, la pregunta central que va a guiar esta conversación no va tanto de la capacidad de cálculo de las máquinas, sino sobre algo mucho más terrenal. ¿Qué relaciones sociales estamos convirtiendo en infraestructura tecnológica?
0: Uf, esa pregunta tiene miga. Pues para empezar a desenredar eso, yo creo que debemos fijarnos primero en la materia prima. Me refiero a los datos, claro. Porque la gente que nos escucha probablemente esté súper acostumbrada a oír hablar de los conjuntos de datos como si, bueno, como si fueran un reflejo natural y completamente neutro de la realidad.
1: Claro, como si el algoritmo simplemente, pues, saliera a la calle con una cámara de fotos a retratar lo que hay, ¿verdad?
0: Exactamente. Pero fíjate que la investigación de Whitney Battle Baptist propone algo muy distinto. Ella dice que el dato tiene un pasado histórico y rescata el trabajo que hicieron W.E.B. Du Bois y su equipo para la exposición de París.
1: ¡Ah! La del año 1900, ¿no?
0: Esa misma. Y es fascinante porque no presentaron unas simples tablas de números aburridas. Elaboraron unos retratos de datos, o sea, unas visualizaciones gráficas preciosas, con espirales dibujadas a mano, con colores vibrantes. Y todo eso documentaba las condiciones de vida de la población afroamericana en Estados Unidos justo tras la abolición de la esclavitud.
1: ¡Qué interesante!
0: Y a ver, esos gráficos no eran simple estadística pasiva. Eran una herramienta política. Estaban diseñados específicamente para disputar y desarmar frente al público europeo las imágenes racistas dominantes de aquella época.
1: Claro. Y al observar ese trabajo de Du Bois, pues la antropología nos obliga a realizar un análisis institucional pero traído al presente. O sea, antes de sentarnos a debatir si un archivo actual con el que entrenamos a una IA es lo suficientemente representativo o no, el primer paso es mirar la propia arquitectura de ese archivo. Hay que preguntarse, pues, quién ha tenido históricamente los recursos, las instituciones y la autoridad para registrar la información durante todos estos siglos. Porque, a ver, las instituciones deciden qué conocimientos merecen ser preservados en tinta y papel y cuáles se quedan directamente fuera.
2: Ya. O sea que todo archivo histórico contiene presencias, claro, pero está igualmente definido por sus ausencias.
1: Eso es. Y esas ausencias no son simples fallos técnicos que, bueno, que puedas arreglar añadiendo más servidores o más capacidad de procesamiento. Son el resultado directo de relaciones de poder históricas.
2: Espera, para asegurarme de que sigo bien el hilo. Si llevamos todo esto a nuestro presente, ¿significa entonces que estamos construyendo unos rascacielos de altísima tecnología sobre unos cimientos que ya venían completamente torcidos por la historia?
1: Totalmente.
2: O sea, si la máquina aprende de un archivo que ya estaba lleno de agujeros, lo que hace es simplemente automatizar el mundo de quienes tuvieron el poder de escribirlo en su día.
1: Pues fíjate que esa es la metáfora perfecta. A ver, no importa cuánto cristal reluciente o cuántos paneles le pongas a la fachada de ese rascacielos, el peso de toda la estructura sigue descansando sobre esos cimientos que ya estaban hundidos.
2: Claro.
1: Y aquí es donde la lectura se vuelve realmente crítica. Si partimos de la base de que los autores de estas fuentes argumentan que el archivo histórico está, pues, atravesado por todas esas dinámicas de poder. Entonces, el acto de entrenar a una inteligencia artificial hoy es, en gran parte, el acto de cristalizar esas dinámicas en forma de código ejecutable.
2: Uf, es que es fuerte. Pero claro, esos datos históricos tampoco se procesan solos de forma mágica en una nube etérea, ¿sabes? Cuando toda esa información se clasifica, se etiqueta, se modera hoy en día, en realidad el peso recae sobre los hombros y las rutinas de personas muy concretas.
1: Sí, sí, totalmente.
2: Y creo que eso nos lleva directamente a hablar del trabajo humano. El trabajo humano que sostiene toda esta ilusión de la automatización.
1: Un trabajo que, por cierto, la narrativa corporativa suele ocultar bajo la alfombra sistemáticamente.
2: Exactamente. Y aquí entra la investigación de Akhil Gupta y Purnima Mankekar. Ellos han investigado durante muchísimos años la experiencia vivida en los centros de llamadas, los famosos call centers, en Bengaluru, en la India. Durante décadas, pues el norte global ha externalizado servicios hacia allí, clientes enfadados al otro lado del mundo. Es el eje, el centro absoluto alrededor del cual miles de personas organizan toda su existencia.
1: Claro, no es solo un sueldo.
2: Para nada. Hablamos de trabajadores que tienen que alterar radicalmente sus ciclos de sueño para coincidir con, pues, con el horario de oficina de Chicago o de Londres. Hablamos de un empleo que redefine por completo la intimidad de las familias, los patrones de consumo de un barrio entero y, sobre todo, los horizontes de lo que toda una generación siente que puede llegar a alcanzar en la vida.
1: Y a ver, si analizamos todo este escenario desde la economía política, la llegada de los agentes conversacionales automatizados, los famosos chatbots que los sustituyen, adquiere una dimensión completamente distinta.
0: Ya te digo.
1: Porque el discurso dominante nos presenta la sustitución de estos call centers como un triunfo maravilloso de la eficiencia y del ahorro de costes. Pero claro, esa narrativa está diseñada exclusivamente desde la perspectiva corporativa.
0: Claro, la cuenta de resultados.
1: Exacto. Y al enfocarse solamente en abaratar el servicio, se invisibiliza por completo que se está desmantelando una infraestructura local entera de ingresos. O sea, la digitalización, en este caso, no está eliminando las desigualdades estructurales. Muchas veces lo que hace es simplemente reorganizar el mapa del trabajo global bajo una interfaz que parece súper limpia.
0: Sí, sí, me parece súper clave detenernos aquí para entender bien el mecanismo. Porque no estamos hablando de que una máquina aprenda a hacer una tarea aisladita y el trabajador simplemente, pues, pase a hacer otra cosa.
1: No, ¿qué va?
0: Como si la automatización fuera una excavadora que se lleva por delante un edificio de oficinas, cuando en realidad lo que está haciendo es arrasar con los ritmos vitales y los proyectos a largo plazo de una comunidad entera. Al sustituir este empleo subcontratado, no estás eliminando una nómina en un Excel. Estás destruyendo las dinámicas sociales que orbitaban alrededor de ese sueldo.
1: Eso es. Así es precisamente cómo operan los cambios infraestructurales. Y la ironía terrible de todo este proceso global es que la misma tecnología que está desmantelando el tejido laboral en un extremo del planeta luego viaja a otras geografías para introducirse de manera súper profunda en la vida íntima de las personas.
0: Uf, cierto.
1: De hecho, Arjuna Padura investiga precisamente esto, cómo estos sistemas trascienden su simple función productiva para convertirse en lo que él denomina infraestructuras afectivas.
2: Claro, infraestructuras afectivas. Y yo creo que cualquier persona que nos escuche hoy puede reconocer ese cambio en su propio día a día. O sea, hemos pasado de usar los ordenadores como, no sé, calculadoras glorificadas a tratar con agentes conversacionales para organizar nuestras ideas, pedirles consejo o incluso, fíjate, buscar apoyo en momentos de soledad.
1: Sí, sí, totalmente.
2: Cuando Apadurai habla de infraestructura afectiva, entiendo entonces que se refiere a cómo el código se está colando por las grietas del tejido de las emociones colectivas, ¿no? Reemplazando, en algunos casos, el apoyo que antes te daba tu comunidad humana. Y eso altera cómo construimos la confianza y genera unas dependencias invisibles tremendas.
1: Pues sí, y para comprender el mecanismo exacto de esa alteración, tenemos que situar la tecnología dentro de las infraestructuras de la globalización. A ver, un modelo se diseña en un parque empresarial de Estados Unidos, ¿vale? Y se entrenan extrayendo conocimiento de muchísimas sociedades de todo el mundo.
2: ¿Vale?
1: Sin embargo, no aterriza de la misma manera en todas partes. El choque cultural y, digamos, el uso diario son completamente distintos si esa pantalla se enciende, pues, en una administración pública aquí en Madrid, o en una escuela rural en Nairobi, o en un teléfono móvil en Delhi. La tecnología asume el peso de las instituciones locales de cada sitio, reorganiza los vínculos diarios absorbiendo las tensiones y las costumbres del territorio en el que está operando.
2: O sea que, a ver si lo entiendo,
0: El mismo bloque de código que está redactando un correo para un ejecutivo en Nueva York, con una frialdad corporativa total, puede estar funcionando a la vez como un confidente emocional en otra latitud.
1: Exactamente.
0: Alterando por completo la relación que esa sociedad tiene con el lenguaje o con la verdad. Es como si el algoritmo fuera una esponja que absorbe directamente la forma del recipiente en el que lo viertes.
1: Sí, es una buena forma de verlo. Y ojo, que al absorber esa forma también materializa los miedos colectivos. Y ese es, de hecho, el paso lógico en nuestro análisis de hoy. Porque la inteligencia artificial no solamente interviene en nuestros afectos y nuestras esperanzas, también interviene, ¿y de qué manera?, en nuestros temores más primarios.
0: Ya, yeah. El miedo.
1: Y ese miedo acaba materializándose literalmente en el asfalto. Seth Alo ha investigado en profundidad cómo opera el espacio público en este nuevo contexto.
0: Ah, claro. Y esto nos devuelve a la línea invisible de la que hablábamos al principio del todo. Es esta idea de que el algoritmo está adquiriendo geografía. O sea, antes el control de acceso a un sitio dependía de, no sé, un muro de ladrillo o de un guardia de seguridad que tenía una llave.
1: Claro.
0: Pero hoy cruzar una puerta depende de un sistema biométrico que toma decisiones matemáticas en fracciones de segundo. O sea, la inteligencia artificial ahora mismo determina el nivel de fricción que experimenta cada persona al moverse por su propia ciudad. Para algunos, pues la ciudad fluye maravillosamente y las puertas se abren solas a su paso. Pero para otros, el entorno físico entero se convierte en un campo minado de bloqueos repentinos. Y todo basado en, pues eso, en anomalías estadísticas.
1: Eso es. Y lo que Seth Alo describe aquí es básicamente el funcionamiento del capitalismo de seguridad.
0: A ver, espera, vamos a traducir ese concepto un poco para asegurarnos de que queda súper claro. ¿Qué engloba exactamente eso del capitalismo de seguridad en este contexto de los algoritmos?
1: Pues a ver, no se refiere únicamente a las cuatro empresas que fabrican las cámaras o que venden el software de reconocimiento facial a los ayuntamientos. Va mucho más allá. Se refiere a todo un ecosistema económico e institucional que está impulsado por la búsqueda constante y casi obsesiva de protección frente a la incertidumbre.
0: Vale.
1: Esta lógica lo que hace es transformar el espacio urbano, que teóricamente debería facilitar la participación pública de todos, en una sucesión de recintos fortificados. Y llegados a este punto, la inteligencia artificial ya deja de ser un simple programa informático o una app. Se erige como una verdadera institución de gobernanza privada.
0: Pero un momento. A ver, ¿cómo es posible que el código, que al final no dejan de ser líneas matemáticas en un servidor en vete a saber dónde, llegue a producir ciudad, por así decirlo, o ejercer como una forma de gobernanza real sobre nosotros?
1: Pues lo hace a través de su capacidad para ejecutar decisiones a escala arquitectónica. Fíjate que el código ya incorpora unas definiciones previas sobre qué comportamientos se consideran normales y cuáles son calificados automáticamente como sospechosos.
0: Ya. Claro.
1: Y al vincular ese código a cerraduras físicas, a cámaras de vigilancia y alarmas, la máquina está distribuyendo activamente el derecho al movimiento. Institucionaliza la sospecha, básicamente. Y cuando la sospecha se vuelve algo algorítmico y automático, altera de forma permanente la manera en que los habitantes de una ciudad se relacionan entre sí y con su propio entorno.
0: Buf, entendido. O sea, toda esa infraestructura digital materializa físicamente el miedo en nuestras calles. Y claro, esa ciudad que está ahora fortificada por algoritmos nos empuja inevitablemente a examinar quién tiene permiso, tanto legal como vital, para habitarla.
1: Exacto. ¿Quién entra y quién se queda fuera?
0: Y aquí es donde llegamos al trabajo de Ai Waong y su concepto de ciudadanía flexible. Porque, a ver, si observamos cómo irrumpe la tecnología en nuestra experiencia cotidiana, la sensación es casi esquizofrénica. O sea, una misma herramienta te funciona como un pasaporte dorado para ciertos grupos que ya son privilegiados. Les multiplica su movilidad geográfica, les automatiza sus inversiones, les expande sus opciones vitales una barbaridad.
1: Sí.
0: Pero para otros individuos, esa idéntica infraestructura se levanta como un muro burocrático impenetrable. Es la máquina que te deniega un crédito para un piso, la que rechaza una solicitud de asilo o la que ignora tu perfil profesional. Y lo peor, sin que haya un solo ser humano al otro lado al que tú le puedas pedir explicaciones o reclamar.
1: Claro, y esto ocurre precisamente porque la inteligencia artificial no llega desde el exterior como un ovni para instalarse en una sociedad igualitaria perfecta. ¿Qué va? Se despliega sobre un mundo donde el poder, los recursos y la capacidad de decisión, pues ya estaban distribuidos de una forma tremendamente asimétrica.
0: Ya,
2: sobre esos cimientos torcidos que decíamos antes.
1: Exacto. Aiwa Ong nos propone analizar cómo las redes globales de capital definen el valor mismo de la vida humana. Y a nivel institucional, esta fase tecnológica tiene la capacidad de convertir el conocimiento y toda la experiencia vital de sectores inmensos de la población en algo puramente fungible.
2: Vale. Detengámonos un segundo en esa palabra. Fungible. ¿Cómo logra el código estandarizar tanto la experiencia humana hasta el punto de hacerla reemplazable? Porque suena un poco a que, de repente, la biografía o los años de oficio de una persona se convierten en una simple pieza de recambio.
1: Pues el mecanismo es súper concreto. A ver, pensemos en un profesional que durante años ha desarrollado un conocimiento práctico sobre cómo realizar una tarea muy compleja. Da igual si es en un centro logístico de paquetes, conduciendo un vehículo o atendiendo al cliente.
2: ¿Vale?
1: La infraestructura tecnológica primero monitoriza a ese trabajador de cerca. O sea, registra cada uno de sus movimientos, sus tiempos de respuesta, las decisiones que toma. Luego extrae absolutamente todos esos datos y los convierte en parámetros matemáticos para entrenar a un modelo.
2: ¡Ostras!
1: Y entonces, el conocimiento tácito de esa persona, su experiencia, se estandariza y se vuelve código. Y a partir de ese instante exacto, el trabajador original se vuelve fungible, es decir, intercambiable o directamente prescindible, porque su conocimiento ahora ya reside dentro de la máquina. Y mientras esto ocurre en la base de la pirámide, el valor económico que se genera gracias a esa automatización, pues se concentra arriba, en un puñado muy reducido de organizaciones que son las dueñas de los servidores.
2: ¡Madre mía! Es como si la tecnología extrajera la sabiduría colectiva de la colmena para alimentar a la máquina y luego dejara a las abejas ahí, a la intemperie. La herramienta no solo está procesando información, es que reasigna activamente el valor de la existencia humana dentro del mercado laboral.
1: Efectivamente, lo has clavado. Y a ver, si cruzamos ahora todas estas dimensiones que hemos estado abordando hoy. La memoria histórica de los datos, el trabajo desplazado de la India, las infraestructuras afectivas, la gobernanza de nuestras calles y esta ciudadanía flexible. Pues emergen unos patrones que desmontan los mitos más habituales que nos vende la industria tecnológica. Principalmente, yo diría que el mito del mundo vacío.
2: Uh-huh.
1: Se suele presentar la inteligencia artificial como una especie de fuerza autónoma que desciende del cielo para solucionar problemas sobre un terreno completamente neutral. Y no es así.
3: Claro, y la lectura situada que hacemos hoy desde la antropología demuestra que esa neutralidad no existe. O sea, quien nos escuche podría haber pensado inicialmente que la IA es solo código neutro ejecutándose en una pantalla inofensiva. Sin embargo, el análisis de hoy desvela que antes de que una red neuronal empiece a clasificar un barrio, ya operaban unas definiciones políticas muy claras sobre qué cuerpos representaban una amenaza y cuáles no.
1: Claro.
3: Y antes de que un modelo clasifique a un grupo de población, pues resulta que ya existían unos archivos históricos marcados por vacíos estructurales inmensos. La máquina no está inventando nuestros deseos ni nuestros miedos desde cero. Los canaliza, los amplifica y les da una nueva forma, una forma algorítmica, a lo que ya latía en la sociedad.
1: Eso es. Y al darle esa nueva forma, pues se reorganiza el mundo por completo. Al igual que vimos como un centro de llamadas en Bengaluru estructuraba las expectativas vitales de toda una generación entera, o como la arquitectura del miedo, que comentábamos, produce comunidades valladas, pues la inteligencia artificial actúa hoy como la gran institución alrededor de la cual todos estamos reorganizando nuestras rutinas, nuestra economía y, fíjate, hasta nuestra intimidad.
2: Totalmente.
1: Y esa reorganización, claro, tiene consecuencias directas y súper asimétricas. El debate sobre la automatización a menudo asume que el impacto va a ser uniforme para todo el mundo, pero el análisis de la economía política y de la materialidad nos demuestra justo lo contrario. Que el futuro no se distribuya por igual.
2: Y es que lo vemos a pie de calle todos los días. O sea, la experiencia de la tecnología es radicalmente distinta según de qué lado de esa frontera invisible que decíamos te encuentres. Para una alta directiva, pues la IA es el asistente virtual maravilloso que le optimiza la agenda y le proyecta su influencia.
1: Ya.
2: Pero para el personal del almacén logístico de su misma empresa, ese código es un mecanismo de hipervigilancia durísimo que le cronometra hasta las pausas para ir al baño. O sea, la experiencia de sometimiento profundo coexiste en el mismo espacio con la de máximo control, y ambas emanan del mismo desarrollo tecnológico.
1: Exacto. Y si lo miramos a escala macroestructural, esa asimetría se institucionaliza todavía más. Vemos cómo las grandes corporaciones logran asimilar archivos culturales históricos que han sido construidos a lo largo de siglos por el esfuerzo colectivo de miles de sociedades y los transforman, ¡pum!, en puro capital computacional privado.
2: Extremando.
1: se apropian de un valor inmenso que ha sido producido colectivamente. Mientras tanto, las comunidades cuyas historias, por racismo o desigualdad, ni siquiera lograron entrar en ese archivo original de papel, pues ahora permanecen doblemente invisibilizadas frente a este futuro tecnológico. El conocimiento colectivo es expropiado, el trabajo local es desmantelado y, al final, la riqueza resultante asciende directamente hacia la cúspide de la infraestructura global.
0: Pues mira, todo esto nos deja clara una cosa, creo yo. Y es que no podemos conformarnos con analizar la inteligencia artificial mirando únicamente, pues, la tasa de acierto de un modelo o el tamaño de su ventana de contexto. Necesitamos urgentemente seguir el rastro del cobre, el rastro de los servidores, el sudor humano y las decisiones políticas que están sosteniendo toda esta enorme arquitectura.
1: Sí, y esa es precisamente la aportación fundamental de esta perspectiva. Que rastrea la materialidad, rastrea las instituciones y visibiliza todo ese trabajo y todo ese contexto vital que, convenientemente, se queda fuera de la ecuación cuando alguien decide reducir toda la inmensa complejidad de nuestro mundo a unas simples categorías matemáticas legibles por una máquina. A ver, la tecnología transforma las relaciones, por supuesto que sí, pero la realidad subyacente sigue ahí, persiste. Antes del algoritmo, el mundo estaba tejido por relaciones sociales. Y después del algoritmo, también.
0: Pues fíjate, con esa certidumbre terminamos nuestra lectura de hoy. Queremos dejar a la gente que está al otro lado de los auriculares con una reflexión final para seguir pensando en cómo nos relacionamos con la tecnología en nuestro día a día. Si aceptamos que el código no es matemática pura, sino que es historia, trabajo, miedo y geografía que ha sido condensada en algoritmos, ¿qué mundo le estamos enseñando a las máquinas a reconocer? ¿Y qué mundo estamos construyendo nosotros mismos alrededor de sus respuestas? Si esta lectura te ha resultado útil, sigue Anthropology Lab para acompañarnos en próximos análisis sobre cultura, poder e inteligencia artificial.

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0: Desde Anthropology Lab os proponemos hoy una lectura situada de un fenómeno de taquilla, bueno, completamente inexplicable.
1: Sí, lo de la película china New Lai.
0: Eso es. O sea, imagínate que vas al cine porque has visto un póster con una estética súper cuidada, súper poética.
1: Ajá.
0: Te sientas en la butaca y de repente te encuentras en la pantalla con unos personajes en 3D que literalmente atraviesan las paredes.
1: Ya, y con diálogos totalmente inconexos.
0: Claro, un desastre técnico. Y fíjate que, tras un estreno súper marginal, en agosto de 2026, que tuvo apenas 236 personas de público.
1: Madre mía, 236.
0: Sí, poquísimas. Pues esta obra generó luego millones precisamente por sus graves defectos técnicos. Así que la pregunta central que nos hacemos hoy en este análisis es

0: Esto, fíjate, sin usar herramientas generativas.
1: Exacto. Y yo creo que este caso merece mucha atención porque, visibiliza una tensión clave que tenemos en la actualidad.
0: Ya.
1: Por un lado, tenemos las infraestructuras estandarizadas de la inteligencia artificial,
0: Sí.
1: que están, pues eso, diseñadas para producir imágenes impecables, sin fricción.
0: Sí, sin ningún error visible.
1: Eso es. Y por otro lado, vemos cómo el público empieza a otorgar un gran valor cultural a la precariedad material.
0: Claro, y esa reacción del público empezó a gestarse precisamente en las pantallas de los móviles. O sea, en las redes sociales, el éxito arrancó por lo que la cultura digital china denomina una cualidad abstracta.
1: Abstracta, sí, que es un término curioso.
0: Muy curioso, porque para entender el término en este contexto, no estamos hablando de pintura.
1: Ya.
0: Hablamos de una ruptura extrema y, bueno, casi absurda de las expectativas comerciales.
1: Totalmente.
0: O sea, la desconexión entre lo que la película prometía y ese 3D tan tosco que entregaba, pues generó un cortocircuito en la audiencia.
1: Lo que empujó a la gente, claro, a llenar las salas de cine.
0: Exacto.
1: Buscaban comprobar esa ruptura de las normas por sí mismos.
0: Así es. Buscaban una experiencia colectiva intensa. De hecho, es algo asimilable a lo que el antropólogo Victor Turner llamaba comunitas.
1: Sí.
0: El público no iba a consumir una historia en silencio en su butaca, sino a participar de un momento social que era extraordinario. O sea, se reían juntos ante las pausas extrañas, o comentaban en voz alta los fallos de la animación.
1: Claro.
0: La imperfección técnica creó, pues, una comunidad instantánea en las salas.
1: Pero, y esto es muy importante, el análisis muestra que ese interés muta. O sea, la conversación cambia rápidamente cuando sale a la luz la historia laboral que hay detrás de esas imágenes rotas.
0: Ya cuando se enteran de lo que costó hacerla.
1: Exactamente. El debate se desplaza hacia dos conceptos muy específicos de su ecosistema digital. Por un lado, lo hecho mano, el Soukou, y por otro, la sensación de persona viva, el Gorengan.
0: Claro, o sea, pasamos de reírnos de un renderizado que es terrible a darnos cuenta de que hay alguien al otro lado de la pantalla, pues sudando e intentando que el programa no colapse.
1: Eso ves, o sea, los errores en pantalla no eran una decisión de estilo,
0: No.
1: eran la consecuencia material de trabajar con presupuestos mínimos. A ver, Chin y Sun utilizaban hardware de segunda mano, lo compraban en internet.
0: Tela.
1: Y sus equipos eran tan inestables que llegaron a provocar placas base quemadas, literalmente quemadas por el sobreesfuerzo de procesar la animación.
0: Claro, o sea, cuando la máquina física literalmente no da más de sí, el modelo 3D en la pantalla acaba atravesando la pared.
1: Claro.
0: Y al conocerse esto, pues la audiencia dejó de juzgar el resultado estético. Esos defectos técnicos pasaron a entenderse como huellas reales de las condiciones de producción.
1: Sí.
0: El público empezó a valorar el tiempo invertido, las horas de sueño perdidas y, en fin, todo el esfuerzo material que hizo posible la película.
1: Totalmente. Y a ver, si conectamos este cambio de percepción con una mirada un poco más amplia a la historia de la cultura visual,
0: ¿Sí?
1: encontramos un puente directo, muy directo, con las manos en negativo del arte paleolítico.
0: Ostras.
1: Sí, fíjate, cuando vemos la silueta de una mano pintada en una cueva, la roca conserva el rastro de un contacto físico directo.
0: Ya.
1: Nos dice indudablemente que una persona estuvo ahí.
0: A ver, entiendo la relación que haces, pero claro, en una película digital no hay un contacto físico directo con la imagen.
1: Bueno, no directo, pero los fallos de New Light funcionan como un rastro mediado.
0: Vale.
1: Son, digamos, un índice del proceso humano a través de teclados, ratones, software inestable y ordenadores sobrecalentados.
0: Ya.
1: La arquitectura de la inteligencia artificial generativa hace lo contrario, o sea, produce resultados inmediatos que ocultan toda su historia de producción.
0: Claro.
1: Si tú observas una imagen generada que es perfecta, no podemos deducir ni inferir el trabajo que la hizo posible. Esta película, en cambio, pues expone todas las costuras de la infraestructura tecnológica.
0: Sí, aunque, bueno, buscar refugio en la imperfección técnica también tiene sus riesgos, tal como advierten los textos. De hecho, el sociólogo Dean McCannell planteaba ya el problema de la autenticidad escenificada.
1: Es decir, cuando el mercado detecta lo que consideramos auténtico y, bueno, lo empaqueta para venderlo, ¿no?
0: Justo eso, si el público empieza a percibir que el 3D torpe y el fallo de renderizado son algo valioso y genuino,
1: Ajá.
0: pues el mercado inevitablemente lo va a estandarizar. O sea, la irregularidad se convertirá en una fórmula estética más.
1: Totalmente.
0: Y el giro actual es que las herramientas generativas, ya pueden simular perfectamente esa estética de lo hecho

0: mano.
1: Claro.
0: O sea, pueden replicar el ruido o los desenfoques y en el fondo hacernos creer que hay una placa base quemada donde en realidad solo hay automatización.
1: Y por ese motivo, el fenómeno de New Light no demuestra en absoluto que la creación humana venza a la inteligencia artificial.
0: Ya.
1: Lo que revela, más bien, es una profunda necesidad social de percibir el esfuerzo, el trabajo y las condiciones materiales reales que hay detrás de la imagen.
0: Totalmente. Lo cual nos deja con una cuestión esencial, yo creo, para seguir pensando sobre el contenido que consumimos a diario. Si la inteligencia artificial ya es capaz de simular la precariedad y el error técnico,
1: sí.
0: ¿Qué debe conservar exactamente una imagen para que creamos que un cuerpo humano ha pasado por ahí?
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2: Desde los territorios sembrando conciencia, estamos nada más y nada menos que en el territorio del pueblo Itzae, de los Itzaes en la parte de Petén, específicamente entre lo que es Belice, pero también México, en la parte norte de Guatemala. Y desde aquí es que vamos a conversar con Daniel González, director del Instituto Rodolfo Kusch. Él está en Argentina, en la parte sur del continente de Abya Yala. ¿De qué vamos a hablar? Vamos a hablar específicamente, esta conversada estaba para las 3 de la tarde hoy en Centroamérica, pero por cuestiones del viaje no pude hacerlo y esta vez lo estamos haciendo. Y gracias por vuestra atención también y a los que nos están siguiendo. Pues no vamos a salir esta vez en TikTok, pero sí estamos saliendo en la radio y también en los canales de YouTube y Facebook. Lo que vamos a pedirles es también que muevan este contenido. Estamos ya en las puertas del Encuentro Continental de Teologías Políticas desde Abya Yala y Espiritualidades. Y estamos haciendo estos abordajes como previo a ello. Anterior miércoles hace unos días atrás estuvimos hablando con el colega Bernardo Cortés sobre la relación entre la geopolítica y las teologías políticas. El filósofo Cortés estaba abordando aquella temática. Pero hoy también vamos a ir casi por ese lado, porque Daniel es uno de los que asumió la difícil tarea de dirigir el Instituto Rodolfo Kusch. En algún momento ya lo había dicho, Rodolfo Kusch para mí es un monje andino que, claro, obviamente de ascendencia alemana, que enamoró a muchos corazones y muchas mentes con su planteamiento, sobre todo de esto de la visibilización, no sé si es el término, del mundo, de la espiritualidad, de la filosofía de los pueblos del Ande. Vamos a hablar qué relación hay entre el pensamiento de Rodolfo Kusch y las teologías políticas o la teología del pueblo, que es otra, digamos, vertiente, no sé si es el término, de la teología de la liberación en el caso de Argentina. Daniel, muy buenas noches, gracias por estar con nosotros y de entrada, por favor, luego de presentarte, cuéntanos.
3: Bueno, un saludo desde aquí, desde el sur del continente, pero desde el norte de Argentina, muy cerca de la frontera con la hermana República de Bolivia y la hermana República de Chile. Así que un saludo a toda Abya Yala, a los amigos de Guatemala, del norte de Guatemala también. Y agradezco esta posibilidad de conversar y de poder comunicarnos. Sí, el tema es bien importante porque diría que tempranamente, estamos hablando de la década del 50, inicios del 60, Rodolfo Kusch empieza a revisar el pensamiento y la filosofía desde el pensamiento popular, el pensamiento indígena, y ahí él ve que hay una base, diríamos provisoriamente, como para empezar a conversar, religiosa, una base religiosa que no se corresponde con ninguna religión en particular, con ninguna religión institucional, sino que se corresponde con un sentimiento, con una manera de estar. Y esto es lo que él trabaja firmemente durante muchos años, que es que encuentra que los pueblos americanos privilegian una manera de estar en el mundo y no una manera de ser en el mundo. Esto tiene implicancias muy profundas. Para Kusch no eran simplemente un planteo ideológico, sino que era básicamente una forma de expresar lo que él iba observando, iba conversando con los pueblos andinos y también con los sectores populares de las grandes ciudades, en particular de Buenos Aires. Esto, bueno, le llevó muchos años de trabajo. su primer libro es del año 53 y edita prácticamente hasta su muerte. Él fallece en el año 79. Rodolfo Kusch, como bien indicó Yantay, es hijo de inmigrantes alemanes en Buenos Aires, y su padre muere cuando él es muy pequeño. Entonces, bueno, queda con su mamá en una situación de mucha precariedad económica, social. Él nació en el año 22, en 1922, y sus padres habían emigrado 2-3 años antes a la Argentina. Entonces él vivió esta situación de, por un lado, tener una cultura alemana en su casa, porque se hablaba el alemán en su casa, pero por otro lado se crió con los sectores populares, en el medio del pueblo, en la ciudad de Buenos Aires en esa época. Nosotros estamos hablando de la segunda, tercera década del siglo XX, hace ya, digamos, 100 años. Esto es una situación que él vive y que era muy común en la ciudad de Buenos Aires en ese momento, o sea que no era una situación muy rara, quizás era un poquito más raro que era de origen alemán, pero había también muchos inmigrantes alemanes de muchos lugares de Europa. Entonces, él empieza a buscar esa base del pensamiento americano, de esa comprensión del mundo y de América, y él no utiliza la expresión teología política, no es una expresión, tampoco, era una expresión que ya existía en realidad, pero no la utiliza y no era tan frecuente tampoco en esa época. Pero sí, hoy, viéndolo desde el pensamiento de hoy, vemos que Kusch está infinitamente preocupado en entender esta relación con el mundo. Y él ve que no hay un ansia de dominar o de someterse en esa dialéctica, en ese juego de dominio y sometimiento a instancias trascendentes, sino de convivir con cierto dramatismo, por cierto, con lo sagrado que aparece continuamente en la vida cotidiana y también en momentos extraordinarios de la vida. Esta es una preocupación que él tiene. Y por otro lado, diría que tenemos que ver que esto mismo él lo lleva a tratar de definir un pensamiento popular. Un pensamiento que no está basado en la forma de pensar y en las categorías propias de Europa, que están fundamentalmente basadas en la idea del ser, sino en un concepto básico que tiene que ver con el estar. Y el estar indica un cómo hacemos las cosas, una manera de relacionarnos, que hay un interjuego, que hay una relación continua en este estar, y en esta relación continua también una relación continua con lo sagrado, porque lo sagrado continuamente nos está llamando la atención. Eso Kusch lo tiene con muchísima, muchísima claridad, lo atiende con mucha claridad, y para él esto es clave en lo que él llama el pensamiento popular o el pensamiento indígena y popular. Él no es que unifica lo indígena con lo popular, pero sí ve que hay dos situaciones y dos formas de pensamiento distintos. Que uno tiene que ver con un pensamiento moderno, que tampoco es de toda Europa, sino básicamente de sus clases medias, de sus sectores dominantes, que tiene que ver con la racionalidad, con el dominio, con la explotación, y también en lo religioso, con una relación de trascendencia y muy racional con lo sagrado, frente a expresiones indígenas y populares, y cuando habla de populares también se refiere a los descendientes de inmigrantes en nuestro continente, donde las cosas son totalmente distintas. Hay una fuerte presencia de un eje vertebrador que es el mito, la expresión del rito, de la fiesta, y es ahí donde hay una comprensión profunda de la vida, de lo cotidiano, de las interrelaciones. Aquí Kusch insiste mucho en esta concepción de pueblo, no como una categoría sociológica o socioeconómica, que tiene que ver con los ingresos o con la propiedad, sino una categoría que es muy fuerte, que tiene que ver con una pertenencia a una comunidad simbólica y a una proyección, a una raíz y a una proyección, sobre todo una proyección simbólica. Es allí donde Rodolfo Kusch hace énfasis en esto que, bueno, el Papa Francisco, no hace tanto tiempo, llamaba la atención, ya siendo Papa, que en Kusch él había encontrado la mejor definición de pueblo, o el mejor concepto de pueblo, no como categoría lógica, sino como categoría mítica. En este sentido, en un sujeto que reconoce sus raíces, que reconoce su proyección y que lo que reconoce básicamente es una comunidad simbólica de pertenencia que se manifiesta cotidianamente, no en algún momento, no en algunos días simplemente, sino en forma cotidiana, aunque hay momentos especiales de la fiesta y de los ritos.
2: Muchas gracias, Daniel. Daniel González conversa con www.villalasoberana.org sobre la relación que existe entre lo que llamamos hoy teología política, muy bien lo acaba de decir, Kusch nunca mencionó ello, y nos planteó este concepto, digamos, que existe en Rodolfo Kusch, en su pensamiento, este concepto de pueblo como una suerte de sentido de pertenencia a una comunidad, a una territorialidad. Y allí viene la otra cuestión, estimado Daniel. ¿Por qué, Daniel, considera usted que Rodolfo Kusch, muy a pesar que era europeo, no solamente optó para insertarse en el territorio, en los pueblos, en el alma de los pueblos aborígenes del Ande, sino sobre todo también ingresa allí para poder, con la inquietud esto de querer entender, por decir de alguna manera, la filosofía, la cosmovisión de los pueblos, y atreverse a externalizar, obviamente a través del texto, en un tiempo en el que ni siquiera la izquierda política, asumía a los pueblos aborígenes como sujetos. ¿A qué se debe esa opción?
3: Sí, yo creo que tiene que ver, bueno, un poco con su biografía. Kusch tiene una formación como profesor de filosofía en la Universidad de Buenos Aires, una formación muy rigurosa en términos europeos. El hecho biográfico de que él se haya criado en un hogar donde la lengua materna era el alemán le facilitaba mucho las cosas. En ese momento la mayor parte de la filosofía se escribía y se pensaba en alemán originalmente. Entonces sus compañeros de estudio tenían que leer traducciones o hacía muchos esfuerzos para aprender alemán, y él ya salió de su casa sabiendo alemán. Esto es una pequeña ventaja, diríamos, biográfica, pero que para él sin duda fue importante. Pero en vez de quedarse fascinado con esas formulaciones, conceptualizaciones, desarrollos de la filosofía europea, él, teniendo una muy buena formación, insisto, no es que negaba de la formación europea o de la filosofía europea, solo que le parecía que era muy interesante para Europa, una filosofía muy desarrollada, no estaba en contra, le parecía muy bien, pero no, entendía que no atendía a los problemas de esta tierra y quizás sí atendía a los problemas de otras tierras, las europeas. Entonces empieza a buscar. Yo creo, esta es una hipótesis mía, estoy trabajando, que a pesar de esta formación filosófica rigurosa, en Kusch lo que le incita a buscar este rumbo americano no es la filosofía, sino que es la estética. Él se empieza a preocupar por las formas, las expresiones que tiene propiamente América, y no a través de sus grandes artistas, sino a través del mundo cotidiano, el mundo popular. Entonces él, por ejemplo, tempranamente tiene acercamientos al tango, a la música popular, lo sigue siendo, pero en ese momento tiene una inmensa vigencia en la ciudad de Buenos Aires. Es lo que él tiene ahí, en su barrio, con sus amigos, en el café, en el bar, es lo que escucha, y es su aproximación a la cultura popular, a una estética popular con una expresión, por un lado, muy propia de los grupos sociales, del pueblo, del ambiente cultural de Buenos Aires, y por otro lado con un gran refinamiento también, porque el tango, las letras de tango, la música de tango tiene un gran refinamiento. Entonces él tiene ese acercamiento. Y cuando empieza a trabajar para sistematizar qué hay detrás de eso, qué hay allí en ese mundo popular, barrial de Buenos Aires, él descubre que a pesar de que se encuentra con hijos de inmigrantes, hay otra cosa, hay algo más. Y ese algo más, él se da cuenta que está en el pensamiento indígena. Y ahí empieza, yo diría tempranamente, a trabajar sobre un concepto que él después lo trabaja hacia el final de su vida, que es el de geocultura. Geocultura es una palabra que no se usa mucho, tampoco él fue el primero que lo usó, aunque no estaba muy, muy difundida, muy expandida. Y es una relación muy directa entre la geografía, el territorio, la cultura y la espiritualidad. Esta relación tan espiritualidad por lo sagrado, en atención a lo sagrado. Esta es una relación que él la ve como

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0: Desde Anthropology Lab os traemos hoy una conversación sobre, bueno, sobre Nazca.
1: Y sobre inteligencias artificiales que leen el desierto, claro.
0: Exacto. A ver, imaginemos pasar décadas enteras buscando bajo el sol abrasador del desierto peruano las obras de arte más grandes del mundo antiguo.
1: Tela.
0: Sí, sí, tela. Y todo para descubrir que literalmente estábamos caminando por encima de 300 de ellas sin verlas.
1: Es una pasada pensar en esa ceguera.
0: O sea, el motivo de esta ceguera no era, ni mucho menos, la falta de esfuerzo del equipo de investigación, no. Sino que, bueno, nuestros ojos humanos simplemente no están fabricados para procesar esa cantidad de información en esa escala tan masiva.
1: Totalmente. Y por eso hoy, para quienes disfrutan cuestionando cómo producimos conocimiento, traemos esta inmersión profunda, una lectura situada, como nos gusta llamarlo.
0: Eso es. Hoy hablamos de un artículo muy potente publicado en nuestro espacio, en Anthropology Lab, en febrero de 2025. Un texto escrito por Martín G.
1: Que además desgrana un estudio de la revista Penas del año anterior, de 2024. Un estudio que ha supuesto un verdadero terremoto académico en la antropología.
0: Madre mía, ya te digo. Y, a ver, el objetivo de esta conversación no es quedarnos en la superficie, ¿verdad? No vamos a quedarnos en el asombro típico de ¡uy, mirad cuántos dibujitos nuevos en la arena!
1: Claro, claro, no, no. La misión de hoy es analizar cómo una tecnología contemporánea modifica de raíz nuestra interpretación de un pasado arqueológico que, bueno, que creíamos conocer bastante bien.
0: Ya.
1: Queremos explorar una pregunta que yo creo que atraviesa todas las disciplinas sociales ahora mismo. O sea, ¿está la inteligencia artificial automatizando la mirada antropológica o es simplemente un motor que acelera el trabajo de campo más empírico?
0: Pues fíjate, esa es la distinción exacta sobre la que tenemos que pivotar hoy. Porque, a ver, al leer los titulares en la prensa generalista, la narrativa siempre suele ser la misma.
1: Ya, la de la máquina mágica.
0: Exacto. Parece que alguien enchufa un servidor enorme, pulsa un botón y de repente una máquina omnisciente nos imprime un mapa del tesoro con todos los secretos de las civilizaciones perdidas.
1: Y bueno, esa narrativa del oráculo tecnológico es precisamente lo que Martín G. desarma maravillosamente en el artículo. O sea, la inteligencia artificial no tiene absolutamente nada de mágico ni de etéreo.
0: Cero magia.
1: Cero. Es una herramienta con una materialidad abrumadora. Se enfrenta a las inclemencias del terreno, depende de muchísimas decisiones humanas previas y, sobre todo, requiere de infraestructuras masivas para poder operar.
0: Claro, o sea, no descubre por una especie de inspiración divina.
1: Exacto, no. Analiza mediante cálculos de probabilidad pura aquello para lo que la comunidad investigadora la ha entrenado previamente.
0: Vale, pues para entender ese impacto antropológico del que hablamos, pongamos primero los datos sobre la mesa, porque las cifras aquí son el detonante de todo el debate.
1: Y son cifras brutales.
0: Ya te digo. Según recoge el artículo, a partir de este estudio de Pinas, en apenas 6 meses de trabajo de campo en la Pampa de Nazca, un equipo de investigación ha logrado identificar, ojo, 303 nuevos geoglifos figurativos.
1: Es que el número por sí solo ya cambia el paradigma por completo.
0: Totalmente.
1: A ver, estamos hablando de que en medio año han duplicado prácticamente el catálogo de geoglifos figurativos que a la humanidad le costó casi un siglo recopilar a pie y en avioneta.
0: A ver, me detengo aquí porque el mecanismo es lo que me parece fascinante. Vamos a desgranar esto.
1: Venga.
0: Tenemos décadas de vuelos, arqueología tradicional, expediciones, a pie sufriendo muchísimo calor. Y estas figuras eran casi invisibles. Yo entiendo que la inteligencia artificial ayuda, claro. Pero la metáfora habitual, esa que leemos de que es como ponerse unas gafas mágicas de alto contraste, se me queda muy corta. Y creo que a veces confunde más de lo que aclara a quienes nos escuchan.
1: Sí, sí, estoy de acuerdo.
0: Entonces, ¿qué está haciendo exactamente la máquina en la arena de Nazca? Porque, o sea, no le estamos diciendo al ordenador, búscame un mono, ¿verdad?
1: En absoluto, no, no. Si lo reducimos a su mecanismo más básico, el modelo de aprendizaje profundo funciona más bien como un tamiz microscópico gigante, un filtro para millones de datos numéricos.
0: Vale.
1: A ver, para entenderlo hay que recordar cómo se fabrica un geoglifo en Nazca materialmente. La pampa está cubierta de piedras muy oscuras, oxidadas por el clima extremo del desierto. Es lo que llamamos el barniz del desierto.
0: Ya.
1: Y si tú raspas esa capa superficial de piedras oscuras, aparece de pronto una arena mucho más clara justo debajo.
0: O sea, juegan con el contraste entre la piedra quemada por el sol y esa arena más pálida del fondo.
1: Exacto. Pero el problema es que, claro, después de 2000 años, el viento, la erosión natural, la actividad humana moderna, pues han difuminado muchísimo ese contraste.
0: Lógico.
1: Para el ojo humano, ya sea desde un troll o caminando por ahí, todo parece una masa pedregosa, monótona y sin forma.
0: Una mancha marrón inmensa.
1: Eso es. Así que lo que hace el equipo es alimentar a la inteligencia artificial con imágenes aéreas de altísima resolución obtenidas por sistemas de teledetección.
0: Vale, vale.
1: Ojo, la máquina no busca formas de animales. La máquina procesa píxeles, pura estadística. Busca anomalías matemáticas en el espectro de color y en la textura de la topografía.
0: Ah, claro. O sea, identifica que hay algo raro ahí.
1: Justo. Identifica que, estadísticamente, hay una alteración continua en la densidad de las piedras que no responde a, digamos, patrones naturales de erosión o de escorrentía de agua.
0: Es decir, que flagela o marca aglomeraciones de píxeles que indican que alguien, hace milenios, apartó las piedras en un orden muy específico.
1: Exactamente.
0: Pero a ver, si nuestra audiencia, que ya sigue estos debates sobre tecnología y sociedad de forma habitual, sabe de sobra que la IA requiere servidores, algoritmos, bases de datos gigantescas, ¿qué añade el concepto de infraestructura visual que el artículo de Anthropology Lab enfatiza tantísimo?
1: Pues añade la dimensión laboral y de poder que suele quedar oculta.
0: A ver, cuéntame eso.
1: O sea, cuando hablamos de infraestructura visual, en este contexto antropológico, no hablamos solo de cables y chips. Hablamos de que, para que la inteligencia artificial lea ese desierto, primero hicieron falta satélites orbitando, ¿sabes?
0: Claro.
1: Vuelos con escáneres láser carísimos. Y sobre todo, un ejército de personas preclasificando imágenes a mano para enseñarle al modelo qué es un ruido natural del terreno y qué es una traza humana.
0: ¡Qué fuerte! Claro.
1: La mirada antropológica, por tanto, empieza muchísimo antes de que el algoritmo se ejecute en el ordenador. La infraestructura visual es la suma de todo ese trabajo humano, la inversión económica y la red tecnológica que convierte un paisaje silencioso en un documento legible.
0: Fíjate, ese detalle cambia la perspectiva por completo. El algoritmo al final es solo la punta del iceberg de un esfuerzo colectivo brutal.
1: Tal cual.
0: Y ahora que entendemos cómo este tamiz filtró los datos para revelar estas 303 nuevas figuras, pasemos de la tecnología a las personas, a la sociedad que apartó esas piedras.
1: Vamos a ello.
0: Porque el texto no se queda en un simple inventario de «hemos encontrado esto». Clasifica las figuras en dos grandes grupos que, madre mía, rompen con todo lo que teníamos en la cabeza. Aquí es donde se pone realmente interesante la cosa.
1: Sí, sí, el estudio hace una división morfológica que revela dos usos del espacio radicalmente distintos en el desierto. Diferencian los geoglifos de tipo línea de los de tipo relieve.
0: Y las diferencias son brutales. O sea, los de tipo línea encajan mucho más con esa imagen de postal, ¿no? La típica de los documentales de Nazca.
1: Claro, representaciones enormes de animales salvajes.
0: Eso es. Orcas, felinos, aves gigantes, trazadas en planicies inmensas y súper planas. Pero los de tipo relieve, a ver, aquí el artículo me ha descolocado bastante. Son mucho más pequeños, están en las laderas de los cerros y muestran figuras humanas e incluso cabezas decapitadas.
1: Es un contraste temático y espacial fortísimo que nos obliga a reconfigurar cómo entendemos a la civilización nazca en su día.
0: Espera, es que este punto derriba el mito por completo. Si alguien piensa en Nazca hoy, piensa en, yo qué sé, un calendario astronómico gigante o en mensajes cósmicos a los dioses o los aliens incluso.
1: Ya, esas grandes aves estilizadas y perfectas.
0: Exacto. Y de repente la inteligencia artificial rastrea las laderas y nos escupe docenas y docenas de imágenes de decapitaciones y humanoides. Es una iconografía increíblemente cruda.
1: Sí, lo es.
0: ¿Acaso la tecnología nos está obligando a mirar una capa de violencia que habíamos, de alguna forma, romantizado o ignorado? O sea, ¿por qué encontramos ahora tantas cabezas cortadas en la arena?
1: A ver, esa crudeza visual tiene una explicación cultural que está muy anclada en los Andes precolombinos. No debemos leerla con ojos europeos del siglo XXI.
0: Vale, ponme en contexto.
1: En la cultura nazca, la cabeza decapitada, o lo que en arqueología llaman cabeza trofeo, no es necesariamente un símbolo de simple asesinato o de terrorismo militar.
0: Ah, no.
1: No, no. Está profundamente ligada a rituales de fertilidad agrícola, al culto a los ancestros y a dinámicas muy complejas de relaciones de poder.
0: ¡Qué curioso!
1: De hecho, las representaciones en la cerámica nazca llevan décadas diciéndonos que estas prácticas existían y eran muy comunes. O sea, la sorpresa arqueológica no es el motivo de la cabeza en sí.
0: Vale, entonces, ¿qué es lo sorprendente?
1: La abundancia y, sobre todo, la ubicación exacta de estos nuevos geoglifos en el terreno.
0: Claro, el emplazamiento. El artículo de Anthropology Lab vincula los geoglifos gigantes de animales salvajes con rituales macrosociales, ¿no? Y las figuras pequeñitas de cabezas y humanos con dinámicas microsociales.
1: Exactamente.
0: Pero, sinceramente, me cuesta ver el salto deductivo. O sea, encontramos una cabeza decapitada tallada en miniatura en la pendiente de un cerro. Y de ahí la disciplina antropológica concluye que eso era una ruta de peregrinación.
1: Parece, no sé, una suposición gigantesca, ¿no?
0: Bueno, lo parecería si mirásemos el geoglifo de forma aislada, como si fuera un cuadro en un museo. Pero la antropología espacial trabaja con el contexto completo.
1: Vale.
0: Pensemos en la escala y la perspectiva geométrica. Un animal salvaje de tipo línea mide decenas de metros y está ubicado en una planicie superllana.
1: Sí.
0: Necesitas estar en un punto muy alto o limpiar un área gigantesca simplemente para interactuar con él. Y eso requiere, físicamente, a grandes multitudes cooperando al mismo tiempo.
1: Claro, mucho mano de obra. Es el escenario ideal para una ceremonia comunitaria, un evento cohesivo para toda la sociedad de Nazca, probablemente vinculado al agua, que en un desierto tan extremo es vital.
0: O sea, un espacio para que toda la comunidad se congregue, sienta el poder colectivo y realice el ritual. Lo macrosocial, vaya.
1: Eso es. Pero por el contrario, los geoglifos de tipo relieve, estas figuritas humanas y cabezas decapitadas, miden a veces menos de 10 metros. Son diminutos en comparación.
0: Ya, ya.
1: Y están situados en laderas o pequeñas pendientes rocosas. Si los intentas ver desde el aire, como hacíamos antes con las avionetas, apenas se distinguen.
0: Lógico. Se pierden en la orografía.
1: Pero si caminas por los antiguos senderos que cruzan la pampa, te los encuentras casi a la altura de los ojos.
0: Ah, fíjate. La perspectiva cambia el propósito por completo. O sea, están hechos para ser vistos por el individuo o el pequeño grupo que camina por ahí, no por una multitud congregada.
1: Este es el gran punto de inflexión empírico de este estudio. Verás, el equipo mapeó la ubicación de estos 303 nuevos geoglifos de relieve y descubrió un patrón.
0: ¿Cuál?
1: Se agrupan sobre todo en las inmediaciones de Cahuachi.
0: ¿Y Cahuachi es?
1: Es el principal centro ceremonial antiguo de la cultura nazca. Y estas figuras se agrupan siguiendo líneas de tránsito muy, muy específicas hacia allí.
0: Madre mía. Vale, vale.
1: Por eso, la hipótesis arqueológica más robusta ahora mismo es que funcionaban como hitos de información. Eran señales para pequeños grupos de peregrinos.
0: Como carteles en la carretera.
1: Exacto. Un mensaje que comunica algo así como «estás en el territorio de este linaje concreto» o justo aquí se debe realizar esta ofrenda en tu camino hacia el centro ceremonial.
0: Es fascinante. O sea, cruzando este hallazgo monumental con los ejes habituales que tratamos siempre en Anthropology Lab, estamos leyendo literalmente un mapa sobre cómo se estructuraba la vida cotidiana y el poder.
1: Totalmente.
0: El geoglifo gigante en la explanada nos habla de un poder centralizado organizando a las grandes masas, mientras que las cabezas decapitadas en los senderos nos hablan del flujo de información en pequeños grupos, de jerarquías y marcadores territoriales a escala humana. O sea, la infraestructura visual del siglo XXI nos ha desvelado la infraestructura de la vida social del siglo I.
1: Es que esa definición que acabas de dar es muy precisa. Revela perfectamente cómo una sociedad antigua organizaba y modificaba su paisaje para comunicar normas, creencias y mantener un control político.
0: Es increíble.
1: Y aquí es donde la discusión más teórica sobre el uso de la inteligencia artificial se vuelve fundamental para nuestra disciplina.
0: A ver.
1: Porque en 15 minutos hemos pasado de hablar de píxeles filtrados estadísticamente por algoritmos a debatir sobre peregrinaciones, rituales de fertilidad y jerarquías sociales andinas.
0: Ya, ya. Y eso nos lleva de cabeza al debate espinoso que vertebra la segunda mitad del artículo. Entonces, ¿qué significa todo esto para la producción de conocimiento?
1: Buena pregunta.
0: Claro, porque si el modelo de aprendizaje automático es capaz de agilizar el análisis de áreas inmensas, encontrar 300 figuras ocultas y catalogarlas por su tamaño o forma en 6 meses, la ansiedad en la academia es obvia.
1: Se palpa, sí.
0: ¿Corre el riesgo la persona que investiga en antropología de ser codificada fuera de su propia disciplina? Es decir, si la máquina clasifica el terreno de manera tan abrumadoramente eficiente, ¿estamos delegando la producción de conocimiento a las grandes tecnologías?
1: Esa ansiedad existe, por supuesto, y es muy real en los departamentos universitarios. Pero lo fascinante aquí es que el análisis del estudio demuestra que el miedo a la famosa automatización del conocimiento nace, muchas veces, de una mala comprensión de lo que hace realmente la herramienta.
0: Desarrolla eso.
2: El caso de Nazca ilustra a la perfección que la inteligencia artificial es un motor de aceleración extrema, sí. Pero es totalmente incapaz de automatizar la mirada antropológica en sí misma.
0: A ver, demos un paso atrás, porque esa frontera entre aceleración y automatización puede volverse borrosa, ¿eh? Al final, la máquina está clasificando lo que antes clasificaba un ser humano con una libreta y un lápiz, ¿no?
2: Sí y no. Clasifica la forma geométrica, de acuerdo, pero no interpreta el significado social.
0: Ah, vale.
2: Retomemos la analogía del tamiz que decíamos antes. La IA detecta la anomalía visual. La teledetección transforma la arqueología eliminando décadas de caminatas infructuosas bajo un calor de 40 grados.
0: Claro, un ahorro de tiempo brutal.
2: Eso es pura aceleración. Te ahorra el agotamiento físico inmenso de buscar una aguja en un pajar del tamaño de un país entero.
0: Ya.
2: Pero el algoritmo no tiene ni la más remota idea de qué es kawachi. No entiende la relación entre la iconografía de una cabeza decapitada y el estrés hídrico de una cultura agrícola precolombina.
0: Entiendo. La máquina solo ve una agrupación de píxeles que estadísticamente se parece a una figura humana.
2: Nada más. Pura matemática. Interpretar que un geoglifo pequeño en una ladera indica una ruta de peregrinación y un flujo de información microsocial requiere imaginación antropológica.
0: Requiere teoría, claro.
2: Exige estudiar el contexto cultural a fondo, comparar los restos textiles encontrados en la zona, analizar los motivos de la cerámica de los enterramientos cercados.
0: Cruzar datos cualitativos.
2: Exacto. La máquina provee el material empírico a una velocidad inaudita, sí. Pero la síntesis de la dinámica social sigue y seguirá dependiendo de la teoría cultural humana.
0: Vale, visto así tiene todo el sentido. Pero me surge una duda enorme frente a esa división del trabajo.
2: Dime.
0: Si el algoritmo acelera tanto la recolección de datos, pero a la vez sabemos que la máquina solo detecta aquello para lo que la hemos entrenado previamente, ¿no corremos el riesgo de crear un sesgo de confirmación gigantesco? O sea, si entrenamos a la IA con fotos de líneas rectas y formas de humanos, solo va a encontrar líneas rectas y formas de humanos.
2: Claro.
0: Podríamos estar pasando por alto formas geométricas completamente desconocidas o abstractas simplemente porque el algoritmo no las considera anomalías de interés según su entrenamiento, ¿no?
1: Pues fíjate, acabas de dar en el clavo. Ese es, sin duda, el mayor desafío metodológico al que se enfrenta la disciplina ahora mismo con la computación.
0: Ya me imaginaba.
1: Se conoce como el problema de la caja negra aplicada a la arqueología. El modelo de aprendizaje profundo es tan bueno o tan limitado como los datos de entrenamiento que lo alimentan.
0: Claro, la máquina aprende lo que le das.
1: Si el equipo humano etiqueta un tipo concreto de rasguño en la piedra como, digamos, ruido natural del terreno, porque simplemente no encaja con ninguna iconografía andina que conozcamos hasta hoy,
0: ¿vale?
1: La inteligencia artificial borrará sistemáticamente cualquier rasguño similar en todo el desierto. Los ignorará por completo.
0: O sea, ¿qué peligro? O sea, que los prejuicios y las cegueras de la arqueología del siglo XX podrían estar codificándose directamente en la inteligencia artificial del siglo XXI?
1: Ese es exactamente el gran riesgo. Y por eso, la mirada antropológica contemporánea no solo debe analizar el pasado de Nazca con estas nuevas herramientas, sino que debe ejercer una autocrítica feroz sobre los propios modelos computacionales.
0: Hay que vigilar al vigilante, vaya.
1: Totalmente. El trabajo muta, no desaparece. La comunidad investigadora ya no gasta todo su presupuesto rastreando líneas a ciegas en el desierto.
0: Ya.
1: Ahora el debate intelectual fuerte se traslada a discutir cómo parametrizamos esa inteligencia artificial y qué significan socialmente estas 303 figuras nuevas. La tecnología está imbricada con las decisiones humanas desde su génesis. No es ajena a la sociedad.
0: Pues esa idea de que la tecnología hereda nuestra mirada, nuestros sesgos y nuestra forma de entender el mundo es potentísima. Y bueno, sintetizando un poco el inmenso terreno que hemos cubierto hoy en este episodio, vemos que todo parte de esa interacción.
1: Así es.
0: A través del análisis del artículo en iTropology Lab, basado en este estudio de PNAS, comprobamos cómo la combinación de aprendizaje profundo e infraestructura visual, humana y tecnología, ha duplicado los geoglifos figurativos de Nazca de un plumazo.
1: Un salto cuantitativo que ha forzado inevitablemente un salto cualitativo en la teoría.
0: Eso es. Hemos pasado de ver el desierto de Nazca como un enorme lienzo unificado y misterioso a entenderlo como un espacio políticamente zonificado y muy complejo.
1: Muy estructurado, sí.
0: Por un lado, tenemos las grandes explanadas para los rituales colectivos bajo la vigilancia de animales salvajes gigantes.
1: Lo macro.
0: Exacto. Y por otro, tenemos la intimidad de las laderas, jalonadas por cabezas decapitadas que guiaban los pasos de los linajes en sus rutas de peregrinación.
1: Lo micro.
0: Eso es. Y creo que el aprendizaje más importante de toda esta inmersión es que el algoritmo no ha sustituido la labor de pensar de quienes investigan. Solo nos ha dado un volumen de datos tan apabullante que exige, más que nunca, imaginación etnográfica e histórica para darle sentido.
1: Es el paradigma perfecto de cómo la incorporación crítica, y subrayo crítica, de una tecnología nos obliga a ser mejores en nuestra propia disciplina, evitando caer en esos determinismos tecnológicos tan de moda donde parece que la máquina es la que dicta la narrativa cultural.
0: Pues cerramos esta inversión profunda proponiendo una reflexión a quienes nos escuchan. Algo para llevarse a casa, darle vueltas y, bueno, cambiar el chip.
1: A ver.
0: Si el despliegue de estas gigantescas infraestructuras visuales y la inteligencia artificial nos permite, literalmente, ver un pasado material que siempre estuvo ahí pero que era invisible a nuestra limitada escala humana, podemos y debemos preguntarnos qué otras realidades fundamentales de nuestro presente, qué estructuras de poder, desigualdades o dinámicas cotidianas se están ocultando a simple vista en nuestras ciudades hoy en día, simplemente porque la sociedad aún no ha diseñado o no ha liberado la herramienta analítica adecuada para mirarlas.
1: Madre mía, una provocación excelente sobre qué elegimos iluminar como sociedad y qué dejamos sistemáticamente en la sombra.
0: Totalmente.
1: Nos despedimos por hoy, dejando la puerta bien abierta para seguir cuestionando la intersección entre tecnología, etnografía y nuestra vida social.
0: Eso es.
1: La invitación permanente es a seguir explorando, leyendo y enriqueciendo el debate en los foros y textos de iTropology Lab. Hasta la próxima conversación.
0: Un saludo, hasta la próxima.
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0: estuviera sirviendo, o sea, en tiempo real, para entrenar a la máquina que eventualmente va a ejecutar ese mismo trabajo. De esto, precisamente, trata la lectura que vamos a diseccionar hoy.
1: Un texto que, por cierto, acaba de salir del horno, literalmente.
0: Exacto. Se trata de un ensayo crítico muy revelador titulado El gesto como dato, que ha escrito Martín González Senosiain y que se ha publicado hoy mismo, 19 de junio de 2026. Y, a ver, la misión que tenemos por delante hoy no es hablar de la inteligencia artificial como si fuera una especie de destino inevitable que va a arrollar a la humanidad, ni tampoco como si fuera una caja mágica insondable que funciona por arte de magia.
1: Totalmente al contrario. De hecho, huir de esa visión mágica y tan etérea es, digamos, el primer paso para entender qué está pasando realmente. Porque cuando la industria tecnológica presenta sus avances, suele envolverlos en un lenguaje de inevitabilidad, como si la automatización cayera del cielo, ¿sabes?
0: Ya, como si fuera un fenómeno meteorológico.
1: Claro, pero la realidad es que detrás de cada modelo predictivo hay decisiones materiales muy, muy concretas.
0: Y por eso el objetivo de este análisis en profundidad es rascar esa superficie. Vamos a explorar las bases materiales y antropológicas de esta tecnología. Nos vamos a centrar en investigar cómo el cuerpo, las destrezas físicas y las técnicas corporales más cotidianas se están extrayendo
1: y convirtiendo en datos comerciales, claro.
0: Eso es, convirtiendo en datos para entrenar la automatización futura. Queremos que esta charla sea una invitación a pensar, manteniendo siempre los ejes que vertebran Anthropology Lab, que son las relaciones de poder, la desigualdad estructural, la materialidad de las infraestructuras digitales y, de forma muy central, la reorganización del trabajo.
1: A ver, para entender toda esta dinámica de extracción masiva de conocimiento cotidiano, primero hay que mirar hacia dónde se concentra el poder corporativo que la impulsa. Porque, bueno, esto no es un fenómeno espontáneo. Ocurre en lugares muy específicos y está financiado por actores muy particulares.
0: Desde luego.
1: De hecho, el ensayo nos sitúa inicialmente en un escenario que, aunque parece anecdótico, ilustra a la perfección esta concentración de fuerzas.
0: La verdad es que el texto arranca con una imagen, madre mía, súper visual y muy reciente. Hablamos del pasado 14 de junio de este mismo año, 2026.
1: Hace nada.
0: Hace 5 días. Era el 80º cumpleaños de Donald Trump. Pero la celebración no fue la típica cena de gala. Se organizó en torno a un evento de artes marciales mixtas, la UFC Freedom 250, en el Jardín Sur de la Casa Blanca, nada menos.
1: Tela.
0: Ya ves. Agencias como Reuters y revistas documentaron una escena que cruzaba patrocinios de grandes corporaciones, un sobrevuelo de aviones militares, figuras del mundo de las criptomonedas, donantes multimillonarios y, en medio de todo ese despliegue, conversando con el presidente, estaba Mark Zuckerberg.
1: Lo fascinante de esto es que esa escena, que a primera vista podría parecer un simple espectáculo mediático, nos da la escala geopolítica de lo que es Meta hoy en día. Porque, a ver, Meta ya no es una simple aplicación en la que la gente sube fotos de sus vacaciones.
0: ¿Qué va? Ni de lejos.
1: Es una infraestructura corporativa global de la que depende una parte enorme de la comunicación humana. O sea, en su informe del primer trimestre de 2026, la compañía declaró una media de 3.560 millones de personas activas al día.
0: ¡Ostras!
1: 3.560 millones en toda su familia de aplicaciones. Es una cifra astronómica que redibuja el concepto mismo de monopolio.
0: Es que estamos hablando de prácticamente la mitad de la población mundial interactuando a diario dentro de un recinto privado. Da vértigo pensarlo.
1: Y ese vértigo es compartido por las instituciones. Fíjate que la Comisión Europea ha designado a Meta como guardián de acceso, bajo el Reglamento de Mercados Digitales.
0: El famoso gatekeeper, ¿no?
1: Exacto. Y esta etiqueta no es simplemente una sanción administrativa, es el reconocimiento legal de un poder de intermediación gigantesco sobre la vida digital, sobre cómo circula la información y sobre cómo se extraen los recursos de comportamiento.
0: Claro, y a la vez, en Estados Unidos tienen frentes abiertos también.
1: Sí, simultáneamente vemos un litigio antimonopolio con la Comisión Federal de Comercio, la FTC, debatiendo si las compras de Instagram y WhatsApp eliminaron cualquier amenaza competitiva. Pero bueno, el ensayo de González Senosiain va más allá de las multas en los tribunales. La pregunta central es, ¿qué implicaciones tiene que una sola corporación organice tantos ámbitos de la vida cotidiana y los convierta en combustible para su inteligencia artificial?
0: Y ahí es donde el texto da el salto al ámbito laboral, que a mí me parece el núcleo duro de este ensayo. Porque en abril de este mismo año,

0: año, se dio a conocer que Meta había empezado a implementar un programa llamado Model Capability Initiative, o MCI, en los ordenadores de parte de su plantilla en Estados Unidos.
1: Un programa bastante polémico, por cierto.
0: Muy polémico. El funcionamiento es el siguiente. El programa registra los movimientos del ratón, los clics, las pulsaciones del teclado e incluso hace capturas de pantalla ocasionales de lo que el personal está haciendo en su jornada. Y bueno, la empresa justificó esto diciendo que necesitan ejemplos reales de navegación y de toma de decisiones para entrenar a sus nuevos agentes de IA.
1: Lo cual, claro, redefine por completo la relación entre quien trabaja y los medios de producción. O sea, ya no se trata de usar un software para ser más productivo. Es que el software te está leyendo para aprender a replicarte.
0: Aquí es donde la cosa se pone realmente interesante, porque tradicionalmente quien trabaja usa una herramienta. Imaginemos un martillo. La persona empuña el martillo para clavar un clavo.
1: Claro.
0: Pero en este nuevo escenario, la herramienta se comporta como un espejo espía. El martillo está registrando cómo lo agarra la mano, con qué fuerza golpea, en qué ángulo se inclina, para eventualmente enviar toda esa información a una base de datos y construir su propio brazo mecánico autónomo.
1: Me parece una analogía fundamental, de verdad. Porque, a ver, la vigilancia laboral en sí misma no es ninguna novedad.
0: Ya, fichar a la entrada se ha hecho toda la vida.
1: Exacto. Contar las horas o medir el rendimiento son prácticas que tienen siglos. Pero aquí hay un salto cualitativo enorme. Michel Foucault, el filósofo francés, nos dejó una distinción muy útil entre el poder disciplinario y el biopoder.
0: A ver, explícanos un poco esa diferencia para quien no tenga Foucault fresco.
1: Sí. A ver, la vigilancia disciplinaria clásica busca corregir un cuerpo presente. O sea, vigilar para asegurar que la persona trabaje más rápido o que no se distraiga mirando el móvil. Pero esto que hace Meta es biopoder. La tecnología captura un patrón dinámico de un cuerpo vivo con el objetivo de que ese patrón funcione de manera autónoma cuando el cuerpo ya no sea necesario en la ecuación.
0: Espera, frena un momento. Cuando hablas de biopoder en este contexto, puede sonar un pelín abstracto. ¿Me estás diciendo que la empresa no instala este programa para castigar a alguien por abrir otra pestaña o trabajar lento, sino que el verdadero objetivo es literalmente expropiar su forma de resolver problemas?
1: Esa es exactamente la tesis del ensayo. De hecho, el autor menciona la novela 1984 de George Orwell para contextualizar la vigilancia, pero hace una matización muy crítica. No estamos ante un estado totalitario que busca controlar el pensamiento íntimo para castigar la disidencia política.
0: Claro, no es una policía del pensamiento.
1: Para nada. El peligro aquí opera bajo la pura lógica de la rentabilidad. La pantalla deja de ser un instrumento pasivo. La advertencia es sobre la normalización asombrosa de un entorno laboral donde cada interacción, cada gesto, extrae la destreza cognitiva y manual para entrenar a la herramienta que te va a sustituir.
0: Vale, vamos a desgranar esto, porque alguien que nos escuche podría argumentar una objeción bastante común. Podría decir, a ver, una serie de clics en un programa de facturación o el acto de coser el dobladillo de una camiseta cientos de veces al día, no son a fin de cuentas secuencias mecánicas y rutinarias que una máquina ya puede copiar tal cual con la potencia de cálculo actual.
1: Esa es la gran trampa del discurso tecnológico predominante. Creer que el trabajo es simplemente una suma de instrucciones discretas. Quien domina un programa informático complejo, o quien cose una prenda en una cadena de montaje, no está ejecutando un algoritmo cerrado.
0: Lleva razón. Hay mucho más ahí.
1: Claro. Imagina una persona ante una pantalla que de repente nota una inconsistencia en un documento. Duda, ajusta su postura, consulta informalmente con un colega de la mesa de al lado y luego toma una decisión. O alguien cosiendo, que nota cómo la tela cede un milímetro de más y adapta la tensión del hilo, casi por instinto.
0: Ese conocimiento táctil del que siempre se habla.
1: Eso es. Pues el sistema de captura, la IA, es incapaz de registrar la duda, el cansancio, la cooperación informal o esa intuición táctil. Así que recorta la realidad, elimina todo lo que no sabe cuantificar. Y lo que la IA recibe finalmente no es el saber intacto del personal, sino una traducción empresarial muy, muy pobre de ese saber. Solo se quedan con el clic final.
0: Es una versión aplanada, un simple recorte de la realidad laboral. Y fíjate que esto conecta directamente con la advertencia de Carisabelis, la filósofa de la Universidad de Oxford.
1: Sí, totalmente.
0: En una entrevista reciente a raíz de su libro, Ella avisa de que cuando diseñamos modelos predictivos sobre seres humanos, no estamos haciendo descripciones neutrales. Cuando estas predicciones, que son súper reduccionistas, se presentan a las empresas como hechos científicos irrebatibles, acaban produciendo el mundo que anuncian.
1: ¡Ostras! Eso es clave.
0: Es que si el sistema reduce el trabajo humano a una mera secuencia de clics, las empresas acabarán diseñando entornos laborales que solo valoren esa máquina productiva sin alma, ignorando por completo el conocimiento tácito, la adaptación humana, todo eso que mencionabas.
1: Y la consecuencia de esa reducción es brutal, porque al presentar ese recorte como si fuera la totalidad del trabajo real, se legitima la reestructuración de plantillas enteras. Te dicen, bueno, la IA ya puede hacer esto, cuando en realidad la IA solo está imitando el cascarón de la tarea.
0: Y esto nos abre la puerta a la geografía material de esta extracción, que es otra de las patas fundamentales de iThropology Lab. Hasta ahora hemos hablado del caso de Meta, del trabajo de oficina frente a un teclado, pero el ensayo subraya que esta infraestructura tiene una huella en el mundo físico muy, muy agresiva.
1: Sí, de hecho nos traslada a una escena documentada en abril de este mismo año en una fábrica textil en Gurugram, en la India.
0: Una escena que pone los pelos de punta. El autor describe a personal de confección cosiendo prendas a toda velocidad, pero con una peculiaridad bastante distópica. Llevan cámaras instaladas en la cabeza.
1: Es una imagen que ilustra la crudeza de la materialidad de la IA a la perfección. El texto relata cómo una empresa denominada Egolab AI estuvo vendiendo miles y miles de horas de este vídeo egocéntrico, o sea, grabado en primera persona desde la altura de los ojos, a una segunda compañía registrada en Delaware, en Estados Unidos.
0: Build AI, creo que se llama.
1: Exactamente. Y el propósito declarado de esa venta masiva de datos era el entrenamiento de robots humanoides para automatizar procesos manuales finos.
0: A ver, entiendo la jugada comercial, pero ¿qué significa esto en el día a día para quienes están en la línea de montaje llevando esas cámaras? Porque me cuesta imaginar que llevar un dispositivo grabando cada movimiento de tus manos sea algo neutral para la persona que está ahí operando la máquina de coser.
1: De neutral no tiene nada. Significa operar bajo lo que el ensayo denomina una doble extracción, una presión que es extrema.
0: ¿Doble por qué?
1: Pues porque mientras el archivo de vídeo se exportaba para entrenar a los robots del futuro en laboratorios de California o Delaware, Egolab utilizaba de forma simultánea esas mismas grabaciones para generar informes de eficiencia en tiempo real para los encargados de la fábrica en la India.
0: ¡Madre mía! O sea, te vigilo hoy para exprimirte al máximo mientras uso tu propio conocimiento para construir la máquina que te va a dejar en la calle mañana.
1: Ese es el circuito cerrado. Y ojo, que los informes automatizados se dedicaban a penalizar el tiempo que el software catalogaba como ocioso. Si el dispositivo detectaba que dos personas estaban hablando en la línea de montaje, lo registraba como una pérdida productiva cuantificable.
0: Sin importar de qué hablaban.
1: Claro, el algoritmo ignoraba por completo si esas personas estaban compartiendo un truco para evitar que la aguja se rompiera o si simplemente estaban mostrando cuidado mutuo frente a las asfixiantes temperaturas de la fábrica o el agotamiento de la jornada.
0: O sea, todo ese tejido social de la fábrica borrado de un plumazo. Y la verdad es que esto refuerza lo que llevan tiempo investigando autoras como Kate Crawford en su Atlas of AI, Paola Ricaute, o investigadores como Casilli y Tubaro. La inteligencia artificial no es una nube mágica y limpia. Es infraestructura pesada, requiere extracción masiva de recursos y se sostiene sobre trabajo humano súper precarizado e invisibilizado.
2: Y hay que poner el foco en quienes realizan este trabajo. Porque, apoyándose en los estudios de la antropóloga Eihua Ong, el ensayo insiste en que estas extracciones nunca ocurren en un vacío social.
0: Claro, llueve sobre mojado.
2: Exacto. Se implementan sobre cuerpos que ya están históricamente atravesados por desigualdades sistémicas. Investigaciones previas sobre estas fábricas en Gurugram revelaban que buena parte de la plantilla son personas migrantes de áreas rurales de Bihar y Bengala, de grupos socialmente subordinados con jornadas de hasta 12 horas.
0: Tela. Y el texto nos recuerda que esto no es un caso aislado del sur global, ¿eh? Menciona también a la empresa RLWRLD operando en Seúl, en Corea del Sur. Allí se ha monitorizado al personal de un hotel de lujo mientras doblan servilletas para grandes banquetes, también equipados con cámaras en la cabeza y sensores biométricos en las manos.
1: El gesto humano, la técnica manual depurada a base de repetición y de años de oficio.
2: capturada, empaquetada y convertida en un activo financiero que luego cotiza en bolsa a miles de kilómetros de distancia.
0: Frente a este panorama, pues podría parecer que no hay escapatoria, que estamos vendidos. Sin embargo, el ensayo dedica un espacio crucial a recordar que la ciudadanía trabajadora no es pasiva. O sea, no se limitan a recibir el golpe. Hay agencia y hay resistencia colectiva.
2: Menos mal que toca este punto, porque renunciar a documentar la resistencia sería caer en un victimismo que paraliza. La historia de las relaciones laborales demuestra que la implementación de tecnologías de control siempre, siempre genera fricción.
0: En el caso del trabajo digital, como vimos en Meta, el ensayo detalla acciones organizadas muy claras. Parte de la plantilla empezó a repartir folletos informativos en las oficinas de Estados Unidos, alertando sobre el programa MCI. En el Reino Unido se impulsaron movimientos de sindicalización a través del sindicato United Tech and Allied Workers. Y ojo, que esta presión forzó a la compañía a recular parcialmente. Consiguieron introducir pausas sin rastreo de 30 minutos y crear canales para solicitar exenciones.
3: Ostras, pues es una victoria importante. Y en entornos de mayor precarización, como la fábrica de Gurugram, la resistencia adopta formas mucho más sutiles y cotidianas, pero que son profundamente significativas en la economía del dato.
0: Sí, hablamos de encontrar puntos ciegos en un sistema radicalmente asimétrico. Quitarse la cámara bajo el pretexto de que el dispositivo da demasiado calor en las sienes o apagar el equipo temporalmente para ir al baño son, a fin de cuentas, actos minúsculos de boicot. Lo irónico es que la métrica empresarial registra estos parones simplemente como un error del sistema, cuando en el fondo es el cuerpo humano diciendo que necesita respirar.
3: Si conectamos esto con una perspectiva más amplia, autoras de referencia en la antropología como Sherry Ortner y Lila Abulugod nos previenen contra la romantización de estas acciones. A ver, la resistencia cotidiana no desmantela de la noche a la mañana el sistema de vigilancia.
0: Claro, apagar la cámara no va a quebrar a la empresa.
3: Exacto. Sin embargo, registrar esa resistencia es vital porque funciona como un trazador químico. Nos muestra exactamente dónde está operando el poder, en qué articulaciones aprieta y revela los tremendos costes físicos y psicológicos que la extracción de datos impone sobre las personas.
0: Y demuestra que no es natural, ¿no? Que requiere forzar a la gente.
3: Eso es. Convertir la vida en datos requiere coacción.
0: Pues ante esta coacción surge inevitablemente la pregunta por la regulación. ¿Qué marco legal protege a alguien de que la dirección de su empresa decida, de buenas a primeras, instalarle una cámara en la cabeza o registrar cada pulsación de su teclado? A priori, en Europa contamos con el Reglamento General de Protección de Datos y la recientísima Ley de Inteligencia Artificial que, sobre el papel, prohíbe el uso de sistemas de reconocimiento de emociones en el trabajo. Pero el ensayo señala vacíos legales alarmantes.
3: Es que los tiempos legislativos y los tiempos tecnológicos van a velocidades muy distintas. Aunque la ley de IA europea es un avance, la aplicación efectiva de los requisitos para herramientas de alto riesgo en el ámbito del empleo se retrasa hasta el 2 de diciembre de 2027.
0: O sea, ¿que todavía queda?
3: Queda un año largo. Esto significa que hay un periodo de latencia donde los modelos predictivos continúan alimentándose de prácticas que, sinceramente, rozan la ilegalidad. Y además, la normativa suele pivotar sobre una noción que en el ámbito laboral es muy, muy tramposa, que es el consentimiento individual.
0: Me parece fundamental detenerse en eso, porque el concepto de consentimiento libre en el trabajo es casi una broma de mal gusto. Si una empresa presenta un anexo al contrato diciendo que aceptas ceder tus métricas de rendimiento y datos egocéntricos, negarse puede implicar el despido.
3: O que no te renueven el contrato, claro.
0: Exacto. El consentimiento siempre está mediado y coaccionado por la dependencia que tenemos del salario para llegar a fin de mes.
3: Por eso mismo, el ensayo recoge la propuesta de la investigadora Asta Kapoor, que plantea un cambio de paradigma súper interesante. Kapoor argumenta que el dato laboral, por ejemplo, las grabaciones egocéntricas de las operarias en la India o el registro de clics en la oficina, no es un activo puramente individual.
0: ¿A qué se refiere exactamente?
3: Pues a que una técnica de costura o la forma de resolver un problema informático pertenecen a un acervo cultural y profesional. Afecta a un colectivo entero que comparte esas técnicas corporales y ese oficio. Por consiguiente, recurrir al consentimiento individual, firmado bajo presión económica, es un marco completamente insuficiente e injusto.
0: Tiene todo el sentido. Siguiendo esa lógica, si una persona cede la monitorización de su destreza técnica, en realidad está empaquetando y entregando los secretos del oficio de toda su comunidad profesional, ¿no? Está facilitando la automatización de las tareas de sus propios colegas.
2: Indudablemente. Por eso las soluciones que apuntan especialistas como Kapoor pasan por establecer derechos de datos colectivos. Esto implica exigir representación sindical vinculante en el diseño y despliegue de estas tecnologías en los centros de trabajo. Requiere evaluaciones de impacto independientes que no estén financiadas por las propias tecnológicas.
0: Claro, que no sean juez y parte.
2: Exacto. Y un elemento central en la redistribución de la riqueza. A ver, si la automatización solo puede existir porque se ha alimentado previamente del conocimiento vital y la experiencia de la plantilla, tiene que existir una participación directa en las ganancias de esa productividad.
0: Lógico.
2: Resulta insostenible un modelo donde el conocimiento se extrae de manera colectiva, pero el beneficio económico se privatiza íntegramente.
0: Pues llegamos al tramo final de la charla, y creo que la disección que hace Martín González Senosian en El gesto como dato ofrece un mapa clarísimo de la infraestructura invisible de nuestro tiempo. Hemos constatado que la IA no es una entidad que aprende observando a una humanidad abstracta. Se entrena parasitando saberes incorporados en cuerpos situados, muy concretos, ya sea en un rascacielos de oficinas en Estados Unidos o en una nave industrial en la India.
2: Totalmente.
0: Y ese supuesto dato puro y objetivo que procesa el algoritmo siempre, sin excepción, es un recorte interesado que deja fuera la cooperación, la improvisación y la humanidad que sostiene la vida laboral. Queda patente que la automatización no es una promesa utópica de un futuro lejano, es una herramienta de reorganización del trabajo que está operando hoy mismo.
2: Esto plantea una cuestión fundamental. Si llamamos innovación a un sistema que privatiza nuestros saberes colectivos sin participación ni retorno para quienes los hacen posibles, ¿qué tipo de relación social estamos realmente automatizando?
0: Para pensarlo detenidamente, ¿verdad? La próxima vez que un procesador de textos o un gestor de correo sugiera autocompletar una frase o proponga el siguiente paso en una tarea, convendría preguntarse por un segundo a cuántas personas anónimas, a cuántos miles de kilómetros de distancia o bajo qué condiciones de presión se les extrajo ese minúsculo gesto de conocimiento para que la máquina pudiera ahorrar esos 2 segundos de tecleo.
2: Da que pensar, desde luego.
0: Muchísimo. Y con esta reflexión queremos animar a toda la audiencia a seguir explorando estas dinámicas y a seguir pensando críticamente en las próximas lecturas de iTropology Lab. Gracias por acompañarnos, por atreveros a cuestionar lo que a veces nos venden como inevitable y por buscar siempre la infraestructura material y humana que se esconde detrás del brillo de la pantalla. Un saludo y hasta la próxima conversación.
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1: Bueno, para quienes nos escuchan hoy, desde iThropology Lab traemos una lectura situada sobre algo que me parece absolutamente central, y es cómo se administra lo visible en esta era de la inteligencia artificial. Porque, a ver, imaginemos por un momento que una gran corporación tecnológica de estas gigantes lanza un nuevo modelo de lenguaje espectacular, ¿vale? Un modelo que es capaz de traducir, de comprender y generar contenido sobre una cultura local concreta con una precisión pues absoluta.
2: Claro, y ahí tendríamos el típico titular de prensa celebrando el avance tecnológico, o sea, todo el mundo aplaudiendo la innovación.
1: Exacto, sí, todo el mundo aplaudiendo. Pero nos falta un detalle enorme en esa historia, y es que esa empresa ha entrenado su modelo absorbiendo toda la historia, todas las palabras y el conocimiento de esa comunidad, sin pedir permiso, o sea, sin ofrecer ninguna compensación y, desde luego, sin consultar cómo debían representarse esos datos.
2: Y fíjate que ahí está el núcleo del asunto, porque existe una inercia muy extendida, muy arraigada, que nos lleva a percibir la inteligencia artificial casi como una especie de magia, ¿no? O como un destino tecnológico inevitable que, bueno, simplemente aparece en la sociedad y ya está. Pero esta tecnología no surge de la nada.
1: Totalmente. No cae del cielo.
2: Exacto. Es el resultado de un inmenso, y subrayo esto, un muy físico trabajo previo de infraestructura social. O sea, antes de que un algoritmo pueda clasificar imágenes de, digamos, una danza tradicional, o antes de generar un texto poético, ha hecho falta producir esos datos. Ha hecho falta categorizarlos, almacenarlos en servidores de silicio y decidir cómo se representan.
1: Y la visibilidad que otorgan las plataformas digitales nunca es una simple exposición técnica. Hacer que una lengua o una práctica cultural o un conocimiento sean legibles para una máquina implica siempre una relación de poder. Una relación que depende de reglas muy concretas sobre quién tiene el acceso, qué formatos impone y, sobre todo, quién tiene la autoridad sobre esa información.
2: Totalmente. Por eso hoy vamos a desgranar tres casos concretos recogidos en las fuentes de nuestro análisis en Anthropology Lab, que aterrizan toda esta teoría en el mundo real. Tenemos una incubadora de datos indígenas, luego un proyecto de patrimonio audiovisual en Indonesia y Timor-Leste, y por último las políticas de estandarización sobre el kiswahili en África Oriental.
1: Lo que ancla estos tres casos a la realidad es precisamente cómo impactan en la vida cotidiana. Estamos hablando del momento exacto en el que los saberes y las prácticas de una comunidad se transforman en materiales registrables, comparables y, en fin, reutilizables para una máquina. Y claro, el inicio de toda esta cadena de valor está en la materia prima, que son los datos de entrenamiento. El análisis se detiene primero en una iniciativa súper específica. El 27 de julio de 2026, la UNESCO, junto con The GovLab y Microsoft, abrió una convocatoria para lo que llamaron el Indigenous Language Data Commons Incubator. Una convocatoria que, por cierto, estuvo abierta hasta el 14 de agosto.
3: Sí. Un proyecto dirigido a equipos liderados por pueblos indígenas, con el objetivo de desarrollar sistemas comunitarios para la gobernanza de datos lingüísticos y culturales. Y a ver, el planteamiento de esta convocatoria expone un problema fundamental de economía política. La carencia principal que identifican desde la organización junto a un comité de especialistas indígenas no es simplemente que falten terabytes de información en Internet para alimentar algoritmos.
1: Ya, no es una cuestión de volumen, no.
3: Exacto, no es solo llenar el disco duro. El problema central es el riesgo enorme de extracción, el uso indebido y la pérdida de control sobre esos conocimientos. Históricamente, la respuesta de Internet a la falta de datos ha sido el modelo de datos abiertos. Ya sabes, un enfoque que prioriza que la información sea localizable, accesible, interoperable y reutilizable por cualquiera.
1: Claro, el famoso Open Data, que siempre suena tan bien sobre el papel.
3: Suena genial, ¿sí? Sin embargo, la apertura técnica por sí sola no resuelve la desigualdad material de base. O sea, que una base de datos sea abierta y gratuita no elimina en absoluto la asimetría inmensa que hay entre las comunidades que producen ese conocimiento y las grandes corporaciones que poseen el capital computacional masivo para, bueno, para transformarlo en productos comerciales.
1: Y para que quienes nos escuchan lo visualicen mejor, pensemos en lo que significa compartir en el mundo físico frente al mundo digital. Compartir un corpus lingüístico ancestral bajo este modelo tradicional de datos abiertos es, a ver, es como invitar a alguien a una comida familiar. Tú compartes el espacio, compartes la experiencia y ofreces el alimento con toda tu generosidad.
2: Una metáfora perfecta, sí.
1: Pero claro, el modelo extractivo de datos lo que hace es sentarse a esa mesa, tomar notas detalladísimas de la receta milenaria de tu familia, salir corriendo a embotellarla y venderla a escala global en miles de supermercados. Todo ello sin preguntar en ningún momento y sin devolver un solo beneficio a la casa que ofreció la comida en primer lugar. Por eso, la fuente subraya que un repositorio de datos comunitarios no puede limitarse a ser un simple almacén de archivos. Necesita ser un marco de decisión colectiva.
2: Y ese marco de decisión colectiva es precisamente lo que materializan los principios CARE para la gobernanza de datos indígenas, que el texto vincula muy directamente a esta incubadora. Frente a esa apertura incondicional que comentábamos, los principios CARE exigen beneficio colectivo, autoridad para controlar, responsabilidad y ética.
1: Es que cambian las reglas del juego por completo.
2: Totalmente. Porque la aplicación de estos principios transforma la arquitectura misma de un sistema de inteligencia artificial. A ver, un conjunto de audios en una lengua minoritaria puede estar perfectamente estructurado, con sus metadatos y subido a la red, pero si se recopiló sin establecer mecanismos para que la comunidad decida su uso en el futuro, la autoridad real sobre esa lengua se traslada casi automáticamente a la institución que mantiene las licencias o que paga los servidores de almacenamiento, o a quien desarrolla el software, claro.
1: Y fíjate, precisamente al mirar quién provee esa infraestructura técnica, la fuente señala una alianza que, genera una fricción innegable. Esta incubadora de la que hablamos se implementa junto a Microsoft. Y a ver, cuesta mucho creer que una corporación de ese calibre aporte toda su infraestructura técnica y su financiación sin que la asimetría de poder se manifieste por algún lado. Si el almacenamiento en la nube, los estándares de los datos y los servicios informáticos dependen en última instancia de una corporación externa, la dependencia material sigue ahí.
2: Sigue ahí, sí, por mucho que el repositorio lleve colgada la etiqueta de comunitario.
1: Exacto. El texto aclara muy bien que esta convocatoria no demuestra una apropiación corporativa directa per se, pero sí deja cristalino que la desigualdad estructural de poder no se soluciona únicamente con buenas intenciones y mesas de diálogo.
2: Es que la dependencia de la infraestructura física impone una realidad insoslayable. O sea, los servidores cuestan dinero, el ancho de banda cuesta dinero y el mantenimiento continuo de las bases de datos requiere muchísimo trabajo técnico. El terreno real donde se ejerce el poder hoy en día reside en los contratos, en las licencias y en la arquitectura pura y dura del almacenamiento. El éxito de esta incubadora no se debería medir evaluando cuántas miles de horas de grabaciones nuevas entran en el sistema.
1: Claro, el volumen de nuevo no es la métrica del éxito.
2: Eso es, se medirá observando qué capacidad real, legal y técnica conservan esas comunidades para revocar los accesos. O sea, ¿tienen las herramientas prácticas para limitar que una plataforma de terceros reutilice esos audios? ¿Pueden retirar contenidos libremente si el consentimiento original expira? Porque compartir datos no puede ser sinónimo de perder la soberanía sobre ellos. Y para garantizar eso necesitas herramientas informáticas y legales extremadamente robustas.
1: Pero claro, antes de que un dato requiera una licencia compleja o necesite ser almacenado en un gran servidor de silicio, ese dato tiene que ser creado. Los datos no crecen en los árboles esperando a que alguien pase a recolectarlos. Alguien tiene que fabricarlos activamente. Y aquí es donde entra el segundo caso que analiza Anthropology Lab, que aborda precisamente el proceso mismo en el que una práctica cultural viva, que fluye, se convierte en un archivo digital empaquetado. La UNESCO publicó los resultados de Each Links, que es un programa que se desarrolló en Indonesia y Timor-Leste durante 2024.
4: Un programa interesantísimo, por cierto.
1: Sí, sí, fascinante. El objetivo principal era que la juventud de estas regiones documentara en formato vídeo diversas formas de patrimonio que, por lo general, quedan eclipsadas por monumentos más famosos. Por ejemplo, en Yogyakarta, muchas prácticas locales viven a la sombra inmensa del monumental eje cosmológico. Y en Timor-Leste pasa algo parecido. El foco internacional suele absorberlo casi todo, el famoso tejido Thais, y eso va dejando otras expresiones culturales bastante invisibilizadas.
2: Y según la fuente, este programa seleccionó a 10 equipos finalistas de entre casi 60 propuestas que recibieron. La idea era formar a estudiantes para documentar ese patrimonio menos visible y mostrarlo mediante proyecciones públicas en ciudades como Dili. Pero, a ver, si lo miramos desde la perspectiva de las infraestructuras de la información, este paso, esta grabación, es la precondición absoluta para que exista la inteligencia artificial. Antes de que cualquier modelo avanzado de visión artificial pueda reconocer los movimientos de un ritual o que un algoritmo de recomendación pueda sugerirte un vídeo sobre artesanía local, ha hecho falta que un grupo concreto de personas produzca esos archivos visuales.
1: Claro.
2: El conjunto de imágenes que conforma lo que llamamos lo visible en Internet nunca jamás es la totalidad del mundo. Es única y exclusivamente aquella fracción de la realidad que alguien decidió grabar, alguien decidió etiquetar y alguien puso en circulación.
1: Y ahí entramos en un terreno etnográfico clave. Documentar algo nunca es un acto neutral. O sea, una cámara de vídeo no es una ventana totalmente transparente por la que pasa la realidad intacta hacia el otro lado. Cuando un equipo de estudiantes decide filmar una celebración comunitaria, que a lo mejor dura días enteros sin interrupción, se enfrenta a decisiones editoriales que son radicales.
2: ¿Y tanto que lo son?
1: Tienen que imponer un minuto de inicio y un minuto de final. Tienen que decidir qué personas protagonizan el plano principal y quiénes se quedan fuera de foco en el fondo. Luego, en la sala de edición, se descartan ciertos sonidos ambientales, se iluminan artificialmente ciertas acciones para que se vean bien en pantalla y se oscurecen otras. Y todo este esfuerzo técnico busca traducir una experiencia vital súper compleja para una audiencia externa que obviamente no comparte ese contexto original. De este modo, la juventud que participa en el proyecto ya no es simplemente una receptora pasiva de una tradición ancestral. Asume el papel directo de editora y mediadora. Aprender a ser visible en este ecosistema digital actual exige someterse sin remedio a las estrictas reglas de formato que imponen los medios audiovisuales.
2: Y la consecuencia a largo plazo de todo este formateo es que las futuras herramientas tecnológicas se van a entrenar sobre esa versión ya editada de la realidad, no sobre la práctica viva que fluía en el poblado. Un algoritmo asimilará los cortes de plano, los encuadres específicos y las decisiones de iluminación de esos estudiantes como si fueran las características intrínsecas e inherentes del patrimonio mismo. Por eso la materialidad de la IA depende tan pero tan estrechamente de estas etapas de preproducción. Sin embargo, y aquí viene lo fuerte, el análisis del texto señala un vacío súper elocuente en la documentación pública de este programa de UNESCO. La ficha institucional de la web detalla de forma muy exhaustiva toda la formación técnica que se dio y las ayudas económicas repartidas.
5: Pero se deja algo clave fuera.
2: Sí. Omite por completo cómo se articula la gobernanza de esos materiales resultantes.
1: Ese es el gran punto ciego del documento, sí. No se menciona en ningún lado quién retiene los derechos de propiedad intelectual de esas grabaciones finales. Tampoco se explica mediante qué mecanismos concretos se documentó el consentimiento explícito de cada una de las personas de la comunidad que aparecen en las imágenes. Y claro, si el día de mañana una gran empresa tecnológica decide extraer todos esos vídeos de la red de forma automatizada para entrenar un generador de vídeo sintético, no queda nada claro qué capacidad legal real retienen las comunidades que han sido retratadas para impedirlo. El documento de análisis enfatiza, eso sí, que la ausencia de esta información en una página web institucional no significa necesariamente que no existan protocolos éticos internos en el proyecto.
6: No, claro. No significa que se hiciera mal a propósito.
1: Exacto. Pero sí que evidencia cómo las presentaciones institucionales, de cara a la galería, tienden a invisibilizar sistemáticamente estas cuestiones críticas de poder material. La cámara rescata prácticas del olvido, sí, pero al mismo tiempo cristaliza su forma de una manera irreversible y las deja expuestas a cadenas de valor tecnológico globales.
6: Y fíjate, esa cristalización de la forma y esa exposición al entorno digital global nos permite avanzar de forma muy natural hacia el tercer caso, que plantea una escala de intervención muchísimo mayor. Ya hemos visto cómo se intenta gobernar el almacenamiento de los datos indígenas, hemos visto cómo se formatea y se edita la cultura visual, y este tercer caso nos sitúa justo frente a lo que ocurre cuando un bloque geopolítico y regional completo decide regular proactivamente la manera en que la tecnología entiende, procesa y genera su lengua principal. Hablamos de la comunidad de África Oriental y de unas resoluciones que adoptaron en Buyungura en julio de 2026. En estas resoluciones establecieron una hoja de ruta muy clara para situar el idioma Kiswahili como una infraestructura digital estratégica de primer orden frente al avance de la inteligencia artificial.
1: Y estamos hablando de que el Kiswahili es una lengua inmensa, con más de 250 millones de hablantes. Se utiliza activamente en parlamentos, se enseña en escuelas y vertebra el comercio diario de varios países. Pero el texto nos recuerda una lección muy dura. La amplitud demográfica masiva en el mundo físico no te garantiza en absoluto la equidad en el mundo digital. O sea, una lengua con millones de hablantes puede sufrir una brecha tecnológica severísima si las herramientas corporativas de generación de texto o de reconocimiento de voz no las representan de manera adecuada. Y para contrarrestar precisamente esto, las resoluciones de Bujumbura proponen crear corpus de datos compartidos que sean de propiedad estrictamente africana. Y de hecho anuncian la creación del Kiswahili Trustmark, que, a ver, es una especie de sello diseñado para certificar y evaluar cómo los grandes modelos de IA procesan y prestan servicios en esta lengua.
2: Y el planteamiento de este sello de confianza es brillante porque aborda directamente la mecánica más profunda de cómo funciona el procesamiento del lenguaje natural. A ver, un modelo de inteligencia artificial, en el fondo, no comprende el mundo como lo hacemos los seres humanos. Lo que hace es calcular probabilidades estadísticas complejísimas entre secuencias de palabras basándose en los textos masivos con los que fue entrenado previamente.
1: Sí, matemáticas puras al final.
2: Matemáticas y probabilidad, eso es. Y si la mayor parte del desarrollo tecnológico en una región depende de traducir literalmente conceptos directamente desde el inglés al Kiswahili mediante máquinas, lo que está pasando en realidad es que se están importando automáticamente todos los marcos culturales, todos los sesgos y las formas específicas de entender la realidad que vienen de Occidente. Por eso, el texto señala una iniciativa paralela que me parece vital en este caso: la creación activa de vocabulario técnico nativo y la fundación de una revista académica propia llamada Harida la Kakama. Porque, claro, producir terminología científica rigurosa sobre inteligencia artificial directamente en Kiswahili permite a la comunidad construir desde cero el significado social de la tecnología, sin depender del marco conceptual inglés.
1: Claro, es construir los cimientos de la casa desde dentro, ¿no?
2: Totalmente. El Trustmark, por tanto, no busca ser un simple corrector que certifique únicamente que una máquina sabe unir un sujeto y un predicado sin cometer faltas de ortografía. Busca certificar algo mucho más complejo: la precisión terminológica real y el respeto profundo al contexto cultural de la región.
1: Pero claro, al analizar en detalle este mecanismo de certificación propuesto, surge enseguida un dilema político ineludible en torno a la estandarización. Emitir un sello oficial que garantice que un algoritmo habla correctamente un idioma exige, por pura definición, que alguien con autoridad decida qué versión exacta del idioma es la considerada correcta. Y el Kiswahili no es un monolito inamovible de piedra. Es una lengua viva, vibrante, con una inmensa diversidad de dialectos territoriales, variaciones históricas costeras y montones de formas de jerga urbana que mutan constantemente en las calles.
7: Sí, sí, la lengua es un organismo vivo, siempre.
1: Y fijar una norma técnica rígida para que las máquinas operen con mayor facilidad en la provisión de, yo qué sé, servicios públicos o en el sector educativo, pues tiene un sentido práctico innegable, está claro. El problema subyacente es que estandarizar siempre, siempre implica recortar. Al establecer una norma oficial para la IA, se corre el enorme riesgo de elevar unas variedades lingüísticas específicas o de empoderar a las instituciones concretas que las defienden, convirtiéndolas en la única regla de medir válida. Y esto empuja inevitablemente a los márgenes a todas esas comunidades que hablan variantes diferentes en su día a día.
7: Es un riesgo gigante, sí. Pero, al mismo tiempo, ese conflicto es totalmente consustancial a cualquier infraestructura de estandarización en la historia humana. O sea, una norma técnica incluye a unos grupos exactamente al mismo tiempo que excluye a otros. No hay manera de escapar de eso. No obstante, el análisis de Anthropology Lab subraya algo importante. Esta tensión interna no desactiva en absoluto el valor de la propuesta de Bujumbura. Más bien al revés, pone de manifiesto su profunda naturaleza política. Actualmente el Trustmark no es un algoritmo cerrado que ya esté funcionando en unos servidores. Es un compromiso institucional, político, que va a requerir muchísimas consultas prolongadas con universidades, con consejos lingüísticos tradicionales y con los actores tecnológicos.
5: Es un terreno en disputa, vaya.
7: Exactamente. En ese proceso de diseño técnico es donde se va a negociar de verdad la distribución del poder y de la autoridad. Lo que demuestra de forma rotunda este caso es que una lengua no alimenta a los modelos algorítmicos simplemente como si fuera un recurso natural inerte que sacas de una mina. Entra en el ecosistema digital global como una institución social estructurada, como una norma estandarizada y, sobre todo, como un proyecto político consciente. Esta región de África Oriental
2: no se está conformando simplemente con pedir por favor a las grandes corporaciones de Silicon Valley que, oye, incluyan su idioma en un menú desplegable de ajustes. Están reclamando activamente la soberanía para definir ellos mismos los criterios de calidad que esas corporaciones extranjeras deberán cumplir obligatoriamente para poder operar en su territorio.
1: Es un cambio de paradigma brutal. Y fíjate, al unir todas estas piezas sobre la mesa, la lectura conjunta que aporta el análisis resulta, la verdad, tremendamente clarificadora. Tenemos la incubadora de datos indígenas por un lado, el esfuerzo audiovisual de la juventud en Indonesia y Timor-Leste por otro, y esta ambiciosa agenda regional para el Kiswahili. O sea, operan en dimensiones y escalas completamente distintas, pero comparten un hilo conductor inquebrantable, ¿eh? Todas estas iniciativas exponen a plena luz las infraestructuras tangibles, los cables, las licencias y los contratos, a través de los cuales la vida social y cultural llega finalmente a ser visible para los sistemas computacionales. La inteligencia artificial no opera flotando en un vacío abstracto. Interviene justo al final de algunas de estas cadenas productivas, nutriéndose de materiales que ya han sido previamente formateados, editados y almacenados. E interviene en medio de otras cadenas cuando los resultados generados por sus modelos regresan a la sociedad y alteran profundamente la forma en que las personas interactúan con su propio conocimiento.
2: O sea, pensemos en lo que acabamos de hablar. Un modelo de lenguaje que recibe una certificación oficial estatal puede terminar consolidando de facto una variante lingüística particular en la sociedad. Y eso terminará modificando cómo se enseña el idioma en las escuelas del futuro. Un algoritmo de recomendación que se ha alimentado masivamente de vídeos muy bien editados e iluminados por estudiantes puede amplificar enormemente un tipo específico de patrimonio cultural. Pero al mismo tiempo, entierra en la más absoluta irrelevancia cotidiana a otras prácticas que, por su naturaleza, no se adaptan tan bien a la gramática del formato audiovisual.
5: Claro, lo que no se ve en vídeo deja de existir para el algoritmo.
2: Exacto. Y de la misma manera, un repositorio de datos, incluso aunque nazca bajo la premisa indudable del bien común, puede acabar desviando recursos, financiación pública y atención política de forma exclusiva hacia aquellos grupos que ya poseen de antemano las habilidades de ingeniería necesarias para mantener esa infraestructura de servidores. Por todo ello, la administración de lo visible abarca muchísimo más que la simple decisión final de qué imagen o qué texto concreto aparece en la pantalla de tu móvil. Implica controlar de forma efectiva cada nodo de la cadena de suministro. Implica decidir quién financia el almacenamiento físico, quién delimita las licencias legales de uso, qué criterios culturales definen la precisión real de un modelo y qué beneficios materiales concretos regresan por fin a las comunidades que con su vida y su cultura generaron todo ese valor inicial.
5: Es que la visibilidad en la era digital encierra una dualidad innegable. Es como una moneda de dos caras. Por un lado, posee un potencial transformador enorme, gigante, para corregir marginaciones históricas, permite iluminar saberes, lenguas y realidades enteras que los sistemas de poder tradicionales habían relegado a la más absoluta sombra durante siglos. Pero simultáneamente, si esa visibilidad técnica se construye sin una autoridad comunitaria fuerte que gobierne las infraestructuras subyacentes, se convierte de inmediato en el vehículo perfecto para formas de extracción de valor completamente nuevas y más eficientes. El patrimonio cultural o lingüístico que se digitaliza y se expone al mundo sin mecanismos de control rigurosos queda totalmente a merced de usos imprevistos. Termina sirviendo muchas veces como mero combustible gratuito para el desarrollo y el beneficio de tecnologías corporativas de alcance global.
2: Y ahí es donde reside el inmenso valor de sentarnos a analizar detenidamente estos documentos institucionales y estas políticas tecnológicas. ¿Qué es lo que hacemos en Anthropology Lab? Nos obligan, de alguna manera, a desplazar nuestra mirada crítica. Nos invitan a dejar de observar la inteligencia artificial únicamente como un producto final cerrado y pulido o como un logro meramente técnico de la ingeniería. Y nos empujan a verla como lo que realmente es, un campo de batalla social y económico en constante renegociación. Hacer un seguimiento crítico de este tipo de proyectos institucionales requiere necesariamente prestar una atención continua a cómo se resuelven en la práctica cotidiana todos estos conflictos de base. Conflictos en torno a la propiedad intelectual comunitaria, los límites éticos de la reutilización comercial y la representación verdaderamente justa de la enorme complejidad interna que posee cualquier grupo humano. Al final del día, las reglas que rigen la infraestructura tecnológica son, en última instancia, regla sobre la organización misma de la sociedad.
1: Esa vigilancia crítica de las condiciones materiales es sin duda el eje central del análisis que hemos desgranado a lo largo de este rato. Ver cómo funcionan los engranajes de estos repositorios, entender qué implica la edición de estas imágenes patrimoniales y analizar la estandarización de estos idiomas nos demuestra algo vital. Y es que cualquier persona que interactúa hoy con un entorno digital está, lo sepa o no, inmersa en estas mismas tensiones de poder sobre quién decide qué porción de la realidad merece ser procesada y valorada por una máquina. Para cerrar la sesión de hoy, y fiel a nuestra costumbre, queremos dejar flotando en el aire una pregunta transversal que emana directamente de las reflexiones de los textos que hemos explorado. Es una invitación abierta a mantener siempre despierto el espíritu crítico y, por supuesto, a seguir profundizando en los radares, las investigaciones y las publicaciones que ofrecemos en iAnthropology Lab sobre cultura, etnografía y toda esta imaginación tecnológica. Para quienes nos escuchan, os podéis llevar a casa esta reflexión final. ¿Quién establece realmente las condiciones bajo las cuales una lengua, una tradición o una identidad puede ser vista, utilizada y, en definitiva, reconocida como válida en el entorno digital?

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2: Fijaos en una cosa. Cuando nos ponemos a analizar la inteligencia artificial, casi siempre llegamos tarde. Sí, llegamos tarde. Nos obsesionamos con mirar el modelo, evaluar si es capaz de hacer tal o cual cosa, debatir sobre la empresa que hay detrás o revisar con lupa los datos exactos de entrenamiento. ¿Pero sabéis qué solemos dejarnos fuera? El mundo que ya estaba ahí. Un mundo súper estructurado mucho antes de que a alguien se le ocurriera escribir la primera línea de código.
3: Y justo de ahí parte la tesis central de este análisis. Antes del algoritmo están las relaciones. Esta frase, que viene de una investigación fascinante del Anthropology Lab, es absolutamente clave. Lo que nos viene a decir es que la IA no aterriza en un folio en blanco, que va. Antes de que un sistema clasifique, prediga o automatice absolutamente nada, hereda un mundo llenito de instituciones, fronteras, archivos, desigualdades y formas de trabajar.
2: Claro, aquí chocan dos enfoques. Por un lado, la visión puramente tecnológica, esa que se centra solo en evaluar las capacidades, el código y los datos. Y por otro, la perspectiva antropológica. Y ojo, la antropología no se queda mirando a la IA como si fuera un ente aislado. Lo que hace es ayudarnos a estudiar este mundo humano tan complejo que justo ahora estamos empezando a automatizar. Nos obliga a evaluar las categorías que ya existían, las economías locales que se ven afectadas y, sobre todo, las historias reales que hay detrás de cada dato. Bueno, pues pasemos a ver las frecuencias del presente. A ver, para entender de verdad este mundo previo a la automatización, podemos sintonizar cinco frecuencias vitales: el afecto, el trabajo, la memoria, el espacio y la ciudadanía. Empecemos guiados por el antropólogo Arjun Appadurai, que nos plantea algo fascinante sobre nuestra imaginación colectiva. Él nos demuestra que la globalización no va solo de cosas moviéndose por el mundo, sino de flujos de imágenes e ideas, y la IA ya es parte de esos flujos. Pensadlo, un modelo desarrollado en Estados Unidos puede acabar usándose en un colegio de Nairobi o en la Administración Pública de Madrid. La IA no es solo procesamiento de información sin más, se está convirtiendo en una verdadera infraestructura afectiva. Interviene de lleno en nuestra confianza, en nuestras emociones y hasta en cómo construimos nuestro discurso democrático. Y esta manera de reorganizar la vida nos lleva de cabeza al ámbito del trabajo, un tema que Akhil Gupta ha investigado a fondo en los centros de llamadas de Bengaluru, en India. Cuando se introduce IA en atención al cliente, todo el mundo habla de eficiencia y ahorro de costes, ¿verdad? Pero la antropología nos destapa otra realidad. Esos trabajos organizan las aspiraciones, el consumo y el ritmo de vida de comunidades enteras. Así que cuando automatizas, no estás borrando tareas y ya está. Estás reorganizando de raíz quién tiene derecho a imaginar qué tipo de futuro.
3: Vale, y eso nos lleva directamente a la gran pregunta sobre los datos, de la mano de la arqueóloga Whitney Battle Baptiste. Ella nos recuerda una verdad incómoda, y es que todos los datos tienen un pasado. Antes de creernos a pies juntillas lo que dice un algoritmo, tenemos que rascar un poco y reconstruir cómo se decidió registrar a la sociedad de esa manera. Porque los archivos no son representaciones neutrales, para nada. Son puro reflejo de unas relaciones de poder.
2: Para entender esto mejor, viajemos un momento a la Exposición de París del año 1900. Allí, W.E.B. Du Bois y su equipo presentaron unos impresionantes retratos de datos sobre la población afroamericana. Aquellos gráficos desmontaban por completo las estructuras de conocimiento racistas de la época. Nos enseñan una lección enorme. Los archivos guardan presencias, sí, pero también guardan ausencias. Solo preservan lo que ciertas instituciones consideraron que valía la pena registrar. Y, nos guste o no, la inteligencia artificial de hoy está aprendiendo de esos mismos archivos, con todas sus luces y sus sombras.
3: Del archivo histórico nos vamos directos a la calle, al espacio físico, a través del trabajo de Seth Low. Ella describe esto del capitalismo de seguridad, que básicamente es un ecosistema alimentado por el miedo cotidiano que transforma nuestras ciudades en espacios cerrados y privatizados. Y aquí es donde la IA entra en juego de una forma súper tangible. Las cámaras de reconocimiento facial o el análisis de vídeo no operan solo dentro de un servidor, que va, producen geografía. Deciden qué cuerpos caminan tranquilos, qué comportamientos generan alertas y qué presencias se consideran, de repente y por sistema, sospechosas. El algoritmo, literalmente, está adueñándose del territorio.
2: Y, lógicamente, todos estos muros físicos y categorizaciones acaban impactando en la ciudadanía y la movilidad. Aquí, Ai Waong introdujo un concepto interesantísimo, la ciudadanía flexible. Nos recuerda que cosas como el acceso, la movilidad o el valor de las personas ya estaban desigualmente repartidas.

0: fluidos de antes. La tecnología no entra en una balsa de aceite, entra en un mundo lleno de asimetrías. Así que un mismo sistema algorítmico puede abrirle todas las puertas a una persona y al mismo tiempo convertirse en un mecanismo de exclusión y en una frontera infranqueable para otra.
1: Bueno, pues estas cinco perspectivas que acabamos de repasar, el afecto, el trabajo, la memoria, el espacio y la ciudadanía, nos llevan a tres ideas clarísimas, tres pilares que definen, sin rodeos, la realidad social de la inteligencia artificial. Vamos a explorarlos uno por uno.
2: Pilar número uno, el mito del mundo vacío. Tenemos que quitarnos de la cabeza, de una vez por todas, esa idea romántica de que la tecnología llega como una fuerza pura a un terreno virgen. No es así. Antes de que una máquina clasifique, la sociedad ya había creado esas categorías. Antes de predecir nada, las instituciones ya habían decidido qué comportamientos importaban. Antes de generar una imagen espectacular, ya había todo un archivo cultural detrás. Antes de vigilar un espacio, existe una definición totalmente política de qué es la seguridad. La inteligencia artificial aterriza sobre estas realidades heredadas y, siendo sinceros, en muchos casos lo único que hace es amplificarlas.
3: Pasamos al segundo pilar, las infraestructuras que producen vida.
1: A ver, las infraestructuras, tanto las físicas como las digitales, no son simples cables o conductos vacíos. Producen formas de vivir y de entender el mundo. Pensadlo un momento. Un centro de llamadas en India organiza las aspiraciones de futuro de su gente. Una comunidad urbana cerrada organiza el miedo. Un archivo histórico organiza lo que recordamos colectivamente. Y una frontera organiza quién es ciudadano. Pues bien, del mismo modo, la inteligencia artificial ya funciona como una infraestructura enorme alrededor de la cual estamos reorganizando nuestro día a día, nuestras expectativas y nuestras relaciones de confianza.
2: Y llegamos al tercer gran pilar, los futuros desigualmente distribuidos.
0: Es una realidad dura, pero es innegable. El futuro tecnológico no se reparte a partes iguales. Hay un contraste gigantesco en cómo nos afecta. Mientras ciertas instituciones y grupos usan la inteligencia artificial para expandir su movilidad o convertir enormes archivos culturales en capital puro y duro, en el otro extremo hay comunidades que experimentan esta mismísima tecnología exclusivamente como un mecanismo de control. Existen trabajos donde el conocimiento se extrae para automatizarlo, mientras otras organizaciones se quedan con absolutamente todo el valor económico generado por esa automatización.
2: Entonces, llegados a este punto, toca hablar de qué pasa después del algoritmo.
1: Ya hemos visto todo lo que hay antes, pero ahora toca mirar hacia adelante. La antropología nos dota de herramientas brutales para hacernos preguntas incómodas antes de celebrar ciegamente la eficiencia de estas máquinas. Preguntas como, ¿qué instituciones crearon realmente los archivos que hoy las entrenan? ¿Qué impacto tienen los sistemas conversacionales en nuestra confianza del día a día? ¿Qué economías locales enteras estamos borrando del mapa por mirar solo las métricas de productividad? ¿Qué cuerpos se vuelven sospechosos por defecto bajo esta nueva seguridad automatizada? Y sobre todo, ¿para quién amplía horizontes esta tecnología y para quién levanta fronteras nuevas?
0: Al final, todo este debate sobre la inteligencia artificial no va de matemáticas ni de poder de procesamiento. Es un espejo gigante de nuestra propia estructura social. Y por eso nos obliga a detenernos en esta pregunta fundamental: ¿qué mundo estamos enseñando a las máquinas a reconocer? Y ojo, de manera aún más urgente, una vez que estos sistemas nos devuelven sus clasificaciones, sus decisiones y sus imágenes, ¿qué clase de mundo estamos construyendo nosotros alrededor de sus respuestas?
3: La tecnología será todo lo espectacular y nueva que queráis, pero la estructura que la sostiene es puramente humana. Por eso es vital que recordemos siempre esto: antes del algoritmo están las relaciones. Y después del algoritmo, por supuesto, también.

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1: Desde AI Anthropology Lab os traemos hoy una lectura situada de cómo el desarrollo ha regresado convertido en seguridad tecnológica. Y para arrancar, imaginemos por un momento una escena muy, muy cotidiana.
2: A ver.
1: Alguien le pide a un modelo de lenguaje que, no sé, resuma un documento hipercomplejo o que redacte un correo importante. Y claro, en la pantalla, pues las palabras aparecen al instante.
2: Sí. Casi como si fuera magia, ¿no? Magia inmaterial que flota en la nube.
1: Exactamente. Pero para que esa respuesta exista y llegue a un dispositivo, resulta que en algún lugar de los Andes hay un río perdiendo su caudal. Y simultáneamente, en unas oficinas gubernamentales en Filipinas, se está renegociando la soberanía nacional.
2: Madre mía, el contraste es brutal.
1: Estela, la intención de nuestro análisis a fondo de hoy no es hablar de la inteligencia artificial como, digamos, un destino inevitable, sino desmontar esa ilusión óptica. Para ello, nos apoyamos en el ensayo De Truman a Pax Silica.
2: Un ensayo interesantísimo, por cierto, publicado el 14 de julio de 2026 por Martín González Enociain.
1: Eso es. Y lo que vamos a hacer es desentrañar las infraestructuras, las decisiones políticas y el inmenso peso material que sostiene esta tecnología.
2: Y claro, el marco fundamental para entender esa materialidad es lo que este ensayo denomina Pax Silica. Que para situar correctamente el contexto al público, Pax Silica es una iniciativa impulsada directamente por el Departamento de Estado de Estados Unidos.
1: Ajá.
2: Para junio de 2026, fíjate, esta arquitectura institucional ya había integrado a 24 participantes, abarcando una geografía súper diversa, que incluye Argentina, Chile, la Unión Europea e incluso Kazajistán.
1: O sea, medio planeta metido ahí.
2: Prácticamente. Pero es crucial precisar qué es y qué no es este acuerdo. No estamos ante una alianza militar tradicional, ni ante un tratado de libre comercio al uso.
1: Claro, va por otro lado.
2: Va por otro lado. Pax Silica es una arquitectura diseñada específicamente para blindar las cadenas de suministros de la inteligencia artificial frente a posibles rivales geopolíticos.
1: Ya.
2: Su alcance es, bueno, total. Organiza desde la extracción de minerales críticos en el subsuelo, hasta la provisión de energía, el ensamblaje de semiconductores y, claro, la refrigeración de los centros de datos.
1: Y el entrenamiento de los modelos fundacionales, supongo.
2: Exactamente. Todo el paquete completo.
1: Claro. Para comprender cómo esta nueva paz del silicio estructura el mapa global, necesitamos mirar un poco de dónde viene. ¿De dónde viene esta forma de clasificar a los territorios y a las poblaciones?
2: Totalmente.
1: Porque la narrativa de una prosperidad tecnológica que va a llegar mágicamente a todas partes no nace hoy de la nada. Tiene una historia muy concreta detrás.
2: Efectivamente, y ahí es donde el enfoque de la economía política nos permite trazar esa genealogía. El texto establece un paralelismo histórico directo muy revelador con el famoso discurso del punto 4.
1: El del presidente estadounidense Harry Truman, ¿verdad?
2: Ese mismo, pronunciado en 1949, en los albores de la Guerra Fría. Truman agrupó a una inmensa parte de la humanidad bajo una misma categoría que se inventaron, las áreas subdesarrolladas.
1: Ya, la etiqueta mágica.
2: Claro. Y lo que hizo ese discurso fue, literalmente, construir una carencia. Definió que a amplias zonas del planeta les faltara algo indispensable, algo que Estados Unidos y el bloque occidental poseían y venían a solucionar.
1: A base de inyección de ciencia, capital y tecnología. Claro.
2: Exacto. Y si observamos el presente, pues Pax Silica realiza una operación retórica y política idéntica. Pero la carencia ha cambiado de nombre. Ya no se habla de combatir el subdesarrollo, sino de resolver la inseguridad de la cadena tecnológica.
1: Bueno, vamos a desgranar esto, porque la analogía nos sirve muy bien para entender cómo ha cambiado el orden global. Durante décadas, el discurso del desarrollo era como una escalera.
2: Ajá. Una escalera hacia el progreso.
1: Eso es. El mensaje hacia el resto del mundo era que todos los países estaban intentando subir hacia el mismo peldaño, hacia esa modernización industrial que supuestamente era universal. Pero con Pax Silica, esa escalera desaparece.
2: Y el mapa cambia por completo.
1: Totalmente. El mapa se convierte en un club privado hipervigilado. Ya no existe la promesa de que toda la ciudadanía de todos los países vaya a alcanzar la riqueza material del centro. Lo que el centro ofrece ahora es otra cosa.
2: Ofrece protección.
1: Exacto. Protección. Protección ante el riesgo de quedarse a la intemperie, fuera de ese gran muro de seguridad tecnológica.
2: Y esa reconversión del riesgo es que es el núcleo del asunto. Y nos lleva a un concepto antropológico clave formulado por James Ferguson, que es la maquinaria antipolítica.
1: Uf, me encanta ese concepto.
2: Es buenísimo. Ferguson analizó detalladamente cómo el lenguaje del desarrollo tiene la capacidad, o sea, la capacidad operativa, de traducir conflictos históricos por la tierra o desigualdades estructurales en problemas puramente técnicos.
1: O de simple gestión logística, ¿no?
2: Claro. Y la noción actual de cadena de suministro segura opera exactamente como esa misma maquinaria, pero a una escala planetaria. Cuando las instituciones te hablan de optimizar un nodo logístico o de asegurar la resiliencia en el suministro de un mineral, en realidad están borrando el conflicto político que hay debajo.
1: Lo están barriendo debajo de la alfombra.
2: Literal. Cuestiones tan fundamentales como quién controla la riqueza que se genera, o quién asume la contaminación, o cómo se decide el uso del agua local, pues quedan codificadas, quedan neutralizadas bajo protocolos técnicos e indicadores de eficiencia.
1: ¿Y si la arquitectura global de la inteligencia artificial funciona como este gran muro de seguridad que deja los conflictos políticos fuera de plano? Pues la pregunta que surge de inmediato es sobre la autoría de ese muro. O sea, ¿quién diseña exactamente los ladrillos y con qué justificación moral lo hace?
2: Buena pregunta.
1: Porque la ideología detrás de estas infraestructuras tiene nombres propios dentro de la industria tecnológica. El análisis repasa trayectorias concretas, como la de Jacob Helberg, que es arquitecto público de la iniciativa, y la de Alex Karp, el director ejecutivo de Palantir.
2: Ah, el caso de Karp es fascinante.
1: Sí, muestra un giro ideológico muy elocuente. En los inicios de Palantir, él legitimaba su software de vigilancia presentándolo como una especie de, ojo a esto, remedio hegeliano.
2: Un término denso, desde luego.
1: Mucho. A primera vista cuesta ver la relación entre la filosofía del siglo XIX y el espionaje de datos actual, la verdad.
2: Bueno, la apropiación del término tiene su lógica interna, digamos dentro de la narrativa de la empresa. Al hablar de remedio hegeliano, Karp intentaba plantear una síntesis entre dos conceptos aparentemente opuestos.
1: Que serían la seguridad del Estado por un lado y la privacidad civil por otro.
2: Exactamente. Argumentaba que, mediante el propio diseño del código, su software lograba integrar ambos polos, protegiendo la privacidad al mismo tiempo que procesaba datos masivos para la inteligencia gubernamental.
1: Ya, claro. Una forma de justificar éticamente la herramienta, ¿no? Desde dentro del propio producto.
2: Eso es. Sin embargo, ese discurso ya ha quedado atrás. Hoy en día, ese lenguaje ha transitado hacia un nacionalismo tecnológico explícito y sin complejos.
1: A cara descubierta.
2: Totalmente. Ahora se argumenta abiertamente que el poder duro del siglo XXI se construye directamente con software y se reivindica la hegemonía occidental como un valor que debe imponerse mediante la superioridad tecnológica.
1: Y claro, si conectamos esto con el panorama general.
2: Si conectamos esto con el panorama general, observamos cómo este marco ideológico, que nace y se cultiva en los despachos de Silicon Valley, pues no se queda en la teoría, aterriza con un peso material contundente en terceros países.
1: Baja la tierra.
2: Y tanto. El ensayo documenta un caso muy reciente en New Clark City, en Filipinas, en abril de 2026. Se trata de un gigantesco centro industrial de 1.620 hectáreas.
1: ¡Qué barbaridad!
2: Impulsado con capital estadounidense para reforzar la producción de electrónica y semiconductores. Sobre el papel, claro, es el triunfo logístico de Pax Silica. Inversión rápida, infraestructuras y cadenas blindadas.
1: Pero intuyo que la realidad material choca con la política, ¿no?
2: Choca frontalmente. En mayo de 2026 surgió un conflicto diplomático crucial. La Autoridad de Bases Filipinas, la BCDA, hizo público que Estados Unidos había exigido un régimen de inmunidad diplomática.
1: Espera, espera.
2: Inmunidad para el personal estadounidense que operara en la zona.
1: A ver, detengámonos aquí un segundo. Si un territorio recibe la oferta de una inversión multimillonaria para desarrollar una industria de chips, que ahora mismo es el sector más codiciado del planeta, ¿por qué iba a suponer un obstáculo insalvable conceder ciertas exenciones legales?
2: Bueno, es que no es una simple exención.
1: Claro, a primera vista mucha gente podría pensar que es un intercambio habitual, ¿no? Para atraer capital internacional. ¿Qué hay realmente detrás de esa petición de inmunidad que provocó el rechazo por parte de las autoridades filipinas?
2: Lo que hay detrás es la integridad misma de la jurisdicción nacional. Y aquí es donde las investigaciones de la antropóloga Hannah Appel resultan, la verdad, súper esclarecedoras.
1: Ajá, cuéntame.
2: Al estudiar cómo operan los enclaves extractivos transnacionales, Appel demuestra que los contratos de inversión, o estas cláusulas de arbitraje y exenciones, no se limitan a regular una industria que ya existe.
1: Entonces, ¿qué hacen?
2: Su verdadera función es fabricar el mundo jurídico específico donde esa extracción excepcional se vuelve legal.
1: Y normalizada.
2: La soberanía de un país no es algo monolítico que se entrega de golpe en un tratado.
1: Ya, que se va perdiendo a trozos.
2: Exacto. La soberanía se fragmenta. Se negocia y se cede en parcelas legales muy concretas a través de estos contratos. Las autoridades filipinas comprendieron que conceder inmunidad suponía crear un Estado dentro del Estado.
1: Lógico que se negaran.
2: Claro, por ello insistieron en que el proyecto debía someterse estrictamente a la legislación nacional ordinaria.
1: Aquí es donde la cuestión se vuelve realmente interesante, porque esos mismos mecanismos legales que intentan reescribir la jurisdicción en Filipinas operan de forma similar a miles de kilómetros para transformar la geografía.
2: Sí, saltamos de continente.
1: Exacto. Tenemos que viajar de las oficinas donde se redactan los contratos al terreno físico. El ensayo rescata una crónica sumamente reveladora sobre Irene Leonor Flores de Cayata.
2: Ah, sí, la mujer de Argentina.
1: Sí, una mujer colla de 68 años. La imagen que nos da el texto es demoledora. La crónica la describe guiando a su rebaño por el cauce completamente seco de un río en Tusaquillas, en la Puna de Argentina.
2: Un paisaje durísimo.
1: Hablamos de ecosistemas salinos, que están entre los lugares más áridos del mundo, y precisamente ahí, debajo de esa costra de sal, descansa el litio que exigen las baterías de la inteligencia artificial.
2: El famoso oro blanco.
1: Eso es. Y la antropóloga Marisol de la Cadena documentó un proceso idéntico en su trabajo etnográfico en el Ausangate peruano. Nos explica cómo la burocracia, tanto estatal como corporativa, opera como un traductor letal.
2: ¿Un traductor en qué sentido?
1: Pues coge entidades que sostienen la vida, como el agua, las lagunas o lo que las comunidades entienden como seres tierra, y las convierte administrativamente en meras categorías de recursos o propiedad privada.
3: Claro, lo vacían de significado vital.
1: Totalmente. En ese proceso burocrático se borran por completo todas las redes y relaciones que permiten la existencia en el territorio. Para la empresa logística, ese salar es simplemente un inventario a la espera de ser procesado.
4: Una fila de Excel.
1: Básicamente. Pero para la comunidad local es la base material y espiritual de su vida cotidiana.
4: Y fíjate que esa violencia que ejerce la traducción administrativa tiene su reflejo cuantitativo exacto en la economía política del llamado Triángulo del Litio. El ensayo expone las tripas de esta cadena de suministro analizando tres modelos diferentes.
1: Que visibiliza mucho la desigualdad, ¿no?
4: Una desigualdad estructural profunda. Empecemos por Argentina. Opera principalmente con un modelo de regalías muy limitadas que suelen oscilar entre el 3 y el 5% del valor del mineral en boca de mina.
1: Eso suena a poquísimo.
4: ¿Es que lo es? Traducido a cifras, si tomamos un precio de referencia bursátil de $21.000 por tonelada de carbonato de litio, esa regalía teórica le deja a la provincia apenas entre $630.050.
1: ¡Qué barbaridad! ¿Y los otros modelos?
4: En segundo lugar, Chile utiliza un modelo distinto. Sus operaciones se basan en contratos de arrendamiento gestionados a través de la agencia estatal Corfo. Este modelo escalonado permitió que durante el pico histórico de precios entre 2022 y 2023...
1: Sí, que los precios se dispararon.
4: Pues el Estado chileno llegara a capturar ingresos equivalentes a unos $14.400 por tonelada.
1: Un momento. Quiero asegurarme de que el público visualiza la magnitud de esta diferencia.
4: Es abismal.
1: O sea, sobre un valor de mercado de $21.000 por tonelada, el territorio que pone el agua, que altera su geografía y que asume el altísimo riesgo ecológico, se queda, en el primer caso, con poco más de $600.
4: Apenas un 3%.
1: Es que la transferencia de riqueza desde el territorio de extracción hacia los nodos de capital es sencillamente abrumadora. Y falta el tercer caso, ¿verdad? Bolivia, que resulta particularmente anómalo.
4: Sí, porque Bolivia ha decidido quedarse fuera del paraguas de Pax Silica. Mantiene un modelo de soberanía distinto, articulado a través de la empresa estatal, Yacimientos de Litio Bolivianos, ILB.
1: ¿Y qué tal les va con ese modelo estatal?
2: Bueno, los datos reportados indican ingresos brutos de 15,6 millones de dólares por la producción de unas 2.000 toneladas. Sin embargo, al mantener la propiedad íntegra, el Estado boliviano también debe asumir la totalidad de los costes de capital.
1: Claro, la infraestructura de extracción, los riesgos operativos…
2: Todo. Lo cual ha limitado severamente tanto su escala de producción como su rentabilidad neta en comparación con sus vecinos. Pero, ojo a esto, el punto verdaderamente crítico de la simetría aparece cuando contraponemos los ingresos de la minería primaria con el otro extremo.
1: Con la manufactura tecnológica.
2: Exacto. Citando datos proyectados por Bloomberg NEF para 2025, los paquetes de baterías terminados se cotizan a unos 108 dólares por kilovatio hora. Un solo paquete para un vehículo o un servidor representa un desembolso de miles de dólares.
1: ¡Madre mía! ¿La diferencia de escala de valor?
2: Es la cruda realidad de la economía digital. El gran valor no reside en la extracción inicial del mineral. El valor colosal se acumula en las fases posteriores. Es decir, en la propiedad intelectual, en el desarrollo del software de control, en la integración industrial y las patentes.
1: Claro, quien ensambla las piezas se lleva el gato al agua.
2: Exactamente. Es lo que el investigador Giancarlo Delgado Ramos define cuando afirma que la inteligencia artificial exige un inmenso metabolismo socioeconómico, un metabolismo voraz que requiere, pues, una apropiación incesante de territorio, agua y energía.
1: Y cuyos impactos destructivos quedan cuidadosamente invisibilizados detrás de esta narrativa de la innovación limpia, de la nube…
2: Esa es la trampa.
1: Y claro, si consideramos que los territorios… mayoritariamente en el sur global, están entregando la materia prima, consumiendo su agua y asumiendo la fractura ambiental, pues la pregunta que se impone es sobre su autonomía futura.
2: Sí, ¿qué les queda?
1: Exacto. ¿Qué margen de maniobra real les queda a estos territorios para desarrollar sus propias tecnologías y no ser meros exportadores de rocas y compradores de software? Frecuentemente, el sector tecnológico defiende que los modelos de pesos abiertos o de código abierto actúan como garantía de soberanía.
2: Sí, la promesa democratizadora de siempre.
1: La de siempre, sí. Pero la evidencia demuestra que esto es una verdad a medias. El ensayo pone el foco en un hito muy reciente, la TAMGPT, que fue un proyecto presentado en febrero de 2026 y coordinado por el Centro Cenia, en Chile.
2: Un esfuerzo gigantesco.
1: A nivel de esfuerzo humano y colaboración, monumental. 15 países uniendo fuerzas para compilar un modelo con 300.000 millones de tokens, o sea, unos 8 terabytes de datos textuales.
2: Se dice pronto.
1: Ya ves. Y el objetivo no era solamente tener una herramienta propia para competir, era algo mucho más profundo, asegurar que la memoria histórica, las particularidades sociolingüísticas y los contextos culturales estuvieran integrados en la base.
2: No como un añadido posterior.
1: Claro, no un parche superficial. Refleja un intento genuino por ejercer agencia tecnológica.
2: Lo verdaderamente revelador aquí es analizar la infraestructura material subyacente que hizo posible ese modelo latinoamericano.
1: A ver, cuéntanos la letra pequeña.
2: Pues que la versión 1.0 de la TAMGPT, a pesar de todo ese esfuerzo regional por la autonomía, dependió estructuralmente de la arquitectura fundacional de Llama 3.1 y, de manera aún más crítica, necesitó apoyarse masivamente en los servidores de Amazon Web Services, AWS.
1: O sea que para entrenarlo rápido, ¿tuvieron que pasar por el aro de Amazon?
2: Literalmente. Lo necesitaron para reducir el ingente tiempo de entrenamiento computacional de 25 días a solo 9. Esto te expone a un escenario de autonomía híbrida y fuertemente estratificada.
1: Ya, claro.
2: Un país o una región puede aportar el talento científico, curar los datos culturales estupendamente, pero al final sigues atado a las corporaciones globales que monopolizan el poder de cómputo.
1: Te tienen agarrado por la infraestructura.
2: Y ojo, este cuello de botella no afecta únicamente al sur global. El texto ilustra cómo incluso en Europa ocurre algo similar. Los Países Bajos, a través de la empresa ASML, controlan un eslabón insustituible en la cadena, la litografía avanzada.
1: Que es la maquinaria para hacer los microchips, ¿no?
2: Exacto, la maquinaria extrema y precisa necesaria para imprimir los chips de última generación. Pues aun poseyendo ese monopolio tecnológico absoluto, el gobierno neerlandés sufre continuas presiones por parte de la administración estadounidense sobre a qué países pueden exportar.
1: O sea que incluso si logras dominar un eslabón tecnológico altamente complejo y exclusivo, tu soberanía nacional y comercial sigue estando condicionada por las directrices de seguridad de la red.
2: por las que imponen quienes lideran esta arquitectura geopolítica, ¿sí? Así es. Y esta dinámica de poder nos remite directamente al trabajo del antropólogo Mark Hobart.
1: El concepto del crecimiento de la ignorancia.
2: Ese mismo. Hobart argumenta que cuando se despliega una intervención basada puramente en el conocimiento técnico experto, que es exactamente el tipo de intervención que organiza Pax Silica,
1: sí,
2: pues no solo se implanta un nuevo conocimiento, sino que simultáneamente se descalifican y anulan los saberes que ya existían en el territorio.
1: Ya, como que lo local no vale nada.
2: Exacto. Los conocimientos de una comunidad sobre el ciclo de recarga hídrica de su salar o sobre los límites ecológicos para que la tierra siga siendo habitable, de repente se clasifican administrativamente como datos irrelevantes.
1: O como obstáculos al progreso.
2: Directamente. El lenguaje dominante pasa a ser exclusivamente el del rendimiento logístico, o la trazabilidad de la cadena, o la seguridad económica. En la práctica, fíjate, se declara ignorante a la población local para despojarla de legitimidad.
1: Y así justifican que actores externos tomen las decisiones sobre su presente y su futuro. Esto nos coloca frente a una paradoja de proporciones inmensas, la verdad. Vemos cómo Pax Silica funciona como un engranaje perfecto para organizar este ecosistema logístico.
2: Es una maravilla técnica, no lo podemos negar.
1: Es capaz de trazar rutas seguras a través de océanos, calcular el precio de cada mineral al milímetro y asegurar cada megavatia necesario para los servidores. Pero al mismo tiempo parece completamente ciego a las fracturas sociales y económicas.
2: Las invisibiliza por completo.
1: Las fracturas que está abriendo esa misma tecnología que tanto se esfuerza por proteger. Queda claro cómo se blinda la oferta de chips, pero ¿qué plan hay para el tejido social?
2: Pues ahí está el gran vacío. Y en ese vacío es donde entra el análisis sobre las turbulencias laborales, introduciendo una hipótesis formulada por el inversor Carson Block. Hay que subrayar, eso sí, que se trata de una tesis bajista y extrema.
1: Sí, que no es un consenso unánime del mercado financiero, vaya.
2: Para nada, pero sirve perfectamente para ilustrar un riesgo sistémico latente. Block plantea un escenario donde la automatización masiva impulsada por la IA lograría reemplazar aproximadamente el 15% del empleo del sector del conocimiento en Estados Unidos.
1: ¿En cuánto tiempo?
2: En un horizonte muy breve, apenas 3 o 4 años. La reacción en cadena de esa pérdida concentrada de empleo cualificado sería fulminante. Provocaría una caída drástica en las aportaciones regulares a los fondos de pensiones y jubilación.
1: Claro, la gente se queda sin trabajo, deja de aportar a la pensión.
2: Esa repentina falta de liquidez entrante, los grandes fondos indexados se verían forzados a liquidar y vender activos de manera masiva para cubrir sus compromisos. Y la paradoja final es que esa venta forzada acabaría castigando y hundiendo las valoraciones bursátiles.
1: De las propias tecnologías.
2: De las mismas corporaciones tecnológicas que lideran el desarrollo de esa inteligencia artificial, sí.
1: Entonces, ¿qué significa todo esto en la práctica? Significa que hemos llegado a la contradicción central del ensayo. Por un lado, se está levantando una arquitectura política, económica y legal formidable. Pax Silica.
2: Una muralla logística impecable.
1: Concebida como una maravilla para asegurar que nunca falte litio de Argentina, servidores ensamblados en Filipinas o la sofisticada maquinaria óptica de Europa. Pero, por otro lado, esa misma estructura carece por completo de respuestas ante sus propios efectos secundarios.
2: ¿Hay red de seguridad para las personas?
1: Ninguna. No hay ninguna arquitectura equivalente, ningún pacto global para proteger el trabajo humano frente a la automatización, ni para garantizar la redistribución de esa inmensa riqueza tecnológica, ni para sostener el contrato social básico.
2: El resultado es un orden mundial que distribuye con absoluta precisión las funciones productivas y los riesgos materiales en la base de la pirámide, pero que concentra rígidamente la riqueza y el poder de decisión en la cúspide.
1: En las corporaciones de siempre.
2: Sí, las grandes corporaciones y los estados hegemónicos garantizan su suministro continuo y consolidan sus alianzas de seguridad. Mientras tanto, es la población trabajadora y las comunidades de los territorios extractivos quienes asumen todo el peaje.
1: La peor parte, vaya.
2: De manera totalmente asimétrica, asumen la posibilidad real de desplazamiento laboral, la precarización de sus vidas y el daño ambiental que a menudo es irreversible.
1: Recapitulando un poco todo este recorrido analítico que hemos hecho hoy, queda en evidencia que la interdependencia fomentada por este nuevo sistema dista mucho de ser equitativa. Aportar el mineral, un elemento que en última instancia es sustituible si se descubre otro yacimiento.
2: Claro, si encuentran otra mina en otro lado, te cambian.
1: Exacto. Pues eso no otorga ni de lejos el mismo poder de negociación geopolítica que ostenta quien diseña el estándar técnico, quien escribe el software propietario o entrena el modelo fundacional.
2: La diferencia de poder es estructural.
1: Quien controla la capa superior genera una dependencia de carácter acumulativo. En el momento en que toda la administración de un país o de una región entera integra sus procesos en una infraestructura de datos extranjera, desconectarse se vuelve económicamente inviable.
2: Ya no hay vuelta atrás.
1: Y la inteligencia artificial no es ni una fuerza mágica, ni inmaterial, ni un destino al que debamos resignarnos. Es, como hemos visto, una maquinaria pesada, intensiva en disputas geopolíticas y profundamente demandante de recursos hídricos, energéticos y del tiempo de la población trabajadora.
2: Y todo este análisis abre una incertidumbre crítica de cara a las próximas décadas. Esto plantea una pregunta ineludible para el futuro. Si un territorio decide comprometer su agua, su subsuelo y su tejido social hoy para ser un socio confiable, ¿qué ocurrirá con esa geografía cuando la industria tecnológica descubra un sustituto sintético más barato o decida reconfigurar sus alianzas? ¿Quién asume los costes de la ruina ecológica cuando un nodo logístico simplemente deja de ser útil para el silicio?
1: Esa es exactamente la pregunta con la que debemos quedarnos. Una pregunta que rompe la ilusión óptica de la nube y nos obliga a mirar qué hay realmente detrás del código y de las grandes promesas de innovación corporativa. Invitamos a todo el público a seguir ejerciendo este pensamiento crítico, a cuestionar la tecnología desde sus raíces más materiales y sociales y, por supuesto, a seguir explorando los ensayos en AI Anthropology Lab para entender las implicaciones profundas de nuestro tiempo. Ha sido una lectura densa y necesaria. Continuaremos analizando estas realidades cotidianas en nuestro próximo encuentro.
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0: Hola a todo el mundo. Vamos a meternos de lleno en un recorrido intelectual absolutamente fascinante. Hoy analizamos un ensayo muy revelador del AI Anthropology Lab, escrito por Martín González Senosiain, titulado ¿Por qué Abby Ayala no tiene su ACRA? Y ojo, no vamos a hacer un simple recuento cronológico de fechas y datos. La idea es sumergirnos en esa relación tan compleja entre la memoria histórica y la obligación política, repasando los hechos, las interpretaciones historiográficas y los argumentos centrales de este texto, con total imparcialidad. Queremos entender cómo las sociedades deciden o no enfrentarse a su propio pasado.
1: El ensayo nos engancha de inmediato llevándonos a las gradas del Mundial de 2026, presentándonos dos escenas súper contrastadas. Por un lado, vemos a jóvenes aficionados españoles invocando a figuras del siglo XVI, como Hernán Cortés y Francisco Pizarro, usándolos como símbolos de victoria y orgullo. Pero luego, en los partidos de la República Democrática del Congo, nos encontramos con un aficionado conocido como Lumumba Bea haciendo algo totalmente distinto. Se queda inmóvil, de pie durante los 90 minutos, recreando con su propio cuerpo la estatua de Patrice Lumumba, el líder anticolonial asesinado en 1961. Es brutal, porque este contraste nos demuestra que el pasado no vuelve simplemente porque lo recordemos. Vuelve bajo diferentes formas de legibilidad política. Unos nombres son emblemas de fiesta, mientras que el gesto de Lumumba Bea fuerza que la memoria anticolonial irrumpa en el presente.
2: Bueno, vamos a grano con esto, porque este contraste tan visual nos lleva directamente a la gran pregunta que estructura todo el análisis. El simple hecho de conocer una tragedia histórica no basta. Lo que nos plantea el ensayo es ¿qué tiene que ocurrir exactamente para que un daño histórico conocido llegue a formularse políticamente como deuda y obligación compartida? ¿Cómo damos ese salto de simplemente saber que algo pasó a estructurarlo como un deber?
3: Para entender esto, la sección 1 aborda la obligación política y los compromisos de ACRA en 2026. Ese año, la ONU dio un paso enorme reconociendo la trata de personas esclavizadas como crimen de lesa humanidad. El objetivo era darle una arquitectura institucional a esta historia, aunque, y esto es muy importante aclararlo desde ya, el texto subraya que esto se hizo sin crear indemnizaciones vinculantes ni fórmulas matemáticas automáticas de pago.
4: Esto nos conecta directamente con la sección 2, la forma política del archivo y la contabilidad de la economía de extracción atlántica. El ensayo propone algo fascinante, y es que la posibilidad de que surja algo como ACRA depende muchísimo de cómo se documentó y estructuró administrativamente el daño en su momento.
5: Ahora, lo verdaderamente interesante al observar este archivo es cómo la trata atlántica dejó un rastro masivo en dispositivos jurídicos y contables súper específicos. Hablamos de registros portuarios, manifiestos de carga, pólizas de seguros y escrituras de propiedad. El ensayo menciona casos escalofriantes como el del barco Zong en 1781. La tripulación arrojó al mar a decenas de personas esclavizadas, y el juicio posterior en Londres no fue por asesinato, fue una simple disputa de seguros por mercancía perdida. El sistema comercial documentó a seres humanos explícitamente como propiedad, y paradójicamente, es esa misma lógica contable la que hoy hace que el daño sea transnacionalmente legible bajo unos mismos parámetros.
6: Para hacernos una idea de la magnitud objetiva de esto, el texto rescata estimaciones históricas contundentes. Solamente los barcos clasificados como portugueses o brasileños transportaron a unos 5,8 millones de personas. Brasil fue el gran epicentro americano, recibiendo cerca del 45% de quienes sobrevivieron a esa terrible travesía. Es una cifra asombrosa y perfectamente documentada en los archivos que nos muestra cómo esta economía de extracción operó una escala gigantesca, alterando para siempre la demografía y las capacidades de desarrollo en amplias regiones de África Occidental y Centro Occidental.
7: Pero a ver, ¿qué pasa cuando enfocamos la mirada en Abby Ayala, en el continente americano? El ensayo argumenta que la conquista también produjo archivos inmensos, pero el daño histórico aparece tremendamente fragmentado. Las causas se reparten entre guerras de invasión, epidemias euroasiáticas, la encomienda, la pérdida territorial o la mita andina para extraer plata en sitios como Potosí. Y aquí hay que ser absolutamente rigurosos para entender los límites de esta comparación. El ensayo no está equiparando de forma simple la conquista, la encomienda o la esclavización indígena con la esclavitud racializada atlántica. Para nada. Fueron instituciones, temporalidades y relaciones de poder muy distintas. El argumento clave es que, precisamente por esa enorme fragmentación causal en Abby Ayala, resulta muchísimo más difícil ensamblar políticamente todos estos eventos heterogéneos dentro de una única reclamación transnacional común.
2: Y claro, el poder de los archivos no es solo lo que guardan, sino qué categorías nos permiten pensar. Aquí entra la genial interpretación historiográfica de Michel Rolf Trouillot sobre la historia impensable. Para el mundo occidental de la época, la revolución haitiana era literalmente impensable. Destruía por completo sus esquemas. Quienes figuraban en esos libros de contabilidad estrictamente como propiedades, de repente actuaban como sujetos políticos autónomos, derrotaban a ejércitos imperiales y fundaban un estado independiente que abolía la esclavitud.
8: Lo que nos lleva a la sección 3, Haití, y lo que el texto denomina la reparación invertida. Haití es el caso de estudio definitivo de este concepto, donde un país nacido de una revolución exitosa contra la esclavitud tiene que comenzar su vida internacional pagando para compensar a quienes habían perdido propiedades.
9: Miremos este cronograma porque ilustra de manera brillante cómo se transforman las tecnologías de control imperial. En 1804, Haití logra su independencia, pero en 1825, bajo amenaza militar directa, Francia impone una ordenanza exigiendo 150 millones de francos. ¿Para qué? Para indemnizar a los expropietarios de plantaciones y de personas esclavizadas. Para poder pagar semejante suma, Haití tuvo que endeudarse hasta el cuello con bancos franceses. Aunque la cantidad se rebajó a 90 millones en 1838, Naciones Unidas señala que las obligaciones financieras asociadas a esta cadena de deuda no se liquidaron totalmente hasta 1947. Es increíble. El dominio colonial directo terminó, pero el poder reapareció usando la deuda soberana como una nueva tecnología financiera de subordinación.
7: Este caso tan extremo de Haití nos conecta con un concepto sociológico fundamental en la sección 4, la tercera obligación, el imperativo de reconocer lo recibido, apoyándose en la teoría del don de Marcel Mauss.
10: Mauss analizaba las obligaciones universales de dar, recibir y devolver. Y atención, el ensayo no sugiere ni por asomo que hubiera una reciprocidad pacífica en el colonialismo, todo lo contrario. Lo que hace es usar la teoría de Mauss para plantear algo súper lógico. Para poder discutir siquiera que debería devolverse, primero tiene que ser políticamente posible admitir que algo fue recibido. Si la narrativa histórica disfraza la apropiación de territorios y de trabajo bajo relatos de encuentro o misión civilizadora, entonces la obligación política de devolver ni siquiera llega a plantearse. Es un requisito previo ineludible.
2: Todo esto nos aterriza en la dificultad específica que tiene Abya Ayala para articular una reparación continental. El texto aborda el concepto de colonialismo interno, una tradición muy arraigada en el pensamiento crítico latinoamericano. Esta idea sostiene que la independencia política de las nuevas repúblicas no eliminó automáticamente las relaciones coloniales dentro de sus fronteras. Al contrario, muchos estados heredaron y transformaron esas estructuras previas de propiedad y de control territorial. Esto convierte cualquier reclamación en un rompecabezas tremendamente intrincado. ¿Quién hereda hoy la responsabilidad? ¿Las antiguas metrópolis? ¿Los estados americanos modernos? ¿Las élites terratenientes? Separar la línea entre quién debe reparar y quién debe recibir se vuelve profundamente complejo.
7: Ya hacia el final del texto, en la sección 5, el análisis traslada toda esta noción de qué es visible y qué no lo es a nuestra época contemporánea, enfocándose en la inteligencia artificial y las lenguas africanas.
0: Así que el punto crucial aquí, y hay que dejarlo meridianamente claro, el ensayo no presenta a la inteligencia artificial como una continuación histórica de la esclavitud. Sería un grandísimo error equipararlas. De lo que realmente nos habla es de un ejemplo moderno de legibilidad estructural. Nos dice que, del mismo modo que el archivo histórico determinaba la visibilidad política en el pasado, hoy en día las infraestructuras de los modelos de lenguaje dictan que existe en el mundo digital. Y muchas lenguas africanas quedan invisibilizadas simplemente porque carecen de corpus documentales masivos que los algoritmos puedan procesar. Es una metáfora súper potente sobre quién tiene el poder sistémico para decidir qué es visible, clasificable y utilizable en el presente.
2: Para ir cerrando y consolidar la tesis central, debemos distinguir tres estadios completamente diferentes. El paso 1 es la memoria, el simple hecho de saber que el daño ocurrió. El paso 2 es el reconocimiento, que las instituciones validen formalmente ese pasado. Pero el paso 3, la obligación, es el salto realmente difícil. Construir algo equivalente a un marco de ACRA implica reunir todos esos fragmentos históricos y volver parcialmente el archivo en contra de la propia relación de poder para la que fue construido, creando así un marco político real de responsabilidad.
11: Y exactamente ahí es donde nos deja este análisis visual, en el umbral de un debate inconcluso sobre nuestro pasado y nuestro presente. El día que Abya Ayala logre construir su propio marco, ese pasado dejará de ser únicamente algo que ocurrió, para convertirse en una relación viva cuyos efectos obligan. Solo entonces se podrá enfrentar la gran tarea pendiente: ¿qué devolver? ¿A quién? ¿Y quién está obligado a hacerlo?

0: Pensemos por un momento en esa experiencia física y sensorial que es ir al teatro. Se apagan las luces de la sala lentamente, el murmullo del público desaparece y, bueno, cuando el telón se levanta, los actores empiezan a recitar las líneas de Bodas de Sangre o de La Casa de Bernarda Alba. Y en ese instante preciso, la obra respira.
1: Totalmente, cobra vida.
0: Exacto. Las palabras no están en un papel impreso, están ahí, vibrando en el aire, rebotando en la madera del escenario. Tienen una presencia física abrumadora. Pero fíjate, detrás de esa presencia colosal de la palabra, hay un vacío físico igual de monumental.
1: Un vacío enorme, ¿sí?
0: Hoy es 18 de agosto de 2026. Se cumplen exactamente 90 años del asesinato de Federico García Lorca. 90 años, en los que su obra literaria ha colonizado todos los rincones del planeta mientras la sociedad sigue conviviendo con una ausencia rotunda.
1: Y es una ausencia que, o sea, define no solo la historia de la literatura, sino la historia social de todo un país. A día de hoy, sus restos siguen sin haber sido identificados. ¿No sabemos dónde está?
0: Por eso mismo, la inversión a fondo que vamos a realizar hoy no busca ser un simple repaso de efemérides. Quien nos escucha no va a encontrar aquí un resumen mecánico de fechas que se pueden buscar en cualquier enciclopedia, ¿verdad?
1: Para nada, esa no es la idea.
0: Nuestra misión hoy es explorar precisamente el peso de esa ausencia. Y para ello tomamos como guía documental un artículo verdaderamente excepcional titulado Un radar para Federico, publicado por el Anthropology Lab, junto con, bueno, una serie de fuentes históricas y antropológicas.
1: Una documentación muy sólida, por cierto.
0: Sin duda. Y la pregunta que va a atravesar toda nuestra conversación es profunda. A ver, ¿qué significa, a nivel antropológico y social, que una comunidad no pueda recuperar, enterrar o simplemente visitar el cuerpo de una persona que ha sido asesinada?
1: Pues mira, es el punto de partida esencial. Porque, claro, cuando nos enfrentamos a la ausencia física de Lorca, entendemos que el propio acto de buscar, y en este caso particular, de buscar y no encontrar, altera de manera radical la relación que una sociedad tiene con su propio pasado.
0: Ya, es una alteración profunda.
1: Y tanto. De hecho, el artículo que estamos analizando menciona un hito muy reciente, la publicación en mayo de este mismo año, 2026, del libro del investigador Ian Gibson.
0: Ah, sí, no me encontraron. La fosa de Lorca, crónica de un olvido.
1: Ese mismo. Gibson lleva décadas intentando descifrar el paradero del poeta, documentando desde aquella gran búsqueda fallida de 2009 hasta toda la red de silencios posteriores. Pero, ojo, lo que las fuentes antropológicas subrayan es que buscar a Lorca nunca ha sido únicamente buscar a un escritor célebre.
0: O sea que su figura ha trascendido.
1: Exacto. Esa desaparición concreta simboliza al final la realidad de miles de personas que a día de hoy continúan en fosas y cunetas.
0: Y yo al leer esto intento visualizar lo que implica realmente abrir una de esas fosas, porque a menudo en los medios se presenta casi como un trabajo técnico, ¿verdad?
1: Sí, como si fuera algo puramente aséptico.
0: Claro, en plan mover tierra, catalogar restos óseos y ya está. Pero el artículo rescata el trabajo del antropólogo Francisco Ferrandiz sobre las exhumaciones y su enfoque cambia por completo esta perspectiva. Ferrandiz plantea que abrir la tierra no es una simple cuestión de arqueología forense.
1: En absoluto. Lo que Ferrandiz documenta en su investigación

0: mecanismo burocrático de primer nivel? Es decir, ¿cómo se construye institucionalmente esa diferencia a la hora de recordar?
1: Pues se construye mediante el monopolio del espacio público y del rito. Las fuentes recogen que durante décadas, tras el final de la Guerra Civil, el bando vencedor dispuso de todos los recursos del Estado para recuperar a sus personas fallecidas.
0: Claro, tuvieron todo el aparato estatal a su disposición.
1: Exacto. Pudieron exhumarlas, identificarlas, enterrarlas con honores y, sobre todo, construir inmensos espacios de memoria. Hablamos de plazas, iglesias, grandes monumentos. Mientras tanto, las víctimas de la represión quedaron totalmente excluidas de esa memoria institucional.
0: El duelo del bando represaliado fue empujado a la clandestinidad, básicamente.
1: Totalmente. Al ámbito estrictamente privado de las casas, de puertas para adentro, mientras los cuerpos permanecían en el anonimato de la tierra. Para ilustrar un poco la dimensión social de esta herida, el artículo hace una mención a las Madres de Plaza de Mayo en Argentina.
0: Que es un referente mundial en este sentido, aunque los contextos sean diferentes.
1: Claro, los contextos históricos son distintos y el texto lo aclara, pero se usa para iluminar un patrón humano universal. Y es que saber racionalmente que alguien ha sido asesinado no resuelve el duelo. Recuperar el cuerpo, tener un lugar físico donde llorar o recordar, es al final una necesidad social ineludible.
0: Fíjate que mientras procesaba esa explicación sobre la asimetría que dabas, la imagen que se me venía a la cabeza no era la de un archivo histórico lleno de polvo, sino la de un inmenso rompecabezas social.
1: Un puzzle.
0: Sí, es como si toda una comunidad estuviera intentando armar un puzzle, pero la pieza central no se ha caído debajo de la mesa por un descuido, ¿sabes?
1: Ya, que alguien la ha extraído de manera deliberada.
0: Exactamente. Y lo que ocurre cuando falta esa pieza no es simplemente que quede un hueco en el centro de la mesa. Es que los bordes de absolutamente todas las piezas que la rodean empiezan a deformarse. O sea, la ausencia altera la forma completa de la sociedad.
1: Pues mira, esa imagen ilustra perfectamente lo que los estudios de ritual y creencia que citan las fuentes denominan la posvida política.
0: Posvida política. ¡Qué término tan potente!
1: Lo es. Es un término que nos obliga a entender que las relaciones de poder, el control que ejerce el Estado sobre las personas, no se evapora mágicamente en el momento en que un corazón deja de latir. El poder continúa administrando el cadáver.
0: Es decir, que la burocracia estatal interviene directamente en lo que ocurre después de la muerte.
1: Y de manera exhaustiva, te diría, decide qué cuerpo es digno de ser recuperado, qué nombre puede inscribirse en una placa de mármol en una plaza pública y qué familia tiene derecho a recibir un certificado oficial de defunción. Administra el duelo colectivo.
0: Claro.
1: Y aquí las fuentes nos revelan una complejidad enorme respecto a la propia familia de García Lorca, algo que rompe un poco los esquemas habituales sobre las exhumaciones.
0: Sí, porque su postura ha sido muy debatida a lo largo de los años.
1: Exacto. Históricamente, la familia ha defendido que el lugar donde presuntamente descansan los restos debe ser preservado, pero en su totalidad, como un espacio de memoria colectiva.
0: O sea, no buscar solo a Federico.
1: Eso es. Su postura, documentada en los textos, es que ese barranco acoge a muchísimas personas asesinadas y convertirlo de forma exclusiva en la tumba monumental e individual del poeta, pues restaría significado al sufrimiento compartido de todas las demás víctimas allí presentes.
0: Resulta profundamente revelador para cualquiera que lo escuche, porque nos enseña que, frente a la desaparición, no existe una única respuesta correcta, ni una sola forma legítima de transitar ese trauma.
1: Claro.
0: Pero escuchando cómo opera esta maquinaria burocrática, a mí me surge una conclusión inquietante. Y es que da la sensación de que la violencia de un asesinato perpetrado por el Estado o por fuerzas parapoliciales no se agota con el ruido del disparo.
2: ¡Qué va! Ese es solo el primer paso.
0: Exacto. Luego, esa violencia física muta en una violencia administrativa, que literalmente castiga el recuerdo.
2: Es que el silencio institucional prolonga la ejecución. Negar la restitución del cuerpo o bloquear los recursos públicos para su búsqueda es, antropológicamente hablando, una manera de mantener la herida abierta de par en par.
0: Una tortura sostenida en el tiempo.
2: Sí, a Lorca y a las miles de personas en su situación no se les borró de la sociedad únicamente en aquel verano de 1936. Se les siguió borrando burocráticamente cada día que se impidió a sus familias acceder a una sepultura digna e identificada.
0: Y precisamente porque hoy estamos analizando cómo se institucionaliza esa violencia sobre la memoria, las fuentes documentales insisten en que hay un paso innegociable, y es nombrar la violencia original,

0: Frente, sin eufemismos.
1: Fundamental. No se puede hablar de esto con medias tintas.
0: Claro, es importante señalar que los archivos históricos que sustentan este análisis desmontan por completo esa idea abstracta y, casi diría, pasiva de que Lorca murió simplemente en la guerra, como si hubiera sido víctima de un accidente geográfico o meteorológico.
1: Ya, como si la violencia cayera del cielo.
0: Eso es. Los documentos detallan un contexto muy concreto de represión sistemática en Granada. Reportan, por ejemplo, cómo operaba el gobierno civil como centro logístico de la represión fascista y golpista, y mencionan figuras específicas de esa maquinaria.
1: Sí, los nombres y apellidos están ahí.
0: Están ahí. Figuras como Ramón Ruiz Alonso, exdiputado de la CEDA y vinculado a las JONS, que ejecutó la detención, o José Valdez Guzmán, que era camisa vieja, y jefe de milicias de Falange, que dirigía directamente las operaciones represivas.
1: Y al explorar esos archivos, la historiografía nos advierte que, bueno, sigue existiendo incertidumbre sobre algunos detalles microscópicos. Por ejemplo, el debate sobre si la madrugada exacta de la ejecución fue la del 17 o la del 18 de agosto, o quiénes componían exactamente el pelotón de fusilamiento.
0: Ya. Los datos más precisos del momento final.
1: Exacto. Pero los historiadores subrayan que esa falta de precisión no es una deficiencia de la investigación moderna. Es el resultado deliberado y orgánico de cómo operaba la clandestinidad represiva en ese momento.
0: O sea, ¿estaba diseñado así?
1: Totalmente. Ocultar los rastros, fragmentar las órdenes verbales y mantener el terror sin dejar demasiadas pruebas burocráticas incriminatorias era parte integral del diseño del golpe.
0: Hay otra capa en esos documentos históricos que de verdad no podemos pasar por alto, porque además está documentada explícitamente en las justificaciones de su persecución, y es la homosexualidad de Federico García Lorca.
1: Un factor clave en su caso, sin duda.
0: La documentación de la época, incluidas las denuncias de Ruiz Alonso y los informes policiales franquistas redactados en décadas posteriores, utilizan un lenguaje abiertamente homófobo y lo combinan con acusaciones de simpatías izquierdistas y vinculaciones con la masonería.
1: Sí, el artículo cita a Ian Gibson, que es cuidadoso al matizar que su sexualidad no fue, digamos, la única causa o el único factor de su asesinato, pero recalca con firmeza que obviar esa dimensión es sencillamente falsear la historia.
0: Yo misma pienso que hay un riesgo enorme hoy en día al intentar perfilar a un Federico descafeinado. O sea, si eliminamos el componente del fascismo y de la homofobia estructural en su muerte, estamos fabricando un Lorca cómodo, ¿no crees?
1: Totalmente. Un Lorca a medida.
0: Un poeta inofensivo que no desafíe las estructuras de nuestro presente.
1: Y es un riesgo del que la antropología y la historia nos previenen constantemente. La precisión histórica frente a los documentos no es un mero ejercicio de pedantería académica.
0: Claro que no.
1: Funciona como un antídoto vital contra el blanqueamiento del pasado. Suavizar los motivos reales de la violencia es, de alguna manera, una forma de complicidad diferida con quienes la ejercieron.
0: Sin embargo, la antropóloga Ana María Lorandi, citada en las fuentes, introduce un matiz que me parece un ancla fundamental en todo esto. Lorandi advierte que, si bien es imperativo no edulcorar la violencia de la muerte, es igualmente peligroso reducir a las personas a ese único instante final.
1: Ya, convertirlo solo en víctimas eternas.
0: Eso es. Convertir a alguien en una simple línea de un archivo de victimización le arrebata toda su humanidad. La antropología histórica debe servir precisamente para devolverles el espesor humano, la agencia. Es imperativo recordar con exactitud cómo los asesinaron, sí, pero es vital recordar con la misma fuerza cómo vivieron.
1: Y madre mía, la vida de Federico a sus 38 años era de una ebullición creativa asombrosa.
0: Increíble.
1: No era para nada una figura estática o alguien encerrado en un despacho. Era alguien que dirigía la barraca, llevando el teatro clásico en camiones por las plazas de los pueblos de toda España, acercando la cultura a quien no la tenía.
0: Una vitalidad desbordante.
1: Dibujaba, componía música, tocaba el piano de maravilla y, sobre todo, utilizaba su literatura para observar de frente las normas sociales más rígidas de su época. Exploraba el deseo, la marginalidad, la profunda desigualdad y, bueno, las existencias de quienes no lograban encajar en los moldes establecidos.
0: Y esa capacidad brutal para mirar las grietas de la sociedad nos lleva a dar un salto geográfico y temporal crucial en su vida. Hablamos de entre 1929 y 1930. Lorca viaja y se encuentra justo en medio de una de las crisis económicas más devastadoras de la historia contemporánea, el crack de Wall Street en Nueva York.
1: Un momento histórico tremendo.
0: Esta obra, leída desde la ecología y el capital, es verdaderamente revelador. Porque, claro, Lorca no llega a Manhattan y se limita a escribir odas al progreso o al deslumbramiento arquitectónico de los rascacielos.
1: ¿Qué va? Para nada.
0: Lo que su mirada capta es el engranaje de un sistema que tritura.
1: Sí. Ruiz Tresgallo sube baña cómo Lorca percibe una maquinaria que explota de forma simultánea, y esto es clave, los recursos naturales y la fuerza productiva de los seres humanos.
0: Como dos caras de la misma moneda.
1: Exacto. En sus poemas, Wall Street no es un símbolo reluciente de civilización, sino un paisaje desolador, casi apocalíptico, movido por la pura acumulación de capital.
0: Una acumulación frente a una pobreza extrema.
1: Eso es. Contrapone esa concentración obscena de riqueza financiera con el aislamiento abismal, la segregación racial y el sufrimiento físico que él mismo documenta caminando por las calles de Harlem o entre las multitudes anónimas de la gran ciudad. Lorca ve que la cima del sistema se sostiene directamente aplastando los cuerpos de quienes quedan debajo.
0: Y leemos esos versos hoy, ¿eh? Con sus imágenes sobre la naturaleza violentada por el acero, las multitudes alienadas, la soledad urbana que a veces sentimos. Y es inevitable sentir que está describiendo la crisis ecológica y social de nuestro propio tiempo.
1: Es que la resonancia es brutal.
0: Pero el artículo hace una precisión muy lúcida en este punto. Y es que Lorca no era un adivino. No hace falta otorgarle el papel de profeta del siglo XXI. Porque no lo era.
1: Claro, no tenía una bola de cristal.
0: Exacto. Su verdadera genialidad no consistió en viajar al futuro, sino en tener la sensibilidad extrema de mirar las llagas de su propio presente con una claridad que nadie más tenía en ese momento.
1: Y es esa capacidad de traspasar el papel lo que conecta su obra con una propuesta teórica bellísima que incluye el texto, la de la investigadora Yola Bañi.
0: Ah, sí. La idea de los textos que nos ocurren.
1: Exactamente. Ella plantea una distinción en los estudios culturales. Dice que hay textos literarios que, bueno, simplemente leemos y analizamos a nivel cognitivo. Pero hay otros textos que literalmente nos ocurren. Labañi estudia el afecto y las emociones no como estados psicológicos individuales y cerrados, sino como energías que circulan de verdad entre los cuerpos y los objetos culturales.
0: Es un enfoque fascinante.
1: Según esta visión, la angustia, la lucidez y la emoción que Lorca cristalizó en la materialidad de poeta en Nueva York hace casi un siglo tienen la capacidad real de entrar hoy en el cuerpo de una persona en Madrid, en Buenos Aires o en Tokio.
0: Y provocarle una reacción física.
1: Eso es, provocar una alteración física y emocional. La obra sigue haciendo cosas, sigue actuando en el presente.
0: A mí me parece una forma brillante de entender la literatura, la verdad. Y trato de llevarlo a una sensación cotidiana, para que nos hagamos una idea.
1: A ver.
0: Leer poeta en Nueva York hoy no es como abrir una ventana polvorienta para contemplar cómo era la sociedad de 1930, de lejos. Es más bien como ponerte de pronto unas gafas con una graduación perfecta.
1: ¡Qué buena imagen!
0: Unas gafas que te fuerzan a salir a tu propia calle, a mirar tu propio entorno económico, las desigualdades de tu propia ciudad, pero con una nitidez que llega a ser perturbadora. Te obliga a ver lo que normalmente preferimos ignorar en el día a día.
1: Y es precisamente esa cualidad vibrante, esa persistencia de su obra actuando físicamente sobre nosotros, lo que explica por qué 90 años después de su asesinato no nos limitamos a, no sé, depositar unas flores en un monumento de piedra.
0: Seguimos necesitando algo más.
1: Seguimos necesitando crear acciones memorialísticas complejas y ritos contemporáneos para procesar su figura colectivamente. De hecho, el artículo relata un evento ocurrido apenas ayer, el 17 de agosto de 2026, en las calles de Madrid.
0: Sí, la acción denominada Saca Nocturna.
1: Exacto, enmarcada dentro de la programación de Cultura Orgullosa 2026.
0: El despliegue de esa acción, tal como lo describen las fuentes, es fascinante por cómo subvierte por completo los códigos a los que estamos acostumbrados. Todo giraba en torno a una escultura creada por Fernando Sánchez Castillo.
1: Una pieza muy peculiar, por cierto.
0: Sí, porque huye por completo de esa estética del mártir solemne o derrotado. retrata a un Lorca vital, sonriente, en pleno salto. Y la intervención consistió en tomar la terrorífica mecánica de la saca, esa práctica de la represión en la guerra que consistía en sacar a alguien de madrugada de su celda para asesinarlo en la oscuridad, y darle la vuelta por completo.
1: Fue un rito de inversión antropológica en toda regla.
0: Literalmente.
1: La marcha partió desde el Palacio de Velázquez y atravesó la ciudad hasta la Plaza de Santa Ana. Pero fíjate, en esta ocasión, la saca no estuvo marcada por el terror, ni por las armas, ni por el silencio clandestino.
0: Todo lo contrario.
1: A Federico lo sacaron a la calle rodeado de una multitud inmensa, envuelto en música, danza y luz. A la cabeza de la marcha la gente sostenía una gran pancarta con los versos de su Gacela de la Muerte Oscura.
0: Ah, ¿la de Quiero dormir un rato?
1: Esa misma. Quiero dormir un rato, un minuto, un siglo, pero que todos sepan que no he muerto. Fue una forma de tomar el motivo exacto de su persecución, su libertad, su identidad, su visión del mundo, y celebrarlo abiertamente en el espacio público que históricamente se le negó.
0: El contraste es hermoso, sin duda. Pero la forma en que culmina la acción en la Plaza de Santa Ana me pareció de un impacto físico tremendo.
1: Ya, el final es durísimo.
0: Porque después de toda esa celebración, de sentir que de algún modo se está reparando el daño acompañándolo en masa, la marcha se detiene. Y en ese momento exacto, la artista Rata Belucci interviene y hace desaparecer la escultura de Lorca de forma abrupta, sin previo aviso.
1: ¡Qué bárbaro!
0: Alguien entre el público relata en el artículo que pensó de inmediato. Se lo llevaron como aquel día. Nos quedamos sin Lorca otra vez. Y yo pienso que esto rompe totalmente con la función tranquilizadora que solemos exigirle a los homenajes, ¿no?
1: Claro. Esperamos que nos consuelen.
0: Exacto. Un homenaje tradicional te da una palmadita en la espalda, te ofrece un cierre narrativo y te permite irte a dormir a casa en paz, sintiendo que has cumplido. Pero este acto te arranca la figura frente a tus ojos y te deja la intemperie. Te obliga a sentir en tu propio estómago el zarpazo real de la ausencia.
1: Es que, desde la perspectiva de los estudios del rito, esa es la verdadera potencia de la acción.
0: Que no te deja escapar.
1: Funciona antropológicamente porque renuncia a la ficción de reparar lo irreparable. No intenta clausurar el duelo con una celebración que maquille la tragedia. Al sustraer la figura en el punto álgido del rito, frente a todo el mundo, escenifica de nuevo la pérdida original.
0: Reabre la herida delante de ti.
1: Y fuerza a todas las personas allí reunidas a encarnar y experimentar ese mismo vacío estructural sobre el que hemos edificado casi un siglo de historia y memoria. Es paradójico, pero a través de esa sustracción artística repentina, Federico se hace abrumadoramente presente en su ausencia.
0: Llegamos así al final de esta inmersión a fondo y me doy cuenta de cómo todas las capas que hemos ido analizando convergen en un mismo punto central.
1: Uh-huh.
0: Hemos desgranado un duelo social que sigue bloqueado por una asimetría burocrática tremenda. Hemos detallado, guiados siempre por los documentos históricos, la maquinaria represiva y fascista que acabó con su vida. Hemos comprendido el vigor inagotable de una obra poética que todavía hoy tiene la capacidad material de alterarnos, y hemos recorrido un rito contemporáneo que nos recuerda que esa ausencia física sigue pesando enormemente sobre la memoria colectiva.
1: Y todo esto nos devuelve, en última instancia, al título del artículo que ha vertebrado nuestro análisis hoy: Un radar para Federico.
0: Es verdad el título.
1: Si pensamos en la función técnica de un radar, es un instrumento diseñado para rastrear señales externas. Lo encendemos para escuchar los ecos del entorno, con la esperanza de que nos devuelva la posición de algo que está oculto, ya sea bajo la tierra o en la distancia.
0: Pero a lo largo de este análisis, las fuentes nos han empujado a invertir el mecanismo. Hoy no hemos utilizado este espacio para intentar detectar pasivamente una señal enterrada en la tierra. Hoy hemos utilizado el radar al revés, para ser nosotros quienes emitimos la señal.
1: Una señal ininterrumpida que se proyecta directamente hacia el sur, hacia la tierra de Granada.
0: Exacto.
1: Hacia los barrancos de Biznar y Alfacar, parajes que continúan custodiando innumerables cuerpos sin nombre. Una señal que también busca reconocer y acompañar a todas esas familias que, 90 años después, siguen transitando la incertidumbre, esperando el día en que puedan cerrar su duelo.
0: Porque quisieron hacerme desaparecer un cuerpo. Y no pudieron hacer desaparecer una voz.
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1: Hola, bienvenidos a este nuevo análisis. Hoy nos metemos de lleno en un ensayo realmente fascinante de AI Anthropology Lab titulado Cuando predecir no es explicar. Vamos a desgranar cómo la inteligencia artificial ha conseguido predecir estructuras de proteínas con una precisión que, sinceramente, roza lo asombroso. Pero, y aquí viene lo interesante, también vamos a explorar esa frontera científica, política y antropológica con la que chocamos cuando intentamos aplicar esa misma lógica predictiva a algo tan inmensamente complejo como una vida humana. Es un tema apasionante y lleno de matices, así que vamos directamente al grano.
2: A ver, empecemos con una pregunta que a primera vista parece un salto imposible. ¿Por qué una arquitectura computacional que se diseñó originalmente para procesar algo tan nuestro, tan humano como el lenguaje, funciona de una forma tan extraordinaria con entidades biológicas como las proteínas? Bueno, pues la respuesta no tiene nada que ver con la magia, sino con la propia naturaleza de los datos biológicos.
3: Resulta que las proteínas están formadas por secuencias de unidades discretas, los aminoácidos. Pensad en la evolución como una inmensa productora de textos. Durante miles de millones de años, ha generado un corpus natural absolutamente mastodóntico. Lo que hacen los modelos de lenguaje de proteínas es aprovechar todo esto. Aprenden regularidades estadísticas, porque ciertas secuencias se han conservado y otras han desaparecido, basándose en restricciones físicas, químicas y evolutivas muy, muy estrictas. Es pura adaptación al medio leída como un patrón de datos.
4: Pero ojo, hay que tener mucho cuidado con esto. Afirmar que las proteínas son un lenguaje es, y debe quedar clarísimo, estrictamente una analogía computacional. Es una herramienta metodológica brillante, sí, pero no es una realidad ontológica. Una proteína no mantiene una conversación, no habla, y desde luego no negocia el significado de su secuencia con otras proteínas. Confundir esta utilidad de cálculo con una identidad humana sería un error garrafal.
5: Y hablando de no confundir cosas, es vital distinguir las herramientas algorítmicas que estamos usando. Seguro que habéis ido a hablar de AlphaFold 2. Pues bien, es crucial aclarar que AlphaFold no es un gran modelo de lenguaje, no es un LLM. Utiliza mecanismos de atención especializados y procesa alineamientos múltiples de secuencias evolutivas para inferir la estructura en el espacio. Por el contrario, sistemas como SMFold sí que aplican de manera directa una arquitectura de modelo de lenguaje masivo infiriendo la estructura atómica directamente de la secuencia. Son aproximaciones muy distintas.
6: Y aquí es donde debemos echar el freno y aplicar cautela. Tal y como nos recuerda el análisis de Alfredo Francés Díaz, el hecho de que un paradigma predictivo sea espectacularmente productivo en un dominio tan específico como la biología molecular no significa, ni mucho menos, que podamos expandirlo automáticamente como si fuera una explicación universal para cualquier otro fenómeno de la vida.
5: Sin embargo, el mundo de la IA biomédica actual vive inmerso en intentar dar precisamente ese salto. Fijaos en este gran salto de escala predictiva. Se busca pasar del paso 1, las secuencias aisladas de aminoácidos, al paso 2, modelar el genoma entero con sistemas impresionantes como AlphaGenome. De ahí el salto al paso 3, predecir trayectorias de salud médica. Todo para llegar al ambicioso paso 4, intentar predecir una biografía humana completa. Pero claro, cada cambio de escala introduce nuevas propiedades que lo cambian todo.
7: Pensemos en el genoma. Con herramientas como AlphaGenoma, la capacidad predictiva es extraordinaria. Pero como advierten especialistas en bioinformática de la talla de Alfonso Valencia, conocer la secuencia no basta para explicar el organismo. El genoma no es un programa cerrado que le das al play y se ejecuta de forma lineal, no. Hablamos de un sistema celular, ambiental y temporal en continuo desarrollo. Añadir más y más variables al modelo no resuelve el hecho de que la naturaleza del problema ha cambiado por completo.
5: Y esta cita nos da la clave absoluta. Desde la antropología biosocial, Eugenia Ramírez Goicoechea nos explica que lo genético es solo la posibilidad. Es en la ontogenia, es decir, en el desarrollo dentro de un entorno entrelazado donde realmente nos hacemos humanos. Para modelar una vida, no podemos dejar fuera el microbioma, lo que comemos, las relaciones sociales que tenemos o las condiciones materiales en las que vivimos.
8: Si llevamos esto a los datos médicos, el problema se hace evidente. Tenemos modelos probabilísticos entrenados con historias clínicas de millones de pacientes para predecir su futuro. Pero seamos realistas, una trayectoria clínica en una base de datos es solo un rastro pequeñísimo, una representación parcial de una biografía encarnada. Si el estrés laboral crónico, la falta de acceso a cuidados o la contaminación de tu barrio no quedaron registrados en la infraestructura sanitaria, simplemente desaparecen del modelo de IA, aunque hayan impactado de lleno en ese cuerpo.
2: Y esto nos ilustra una frontera antropológica que es insalvable. Pensad en la diferencia. Si una máquina predice cómo se va a plegar una proteína, a la proteína le da exactamente igual. No va a cambiar de forma para llevarle la contraria al ordenador. Pero una persona no es una secuencia más larga de aminoácidos. Una persona interpreta las predicciones sobre su propia salud, reacciona a ellas, cambia sus expectativas y, por tanto, modifica su comportamiento futuro.
9: Esto es lo que la filósofa Carissa Velez llama efectos performativos. En el momento en que una predicción médica recae sobre alguien, entra en un circuito social. Puede alterar la intensidad con la que recibe seguimiento médico o, peor aún, sus opciones para contratar un seguro. La predicción deja de ser una descripción neutral del futuro y pasa a ser una intervención directa que contribuye a fabricar y muchas veces alterar ese mismo futuro que supuestamente solo estaba adivinando.
2: Así que cuando oímos hablar de crear gemelos digitales humanos o de utilizar datos sintéticos en biomedicina, tenemos que ser muy conscientes de los desafíos. Un modelo es siempre una simulación parcial, jamás una réplica total. Recrear la realidad para que una máquina la entienda implica siempre, siempre, seleccionar qué datos entran y qué omitimos. Por eso se exige explicabilidad y una vigilancia férrea frente a sesgos, por ejemplo, de sexo o género, que puedan estar codificados en los datos originales.
1: Todo este proceso de selección nos lleva de cabeza a una cuestión de poder sobre los datos. Retomando una reflexión clave de Ignacio Iturralde Blanco desde la antropología política, la gran pregunta no es solo técnica. Cuando diseñamos esta IA, la pregunta es de gobernanza. ¿Quién tiene realmente la autoridad para decidir qué variables, qué etiquetas y qué categorías son las que vuelven una vida humana legible para el sistema?
10: Y esa autoridad, históricamente, tiene una geografía muy clara. Hay una desigualdad brutal en la representación del sur global en bases de datos biomédicas, que están dominadas por el norte. Si no prestamos atención, caemos en lo que se conoce como colonialismo de datos, una pura extracción de valor. Frente a esto, surgen respuestas maravillosas como el proyecto Agenda en África, un ejemplo poderosísimo de gobernanza donde la secuenciación está liderada desde el propio continente, garantizando que sean las propias comunidades quienes decidan cómo se usan sus datos biológicos.
9: Ya acercándonos al final, volvamos por un momento a la metáfora del principio. Procesar palabras como meras unidades estadísticas ha permitido avances gigantescos, de acuerdo. Pero de la mano de pensadores como Honorio Velasco, no podemos olvidar que el verdadero lenguaje humano es una práctica cultural profunda. Hablar requiere intención, requiere un contexto social compartido, requiere historia. El pensamiento humano, en definitiva, no se puede reducir a buscar dependencias ocultas entre secuencias matemáticas.
11: Por lo tanto, si nos tenemos que quedar con una idea fundamental de todo este análisis, es esta. Escalar modelos predictivos desde las moléculas hasta la sociedad nos ha dado herramientas científicas formidables, sin duda. Pero no caigamos en el reduccionismo. Una predicción estadística correcta, por muy precisa que sea anticipando en diagnóstico, no equivale automáticamente a haber explicado ni comprendido la experiencia histórica, relacional y encarnada que forma una vida. Predecir no es explicar.
9: Para terminar, quiero dejar en el aire una pregunta para que le deis una vuelta. Una reflexión directa sobre los límites de nuestra tecnología. ¿Qué versión de la vida hemos tenido que construir para que una máquina pueda predecirla? Si os ha parecido interesante, os invito a leer el ensayo completo en la web de AI Anthropology Lab. Muchísimas gracias por acompañarnos en esta exploración.

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1: Desde EIA Anthropology Lab os traemos hoy una conversación sobre las condiciones sociales que hacen necesaria una mirada antropológica situada. Y bueno, habitualmente en este espacio, quienes nos siguen saben que la mirada suele dirigirse hacia los algoritmos.
2: Sí, hacia las redes neuronales y esas promesas, a veces grandilocuentes, de la inteligencia artificial.
1: Exacto. Sin embargo, para esta inmersión de hoy, el foco cambia por completo. Hoy queremos compartir un análisis detallado del radar diario publicado el 29 de mayo de 2026. Y es fundamental hacer una aclaración desde ya mismo.
2: Que los textos que vamos a desgranar hoy no van sobre la magia del código o de los microchips.
1: Para nada. Van sobre algo muchísimo más terrenal. Tratan sobre la infraestructura humana, las instituciones burocráticas y el trabajo de cuidados. Imagínate la escena. Es de madrugada y hay que entrar por las urgencias de un hospital.
2: Ya. Una situación de máxima tensión.
1: Totalmente. El cuerpo duele, hay angustia, hay síntomas evidentes de que algo falla. Pero para el entramado administrativo del sistema, en ese preciso instante, esa humanidad vulnerable queda en un segundo plano.
2: Es como si ese cuerpo vivo se convirtiera, casi por arte de magia burocrática, en un código contable, ¿no?
1: Exacto. En un expediente que debe encajar en una casilla. O, por otro lado, fíjate en cómo llamar esencial a un trabajo puede ser, paradójicamente, una trampa perfecta para perpetuar la precariedad. De todo esto va nuestra charla de hoy.
2: Y es que, bueno, esto es un punto de partida imprescindible para cualquier análisis tecnológico serio. Porque a menudo, cuando se intenta proyectar el impacto de una nueva tecnología en la sociedad...
1: Ya sea un sistema automatizado de diagnósticos, por ejemplo...
2: Eso es. Se comete el enorme error de imaginar esa sociedad como un ecosistema virgen. Un espacio neutral y sin fricciones. Y, a ver, la realidad dista mucho de ser así.
1: Claro, porque la tecnología siempre aterriza en un tejido social que ya tiene sus propios nudos y desgarros.
2: Exactamente. Antes de poder comprender cómo los sistemas automatizados van a reconfigurar nuestro mundo, necesitamos entender de forma rigurosa cómo se organizan ya los cuerpos, cómo se estructura ese trabajo esencial del que hablabas, el que sostiene la vida diaria.
1: Y también de qué manera se transmite hoy en día el conocimiento. Las fuentes de este radar nos ofrecen precisamente esa cartografía previa.
2: Muestran las costuras de la sociedad.
1: Y al adentrarnos en esas fuentes, la verdad es que lo que emerge es un mapa fascinante, pero también lleno de contradicciones que asumimos como totalmente normales.
2: Sí, contradicciones que están invisibilizadas por la rutina.
1: Totalmente. Y para empezar a desenredar esta infraestructura humana, el radar arranca sacando a la antropología de los pasillos de la universidad. Hay una entrevista con Anna Kroegaard en la publicación Anthropology News que lleva por título Claim Your Praxis, es decir, reclama tu praxis.
2: Un texto muy potente, la verdad.
1: Y tengo que confesar que esto choca un poco con el imaginario popular. O sea, cuando la mayoría de la gente piensa en la antropología, se imagina un entorno súper anticuado.
2: Sí, la típica biblioteca silenciosa llena de polvo.
1: Eso es. O alguien en una excavación lejana observando rituales antiguos. Pero aquí nos piden verla como una especie de navaja suiza indispensable para el urbanismo y la intervención pública de hoy.
2: Y es que esa imagen clásica de la disciplina como algo aislado, puramente contemplativo, es precisamente lo que el concepto de praxis viene a desmantelar.
1: A romper con esa idea del investigador en su torre de marfil.
2: Exacto. O sea, podríamos decir que a veces se concibe la academia como un laboratorio hermético, donde, bueno, se estudia la lluvia, pero sin llegar a mojarse jamás.
1: ¡Qué buena metáfora!
2: Lo que Kroegaard expone, y lo que el radar subraya con mucha fuerza, es que el conocimiento sobre las dinámicas humanas no adquiere su verdadero valor cuando se queda confinado en la teoría abstracta.
1: Claro, tiene que circular.
2: Eso es. Su potencial real se despliega cuando se ensucia las manos y se aplica en el tejido vivo de la sociedad. Estamos hablando de utilizar la mirada etnográfica para, por ejemplo, organizar comunidades vecinales o mediar en conflictos culturales en entornos urbanos.
1: Espera, vamos a detenernos ahí un segundo para que quienes nos escuchan puedan visualizarlo mejor. Si decimos que la antropología interviene en las políticas públicas, ¿cómo se traduce eso en la práctica? Porque suena muy bien en la teoría, pero ¿cómo funciona esa navaja suiza en la calle?
2: Pues, a ver, pensemos en el diseño del espacio urbano. Una administración pública puede decidir construir una gran plaza de cemento impecable.
1: basándose en un diseño arquitectónico eficiente, supongo.
2: Exacto, diseño eficiente, presupuesto ajustado. Pero, claro, sin una mirada etnográfica previa, esa misma administración no sabrá que las comunidades de ese barrio específico necesitan, no sé, zonas de sombra para que la gente mayor socialice.
1: O que los escalones de diseño impiden el paso de carritos de bebé o de sillas de ruedas.
2: Totalmente. O que ciertos grupos culturales necesitan un espacio diáfano para organizar mercados efímeros. Entonces, la praxis antropológica consiste en documentar esas necesidades invisibles para la burocracia y traducirlas en intervenciones reales.
1: O sea que es una praxis situada que asume que intervenir en el mundo social implica lidiar constantemente con relaciones de poder.
2: Ahí le has dado. Quien diseña la plaza tiene el poder. Quien intenta habitarla, o lo sufre, o lo disfruta.
1: Entendido. Y, claro, si asumimos que esta praxis no ocurre en el vacío, sino en un espacio atravesado constantemente por tensiones, el terreno donde esa fricción entre el poder institucional y los cuerpos se vuelve más evidente es la salud global.
2: Sin duda.
1: Y esto actúa como un puente directo hacia la segunda fuente que propone el radar. Una serie de ensayos publicados en Somatosphere sobre la gestión de la COVID-19.
2: Es que es el escenario paradigmático. Este análisis propone una perspectiva muy, muy reveladora. Nos invita a abordar la pandemia no como un capítulo cerrado con una fecha de fin oficial,
1: sino como algo que sigue vivo, ¿no?
2: Exacto. Como un acontecimiento inacabado. O sea, no se trata de hacer un recuento cronológico de contagios, sino de usar ese momento de ruptura institucional como, digamos, un líquido de contraste.
1: Para sacar a la luz cómo funciona realmente la biopolítica hoy en día.
2: Pero, espera, aquí me surge una duda importante. Porque el discurso oficial, los informativos de aquella época, nos presentaban la gestión sanitaria como un problema puramente logístico.
1: Claro, el famoso aplanar la curva. Exacto. Era un rompecabezas matemático. Contar camas de cuidados intensivos, calcular vacunas, conseguir mascarillas. Se enmarcaba todo como una gestión técnica y súper aséptica del riesgo. Si esta fuente afirma que la salud pública no es solo una gestión técnica del riesgo, ¿qué es entonces?
2: Pues a ver, es una distinción crucial. Si nos quedamos solo con las camas de hospital, estamos hablando de medicina clínica y de logística. Pero la biopolítica, que significa literalmente la política sobre la vida biológica, va muchísimo más allá.
1: ¿En qué sentido?
2: Se refiere a cómo un Estado o una institución organiza, clasifica y administra los cuerpos, los miedos y las responsabilidades a escala masiva. La gestión de la pandemia fue un ejercicio brutal de biopolítica.
1: Porque se decidió estructuralmente quién asumía el riesgo.
2: Exactamente. ¿Qué cuerpos debían asumir el riesgo físico para mantener la economía funcionando? ¿Y qué cuerpos tenían el privilegio de protegerse detrás de una pantalla en su casa?
1: Ah, y por eso dice que es un acontecimiento inacabado. Significa que las vulnerabilidades que destapó siguen operando silenciosamente ahora mismo.
2: Totalmente. El virus puede estar controlado médicamente, pero la distribución desigual de la protección se evidenció ahí. O sea, ¿quién tiene capacidad para ser escuchado por las instituciones y quién es tratado como simple mano de obra desechable? Esa dinámica sigue operando hoy.
1: Es una reflexión muy, muy cruda. Porque, básicamente, si la pandemia demostró que las instituciones distribuyen la protección de manera desigual a nivel macro, la siguiente pregunta obligada es ¿quién absorbió el impacto a nivel micro?
2: ¿Quiénes sostienen la vida cotidiana? Claro.
1: Eso es. ¿Sobre qué espaldas concretas recayó el peso de mantener la maquinaria social en marcha? Y la respuesta nos sumerge en la tercera fuente del radar, que aborda la trampa semántica del llamado trabajo esencial.
2: Otro texto brillantemente doloroso, también de Somatosphere.
1: Sí, sobre el caso específico de las trabajadoras de la salud en India, las trabajadoras ASHA.
2: Este caso es una lente de aumento perfecta para diseccionar esto. Hablamos de cientos de miles de mujeres que actúan como el primer, y a veces el único, eslabón de atención médica en vastas zonas rurales que están infrafinanciadas.
1: Que van literalmente puerta a puerta.
2: Puerta por puerta, sí. Controlan la mortalidad materno-infantil, gestionan programas de vacunación y actúan como puente entre poblaciones muy vulnerables y el Estado. Y el análisis no se limita a describir su labor, que es titánica, sino que pone el dedo en la llaga sobre cómo las instituciones nombran esa labor.
1: Y aquí es donde la situación se vuelve súper perversa, Porque, a simple vista, para quienes nos escuchan, utilizar la palabra esencial para describir una profesión suena a premio.
2: Suena a un reconocimiento enorme, claro.
1: Tiene connotaciones heroicas. Parece un aplauso colectivo, un reconocimiento público de que no podríamos sobrevivir sin ellas. Pero leyendo la fuente, queda claro que este supuesto honor es un espejismo peligrosísimo. ¿Cómo es posible que llamar esencial a un trabajo se convierta en una herramienta de explotación tan sofisticada?
2: El mecanismo de esa trampa es fascinante desde una perspectiva antropológica. La fuente documenta cómo la categoría de trabajo esencial funciona paradójicamente para despojar a estas personas de sus derechos laborales más básicos.
1: Porque se apelan su vocación.
2: Exacto. En el caso de estas trabajadoras en India, el Estado a menudo las clasifica legalmente como voluntarias o como activistas que reciben un simple honorario.
1: En lugar de reconocerlas como empleadas estatales.
2: Eso es. No tienen derecho a un salario mínimo, ni pensiones, ni equipos de protección garantizados. Al elevar su labor a la categoría de sacrificio heroico, se naturaliza la explotación.
1: Claro, porque si tu trabajo es esencial y es pura vocación comunitaria, protestar por un salario digno se vuelve casi un acto de traición social.
2: Lo has resumido perfectamente. Se les exige una disponibilidad constante, absorbiendo un desgaste brutal, pero a cambio se les niega cualquier capacidad real de negociación. Se las fija en una posición de puro sacrificio.
1: O sea que la palabra esencial funciona literalmente como un ancla para fijarlas en la precariedad. Lo que es imprescindible para que la vida no colapse se da por sentado de forma gratuita. Y la institución, pues, elude su responsabilidad financiera.
2: Precisamente. Y bueno, aunque el caso analizado es de India, el texto nos invita a hacernos una pregunta que aplica a cualquier país. ¿Quién asume realmente la carga material del cuidado? ¿Y bajo qué condiciones?
1: Sí, ¿cómo el lenguaje burocrático se utiliza para romantizar una profunda desprotección? Fíjate que hemos visto cómo las instituciones atrapan a quienes proveen el cuidado. Ahora resulta lógico darle una vuelta a esto y observar qué ocurre con quienes reciben ese cuidado.
2: La figura del paciente.
1: Exacto. Y esto nos adentra en una de las fuentes, yo diría que más escalofriantes y reconocibles del radar. El artículo The Birth of the Reimbursable Patient, publicado en Anthropology News. El nacimiento del paciente reembolsable.
2: Este texto es clave, porque disecciona una transformación profundísima en lo que podríamos llamar la ciudadanía sanitaria.
1: ¿A qué te refieres con ciudadanía sanitaria?
2: Pues a ver, tradicionalmente se asume que el acceso a la atención médica responde a una necesidad biológica objetiva. Tienes una dolencia, acudes al médico, te tratan. Sin embargo, este artículo demuestra cómo la salud se ha convertido en una maquinaria donde la biología está totalmente subordinada a la burocracia.
1: A la arquitectura de los seguros y a la financiación. Volvemos a la imagen de urgencias con la que abríamos esta conversación, que es muy cotidiana para cualquiera que haya peleado con un seguro o con la administración.
2: ¿Esa sensación de ser un papel más?
1: Eso es. La experiencia de sentarte frente a quien te atiende sabiendo que hay un tercer actor invisible tomando las decisiones, un algoritmo de elegibilidad o un auditor. El texto describe cómo el paciente deja de ser un organismo que sufre para convertirse en un formulario.
2: En un código de facturación.
1: Exacto. Y si la casilla de ese formulario no está marcada correctamente o no eres elegible burocráticamente, pues tu necesidad biológica deja de existir para la institución.
2: Esa es la mecánica del paciente reembolsable. O sea, la institución no ve a una persona con dolor, ve una categoría de gasto que debe ser justificada. Y el aporte más incisivo de esto es comprender que las instituciones no se limitan a gestionar pacientes, sino que los producen.
1: Los producen, generando categorías.
2: Claro. Generan complejas trayectorias de papeleo y autorizaciones que funcionan como un laberinto para filtrar. Y esto crea un acceso altamente desigual al cuidado, basado en reglas financieras, no médicas.
1: Es un nivel de control estructural brutal. Y claro, tras recorrer todas estas trampas a lo largo del radar, surge una necesidad de entrenar nuestra forma de mirar, para no dar por hecho que las cosas son así sin más.
2: Totalmente. Para poder identificar estas dinámicas.
1: Y esto nos lleva a la última gran sección que aborda la pedagogía y la forma en que construimos y transmitimos el conocimiento.
2: Porque nada de este análisis crítico es innato. Requiere lo que el texto denomina sensibilidad etnográfica. El radar recoge una discusión sobre la pedagogía multimodal en Anthropology News.
1: ¿Y qué plantea exactamente esa pedagogía multimodal?
2: El argumento es que no podemos comprender la enorme complejidad de la sociedad usando métodos de enseñanza puramente lineales, basado solo en memorizar textos. La enseñanza híbrida, que integra sonido, imagen o prácticas de campo, es clave para generar esa sensibilidad.
1: Hay un detalle visual en esa fuente que me parece de una potencia poética increíble. En el vídeo resumen sobre pedagogía no salen aulas tradicionales. Lo que se muestra son unos bustos de arcilla, pero no esculturas perfectas, sino rostros súper cuarteados, fragmentados.
2: Ensamblados, sí.
3: Social.
2: Sin intentar aplanarla en estadísticas vacías. Y esto nos prepara para los textos que cierran el radar, que son de muchísimo calado teórico.
1: ¿Te refieres al epílogo de Tim Ingold?
2: Eso es. El epílogo de Tim Ingold y el concepto de Politics of Wording, las políticas de hacer mundos, podríamos traducirlo. Textos que nos invitan a cuestionar categorías que el sentido común, e incluso la ciencia, suelen dar por universales e inamovibles.
1: Como cuestionar la idea de naturaleza o la biología misma.
2: O el parentesco, conceptos que parecen intocables.
1: A ver, un momento. Creo que aquí el terreno se vuelve un poco resbaladizo y me gustaría que lo aterrizáramos. Si desde la academia empezamos a deconstruir categorías que parecen realidades biológicas tan evidentes, ¿no corremos un riesgo enorme?
2: ¿En qué sentido?
1: Pues en el sentido de caer en un relativismo extremo, donde cualquier cosa es válida. O sea, si la biología no es universal, ¿cómo podemos entendernos? ¿No perdemos la base compartida para articular una convivencia mínima?
2: Es un recelo súper lógico, y es el gran debate en las ciencias sociales. Pero a ver, el objetivo de Ingold no es un ejercicio de relativismo paralizante. No se trata de decir que la gravedad no existe.
1: Ya, ¿no es relativizar por relativizar?
2: Pensar antropológicamente es entender qué ocurre cuando una institución impone una única definición de estas categorías y qué formas de relación quedan ocultas bajo esa supuesta universalidad.
1: ¿Me puedes dar un ejemplo práctico de esto?
2: Claro. Volviendo a los seguros médicos. Si un Estado define el parentesco exclusivamente como la familia nuclear consanguínea de padre, madre y descendencia, ¿qué ocurre con las redes comunitarias de cuidado o con las familias elegidas de la comunidad queer?
1: Claro, que para la burocracia institucional simplemente no existen.
2: Exacto, son borradas del mapa legal. No pueden compartir un seguro médico o visitar un enfermo en la UCI. Por lo tanto, cuestionar estas categorías es entender que clasificar el mundo es una forma de ejercer poder sobre él y ver a quién se penaliza.
1: O sea, abrir el encuadre para ver quién ha quedado fuera de la foto por decisión de la administración. Y llegados a este punto, si damos un paso atrás y observamos el mapa completo que nos ha dibujado este rábara, la verdad es que las piezas encajan de una manera casi milimétrica.
2: Así es. Es un arco argumental muy sólido. Partimos de esa exigencia de una praxis, de sacar el conocimiento a la plaza pública. Desde ahí, observamos cómo las crisis sanitarias actúan como infraestructuras biopolíticas.
1: Que distribuyen el riesgo de manera asimétrica, claro.
2: Eso es. Luego vimos cómo esa desigualdad recae sobre las trabajadoras de cuidados, que son esenciales pero prescindibles para los derechos laborales. Cruzamos al lado del paciente, convertido en un mero trámite reembolsable.
1: Y finalmente comprendimos que para desactivar estas trampas burocráticas necesitamos una sensibilidad etnográfica que cuestione las categorías que ordenan la realidad. Todo está íntimamente entrelazado. Las barreras administrativas, las trampas del lenguaje para asignar valor al trabajo y esa arquitectura legal que decide qué vidas merecen ser cuidadas.
2: Totalmente. La antropología sigue siendo la lente imprescindible para diseccionar cómo organizamos las instituciones.
1: Y tras todo este recorrido, surge una reflexión inevitable de cara al futuro tecnológico, que es el territorio que exploramos en este canal. Si la etiqueta analógica de trabajo esencial ha servido para exigir sacrificios constantes a quienes nos cuidan y el término paciente reembolsable decide quién tiene derecho a sanar hoy, cabe preguntarse, cuando mañana hablemos de sistemas automatizados y promesas de inteligencia artificial que dicen venir a solucionarlo todo, ¿quién va a diseñar las categorías que decidan quién es descartable y quién es esencial en el futuro? Dejamos esta invitación a seguir pensando, leyendo y cuestionando la intersección entre la cultura y la tecnología aquí en AI Throttology Lab.
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0: El derecho a estar en el mapa. La historia de Erizo Juan Santamaría. Vivimos en una época en donde la tecnología avanza a pasos agigantados. Se empieza a hablar de viajes comerciales al espacio, se construyen ciudades inteligentes y la inteligencia artificial ha llegado hasta nuestros bolsillos. Muchas veces nos preguntamos hasta dónde nos llevarán los avances tecnológicos, pero pocas veces nos detenemos a pensar en dónde otros se han quedado. En algunos sitios de Costa Rica todavía ni siquiera ha llegado el mapa. Y, hasta hace unos años, este era el caso de Erizo Juan Santamaría, una comunidad que queda a tan solo 5 minutos del aeropuerto.
1: Antes de empezar el proyecto, nosotros, como cualquier otra persona, abrimos los mapas disponibles, abrimos los mapas comerciales, Google, Bing, el de Apple, y el asentamiento era un espacio vacío. Es decir, es un lugar en el cual 1.200 personas no existían para el mundo digital.
0: Este es el testimonio de Jaime Gutiérrez Alfaro, profesor de Ingeniería en Computación del Instituto Tecnológico de Costa Rica. Conversamos con José Monterrey, el presidente del Comité Comunal de Erizo, y nos mencionó uno de los problemas más evidentes de no aparecer en el mapa.
2: De hecho, como yo soy encargado de un proyecto deportivo que cuenta con más de 300 niños y adolescentes, una vez quise mandar mi ubicación, ¿verdad?, mi dirección, por decirlo así, y observé que no, o sea, salíamos en otro barrio. ¿A qué me refiero al otro barrio? Al otro lado contamos con urbanización Ciruelas. Por estar tan cerca, como no tener una localidad o un mapa, me salía la ubicación al otro lado. Fue sumamente complicado porque la gente estaba en el punto ya y me llamaba y me decía: José, pero aquí estamos, pero ¿dónde están? Yo estoy aquí en mi casa. No, estamos acá, y salgo yo, no había nadie. Entonces tú, a pura llamada, le llegué al otro lado donde están a recogerlos.
0: Pero para otras personas, como Luis Dávila, el vicepresidente del Comité Comunal, los riesgos de no estar en el mapa eran mucho mayores. Desafortunadamente, hace ya muchos años, sufrió un accidente que lo dejó en cama y con severas secuelas de salud. Él comenta cómo era llamar una ambulancia en ese contexto.
3: A veces le costaba y decían que estaban por la escuela y entonces tenía que ir tal vez la doña o un chiquillo de los de aquí, porque aquí están reunidos todos los hijos míos. Sí, están, bueno, uno por allá, otro por allá, pero están y viven todos aquí. Entonces ya se le decía a uno y se iba a traerla.
0: Sí. Si era una emergencia, era muy difícil que llegara rápido.
3: Veo hasta arriba, sí. Uh-huh. Era rápido. Pero aquí le costaba, yo no sabía.
0: Es decir, en ocasiones su esposa o uno de sus hijos tenía que caminar más de 500 metros cuesta arriba para poder guiar a la ambulancia hasta donde estaba Luis. Yesenia Reyes también comentó otro de los problemas que representa no salir en el mapa: dificultades para acceder a los servicios de agua y luz.
4: Bueno, de mi parte, un día yo tuve que hacer un trámite del medidor y a mí me preguntaron que si nosotros salíamos en, ¿verdad? Nos buscaron y no salía, entonces nos dijeron que no podíamos hacer ningún trámite.
0: Pero, ¿cómo surgió esta comunidad y cómo llegaron a estar en estas condiciones? Hace más de 37 años, Luis fue uno de los primeros en llegar. Y él recuerda cómo empezó a surgir Erizo.
3: El señor, el dueño de esta finca, no era de aquí, era creo que alemán, algo así era, de otro país. Okay. Y él estaba con un cáncer ya terminal, entonces ya él dijo que iba a morir allá al país de él. Entonces, a los mismos abogados que tenía él, le dijo que esto lo iba a regalar. Entonces los abogados dijeron que por qué no se lo daban a gente pobre, ¿eh?
0: A pesar de lo que asegura Luis sobre la voluntad del dueño anterior, ahora se discute a quién le pertenece la tierra realmente, entre la Municipalidad de Alajuela y el INVU. Es decir, su rezago no era solo falta de digitalización, sino también es falta de reconocimiento por parte del Estado.
5: Pero hace una cantidad de años, no sé decir de cuántos, era tedioso porque recuerdo ver que tal vez veníamos llegando con los chiquitos de la escuela a la casa, tocaban la puerta y que tome, esto es un desalojo, tienen 3-4 días y firmen. Y yo una vez hasta me enojé porque mi mamá hasta se me enfermó asustada, ¿qué vamos a hacer? Y bueno, uno sabe que aquí no tiene papeles, pero también sabe que ha dejado la cantidad de la vida para tener lo poquito que uno tiene, ¿verdad? Y a veces sin ayuda de ciertas instituciones, ¿verdad?
6: La luz y el agua han sido dos temas que se han tratado por aparte. Luis, por amistades dentro del ICE, logró meter electricidad y alumbrado público.
3: El primero que metí luz fui yo. Ajá. Sí, el primero. Y yo le daba luz a como a 15 personas, familias, ajá, ¿sí? Y después ya vine y les conseguí ya para cada cual mejor que tuviera su medidor, ¿sí?
7: ¿Y cómo fue eso? ¿Cómo logró que cada uno tuviera su medidor?
3: Yendo allá a reuniones con Alice, ¿sí? Y yo ahí tenía el jefe de ahí de Lice, era muy amistad mía. Él venía a visitarme aquí y entonces yo hablé con él y estuvimos conversando y entonces él me dice, yo le voy a ayudar en eso. Y él mismo fue el que me ayudó para lo que es el bloqueado, el alumbrado público, ¿sí? Sí. Sí, porque antes aquí no había luz, no había nada. Había que ir, bueno, aquí se alumbraba con caminero, con candela.
6: El agua ha sido una lucha más compleja. A pesar de que no disponen título de propiedad sobre la tierra, las leyes costarricenses sí les garantizan el derecho al agua. De hecho, según el artículo 50 de la Constitución Política, todas las personas tienen derecho irrenunciable al agua potable.
4: Y sobre el tema del agua igual. Ellos fueron y hablaron a la municipalidad y ellos les donaron el agua, ¿verdad? Entonces, después de ahí, cada casa pudo meter su paja de agua.
7: ¿Pero el agua viene?
4: Del otro lado del río.
7: ¿Cómo es eso atrás?
4: Ellos, bueno, nos donaron una paja de agua a cada sector. Entonces, cada sector se encarga de traer el agua por medio de un tubo del otro lado del río a este lado y después se disparce en cada casa.
6: Ahora bien, gracias a la colaboración de la comunidad con el Instituto Tecnológico, el panorama para los habitantes de Erizo ha mejorado. Desde el 2018, el equipo de extensión liderado por Jaime consiguió fondos del Instituto Tecnológico de Costa Rica para un proyecto de extensión universitaria que tenía como fin visibilizar la comunidad por medio de mapas digitales.
1: Bueno, en el 2019 planteamos un proyecto de extensión universitaria del tecnológico en el que queríamos utilizar software libre y datos abiertos para visibilizar este barrio, para visibilizar el asentamiento informal Erizo Juan Santa María. Desde nuestras habilidades técnicas, por decirlo así, articulamos con el barrio para empezar a visibilizarlo, incluir las casas, incluir las calles, las alamedas, y a través de muchas conversaciones también entender cómo de alguna forma esto podía ayudar a visibilizarles. Yo me acuerdo en una reunión en la que estaba José y había otras personas del barrio, que alguien dijo como, oye, yo acabo de ir al ICE, acabo de ir a la empresa de telefonía, que me pongan internet, me abrieron un mapa y mi casa no está. Y ahí para mí hizo como mucho clic, hizo mucho sentido, claro, o sea, es que no existen en el mundo digital, es decir, las instituciones públicas no entran acá, lo que tienen en su teléfono, en su computadora, es un mapa digital que los excluye.
6: Por su parte, José recuerda cómo fue el primer encuentro con el grupo de la universidad.
2: Gracias a Dios se dio esto, ¿verdad? Yo estaba empezando con ser presidente del comité y una vez veo un grupo de muchachos como 3, 4, Jaime, William, Paulo, no sé, Diego, que era el 8. Ellos andaban por todos lados, pero andaban con cámaras. Y para andar aquí con cámaras, hay personas que sí le incomoda un poco, ¿va? Y a mí me llamó la atención y yo pregunté quiénes son ellos. Y ya los que tienen tiempo estar acá me dijeron que eran de la universidad. Entonces alguien les dijo a ellos que yo era presidente de comité y de hecho en esta Alameda fue que nos conocimos. Uh-huh. Y nos topamos de frente y ahí comenzó la conversación, ¿verdad? Del día ese, en 2019, tenemos ahí Del principio me sonó un poco raro, la verdad me sonó un poco raro, pero conforme me fui involucrando en el proyecto me llamó demasiado la atención, porque nosotros trabajamos todo lo que fue pandemia, y no solo pandemia, sol, lluvia, días enteros, de arriba para abajo, porque digamos ahora se ve el mapa, pero no saben lo que hay atrás de todo ese trabajo, ¿verdad? Yo, Jaime llegaba aquí a las 7 junto con ellos, y Jaime sigue aquí a las 5 de la tarde, hasta en la noche lo vi a Jaime trabajando por estos lados, ¿verdad? Y fue un trabajo sumamente duro, y cuando ya el proyecto se vio reflejado en el Consejo Municipal, que es ese, digamos, para cualquier comunalista, ver un proyecto ahí es el sueño de todo, de toda comunidad, ¿verdad? En el momento que Jaime lo presenta en el Consejo Municipal, junto con ellos, el proyecto fue algo de admirar, ¿verdad? Y gracias a eso nos ha beneficiado mucho, la verdad.
6: Los nombres de las calles y alamedas eran decisiones tan importantes que jamás hubieran podido ser tomadas solo por Jaime y José en sus reuniones. En cambio, se encontró la manera más democrática posible para llegar a un consenso entre todas las personas que serían impactadas por este proyecto.
2: De hecho, dentro del programa que traía el Tecnológico Costa Rica, antes de cada toma de decisiones, nos reuníamos con ellos y veíamos los puntos que íbamos a tocar. Ahí salió la idea de darle un volante a cada persona, a cada vecino, que ellos tuvieran la elección de poner el nombre que a ellos les pareciera. Simplemente había una cierta regla ahí, que era no poner el nombre de una persona vigente. Podía ser una persona que ya falleció, pero no una persona que estaba en vida, ¿verdad? Entonces ahí se le dejó el volantico a las personas. ¿Qué consistía ese volante? Poner el nombre y redactar el por qué ese nombre, ¿verdad? Entonces lo hicimos de esa manera, repartimos volantes en cada sector, llegamos, recogimos, ellos trajeron todo, hasta un toldo, fuimos llamando por sectores y cada sector iba nombrando el nombre, ¿verdad? Con votaciones como por elegir un presidente.
6: José también asegura que un poco de discordia sobre los nombres que podían ser seleccionados fue uno de los aspectos claves que movilizaron a las personas a votar.
2: Lo de Firulay pasó que en ese sector se habían repartido todos los volantes, o al menos, voy a retroceder un poco, nosotros dejamos personas encargadas en cada sector. Teníamos, de hecho, por llamarlo así, hicimos un comité, por decirlo así, y había cada persona encargada de cada sector, pero aparentemente había un sector que la persona encargada no había repartido los volantes, o bien los repartió y los vecinos se hicieron de la vista gorda. Cuando los vecinos de ese sector se dieron cuenta que la alameda de ellos iba a llamarse Firulais, llegaron todos, relativamente todos, y dijeron, no, eso no puede ser posible, queremos votar, que ese nombre no puede quedar, ¿cómo vamos a poner el nombre de un perro? Y fue ahí donde le cambiaron. Al día de hoy esa alameda se llama La Amistad.
6: Cinia también recuerda cómo fue el día de las elecciones y cómo se sentía el ambiente.
5: Sí llegaba bastantita gente y en realidad, como te digo, estaban bastante emocionados porque era como darle un cambio al lugar, digamos. Y entonces más cuando se pusieron los letreritos que decía el sector de cada lugar.
6: Se considera que estas elecciones, que fueron realizadas en el 2021, no solo fueron un éxito por la participación comunitaria, sino por el reconocimiento estatal que recibieron. Todos los nombres que se eligieron ese día fueron oficializados por la Comisión Nacional de Nomenclatura en el 2022. Ahora bien, hubo varios pasos entre elegir los nombres y lograr que aparecieran en el plano digital. Para esto, Jaime explica cómo fue toda la parte técnica del proyecto.
1: Este proceso del barrio decidiendo democráticamente y de manera muy participativa, yo creo que fue fundamental porque legitimó los nombres que se asignaron. OpenStreetMap se puede entender como la Wikipedia de los mapas, en el sentido de que cualquiera lo puede editar siempre y cuando se pueda corroborar con lo que está en la realidad. Y existen herramientas que se pueden instalar en los teléfonos celulares con las cuales uno puede ir trazando, ¿verdad? Con la señal del GPS y va trazando a dónde hay alamedas, a dónde hay calles, a dónde hay postes, a dónde hay árboles, a dónde hay casas. Y después uno saca esa información del teléfono y se sienta en la computadora y empieza a editar el mapa. Nosotros lo que hicimos aquí en el proceso fue ir trabajándolo con la comunidad ya sea que ellos nos acompañaran, ellos y ellas nos acompañaran a caminar por el barrio y para que nos fueran diciendo, bueno, aquí hay una casa, aquí hay otra casa, porque de repente el límite entre una casa y otra a veces no es tan claro, el a dónde, digamos, también a dónde limita con el río a veces no es tan claro. Entonces, en el reconocimiento del espacio, la comunidad nos ayudó de forma, no se puede hacer de otra forma, es decir, aquí no podemos nada más sentarnos en la oficina y tomar una imagen satelital, porque lo que se ve en la imagen satelital son un montón de techos donde uno no sabe de dónde empieza una casa y dónde termina otra. Entonces hay que hacerlo recorriendo el campo y no los pusimos a disposición, digamos, no buscamos a las empresas comerciales, pero ellas nos buscaron, es decir, en el sentido de que ellos tomaron algunos de estos datos. Entonces, por ejemplo, si al inicio esto era un espacio vacío en el mapa de Google, hoy aparecen las calles y algunas casas, como que mágicamente aparecen, que también es parte del proceso, ¿verdad? Esa visibilización. Es decir, uno podría ahorita salir ahí como a la calle de la plaza y pedir un Uber y en principio podría llegar ahí. No habría por qué no.
6: José comenta cómo ha sido este cambio para ellos, no solo en términos prácticos, sino también simbólicos y de reconocimiento para su comunidad.
2: Que ya nos ven con otros ojos. Aquí hay una palabra que se usa mucho hacia los asentamientos informales, que es la marginalización. Gracias a Dios ya eso no existe. Ya la gente, por medio de que es un consejo municipal y no son consejo municipal, o sea, esto sale en las noticias, esto fue a nivel nacional, esto fue un impacto. Imagínense para los políticos que dicen, uy, mira qué lindo, ahí hay gente. Entonces ya la gente ya lo ve a uno con otros ojos.
6: Además, Cine afirma que los beneficios tangibles fueron rápidos en seguir la llegada del mapa.
5: Y vieras que fue muy vacilón, porque yo me acuerdo que al poquito tiempo, un día llegó un cartero y me dice, ¿sabes la casa número? Porque bueno, a raíz de todo eso vino que le pusieron número a las casas y todo, y vieras que fue vacilón, porque ya el correo y todo esto venía buscando por sector y por número de casa, entonces hasta se facilitaba la hora de la entrega de un correo, qué sé yo.
6: Pero ese no fue el único cambio. Por fin aparecer en internet, irónicamente, fue lo que le permitió a esta comunidad acceder a este servicio.
5: Ahora, pues gracias a Dios, ya vieras que de hace, ¿cómo se llama? ¿Qué te digo? Unos 4 o 5 meses, entró Telecable y ya puso cable junto con internet. Entonces vieras que más bien yo creo que nos ha beneficiado un montón con respecto a todo eso para vivir un poco más actualizados.
6: La vida también ha cambiado para Luis, que ya es capaz de llamar a una ambulancia y que llegue hasta la puerta de su casa.
3: Pero ya, ahora ya no, ahora de una vez llama a uno y al ratico está aquí, sí.
6: Y a pesar de que todavía no tienen propiedad sobre la tierra, el mapa les ha dado un mayor grado de seguridad.
5: Ya yo veo, estamos en el mapa, puedo tener la facilidad de que yo digo, voy a meterle un poquito más a mi casa, sin pensar en que no, mejor no le meto algo porque ella y el día de mañana viene un tractor y me la pea. Entonces ahora me siento un poquito más segura con respecto a eso.
6: Por otra parte, el agua sigue siendo una lucha para la comunidad de Erizo. Todavía, el agua que recibe su comunidad es una donación de la IA, que viene por medio de pajas de agua que llegan al otro lado del río que colinda con su comunidad. Ellos mismos la tienen que conectar con tubos para que llegue a las casas. José comenta que sería preferible que cada casa tuviera su medidor propio y que pagaran el servicio como cualquier otra persona.
2: En el caso de la municipalidad, si yo pago agua, ya le estoy pagando yo a la municipalidad un impuesto promedio y por, creo, ¿cómo será? Por mes o algo así, ¿verdad? Que uno da una contribución. Entonces ya por medio de eso ya uno puede optar por un proyecto. Estos proyectos se llaman provuelos. Entonces ya uno puede ir a pelear por un proyecto de esos que, digamos, si yo quiero hacer un salón multiuso ahí en la plaza, uno va y pelea como líder comunal para ver si le dan ese provuelo, ¿verdad? Pero para eso ocupamos dar ese paso, que es que no logran meter el agua con medidores para ya optar y poder tener una comunidad como se debe.
6: No es solo el presidente del comité comunal que siente que esto sería beneficioso, sino también vecinas como Yesenia y Cinia.
4: Bueno, con la raíz de esto, de ahí sería bueno porque, como comenta Monte, a nosotros nos sirve mejor pagar impuestos, ¿verdad? Para que nos ayuden más, tal vez para un préstamo o así, no se puede hacer porque uno no paga agua, ¿verdad? pero más sin embargo, y ahí esperamos, ¿verdad?, que cada día hay una mejora más.
5: Para nosotros sería un éxito, como dicen, ¿verdad? Porque ya yo me imagino que eso agarra más valor, digámosle, a la propiedad. El terrenito como suelo que uno le ha costado tantos años. Entonces, para uno sería un éxito. Y no deja de pensar uno de que la vida está bastante difícil, ¿verdad? Que aunque ya cuesta un poquillo a veces que pagar la luz y eso, pero sí se puede últimamente hacer el sacrificio y con un medidor pagar el agüita.
6: El proyecto de visibilizar Erizo por medio de mapas sigue en evolución. A pesar de que los datos están disponibles en OpenStreetMaps desde el 2021, Jaime asegura que han continuado el proyecto dándole un especial énfasis a las problemáticas que permanecen. En el 2022 obtuvieron fondos de la Agencia Nacional de Investigación e Innovación de Uruguay, con los cuales diseñaron una aplicación móvil para gestionar la problemática del agua potable. Como parte de este, refinaron el mapeo, incluyendo más casas y tuberías que no habían sido reflejadas en la primera versión. Sin embargo, Costa Rica tiene mucho camino por recorrer para poder cerrar esta brecha. En Costa Rica hay cientos de asentamientos informales que aún no están debidamente reflejados en los mapas. Y como describe Jaime, ese es un tipo de discriminación por parte del Estado.
1: Que a veces, digamos, un espacio como el Erizo queda en esa amplísima brecha digital que no se atiende y que más bien, al estar en un mundo completamente mediado por lo digital hoy en día, pues los deja excluidos, doblemente excluidos, ¿verdad? Que eso es muy peligroso. Es decir, hoy en día se discute de inteligencia artificial, de ciudades inteligentes, de un montón de cosas raras. ¿Y qué pasa con todo lo que no está en un espacio digital? Es decir, ¿cómo vamos a hacer una ciudad inteligente en un barrio que ni siquiera existe en un mapa?
6: Yo soy María Fernanda Salas y este podcast fue posible gracias al Consejo de Investigación de Ciencias Sociales y Humanidades de Canadá, a la Universidad Simon Fraser y a la Escuela de Ciencias de la Comunicación Colectiva y el Centro de Investigación en Comunicación de la Universidad de Costa Rica. Un especial agradecimiento a Jaime Gutiérrez Alfaro, profesor del Instituto Tecnológico de Costa Rica, José Monterrey, presidente del Comité Comunal, Luis Dávila, vicepresidente del Comité Comunal, Cinia Dávila y Yesenia Reyes, vecinas de Erizo, José López, encargado de la edición y diseño de audio, y a la doctora Catherine Riley y el doctor Ignacio Siles por estar al mando de este proyecto.

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0: Desde Anthropology Lab os traemos hoy una lectura situada de un fenómeno político que define nuestro presente. Y para entrar en materia, a ver, pensemos en un momento clave de la historia política contemporánea. Cuando sale a la luz el escándalo Watergate en la década de los 70, la reacción del sistema democrático fue implacable. O sea, se descubre que la presidencia de Estados Unidos está espiando a sus rivales, rompiendo las reglas del juego.
1: Claro, y en aquel contexto la distancia entre esa respetabilidad de la institución y sus prácticas reales se volvió, bueno, tan insoportable que acaba destruyendo políticamente a Richard Nixon.
0: Exacto. La transgresión visible se castigaba con la expulsión. Pero miremos nuestro presente. Exhibir la ruptura de las reglas, insultar abiertamente desde un atril o sembrar sospechas sobre un proceso electoral ya no destruye carreras políticas.
1: Al contrario.
0: Eso es. Funciona como un motor que moviliza a millones de votantes. Y aquí es donde entra el documento que traemos hoy. Es un texto inédito titulado El pueblo sitiado.
1: Firmado por Martín González Senosian.
0: Eso es. Fechado el 7 de julio de 2026. Es un documento que desmenuza muy bien cómo el populismo actual logra transformar malestares materiales, que son absolutamente reales, en relatos de enemigos ocultos. Convierte la desconfianza de la ciudadanía en una infraestructura de poder masiva.
1: Y el enfoque de González Senosian resulta vital, ¿eh? Porque sitúa el conspiracionismo fuera de ese ámbito de la simple anécdota o de la burla. Históricamente, la tendencia ha sido tratar estas narrativas como, no sé, como un déficit de racionalidad.
0: Como si la gente que las suscribe no entendiera el mundo.
1: Exactamente. Como si les faltara información. Pero el texto rechaza esa premisa de plano. Plantea que estas narrativas operan hoy como una gramática política de extrema eficacia. Figuras que gobiernan en sistemas muy distintos, pensemos en Trump, en Orbán, Bolsonaro, Milei o Netanyahu.
0: Todos comparten una metodología común. No buscan construir autoridad desde el respeto a las formas institucionales, sino desde el antagonismo constante, desde el victimismo.
1: Presentarse como la víctima de un sistema corrupto.
0: Eso es. Y al hacer eso, transforman cualquier límite constitucional que se les imponga en una prueba de que ese sistema efectivamente intenta silenciarlos.
1: Claro, la transgresión se convierte en un guiño de complicidad con sus bases. Pero a ver, esta dinámica no opera en el vacío. Y aquí es donde el análisis de nuestra vida cotidiana resulta indispensable.
0: Desde luego. La desconfianza hacia las instituciones no surge por generación espontánea, ni se implanta mágicamente a través de una pantalla. Si queremos entender la atracción de estos discursos, pues tenemos que mirar a las raíces materiales, a la economía política.
1: Y ahí el texto identifica la crisis financiera de 2008 como la gran bisagra. Durante décadas,

0: ese el marco de pensamiento neoliberal, construyó una promesa muy específica para la vida ciudadana. La vivienda dejó de concebirse como un derecho para entenderse puramente como un activo financiero.
1: Como una inversión, vaya.
0: Como una inversión, claro. Y el empleo estable se sustituyó por esta exigencia de una empleabilidad constante. La promesa era que si la gente jugaba bajo las reglas del mercado, el progreso estaba garantizado. Pero en 2008, esa arquitectura colapsa ante los ojos de toda la población.
1: Y el colapso no fue simétrico, ¿eh? La ciudadanía presenció cómo se movilizaban cantidades masivas de dinero público para rescatar a las grandes entidades bancarias, mientras simultáneamente, pues, se multiplicaban los desahucios.
0: Y el desempleo estructural asfixiaba los barrios, total.
1: Es en ese preciso instante cuando el mercado pierde su aura de árbitro neutral e infalible.
0: Y ante esa ruptura del contrato social, ese malestar material busca formas de representación. El problema es que la economía política clásica ofrece explicaciones macroeconómicas basadas en, bueno, ciclos de deuda, derivados financieros complejos, desregulaciones sistémicas.
1: Son explicaciones muy abstractas para el día a día.
0: Exacto, son abstractas. El populismo, por el contrario, ofrece un relato de una inmediatez abrumadora, porque personaliza el daño.
1: Ya.
0: Sostiene que el dolor económico de una familia no es el resultado de una falla sistémica abstracta, sino el diseño deliberado de una élite oculta. Una élite que opera en las sombras para robar el futuro de la clase trabajadora.
1: Pero, y creo que aquí hay que trazar una línea muy clara, dudar de las instituciones financieras o gubernamentales después de un trauma colectivo como el de 2008 tiene todo el sentido del mundo.
0: Por supuesto.
1: Chap, si un fondo de inversión provoca una crisis global y la respuesta estatal es proteger al fondo, la sospecha no es una patología. Es una respuesta democrática completamente racional.
0: Claro.
1: Las instituciones han mentido, han ocultado información y han protegido intereses corporativos. No podemos patologizar la crítica.
0: No, y la distinción fundamental que hace el texto radica en cómo se gestiona la evidencia. La crítica democrática, por profunda que sea, admite la incertidumbre. Reconoce que los procesos sociales tienen causas múltiples, complejas y a menudo contradictorias. Pero la teoría de la conspiración opera bajo una lógica inversa. Es inmune a las pruebas. Cualquier dato o evidencia empírica que contradiga la narrativa no se acepta como refutación. Inmediatamente se reinterpreta como parte del encubrimiento.
1: Si un informe oficial desmiente la conspiración, el informe mismo prueba hasta dónde llega el poder de los conspiradores, ¿no?
0: Exactamente. Se convierte en un sistema cerrado. Y para entender cómo las personas habitan estos sistemas cerrados, el módulo sociológico del proyecto europeo Conspire aporta una perspectiva clave. Es un proyecto coordinado por la Universidad de Turín.
1: Sí, se apoyan en una investigación reciente, de 2024, de Hayagriva Rao y Heinrich R. Greb. La premisa ahí es abandonar la idea de que la población está siendo adoctrinada pasivamente. En su lugar, introducen el concepto del bricoleur.
0: Una figura fundamental para entender la sociología de la desinformación actual, la verdad. No estamos ante grupos que memorizan un manifiesto ideológico coherente de principio a fin. Lo que hacen es ensamblar, a modo de bricolaje, fragmentos totalmente dispersos para dar sentido a una realidad angustiosa.
1: Toman piezas sueltas.
0: Eso es.
1: Cogen un titular sensacionalista visto en redes, lo unen a un meme, le suman una mala experiencia real en el sistema de salud público, lo mezclan con una creencia religiosa y le añaden la pérdida de poder adquisitivo de su familia. A ver, es como intentar montar un puzzle gigantesco utilizando piezas que provienen de 5 cajas distintas. Si nos fijamos de cerca, pues los bordes de las piezas no encajan, los colores chocan y el dibujo es inconsistente.
0: Totalmente.
1: Pero al bricoler no le importa esa coherencia técnica de los bordes. Lo vital es que la imagen final, aunque esté forzadísima, confirme su intuición emocional de que existe un poder ajeno que amenaza su forma de vida.
0: Y de hecho, esa inconsistencia interna del relato es lo que le otorga su flexibilidad. Al no requerir rigor académico, el relato es elástico, puede adaptarse rápidamente a cualquier nueva crisis que surja en la vida cotidiana.
1: Y esa flexibilidad permite canalizar la angustia económica hacia territorios mucho más abarcables. Porque, claro, enfrentarse a los flujos del capital transnacional es imposible. Así que el relato dirige la frustración hacia lo más tangible, que es el cuerpo y la comunidad.
0: Exacto. El historiador Richard Hofstadter ya definió esta estructura narrativa en 1964. Él lo llamó el estilo paranoide. Y no es algo exclusivo de la era digital.
1: Para nada. Durante la Revolución Francesa, los sectores reaccionarios atribuían la convulsión social a los planes secretos de masones. Y durante la Guerra Fría, el macartismo operó bajo esta misma matriz. Siempre existe un traidor oculto al que culpar de la crisis estructural.
0: Y hoy en día, según el texto, esta matriz paranoide se organiza en torno a dos ejes. El eje vertical postula la existencia de un pueblo puro que se enfrenta a élites desconectadas, ya sean tecnócratas europeos o grandes corporaciones.
1: Pero, ojo, es el eje horizontal el que tiene unas consecuencias etnográficas más violentas en el día a día. Ese eje es el que define quién tiene derecho a pertenecer al pueblo puro y quién debe ser expulsado.
0: Claro.
1: Ahí es donde la narrativa impacta de lleno contra la población migrante, contra los colectivos LGBTIQ+, o contra las minorías religiosas. La comunidad se define pura y duramente por exclusión.
0: Y fíjate que en la intersección de esos dos ejes, el cuerpo físico se erige como la frontera última, como el territorio final en disputa.
1: Ya, el cuerpo como campo de batalla.
0: Las teorías conspirativas que proliferaron durante la pandemia no debatían únicamente la eficacia técnica de una vacuna. El relato presentaba a intervención médica como un intento literal de invadir y modificar el cuerpo por parte de un poder ilegítimo.
1: El último bastión de soberanía individual. Y esa misma arquitectura moral es la que vemos en los ataques contra lo que estos movimientos denominan ideología de género, ¿verdad?
0: Exactamente igual.
1: Los avances en derechos reproductivos o las políticas contra la violencia machista ya no se debaten como políticas públicas, se describen como una agenda impuesta para destruir la sociedad. El texto cita el caso de la Convención de Estambul, un tratado diseñado para combatir la violencia contra las mujeres que ciertos sectores retratan como un caballo de Troya destinado a desmantelar la soberanía nacional.
0: La lógica siempre es la misma. O sea, un pueblo originario sano, un agente externo corruptor y un cuerpo social amenazado. Y esta dinámica alcanza su punto de máxima peligrosidad cuando el vocabulario médico coloniza el discurso político.
1: Uy, sí, ¿el ejemplo del discurso?
0: El texto examina un discurso de Donald Trump del 4 de julio de 2026 en el National Mall. Allí, además de deslizar lo de un tercer mandato, calificó explícitamente al comunismo como un cáncer. Analicemos esa metáfora, porque cuando una ideología política se categoriza como una patología oncológica, se elimina de raíz cualquier posibilidad de debate democrático.
1: Claro, porque la medicina no negocia con un tumor.
0: Exacto.
1: A una enfermedad no se la refuta mediante argumentos racionales en un parlamento. Se la contiene, se la irradia o se la extirpa preventivamente. Trasladar ese marco a la política implica justificar la erradicación del adversario como si fuera una medida de urgencia sanitaria.
0: Y para que ese vocabulario de urgencia se propague, pues necesita vías de transmisión. Lo cual nos lleva a la materialidad de la tecnología, un tema central aquí en el laboratorio.
1: Desde luego. En Anthropology Lab insistimos muchísimo en que la IA no opera por arte de magia ni determina el futuro de forma ineludible. Las plataformas digitales no inventan el racismo ni la misoginia. Esas fracturas históricas ya estaban ahí.
0: Ya existían.
1: Lo que hace la tecnología contemporánea es proporcionar una infraestructura que reduce drásticamente los costes de producción de la desinformación. Fabricar textos falsos o clonar voces requiere hoy un esfuerzo mínimo.
0: Pero, y esto es clave, un modelo generativo puede fabricar una pieza perfecta de desinformación, pero ese contenido carece de impacto político si no encuentra redes humanas dispuestas a legitimarlo. Las plataformas operan como inmensos mercados de atención. Recurso más escaso, lo dramático, lo emocional y lo novedoso tienen una ventaja competitiva brutal frente al aburrido rigor institucional. Una teoría que señala un villano reconocible retendrá más a la audiencia que un boletín oficial.
1: Totalmente. Y este modelo de negocio extractivo es lo que ha llevado a la Organización Mundial de la Salud a definir la coyuntura actual como una infodemia, una sobreabundancia de información que multiplica la confusión en momentos críticos.
0: Y por eso, las directrices recientes de la UNESCO sobre la gobernanza de las plataformas exigen una responsabilidad compartida. La solución no recae solo en exigir auditorías algorítmicas, requiere que las instituciones públicas, las universidades y los medios estructuren un entorno digital más habitable.
1: Pero al analizar estas plataformas, es crucial desmontar el mito de que la desinformación surge de manera caótica desde el fondo de la red. Existe una clara jerarquía. El documento rescata el concepto de superdifusores basándose en el estudio de Disinformation Docent del Center for Countering Digital Hate en 2021.
0: Sí.
1: Concluyeron que hasta el 65% del contenido antivacunas en una muestra concreta tenía su origen en un grupo reducidísimo, apenas 12 figuras clave y sus organizaciones afines.
0: Aunque aquí es imperativo añadir el rigor que exige la investigación.
1: Claro.
0: Meta cuestionó formalmente la metodología de aquel informe, argumentando que la muestra no reflejaba la totalidad de la plataforma. Nosotros simplemente recogemos lo que exponen las fuentes. Pero el valor analítico de este concepto no reside en tomar ese 65% como una verdad matemática inamovible,
1: sino en entender el mecanismo.
0: Exacto. Demuestra que el flujo de contenido dañino depende de estructuras jerárquicas. Hay nodos con audiencias masivas que actúan como validadores, otorgando autoridad a relatos que de otro modo quedarían en los márgenes.
1: Y a esa capa algorítmica hay que sumarle una infraestructura mucho más silenciosa y quizá más determinante. Habló de la variable relacional. Plataformas de mensajería cerrada como WhatsApp o Telegram operan bajo códigos completamente distintos.
0: Sí, la confianza interpersonal.
1: Claro, en un grupo familiar de WhatsApp, el mecanismo de validación no es el algoritmo, es el vínculo afectivo. Si un familiar te envía un audio alertando de un supuesto fraude, quien lo recibe tiende a suspender el escrutinio crítico. Cuestionar el mensaje implica cuestionar a la persona. La desinformación parasita la confianza íntima.
0: Y el verdadero punto de inflexión, el salto cualitativo que analiza el texto, ocurre cuando esta amalgama de narrativas, acelerada por la tecnología, trasciende las pantallas y captura las instituciones del Estado. Cuando el conspiracionismo se institucionaliza, deja de ser oposición para convertirse en técnica de gobierno.
1: Y los ejemplos que documenta el texto evidencian la gravedad de esto. En Estados Unidos observamos la formulación de propuestas como la Safe American Act bajo la administración Trump. Se impulsó bajo la premisa de supuestas trampas electorales con el objetivo de exigir nuevas pruebas de ciudadanía y restringir el voto por correo. Lo relevante es el mecanismo. Una sospecha constante, sin necesidad de ser probada empíricamente, se esgrime como justificación suficiente para limitar un derecho político.
0: Y en Turquía vemos cómo el relato público se controla más allá del ámbito digital, empleando presiones judiciales y ahogo económico para clausurar el espacio de los medios disidentes. O en Europa del Este, donde el Tribunal de Justicia de la Unión Europea ha tenido que intervenir directamente.
1: Las sentencias de 2025 y 2026.
0: Eso es. En febrero de 2026, el tribunal falló contra Hungría por las maniobras para cerrar la emisora Club Radio. Y en diciembre de 2025, dictaminó que la falta de garantías en Polonia impedía considerar a su tribunal constitucional como independiente.
1: A ver, estas maniobras ilustran cómo el poder intenta volverse autoinmune. Cuando se desmantela la separación de poderes basándose en el relato de que el sistema está inherentemente corrupto, cualquier límite institucional que intente frenar al líder se descarta.
0: Claro, si un tribunal falla en su contra, no es justicia.
1: Es evidencia de que el tribunal está capturado por los enemigos del pueblo. Y ante una maquinaria tan blindada, plantear que la solución pasa simplemente por potenciar el fact-checking, o sea, la corrección de datos, resulta, bueno, dramáticamente ingenuo.
0: A ver, la verificación de datos aporta una capa de higiene informativa indispensable, pero choca contra un muro cuando intenta desarmar identidades políticas que se han vertebrado en torno a la sospecha.
1: Es que no funciona.
0: Presentar una estadística correcta ante un grupo cuya cohesión se basa en desconfiar de quienes emiten esas estadísticas, pues no genera un cambio de opinión. Al contrario, suele percibirse como un ejercicio de arrogancia, como un ataque desde una pretendida superioridad moral.
1: Y esto nos devuelve a la base material del principio, porque ignorar el porqué de la sospecha es un error analítico grave. La profunda desconfianza que muestran numerosas poblaciones racializadas o comunidades migrantes y vecindarios precarizados hacia la medicina oficial o los cuerpos de seguridad, pues no nace de haber leído un bulo en Internet.
0: No, claro.
1: Se fundamenta en décadas de experiencias reales, documentadas e históricas, de marginación y exclusión institucional. Esas heridas no desaparecen porque una plataforma ponga una etiqueta de información falsa debajo de un post.
0: Exacto. Y reconociendo la insuficiencia de este enfoque puramente estadístico, la propuesta que emerge desde el proyecto Conspire, recogiendo metodologías de autorías como Ozano, Fenolio, Chambers y Cowan, apunta hacia la organización social de base. Plantean el community organizing.
1: La organización comunitaria.
0: Sí, como infraestructura política alternativa. El núcleo de esta práctica es la reunión relacional uno a uno.
1: Y es clave definir qué es esto en la práctica. A ver, no estamos hablando de encuestas para extraer datos, ni de un espacio terapéutico para ventilar emociones, ni mucho menos de un debate para demostrar quién tiene la razón empírica. Es un encuentro estructurado para indagar en las aspiraciones mutuas, identificar problemas tangibles del barrio y detectar posibles liderazgos locales.
0: Porque el objetivo último de la organización comunitaria es generar poder con otras personas, en contraposición a ejercer poder sobre un adversario. La lógica conspirativa necesita fabricar un enemigo absoluto para mantener a sus bases unidas.
1: Siempre.
0: Pero la organización comunitaria construye cohesión identificando carencias materiales compartidas, un centro de salud desmantelado, problemas de vivienda, falta de transporte, y actuando colectivamente sobre ellas.
1: Pues, para ir sintetizando las ideas fundamentales de esta lectura, el texto nos deja una conclusión muy clara. Frenar este cerco sobre las instituciones democráticas no pasa por pedirle a la ciudadanía que recupere una confianza ciega e ingenua en las autoridades. Pasa por exigir mecanismos implacables de rendición de cuentas.
0: Y sobre todo, pasa por la construcción y financiación de infraestructuras políticas robustas, redes de servicios públicos dignos, condiciones laborales justas y espacios educativos que no operen bajo la lógica de la empleabilidad extrema. Es decir, atajar la desesperación material, que es el caldo de cultivo. Una sociedad con un tejido social fuerte no tiene la necesidad de inventar enemigos absolutos para encontrar seguridad o pertenencia.
1: Así es.
0: Y bueno, este análisis nos deja a las puertas de un desafío inminente. Si las plataformas han mercantilizado nuestra atención para vendernos la ilusión de una comunidad basada en el miedo, ¿qué infraestructuras tecnológicas y cotidianas necesitamos diseñar para volver a escucharnos sin percibirnos como una amenaza? Os dejamos con esa pregunta. Seguiremos explorando los cruces entre poder, tecnología y sociedad en el próximo análisis de Anthropology Lab.

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0: A ver, imaginemos por un momento un misterio de esos que parecen de película, una infiltración planeada al milímetro en uno de los rincones más restringidos del planeta. Alguien se pone a estudiar las mareas, esquiva patrullas fuertemente armadas y logra, contra todo pronóstico, pisar una costa absolutamente prohibida, arriesgando su vida, arriesgando su libertad. ¿Y para qué? No busca oro, ni petróleo, ni reliquias. Busca el tesoro más codiciado de nuestra era, datos visuales. Bienvenidos a este análisis. Hoy vamos a sumergirnos en una investigación fascinante de la iTropology Lab. Vamos a construir este relato alrededor de tres ideas clave: el acto de mirar, cómo convertimos todo en contenido y, finalmente, algo crucial, el derecho a permanecer fuera. Vamos a ver cómo nuestras gigantescas infraestructuras tecnológicas están convirtiendo el aislamiento humano en el contenido más exclusivo de la red.
1: Bien, empecemos con la sección 1, el precio de una imagen y los riesgos del contacto.
0: Fíjense en este caso que ocurrió en marzo de 2025. Es el punto de partida perfecto para entender este tremendo fallo sistémico. Hablamos de Sentinel del Norte, en las Islas Andamán, un lugar con un blindaje legal y geográfico brutal. Y de repente, un individuo, Mykhailo Viktorovich Polyakov, decide saltarse todas las leyes de la India para llegar a esta isla. El gobierno tiene una política clarísima que a nivel internacional se conoce como Eyes on, Hands off, o sea, observar solo desde imágenes satelitales o muy de lejos y cero intervención. Literalmente hay una zona de exclusión marítima gigante patrullada día y noche. Pero estudiando cuidadosamente los puntos ciegos, este hombre logró colarse.
1: Y aquí viene lo verdaderamente absurdo. ¿Qué hizo cuando pisó la arena? Estuvo apenas una hora y, menos mal, no llegó a establecer contacto físico con el pueblo sentinelés. Pero su equipo para esta supuesta gran misión era de lo más trivial. Dejó una lata de Coca-Cola Light en la playa, agarró un coco, recogió un poco de arena y, lo más importante y revelador, usó su GoPro. Lo arrestaron, por supuesto. Se declaró culpable y le cayeron 25 días de prisión. Pero a ver, el riesgo real aquí no se mide en esos días de cárcel. Al poner un pie en esa orilla, introdujo un riesgo biológico gigantesco. Un simple resfriado común podría arrasar con poblaciones enteras que carecen de memoria inmunológica. Básicamente violó una decisión soberana y milenaria de no tener contacto con el exterior. Todo este incalculable peligro, literal, solo por el afán de conseguir unas cuantas imágenes.
2: Pasemos a la sección 2. Del safari a la pantalla, historia y turismo. Para entender la enorme gravedad de esto, tenemos que dar un paso atrás y mirar los archivos históricos de las Andamán. Aquí han convivido dos realidades radicalmente distintas. Por un lado, el aislamiento estrictamente protegido y hermético de Sentinel del Norte. Y por otro, la tristísima historia del pueblo jarawa. A diferencia de los sentineleses, los jarawa sufrieron décadas de contacto forzado y un turismo súper explotador a lo largo de una carretera que atravesaba su territorio. Durante años, activistas denunciaron los famosos safaris humanos. Literalmente, autobuses llenos de turistas tirando comida a seres humanos como si fueran atracciones de un zoológico. Al final, las barreras físicas y la presión internacional intentaron frenar esto. Pero cancelar la ruta física no borró ese profundo y viejo deseo colonial de ir a observar al otro.
3: Y así llegamos a la sección 3, la mirada algorítmica, el safari digital.
0: Aquí la historia se vuelve verdaderamente tecnológica. Resulta que las barreras de protección física ahora tienen que enfrentarse a algo invisible y casi imposible de patrullar, la inmensa demanda digital. El investigador Amitabh Biklam Dwivedi usa un término clave para entender esto, la mirada algorítmica. Pensemos en los diagramas de sistemas de recomendación. En un safari físico tradicional, alguien mira y otro es el objeto pasivo, pero en el mundo digital entra a jugar una infraestructura gigantesca. Los algoritmos detectan qué tipo de misterio nos engancha, lo organizan y nos lanzan miles de vídeos similares. Transforman esa curiosidad colonial en mapas, coordenadas e itinerarios de viaje paso a paso. Las plataformas de vídeo no inventaron el exotismo, claro que no, pero vaya que han construido la máquina perfecta para amplificarlo y recompensarlo económicamente.
4: Lo que nos lleva a la sección 4. El aislamiento como contenido, la negativa como valor. Y aquí tocamos una de las dinámicas más retorcidas de la economía de la atención actual. ¿Qué pasa cuando una comunidad dice clara y firmemente no queremos ser vistos? Bueno, históricamente se extraía oro, maderas preciosas o plantas. Hoy, la economía digital extrae inaccesibilidad. Funciona así. Cuanto más difícil es llegar a alguien, más exclusiva, espectacular y cara se vuelve su imagen. Las organizaciones de derechos humanos encuentran constantemente cuentas con millones de seguidores exprimiendo de forma hiperbólica términos como tribus perdidas o comunidades secretas. Toda esta espectacularización no empieza en el momento mágico de pisar la playa, arranca mucho antes. Arranca en esa miniatura colorida en la interfaz abstracta, en el título diseñado por el algoritmo para atraparnos, prometiendo revelar lo prohibido y capitalizando un misterio que honestamente no nos pertenece.
5: Y ojo, que no somos los primeros en notar este patrón. Voces de la antropología llevan tiempo advirtiendo sobre cómo consumimos estas imágenes. Y sin querer hacer de esto una aburrida clase académica, vale la pena prestarles atención. Horovitz, por ejemplo, nos recuerda algo vital. Mirar nunca es un acto neutral. Hacerlo en una sola dirección y sin consentimiento es pura dominación. Por su parte, Hirai explica cómo estas imágenes editadas por forasteros terminan reordenando lugares enteros en la vida real, alterando todo solo para satisfacer las expectativas del turista. Y Valladares de la Cruz dan el clavo con la ética. La responsabilidad de la invasión no es solo del que lleva la cámara. Recae también sobre las inmensas infraestructuras de código que recomiendan el vídeo y sobre quienes monetizan ese consumo visual desde sus cómodas pantallas a miles de kilómetros de distancia.
6: Pasemos entonces a la sección 5, el derecho a no aparecer y la soberanía digital.
7: Entonces, frente a esta gigantesca máquina extractiva, ¿cómo nos defendemos? En 2026, la Declaración de Yakarta planteó un cambio de paradigma monumental para proteger a los pueblos en aislamiento. Casi todos hemos oído hablar del famoso derecho al olvido, ¿verdad? Esa herramienta para intentar borrar datos personales que ya están circulando en la red. Pero lo que verdaderamente plantea la investigación del Anthropology Lab es algo mucho más radical: el derecho a no aparecer. Esto cuestiona la raíz absoluta del problema. ¿Existía siquiera el derecho de capturar esos datos desde el primer momento? Las empresas tecnológicas basan su empeño en mapear, indexar y convertir cada centímetro del planeta en datos. Pues bien, el derecho a no aparecer funciona como un freno de emergencia, una barrera ética fundamental frente a esa obsesión por cartografiarlo todo.
8: Tenemos esta presunción súper arraigada y bastante paternalista en nuestra sociedad. Solemos asumir casi siempre que estar desconectado es una desventaja fatal, un vacío que nosotros, los modernos y conectados, tenemos que ir a rellenar urgentemente. Pero seamos muy claros, un pueblo que permanece fuera de nuestras redes no está necesariamente esperando ser descubierto. La autodeterminación y el consentimiento previo, cuando hablamos de pueblos en aislamiento voluntario, se traduce en una acción muy simple y contundente: la no intervención absoluta. Estas comunidades no están esperando a que los rescate la lente de una cámara, ni aguardan ser reveladas al mundo por el algoritmo de una red social.
9: Entramos a la sección 6, la última: fronteras en la era digital, límites tecnológicos.
10: Ya en la recta final de este análisis, nos toca preguntarnos qué significa realmente una frontera hoy en día. El gran aporte de la tesis del Anthropology Lab revela una vulnerabilidad sistémica tremenda. Los gobiernos del mundo pueden dibujar fuertes líneas rojas en los mapas y mandar patrullas diarias al mar, pero desmonetizar el contenido que incentiva este contacto ilegal y limpiar proactivamente los sistemas de búsqueda que dan rutas GPS hacia zonas protegidas es una labor de seguridad igual de urgente. La tesis es demoledora. Una frontera física, levantada para proteger a una comunidad, pierde inmediatamente absolutamente toda su eficacia si la infraestructura digital global te enseña detalladamente cómo cruzarla y encima te paga por hacerlo.
11: Para ir cerrando el círculo, volvamos a Mykhailo Polyakov y su peligroso viaje a Sentinel del Norte. Analizado bajo esta nueva luz, su caso ya no es solo la anécdota de un viajero imprudente, es el símbolo perfecto de los peligros de nuestra época. Llegó a una playa remota sin ninguna intención de llevarse oro o recursos tradicionales. Su arma de extracción principal fue una simple GoPro. Nos demostró, sin lugar a dudas, que esa mirada algorítmica insistente es capaz de empujar a las personas a planificar delitos, evadir autoridades y cruzar el océano entero, todo para convertir el legítimo derecho al aislamiento de otros humanos en contenido premium para nuestras pantallas.
12: Al final del día, el caso extremo de los pueblos en aislamiento nos obliga a mirar hacia adentro. Nos hace examinar nuestros propios sistemas de recompensa digital y hacernos preguntas muy incómodas sobre los límites éticos de la tecnología que usamos a diario. Porque en un mundo obsesionado con indexar, documentar y visibilizar absolutamente cada metro cuadrado del planeta, debemos recordar siempre una profunda verdad: también puede existir soberanía en permanecer fuera.

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1: Hoy escuchamos desde Euskadi, desde un lugar donde una lengua muy antigua convive con tecnologías muy nuevas. Euskara. Una lengua que recuerda algo importante. Que el mundo puede organizarse con palabras diferentes. Y eso importa cuando enseñamos a hablar a una máquina. ¿Qué ocurre con una inteligencia artificial cuando una lengua tiene menos textos disponibles? Entiende peor a quienes la hablan. Reproduce las mismas desigualdades digitales. 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

0: Imagina por un momento que intentas explicarle a un sistema de inteligencia artificial la sensación exacta de entrar en la casa de tu infancia.
1: Uf, misión imposible.
0: Totalmente. O, no sé, cómo funciona el cuidado mutuo entre una familia y su mascota anciana. El sistema va a hacer lo que mejor sabe hacer, claro, que es intentar traducirlo a datos procesables.
1: Uh-huh.
0: Medirá los metros cuadrados de la casa, calculará los gastos en el veterinario, registrará la frecuencia cardíaca de la mascota, pero por mucha capacidad de procesamiento que tenga esa máquina...
1: Siempre se le va a escapar algo.
0: Exacto. Hay algo en esa relación, una textura fundamental, diría yo, que el algoritmo jamás podrá comprender ni clasificar.
1: Claro, porque en el mismo momento en que intentas cuantificar una experiencia vital tan compleja para que encaje, pues, en una base de datos, inevitablemente la estás aplanando. O sea, estás recortando todo lo que resulta inconveniente para ese sistema.
0: Y precisamente de esa fricción es de lo que queremos hablar. Desde iThropology Lab, os traemos hoy una conversación sobre qué ocurre con todos esos mundos, con esos cuerpos y saberes que sencillamente no caben en las hojas de cálculo de la ciencia moderna o en los servidores de las grandes corporaciones tecnológicas.
1: Eso es.
0: Así que hoy nos gustaría compartir una lectura situada sobre una reciente publicación de iThropology Lab del 4 de junio de 2026 que se titula Marisol de la cadena y los mundos que no caben.
1: Y fíjate, es un texto fascinante, porque funciona casi como un telar. Toma varias fuentes muy recientes, que aparentemente están inconexas, y muestra el hilo de poder que las une a todas.
0: Ya, es muy revelador.
1: Sí. Por un lado, repasa el número de junio de la revista American Anthropologist. Por otro, analiza una investigación periodística tremenda, pero demoledora, de The Guardian sobre restos humanos en museos británicos.
0: Uh-huh.
1: Y finalmente, reflexiona sobre el ingreso de figuras clave de la antropología en la American Academy of Arts and Sciences.
0: Uh-huh. Y todo este material, claro, nos plantea una misión muy clara para el análisis de hoy. Queremos explorar qué hace la disciplina antropológica con todo aquello que los marcos de poder empujan al margen o directamente no saben cómo tratar.
1: Claro.
0: Y sobre todo, ¿qué nos enseña esta resistencia frente a los sistemas contemporáneos de inteligencia artificial? Porque estos sistemas intentan, día tras día, organizar y normalizar nuestra vida cotidiana. A veces, fíjate, la tecnología se nos presenta como si fuera magia pura.
1: O como una especie de destino inevitable de la humanidad al que solo nos queda adaptarnos en silencio, ¿verdad?
0: Exactamente, como si fuera una fuerza natural imparable, como la lluvia. Pero la tecnología siempre está anclada a condiciones materiales, económicas y, sobre todo, de poder.
1: Uh-huh.
0: Así que vamos a desgranar esto y a empezar por la base, que es cómo se crea el conocimiento y qué ocurre cuando nos alejamos de esa métrica puramente extractiva, de la idea de acierto y error.
1: A ver, cuéntame.
0: Pues un artículo de Liana Ritz, en ese número de American Anthropologist, nos lleva directamente a Taiwán, al Kai Language Heroes.
1: Ah, el concurso, sí.
0: Sí, es el primer concurso televisivo de lenguas indígenas del mundo, producido por la Televisión Indígena de Taiwán. Y lo que me llama poderosamente la atención no es solo que usen un formato televisivo, no sé, tipo reality o concurso, para revitalizar idiomas amenazados, sino la filosofía que aplican detrás.
1: Claro, el concepto del kinsong.
0: Eso es. Ritz habla del kinsong, que desde el mandarín se traduce como una cultura de producción de la ligereza.
1: Y es que esa ligereza lo cambia todo. O sea, cambia las reglas del juego por completo. En lugar de un entorno académico rígido, donde te penalizan por cada error, el programa utiliza el humor, el juego y, sobre todo, el cuidado mutuo. Y esas son las verdaderas infraestructuras para salvar estas lenguas.
0: Pero, a ver, detengámonos ahí un segundo y hagamos un poco de abogados del diablo para quienes nos escuchan.
1: Venga.
0: Si estamos hablando de lenguas indígenas que han sufrido un borrado sistemático por siglos de colonialismo y que, francamente, están al borde de la desaparición, ¿no debería ser la precisión técnica y gramatical la prioridad absoluta?
1: Ya. Entiendo por dónde vas.
0: O sea, si la gente empieza a hablar con esta ligereza y comete errores gramaticales en la televisión nacional, ¿no se corre el riesgo de diluir la lengua original que precisamente intentan proteger?
1: Pues fíjate, ese es un instinto muy, muy occidental.
0: ¿Tú crees?
1: Totalmente. Es esa idea de que para salvar algo hay que aislarlo, disecarlo y meterlo en una vitrina libre de errores, como si fuera una reliquia inmutable en un museo. Pero Ritz argumenta justo lo contrario en su artículo.
0: Ya, entiendo.
1: Claro, piensa que cuando una comunidad ha sufrido una violencia estructural brutal y se le ha impuesto la vergüenza por hablar su propio idioma, exigir una corrección académica punitiva solo genera más ansiedad, genera parálisis.
0: Te bloqueas, claro.
1: Exacto. La rigidez académica en ese contexto específico termina asfixiando la lengua en lugar de salvarla. Sin embargo, el quinsón, el humor, lo que hace es quitar todo el peso del trauma de encima. Permite a la comunidad equivocarse sin miedo.
0: O sea que la lengua sobrevive porque vuelve a ser un espacio habitable, no un examen de sintaxis de la universidad.
1: Eso es.
0: Para que nuestra audiencia pueda visualizarlo, es como la diferencia entre aprender a cocinar una receta familiar un domingo por la tarde, entre risas en la cocina, donde si te pasas un poco con la sal, pues alguien lo arregla sobre la marcha, ¿no?
1: Sí, le echas agua o patata y listo.
0: Exacto. Frente a intentar memorizar un manual industrial de química alimentaria bajo la mirada estricta de un inspector de sanidad. La segunda opción, desde luego, te quita las ganas de encender los fogones para siempre.
1: Es una analogía muy precisa, la verdad. Y lo fascinante aquí es que nos demuestra cómo las relaciones de poder operan en la producción de conocimiento. La antropología y la ciencia no solo cambian por lo que estudian, sino por sus medios materiales.
0: Los formatos.
1: Claro. En Taiwán es un concurso televisivo, pero en otro artículo de la misma revista, el investigador Nicolás Kakawa pone el foco en algo todavía más modesto, los cuadernillos de papel autoeditados.
0: Ah, el texto de Welcome to the Anthropocene.
1: Ese mismo. Defiende los fanzines, los cines, como una alternativa o al menos una alternativa parcial a las publicaciones académicas tradicionales tan rígidas.
0: Pero, a ver, ¿qué poder real tiene un cuadernillo fotocopiado y grapado frente a una gigantesca base de datos académica de una universidad de élite?
1: Pues tiene el poder de la accesibilidad, ni más ni menos, y de la desobediencia material. O sea, piénsalo. Quien publica en una revista de alto impacto necesita credenciales, pasar por filtros burocráticos inmensos, revisiones por pares que duran meses.
0: Y al final acaba detrás de un muro de pago carísimo.
1: Exactamente. Un muro de pago corporativo que nadie puede costear. En cambio, un fanzine es táctil, es barato, mezcla texto con dibujos a mano, integra teoría y pasa físicamente de persona a persona en una comunidad estudiantil.
0: O sea, no compite en eficiencia, compite en afectividad.
1: Ahí le has dado. Frente a las infraestructuras de información masivas y centralizadas, el fanzine es una forma material de mantener el conocimiento a nivel del suelo, accesible, donde la gente real puede tocarlo y usarlo.
0: Vale. Entiendo que estas herramientas, desde la televisión ligera hasta el papel fotocopiado, ayudan a sostener formas de vida y saberes en el presente. Pero creo que aquí la conversación tiene que dar un salto necesario.
1: A ver.
0: Porque una comunidad no solo existe para preservar lo que fue, sino para proyectar lo que será en el futuro.
1: Claro.
0: Y el mismo número de la revista incluye una sección especial sobre futuridades indígenas. Está coeditada por Lindsay M. Montgomery y Heather López Arosi. Y lo que hacen es dinamitar por completo la idea de futuro que nos ha vendido siempre el progreso moderno.
1: Es que el concepto mismo de futuro ha sido monopolizado de una manera escandalosa. La temporalidad colonial asume que el tiempo es una flecha lineal, siempre hacia adelante, y que los pueblos indígenas pertenecen, por definición, al pasado.
0: Ya, a la prehistoria, ¿no?
1: Exacto. Bajo esta visión tan sesgada, si una comunidad indígena existe hoy en día, el sistema la considera una mera superviviente, como una especie de anomalía cronológica.
0: ¡Qué fuerte!
1: Y por eso Montgomery y Pezarrosi exigen a la comunidad investigadora, tanto en arqueología como en antropología, que deje de narrar a estas poblaciones desde la óptica constante de la pérdida y la desaparición, y que empiecen a reconocer cómo construyen activamente sus propias futuridades.
0: Y aquí es donde se pone muy interesante, porque esto supone un choque frontal con la imaginación tecnológica actual que nos rodea.
1: Totalmente.
0: Hoy en día solemos concebir el futuro, especialmente ahora con la irrupción brutal de la inteligencia artificial, como un sistema operativo monolítico. Un futuro de talla única, por así decirlo.
1: Diseñado por otros, claro.
0: Claro. Una plataforma que ya ha sido programada y cerrada por un puñado de corporaciones en Silicon Valley. Y en esa narrativa dominante, a las comunidades marginadas y, francamente, al resto de la ciudadanía, solo se nos ofrece el papel de comunidad usuaria final.
1: O lo tomas o lo dejas.
0: Exacto. El mensaje es, el futuro ya está aquí, es este, y más vale que os adaptéis a la interfaz o quedaréis irremediablemente a tres.
1: Es un chantaje en toda regla. Se presenta la tecnología, y en concreto la IA, como un tren de alta velocidad que no va a frenar por nadie. Y si conectamos esto con el panorama general, hablar de futuridades indígenas es afirmar que estas comunidades tienen el código fuente de sus propios sistemas de futuro.
0: No necesitan ser añadidas al nuestro.
1: Eso es. No buscan ser incluidas en una visión tecnológica occidental que las subordina. Producen sus propios horizontes temporales y materiales. Y la fricción surge precisamente ahí.
0: Porque la IA necesita universalidad.
1: Claro, los sistemas de IA universalizantes prometen un único destino inevitable. Necesitan predecir y optimizar la sociedad hacia un único punto medible, mientras que la realidad plural del mundo, pues, exige el derecho a la multiplicidad de tiempos.
0: Y para entender bien esa obsesión histórica, casi patológica, por predecir, ordenar y extraer información de todo el mundo hacia un único centro de poder, creo que tenemos que mirar la materialidad más cruda de esos legados.
1: Buf, sí.
0: Hemos hablado del conocimiento y de la imaginación del futuro, pero la ciencia occidental tiene un historial físico muy oscuro sobre cómo ha tratado a quienes considera mera materia prima.
1: Sí, la investigación de The Guardian.
0: Exacto. Esto nos lleva de lleno al reportaje del diario The Guardian del 7 de marzo de 2026. Es sobre los restos humanos que todavía custodian las instituciones británicas, y es espeluznante.
1: Es que el periodista David Batty desvela unas cifras que francamente exigen que hagamos una pausa reflexiva, porque son mareantes.
0: Sí, sí, adelante.
1: Estamos hablando de que 241 instituciones, o sea, desde museos prestigiosos hasta universidades y administraciones, declaran custodiar 263.228 ítems humanos.
0: Madre mía.
1: Restos óseos, momias, cabello, dientes. De todo este archivo del horror, hay casi 38.000 elementos que constan como de origen extranjero, de los cuales la gran mayoría, casi 29.000, provienen de fuera de Europa.
0: Es que es un expolio a escala industrial.
1: Y espera, que hay más de 16.000 restos en los registros cuyo continente de procedencia ni siquiera se conoce. No se sabe de dónde los sacaron.
0: ¡Qué barbaridad! Y he leído que solo unas 100 instituciones de todas esas pudieron estimar a cuántos individuos reales correspondían esos restos. Calculaban cerca de 80.000 personas, aunque asumen que la cifra real de seres humanos ahí almacenados es muchísimo mayor.
1: Muchísimo mayor, seguro.
0: Entonces, ¿qué significa todo esto? Creo que debemos preguntarnos qué impulsaba a las instituciones científicas, al Estado imperial del siglo XIX y XX, a acumular cientos de miles de fragmentos humanos en sótanos y vitrinas?
1: Pues el motor principal era el extractivismo biológico, apuntalado directamente por el racismo científico.
0: Claro.
1: Para el Imperio Británico y para los imperios europeos en general, el mundo entero era una cantera inmensa, un catálogo que debía ser saqueado y ordenado. La mentalidad era que los cuerpos de las poblaciones colonizadas no pertenecían a sujetos con derechos, ni a personas con historias o familias.
0: Eran objetos.
1: Eran meros objetos de estudio. Eran considerados, y esto es clave, datos en bruto. O sea, al extraer un cráneo de su comunidad de origen y ponerle una etiqueta de catálogo en Londres, se despojaba a ese cuerpo de toda su complejidad humana, reduciéndolo a un simple punto de información.
0: Y aquí es donde veo un puente escalofriante con la tecnología actual. A ver, evidentemente las formas de violencia son distintas, pero la arquitectura mental parece ser exactamente la misma.
1: ¿Desarrolla eso? A ver.
0: Pues que ver un cuerpo en el siglo XIX como materia prima gratuita, desprovista de humanidad, sigue una lógica muy similar a la de las grandes infraestructuras de IA de hoy en día.
1: Ah, ya te entiendo.
0: Ven nuestra vida cotidiana, nuestras interacciones, nuestros miedos, la forma en que nos desplazamos por la ciudad, como meros puntos de datos.
1: Totalmente.
0: Datos libres para ser extraídos, raspados de Internet masivamente y utilizados para entrenar modelos corporativos sin preguntar. Al final, quienes extraen la información son quienes retienen el poder absoluto de categorizar el mundo.
1: Esa es la conexión fundamental que plantea la lectura. Por eso, en el caso de los museos británicos, el debate contemporáneo va muchísimo más allá de esa falsa dicotomía de conservación frente a investigación.
0: Ya no vale la excusa de que se guardan por el bien de la ciencia, no.
1: Exacto. La ciencia ya extrajo lo que quiso a través de una enorme violencia colonial. Ahora el foco, la urgencia, está en la restitución. Pero una restitución que no significa meter unos huesos en una caja de cartón y enviarlos por mensajería.
0: Sino, ¿qué implica exactamente en este contexto?
1: Pues implica un proceso político, ético y de reparación muy profunda. significa que las instituciones occidentales deben ceder el poder de nombrar y decidir sobre esos cuerpos.
0: Perder el control, básicamente.
1: Claro. Requiere reconstruir relaciones con los estados, dialogar de tú a tú con las comunidades descendientes y, lo que más le cuesta a la ciencia moderna, aceptar formas no occidentales de entender la muerte, el duelo y el descanso.
0: Rehumanizar el archivo.
1: Exacto. Es devolverle a esos cuerpos toda la complejidad material y espiritual que el archivo imperial les robó.
0: Es en definitiva un intento de reparar una reducción violenta. Y es precisamente esta tensión entre clasificar el mundo desde una óptica extractiva frente a respetar su complejidad intrínseca lo que nos lleva al corazón conceptual de esta conversación de hoy.
1: Uh-huh.
0: El texto de Anthropology Lab celebra que en 2026 la American Academy of Arts and Sciences acaba de integrar a figuras inmensas de la antropología.
1: Sí, es una noticia fantástica.
0: Hablamos de nombres clave como George Marcos, Barbara Mills, John L. Jackson Jr., Anna Singh y Marisol de la Cadena.
1: Y es un hito tremendo porque supone el reconocimiento institucional, al más alto nivel académico, de lo que podríamos llamar el estudio del pluriverso ontológico o del antropoceno irregular.
0: Ya.
1: Fíjate. Anna Singh, por ejemplo, nos ha enseñado a desconfiar muchísimo de esos grandes modelos globales que intentan explicar la crisis climática desde una abstracción estadística gigantesca que nadie puede habitar realmente.
0: Uh-huh.
1: Ella nos pide que miremos los parches concretos, los ensamblajes materiales que ocurren sobre el terreno manchándose las manos frente a los modelos abstractos.
0: Espera, frena un momento ahí. Has mencionado antes el término pluriverso ontológico.
1: Sí.
0: Y claro, eso suena a un concepto de física teórica sumamente denso. Para quienes nos escuchan mientras preparan la cena, van conduciendo al trabajo o pasean, ¿a qué nos referimos en la práctica cuando decimos que la antropología estudia un pluriverso ontológico?
1: Es una excelente aclaración. A ver, en Occidente solemos pensar de manera automática que existe una sola realidad objetiva, un universo. ¿Vale?
0: Sí.
1: Y asumimos que las diferentes culturas, pues simplemente tienen opiniones o creencias distintas sobre esa misma y única realidad. Es como si todos estuviéramos mirando el mismo árbol, pero unos deciden componerle poemas, otros ven madera para construir y otros ven oxígeno.
0: Pero el árbol es el mismo para todos, según esa visión.
1: Exacto. Pues el concepto de pluriverso, que impulsa de manera brillante Marisol de la Cadena, rompe por completo con esto. Ella argumenta que no hay una sola realidad con muchos puntos de vista culturales, sino que existen múltiples mundos reales que conviven simultáneamente.
0: O sea, diferentes formas de existencia literal.
1: Literalmente. Y eso aterriza de forma increíble en su obra Earth Beings, donde estudia a fondo los mundos andinos. De la Cadena se hace una pregunta muy incómoda. ¿Qué ocurre cuando lo que una comunidad afirma que existe sencillamente rompe todas las casillas del Estado o de la ciencia occidental?
0: Claro, cuando no encaja.
1: Ella acuña un término para explicar esto que parece muy sencillo pero es filosóficamente devastador, que es el concepto del no solo.
0: El no solo. Vamos a ilustrarlo un poco para la audiencia.
1: Venga. En las comunidades andinas con las que ella trabaja, una montaña puede ser un accidente geográfico, por supuesto que sí.
0: Tiene rocas, altitud.
1: Tiene geología específica, minerales. Pero es que es una montaña. Y no solo una montaña. También es un ser tierra.
0: Una entidad.
1: Una entidad con agencia plena que interactúa con la comunidad, que exige respeto, cuidado y que participa activamente en la vida política y afectiva del territorio.
0: Y pasa igual con un animal de pastoreo, supongo.
1: Claro, puede ser ganado y un recurso económico, sí, pero también es parte de una red de parentesco y cuidado profundo. No se excluyen.
0: Y entiendo que la advertencia clave de su trabajo es que desde Occidente no podemos caer en esa trampa condescendiente de decir, ah, fíjate qué bonita metáfora cultural tienen estas personas sobre la montaña.
1: Exacto. No es poesía, no es folclore, no es una fábula. Para quienes habitan ese mundo andino, el ser tierra es una realidad material innegable.

0: ¿Cómo es eso?
1: Imagina que tienes un archivo de vídeo de altísima calidad, en 4K. Es un archivo masivo, con sonido envolvente, miles de capas de color, texturas complejísimas.
0: Vale, lo vio.
1: Así de rica y compleja es la vida cotidiana en los mundos andinos, o bueno, en el interior de cualquier familia o comunidad del planeta.
0: Una representación densa de la realidad, sí.
1: Eso es. Y de repente llega la burocracia estatal o llega un sistema de inteligencia artificial de última generación que debe gestionar esa región para una corporación. De todo barata, rápida y estandarizada. Su sistema operativo no admite vídeos en 4K.
0: Claro, pesa demasiado para sus servidores.
1: Exacto. Solo admite pequeños archivos GIF de muy baja calidad, de un par de megabytes como mucho.
0: ¿O será que el algoritmo te obliga a comprimir todo ese mundo complejo de manera forzosa? Y al hacerlo, pues consigues extraer algo de información útil para el sistema, claro. Puedes ver el contorno pixelado de la montaña o puedes contar estadísticamente cuántas cabezas de ganado hay.
1: Pero acabas de destruir todo el cuerdu, no solo del que hablaba de la cadena.
0: Literalmente. Destruyes de un plumazo los matices vitales, las relaciones de cuidado invisibles, la densidad histórica de ese territorio. Todo lo que no encajaba en ese algoritmo de compresión forzosa se pierde para siempre en los registros de la administración o de la empresa.
1: Y esa imagen del GIF de baja calidad me parece fundamental para entender el verdadero peligro político de la inteligencia artificial hoy en día. Porque la naturaleza misma de estos sistemas técnicos es la clasificación a escala industrial.
0: Totalmente.
1: Necesitan convertir la riqueza caótica, impredecible y maravillosa del mundo en datos compatibles, limpios y procesables, solo para poder encontrar patrones y predecir nuestros comportamientos.
0: Y ahí está la trampa. Porque si la infraestructura de una IA corporativa no tiene los parámetros necesarios para cuantificar, no sé, el cuidado recíproco o el respeto milenario por un territorio, sencillamente lo ignora.
1: Lo borra.
0: Lo borra. O lo que es más peligroso aún, lo aplana sistemáticamente hasta que ese territorio o esa comunidad se convierte en una simple métrica de rentabilidad.
1: Y al final lo que estamos describiendo con este proceso es la automatización de la desigualdad. Quien impone el sistema de clasificación, quien decide qué formato de archivo se usa, decide qué partes de la realidad son válidas y qué partes pueden ser borradas sin consecuencias.
0: Por eso, pensar a través de la filosofía de Marisol de la Cadena y de todas estas autoras nos otorga una herramienta crítica brutal frente al diseño tecnológico actual.
1: Absolutamente.
0: Ante esa avalancha constante de promesas grandilocuentes de las corporaciones tecnológicas, no se trata únicamente de quedarnos con la boca abierta frente a la cantidad de operaciones por segundo que puede calcular un modelo matemático.
1: Claro, no dejarnos deslumbrar por la magia.
0: Exacto. La pregunta verdaderamente rigurosa que debemos hacer desde el análisis crítico es ¿qué mundos quedan excluidos de esos cálculos? Porque existen formas de vida, experiencias comunitarias y saberes cuya mayor fuerza, y diría que su única garantía de supervivencia frente al mercado, reside precisamente en no dejarse traducir del todo.
1: Exigir el derecho a la opacidad, ¿no?
0: Eso es. La negativa rotunda a convertirse en un dato procesable para una IA. Y esa es hoy, sin duda, una de las trincheras políticas y culturales más urgentes de nuestra época.
1: Pues, al recapitular el viaje que hemos hecho durante este espacio, creo que vemos una línea conceptual muy firme. Una línea que conecta escenarios aparentemente muy lejanos, pero que están atravesados por una misma lógica de resistencia.
0: Así es.
1: Hemos visto cómo, en Taiwán, la revitalización de las lenguas indígenas rechaza frontalmente la rigidez académica y decide refugiarse en esa infraestructura afectiva de la ligereza, el humor televisivo y el cuidado mutuo.
0: Y hemos entendido también que un simple cuadernillo de papel fotocopiado, un fanzine, es en realidad un acto de rebeldía material frente a unas bases de datos académicas que son inaccesibles y estériles.
1: Y luego nos hemos asomado a las vitrinas de los museos británicos, con esas cifras terribles, para comprender que la restitución de los cuerpos allí atrapados es en el fondo una lucha directa contra esa mentalidad extractiva que convierte la vida humana en un frío punto de datos.
0: Todos esos casos, si los leemos a través del prisma antropológico que celebramos hoy con la entrada de estas grandísimas investigadoras en la Academia estadounidense, convergen en una misma defensa.
1: ¿Cuál dirías que es?
0: La necesidad vital de proteger la pluralidad del mundo, de salvaguardar todo aquello que resiste y se niega a ser clasificado, extraído o simplificado por los grandes sistemas de poder, ya sea el imperialismo biológico del siglo XIX o la gigantesca infraestructura de la IA generativa.

0: imperativa de este siglo XXI.
1: Totalmente de acuerdo. Y bueno, para ir cerrando la conversación de hoy, nos gustaría dejar a quienes nos escuchan con una idea, o más bien una pregunta incómoda, que ojalá siga resonando cuando apaguen sus dispositivos o lleguen a casa.
0: A ver.
1: Si asumimos, como hemos analizado en profundidad hoy, que la inteligencia artificial corporativa necesita que toda nuestra realidad se reduzca a flujos de datos estandarizados, compatibles y totalmente predecibles, la pregunta es, ¿qué parte concreta de la vida cotidiana de nuestra audiencia, qué relación de cuidado, qué experiencia íntima o conocimiento silencioso, está ahora mismo en fricción ontológica con los sistemas digitales?
0: ¡Qué buena pregunta!
1: O sea, ¿qué parte de vuestra vida está exigiendo sin palabras su derecho a no ser jamás traducida, capturada ni cuantificada por una máquina?
0: Pues me parece una invitación muy poderosa a examinar nuestros propios márgenes, o sea, nuestros espacios de trabajo y nuestros afectos más cercanos, para encontrar y proteger esos refugios de resistencia cotidiana que, por suerte, no caben en ningún servidor de Silicon Valley.
1: Y con esta reflexión abierta nos despedimos por hoy. Muchísimas gracias a todo el público por acompañarnos en esta lectura situada. Como siempre, os invitamos a seguir explorando los textos, ensayos y aproximaciones críticas sobre cultura, antropología y tecnología en la web y en los canales de AI Anthropology Lab. Nos encontramos en la próxima conversación.

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0: Desde AI Anthropology Lab proponemos hoy una lectura situada sobre un tema que, bueno, que genera muchísimos titulares, la inteligencia artificial en China. Pero vamos a huir de lo típico.
1: Claro, o sea, nada de quedarnos en la superficie.
0: Exacto, nada de la carrera por el microchip más pequeño, ni de contar cuántas patentes se registran al día, ni estas visiones gigantescas sobre la vigilancia estatal.
1: Es que esa imagen, a ver, tiene una fuerza visual tremenda, pero en el fondo actúa como una pantalla de humo, ¿no?
0: Totalmente. Nos deja atrapados en los servidores de la nube. Por eso nuestra misión hoy, aplicando esta mirada antropológica, es bajar a la tierra. O bueno, más bien al barro.
1: Al asfalto directamente, sí.
0: Eso es. Queremos mirar la vida cotidiana, las relaciones de poder reales. Porque claro, solemos imaginar la inteligencia artificial como algo etéreo, ¿verdad? Como magia inmaterial.
1: Cerebros puros flotando por ahí en la red, sin mancharse las manos.
0: Justo. Y hoy venimos a decir que de inmaterial no tiene nada. La pregunta no es ¿qué IA produce China? Sino, fíjate en esto, ¿qué vida social, qué engranajes humanos hacen falta para que esa tecnología funcione?
1: ¿Y cuánta fricción humana se esconde debajo? Claro. Para esto nos vamos a apoyar en el trabajo empírico de tres investigadoras fantásticas. Hablamos de Sun Ping, Huan Yu y Tong Yu Gu.
0: Que además tienen algo fundamental en su metodología, y es que no usan a China como un caso de estudio exótico.
1: Para nada.
0: O sea, no cogen una teoría hecha en Occidente y dicen a ver si encaja aquí. No, no. Su trabajo de campo, de hecho, corrige y desplaza los marcos teóricos que ya teníamos sobre automatización y trabajo digital.
1: Dejan que la realidad desborde la teoría, que es lo fascinante. Y para ver esto, para ver cómo la IA reorganiza el tejido social, el primer sitio al que hay que mirar de frente es la calle.
0: La calle, el asfalto, el mundo del reparto y las plataformas digitales.
1: Exacto. Y aquí entra la etnografía de Sun Xinping sobre el personal de reparto. Ella usa un concepto vital, el trabajo transitorio.
0: Claro, que si escuchas transitorio, pues piensas, ah, un trabajillo temporal. Lo cojo unos meses mientras busco algo mejor.
1: Claro, pero esa es la trampa del lenguaje de estas empresas. Te venden la idea de que eres tu propia jefa, de que tienes una flexibilidad total.
0: Que es un trampolín hacia otra cosa.
1: Exactamente. Pero Sun Xinping documenta de forma brillante que esta transitoriedad está diseñada a propósito. No es una etapa. Es una forma de vida laboral que se queda suspendida, atrapada en la inestabilidad.
0: Porque el algoritmo genera esa inestabilidad de forma activa, ¿no?
1: Totalmente. O sea, el algoritmo aprende constantemente. Imagina que alguien consiga entregar un pedido en 20 minutos en lugar de 30. Porque, bueno, porque se salta un semáforo o toma un atajo súper peligroso.
0: Vale.
1: Pues el sistema registra ese tiempo y lo convierte en el nuevo estándar para esa ruta.
0: O sea, que el sistema penaliza la prudencia.
1: Eso es.
0: Y recompensa la temeridad.
1: Pero claro, te lo esconden detrás de la palabra optimización.
0: Madre mía. Es que si lo piensas, la caja negra del algoritmo se vuelve supermaterial aquí. Ya no es código. Es el móvil vibrando en el bolsillo, es el cronómetro en rojo, es un jefe invisible que nunca te grita pero te castiga matemáticamente.
1: Una jefatura perfecta, fíjate.
0: Pero a ver, si este sistema lo mide todo al milisegundo y parece tener un control tan brutal sobre la gente que reparte, ¿qué margen de maniobra les queda? Porque suena que no hay escapatoria.
1: Pues aquí es donde viene el giro interesante. Sun Ping habla de la contraalgoritmia. La clase trabajadora no se queda de brazos cruzados aceptando las órdenes del móvil.
0: Ah, ¿no?
1: Que va. Calculan, negocian y engañan a la aplicación.
0: ¿Cómo? O sea, ¿cómo engañas a un sistema así?
1: Pues con tácticas fascinantes. Por ejemplo, cuando hay lluvias torrenciales y la app sigue exigiendo tiempos imposibles, hay grupos enteros de personal de reparto que se coordinan por chats privados.
0: Ajá.
1: Y acuerdan poner sus teléfonos en modo avión a la vez en una calle concreta.
0: No me lo puedo creer. ¿Todos a la vez?
1: Todos. ¿Y qué pasa? Que el algoritmo de repente ve un agujero negro. Desaparecen del mapa. Y el sistema interpreta que hay un fallo de conectividad masivo o un atasco gigante.
0: ¡Qué barbaridad! O sea, ¿provocan un colapso virtual?
1: Exacto. Y el sistema, como mecanismo de seguridad, recalcula los plazos de entrega y les da unos minutos extra de margen. Es como una huelga digital de microsegundos.
0: Me parece brillante, la verdad. Y todo esto desde el asfalto. Muestra que siempre hay fricción.
1: Sí, Y comparten rutas invisibles, zonas a evitar, generan todo un conocimiento colectivo contra ese control. De hecho, esto ha generado un debate público enorme en China sobre los límites de la explotación algorítmica.
0: O sea que el cuerpo humano choca contra la máquina y le devuelve el golpe.
1: Así es.
0: Pues esto nos sirve de puente perfecto para la segunda parada. Porque si en la calle la aplicación necesita obligatoriamente un cuerpo humano montado en una moto, en la fábrica la promesa es justo la contraria.
1: Sustituir a las personas por máquinas, tal cual.
0: Y aquí es donde la investigadora Huan Yu nos lleva al sur de China, al gran corazón de la manufactura. Ella analiza esto que nos venden siempre como un proceso higiénico. No, la modernización industrial, el poner robots.
1: El upgrading, que lo llaman.
0: Eso. Y el discurso oficial es siempre que esto es inevitable, innecesario. Antes China crecía por el dividendo laboral.
1: Claro. Millones de personas migrando del campo a la ciudad para ensamblar cosas por sueldos muy bajos.
0: Y ahora que esa población es mayor y los salarios suben, pues nos hablan del dividendo robótico. Porque claro, el brazo mecánico no duerme, no pide aumentos y no se queja.
1: Pero Huan Yu hace una advertencia crucial. Y es que cuando tú atornillas un robot de última generación en una fábrica, no lo estás poniendo en un espacio vacío.
0: Claro, ahí hay gente, hay estructuras sociales.
1: Hay jerarquías. Hay tensiones migratorias previas. O sea, quitar a una persona y poner una máquina no es una simple ecuación matemática. Es una intervención política.
0: Y esto me lleva a preguntarte, ¿qué pasa con esas biografías? Si una fábrica local despide a 3.000 operarios para poner máquinas, ¿esa gente no se evapora?
1: No, no desaparecen. Lo que se produce es un desplazamiento de la vulnerabilidad. Mucha de esta fuerza laboral migrante se queda atrapada. Por el sistema de registro civil no tienen pleno acceso a servicios en la ciudad, pero tampoco quieren o pueden volver a un campo pobre.
0: ¿Y entonces a dónde van? ¡Ostras! O sea, el robot que entra por la puerta de la fábrica empuja a la persona a la calle para que el algoritmo de Sampin la optimice bajo la lluvia.
2: Es un ciclo brutal, sí. La automatización no borra la desigualdad, la reorganiza. Decide qué cuerpos ya no son útiles en la fábrica y los manda a los márgenes del hipercapitalismo.
0: Es que es fuertísimo. Y además, fíjate, hay una trampa lógica en todo esto.
2: A ver.
0: Porque el algoritmo de reparto y el brazo robótico de la fábrica comparten un defecto de fábrica, nunca mejor dicho. Nacen ciegos.
2: Absolutamente ciegos.
0: No saben lo que es un semáforo rojo. No distinguen un peatón de una sombra. Necesitan datos masivos para poder ver.
1: Y procesar esos datos requiere un trabajo humano gigantesco, que es nuestra tercera parada. Aquí entran Tong Guyu y Bin Qingxia.
0: Que nos llevan a las bases de etiquetado de datos. La sala de máquinas, ¿de verdad?
1: Eso es. O sea, para que la inteligencia artificial reconozca un coche, alguien tiene que pasarse 10 horas al día frente a un ordenador haciendo miles de clics para dibujar cuadraditos alrededor de cada coche en una foto.
0: ¡Madre mía! Horas y horas delimitando el mundo. Y claro, en Occidente, este trabajo tedioso normalmente se externaliza, ¿no?, a países del sur global.
1: Sí, las tecnológicas de Estados Unidos mandan fotos a Kenia, a Filipinas, y pagan céntimos por la tarea. Pero Wu y Xia descubren que en China el modelo es distinto.
0: ¿Ah, sí? ¿No externalizan a otros países?
1: No, lo hacen internamente. Instalan estos centros en ciudades de tercer o cuarto nivel, en el interior de China, lejos de las grandes urbes tecnológicas.
0: Vale.
1: Y usan una estructura muy compleja. Para explicarla, adaptan una metáfora muy famosa en sociología, el árbol de la plataformización de José Van Dijk.
0: Me encanta esa metáfora. Vamos a desgranar ese árbol. La raíz, entiendo, sería el gobierno central, ¿verdad?
1: Exacto. La raíz que nutre todo es el Estado con sus políticas de desarrollo de inteligencia artificial. Hasta ahí, previsible.
0: ¿Y el tronco? Porque en el modelo occidental el tronco serían los gigantes tipo Google o Amazon. En China imagino que Tencent, Alibaba...
1: Pues aquí está el giro. El trabajo de campo revela que el tronco no son solo las empresas. El tronco es la fricción constante y la negociación entre el capital tecnológico y los gobiernos locales.
0: Ah, o sea, los municipios entran en juego.
1: Claro, un gobierno local del interior necesita cumplir cuotas de reducción de pobreza, así que negocia con la empresa tecnológica. Le dice, oye, pon aquí tu centro de datos, te doy exenciones fiscales y naves baratas.
0: Y la empresa recorta costes masivamente. ¡Qué pacto tan tenso! Vale, tenemos las raíces y el tronco. ¿Qué son las ramas?
1: Las ramas son las organizaciones de personas con discapacidad a nivel local.
0: ¡Ostras! ¿Y qué papel juegan?
1: Son pura intermediación. Estos centros necesitan mano de obra barata y estable, así que estas organizaciones canalizan a personas con discapacidad motriz, visual u auditiva hacia estos trabajos de etiquetado frente a la pantalla.
0: ¡Wow! Y el gobierno local se cuelga la medalla de la inclusión social, supongo.
1: Exactamente. Dan subsidios a las empresas por contratar a esta población. Y finalmente, en los extremos de las ramas están las hojas.
0: ¿Qué es el personal trabajador?
1: Sí. Personas frágiles, que absorben la luz de la inversión, pero que se agotan, caen y son reemplazadas fácilmente.
0: Es que esto muestra la doble cara de la inclusión tecnológica, ¿no? O sea, por un lado, para muchas personas con discapacidad en zonas rurales, esto será su primer salario en la vida.
1: ¿Su primera oportunidad de salir de casa, de tener comunidad? Innegable.
0: Claro, pero si miras el árbol entero, ves que esa inclusión ocurre en el sótano peor pagado de la pirámide. El sistema extrae su valor cognitivo haciendo clics repetitivos, cobra el subsidio público y no les da ninguna perspectiva de mejorar.
1: La innovación puntera alimentándose de las capas más vulnerables del territorio.
0: Es que es una línea de ensamblaje perfecta. Si lo unimos todo, la escena es tremenda.
1: Sí.
0: Alguien tiene que jugarse la vida en una moto para que la app sea eficiente. Alguien pierde su trabajo en la fábrica para poner un robot limpio. Y alguien, en una provincia lejana, hace 1 millón de clics para que el robot sepa dónde soldar.
1: Es que la inteligencia artificial no es inteligente por sí sola. Es una infraestructura social inmensa.
0: Esto nos devuelve a lo que decíamos al principio, al jefe invisible. La IA no elimina el trabajo duro, ni neutraliza el poder. Solo lo vuelve opaco, ¿verdad?
1: Lo esconde detrás de una interfaz muy limpia.
0: Totalmente. Por eso el objetivo de una antropología de la IA no es preguntarnos qué tan lista es la máquina. La pregunta es cuánta precariedad y cuánta fricción humana tiene que absorber para que nos creamos que es inteligente.
1: Esa es la clave.
0: Y fíjate, esto me hace pensar en algo más para quienes nos escuchan, algo para darle una vuelta. Si todo este enorme sacrificio social, todo este trabajo de ensamblaje precario en las bases del árbol es lo que cuesta simplemente construir y entrenar la inteligencia artificial hoy, ¿qué va a pasar en la próxima década, cuando estos sistemas necesiten exponencialmente más datos para mantenerse actualizados? Es decir, ¿qué ocurre cuando ese pozo de cognición barata se seque? ¿Quiénes serán las siguientes hojas prescindibles en el árbol de la plataformización?
1: Es una pregunta inquietante, pero súper necesaria para el futuro.
0: Desde luego. Pues para quienes quieran seguir explorando estas grietas del sistema y entender cómo la mirada antropológica desentraña todo este presente tecnológico, las puertas de AI Anthropology Lab están abiertas.
1: Allí compartimos investigaciones y perspectivas para seguir debatiendo.
0: Así es. Seguiremos tirando de estos hilos en nuestras próximas conversaciones. Muchas gracias por acompañarnos y hasta la próxima.
1: Un saludo.
3: 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Que el mundo puede organizarse con palabras diferentes. Y eso importa cuando enseñamos a hablar a una máquina. ¿Qué ocurre con una inteligencia artificial cuando una lengua tiene menos textos disponibles? Entiende peor a quienes la hablan. Reproduce las mismas desigualdades.

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5: Muchas gracias, Daniel, entonces, por estar. Gracias por vencer las dificultades técnicas. Yo, tú me entiendes, tú eres radialista también, yo te sigo. Así es que, por favor, sigue desarrollando eso de por qué Kush. Nosotros nos quedamos en esta parte que decías que a través de la estética es que entra a buscar ese algo más en el mundo andino, en el mundo, digamos, del aborigen. Sigue, por favor, adelante.
6: Sí, esa es mi impresión, que lo que a él lo impulsa, no digo que sea toda su trayectoria, porque no es así, pero lo que él lo impulsa es la estética, es una preocupación estética de encontrar una mejor comprensión a las expresiones, no como en ese momento a un enfoque meramente filosófico de la cultura que lo circundaba. También tenemos que pensar que, esto también es un poco anecdótico, quizás biográfico, pero que en ese momento, dentro de quienes se dedicaban a la filosofía como disciplina, en la Argentina había una gran preocupación por lo que ellos llamaban normalizar la filosofía en Argentina. O sea, que la filosofía de la Argentina respondiese a las escuelas, a las líneas de trabajo que en ese momento se estaban haciendo en Europa. Ya hacía tiempo que los profesores de filosofía de Argentina viajaban a Europa para perfeccionarse, formarse, y volvían con esa idea, de que la filosofía argentina no podía seguir con un camino propio, sino que tenía que normalizarse. Y es contra eso se rebela Kuch. Y no en forma ingenua, sino en un trabajo de toda la vida, de ir encontrando un pensamiento propio. Las bases de una filosofía propia americana. En un momento, no era el único, pero en un momento donde no era común, hoy es mucho más común. La filosofía de la liberación, por ejemplo, es un ámbito de mucho trabajo, de mucha creación, y donde él ayudó en su origen a la creación de esta escuela. En el año 71 hubo un Congreso Nacional de Filosofía en la ciudad de Altagracia, que es muy cerquita de la ciudad de Córdoba, en el centro de Argentina, y ahí es un congreso que lo organizan los académicos tradicionales, pero donde va mucha gente, y ahí en forma paralela y casi espontánea y espontánea, se empieza a ver como sesiones en paralelo que fortalecen esta corriente de la filosofía de la liberación en Argentina. Y que tiene también ahí, volviendo a una pregunta del inicio tuyo, tiene también un correlato con propuestas y consecuencias, diría, de propuestas teológicas que son un poco diferentes a la teología de la liberación que Gutiérrez venía promoviendo, básicamente, a Gutiérrez, pero no solo él, por supuesto, desde otros países, desde Perú, desde El Salvador. Acá aparece una corriente diferente, se la llamó teología del pueblo, pero en realidad la preocupación central es la de centrarse, atender a las particularidades concretas del pueblo y no imponer un marco ideológico o de conocimientos superiores. Y en eso, bueno, ha habido teólogos, sacerdotes muy, muy importantes, con los cuales en un momento Kusch tiene un diálogo muy fuerte, entre otras cosas, digamos, porque hay un interés mutuo. Kusch tiene un paso por el sistema universitario como profesor de filosofía muy breve, entre 1973 y 1976, o sea, durante el gobierno peronista, en la Universidad Nacional de Salta, y cuando llega el golpe de Estado es expulsado de la universidad. Queda sin trabajo, bueno, una situación muy difícil, tiene que atender el casado, tiene tres hijos, una hija de un primer matrimonio, dos hijos de un segundo matrimonio, él está, tiene las preocupaciones de un padre que, bueno, que tiene que resolver el sustento, ¿no es cierto? Él ahí elige algo, que creo que es importante, no elige exiliarse. Él con conocimientos, con contactos, con un manejo perfecto de la lengua alemana, podría, por ejemplo, haber sido a vivir a Alemania, ¿no es cierto? Y él elige quedarse en Argentina y salir y profundizar incluso su viaje hacia los Andes y se instala en un pequeño pueblo de la Quebrada Humahuaca, que está muy cerca de aquí, de Tilcara, tampoco Tilcara es muy grande, que se llama Maimará. Claro, poco tiempo después, entre esta crisis económica y también el difícil momento de represión política que había en la Argentina, le proponen a Kusch integrarse a un equipo de investigación que estaba armando un sacerdote jesuita, el padre Juan Carlos Scanone, con financiamiento de la Fundación Thyssen europea, alemana, para trabajar sobre una filosofía hermenéutica de la religión. Para decirlo brevemente, una escuela y una corriente de atención a los temas religiosos. Y ahí se arma un grupo muy potente intelectualmente, y donde Kusch se integra, y esto también le da, bueno, algún sustento económico, no muy importante, pero lo suficiente como para ayudar, y también la posibilidad de mantener diálogos con colegas fuera del ambiente pueblerino donde vivía, y además con dificultades para trasladarse por estas cuestiones económicas. Entonces, él ahí tiene un diálogo muy, muy fuerte, sobre todo con Scanone. Scanone, sacerdote jesuita, que fue profesor de Jorge Bergoglio, siendo seminarista, luego Papa Francisco, ¿no es cierto? Scanone murió hacia el año 2020, por ahí. O sea que vivió muchos años y hasta el último día estuvo trabajando, un hombre muy lúcido y con una gran preocupación filosófica y un gran desarrollo filosófico. No son, y no es igual el pensamiento de Kusch y el de Scanone, pero sin duda el pensamiento de Kusch influyó sobre toda esta corriente teológica, en algunos teólogos más, en algunos teólogos menos, la mayor parte de los teólogos son religiosos, sacerdotes, aunque también hay algunos laicos, incluso una laica que se destaca, que es Milce Cuda, que tiene un cargo en el Vaticano desde que llegó Francisco, digamos, a convocar. Entonces, el pensamiento de Kusch ha tenido distintas etapas y distintas influencias en esto que me preguntaba, ¿no? Pero sobre todo es en esta preocupación por centrar el centro de la atención, estar en las en la actividad y en la vida popular de Latinoamérica. Ahí está el centro, y ahí aparece una práctica decolonial concreta, no discursiva, sino concreta, de empezar a acercarse a estas realidades.
5: Muchísimas gracias, querido Daniel. Francamente, cada vez que escuchamos esos detalles del gran Kusch, bueno, por lo menos mortales como yo, cada vez más se entusiasman, se inquietan por esa actitud, claro, por esa vida hecha filosofía contemplativa, pero al mismo tiempo también activa, dirían algunos jesuitas. Y claro, feliz Descanone que pudo darle también esa oportunidad para que Kusch sea, sí, claro, bueno, haya dejado lo que pudo dejar.
6: Yo creo que en Kusch hay, como en muchos otros, un grado de coherencia dentro de lo humano, pero un alto grado de coherencia entre el decir, el hacer, el pensar, el sentir. No es el único, pero tampoco es tan común, ¿no?, esa coherencia. En el caso de él, que es un hombre con una creatividad y una capacidad filosófica de pensamiento muy, muy grande, bueno, claro, tuvo expresiones que todavía perduran y todavía nos llaman la atención y nos alimentan nuestro pensamiento y nuestro.
5: Daniel, muchísimas gracias por tu actitud, por tu tiempo.
6: Gracias a ti.
5: Hemos intentado vencer todas las limitaciones técnicas. Con seguridad vamos a conversar virtualmente esta temática desde otra óptica seguramente, pero ojalá, te esperamos también aquí 7, 8 y 9 de noviembre, que es el avance que vamos a pasar ahora, que es el encuentro de teología política. Muchas gracias, Daniel. Gracias, amigas y amigos. Muevan este contenido si acaso así ustedes lo ven conveniente y nos veremos mañana por la tarde. Chao, chao.
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0: 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Este podcast es una coproducción del Tecnológico de Monterrey, la Red Tierra Común y la Universidad Simon Fraser. Soy Paola Ricarte Quijano, profesora investigadora del Departamento de Medios y Cultura Digital del Tecnológico de Monterrey y cofundadora de la Red Tierra Común. En este episodio hablaremos de las problemáticas asociadas con la economía digital, la infraestructura digital, la materialidad digital, los datos y las experiencias de vida de las personas que participan en esta economía. Hoy tenemos como invitada a la artista venezolana María Ángela Abruzzese Abayán. Ella es investigadora asociada en el Centro de Investigación y Formación Humanística de la Universidad Católica Andrés Bello en Caracas, Venezuela. También es candidata doctoral en el Programa de Estudios Humanísticos del Tecnológico de Monterrey y maestra en Comunicación por la Universidad Iberoamericana en la Ciudad de México. María Ángela investiga las posibilidades críticas y creativas del GIF de Internet a partir de prácticas artísticas y pedagogías libres en América Latina. Tenemos mucho gusto de tener hoy a Angie en nuestro podcast. Mi nombre es Paola Ricaurte y hoy acompañaré esta intervención. Bienvenida, Angie.
1: Ay, muchas gracias, Paola. Yo estoy muy feliz de estar aquí y también muy agradecida por la invitación a conversar un tema tan relevante y creo que poco conversado. Así que gracias.
0: Muchísimas gracias, Angie. Bueno, vamos a comenzar un poco hoy hablando acerca de cómo las condiciones macroestructurales de América Latina generan también ciertos procesos laborales, migratorios, que se derivan, por supuesto, de estas condiciones macroestructurales, pero que además también impactan las vidas personales de miles de personas. Y por eso invitamos hoy a Angie para que nos comparta su experiencia como mujer migrante, venezolana, artista, que actualmente vive en México, pero que trae, además de su trabajo académico y artístico, una reflexión y una experiencia de vida que nos permitirá entender un poco más aterrizado en el terreno, qué pasa con la economía digital, qué pasa con los datos, qué pasa con los productos digitales de la economía digital. Y para eso quisiera comenzar preguntándote, Angie, cuéntanos un poco de tu experiencia en Venezuela. Desde antes de venir a México, ¿cómo era tu vida? ¿Qué hacías? ¿A qué te dedicabas?
1: Bueno, antes de llegar a México, yo llegué a México en el año 2018 a estudiar mi maestría. Antes de eso, vivía en Caracas, allí en la capital de Venezuela. Yo estudié comunicación social y me dedicaba a la gestión cultural. Yo trabajaba en una librería que funcionaba como centro cultural y trabajaba con mis mejores amigas, debo decirlo, con quienes estoy muy agradecida y de quienes aprendí un montón, además. Y allí lo que hacíamos era organizar talleres, charlas, seminarios, hacer presentaciones de libros, de los pocos libros que se inauguraban en ese periodo de Venezuela del que vamos a hablar. Y bueno, en ese contexto, digamos que el trabajo era enriquecedor porque de alguna manera me permitía sentir que estaba aportando algo, ¿no? Y que estaba aportando algo en un contexto muy difícil en donde los espacios culturales, en vez de abrir sus puertas, estaban cerrando sus puertas, ¿no? Entonces, para contextualizar un poco, yo estoy hablando de 2014, 15 y 16. En Caracas, Venezuela, ¿no? Y en ese momento, digamos que uno de los problemas principales que estábamos viviendo como sociedad, y bueno, esto es importante, luego me desvío un poco con las cosas, pero es que esto es muy importante porque yo creo que una cosa es lo que pasa arriba en la política y otra cosa es cómo le afecta a las personas. Yo solo voy a hablar de cómo le afecta a las personas, ¿no? Que yo creo que, a diferencia de lo que podríamos creer, se habla poco de cómo era tu vida diaria, cómo llegabas al trabajo, cómo era la situación del transporte público. Todas esas cosas parecen pequeñas, pero son como experiencias que tú compartes con una colectividad. No eres tú solo, aislado, individualista, ¿no? Sino yo y todas mis compañeras de trabajo compartíamos ese día a día. Y hay pocas oportunidades de conversar sobre eso. Entonces, lo que más nos afectaba en ese momento era la situación económica. Porque si bien en muchos países de América Latina la moneda se devalúa, o sea, la devaluación es un fenómeno global, digamos, es algo que pasa en las economías, en Venezuela en estos años el declive fue demasiado veloz. Entonces, el bolívar, la moneda oficial, se devalúa impresionantemente, velozmente, y si tú tienes dinero en tu cuenta, tus humildes ahorritos, pues de la noche a la mañana se convierten en cero, porque la referencia es el dólar, ¿no? Desafortunadamente, claro, rige la economía global, y si el dólar, o sea, el dólar se piensa en relación al bolívar, en este caso, y pues esa relación es desigual. Y ni siquiera me acuerdo cuánto era el valor, pero era un chiste, o sea, era motivo de meme, ¿no? Era como 0,000000 bolívares, un dólar, ¿no? Como era ridículo y lo sigue siendo, y peor, ¿no? Pero bueno, en el día a día eso afectaba mucho porque entorpecía los procesos que damos por sentado. Por ejemplo, montarte en un autobús de transporte público para llegar a tu trabajo y pagarlo en bolívares. ¿Cuántas veces tenías que ir al cajero, al telecajero de donde sacas el dinero en efectivo, para que te dé el monto máximo y cuántos montos máximos necesitas para pagar algo tan simple como un ticket de autobús? Muchos. Y hay fila, y hay calor, y hay gente muy molesta, y pues la devaluación y la precariedad y el calor te ponen un poco como en un mood bastante a la defensiva, irritable. Y eso es todavía no has llegado a tu trabajo, haz de cuenta. Me río, pero es risa nerviosa, porque realmente es como, bueno, muy fuerte, ¿no? Entonces todavía no has llegado a tu trabajo. Imagínate, ni siquiera ha empezado la parte del trabajo. Pero esos son los procesos que se invisibilizan. Claro. Y bueno, lo que yo creo que también refleja las intenciones de tu proyecto y de lo que ustedes están haciendo y de lo que ustedes están tratando de darle valor. Entonces pasaban esas pequeñas cosas y evidentemente los salarios decaen, sobre todo los salarios en bolívares, y empieza a sonar mucho en Venezuela esto de trabajo en remoto. Entonces, bueno, yo sé que con la pandemia esto tuvo un auge, pero esto empezó a pasar desde mucho antes de la pandemia. Claro. Y las crisis aceleran estos procesos. Y el hecho de que se use más tecnología no significa que estemos más avanzados. Depende en qué país vivas. Entonces, en el caso de Venezuela, trabajar en remoto, el beneficio era ganar en dólares.

0: qué nos vamos a conformar con muy poco? Y además estábamos en bastante necesidad, ¿no? Sobre todo de tener dólares, que se ha convertido en el eje de cualquier conversación en Venezuela. ¿Tienes cuenta en dólares? ¿Cuántos dólares? ¿Pero cuántos dólares vale eso? Dólares, dólares, dólares, dólares, ¿no? Es lo único de lo que se habla, y no porque amamos ciegamente los dólares, sino porque es lo que necesitamos para sobrevivir. Entonces, aunque te paguen un dólar, eso te suma.
1: Entonces, ¿tú más o menos cuánto ganabas por trabajar en las plataformas? ¿Eras tú, pero a lo mejor también eran tus amigas? Cuéntame un poco de eso. ¿Cómo se organizaban? ¿Cómo encontraban los trabajos?
0: Ok, esa pregunta es muy interesante porque la organización entre amigas allí fue pilar, ¿no? Bueno, estas ofertas que salían publicadas en internet, por supuesto, no siempre había tiempo de aceptarlas todas. Pero si tú te organizas con tus amigas y sabemos que todas estamos en lo mismo, como miles de personas venezolanas lo están hasta el día de hoy, entonces tú dices, yo acepto lo que me den, lo que me puedan dar, y después le paso los trabajos que a mí no me da tiempo de hacer a mis amigas, o incluso si sé que alguien necesita inmediatamente, yo le paso el trabajo y yo sé que el momento que yo lo necesite, como una urgencia, mis amigas me van a ayudar. En específico, estoy hablando de Nancy y de Alejandra, que eran mis compañeras de trabajo en ese momento, y las principales personas con las que yo compartía esta experiencia de la que estoy hablando, pero que refleja, y yo sé que lo repito mucho, pero es que no quiero que se confunda como con algo individual. Claro. Es lo que refleja la realidad de, pues yo diría que la mayoría de las personas activas laboralmente, ¿no? Era lo deseable el hacer eso. Y en ese entonces, y estoy hablando del 2016, yo recuerdo que cuando me dieron el primer trabajo medianamente fijo, y ya no era aceptar, como en Venezuela le decimos matar tigritos, a hacer trabajitos que te permiten como resolver el día a día. Entonces, el día que tuve algo más que un tigrito, fue una oferta de $50 al mes. Me da un poco de pena. Y también, no sé, no llevaba tiempo sin pensar en eso y sin como recordarlo. Y ahora lo recuerdo y es difícil hasta terminar la frase. Pero en ese momento $50 te ayudaban a sobrevivir en Caracas. Y en Caracas, no quiero ni entrar en el tema de cómo esto se experimenta en otras ciudades o en otras regiones. Yo vivía en la capital. Obviamente eso afectaba a todo el mundo y de maneras que a lo mejor yo ni me imagino, ¿no? Cómo lo experimentaban otras personas. Pero sí, en respuesta a tu pregunta, en ese momento yo recuerdo sentir emoción porque eran $50 al mes y con el tiempo pasamos a 100. Esto era una... Bueno, para que se hagan una idea del tipo de trabajos, ¿no? Esto era, por ejemplo, una página web que publicaba noticias, entre comillas, de situaciones que tenían que ver con animales, ¿no? Como denuncias de crueldad animal, pero orientadas un poco al clickbait y a, bueno, sí, me permito decir que un poco como a la morbosidad de los espectadores. Entonces, era eso, algo que le pasó a un perrito en las calles frías de Canadá, ¿no? Ese era como el tono. Y tenías que estar muy pendiente del título. A ti te daban como unos lineamientos, ¿no? De cómo redactar un título para que las personas hagan clic. Entonces, tú formas parte de toda una economía digital que tú ni siquiera entiendes, porque estás en la parte más baja de la pirámide, no sé si es una pirámide ni siquiera, pero estás en la parte más baja, eso lo garantizo. Y, por ejemplo, en freelancer es gracioso porque tú puedes ver a quiénes han sido contratados para un trabajo o dónde está como la mayor oferta. Y tú lo puedes organizar de mayor a menor. El que pide menos dinero va más abajo. Entonces, obvio, los empleadores siempre llegan hasta más abajo. Y pues te sale la bandera. un,

0: un icono mínimo de la bandera de donde es la persona. Entonces, pues puras banderas de Venezuela, de Siria también, ¿no? De otros países que también tienen economías en crisis y que están en situación de desigualdad y que están precarizados y en algunos casos hasta esclavizados, o sea, en una condición muy desigual, pero por alguna razón, ¿no? Política, económica, es muy funcional para las corporaciones contratar a personas como nosotros.
1: Tú dijiste hace un momento que las personas de Venezuela eran personas idóneas y quisiera que, digamos, para esta economía que tú comentas, ¿no? Una economía que requiere de este tipo de trabajo pues precarizado, pero a la vez que tenga cierta calidad. Es decir, no es cualquier tipo de persona. ¿Qué perfiles tenían las personas que trabajaban en, digamos, en este tipo de empleos?
0: Bueno, esa es una muy buena pregunta, claro, porque lo que se necesita es que escribas bien y rápido, ¿no? Dicho de una manera muy sencilla quizás, pero, por ejemplo, tres chicas jóvenes que trabajan en cultura es ideal porque estás todo el tiempo escribiendo copies para redes sociales, estás todo el tiempo publicando y promocionando los eventos que van a suceder en tu trabajo, y en el contexto cultural se te exige que tengas como unas, perdón, unas ciertas habilidades comunicacionales. Entonces yo diría que para estos trabajos de redacción y edición, sobre todo, que era lo que yo hacía, y un poco de traducción, se requiere que seas universitario, que puedas escribir bien, que puedas leer, que te puedas manejar con una plataforma, con una interfaz digital, que tengas una computadora, no lo había pensado, pero claro, que tengas una computadora y que tengas conexión a internet. Y si no tienes conexión a internet, miente. Y luego ves quién te presta la casa y el wifi y vas y lo haces allí, pues. Pero sí, una compu, ¿no? Una compu es como requisito mínimo. A lo mejor no escribes tan bien y algunos trabajos igual te los dan porque cada blog y cada cosa tiene su nivel de exigencia, pero si no tienes una computadora y no te puedes conectar a un wifi, ahí sí es verdad que no lo puedes hacer, ciertamente.
1: Claro, ¿y cuántas horas al día, por ejemplo, cuántas horas al día ustedes dedicaban a su trabajo? Me comentabas que tenían como dos trabajos, ¿no? El de día y el de noche.
0: Exactamente, sí. En el día trabajábamos en la librería Lugar Común, un espacio muy bonito, por cierto, que ya desafortunadamente cerró sus puertas, pero siguen haciendo actividades y tienen proyectos editoriales muy interesantes. Sí, en la librería Lugar Común trabajábamos de 9 de la mañana a 6 de la tarde, y a partir de las 6 de la tarde nos podíamos quedar juntas en la oficina tomándonos algo y escribiendo para las plataformas como Upwork o Fiverr, cada quien en lo suyo, pero igual compartiendo. Por ejemplo, hubo una época en la que las tres estábamos contratadas por la misma empresa digital de España. Ellos eran de España, lo de las noticias de animales. Estábamos las tres contratadas por la misma gente. Entonces, estábamos... Hay que tomarse algo, ¿eh? No se puede sin fiesta, sin música, sin un poquito de baile y amistad. Yo no lo habría podido sobrellevar, porque está rudo trabajar toda la jornada y luego en las noches dedicarte a escribir y escribir cosas que no creo que te vayan a gustar. O sea, lo más probable es que no sea escribir cosas que te agradan, ¿no? Entonces, sin las amigas y la cervecita no se puede, yo creo, ¿no? Por supuesto que en algunas ocasiones sí, nos íbamos a nuestras casas y desde allí seguíamos. O nos parábamos más temprano y allí empezábamos. O debo decir que a veces en el horario laboral, pues ahí en la horita de la comida o en cualquier momentito que tú encuentres, unas 100 palabras ya hacen la diferencia. Porque hay unas metas. No es que tú escribes a tu tiempo, eso es muy importante. No es que tú escribes a tu tiempo, es que estás hiperexplotada. O sea, la meta de... Yo no me acuerdo exactamente porque ha pasado un buen de tiempo, pero la meta era como 45 artículos a la semana. O sea, era algo brutal. Loco, brutal. Era escribir y escribir. En serio, yo sé que suena quizás dramático, pero en serio, hasta que te dolía la mano, de verdad. Era escribir y escribir cosas hasta que llegabas a la meta que ellos te pedían. Porque si no llegas a la meta, no sirves. Y contratan a la próxima persona que necesite dólares, que hay miles, ¿no? Están ahí como llenas, como que lo que tú tienes, tú sabes que es preciado por muchas personas y que no lo puedes perder, ¿no? Entonces, ahí, ¿no?
1: Entonces tú dices, bueno, esta amplísima oferta de personas venezolanas que trabajan para la economía de plataformas tiene que ver obviamente con los contextos en los que, pues en el contexto de precariedad económica y también un poco en respuesta a la demanda que existe en este caso de producir contenidos. Veremos que también hay, digamos, estas otras plataformas para etiquetar datos, para alimentar la inteligencia artificial. Tú dices, ¿esta sigue siendo la lógica hoy? Es decir, ¿todavía las personas se mantienen en esa misma dinámica de buscar espacios de trabajo en las plataformas?
0: Sí, perdón. Yo me desactualicé un poco, pero sigo en contacto con personas que lo hacen, que no son solo personas de Venezuela. Ojo, acá en México también es común. No tienes que llegar al extremo de pedir $5, ¿no? También hay puntos intermedios a los que se llega. Y yo me quedé en la parte de producir contenido, clickbait, el SEO, ¿no? Que es como Search Engine...
1: Optimization,
0: eso, gracias. Eso que yo ni siquiera sabía que era eso, pero a ti te daban palabras clave y tú las tenías que incluir en el texto sin entender por qué, ¿no? Eso quizás ya es como desactualizado en el tema digital y ahora tiene que ver con lo que dices de etiquetado de datos, procesamiento de información, entrenar una inteligencia artificial, corregir y editar textos que hayan sido producidos con inteligencia artificial. Y aquí ya no estoy hablando de mi experiencia, sino de experiencia de otras personas que me cuentan cómo sigue esta realidad y en qué va, ¿no? Ahora lo de la inteligencia artificial es el súper tema, lo de los datos. Y sí, creo que es algo... que quizás yo no viví tanto desde mi experiencia como empleada de plataformas, pero que en este momento es lo que está sucediendo. Y también el contexto del Bitcoin. Yo debo decir que no soy experta en estos temas de moneda digital y Bitcoin, pero sí puedo decir que para que el Bitcoin exista, o sea, explicado desde mi cerebro, ¿no? Para que el Bitcoin exista, tiene que haber una materialidad. Tienen que haber unos servidores físicos, ¿no? Entonces, la electricidad es cara, señores. Y en Venezuela no es cara, es económica, ¿no? Entonces, la electricidad tenía un precio simbólico, ha tenido un precio que es casi simbólico. Entonces es un lugar propicio para que estas máquinas estén. Entonces se habla de minería de Bitcoin. Estoy minando. La gente te dice, no, es que tengo unos ahorritos porque estoy minando. Estoy minando significa que tienen estos equipos que la verdad no sé exactamente el nombre técnico, pero tienen estos equipos en sus casas con aire acondicionado al máximo, ¿no? Para que se mantengan en buena temperatura, refrigerados. Y la minería de Bitcoin actualmente es algo, es un fenómeno social, económico, cultural, que en Venezuela ha tenido gran auge y en otros países estoy segura de que también, ¿no? Pero la condición es que la electricidad cueste poco, ¿no? Por eso...
1: Bueno, justamente volviendo al tema de la materialidad de la economía digital, porque creo que las narrativas tratan de insistir en que no existe esa materialidad, que no cuesta producir dentro de la economía digital. En realidad lo que se trata de hacer es de invisibilizar estos procesos de los que tú me estás hablando, ¿no? En este caso del Bitcoin, pues la producción energética, el consumo energético que requiere para minar Bitcoin. O, por ejemplo, lo que tú mencionabas, que los costos de la fuerza laboral se reducen cuando contratan a personas pues, que están en una necesidad económica importante. Entonces, quisiera que de allí vayamos a pensar, bueno, ¿qué pasa entonces con esta economía digital, esa materialidad que luego se traduce también en los productos de la sociedad digital? ¿Cómo llegamos hacia lo que tú haces ahora?
0: Ok, bueno, yo creo que todo es parte de lo mismo, ¿no? Todo viene de esa experiencia que conté sobre mi vida laboral y social en Venezuela y allí sí está directamente relacionado con el trabajo que hacíamos en gestión cultural. Yo recuerdo que en el 2014 o 15, ya ha pasado un tiempo y no estoy como muy exacta con las fechas, pero lo que no se me olvida es el periodo de protestas en Venezuela y específicamente en Caracas. Hubo una época en donde hubo muchísimas protestas, en un tono muy político, como mucha crítica social, mucho descontento, justo por lo que conté, por la situación económica que se padecía mucho desde las personas de a pie. Entonces, bueno, hubo una reacción y en ese contexto de protestas, digamos que, a ver, en las protestas siempre hay como un punto, esto también está regulado, siempre hay un punto donde empiezan y el punto en el que terminan. Y por alguna razón los periodistas siempre saben dónde va a terminar y están parados para tomar la foto. O sea, esto es toda una dinámica, ¿no? Que tiene mucho que ver con organización y regulación del cuerpo más que con espontaneidad, me atrevería a decir yo, ¿no? Aunque también hay acciones de resistencia espontáneas que tienen valor. Pero digamos que el lugar en el que terminaban las protestas en Caracas era enfrente del sitio en el que yo trabajaba. Entonces, la Plaza Altamira se llama este sitio en Caracas, Venezuela. Entonces, la Plaza Altamira era un sitio en el que era muy común que la protesta acabe, justo porque es una plaza importante, y bueno, porque se llegaba, ese era como el punto final de la ruta que estaba preestablecida, ¿no? O quizás no se podía avanzar más allá. Entonces eso hacía que el contexto de la Plaza Altamira estuviese como muy caliente todo el tiempo y que la librería en la que trabajábamos fuese un refugio para personas que eran agredidas por la Guardia Nacional. Entonces, bueno, digamos que por tratarse de un espacio en donde hay eventos, de conversar, inaugurar un libro, hablar de cultura. Entonces, ¿de qué creen que se hablaba, no? Todo el tiempo, pues, del contexto de las protestas. Y ese era el único tema. Y yo sé que esos temas son importantes. O sea, quienes hemos vivido estas realidades sabemos que no se puede invisibilizar y que de eso hay que hablar. Pero llega un punto en el que no te definen por más nada que no sea tu nacionalidad. Y entonces están todo el tiempo, hay un evento, bueno, hay que hablar de política, ¿cómo te sientes tú como venezolana? Es como, sí, ok, yo padezco este contexto, pero eso no significa que todo lo que tenga que decir tiene que ver con eso, ¿no? También somos personas, hay madres, hay hijas, hay artistas, hay escritoras, hay maneras de hacer arte y que este arte tenga potencia política y que esto no sea, ay, es que el gobierno, ay, es que, ¿no? No estoy menospreciando el hacer una crítica directa al poder. Eso es legítimo. Pero lo que digo es que en nosotros, personas jóvenes que trabajábamos allí, estábamos un poco cansados de lo mismo y el mismo tema. Y a veces hace falta como un desahogo. Y el desahogo se convierte en algo que, bueno, que tiene mucho valor, ¿no? Entonces dijimos, vamos a hacer una exposición de arte digital. Ya, tenemos una pantalla de televisión en la que constantemente estamos poniendo noticias y en las que constantemente estamos viendo fotos de personas agredidas por la Guardia Nacional y tragedia. Y bueno, está bien, vamos a hacernos los ciegos por un momento y resistir desde acá, resistir desde el hecho de decir, mira, nos interesa el arte digital, nos interesan los memes, eso está pasando y también puede ser una forma de resistencia. Vamos a hacer una exposición de GIFs, ¿no? Y bueno, organizamos esta exposición de GIFs y en específico estuve a cargo de la gestión y de la búsqueda de artistas que involucran al GIF de internet, al GIF animado, ¿no? Estas animaciones cortas en loop como medio de expresión artística. Y allí me di cuenta de muchas cosas que tienen que ver con lo que tú dices, Paola, de las materialidades, ¿no? Me di cuenta que no es nada más una pantalla o lo que una pantalla puede proyectar. Es cuánto tarda en cargar una imagen en tu pantalla y cómo eso depende del nivel de internet que tengas, de tu nivel de vida, de tus posibilidades y también de la situación de la conectividad en Venezuela, que era muy precaria. Y a mí me llamaba mucho la atención que si a mí me mandaban un audio, yo tenía que esperar mucho tiempo para que cargue. Me mandaban un correo y el texto no abría, pero los GIFs abrían. Entonces yo decía, ¿por qué estas imágenes? Si esto es imagen en movimiento, ¿no debería ser como más difícil que cargue antes que un audio o un texto? Y sin embargo, no. Y eso pues despertó mi curiosidad y me puse a investigar, pero no desde la academia, o sea, a investigar desde mi propia curiosidad, ¿no? Buscando cosas y me di cuenta de muchas cosas sobre el GIF y su historia como formato. Entonces, bueno, entre ellas descubro que el GIF no es un formato, sino el primer formato como file format, ¿no? Formato de archivo digital para almacenar y trasladar imágenes. O sea, cuando todavía no existía lo de www, ¿no? Había otro servidor que se llamaba CompuServe. Entonces, CompuServe ofreció esta posibilidad de conectarte a una red y hacer cosas que si ver un mail o participar en un chat era como muy, lo veríamos ahora muy rudimentario. Pero había un problema y era la imagen. Era muy complicado, hacía falta conectar un complemento, o sea, era engorroso. Y por eso, en 1987, un ingeniero inventa el GIF, ¿no? Este formato para archivar y trasladar la imagen. Y bueno, no sé, a mí eso me parece interesante porque entonces eso implica que el GIF es como el objeto que permite integrar la imagen a la red, a internet. Y ya de por sí eso fue como, ok, tengo más curiosidad, quiero saber más. Y bueno, luego descubro que hubo muchos conflictos porque en ese momento lo de las patentes no estaba tan reglamentado y tan estandarizado. Entonces hubo un conflicto legal con la patente del GIF y eso hizo que no se continuara desarrollando a nivel técnico. Como que el GIF se sale de esta lógica de la innovación, que es como la obsesión neoliberal y que pareciera como la única manera de entender la tecnología, pero no lo es. Es muy importante, no lo es, ¿no? Innovar es una lógica y no todo lo que se inventa es mejor que lo anterior, ¿no? Como que eso es súper importante. Y bueno, el GIF deja de mejorarse técnicamente. Dicen, ay, bueno, ya está obsoleto, eso no se va a seguir usando. Pero las personas usuarias de la red nunca lo dejan de usar. Mantiene su auge, como que decae. Siempre dicen que va a desaparecer y no desaparece. Y tiene una vertiente muy interesante relacionada con la práctica artística. Y a mí me parece aún más interesante cómo esta potencia ha sido aprovechada en América Latina. Entonces, de allí viene mi investigación, ¿no? Un poco.
1: A mí me encanta esto que comentas sobre sobre la innovación y también sobre el GIF como un objeto que a lo mejor en la lógica actual pensaríamos que es obsoleto, que no, digamos que es rudimentario, que a lo mejor pertenece a otra época, ¿no? A otra época de Internet y por lo tanto a otra época también histórica, pero que la gente se sigue aferrando a esa materialidad porque tiene ciertas características que también rompen con la lógica actual. Hoy, cuando consumimos productos digitales, objetos digitales, qué sé yo, una imagen, pesa mucho, muchos megas. Un audio también pesa, aunque no lo, a veces no lo tengamos tan claro, pero pesa. Entonces, ¿qué pasa con esta materialidad y por qué piensas que esta materialidad, ahorita lo estabas diciendo, se convierte en algo que se sigue, digamos, a lo que nosotros en América Latina nos seguimos aferrando?
0: Ok. Bueno, yo creo que el GIF es simple en términos técnicos y eso lo vuelve accesible para casi cualquier persona que tenga una mínima experiencia con cualquier objeto digital. Entonces, hablar de GIF no resulta abrumador. No resulta abrumador, como por ejemplo, yo siento que sucede un poco con la inteligencia artificial. Yo a veces leo y leo y digo, no, pero ok, hay algo aquí que entender, hay un proceso que entender que es sumamente complejo y que creo que está hecho con esa complejidad para que no te asomes a lo que hay detrás de esa materialidad, ¿no? Bueno, tú sabes muchísimo más de eso que yo, eres experta en ese tema y también quisiera saber si es así.
1: Yo diría que sí, okay. Que hay una mitificación de las tecnologías para alejarlas de la capacidad de las personas de intervenirlas, ¿no?
0: Ajá.
1: Por eso me interesa mucho esto que tú comentas, si el GIF es algo que puede ser cercano porque es algo sencillo. También implica que las personas podemos intervenir, jugar, hacer más cosas con eso. Uh-huh. Si yo quiero producir una imagen utilizando una inteligencia artificial, pues dependo de la inteligencia artificial, ¿no? Uh-huh. Si es cierto que hay una intervención que nosotros podemos darle las indicaciones, los prompts, pero lo que está detrás queda completamente oculto, ¿no?
0: Ajá. Es cierto, y justamente por eso, en mis talleres de creación de GIFs, lo primero que yo comparto creo que da respuesta a la pregunta que me hiciste, porque yo empiezo haciendo como una breve contextualización histórica, intentando que despierte en las personas una curiosidad cercana a la que despertó en mí, y se asombran con esta historia y se asombran cuando les digo, porque mucha gente te dice, yo quiero aprender a hacer GIFs porque quiero estar actualizada. Y yo, ok, pero la última vez que se modificó técnicamente un GIF fue en 1993, si no me equivoco, ¿no? Tiene solo dos versiones, 87 y 93, máximo 95. Entonces, el GIF para mucha gente es viejo. Para la generación TikTok, el GIF está en otra época y lo valoran de manera como humorística, para compartirlo en WhatsApp. O sea, lo entienden y lo tienen en su lenguaje, pero para cosas que no son, digamos, las más actuales, ¿no? Entonces, esto despierta como interés en personas que sienten algo de ansiedad o rechazo por la tecnología. Por eso yo digo que el GIF es accesible, porque pesa poco, se entiende rápido, no es una cosa que yo me voy a sentar a ver 2 horas de esta animación para entenderla, no, es un loop, dura pocos segundos y se repite automáticamente sin necesidad de que tú interactúes mucho con los objetos. Tú no le puedes poner pausa a un GIF, al movimiento de un GIF, ni play, ni retroceder. Él está ahí para que lo visualices y se autorreproduce sin necesidad de que tú hagas nada. Entonces, también desde el punto de vista del lenguaje, es importante porque el lenguaje cinematográfico o el lenguaje informático, por lo que estábamos platicando de las computadoras, el software, se rige mucho por loops, ¿no? Por repeticiones. Y entonces eso quiere decir que el GIF como que saca a la luz el lenguaje de la informática, ¿no? De alguna manera, como que saca a la luz este lenguaje digital que a veces es como tan inaccesible. Y es divertido, es curioso, no demanda mucho de ti, no demanda expertise tecnológica y saber usar After Effects y Photoshop, y no. De hecho, bueno, desde el punto de vista de los datos, a mí hay cosas que me parecen interesantes, como por ejemplo las aplicaciones que existen para hacer GIFs. Hay una que se llama Stop Motion Studio, que no, ellos tienen una declaración de privacidad como muy sólida, que implica que ellos no extraen tus datos. Tú no tienes que poner tu mail empezando por ahí, ni suscribirte a nada. Lo único que tienes que hacer es descargar la plataforma, o sea, la aplicación, mejor dicho. Y cuando la descargas, lo primero que ves en la pantalla es una declaración de parte de Stop Motion Studio, en donde dicen que no van a hacer nada con tus datos. La versión gratuita es bastante decente, y si tú quieres la versión paga, no es como con anualidad, como es ahora con todo, ¿no? Es lo pagas y lo tienes por siempre, y es un precio bastante accesible y ya. Entonces, también yo siento que las herramientas para hacer GIF tienen una lógica distinta. Claro, me podrían refutar y decirme, bueno, pero en After Effects se puede exportar un GIF. Sí, claro, es verdad. Tú puedes hacer un GIF high resolution, todo, ¿no? Pero yo sí creo que hay un fenómeno particular asociado al GIF que tiene que ver con la accesibilidad, con el bajo peso y con una lógica que no valore tanto la innovación por encima de todo y con una cosa como abierta a la exploración creativa, abierta a lo artístico, a la práctica artística.
1: Me gusta porque justamente, tratando de conectar todo lo que tú nos planteas, de los procesos, otra vez, macrosociales, la economía digital y luego las materialidades que producimos, ¿no?, en esta sociedad digital, me parece que lo que tú estás planteando es que las lógicas que imperan a nivel global no necesariamente funcionan para nosotros y que por eso tal vez el GIF sigue vivo entre nosotros como una materialidad que permite eso, que es cercana, que no pesa, porque no tenemos espacio en nuestros teléfonos, porque no tenemos conectividad, porque no tenemos dinero tampoco para gastar en estas aplicaciones tan sofisticadas. ¿Qué piensas de la gente? ¿Cómo esta parte que tú trabajas en los talleres, cómo responde la gente? ¿Cuál es la relación que tienen, que a partir de los talleres tú ves con esta materialidad frente a estas otras narrativas, ¿no?, de la inteligencia artificial, las grandes cantidades de datos, la velocidad? ¿Cómo está esa relación?
0: Bueno, es muy peculiar esa relación porque me ha sorprendido mucho. Yo, antes de impartir los talleres de GIF, la experiencia que tenía, además de lo que conté, había sido ya directamente con literatura publicada sobre los GIFs y sí, ver las prácticas artísticas, pero desde la óptica del análisis, ¿no? Y eso de alguna manera sí te sigue manteniendo un poco alejado de la práctica y del intercambio físico, digámoslo así, no sé. Entonces, en ese primer momento, cuando tú lees sobre tecnología digital, la mayoría de las, no todas, ¿no?, porque también te he leído a ti y no es así, ¿no? Pero sí, lo que predomina, yo diría, en la literatura son cosas o explicaciones que vienen desde el norte global y en las que hay un tono de como, bueno, ok, las personas aman la tecnología, ¿no? De alguna manera es como, ok, entonces las personas jóvenes ahora son la generación de lo digital. Y sí puede ser en algunos casos. Sí es verdad que TikTok es un fenómeno juvenil, actual, y que hay un uso potente de estas aplicaciones. Pero una cosa es que lo utilicen y otra cosa es cómo experimentan esos modos de uso desde distintos contextos y en distintas realidades. Entonces, yo, en las personas que se inscriben al taller, que bueno, la verdad que han sido personas de contextos diversos. Hubo uno en línea en el que, con el Centro de Cultura Digital, donde se inscribieron personas de América Latina, incluso de distintos países, de distintas universidades en México. También hubo otro en la Asociación Civil Yolia, con niñas y adolescentes, que de alguna manera estén involucradas en esta asociación civil. O sea, lo que quiero decir con esto es que, si bien han sido llevados a cabo en México, ha habido un cierto contacto con distintos tipos de públicos. Y el punto en común que yo noto es que hay mucha ansiedad hacia la tecnología y mucha preocupación y mucho de esto de, es que quiero actualizarme, es que quiero estar actualizado, es que yo odio la tecnología, pero tengo que hacerlo porque si no, no le voy a dar vida a mi negocio. Entonces yo, bueno, sé, tengo alumnas que me dicen, yo quiero aprovechar lo que el GIF permita para promocionar la ropa que vendo o las cosas que yo diseño. Y esto viene de un lugar que más que curiosidad o ganas de explorar creatividad, es como, necesito aprender esto y por eso estoy aquí. Entonces yo trato un poco de como reorientar eso o redirigirlo a un lugar más lúdico, porque es que hay un desfase entre la manera en la que me explicaron la tecnología los principales autores y la manera en la que yo siento que las personas viven la tecnología como algo, valga la redundancia, vital, ¿no? Como fundamental en su día a día, pero que no necesariamente es desde la apología ciega y, ay, sí, amanla. No es verdad, no, yo siento que no es verdad. Yo siento que las personas estamos preocupadas, al menos aquí, desde donde yo estoy, pues, emplazada yo contextualmente, lo siento así. Entonces, hay una diferencia. Y no sé cómo, también quiero saber cómo lo ves tú.
1: Sí, yo creo que algo que tú comentas es que hay muchas, como que se asumen muchas cosas desde el norte global que no necesariamente representan nuestra experiencia pues cotidiana, ¿no? Y por eso creo que rescatar las historias de las experiencias cotidianas de las personas en su relación con las tecnologías es súper útil, o sea, en nuestros contextos, ¿no? En nuestros contextos situados. Porque no tienen nada que ver con estas, con estos relatos que nos cuentan, como te dices, apologéticos de la tecnología, de los datos como la solución a todo, sino que nos muestran estos otros escenarios donde a lo mejor, por el contexto en el que vivimos, necesitamos tecnologías menos complejas, necesitamos menos datos, necesitamos respuestas que satisfagan un poco las necesidades de supervivencia del día a día. Y eso no está documentado tanto, digamos, por lo menos no aparecen en los grandes relatos, donde hay como una tendencia a imponer ciertas tecnologías, como las tecnologías que debemos usar, y además un cierto tipo de uso de esas tecnologías, ¿no? Que no tienen nada que ver con nuestras realidades. Entonces, pienso que eso, que la manera en que nosotros podemos pensar nuestra relación con las tecnologías tiene que estar situada justo en esas experiencias cotidianas. A lo mejor esta chica que quiere usar un GIF para promocionar sus diseños, pues también es sujeto de estas grandes narrativas, ¿no? Que a veces no ponemos en nuestra situación, en nuestro contexto. Nos dejamos llevar porque todo el mundo nos dice, tienes que hacer esto, tienes que hacer lo otro. Y no tenemos espacios donde poder experimentar otro tipo de relación o poder preguntarnos sobre qué implican esas relaciones que tenemos con la tecnología, con los datos y demás, ¿no? Creo que Eso es lo que estamos pasando hoy.
0: Sí.
1: Bueno, no sé si quieras comentar algo más para cerrar. A mí me parece que has abordado muchos temas y hemos tratado justo de conectar estos distintos ámbitos de la relación con la tecnología, con los datos, con la economía digital, con la economía de plataformas, con las relaciones macrosociales y cómo eso, nuestras experiencias personales responden a todo ese cruce, a todo ese tejido de relaciones y relatos macro con los relatos micro, ¿no?, de la supervivencia en América Latina. Entonces, no sé si quieras cerrar con algún comentario.
0: Bueno, pensándolo así rápidamente y como en la línea de todo lo que hemos hablado, yo creo que para las personas que nos estén escuchando en este momento, sería, no sé, sería significativo para mí invitarles a pensar en sus vidas cotidianas y a pensar en cómo sus experiencias con las tecnologías, esas que parecen como más ínfimas o quizás, no, ¿para qué voy a pensar en eso? Pues ahí hay algo, ahí hay una oportunidad y esa oportunidad es explicar las tecnologías en nuestros propios términos. Eso lo cambia todo, eso cambia la perspectiva. Y todas las personas tenemos agencia y tenemos derecho a explicar las tecnologías porque las usamos y porque forman parte de nuestras vidas. Entonces, no nos conformemos con lo que nos dicen y eso, demos rienda suelta a esas experiencias. Y bueno, quiero agradecerte porque incluso yo, cuando, no sé si es correcto que diga esto, pero yo lo quiero compartir porque creo que es importante. Incluso yo, cuando me invitaste a platicar en este podcast y sobre este tema, anoté un montón de cosas y en ninguna de ellas estaba mi experiencia con las plataformas, ¿no? Como que yo misma dejé eso de lado porque es que lo que se normaliza se deja de considerar importante y no. Eso hay que rescatarlo y tú me ayudaste a rescatarlo. Entonces también conversar ayuda.
1: Muchísimas gracias, Angie, investigadora, artista, escritora, pensadora de la tecnología, de la economía digital, de la cultura digital. Gracias por acompañarnos hoy y espero que podamos sí seguir conversando y recuperando estas experiencias vitales en nuestra sociedad digital.
0: Ay, gracias. Gracias a ti.
1: Muchas gracias. 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

En una inteligencia artificial reconoce sus palabras, sus lugares, sus maneras de contar, o las aproxima a aquello que ya conoce.

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Escuchamos ahora Dialogando sobre Datos, un proyecto de Tierra Comundo sobre colonialismo de datos, poder, tecnologías y alternativas desde América Latina y el sur global. 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

0: Bienvenidos a la serie de podcast Imaginarios de Datos y Derechos Digitales, coproducida por el Doctorado de Comunicación, Lenguajes e Información de la Pontificia Universidad Javeriana en Bogotá, Colombia. En esta serie establecemos un diálogo con artistas, activistas y educadores de colectivos audiovisuales y medios comunitarios en Colombia para explorar los imaginarios sobre los datos y plataformas digitales y sobre las oportunidades y retos que emergen con los procesos de adopción y apropiación de tecnologías de información y comunicación. Esta serie hace parte del proyecto colaborativo Amplificando Enfoques Alternativos sobre los Datos y el Poder en América Latina de la Red Tierra Común. En nuestro primer episodio nos adentramos en los territorios y culturas de dos comunidades ubicadas en el norte de Colombia, la comunidad indígena Wayú en el departamento de La Guajira y la comunidad afrodescendiente de La Boquilla en la periferia de la ciudad de Cartagena de Indias. Las voces de Leonardi Fernández, miembro de la Red Wayú Digital, y de Ronnie Monsalve, Harold Acosta, Rodaín Martínez y Elías Herrera, miembros del colectivo audiovisual La Boquilla TV, nos introducen a sus comunidades destacando las particularidades de su geografía, historia y cultura.
1: Mi nombre es Leonardi Fernández, del pueblo Wayú, del clan Gino. Actualmente vivo en Riohacha, La Guajira. Actualmente estoy como apoyo local de la Fundación Carisma para un proyecto de redes locales y también estamos en la coordinación de unos talleres para el proyecto Wikipedia y Wikipochimajatesta Wayunaiki. Soy hablante del Wayunaiki y bueno, actualmente estamos por acá trabajando. Bueno, la comunidad Wayú es una comunidad, es la comunidad que posee, bueno, mayoría en el departamento de La Guajira, en la zona oriente, norte, zona más norte de Colombia, y la zona occidente también, más norte del estado Zulia, en Venezuela, ¿no? Somos un pueblo transfronterizo, estamos ubicados en estos dos países. Estamos en la costa, estamos en la parte desértica también, la parte del sur de La Guajira también es húmeda, y bueno, estamos allí, una comunidad de más de 400.

0: es Elías Herrera, miembro del colectivo de comunicaciones Esclavos Guía TV.
1: Hola a todos, mi nombre es Harold Acosta López, director del colectivo La Guía TV. Nosotros somos un colectivo que tiene ya más de 10 años de creación. Nos formamos como por una idea de juntarnos unos jóvenes para tratar de hacer algo para la comunidad de La Hojilla. De allí surge la idea netamente de crear todos los contenidos, todas las noticias, todo lo que nosotros podamos hacer dentro del colectivo, pero desde una orientación positiva. O sea, nosotros en realidad nunca en nuestros años de permanencia hemos creado ningún contenido o ninguna denuncia o algo negativo. Todos siempre apuntamos es a las luchas, a la resistencia, a todo lo que tiene que ver con el territorio, e inclusive a las manifestaciones culturales, con la intención de visibilizar nuestra comunidad ante, digamos que una parte local, la ciudad de Cartagena de Indias, departamento Bolívar, Colombia, e incluso hemos tenido la oportunidad de hacerlo internacional.
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3: También ahorita actualmente con esto de la división o somos una comunidad transfronteriza, influye en la comunidad de forma muy mediana, porque en la parte legal sí nos toca como que adaptarnos al sistema jurídico de ambos países, pero en lo que es de la lógica de la comunidad, dentro de la comunidad estas fronteras no existen. Por ejemplo, no existe una frontera que nos divida. Yo puedo desplazarme fácilmente a Venezuela y las personas allá también pueden venir sin ningún problema, porque no nos pueden quitar ese derecho, ¿no?
4: Luego de esta breve introducción a los territorios que habitan la comunidad Wayuu y la comunidad de La Boquilla, escucharemos ahora algunos aspectos claves sobre su historia y cultura.
3: Actualmente se está viendo esto, ¿no? Estos fenómenos que les estaba comentando hace rato de procesos migratorios dentro de la comunidad Wayuu que están retornando, o Wayuu que también han migrado a otros países. Viendo estas cosas, ¿no? Es una península, ¿no? Entonces, hay casos, por ejemplo, he escuchado historias en donde comunidades recibieron a piratas, o el impacto que hubo en ese tiempo también ayudó de alguna manera que nuestra comunidad sea hábil en el uso de herramientas externas, ¿no? Hay casos de Wayuu que aprendieron los idiomas de estos piratas o de estas personas que llegaban a la costa de La Guajira y negociaban con estas personas, se apropiaron de elementos ajenos a la cultura como el pastoreo, como la vestimenta, como esta misma organización que estaba llegando también influyó en algunas prácticas como por ejemplo los velorios, como la organización de parentesco también, porque también hay un pago de dotes y cosas así. Nos fuimos apropiando de estas herramientas para de alguna manera fortalecerse la misma comunidad a partir de eso, el uso de armas en defensa. Hay casos en donde los Wayuu también estuvieron en conflicto con en este proceso de colonización. Hay comunidades Wayuu que se organizaron también para defender los territorios por esto mismo que les decía de la organización matrilineal y el territorio, que si esto es de mi abuela no va a venir nadie a quitármelo.

como comunidad, pues son afrodescendientes, tienen una cultura marcada, muchos elementos culturales como los de Palenque, muy parecidos, tanto la forma de cuando una persona muere, cuando un niño nace, la forma de criar a sus hijos, etcétera, etcétera. Todo eso, esa sincronía de cosas, llevó a que La Boquilla fuera, aún estando tan cerca de la ciudad, fuera una comunidad que parecía estar lejos. Cuando La Boquilla aún ya continúa su crecimiento, siguen los problemas, porque ya viene entonces un proceso

0: conectar a la boquilla con la ciudad, también viene el tema del aeropuerto, porque la boquilla es una isla, era una isla, y donde está el aeropuerto pues también se conectaba con la Sierra de la Virgen, y eso también de alguna manera logró conectar un poco más a la boquilla, pero la boquilla no tenía aún entradas, ni tenía carreteras. ¿Para qué? Para que no se pensaba la boquilla como una comunidad turística, era solo una comunidad pesquera.
1: Muchas cosas nos hacen único a los habitantes del corregimiento de la boquilla. Las personas de Palenque, de San Basilio de Palenque, nos llaman a nosotros un palenque urbano. Y un palenque urbano porque estamos cerca a la ciudad, pero conservamos muchas de las tradiciones culturales arraigadas a la cultura afro, a la cultura regada. Nos llama mucho la atención el tema del velorio, que es como cantado, donde el llanto asemeja un canto. Aún lo notamos en muchos de nuestros velorios, cuando alguno de nuestros habitantes se muere, que es un llanto que asemeja un canto, un lamento

Bueno, realmente no he escuchado así cosas, pero en las narraciones que se dan o que se han escrito también, porque han habido escritores también muy importantes dentro de la comunidad, uno de estos es Ramón Paz, que él escribía algunos relatos, o Michel Perrin también, que escribía algunos relatos. En esos relatos se dan, como que, o se reconoce la antigüedad que tiene la comunidad dentro del territorio, ¿no? Entonces, por ahí escriben también los historiadores o los mismos lingüistas que el idioma viene de una familia lingüística arawak. Dentro de los relatos se reconoce de unos procesos, ¿no? Como de adaptación. Los wayuu, tienen prácticas espirituales en donde primero mandan espíritu o hacen un ritual para ganar la guerra. Entonces, también los sueños advirtieron antes de que llegaran los españoles en ese proceso de conquista. Hubo advertencia hacia la comunidad en donde se soñó que venían personas extrañas, personas que venían con una intención. Entonces, bueno, ya el pueblo wayuu se preparó para eso.

la pesca, pues ha influenciado mucho en la gastronomía. Casi toda la base gastronómica de la comunidad es con pescado. Muchas de las recetas son ancestrales, pues han venido de generación en generación, y casi que encontramos similitudes con recetas que se hacen en la parte occidental de África. Y casi las artes de pesca que se ejecutan acá en la boquilla son artes de pesca, por ejemplo, el chinchorro de Trasmayo, que se ejecutan también en la parte occidental de África, pues de donde salían la mayor cantidad de barcos negreros. Entonces, nos hace único los bailes que hemos estado rescatando, algunas escuelas instauradas en la comunidad. Han empezado desde hace más de 15 años a poner en valor toda esa cantidad de bailes que en un momento no llegaron a desaparecer, pero sí estaban entrando en desuso. Nosotros hablamos español, pero también tenemos unas formas, unas jergas, unas palabras que solamente se dicen acá, y la familia, o las personas entre nosotros, nos entendemos y sabemos qué queremos expresar, queremos decir. No tenemos una declinación del bantú ni de ninguna lengua africana, porque de alguna manera la perdimos por estar más expuestos o más influenciados con la ciudad y con una vía de acceso rápido como es el anillo vial y el Perú. Pero aún conservamos unas formas de ser, una forma de hablar, una cultura de idiosincrasia. Al igual que el baile, la música de tambores, es lo que nos identifica: mapalé, la cumbia, la puya. Son expresiones artísticas que aún persisten en la comunidad. Entonces, este cúmulo de experiencias culturales que aún se viven y se desarrollan en la comunidad, pues nos hace únicos en la ciudad de Cartagena. Por no decirlo, en el departamento de Bolívar, pues tenemos a nuestros hermanos palenqueros, que casi como, somos como una copia de ellos, o ellos son una copia de nosotros. Nos identificamos plenamente. Creo que en eso somos únicos. Somos un palenque que está muy cercano a la ciudad, que quizás nos hemos visto influenciado un poco en algo con la vida cosmopolita, pero conservamos nuestra ruralidad, nuestra cultura y todas esas expresiones culturales.

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0: Desde AI Anthropology Lab os traemos hoy una conversación sobre una lectura situada de la inteligencia artificial y su impacto en algo tan cotidiano como el clima.
1: Hola. Y la verdad es que es un impacto que sacude por completo los cimientos no solo de la meteorología, sino de, bueno, de cómo entendemos la infraestructura científica a nivel global, ¿no?
0: Totalmente. Porque, a ver, imaginemos por un momento el reto monumental, o sea, la locura que es intentar predecir la trayectoria exacta de un huracán sin calcular ni una sola ley de la física.
1: Suena a ciencia ficción total.
0: O directamente a algo imposible, claro. Llevamos décadas construyendo sistemas inmensos que intentan desentrañar las matemáticas del viento, de la humedad, la presión atmosférica, resolviendo unas ecuaciones termodinámicas complejísimas solo para saber si mañana va a llover.
1: Exacto. Y el punto de partida para esta inmersión que hacemos hoy es un artículo clave publicado este pasado marzo de 2025 por Martin G. El título es Revolución. Y entre paréntesis, también en la predicción meteorológica.
0: Un título muy sugerente, por cierto.
1: Ya te digo, pero a ver, la intención de esta lectura no es simplemente maravillarnos con el último avance del algoritmo, sino usar este artículo como una lente. Una lente para examinar cómo estas nuevas arquitecturas reconfiguran nuestra relación con la información, alteran las infraestructuras físicas y, ojo, modifican los equilibrios de poder geopolítico.
0: Claro. Y para dar forma a todo esto, nos vamos a centrar en los desarrollos recientes de un sistema súper específico, que es Aardvark Weather, que es un modelo que la comunidad investigadora llama end-to-end, o sea, de extremo a extremo.
1: Eso es.
0: Y bueno, para no quedarnos solo en la superficie, hemos cruzado esto con investigaciones recientes de la Universidad de Cambridge, el trabajo del Alan Turing Institute y varias publicaciones de la revista Nature.
1: Y todo este corpus señala una misma fractura tectónica, por así decirlo, que es el abandono de la simulación física tradicional en favor de la pura inferencia estadística.
0: O sea, para que la gente que nos escucha visualice la magnitud de este cambio. Pensemos en cómo se construye el pronóstico del tiempo de toda la vida. Es como levantar un edificio consultando todo el rato los planos arquitectónicos y las leyes de la física, ¿no? Calculas la resistencia de cada viga, la física de cada ladrillo.
1: Paso a paso.
0: Claro, simulando matemáticamente las partículas de la atmósfera. Tienes que saber el porqué de cada movimiento.
1: Y frente a eso, pues la inteligencia artificial opera como, siguiendo tu ejemplo, como un equipo de construcción que ya ha visto levantar millones de edificios en el pasado. No calculan la física del ladrillo en tiempo real.
0: Ya. Simplemente miran los materiales que hay y dicen, vale, el tejado va a tener esta forma.
1: Exacto. Se basan en la experiencia acumulada con una precisión que, sinceramente, es pasmosa.
0: Y aquí es donde lanzamos la pregunta central de este espacio. ¿Qué implicaciones materiales, sociales y antropológicas tiene abandonar esa simulación tan meticulosa del mundo físico para empezar a predecir la realidad solo con patrones de datos empíricos?
1: Pues para responder a eso, tenemos que mirar debajo del capó de Aardvark Weather. Porque, a ver, no podemos entender el impacto social si tratamos la IA como si fuera magia o una caja negra. Lo fascinante aquí es cómo este sistema abandona esa dependencia de los cálculos numéricos.
0: O sea, se salta las ecuaciones de las que hablábamos.
1: Por completo. Los sistemas tradicionales, como el modelo europeo o el GFS estadounidense, usan unas supercomputadoras masivas para resolver cosas como las ecuaciones de Navier-Stokes. Aardvark Weather dice, no pasó de esto. Es aprendizaje profundo que mira observaciones pasadas y presentes y predice directamente el futuro. Y lo hace con tres módulos, empezando por el encoder, el codificador.
0: Que es el que procesa los datos reales, ¿no?
1: Eso es.
0: Y ese primer módulo a mí me parece una locura porque asume que el mundo real es un caos absoluto. O sea, el encoder traga información súper dispar, imágenes de satélite, registros de estaciones terrestres, datos de barcos y radiosondas. Y sabemos que esa recolección física está llena de agujeros.
1: Totalmente. Es un puzzle muy imperfecto.
0: Claro, un satélite se apaga o una boya en el océano se rompe.
1: O una estación de montaña se queda enterrada en la nieve y deja de emitir, claro. Entonces, para transformar ese ruido en una imagen clara del planeta, el encoder usa unas capas de procesamiento llamadas SETCONF y Bison Transformers.
0: Vale.
1: Las capas SETCONF lidian con datos no estructurados. Cogen esos puntos sueltos y los mapean en una cuadrícula en tres dimensiones. Y luego los Bison Transformers analizan esa cuadrícula mirando el contexto global para rellenar los huecos donde falta información.
0: Vale, vamos a desgranar esto. Porque si el modelo depende completamente de los datos observacionales y usa este encoder para rellenar los huecos, ¿Hasta qué punto estamos confiando a ciegas en la, entre comillas, imaginación del algoritmo cuando los sensores físicos fallan o no existen en ciertas zonas del mundo?
1: A ver, es que esa es la transición epistemológica fuerte. Pasamos de decir, sé que el viento sopla a 100 por hora porque he calculado la presión y la fricción, a decir, asumo que sopla a esta velocidad porque es lo estadísticamente más probable viendo el entorno.
0: Es fuerte, sí. Perdemos el porqué físico.
1: Exacto. Se pierde el porqué físico en favor del qué algorítmico. Pero la cosa es que las evaluaciones, y esto está documentado en Nature, demuestran que esta intuición rivaliza e incluso supera los modelos tradicionales.
0: Ya, es increíble. Bueno, al final de este primer paso tenemos una foto instantánea de la atmósfera. Pero claro, una foto fija no predice si va a llover el jueves. Hace falta el motor que mueva esa foto.
1: Y ese es el segundo módulo, el procesor. Aquí entran los transformers. Ya sabes, la misma arquitectura que usan los grandes modelos de lenguaje.
0: Como cuando el texto predictivo adivina tu siguiente palabra.
1: Eso es. Pero en vez de predecir que detrás de Buenos Badías, el procesor lee patrones atmosféricos. Funciona de manera autorregresiva.
0: O sea, predice la próxima hora y usa esa misma predicción para calcular la siguiente, ¿no?
1: Correcto. Paso a paso. Y consigue pronósticos globales fiables desde 24 horas hasta 10 días.
0: Vale. Pero eso nos deja con un mapa de presiones altísimo, a 10 kilómetros de altura. Que para la vida cotidiana, a ver, a mí me da igual la presión en la estratosfera. La gente necesita saber si se le va a congelar el huerto o si el viento va a tirar la luz.
1: Claro. Y ahí es donde entra el tercer y último módulo, el decoder.
0: El decodificador.
1: Sí, su trabajo es aterrizar esa abstracción global a la superficie de la Tierra. Traduce todo a variables concretas. Temperatura a 2 metros del suelo, que es donde vivimos, o el viento a 10 metros, que es el estándar para, bueno, para el transporte y las infraestructuras.
0: Claro, y esa capacidad algorítmica de hacerlo también nos obliga a apartar un momento la mirada del software y mirar el hardware. Porque a veces parece que la IA flota en una nube inmaterial que no gasta nada. Y no es así.
1: Qué va, qué va. La infraestructura invisible de la predicción tradicional es colosal. Para ejecutar esos modelos físicos de toda la vida, las agencias necesitan supercomputadoras masivas. Hablamos de instalaciones enormes, miles de procesadores trabajando a la vez.
0: Consumiendo una energía y un agua para refrigerar que es equivalente a lo de una ciudad pequeña.
1: Exactamente. Mantener eso operativo 24/7 tiene un coste prohibitivo. Y aquí es donde Harvard cambia el juego.
0: Claro, el coste. Porque, a ver, entrenar a la IA al principio chupa muchísima energía porque tiene que tragarse décadas de datos. Pero la fase de inferencia, o sea, el uso diario...
1: Es otra historia. Una vez que el modelo ha aprendido los patrones, generar el pronóstico de mañana gasta una fracción mínima. Lo que a una supercomputadora le cuesta horas de cálculo intensivo, este modelo te lo saca en segundos con un solo nodo acelerado.
0: Y esto, si conectamos esto con la perspectiva general de AI Anthropology Lab, altera completamente del equilibrio de poder. Hablamos de soberanía tecnológica pura y dura. Porque, históricamente, predecir el clima, con este nivel de detalle, ha sido un monopolio fáctico de unas pocas instituciones del norte global, las únicas que podían pagar esos ordenadores gigantescos.
1: Totalmente de acuerdo. Al desplazar la dependencia de ese hardware masivo hacia la eficiencia de modelos como Aardvark, el centro de gravedad cambia.
0: Yo aquí veo un paralelismo clarísimo con el paso de la imprenta industrial masiva a la edición digital.
1: A ver.
0: O sea, a principios del siglo pasado, para distribuir información, necesitabas enormes fábricas de papel, rotativas de acero inmensas. Quien tenía la fábrica controlaba la información. Pero luego llega lo digital y el motor de publicación se reduce a un portátil. Y aquí pasa lo mismo. El motor, para simular el clima, de repente cabe en una mochila, por así decirlo. Ya no necesitas ser dueño de la gran fábrica.
1: El paralelismo es muy bueno para entender la bajada de costes. Pero ojo, que requiere un matiz importante. El motor es más ligero, sí, pero la dependencia no desaparece, solo cambia de forma.
0: Cambia de dueño.
1: Exacto. Pasas de depender del hardware físico a depender de arquitecturas de software opacas, diseñadas por empresas privadas o grandes laboratorios. Y sobre todo, pasas a depender de los inmensos conjuntos de datos que hicieron falta para entrenar la IA en primer lugar. La autonomía local mejora, pero el código fuente sigue concentrado.
0: Son enormes. Las investigaciones de Cambridge señalan que agencias meteorológicas en regiones menos favorecidas, que antes ni soñaban con modelos de alta resolución, ahora pueden desplegar pronósticos globales brutales sin arruinarse.
1: Y no solo globales. Otra cosa tremenda de estos modelos es que se pueden personalizar.
0: Ah, el famoso fine-tuning.
1: Exacto. Un servicio regional puede coger el modelo base y alimentarlo con sus propios datos locales. Y de repente, optimizas la IA para predecir al milímetro cómo se comporta un monzón específico o los vientos en un valle súper concreto. Algo que antes operativamente era impensable para ellos.
0: Y aquí es donde se pone muy interesante. Porque esta predicción no es solo el dibujito del sol o la nube en la app del móvil. Es el núcleo material de la vida cotidiana y del trabajo. Afecta directamente, no sé, al sector primario. Un agricultor que usa esta predicción súper precisa para decidir cuándo cosechar antes de que se le arruine el cultivo.
1: O a la logística, la aviación comercial y el transporte marítimo trazando rutas para esquivar tempestades, ahorrando muchísimo combustible.
0: Claro. O las redes de energía, prever un pico de demanda por una ola de frío extremo. Y sobre todo, la gestión de emergencias y protección civil. Identificar la trayectoria de un ciclón minutos o horas antes de lo normal es lo que te da el margen para evacuar. Te permite salvar vidas.
1: Y eso es indiscutible. Pero esto plantea una pregunta importante, y es donde entra nuestra mirada antropológica crítica. No podemos caer en el solucionismo tecnológico.
0: La IA no es magia.
1: Exacto. Estas innovaciones se venden a menudo como la panacea estructural, pero la democratización del acceso a un pronóstico perfecto no equivale de forma inherente a democratizar la capacidad de respuesta frente a ese pronóstico.
0: Ya, la frontera entre tener el dato y tener los medios materiales. O sea, el algoritmo te puede decir con una exactitud de locos que una inundación va a arrasar una región en 48 horas, pero si la población no tiene carreteras asfaltadas para evacuar.
1: O no hay transporte público o las casas son precarias.
0: Claro, la alerta temprana se estampa contra un muro de desigualdad estructural.
1: Es que el conocimiento del desastre, por muy avanzado que sea, es inútil sin infraestructura civil, social y política. Los análisis del Alan Turing Institute insisten en esto. La IA te da el mapa de la tormenta, pero no te financia los diques de contención ni organiza los servicios de emergencia.
0: El impacto real siempre estará mediado por la desigualdad.
1: Siempre. Las condiciones económicas y sociales de quien recibe el pronóstico son las que dictan si sobreviven o no.
0: Entonces, ¿qué significa todo esto? Si recopilamos todo lo que hemos hablado sobre Aardvark Weather, vemos que no estamos ante una simple actualización de software del servicio meteorológico. No es que la app vaya más rápido.
1: No, es un cambio de paradigma profundo en la ciencia climática.
0: Totalmente. Estamos viendo cómo se dislocan las relaciones de poder. Pasamos de esas supercomputadoras centralizadas a redes neuronales muy ágiles, pero atadas a los datos de grandes corporaciones. ¿Hay nuevas oportunidades para la soberanía tecnológica? Sí, porque el modelo es más accesible, pero seguimos viendo esa brecha insalvable entre tener la advertencia de un desastre y tener el poder material para sobrevivirlo.
1: A ver, para cerrar esa inmersión, me gustaría dejar en el aire una reflexión más bien provocadora sobre la propia naturaleza de la IA. Hemos visto que estos modelos end-to-end son pura estadística. Su conocimiento, su supuesta inteligencia, emana de repetir y reconocer los patrones del pasado que están en sus bases de datos observacionales.
0: Claro. Su única guía para predecir el mañana es saber perfectamente lo que pasó ayer.
1: Exacto. Pero la crisis climática en la que vivimos se define por romper las series históricas. Hay temperaturas oceánicas inéditas, eventos extremos sin precedentes, cosas que no existen en los datos de entrenamiento del algoritmo.
0: Uf, claro.
1: Entonces, la gran pregunta es, ¿cómo se va a comportar esta arquitectura cuando se enfrente a un evento climático totalmente desconocido? ¿Puede la inteligencia artificial deducir la dinámica de una atmósfera que nunca antes ha existido? ¿O al abandonar las leyes universales de la física, corremos el riesgo de atrapar nuestro futuro climático en los límites estadísticos de nuestro pasado?
0: Madre mía. ¿Qué planteamiento tan contundente para cerrar? Desde luego es una de esas preguntas que te cambia la forma de mirar no solo las pantallas y los algoritmos, sino la incertidumbre del propio cielo que compartimos. Ha sido un placer compartir esta conversación y para quienes nos escuchan y quieran seguir tirando del hilo sobre la cultura, las infraestructuras de poder y la materialidad de la IA, os invitamos a adentraros en los ensayos y reflexiones que tenemos disponibles en IA Anthropology Lab. Nos despedimos por hoy y dejamos estas preguntas resonando hasta nuestro próximo espacio.
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1: Desde Anthropology Lab os traemos hoy una lectura situada de la tercera obligación, Acra y la deuda que Occidente no quiere devolver. Es un texto de Martín González Senosiain, que se publicó el 26 de junio de 2026. Y a ver, para arrancar, pensadlo un segundo. En nuestra vida cotidiana, si una amistad nos hace un favor importante o simplemente nos invita a cenar, al día siguiente sentimos una necesidad casi física de devolver el gesto.
2: Claro, es una inercia profunda.
1: Exacto, una regla no escrita que sostiene el tejido mismo de la convivencia humana. Recibimos algo y, bueno, sentimos la obligación social de corresponder. Pero el análisis de hoy nos plantea qué pasa cuando trasladamos esta dinámica a escala global.
2: Y ahí la cosa cambia radicalmente.
1: O sea, ¿qué sucede a nivel estructural cuando el origen de la riqueza de unas naciones proviene de la sustracción violenta de otras? Hablamos de siglos de saqueo. Y sin embargo, cuando llega el momento de afrontar esa cuenta histórica, quienes concentran esa riqueza niegan de forma categórica la obligación de devolverla.
2: Es un punto de partida durísimo, pero que nos sitúa directamente en el centro del tablero de la economía política y, claro, del derecho internacional.
1: Nuestra exploración de hoy parte justo de esta premisa. Vamos a desgranar cómo la reciente cumbre de Acra propone toda una arquitectura de justicia reparadora y cómo esta misma historia de desposesión conecta, sin aparente interrupción, con las lógicas extractivas de la actual economía de la inteligencia artificial.
2: Para entender cómo se sostiene legalmente esta negativa a devolver de la que hablas, tenemos que detenernos en la base institucional que aborda la lectura, concretamente la resolución Ares 80-250.
1: Que adoptó la Asamblea General de Naciones Unidas en marzo de 2026, si no me equivoco.
2: Exactamente. Este documento tiene una carga jurídica inmensa. Básicamente declara la trata atlántica de personas africanas esclavizadas y la esclavitud racializada como el crimen más grave contra la humanidad. El texto reconoce de forma explícita que estas prácticas no fueron meros abusos de una época.
1: Fueron violaciones de normas de jus cogens.
2: Eso es. Y para aclarar el término para nuestra audiencia, el jus cogens agrupa esos principios imperativos e inderogables del derecho internacional.
1: Son las líneas rojas absolutas.
2: Claro. Normas tan fundamentales que ningún Estado puede saltárselas bajo ninguna circunstancia, ni firmando un tratado. Y el mapa que dibujó la votación de esta resolución es muy, muy revelador. Hubo 123 votos a favor y 52 abstenciones.
1: Un bloque de abstenciones importante, ¿no?
2: Bastante. Ahí se agruparon el Reino Unido y los 27 Estados miembros de la Unión Europea. Pero lo más llamativo, lo que de verdad destaca la fuente, son los tres únicos votos en contra.
1: Estados Unidos, Israel y Argentina.
2: Esos tres, sí.
1: A ver, para entender la arquitectura de esa resistencia, la fuente detalla de manera muy descriptiva cuáles son los pilares de esas abstenciones y de los votos negativos, porque no es un no sin más. Se apoyan en una muralla de conceptos jurídicos muy específicos.
2: Sí, el andamiaje legal es denso.
1: Por ejemplo, Estados Unidos reconoció en su explicación de voto la atrocidad indiscutible de la trata, pero rechazó tajantemente que de ahí se derive un derecho legal a reparación. Y para ello esgrimen la no retroactividad y la llamada regla de la intertemporalidad.
2: Que es un escudo técnico clásico.
1: O sea, es como intentar aplicar las normas de tráfico de hoy a un carruaje de caballos de 1850. Argumentan que bajo las doctrinas del derecho internacional que estaban vigentes en aquella época, aquellos actos no estaban tipificados como ilegales.
2: Con la brutal diferencia, claro, de que aquí la norma de tráfico implicaba la esclavitud masiva, la tortura sistemática y la cosificación de millones de seres humanos durante siglos.
1: Totalmente.
2: Ese argumento de la intertemporalidad se usa para vaciar de consecuencias materiales un crimen sostenido en el tiempo. Y no se quedan ahí, ¿eh?
1: ¿Qué más argumentaron?
2: Pues Estados Unidos también objetó el uso de la expresión «el crimen más grave». Alegaban que establece una jerarquía indebida entre crímenes contra la humanidad. Y se opusieron de plano a la idea de redistribuir recursos actuales por agravios pasados.
1: Ya. Y por su parte, la Unión Europea y el Reino Unido se alinearon con estas consecuencias jurídicas. Vienen a decir que las reclamaciones de reparación económica y la aplicación retroactiva simplemente no encajan con los principios procesales del derecho internacional moderno.
2: Básicamente utilizan el derecho para compartimentar el tiempo histórico.
1: Separando radicalmente el pasado del presente, exacto. Y justo frente a ese escudo técnico, el texto nos presenta el contraste absoluto, que es la cumbre de Accra de junio de 2026.
2: Ahí es donde entra la figura de John Dramani Mahama.
1: Sí, Mama Dahama articula una visión que desmonta por completo esa compartimentación del tiempo. Lo enfoca desde otro ángulo y aclara que la revisión de la historia no exige que las generaciones actuales hereden una culpa personal por actos que no cometieron.
2: Claro, porque la culpa personal es intransferible.
1: Eso es. Lo que se exige no es culpa, es asumir la responsabilidad por las consecuencias duraderas de esos actos.
2: Esa distinción es el núcleo político de Accra. No estamos presenciando un debate abstracto entre mantener la memoria o promover la amnesia. Estamos ante dos formas opuestas de traducir la historia en obligaciones presentes.
1: Uh-huh.
2: El bloque de la abstención y el voto en contra acepta el reconocimiento moral e histórico, pero corta ahí la cadena causal. Rechaza que de ese reconocimiento emanen obligaciones económicas continuadas.
1: Mientras que el marco de Accra expone que cuando una relación histórica simétrica ha generado una acumulación de riqueza masiva para un lado y una desposesión estructural para el otro, el mero reconocimiento del daño es insuficiente.
2: Exacto. Reconocer la herida obliga, necesariamente, a reparar sus efectos materiales y sociales en la actualidad.
1: Y para darle profundidad a esa obligación de reparar, el ensayo recurre a la antropología clásica. Nos lleva al ensayo sobre el don de Marcel Mauss.
2: Un referente ineludible.
1: Mauss teorizó que los sistemas de intercambio en las sociedades no son transacciones frías, sino que se articulan sobre tres obligaciones sociales inquebrantables.
2: Dar, recibir y devolver.
1: Era compromisos mutuos y establecer relaciones de estatus. Romper esa cadena, o sea, negarse a devolver, significa quebrar el equilibrio de la relación social entera.
2: Sí, pero ojo con esto, porque el autor de la lectura es muy cauteloso aquí.
1: Lanza una advertencia importante, sí.
2: Cambia el paso por completo y dice que cuidado con aplicar a Mauss de forma directa y literal en este contexto. La esclavitud no fue un intercambio asimétrico.
1: No fue un don que salió mal.
2: Para nada. Fue una extracción absoluta que arrancó y negó la condición misma de sujeto de quienes sufrían la captura. Y aquí es donde entra la referencia a Karl Polanyi y su obra La Gran Transformación.
1: Polanyi hablaba de las mercancías ficticias.
2: Correcto. Definía como mercancías ficticias a elementos como el trabajo, la tierra o el dinero. Realidades que el mercado trata como bienes intercambiables, aunque no fueron creadas para venderse. Pero la esclavitud racializada desbordó incluso esa categoría.
1: Porque transformó a personas reales y a toda su descendencia futura en propiedad calculable, transferible y heredable.
2: Y la resolución de Naciones Unidas lo refleja al definir ese periodo como una ruptura definitiva en la historia mundial. Una falla tectónica que a día de hoy sigue moldeando la vida contemporánea a través de regímenes de capital y trabajo profundamente racializados.
1: Por tanto, ¿el análisis no sugiere en ningún momento que existió una reciprocidad originaria que se torció?
2: No, no. La pregunta que surge a partir de Mauss se formula a posteriori. ¿Qué sucede cuando las naciones que concentraron el beneficio de esa dominación absoluta emiten disculpas morales pero bloquean sistemáticamente que ese acto de contrición genere una obligación política y económica de devolución?
1: Lo que se consolida es la pretensión de que la desposesión quede exenta de responsabilidad material, solo porque ocurrió bajo otro calendario y otro marco legal. Pero, a ver, al profundizar en la fuente me surge un choque estructural.
2: Cuéntame.
1: Marshall Salins hablaba de la reciprocidad negativa, que básicamente es esa estrategia de apropiación donde alguien busca obtener el máximo beneficio entregando lo mínimo a cambio.
2: Sí, la extracción al límite.
1: Y por otro lado, Alvin Wulner teorizaba sobre la norma de reciprocidad, esta expectativa humana de que recibir un beneficio genera la obligación ineludible de responder. Sin embargo, la brutalidad material de la esclavitud hace saltar por los aires ambas teorías sociológicas porque anula la existencia política y humana de una de las partes.
3: Totalmente.
1: Entonces, si la extracción originaria impidió desde el minuto cero cualquier marco de reciprocidad, nos resulta una paradoja inmensa que hoy, en Accra, se utilice un lenguaje diplomático de cooperación internacional para exigir la restitución. O sea, ¿cómo te sientas a negociar acuerdos desde el paradigma de la cooperación cuando la semilla misma de ese vínculo internacional fue la anulación total de la otra parte?
3: Es una tensión densísima, la verdad.
2: y el autor la aborda sin esquivar la complejidad en ningún momento. Precisamente porque esa extracción originaria arrasó con cualquier posibilidad de reciprocidad, el lenguaje de Acra no busca restaurar un equilibrio mítico que jamás existió.
1: O sea, la restitución no pretende volver a un estado previo idealizado.
2: No, para nada. Se articula a través de nuevos mecanismos de responsabilidad política, porque, como subraya la lectura, la dinámica de extracción no se evaporó mágicamente con las leyes de abolición.
1: Mutó.
2: Mutó hacia nuevas arquitecturas de subordinación económica y laboral. En este sentido, Acra no es una auditoría contable para cuadrar las cuentas de un intercambio mal ejecutado. Es una exigencia frontal para desmantelar la jerarquía contemporánea. Y aquí el texto alerta de forma muy contundente sobre un riesgo institucional recurrente, que es la trampa de la cifra.
1: Gira hacia la deuda histórica. El instinto inmediato de las instituciones es abrir una hoja de cálculo. ¿Cuánto dinero se debe pagar? ¿Quién firma el cheque? ¿A qué cuenta corriente va? ¿Y cuándo damos el asunto por zanjado?
2: Es la tentación de la burocracia.
1: Y la compensación económica es, sin duda, un pilar innegociable de la cumbre de Acra y una reivindicación central y de total legitimidad sostenida por los movimientos afrodescendientes durante décadas. Pero el texto va más allá.
2: Sí, advierte que la justicia reparadora no puede encogerse hasta caber en una mera transacción financiera.
1: De hecho, la fuente introduce aquí el concepto de fetichismo de la mercancía, apoyándose en el antropólogo Michael Taussig. Si reducimos la esclavitud y el expolio colonial a un cheque indemnizatorio, corremos el enorme riesgo de empaquetar el problema, invisibilizando de paso todas las estructuras de dominación que siguen operando a día de hoy.
2: Porque el verdadero peligro de esa cifra pactada es que actúa como un mecanismo de absolución histórica. Si emitir un pago significa que el expediente queda sellado y liquidado, la transferencia monetaria convierte siglos de violencia física, despojo territorial y jerarquización racial en un simple ticket de compra cerrado.
1: ¿Un salvoconducto?
2: Eso es, un salvoconducto que, en la práctica, no altera absolutamente nada del orden macroeconómico y tecnológico actual. Por este motivo, la arquitectura que dibujan los compromisos de la cumbre, los Accra Next Steps Commitments, es tan coral y extensa. No buscan un único pago final.
1: Proponen 18 pilares estratégicos, nada menos.
2: Diseñados específicamente para impedir ese cierre prematuro y autoindulgente que comentábamos.
1: Y la amplitud de esos compromisos demuestra que estamos ante un diseño sistémico, ¿eh? Porque los pilares de Accra van mucho más allá de la tesorería.
2: ¿Qué abarcan exactamente, según la fuente?
1: Pues abarcan desde la restitución de patrimonio cultural y la exigencia de disculpas formales de Estado, hasta reformas estructurales como el alivio de la deuda soberana, iniciativas de justicia climática, el derecho de retorno para la diáspora y la creación de un andamiaje institucional propio, restitución del patrimonio cultural y un panel jurídico global. Además, el artículo documenta que en los márgenes de la conferencia ya se cristalizaron algunos movimientos diplomáticos, aunque, y esto es importante, matiza claramente que son declaraciones de intenciones y no procesos completados.
3: Da ejemplos concretos de estos movimientos incipientes.
1: Sí. Cita que los Países Bajos anunciaron la devolución de cerca de 2.000 objetos saqueados a Ghana, Alemania trasladó su voluntad de repatriar bienes del área tradicional Bono, y Dinamarca, por su parte, reafirmó sus disculpas históricas y comprometió fondos para preservar el castillo de Christiansborg, que fue un antiguo fuerte de esclavos, como espacio de memoria. Y Francia indicó su disponibilidad para conformar una comisión científica conjunta orientada al esclarecimiento de la verdad histórica.
3: Y para comprender a nivel material por qué la compensación requiere toda esta urdimbre institucional, y no puede limitarse a transferir fondos o devolver vitrinas de museos, el ensayo se apoya en un caso etnográfico tremendamente ilustrativo.
1: El del Valle del Cauca.
3: Sí, recupera el trabajo de campo de Michael Taussig y Ana Rubo en Puerto Tejada, en la región colombiana del Valle del Cauca. La fuente detalla cómo, tras la abolición oficial en 1851, la población afrocolombiana que había sido esclavizada logró construir un campesinado relativamente autónomo.
1: Se asentaron sobre parcelas de tierra propias, ¿verdad?
3: Exacto, consolidando espacios de libertad al margen de las grandes haciendas. Sin embargo, en la década de 1950, con la expansión agresiva de los grandes ingenios azucareros, esa misma población fue sistemáticamente desplazada de sus tierras.
1: Mediante el cercamiento.
3: Sí, y empujada de nuevo a trabajar de forma asalariada, pero bajo una subordinación extrema, para la gran industria del azúcar.
4: O sea, fíjate, les dan la libertad legal en papel, pero décadas después les arrebatan la tierra, con lo cual acaban siendo engranajes precarios del mismo entramado productivo azucarero. Es un cambio de vestuario, pero no hay un cambio de guión.
3: El sistema se reconfigura para extraer valor de otra manera.
4: Claro. Y este ejemplo del Valle del Cauca evidencia cómo la abolición no trazó una línea limpia y definitiva en la historia. Demuestra que la desposesión tiene una capacidad de adaptación pasmosa, mutando de la propiedad absoluta sobre los cuerpos a una explotación laboral normalizada por el mercado.
3: Lo que nos obliga a replantear cómo diseñamos las reparaciones contemporáneas.
4: Totalmente. Porque si sabemos empíricamente que el daño histórico transmuta en lugar de evaporarse, ¿cómo evitan estas nuevas estructuras de ACRA, como ese panel jurídico global, que la restitución de unas estatuas por parte de Países Bajos o Alemania no se quede en un mero lavado de cara institucional? O sea, ¿cómo se asegura que no sean concesiones caritativas que dejen la jerarquía global de poder completamente intacta?
3: Pues la respuesta que articula la lectura radica en que ACRA se concibe como un proceso continuo, no como un punto final. El calado político de devolver un archivo colonial o un objeto ceremonial no recae exclusivamente en la recuperación física de la pieza, sino en el precedente de institucionalizar una relación sostenida de responsabilidad entre los estados.
4: Al negarse a firmar un recibo de finiquito, digamos.
3: Exacto. La cumbre fuerza a que acciones como la restitución patrimonial, la renegociación de la deuda y la exigencia de transferencia tecnológica operen como engranajes de un mismo sistema abierto.
4: Se trata de entorpecer y encarecer políticamente la posibilidad de que el acto reparador se disfrace de filantropía aislada.
3: Y precisamente esta urgencia por intervenir sobre las jerarquías de la economía contemporánea nos empuja de forma natural a la segunda gran dimensión del texto, que es la continuidad extractiva en la era digital.
4: Totalmente, porque las dinámicas de acumulación y desposesión no desaparecen, sencillamente buscan nuevas materias primas. El autor da un salto analítico muy perspicaz aquí y traza una línea directa desde el análisis histórico de las poblaciones tratadas como propiedad hasta lo que hoy conocemos como colonialismo de datos.
3: Un concepto de Nick Kudry y Ulises A. Mejías, que la fuente cita.
4: Sí. Explican cómo la totalidad de la experiencia humana, nuestro lenguaje, nuestras interacciones sociales, el comportamiento cotidiano de la ciudadanía, es empaquetada como recurso. Todo ese rastro se convierte en el insumo fundamental que las grandes corporaciones extraen para entrenar los modelos de cálculo de la inteligencia artificial. La vida social cotidiana pasa a ser la nueva frontera de extracción gratuita para la acumulación de capital.
3: Y para hacer este análisis de forma rigurosa, es vital desterrar el pensamiento mágico que envuelve a la tecnología. La inteligencia artificial no habita en una nube etérea e inmaterial. No surge de la nada.
4: Es una industria pesada.
3: Profundamente física y agresivamente extractiva. Esos algoritmos predictivos y modelos de lenguaje dependen de la ingestión masiva de datos, sí, pero también devoran millones de litros de agua dulce para refrigeración, demandan volúmenes colosales de electricidad, requieren minerales críticos extraídos de la tierra y necesitan la construcción de gigantescos centros de datos.
4: Y el texto aporta datos institucionales sobre esto, ¿no?
3: Sí. Manejando informes de la UNCTAD y de la Agencia Internacional de la Energía, la fuente es rotunda al señalar que toda esta infraestructura hipermaterial, es decir, la capacidad de computación, el diseño de semiconductores, el procesamiento de la información, está acaparada por un puñado de megacorporaciones y un círculo muy selecto de economías hegemónicas.
4: Un control de la infraestructura material que se refleja, como documenta minuciosamente el artículo, en movimientos geopolíticos de primer orden, con nombres y apellidos. Concretamente, el texto disecciona la iniciativa Pax Silica.
3: Un bloque geoestratégico fundamental hoy en día.
4: Hablamos de una coalición liderada por Estados Unidos, cuyo propósito manifiesto es asegurar, blindar y controlar toda la cadena de suministro global que hace posible el desarrollo de la inteligencia artificial, desde el acceso al subsuelo para obtener minerales críticos y la generación de energía, hasta la fabricación de microchips y la gestión de las redes de datos. Y la lista de participantes tiene tela.
3: Sí que la tiene. Por ejemplo, la lectura detalla que Argentina oficializó su ingreso a este bloque en junio de 2026.
4: ¿Asumiendo el rol de proveedor confiable de minerales estratégicos?
3: Exacto.
2: y al mismo tiempo implementaba una unidad de inteligencia artificial aplicada a la seguridad, orientada al patrullaje de redes sociales, análisis masivo de datos y la predicción algorítmica de delitos.
4: Y Israel es otro socio fundamental de Paxílica. El texto señala una hiperconcentración de capital en el sector, con un salto en la financiación de empresas de inteligencia artificial que pasó de 4.900 millones de dólares a 7.900 millones. En paralelo, y apoyándose en reportes del Washington Post y de sectores académicos, el texto describe cómo se ha documentado el uso de sistemas militares guiados por inteligencia artificial en Gaza, optimizando la generación de listas de objetivos letales a una velocidad operativa sin precedentes.
2: Y a esta misma alianza de Paxílica, por cierto, también se han plegado la Unión Europea, Alemania y los Países Bajos.
4: Y este solapamiento de alianzas tecnológicas y diplomáticas es el punto de inflexión del análisis. Aquí es donde convergen las dos mitades del ensayo.
2: Exacto. Y es inevitable que surja la duda analítica al cruzar la información.
4: A ver, recapitulemos un segundo. Estados Unidos, Israel y Argentina fueron los tres únicos estados en todo el planeta que pulsaron el botón rojo y votaron

0: Operativo de tres gobiernos en un despacho. De hecho, si miramos de cerca, Pax Silicon no agrupa solo a los que votaron en contra.
1: Claro, incorpora activamente a los que se abstuvieron.
0: Exacto. Incorpora al Reino Unido, a Alemania, a los Países Bajos y a todo el bloque de la Unión Europea. Es decir, incluye exactamente a los mismos estados que se abstuvieron en la ONU e incluso a los que escenificaron promesas de devolver bienes culturales en la cumbre de Accra.
1: Entonces, el nexo que los une no es el sentido de un voto concreto en Naciones Unidas.
0: No. El nexo es la pertenencia a una geopolítica global compartida, que concibe la experiencia ciudadana, los minerales del sur global, el agua y la capacidad de cómputo como recursos naturales que deben ser asegurados para mantener el dominio económico y militar.
1: De hecho, la lectura rescata un apunte del Atlantic Council que es sumamente esclarecedor. Advierten que el gran proyecto de Pax Silica sigue siendo dependiente del procesamiento de minerales en el exterior, y ahí volvemos a la misma dinámica que veíamos en el Valle del Cauca.
0: Mantener celosamente separadas las zonas de extracción de los centros de poder.
1: Eso es, mantener separadas en la geografía las zonas destinadas a reventar la tierra para extraer la materia prima de los centros de poder donde se procesa, se retiene el valor añadido y se toman las decisiones tecnológicas. Precisamente por esto, el marco de los compromisos de Accra no se reduce a la reclamación de archivos históricos.
0: Uno de sus pilares estratégicos en materia de tecnología es muy claro al respecto.
1: Exige de forma perentoria el acceso no condicionado a tecnologías emergentes y el desmantelamiento de las barreras de propiedad intelectual para las naciones en desarrollo. No reclaman, usando el término del autor, una caridad digital. No piden que les regalen licencias de software. Lo que exigen es capacidad de desarrollo soberano, infraestructura de computación propia y una participación en el orden sociotécnico que rompa con la matriz de subordinación histórica.
0: Y volviendo al principio y a esa tercera obligación que planteaba Marcel Mauss, el ensayo extrae una conclusión fundamental. La exigencia de devolver lo sustraído no ofrece una fórmula jurídica aséptica o un trámite contable limpio. Lo que plantea es una posición política profundamente incómoda y desestabilizadora para los centros que hoy concentran el poder.
1: Claro, les mueve la silla.
0: Totalmente. La reparación, tal y como se proyecta desde el horizonte de Accra, no tiene por objeto firmar la paz con la historia a cambio de un pago único y un apretón de manos. Su fin último es forzar que esa historia permanezca viva e interpele al presente como una relación de responsabilidad continua, donde la disposición estructural originaria deba confrontarse y desmontarse materialmente en la economía y las infraestructuras actuales.
1: Ese es, en definitiva, el nervio central de la lectura que hemos explorado hoy. Porque cuando una sociedad reconoce abiertamente que su actual posición de ventaja tecnológica, esa misma infraestructura material de inteligencia artificial, servidores y algoritmos que moldean nuestro día a día, nuestras decisiones y nuestras instituciones, se levanta sobre siglos de apropiación sistemática de cuerpos, territorios y recursos ajenos, la pregunta se vuelve ineludible. ¿Se puede seguir tratando la democratización del conocimiento tecnológico, la soberanía sobre nuestros propios datos o la distribución equitativa de la capacidad de cómputo como un gesto de benevolencia corporativa o un ejercicio de filantropía de Silicon Valley? Es una invitación urgente a interrogar las infraestructuras sociotécnicas que habitamos y a recordar que detrás de la promesa de un futuro automatizado e inevitable siempre operan decisiones, intereses y responsabilidades políticas muy materiales. Os animamos a seguir tirando de este hilo, a dudar de los discursos de inevitabilidad tecnológica y, por supuesto, a seguir explorando y leyendo de forma crítica todo lo que analizamos y publicamos en A Anthropology Lab.

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0: Desde Anthropology Lab proponemos hoy una lectura situada de las infraestructuras de la memoria y la extracción de datos. Soy la voz que os acompaña habitualmente y, como siempre, estoy aquí con nuestro especialista para analizar todo esto.
1: Hola, ¿qué tal? Encantado de sumar perspectivas en este análisis que, la verdad, viene cargado de matices.
0: Y tanto que sí. A ver, para que quienes nos escuchan se sitúen. Imaginemos por un momento una inteligencia artificial capaz de traducir a la perfección y en tiempo real, además, una lengua que está al borde de la desaparición.
1: El típico milagro tecnológico, ¿no?
0: Claro, o sea, a simple vista parece la salvación definitiva para la preservación cultural. Pero, claro, la pregunta material, la que siempre solemos omitir, es otra. ¿Qué ocurre si, para alimentar esos gigantescos servidores que sostienen la máquina, la industria tecnológica necesita extraer el agua o, digamos, los minerales críticos del mismo territorio donde habitan las comunidades que intentan mantener viva esa lengua?
1: Ojo con esto, porque planteas una contradicción material ineludible. Es que, para abordarla, nuestro análisis de hoy cruza tres escenarios que están operando ahora mismo de forma simultánea.
0: Eso es.
1: El primero nos sitúa en Namibia. Allí, en abril de este mismo año, 2026, se aprobó una nueva política de medios comunitarios que está respaldada por la UNESCO. El segundo escenario nos va a llevar a la Amazonía colombiana, concretamente a través de investigaciones muy recientes sobre mujeres que recurren al bordado y, fíjate, al cultivo de plantas para sanar tras décadas de conflicto armado.
0: Que es un enfoque fascinante. Y luego tenemos el tercer escenario, que es la irrupción de la inteligencia artificial generativa, que, claro, se nos presenta como la herramienta definitiva para archivar digitalmente tanto esas radios namibias como esas memorias de Colombia.
1: Exactamente.
0: Entonces, nuestro objetivo en esta profundización es entender que proteger una lengua o sanar un territorio herido, pues exige decidir activamente qué elementos de la vida cotidiana pueden convertirse en un dato extraíble y cuáles deben quedar sí o sí fuera de los sistemas computacionales.
1: Claro, porque la narrativa imperante para la ciudadanía que usa estas herramientas a diario es que la digitalización es, bueno, un proceso inmaterial, limpio. Que todo pasa en esa nube abstracta.
0: Ya, la famosa nube. Pero los documentos que manejamos hoy demuestran que la tecnología es, ante todo, economía política. Es decir, cables submarinos, minas y centros de refrigeración pura y dura.
1: Totalmente. Y para comprender cómo interviene toda esta infraestructura global, primero hay que observar cómo las comunidades sostienen su memoria en el día a día, antes de que llegue ninguna IA.
0: Vale, vamos a desgranar esto. Si nos centramos en Namibia, hablábamos de la Política de Medios Comunitarios 2026-2030. Surge para dar una base legal y financiera a las radios locales, ¿no?
1: Sí. De hecho, Netsi Bella, desde la Comisión Nacional de Planificación, definió a estas emisoras locales con una frase muy potente. Las llamó el latido de la sociedad.
0: El latido de la sociedad. ¡Wow!
1: Y tienen un papel vital. A ver, porque transmiten en lenguas que los medios comerciales directamente ignoran, y encima conectan zonas rurales que de otra forma quedan fuera de todos los debates centralizados.
0: Claro, y leyendo los documentos de esta política, se establece que van a tener acceso a publicidad gubernamental y a fondos de infraestructura. Y bueno, a simple vista, dotar de recursos a emisoras que son precarias parece una victoria evidente. Al final, las radios necesitan micrófonos, necesitan transmisores, salarios dignos para la gente que opera ahí.
1: Claro, pero aquí viene el problema. El propio texto de la política condiciona estos fondos a la creación de, y cito textualmente porque tiene tela, estructuras coherentes de gobernanza.
0: Uf, estructuras coherentes de gobernanza. Eso suena muy burocrático.
1: Es que esa frase administrativa contiene una tensión profunda. O sea, la formalización exige que la emisora comunitaria adopte, sin más remedio, los modelos burocráticos del Estado o de las agencias internacionales de desarrollo, simplemente para ser considerada profesional.
0: Ya.
1: Es como un mecanismo de domesticación, ¿no?
0: Exacto. La financiación actúa como una técnica que obliga a la emisora a sonar, a organizarse y, sobre todo, a rendir cuentas con los mismos indicadores que utiliza la entidad que otorga el dinero.
1: Claro, porque la soberanía mediática no es solo tener el micrófono y el transmisor. Implica mantener tu voz pública sin verte en la obligación modificar su esencia solo para encajar en una hoja de cálculo del ministerio de turno. Eso es. Y esa fricción que vemos en Namibia, donde la burocracia te exige encajar la cultura en un formato estandarizado para que tenga validez, pues es exactamente la misma que encontramos cuando las instituciones intentan procesar el dolor o la violencia mediante protocolos cerrados.
0: Y esto nos conecta directo con Colombia. Viajemos a la Amazonía colombiana. Hay un artículo publicado en la revista Medical Anthropology del equipo de investigación de César E. Abadía Barrero que analiza el proyecto Casa Común.
1: Un proyecto súper relevante.
0: Sí. Allí, mujeres sobrevivientes del conflicto armado utilizan la instalación artística, la pintura y el bordado para expresar cosas que sencillamente no caben en las categorías de los protocolos clínicos de salud mental convencionales.
1: Claro, es que el trauma en estos contextos escapa al diagnóstico puramente individual. O sea, en los bordados que analizan en Casa Común, las mujeres no solo representan a las personas desaparecidas, es que bordan los ríos que fueron contaminados.
0: Los animales que huyeron.
1: Exacto. O los cultivos destruidos. El territorio no se concibe como un mero escenario de fondo donde, bueno, ocurrió la violencia y ya está. El territorio es parte integral de la herida comunitaria.
0: Es la herida misma. Y esa relación con el entorno físico se profundiza en otro estudio, este en The Journal of Latin American and Caribbean Anthropology, firmado por Vanessa Giraldo Gardner.
1: Sí.
0: Y analizan el cultivo de plantas medicinales, en este caso en el departamento del Caquetá. Y aquí aparece un concepto en el que creo que tenemos que detenernos, que es la reconciliación interespecie.
1: Es que no se trata solo de usar la hoja de una planta por, digamos, sus propiedades bioquímicas para curar un dolor de cabeza o un síntoma físico.
0: Claro, el cultivo opera como un mediador social. O sea, alrededor del cuidado de esas plantas, las víctimas, las comunidades campesinas y las personas que abandonaron las armas reconstruyen los lazos de confianza.
1: Y lo hacen a través de un esfuerzo físico que es compartido. O sea, la eficacia de la planta medicinal en el Caquetá no reside únicamente en su principio activo. Reside en los afectos.
0: En los ritmos.
1: Exacto. Los ritmos agrícolas. Y esas obligaciones mutuas que sostienen ese cultivo a lo largo de las estaciones.
0: Claro. Y aquí chocan frontalmente dos formas de medir el mundo. Y esto me parece clave. Por un lado, tenemos lo que podríamos llamar el tiempo del proyecto o el tiempo burocrático. A ver, la política de medios de Namibia tiene un marco temporal súper estricto, de 2026 a 2030. Te exige presupuestos trimestrales, informes de impacto, métricas de audiencia. O sea, es un tiempo lineal y acelerado.
1: Sí, totalmente orientado a resultados rápidos.
0: Y por otro lado, en Colombia opera el tiempo del cuidado, que es el ciclo biológico lento de la siembra o el regreso paulatino de los recuerdos durante el bordado. Es el proceso no lineal de volver a confiar en tu propio vecindario.
1: Y fíjate, cuando la maquinaria institucional intenta imponer su reloj burocrático a este tiempo de los procesos vitales, se produce una ceguera sistemática.
0: Ya.
1: Porque si la recuperación de una lengua en una radio local o la sanación de un territorio mediante cultivos no te genera resultados cuantificables en, no sé, los plazos que marca un donante internacional.
0: Claro, ¿qué pasa entonces?
1: Pues que el sistema burocrático sencillamente deja de registrar esa realidad. Queda fuera.
0: O sea, lo que no cabe en el calendario pasa a considerarse un fracaso, básicamente. Y además, esa ceguera burocrática tiene mecanismos muy concretos. Si un proceso no entra en el formulario oficial, a ojos del Estado, directamente no existe.
1: Exacto. Y si conectamos esto con el panorama general, vemos que no es un fallo del sistema, es cómo está diseñado el sistema.
0: Es estructural. De hecho, el artículo de Sarah Dugnane en Anthropology News ilustra perfectamente cómo opera este mecanismo de borrado, porque ella documenta la eliminación de términos muy específicos en las evaluaciones de salud ambiental del gobierno de Estados Unidos.
1: Sí.
0: O sea, palabras como comunidad indígena, indigenous community, cambio climático o violencia de género han sido suprimidas de varios registros públicos. Borradas.
1: Es que este borrado léxico no es una mera cuestión de, digamos, estilo administrativo.
0: A ver.
1: Si un vertido de sustancias tóxicas te contamina una cuenca fluvial y el formulario oficial de evaluación de daños no tiene una casilla para registrar que ese río es un espacio sagrado o de subsistencia para una comunidad indígena.
0: Claro.
1: La institución estatal únicamente va a registrar litros de agua contaminada. y punto. Al suprimir las palabras que nombran la relación entre la comunidad y su entorno, pues el sistema se vuelve estructuralmente incapaz de documentar el verdadero daño cultural y social.
0: O sea, si borras la palabra, invisibilizas el problema oficial. Los sistemas institucionales y tecnológicos determinan qué aspectos del mundo merecen existir en sus bases de datos, pues en función de lo que les resulta legible.
1: Exactamente.
0: Y esto conecta directamente con las discusiones que hubo en el Foro Permanente de las Naciones Unidas para las Cuestiones Indígenas, que se ha celebrado este mismo 2026. Porque hay un reportaje conjunto de Associated Press y GRIST que expone la tensión central de este evento.
1: Sí, la IA como salvadora, ¿no?
0: Exacto. La inteligencia artificial se promociona globalmente como la gran solución de preservación. Te promete catalogar los conocimientos botánicos de la Amazonía o transcribirte automáticamente todos los archivos sonoros de las radios comunitarias de Namibia.
1: A ver, la promesa de la digitalización es muy seductora, pero requiere un análisis desde la economía política. Porque cuando un modelo de aprendizaje automático ingiere miles de horas de relatos tradicionales o, no sé, saberes medicinales, suele hacerlo sin asumir las responsabilidades éticas que acompañan a ese conocimiento.
0: Ya, porque extrae el dato, pero deja atrás el contexto, ¿no?
1: Totalmente. La digitalización corporativa actúa, la mayoría de las veces, como una maquinaria de extracción que separa el saber colectivo de las personas que lo produjeron. Y aquí es donde intervienen los principios CARE para la gobernanza de datos indígenas.
0: Los principios CARE, recuérdanos qué establecían exactamente.
1: Pues establecen que cualquier recolección de datos debe garantizar un beneficio colectivo. Debe reconocer la autoridad de la comunidad sobre la información, mantener la responsabilidad de quien gestiona los sistemas y operar bajo pautas de ética comunitaria.
0: Claro. Aunque, fíjate, surge una duda práctica, o al menos el argumento que te suele dar la industria frente a esta postura crítica. Te dicen, bueno, si una variante lingüística está a punto de desaparecer, o si un conocimiento tradicional sobre semillas corre el riesgo de perderse por el desplazamiento forzado, pues casi parece preferible que una corporación tecnológica lo digitalice.
1: El mal menor.
0: Claro, que lo preserven sus servidores, incluso si es para entrenar un modelo comercial. Porque te argumentan que al menos quedaría un registro al que futuras generaciones podrían acceder, frente a la alternativa de que se olvide absolutamente todo.
1: Ya, pero es que ese argumento asume que la preservación digital es neutral, universal, y el acceso corporativo rara vez garantiza que ese beneficio retorne a la comunidad.
0: Es verdad.
1: La extracción digital comienza en el momento exacto en que un archivo, me da igual si es un bordado, una grabación de radio o un patrón de cultivo, se copia y se desconecta de los afectos, de las restricciones estacionales y del territorio físico que le daban sentido en primer lugar.
0: O sea que la disponibilidad técnica de una emisión comunitaria en Internet no te otorga, ni mucho menos, una autorización ética para que una empresa llegue y la convierta en materia prima de entrenamiento algorítmico.
1: Exacto. Y aquí es donde la cosa se pone verdaderamente interesante. Porque para entender el destino de toda esa materia prima, es necesario analizar el sustrato físico de la inteligencia artificial. Quienes nos escuchan interaccionan constantemente con la nube, al subir fotografías o procesar textos, y asimilan un imaginario de ingravidez. Pero los datos no flotan.
0: No flotan en absoluto. Los informes de la Agencia Internacional de la Energía sobre Energía e IA de 2025, junto a alertas súper recientes del Programa de las Naciones Unidas para el Medio Ambiente, nos describen una infraestructura colosal.
1: Es que el propio término de nube es, en realidad, un espejismo semántico y es sumamente eficaz porque oculta enormes naves industriales que están repletas de servidores. Y estos centros de datos requieren cantidades masivas de agua dulce, solo para evitar el sobrecalentamiento de los equipos.
0: Agua dulce que no es infinita, precisamente.
1: Claro. Y además, su construcción exige la minería a cielo abierto de cobre, de litio, cobalto, diversas tierras raras. La paradoja material aquí es inmensa.
0: A ver.
1: Piensa que una comunidad podría verse tentada a utilizar herramientas de mapeo algorítmico para denunciar la destrucción ecológica de su propio territorio. Mientras que sus datos están siendo procesados por corporaciones que dependen de esas mismas cadenas globales de extracción mineral que devastan ecosistemas en otras regiones del planeta.
0: Ostras, claro. O sea, las condiciones materiales nos revelan que no hay soberanía de datos si no existe también una soberanía energética y una soberanía hídrica. La IA no solo absorbe lenguajes y tradiciones, sino que consume, de manera literal y bastante voraz, los recursos geológicos del planeta.
1: Y el impacto de esta tecnología no termina ahí en la pura extracción. Es que el problema se agrava muchísimo más cuando analizamos qué es exactamente lo que la máquina devuelve a la sociedad.
0: Claro, el resultado.
1: Porque la IA generativa no funciona como un archivo histórico documentale. No entra en una base de datos, extrae un documento exacto y te lo presenta intacto.
0: No, el mecanismo subyacente es estadístico, no memorístico. Los grandes modelos de lenguaje operan calculando probabilidades. Ante las peticiones del público que interactúa con la interfaz, el sistema evalúa matemáticamente qué palabra tiene la mayor probabilidad de seguir a la anterior.
1: Basándose en los patrones del texto de entrenamiento, claro.
0: Exacto. Y esto provoca consecuencias que ya están superdocumentadas en investigaciones muy recientes. Por ejemplo, los estudios liderados entre 2024 y 2025 por equipos como los de Chatagner y Das, que analizan lo que denominan brechas multilingües de alucinación, o Multilingual Hallucination Gaps en inglés.
1: Sí, es un concepto clave.
0: Para visualizar este mecanismo, yo suelo decir que lo podemos comparar con el texto predictivo del teléfono móvil, pero operando a una escala computacional que es insondable. Si la máquina dispone de escasos datos de entrenamiento en una lengua minorizada, en lugar de reconocer su desconocimiento y decir «no lo sé», el modelo rellena los vacíos léxicos con suposiciones estadísticas.
1: Inventa,
0: mezcla variantes dialectales que históricamente nunca interactuaron, impone estructuras sintácticas de la lengua dominante o directamente genera invenciones completas que suenan súper fluidas sintácticamente pero que carecen de toda veracidad. El síntoma es un simulacro estadístico. Es como una planta de plástico, ¿sabes? Da el pego desde lejos, pero no tiene vida.
1: Es una analogía muy buena, la de la planta de plástico. Y fíjate que, en el ámbito académico, este fenómeno de sobreescribir el conocimiento legítimo con invenciones algorítmicas se enmarca en lo que conocemos como violencia epistémica.
0: Totalmente.
1: El peligro real aquí reside en la autoridad automatizada. Si un sistema genera respuestas probabilísticas sobre las propiedades de, digamos, una planta medicinal o sobre la historia de un territorio indígena, y resulta que esas invenciones empiezan a circular por las plataformas digitales a mucha mayor velocidad que las propias fuentes comunitarias originarias, el error estadístico termina adquiriendo un estatus de verdad. Por pura repetición.
0: Es que la herramienta tecnológica que en principio prometía salvaguardar el conocimiento te termina produciendo una sustitución involuntaria. Reemplaza la memoria viva por un mero cálculo probabilístico.
1: Eso es.
0: Entonces, ante esta conjunción, ¿no?, de una infraestructura que te drena el agua y los minerales junto a un sistema que genera sustituciones estadísticas de la cultura, la conversación nos orienta hacia estrategias que sean tangibles, estrategias de soberanía técnica.
1: Sí, opciones reales.
0: Habitualmente, el debate sobre la soberanía de datos se centra en, bueno, cómo regular la recopilación y quién posee los derechos comerciales de esas bases. Sin embargo, las comunidades de las que hablan nuestras fuentes proponen un derecho mucho más radical, que es el derecho fundamental a no producir el dato en absoluto.
1: Y esto plantea una pregunta fundamental, porque la opacidad frente a estos sistemas de extracción no es, como a veces se vende, un reflejo de atraso tecnológico.
0: Para nada.
1: Es una tecnología de cuidado en sí misma. Hay que entender que no todo conocimiento humano está diseñado para convertirse en un registro permanente, público y procesable.
0: Claro, ¿el secreto también tiene una función social?
1: Exacto. El secreto, la transmisión oral que a lo mejor está limitada a ciertos momentos concretos del año, o simplemente el silencio frente a preguntas externas, son condiciones que protegen la integridad de ciertos saberes. Capturar mediante sensores una ceremonia privada o indexar digitalmente cantos rituales altera de manera irreversible el contexto social que les daba sentido.
0: Y existen iniciativas súper concretas que materializan este derecho a no ser un dato, ¿eh? Como el proyecto Local Contexts. Esta organización lo que hace es desarrollar etiquetas digitales de conocimiento tradicional que las propias comunidades pueden incrustar en archivos institucionales y de museos. O sea, actúan como metadatos que le advierten a cualquier investigadora o a cualquier sistema automatizado que ese material tiene restricciones de uso.
1: Claro, te avisan del contexto.
0: Es de uso exclusivamente ceremonial o que la información está completamente vedada para su comercialización por parte de terceros.
1: Me parece brillante porque estas herramientas configuran lo que podemos conceptualizar como una estrategia de fuga digital.
0: ¿Fuga digital? Me gusta el término.
1: Sí, retirarse voluntariamente de esos circuitos de captura algorítmica. Imagina una mujer en el Caquetá colombiano, de las que hablábamos antes. Debe contar con la garantía estructural de que el patrón de los ríos y las plantas que ella aborda para procesar su propia memoria no va a ser fagocitado inadvertidamente por un enorme conjunto de datos corporativo, que encima está destinado a entrenar sistemas de reconocimiento de imágenes o emociones.
0: Es que retirarse de la representación algorítmica es un pilar básico. Pero bueno, las fuentes también abordan escenarios donde las capacidades de procesamiento de la IA sí que podrían emplearse, pero desde otra perspectiva, a través de metodologías de desaprendizaje.
1: ¿Cómo funciona eso exactamente?
0: Pues en lugar de someter a las comunidades a la mirada escrutadora de la máquina para extraer su lenguaje, la propuesta es dirigir esa capacidad analítica de la IA hacia los propios archivos coloniales. Hacia los administrativos estatales.
1: A darle la vuelta al foco.
0: Exacto. Rastrear patrones en decenas de miles de documentos históricos para evidenciar cómo a lo largo de los siglos la terminología burocrática fue borrando y sustituyendo las formas locales de nombrar el territorio.
1: Vale. Claro, la capacidad de analizar esos grandes volúmenes de textos y que permite cartografiar esas capas de poder institucional. Te revelaría cómo operó el borrado burocrático que discutíamos antes, ¿no? Lo de los formularios medioambientales en Estados Unidos.
0: Justo.
1: Sin embargo, creo que este uso requiere una cautela extrema.
0: A ver.
1: Porque el objetivo no puede derivar en una purificación algorítmica del lenguaje. Las lenguas no son códigos informáticos estáticos. Están vivas y reflejan siglos de intercambios, de apropiaciones, de resistencia.
0: Totalmente.
1: Un modelo matemático carece por completo de la capacidad para dictaminar qué vocabulario es puro o genuino y cuál fue impuesto. O sea, si le encargamos a la máquina la tarea de expurgar el idioma, generaríamos una versión esterilizada y artificial de la historia.
0: Claro, la identificación de los patrones en los documentos puede ser una tarea computacional, ¿vale? Pero la interpretación del significado histórico y, sobre todo, las decisiones sobre el rumbo futuro de la lengua, pues son y deben seguir siendo competencias exclusivas de la comunidad.
1: Exacto. No se puede delegar eso.
0: Entonces, ¿qué significa todo esto en el fondo? Pues creo que las distintas realidades que hemos puesto en diálogo a lo largo de este análisis confluyen en un mismo eje organizador frente a la intermediación tecnológica. Las fuentes documentales nos demuestran que una frecuencia de radio rural, una planta de uso medicinal y un textil bordado no son piezas de museo en espera de ser salvadas por el archivo digital corporativo.
1: No, en absoluto.
0: Son vínculos complejos. Están enraizados en la tierra y son sostenidos laboriosamente a lo largo del tiempo por las personas. Y hemos comprobado también que la digitalización y la IA no operan en un vacío abstracto. Dependen de infraestructuras masivas que tensionan las redes eléctricas, perforan el suelo para buscar minerales críticos y consumen millones de litros de agua.
1: Que afectan a las condiciones materiales de supervivencia a nivel global, básicamente. Observamos, de hecho, una convergencia de demandas innegociables. El derecho a la comunicación soberana que defienden las emisoras de Namibia, las dinámicas de sanación a través del bordado y los cultivos en Colombia, y esa resistencia frente al borrado en los registros estatales. Todo esto conforma un nuevo marco de derechos. Implican la potestad de decidir qué experiencias se transforman en datos, la autoridad para exigir la supresión de registros extraídos sin consentimiento, y el derecho fundamental a permanecer al margen de la cuantificación computacional. Porque la promesa de diversidad que ofrece la industria tecnológica plantea que, bueno, una IA será más plural cuantos más idiomas sea capaz de procesar e imitar.
0: Ya, la acumulación como diversidad.
1: Pero la soberanía tecnológica exige otra lectura. Un sistema informático verdaderamente respetuoso con la pluralidad del mundo no es aquel que logra extraer y archivar todas las lenguas y saberes existentes.
0: Claro.
1: La soberanía tecnológica no puede reducirse a introducir más lenguas en un modelo. Una inteligencia artificial capaz de escuchar más lenguas no será necesariamente más plural. También debe aceptar que no tiene derecho a escucharlo todo.
0: Y creo que todo este análisis nos conduce a una última reflexión crítica, un escenario que ya empieza a perfilarse en el horizonte técnico y que merece desde luego la atención del público. Si la inteligencia artificial requiere consumir recursos físicos a escala industrial e ingerir datos generados por seres humanos a un ritmo tan implacable para mejorar sus predicciones, cabe preguntarse sobre su propia sostenibilidad metodológica, ¿no?
1: Desde luego.
0: ¿Qué sucederá a medio plazo? ¿Cuando las empresas tecnológicas agoten los textos producidos por personas y los nuevos modelos tengan que alimentarse masivamente de los simulacros estadísticos y las alucinaciones que sus propias versiones anteriores han ido vertiendo en Internet?
1: El colapso, claro.
0: Pues quizás el verdadero colapso de esta promesa tecnológica no derive únicamente de la escasez física de tierras raras o de energía, sino de una asfixia algorítmica, donde los sistemas terminen ahogándose en su propia memoria artificial, degradando la información global en un bucle cerrado de puras suposiciones. Con esta pregunta cerramos la lectura de hoy. Animamos al público a seguir leyendo críticamente las infraestructuras que sostienen nuestro entorno digital y a profundizar en estas investigaciones a través de las publicaciones de iTropology Lab.
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0: Desde Anthropology Lab os traemos hoy una lectura situada de un ensayo recién salido del horno. Bueno, publicado hoy mismo, el 6 de agosto de 2026, por Martín González Senosianin. Se titula La economía agonística del capital digital. Y, a ver, la misión de esta inversión de hoy es poner un marco analítico muy claro desde el primer momento. La inteligencia artificial no es ni una fuerza mágica, ni un ente autónomo, ni muchísimo menos un destino inevitable ante el cual la sociedad deba simplemente agachar la cabeza y adaptarse.
1: Exacto. Desde una perspectiva de economía política e institucional, que es la que intento aportar yo siempre, esto es fundamental. Siguiendo el trabajo de Daron Acemoglu, vemos que la dirección de la innovación técnica no cae del cielo, o sea, está configurada desde el minuto uno por concentraciones de poder previas.
0: Claro. Hay incentivos económicos muy concretos que deciden qué se desarrolla y qué no. Y desde el enfoque más etnográfico, yo añadiría que cuando observamos cualquier adopción tecnológica, lo que llega nunca es solo una herramienta neutra. Trae consigo unos imaginarios culturales, unos sistemas de prestigio enormes y, sobre todo, altera quién tiene autoridad sobre quién.
1: Totalmente. Por eso el texto nos pide ir más allá, ¿no? En lugar de asumir que la inteligencia artificial va a traer una especie de ola de prosperidad automática para todo el mundo, tenemos que diseccionar los supuestos beneficios macroeconómicos y, bueno, rascar para ver la realidad material que esconden.
0: Y ahí es donde pasamos a lo que el autor llama el espejismo de la productividad. O sea, pasamos de esa promesa genérica a la medición real de su impacto.
1: Porque la promesa corporativa choca bastante con la realidad cotidiana de las organizaciones. Choca frontalmente, sí. Es un espejismo analítico clásico. Consiste básicamente en confundir el rendimiento microeconómico con el resultado macroeconómico. A ver, que una persona trabajadora pueda redactar un informe más rápido o generar código informático en segundos no garantiza que el producto agregado de la economía vaya a crecer en esa misma proporción.
0: Ya, es que no es una suma directa.
1: Claro, no lo es. Acemoglu, en The Simple Macroeconomics of AI de 2025, calculó que este aumento de la productividad total de los factores sería inferior al 0,53% en una década. Y estimaciones más recientes suyas apuntan a que apenas un 5% de las tareas son automatizables de forma verdaderamente rentable a corto plazo.
0: ¿Un 5%?
1: Sí, un 5%, porque la productividad no es una propiedad intrínseca de una red neuronal, es una relación social.
2: Fíjate que ese contraste entre el dato macro y la promesa tecnológica conecta de lleno con lo que desde el análisis laboral y etnográfico llamamos el lavado de IA o el AI washing. Porque si el impacto real es tan limitado a corto plazo, la pregunta que surge de inmediato es por qué tantas empresas están justificando despidos masivos apoyándose en la IA. Las fuentes mencionan caídas de hasta el 37% en las ofertas de empleo de nivel inicial.
1: Es una barbaridad.
2: Sí. Y el ensayo argumenta que la etiqueta de IA sirve como un dispositivo discursivo. Es decir, ante un error de gestión previo o una sobrecontratación clara durante la pandemia, la empresa usa esa etiqueta para transformar un fracaso organizativo en una señal pública de modernización y, de paso, disciplinas las expectativas salariales de la plantilla.
1: Claro, porque instalas el miedo a la obsolescencia. Los mercados financieros actuales premian sobre todo la reducción de costes inmediatos, no la formación de la plantilla, que genera beneficios a largo plazo más difíciles de capitalizar en el trimestre.
0: Exacto.
1: Pero aquí llegamos a una contradicción material clave. Si la rentabilidad real a corto plazo no justifica esa inmensa cantidad de dinero que se está invirtiendo en IA, tiene que haber otra lógica económica operando en la base.
0: Y ahí la antropología económica nos da una herramienta conceptual brillante para entenderlo, que es el ensayo de hoy, la analogía del potlatch.
1: Eso me parece central en el texto.
0: Sí, para dar un poco de contexto, el potlatch es una institución de redistribución, de rango y de memoria de varios pueblos de la costa noroeste norteamericana, comunidades como los Kwakwaka'wakw, los Haida o los Tlingit.
1: Que históricamente se malinterpretó bastante, ¿verdad?
0: Muchísimo. La mirada colonial lo veía como un derroche irracional de riqueza, porque consistía en grandes festines donde se regalaban o destruían bienes muy valiosos. Pero investigadoras como Helen Coudere lo llamaron luchar con la propiedad. No era un derroche ciego, la comunidad actuaba como testigo y se generaba tejido social. El autor traslada esto a la carrera corporativa actual. Las grandes tecnológicas compiten hoy exhibiendo y sacrificando capital masivo simplemente para demostrar soberanía tecnológica.
1: Y las cifras de esta exhibición de poder son abrumadoras. El texto cita cálculos de Reuters de febrero de 2026. Alphabet, Microsoft, Amazon y Meta preveían invertir de forma conjunta más de 600 mil millones de dólares en ese año.
2: ¡Madre mía!
1: Y Alphabet, por ejemplo, destinaba el 60% de una previsión de 185 mil millones solo a comprar servidores. Pero la economía política nos exige mirar la base material de todo esto. Esta quema de capital financiero trae consigo una destrucción material crítica.
2: Porque la nube no está en el cielo.
1: Exacto. Está en naves industriales inmensas. La refrigeración evaporativa de estos centros exige un consumo crítico de agua, muchas veces en zonas con estrés hídrico. La demanda eléctrica es vertiginosa, tensionando redes públicas. Y luego tienes los ciclos rápidos de depreciación del hardware, que generan montañas de chatarra electrónica.
2: Y ahí entra el punto de tensión analítica más fuerte entre estos dos enfoques, entre el potlatch indígena y este potlatch tecnológico corporativo.
1: Que no tienen nada que ver en el fondo.
2: Claro, porque la institución indígena producía autoridad obligando a una devolución social ante una comunidad testigo. La gente comía, se redistribuía la riqueza, pero este potlatch corporativo carece totalmente de esa comunidad. El prestigio se extrae de los mercados financieros y de los gobiernos.
1: Sí.
2: Acumulan legitimidad política, pero sin exigir una redistribución social equivalente al desastre ecológico que generan.
1: Y esa falta de reciprocidad es todavía más evidente cuando analizamos cómo estas empresas aparentan regalar su tecnología, o sea, el acceso gratuito o subvencionado.
2: Fíjate que, para abordar eso, la lectura rescata el concepto de Marcel Mauss, el concepto del How, siempre con muchísima cautela ante la apropiación eurocéntrica de esta categoría originaria del pueblo maorí, por supuesto, porque para ellos tiene vínculos profundos con su territorio y su genealogía.
1: Sí, hay que manejarlo con rigor.
2: Pero en la economía digital nos sirve para ver que el espíritu en la cosa, digamos, es una arquitectura técnica y jurídica. Las herramientas gratuitas nunca abandonan a la entidad que las entrega.
1: Nunca.
2: El How digital es la telemetría constante, son las licencias, las condiciones de servicio. Y además, la comunidad usuaria aporta un trabajo invisible diario. Aprende a formular instrucciones, crea plantillas. Todo eso aumenta el valor de la plataforma, pero queda fuera de la contabilidad de la empresa proveedora.
1: Formalmente, desde la economía institucional, esto lo denominamos deuda de infraestructura. Y es muy distinto al simple efecto de bloqueo o el clásico locking.
2: ¿En qué sentido?
1: En que es una asimetría temporal. El coste de entrada al don subsidiado, a la herramienta gratuita, es prácticamente cero. Pero el coste de salida crece exponencialmente con cada mes que pasa, con cada integración de datos y con cada reorganización laboral que la empresa hace alrededor del sistema.
2: Ya, salir te obliga a rediseñar toda la organización.
1: Claro. Y por eso la supuesta apertura tecnológica, cuando ofrecen modelos con pesos abiertos o muy subvencionados, a menudo opera como reciprocidad negativa.
2: O sea, un caramelo envenenado.
1: Totalmente. Es una maniobra táctica para hundir los precios del mercado, asfixiar a los competidores que no tienen ese respaldo financiero inicial y desplazar los costes de mantenimiento hacia quienes adaptan el sistema. Al final concentran toda la autonomía futura en sus manos.
2: Y esa dependencia infraestructural que describes no solo erosiona la soberanía de las administraciones públicas o de otras empresas, sino que, bajando al terreno de la vida cotidiana, ataca la raíz de cómo la sociedad genera el conocimiento.
1: Ese es un punto crítico.
2: Es que el ensayo presenta evidencia directa sobre el impacto en el aprendizaje. Cita un estudio de 2026 en China, liderado por Stromberg. Analizaron a 26.811 estudiantes.
1: Una muestra enorme, sí.
2: Y los resultados son muy reveladores. La adopción de IA generativa hizo subir las notas de los deberes hechos en casa en un 18%, reduciendo el tiempo invertido un 30%.
1: Productividad a corto plazo clarísima.
2: Claro. Sobre el papel es un éxito rotundo. Pero luego evaluaron a esa misma población estudiantil en exámenes presenciales, sin acceso a los materiales ni a la IA. Y ahí las calificaciones se hundieron entre un 20 y un 24%. La productividad inmediata de entregar la tarea rápido estaba ocultando una atrofia cognitiva profunda.
1: Y este efecto, que medido a nivel individual parece un problema educativo, cuando le escalas a nivel macroeconómico y social, es lo que Acemoglu, junto a Kong y Osdaglar en 2026, llamaron el colapso del conocimiento. Piensa que el conocimiento colectivo se sostiene sobre la base de que la ciudadanía produce pequeños aportes, correcciones y descubrimientos mediante su esfuerzo individual y tácito.
2: O sea, si la máquina te da la solución completa, ¿dejas de hacer ese esfuerzo?
1: Exacto. Se erosiona la base humana que sostiene ese mismo conocimiento. Y en el entorno laboral pasa igual. Automatizar las tareas de entrada, las que hace el personal junior, genera un ahorro contable hoy, pero destruye por completo las vías de formación del conocimiento tácito para el futuro.
2: Nos quedamos sin profesionales con criterio propio dentro de 10 años.
1: Exactamente. Entonces, si la trayectoria actual nos empuja hacia esta atrofia cognitiva y hacia una especie de feudalismo digital donde dependemos de unos pocos señores infraestructurales, la pregunta clave es, ¿qué herramientas institucionales tenemos para alterar esta coyuntura tecnológica?
2: Bueno, el autor plantea que hay que institucionalizar la reciprocidad, subordinando la tecnología a las necesidades sociales. Y aquí utilizo otra referencia etnográfica brillante, una práctica descrita por López García entre las comunidades maya-chorti.
1: Ah, sí.
2: El modelo de dar comida obligando a repartirla. Es decir, hacer un regalo de una magnitud que es imposible consumir individualmente. Estructuralmente te obliga a invitar a más personas y a generar redes. Y la pregunta que nos lanza el ensayo es cómo trasladar esto al cómputo avanzado, a los servidores y a las ayudas del Estado.
1: Pues desde el diseño de políticas públicas esto encaja con el modelo de infraestructura digital inclusiva. La Unión Europea está intentando algo así con la red EuroHPC y las fábricas de IA, con unos 10.000 millones de euros previstos hasta 2027.
2: Pero el autor hace una advertencia sobre eso, ¿no?
1: Sí, una advertencia muy clara. Si esa enorme capacidad pública no tiene una gobernanza realmente plural, corremos el riesgo de que el Estado acabe replicando el potlatch corporativo a escala estatal. Quemar recursos públicos por mero prestigio geopolítico.
2: Claro. Para evitarlo, el texto propone una agenda basada en la reforma ómnibus de 2026 del Reglamento Europeo de Inteligencia Artificial. Son 5 ejes concretos. El primero es la participación previa. Esto implica negociación algorítmica colectiva antes de que cualquier sistema reorganice los ritmos en un centro de trabajo.
1: Sí. Y el segundo es la apertura efectiva y el derecho de salida real, apoyándose en el artículo 53 del reglamento. No basta con publicar un archivo abierto. Se requiere interoperabilidad material de verdad, que una organización pueda migrar sin que los formatos propietarios la hundan.
2: El tercer eje es la redistribución, es decir, supeditar cualquier apoyo público de infraestructuras, como energía barata o cesión de datos, a que la empresa demuestre que está creando nuevas tareas humanas, no solo destruyendo las que existen.
1: Totalmente de acuerdo. El cuarto punto es la rendición de cuentas material. Los artículos 43 y 72 exigen auditorías, pero no pueden ser un mero trámite para limpiar la imagen. Las instituciones tienen que tener la capacidad material de detener despliegues tecnológicos y, sobre todo, exigir reparaciones económicas ante los daños.
2: Y el último pilar para cerrar esta propuesta es la infraestructura plural. Coordinar nodos universitarios, municipales y de redes cooperativas, para que el conocimiento de frontera no sea un coto privado de 3 empresas.
1: En definitiva, creo que la lectura de hoy deja claro que la IA es una coyuntura crítica. Sus resultados no van a depender de si el modelo fundacional tiene más o menos billones de parámetros, sino del entramado institucional.
2: Desde luego.
1: El verdadero liderazgo tecnológico no se puede seguir midiendo por el volumen de capital quemado, sino por la densidad de las capacidades humanas que se distribuyen hacia la sociedad.
2: Y con esto llegamos al cierre, dejando una idea memorable para que quien nos escuche siga dándole vueltas. Cuando la ciudadanía aporta silenciosamente sus datos personales, cuando aporta su esfuerzo cognitivo diario corrigiendo los sistemas y cuando sacrifica el agua de sus territorios y la energía de sus redes para sostener esta inmensa arquitectura técnica, ¿no adquiere también el derecho inalienable a decidir qué límites se imponen a esta concentración tecnológica y cómo deben circular sus beneficios?
3: Es la gran pregunta, sin duda.
2: Pues ahí dejamos la invitación a mantener la indagación crítica y a seguir profundizando en estas tensiones sistémicas con nosotros en las próximas lecturas de Anthropology Lab.
4: Okay.

0: siglo XXI.
1: Claro, es que no es nada evidente.
0: Exacto. Y mi postura hoy, o el lado desde el que lo voy a abordar, es que para entender este fenómeno tenemos que mirar a la vida cotidiana, a la sociología, vaya, en un presente que está marcadísimo por la precariedad y, digamos, la erosión de las certezas, pues estas figuras imperiales funcionan como un refugio cultural. Ofrecen a un sector de la juventud un modelo de identidad férrea y de masculinidad hegemónica que parece resistir frente a los cambios sociales.
1: Ya, entiendo por qué lo planteas así. Pero claro, permíteme ofrecer una perspectiva diferente.
0: A ver.
1: El problema de esa lectura es que asume que el mito resurge casi, no sé, de forma espontánea, ¿no? Por una necesidad emocional de la sociedad. Y yo lo analizo desde la arquitectura institucional y tecnológica que lo sostiene. O sea, esos cánticos no son solo una reacción sociológica orgánica. Son el resultado de una economía política muy concreta. Y estamos hablando de infraestructuras.
0: ¿Infraestructuras te refieres a...?
1: Sí, desde las tecnologías jurídicas y extractivas que diseñaron el imperio allá por el siglo XVI hasta la actual economía de la atención, donde, bueno, las plataformas de inteligencia artificial rentabilizan activamente este imaginario. No es solo que la gente busque certezas, es que nuestras plataformas digitales están estructuradas, literalmente diseñadas para optimizar y premiar la circulación de este discurso polarizador.
0: Ya, pero fíjate en qué discurso exacto es el que circula, porque eso es clave. Para entender su éxito en las redes de este 2026, tenemos que mirar el ensayo que, bueno, que articula nuestro análisis de hoy, que es Cortés y Pizarro, dos puntos, conquista tanatopolítica y memoria imperial.
1: Un texto denso, pero fundamental.
0: Muy fundamental.
1: Porque el texto nos advierte de algo básico. O sea, las figuras que corean estos chavales no son los personajes históricos reales. Son un producto hiperfiltrado. Es como, piensa en la memoria histórica como una especie de filtro geopolítico de Instagram.
0: Sí, exacto.
1: Lo que hace ese filtro durante 500 años es, pues, subir al máximo la saturación de conceptos como gloria, valentía, civilización.
0: Y le quita el contraste a todo lo demás.
1: Total, recorta por completo de la imagen la violencia extrema, recorta la agencia de las poblaciones indígenas y, sobre todo, las condiciones materiales de extracción. Y ese borrado sistemático es lo que permite que, a ver, que la historia se convierta hoy en un contenido tan súper fácil de consumir y tan útil para polarizar. Ya, pero es que ese borrado, y aquí es donde conectamos con las instituciones, ese borrado es una decisión de diseño político. Y empieza en el mismo momento de la conquista. O sea, Cortés no es solo un militar.
0: No, claro que no.
1: Es uno de los primeros grandes ingenieros de su propia desinformación. O sea, un estratega mediático de su época. Sus famosas cartas de relación, pues, no se escribieron para dejar un archivo objetivo a la comunidad investigadora del futuro, ¿sabes?
0: Ya, ya, no eran un diario íntimo.
1: Exacto. Era un salvavidas político. Cortés operaba totalmente al margen de la legalidad, enfrentado a figuras como Diego Velázquez, y necesitaba convencer a Carlos V de que lo suyo no era una insubordinación o, no sé, una empresa irregular, sino un servicio providencial a la monarquía.
0: Claro, se estaba jugando el cuello, literalmente.
1: Exactamente. Así que fabricó un relato heroico supercentralizado en su propia figura para justificar sus decisiones ante el poder institucional. Construyó, y esto es clave, una infraestructura narrativa que le eximía de culpa.
2: Una infraestructura narrativa que luego, claro, cristaliza en escenas como el famoso mito de Cajamarca, que es quizá el ejemplo más claro de cómo esta historia de consumo rápido necesita borrar la complejidad de la vida cotidiana.
1: Uf, Cajamarca, es que ese es el ejemplo de manual.
2: Total, porque la escena que nos han vendido tradicionalmente nos pide creer, y a ver si te suena, que 168 personas europeas conquistaron el Tahuantín suyo. O sea, 168 tipos contra todo el inmenso imperio inca.
1: Ya, apoyándose supuestamente en su superioridad racial o tecnológica, ¿no?
2: Eso es. Es el relato perfecto del superhombre europeo. Pero es que se desmorona en cuanto miras cómo era la vida diaria y la política en el continente que, bueno, que llamaban Abya Yala. Ese grupo no conquistó nada en solitario. Entraron en medio de una guerra sucesoria brutal entre Huáscar y Atahualpa. En un territorio que ya estaba diezmado por las epidemias y aprovecharon tensiones que ya existían. O sea, las sociedades nahuas o andinas no estaban en sus casas esperando pasivamente una invasión.
3: No, exacto. El mito de los 168 superhombres es que elimina el factor fundamental del poder institucional indígena. Pero quiero llevar esto un paso más allá, porque si hablamos de alianzas y diplomacia, tenemos que obligatoriamente replantear el papel de figuras que han sido completamente distorsionadas, como Malintzin.
2: Buf, Malintzin.

0: la mal llamada Malinche.
1: Claro, el relato simplificado la cataloga como una traidora, lo cual, a ver, es un anacronismo monumental.
0: Totalmente anacrónico, sí.
1: Porque asume que existía algo llamado Estado mexicano al que ella de alguna forma podía traicionar. La realidad es que ella operaba como una infraestructura humana de traducción política.
0: Me encanta ese concepto, infraestructura humana.
1: Sí, porque había sobrevivido a la esclavización y entendía perfectamente, pero a la perfección, los sistemas políticos, las alianzas y las intenciones de las distintas facciones. Estaba en una posición de desigualdad extrema, sí, sin duda, pero ejercía una agencia política insustituible para negociar el poder en ese territorio.
0: Y fíjate, devolver esa agencia a la historia es al final un acto de justicia hacia la vida cotidiana de esas sociedades. Porque cuando consultamos fuentes como el Códice Florentino, donde, por cierto, la autoría plural nahua es innegable, o la obra de Guaman Poma, nos damos cuenta de algo súper importante.
1: ¿De qué?
0: Pues de que poblaciones como la tlaxcalteca, la totonaca o la huanca tenían agendas políticas propias. O sea, participar en las campañas junto a Pizarro o Cortés respondía a sus propias estrategias de supervivencia y posicionamiento en su día a día.
1: Claro, no eran peones.
0: Exacto, no eran peones. Devolver esta complejidad significa devolver la incertidumbre a la historia. Nos recuerda que el desenlace colonial no estaba escrito en piedra desde el principio. El problema es que el mito imperial contemporáneo no soporta la incertidumbre. Necesita borrar toda esa inteligencia política indígena para que, bueno, para que el héroe europeo brille en solitario.
1: Ya, pero cuidado, cuidado con quedarnos solo en la reivindicación de esa agencia inicial.
0: ¿Por qué lo dices?
1: Porque esa agencia, por muy real que fuera al principio, terminó siendo absorbida por una maquinaria institucional que estaba diseñada precisamente para aniquilarla. Esas alianzas coyunturales desembocaron en estructuras de dominación permanentes.
0: Vale, sí, te sigo.
1: Y el texto utiliza aquí un concepto vital. Sigue a Juan Carlos Sánchez Antonio en su diálogo con la necropolítica de Achille Mbembe y habla de tanatopolítica.
0: Tanatopolítica.
1: Exacto. No hablamos simplemente de batallas o de bajas de guerra en un campo de batalla. Hablamos de arquitecturas, de poder, de sistemas legales e institucionales que deciden qué poblaciones pueden ser expuestas, pero de forma sistemática, a la muerte, al trabajo forzado o al hambre. Todo para asegurar el bienestar de otras. Y el dispositivo tecnológico más brutal de esta tanatopolítica es curiosamente un documento jurídico.
0: ¿Te refieres al requerimiento? Claro.
1: El requerimiento de 1513, redactado por Palacios Rubios.
0: Sí, que es un documento que alteraba la realidad cotidiana de manera fulminante. O sea, no era una simple formalidad de archivo, no era un papelito. Era una declaración que irrumpía en la vida de comunidades enteras, que además a menudo se leía a kilómetros de distancia o en un idioma que nadie allí comprendía, y servía para transformar su día a día en un estado de guerra legal.
1: Exacto, era un mecanismo de transferencia de culpa, una auténtica tecnología jurídica. Exigía a poblaciones enteras, de un día para otro, someterse a una jurisdicción papal y real, de la que, lógicamente, jamás habían oído hablar. Y aquí está, bueno, la genialidad perversa de esta tanatopolítica.
0: Que la culpa siempre era del otro.
1: Eso es. Establecía por adelantado que si no obedecían, toda la muerte, toda la esclavización y el daño que sufrieran sería su propia culpa. El Estado imperial se arrogaba el derecho a ejercer la máxima violencia mientras convertía a la víctima en la responsable legal de su propio exterminio. Era una infraestructura que preparaba el terreno moral y legal para la extracción material masiva. Y bueno, si hablamos de materialidad y extracción,
0: tenemos que ir a Potosí.
1: El paradigma absoluto. El complejo minero de Potosí.
0: Potosí es el ejemplo perfecto de cómo esa infraestructura extracta, esos papeles de los que hablabas, se traducen en la destrucción de la vida comunitaria diaria. Por ejemplo, la mita, ese sistema de trabajo coercitivo, pues no solo extraía minerales, es que desestructuraba por completo el tejido social andino. Arrancaba a la población trabajadora de sus tierras, destrozando sus redes de reciprocidad, sus familias y básicamente sus medios de subsistencia diarios.
1: Claro, y los ahogaba en toxicidad, literal. Analicemos las dimensiones materiales. A ver, basándonos en las estimaciones de Robbins y Hagan en el texto. Hablamos de la producción de unas 18.000 toneladas métricas de plata entre 1574 y 1735. Más otras 1.600 toneladas hasta 1.760.
0: ¡Madre mía!
2: Pero el dato que de verdad revela la naturaleza del imperio no es la plata. Son las 39.000 toneladas métricas de mercurio liberadas en forma de vapor durante el refinado. 39.000 toneladas de neurotoxinas masacrando la fuerza de trabajo.
0: Es que es inabarcable.
2: Lo es. ¿Y si hiciéramos el ejercicio, que me parece súper simplista, de convertir esa plata, su valor en dólares de hoy, tomando el cierre del COMEX de agosto de 2026...
0: ¿A cuánto ascendería?
2: Pues superaríamos los 40.000 millones de dólares.
0: ¡Buah!
2: Pero claro, hacer esa conversión es una trampa total. Es radicalmente insuficiente porque asume que el coste humano, la devastación ecológica y la intoxicación masiva pueden reducirse a una simple cifra de mercado. Y no. La historia de la extracción imperial no cabe en un lingote cuantificable, por muy caro que sea.
0: Completamente de acuerdo. Y esa insuficiencia numérica de la que hablas es justo la razón por la que las poblaciones afectadas generaron respuestas culturales tan profundas. Fíjate que el antropólogo Michael Taussig lo explica muy bien al estudiar la figura del diablo en las minas andinas.
3: Ah, sí, lo menciona el texto, sí.
0: Claro, es que la gente no experimentaba esta extracción brutal como una simple transacción laboral o un mal trabajo, ¿sabes? Sentían que su propia fuerza vital estaba siendo devorada por un sistema alienante. El diablo en la mina era, pues, la forma en que su cosmología intentaba dar sentido a una economía que transformaba a seres humanos en mera energía desechable.
3: Ya. Yeah.
0: Otro debate. Si la realidad material de la conquista está llena de mercurio, de muerte burocratizada, de resistencia y sufrimiento diario, ¿cómo demonios es posible que todo eso se evapore y nos quede el mito heroico, limpio e incontestable que hereda la España contemporánea?
4: Bueno, pues porque el mito no se hereda en el vacío. Se manufactura institucionalmente a lo largo de los siglos paso a paso.
0: Exacto. El siglo XIX, por ejemplo, juega un papel súper clave. Las culturas políticas del nacionalismo romántico necesitaban cimientos emocionales fuertes. Así que, ¿qué hacen? Rediseñan al conquistador como el arquetipo de la virilidad, el honor y la iniciativa española.
4: Claro, pura propaganda decimonónica.
0: Total. Y después, con el desastre de 1898 y la pérdida de las colonias caribeñas y asiáticas, ese imperio material que se estaba desmoronando se transforma en una obsesión simbólica. Se vuelve un refugio nostálgico. Y finalmente, pues la dictadura franquista toma esta figura ya súper procesada y la fusiona con su proyecto de Estado católico y de la hispanidad. O sea, se instaura una memoria que actúa literalmente como un bisturí.
5: Un bisturí, me gusta.
0: Sí, preserva la narrativa de la victoria y la evangelización y ¡zas! Extirpa cuidadosamente la mita, el mercurio y el requerimiento.
3: Ya, yeah. A ver, entiendo ese recorrido cultural. Pero me parece que esa lectura tuya pasa demasiado por encima de la materialidad de la violencia militar.
6: ¿En qué sentido?
3: En que el franquismo no se limitó a heredar un símbolo romántico del siglo XIX y ya está. Hubo un puente material, operativo y directo entre el colonialismo histórico y la represión en la propia península ibérica.
6: Te refieres a Marruecos, claro.
3: Exactamente, a la guerra en Marruecos. El ejército de África, que se forjó en las campañas del Rif, era una maquinaria de ocupación colonial, basada puramente en el autoritarismo y el terror extremo. Y las cifras del texto son muy claras. Entre 62.000 y 85.000 combatientes marroquíes, provenientes de una sociedad empobrecida y, ojo, colonizada, fueron utilizados como fuerza de choque por el bando sublevado durante la Guerra de España.
0: Y es innegable que las tácticas de saqueo, de castigo y de control territorial que habían aprendido en el norte de África se aplicaron luego contra la propia población civil española. O sea, lo que ocurrió en Badajoz en agosto de 1936 es el ejemplo puro de una lógica de conquista colonial, pero aplicada sobre la clase trabajadora peninsular.
3: Precisamente. Y por eso, ensalzar este imaginario del conquistador hoy no es un mero pasatiempo estético o histórico. Tiene raíces y tiene consecuencias institucionales vivas. España es un país que, a día de hoy, mantiene fosas comunes abiertas. El Comité de Derechos Humanos de la ONU recogió estimaciones judiciales que apuntan a, por lo menos, 114.226 desapariciones forzadas.
0: Es un dato escalofriante.
3: Es que cuando las instituciones no han resuelto el duelo ni han reparado la violencia de ese pasado tan reciente, pues glorificar la matriz imperial que lo inspiró es un acto de violencia contra personas vivas que siguen buscando a sus familiares hoy en día.
0: A ver, yo entiendo la gravedad de ese daño institucional, totalmente, pero discrepo en la raíz del enfoque sobre lo que está ocurriendo hoy, en este verano de 2026.
3: ¿Por qué?
0: Porque no puedes explicar el resurgir de los cánticos por Cortés o Pizarro solo apelando al fracaso institucional de las exhumaciones o al puente militar de Marruecos. La dinámica actual es, de verdad, profundamente sociológica y opera en la vida cotidiana de las personas.
3: Vale, desarrolla eso.
0: Sí. O sea, ¿por qué prende este mito precisamente ahora y precisamente entre varones jóvenes? porque su simplicidad narrativa ofrece un alivio directo en un contexto de muchísima precariedad. Tenemos diferentes estudios de 2025 sobre el voto joven y la llamada manosfera que documentan una sensación muy generalizada de desencanto, de exclusión social y sobre todo de erosión del estatus histórico tradicional, ¿no?
3: Ya, el famoso pánico identitario.
0: Eso es. Cuando el feminismo avanza y las instituciones exigen con razón revisar los privilegios, este sector experimenta un pánico identitario. Y ante esa amenaza, la figura del conquistador es el paraguas perfecto. Es un modelo de dominación que no pide perdón, que toma lo que quiere por la fuerza y que simplifica el mundo en vencedores y vencidos. Es puramente una respuesta cultural defensiva.
3: Espera, espera. No puedes culpar únicamente a un fenómeno sociológico orgánico y obviar la infraestructura tecnológica que lo explota a diario.
0: No obvio la tecnología, pero...
3: No, a ver. Es que no es que la sociedad de repente, de manera supernatural, demande relatos sencillos sobre el siglo XVI. Es que la economía política de las plataformas digitales está diseñada específicamente para exprimir ese malestar.
0: Ya, pero las plataformas solo amplifican.
3: No, hacen más que eso. Siguiendo investigaciones como las de María Ávila Bravo Villasante, en el ensayo debemos entender que las redes sociales no son un tubo neutral por el que viaja libremente el debate público. Empresas como Meta, Google, TikTok o X han diseñado arquitecturas algorítmicas que ordenan la visibilidad de la información. Piensa en el algoritmo como una máquina de medir la fricción cognitiva. Un análisis detallado sobre las estrategias políticas de la población tlaxcalteca genera fricción. Exige pensar, detenerse, dudar.
0: Claro, te saca del flujo rápido.
3: En cambio, el mito de 168 españoles conquistando un imperio tiene cero fricción. Genera un orgullo tribal automático o, por el contrario, una indignación visceral. Y ambas emociones, las dos, garantizan que la persona siga haciendo scroll y consumiendo publicidad.
0: A ver, te concedo lo del diseño algorítmico, pero la tecnología no inventa el sentimiento. O sea, el algoritmo de TikTok no redactó el mito de Pizarro ni creó el antifeminismo reaccionario. Ese malestar y esa nostalgia ya existían en los barrios, en los institutos, en las conversaciones cotidianas.
3: Sí, no digo que lo invente de la nada.
6: Claro, lo que hace el entorno digital es simplemente proporcionarle un altavoz hiperpotenciado y, bueno, adaptarlo a los ritmos de consumo actuales. Las plataformas permiten comprimir siglos de historia en una píldora estética de 10 segundos. Fíjate que hay estudios recientes sobre la representación del franquismo en redes que muestran cómo opera esta, lo llaman, nostalgia restauradora.
3: ¿Y cómo opera exactamente?
6: Pues se coge un pasado complejo, se le quita todo el peso material del que hablábamos antes, se le pone una música épica de fondo, y si alguien cuestiona el rigor de esa publicación en los comentarios, el creador se escuda en la ironía. En plan, solo era una broma. Es la banalización de la historia integrada totalmente en la rutina diaria del entretenimiento.
3: Ya, pero fíjate en un detalle crítico. Esa banalización ya no es un proceso artesanal humano. Ahora está automatizada a escala industrial mediante la inteligencia artificial generativa.
0: Claro, las imágenes creadas por IA.
3: Y esto altera la naturaleza misma del conocimiento. Ya no es solo un usuario, no sé, haciendo un vídeo con un sesgo determinado en su habitación. Hablamos de sistemas generando imágenes fotorrealistas de eventos que nunca ocurrieron, o recreando voces documentales falsas que dotan de autoridad histórica al mito. La desinformación histórica se ha convertido en un problema estructural de diseño tecnológico.
0: O sea que el problema se nos va de las manos.
3: Hasta el punto de que es un asunto tan crítico que la Unión Europea ha tenido que intervenir de urgencia a través del Reglamento Europeo de IA y el famoso Digital Omnibus on AIC, que se acaba de aprobar este pasado julio de 2026.
0: Cierto, el de julio.
7: De hecho, estamos en plena moratoria ahora mismo, que expira el 2 de diciembre de 2026, para obligar a las plataformas al marcado técnico de los deepfakes. O sea, la infraestructura tecnológica hoy en día extrae la atención humana, fragmenta el conocimiento y devuelve desinformación polarizadora.
8: Exactamente. Y fíjate en el paralelismo. Con la misma lógica extractiva e irresponsable con la que se operaban las minas de Potosí. ¡Buf! Fíjate, creo que ahí es donde nuestras posturas, aunque partan de lugares muy distintos, terminan convergiendo de manera ineludible, ¿no crees?
7: Sí, totalmente.
0: Porque cuando la juventud de este 2026 sale a corear a las calles de Madrid, no están invocando realmente a los líderes militares del siglo XVI que firmaban decretos o se aliaban con las élites nahuas. Lo que están haciendo es invocar 500 años de un mito reescrito, hiperfiltrado y administrado. Un mito que la dictadura apuntaló y que hoy pues, la economía de la atención y los algoritmos han acelerado hasta convertirlo en un arma identitaria vaciada de cualquier complejidad histórica real.
7: Y ese es el verdadero desafío al que nos enfrentamos. Frente a una tecnología corporativa que está diseñada de forma muy explícita para exprimir nuestra atención mediante la confrontación y el mito simplificado, la gran pregunta es si seremos capaces de imaginar y de diseñar infraestructuras alternativas.
0: Exacto. Nos queda preguntarnos si podremos construir sistemas de inteligencia artificial que, bueno, en lugar de decidir qué debemos sentir ante figuras como Cortés o Pizarro mediante algoritmos que solo premian la indignación, pues nos devuelvan el archivo completo.
9: ¿Sería lo ideal?
0: Sistemas que visibilicen las voces indígenas, que expongan la brutalidad material de la extracción de la que hablabas y que, en definitiva, recuperen toda esa complejidad y diversidad que el mito heroico, por su propia naturaleza, necesitó borrar para poder existir.
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0: Desde Anthropology Lab, traemos hoy una conversación bastante especial sobre un texto que nos ha parecido fascinante.
1: Sí, la verdad es que es una lectura situada muy necesaria hoy en día.
0: Exacto. Se trata del artículo Cuatro formas de remapear a Vía Yala, que está escrito por Martín González Enociain. Y bueno, la idea de hoy es abrir un espacio reflexivo, un poco alejado de los grandes discursos de siempre, para pensar sobre antropología, cultura y tecnología.
1: Claro, porque a veces la gente asume que la tecnología está como en el vacío, ¿verdad?
0: Totalmente. Y la misión de esta inmersión es justo entender cómo la herramienta colonial más antigua, que es el mapa físico de toda la vida, se entrelaza con lo que hoy podríamos llamar el quinto mapa.
1: Que es el mapa de la inteligencia artificial, claro.
0: Eso es, el de los algoritmos, la extracción de datos y demás.
1: Fíjate, este texto viene como anillo al dedo para nuestros temas habituales. Nos obliga a mirar directamente a la materialidad de la inteligencia artificial. O sea, a esas infraestructuras físicas inmensas que la sostienen y, sobre todo, a las relaciones de poder que deciden qué cosas se consideran conocimiento válido y qué cosas se descartan como si fueran simple ruido o, bueno, folclore.
0: Claro, que es un dato útil y que no lo es. Pero, a ver, antes de meternos en bases de datos y cables submarinos, creo que hay que hacer una advertencia importante sobre el término Vía Yala.
1: Sí, es fundamental aclararlo. Porque es una palabra de origen guna, pero no se usa simplemente como una etiqueta bonita para decir América Latina dándole un barniz así como descolonizador.
0: Ni tampoco es una especie de identidad total que agrupe a todas las cosmovisiones en un coro que canta al unísono. Justo. Es una posición histórica. Es una disputa política activa por el lugar desde donde se habla. Así que, bueno, vale, vamos a desgranar esto.
1: Venga.
0: Porque para entender cómo un modelo algorítmico clasifica hoy la realidad, primero tenemos que entender cómo funcionaba la primera gran base de datos, que fue el mapa colonial.
1: Y es que la historia oficial siempre nos ha enseñado que el mapa simplemente acompañaba a los barcos como una herramienta de navegación neutral.
0: Como si fuera el GPS de la época y ya está.
1: Exacto. Pero la realidad es que el mapa fue el arma principal, la tecnología de clasificación primaria. Porque al dibujar una frontera o señalar dónde hay recursos, el mapa está decidiendo quién tiene la autoridad para nombrar el mundo y, a la vez, qué poblaciones se convierten en un simple obstáculo que hay que administrar.
0: O eliminar directamente en nombre del progreso. Es decir, el mapa no te cuenta cómo es el mundo, te ordena cómo tiene que ser explotado.
1: Eso es. Y ahí es donde entra la primera voz que recoge el texto, la de Ollantay y Zamna.
0: Una figura interesantísima, la verdad.
1: Totalmente. Fíjate que el sistema siempre intenta clasificar a Izamná desde fuera, ponerle una etiqueta limpia. Pero su propia forma de definirse rompe esos esquemas.
0: Claro, en plataformas como Open Democracy, él aparece como nómada quechua. Es peruano, abogado, activista y migrante que escribe desde Guatemala.
1: Y esa mezcla es lo que descoloca el sistema.
0: Exacto. A ver, imaginemos el mapa colonial como si fuera una base de datos de estas anticuadas súper rígidas que te obligan a encajar la realidad en menús desplegables.
1: De las que solo te dejan marcar una casilla.
0: Eso es. Pues la mera existencia de Itzamna hace que el sistema dé un error. Porque Ollantay remite al mundo andino, al quechua, y Itzamna pertenece al mundo maya.
1: Claro. Esa hibridez es algo que la base de datos no sabe cómo procesar. Y no es un fallo técnico. Es su lugar de enunciación político. Él nos está diciendo que Vía Yala no es un inventario de compartimentos étnicos cerrados que no se mezclan, porque esa separación es justo lo que necesitaba la administración colonial para vigilar mejor.
0: Pero, a ver, aquí te voy a hacer de abogado del diablo un momento.
1: Dime, dime.
0: Entiendo el valor político de esa mezcla y esa circulación, claro. Pero desde un punto de vista puramente técnico o de ingeniería, una base de datos necesita categorías delimitadas para funcionar. Si no hay etiquetas claras, no caemos simplemente en el caos organizativo.
1: Bueno, es que esa es la gran trampa del diseño tecnológico moderno. Asumir que lo contrario a la clasificación rígida es el caos.
0: Ya.
1: Pero lo que plantea Itzamna no es ningún caos. Él propone un mapa basado en relaciones, en la migración interna y la solidaridad.
0: O sea, un mapa de vínculos.
1: Eso es. Frente a esa herramienta que clasifica para separar, él pone el foco en la comunalidad. Nos enseña que si intentas programar un sistema buscando identidades puras y aislando las partes, en realidad estás falsificando el mundo.
0: Claro, lo falsificas para que sea más fácil de gestionar, y punto.
1: Exacto.
0: Vale, entonces, si pasamos de un mapa que intenta fijar identidades estáticas a otro nivel, llegamos al mapa de la mercancía, ese que ve el mundo físico como un almacén inmenso del que sacar piezas.
1: Y aquí es donde la voz de David Copenagua, Yanomami, es demoledora.
0: Madre mía, sí. Porque Copenagua lanza un pulso directo a la visión extractiva que tiene la industria, y especialmente la tecnológica. Él, para empezar, no usa términos como medio ambiente o recursos naturales.
1: Porque usar esas palabras ya es caer en la trampa. Hablar de recursos ya te predispone a pensar que la Tierra está ahí, pasiva, esperando a ser consumida.
0: Justo. Copenagua utiliza el concepto de Urigi-A, que se podría traducir como la Tierra selva viviente.
1: Una selva que no es un simple decorado verde. Para el pueblo Yanomami es una trama inseparable. Hablamos de seres, de memorias y de los Shapiri.
0: Que no son metáforas, claro. Son agentes que sostienen el mundo. Todo esto lo desarrolla en su cosmopolítica, La caída del cielo, que es un libro espectacular escrito junto al antropólogo Bruce Albert.
1: Y me parece clave detenernos un segundo en esa colaboración.
0: Sí, por favor.
1: Porque hoy en día hay como una especie de obsesión por encontrar el dato puro, la voz indígena sin filtros, asumiendo que cualquier mediación contamina la verdad.
0: Ya, el mito de la transparencia absoluta.
1: Exacto. Pero el trabajo entre Copenagua y Albert es un pacto etnográfico clarísimo. La mediación ahí no es un defecto, es una tecnología de traducción.
0: Una herramienta para hacer que esas voces crucen fronteras y lleguen a los circuitos globales, a quienes legislan y a quienes diseñan la tecnología.
1: Y si conectamos esto con uno de los ejes de Anthropology Lab, que es la materialidad de la IA...
0: La conexión es brutal, o sea, directa.
1: Es que la inteligencia artificial no es magia. No son cerebritos matemáticos flotando en una dimensión inmaterial. Qué va, qué va. La IA es extractivismo puro, que ha cambiado de forma. Para que nos escupa un texto o genere una imagen en 2 segundos, hace falta extraer litio de los salares andinos para las baterías.
0: Y millones de litros de agua dulce.
1: Sí, agua y energía de territorios súper específicos para enfriar los centros de datos. La famosa nube es seguramente el mejor truco de marketing de Silicon Valley.
0: Totalmente. Oculta cables, acero y un consumo de recursos brutal. Y esto me lleva a plantear una pregunta casi ontológica.
1: A ver.
0: Si quienes nos escuchan se paran a pensarlo, ¿qué ve realmente un modelo algorítmico cuando analiza la Amazonía?
1: Desde luego no ve Uriacha.
0: Exacto. Un algoritmo forestal o financiero, alimentado con imágenes por satélite, solo es capaz de ver stock de carbono, o metros cúbicos de madera, o una frontera de riesgo.
1: Que la selva viva no cabe en su arquitectura. El modelo matemático está optimizado para calcular valor financiero, no para entender redes de vida.
0: Y fíjate que esa misma lógica extractiva se la aplican a nuestra vida digital cotidiana.
1: Sí, sí, el extractivismo digital funciona igual. Trata nuestras interacciones, los textos, las imágenes, de la misma manera que el mapa colonial trataba la Tierra.
0: Como materia prima gratuita, lista para ser minada, metida en un dataset y convertida en un modelo predictivo que luego te venden.
1: Para las corporaciones, en un dataset no hay personas, hay comportamiento monetizable.
0: ¡Qué fuerte! Y aquí es donde la cosa se pone muy interesante, porque este extractivismo no solo perfora la Tierra en el espacio físico, sino que también aplana el tiempo.
1: Y ahí entra Silvia Rivera Cusicanqui, la pensadora boliviana.
0: Exacto. Si Copenagua desobedece el mapa espacial de los recursos, Rivera Cusicanqui desobedece el mapa del tiempo lineal.
1: Y lo hace con un concepto que me parece fascinante, lo chichi.
0: Vale, vamos a explicar bien lo chichi porque es fácil confundirse. No estamos hablando de un mestizaje feliz donde juntas dos colores y te sale un tono pastel suave y homogéneo.
1: Para nada. Lo chichi es una superficie jaspeada, manchada. Es una coexistencia conflictiva donde elementos opuestos conviven en una tensión constante, pero sin disolverse el uno en el otro.
0: Claro, es una herramienta buenísima para desarmar ese multiculturalismo de escaparate que tenemos hoy, que te cambia 3 símbolos institucionales, pero deja las relaciones de poder exactamente igual.
1: Totalmente. Ella contrapone la memoria corta, que serían las luchas sindicales de hace unas décadas, con la memoria larga,
0: que se remonta a los levantamientos de Túpac Amaru y Túpac Katari en 1781, nada menos.
1: Eso es. y el texto recuerda algo brutal. El poder colonial descuartizó a Qatari y repartió sus restos por distintos pueblos físicos para dar un escarmiento.
0: Dibujaron literalmente un mapa del terror con su cuerpo.
1: Exacto, sobre la propia geografía.
0: Pero, y esto es lo poderoso, la tradición oral le dio la vuelta a ese mapa con aquella promesa de «volveré y seré millones». Convirtieron la memoria en una infraestructura política.
1: Y si llevamos este concepto de lo chichi al diseño tecnológico actual, la verdad es que saltan chispas.
0: Saltan los plomos, ya te lo digo yo. Porque para entrenar un modelo de lenguaje hoy, los datasets exigen categorías y etiquetas limpísimas.
1: Claro, una sola etiqueta por imagen o por texto.
0: Exacto. Una persona que está trabajando en condiciones precarias etiquetando datos tiene que mirar una frase y decidir en un segundo. ¿Es odio o no es odio? Sin matices.
1: Y eso ocurre porque la arquitectura de una red neuronal, mediante sus fórmulas matemáticas, busca siempre minimizar la contradicción.
0: Busca el resultado estadísticamente más probable, la única respuesta correcta.
1: Lo que significa que el diseño técnico actual es completamente incapaz de tolerar lo chichi.
0: Si a un modelo le metes datos que contienen realidades superpuestas y tensiones históricas, colapsa. Produce lo que en la industria llaman alucinaciones.
1: Porque en el fondo, los grandes modelos de lenguaje están automatizando el viejo reparto de poder. Deciden qué saberes son la norma, la teoría, y cuáles son la excepción, el ruido en el sistema. Pero a ver, alguien podría decir que las empresas tecnológicas aseguran que sus modelos son cada vez más avanzados y neutrales.
0: Ya, la eterna promesa de Silicon Valley.
1: Claro, te dicen que con más potencia de cálculo, la IA acabará entendiendo esos matices culturales. ¿No crees que sea una cuestión de tiempo?
0: Pues estoy seguro de que no. Porque el problema no es cuántos procesadores tengas. El problema es qué estás optimizando desde la base.
1: Claro, el que diseña el dataset es el que dibuja el mapa.
0: Exacto. Si los equipos de ingeniería asumen que el conocimiento tiene que ser universal y libre de fricciones, están automatizando la colonialidad desde la primera línea de código. Da igual que le pongas 1.000 millones de parámetros al modelo. Si su objetivo es dar una respuesta comercial y plana, siempre va a borrar la textura chixi de la realidad.
1: Es que es así. O sea, hemos visto que este quinto mapa algorítmico es capaz de borrar las identidades complejas, ignora la selva viva y aplana la historia negando lo chichi.
0: El diagnóstico está clarísimo. Pero ahora viene la gran pregunta. Identificar el problema es fácil, pero ¿quién gobierna esto? ¿Quién tiene el poder real de apagar los servidores o cambiar las reglas?
1: Y esa es la clave, porque ahora mismo la gobernanza legal de la inteligencia artificial está pensada exclusivamente para proteger al individuo aislado o bien la propiedad intelectual de las corporaciones.
0: Y aquí es donde entra Gladys Tzultzul para ponerlo todo patas arriba.
1: Una voz imprescindible. Ella es socióloga maya quiché de Totonicapán y su trabajo desplaza el foco hacia la autoridad y el gobierno comunal. Donde los estados o el pensamiento liberal solo ven costumbres o atraso jurídico, ella demuestra que hay infraestructuras políticas súper robustas.
0: Y sistemas de justicia complejos que sostienen la vida comunitaria, ¿no?
1: Exacto. Y subraya un detalle vital. Esa reproducción de la vida está sostenida activamente por el trabajo político de las mujeres.
0: Y esto hay que recalcarlo. No estamos hablando del trabajo de cuidados relegado a la casa, a lo doméstico. Tzultzul habla de infraestructura política dura, de gobernanza en mayúsculas.
1: Y si cruzamos esto con el extractivismo digital y la gobernanza de datos, las implicaciones son brutales.
0: Totalmente. Porque para las grandes tecnológicas, la idea de autoridad comunal sobre los datos simplemente no existe. Es un vacío en sus manuales.
1: Cero. Ni se lo plantean.
0: Si una empresa va y raspa millones de horas de grabaciones en lenguas de Avia Yala para entrenar su software, una ley europea de privacidad individual no sirve para nada, porque el daño no se le hace a un usuario concreto, se le está haciendo un patrimonio colectivo.
1: Claro, es que nuestro marco legal asume que el dato es como una parcela privada. Pero Tzultzul nos enseña que el derecho a decidir no tiene por qué nacer del Estado de un contrato privado, sino de la propia trama comunal.
0: De la asamblea.
1: Eso es. Las comunidades tienen el derecho a decidir sobre la información que se extrae de ellas, ya sean minerales de su suelo o patrones lingüísticos de sus conversaciones.
0: Es que, fíjate, los pueblos de Avilla y Yala llevan 5 siglos defendiendo sus territorios físicos frente a todo tipo de invasiones. Y ahora, esa misma defensa, esa tecnología política de las asambleas, es la que necesitan para hacer frente a la invasión de los data centers.
1: Me parece una idea central. reivindicar que la solución a esta crisis tecnológica no va a salir de un comité de ética de una oficina en California.
0: Ni de broma.
1: Podría venir, precisamente, de entender e implementar estas formas de autoridad comunal. Imaginar una tecnología donde la soberanía recaiga en la comunidad que genera los datos y no en la empresa que los aspira para vender anuncios.
0: Bueno, si hacemos un poco de síntesis de todo este recorrido, yo creo que queda muy claro que no estamos buscando una especie de panindigenismo idealizado, ¿no?
1: No, para nada. Itzamna, Copenagua, Rivera Cusicanqui y Zulzul no comparten una esencia mística común.
0: Exacto. Tienen historias, tensiones y enfoques políticos muy distintos, pero las cuatro voces funcionan como un taladro intelectual que abre grietas enormes en el mapa colonial. Ese mismo mapa sobre el que hoy se entrenan las redes neuronales.
1: Totalmente. Donde el algoritmo dice recurso a explotar, aquí vemos un territorio vivo.
0: Donde el ingeniero pide una etiqueta limpia, vemos un tiempo chichí lleno de contradicciones.
2: Y donde la ley solo protege a individuos aislados, vemos sistemas comunales de gobierno.
0: Es que todas estas grietas nos llevan al corazón de este quinto mapa de la inteligencia artificial. Las máquinas aprenden de un archivo histórico. Y si ese archivo ya asume que los saberes y las lenguas de Abya Yala son un mero recurso, la IA nos devolverá ese mismo sesgo, pero disfrazado de neutralidad matemática.
2: Por eso, el debate no es preguntarnos de forma paternalista qué maravillas va a hacer la IA por el sur global. La pregunta crítica es quién está dibujando el mapa del que aprende la máquina. Y sobre todo, cómo las comunidades pueden desobedecer ese modelo desde su propia autonomía.
0: Al final, todo nos devuelve a esa imagen del principio. El mapa colonial intentó trazar líneas perfectas, fragmentó territorios y usó el terror para intentar borrar cualquier alternativa. Pero la memoria no se borró, se multiplicó.
2: Volveré y seré millones.
0: Exacto. Así que, ante esta nueva era donde el extractivismo algorítmico no solo se lleva minerales, sino nuestra atención, nuestro lenguaje y nuestras imágenes, dejamos una pregunta en el aire.
2: Adelante.
0: ¿Logrará la inteligencia artificial automatizar y sellar para siempre ese viejo mapa colonial? ¿O encontrarán los territorios vivos la forma de hackear el código, desobedecer a la máquina y dibujar sus propios mapas comunitarios?
2: Es una pregunta espectacular para cerrar, la verdad. Da muchísimo que pensar.
0: Pues ahí la dejamos. Invitamos a todo el mundo a seguir leyendo, cuestionando y construyendo conocimiento con nosotros desde las publicaciones de AI Anthropology Lab. Un placer y hasta la próxima lectura compartida.

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1: Bueno, vamos a adentrarnos directamente en este recorrido visual y documental, deteniéndonos, primero, ante una gran ausencia. Una ausencia que pesa muchísimo en nuestra historia, en la antropología y en la memoria colectiva. Este análisis explora el ensayo Un radar para Federico, del Anthropology Lab, que es un texto que nos obliga a mirar de frente hacia un cuerpo que falta, un duelo que parece no terminar nunca, y una voz que indudablemente nos sigue interpelando hoy en día.
2: Fijaos, 90 años después de su asesinato, el punto crucial y demoledor con el que tenemos que empezar es este. Federico García Lorca sigue sin aparecer. Fue detenido en Granada y asesinado extrajudicialmente en algún punto entre Biznar y Alfacar hace ya 9 décadas. Y es muy paradójico porque, aunque hoy podemos ir a ver sus obras de teatro en cualquier parte del mundo o leer sus poemas en infinidad de idiomas, la realidad material es desoladora. Sus restos nunca han sido identificados. Seguimos sin saber dónde está.
3: Sección 1. La ausencia del cuerpo. Vamos a ver exactamente qué ocurre en la vida social cuando una muerte no puede cerrarse porque, simplemente, falta la evidencia física.
1: Es increíble cómo la búsqueda de una sola persona acaba convirtiéndose en el símbolo de una herida muchísimo mayor. El hispanista Ian Gibson lleva décadas investigando dónde puede estar, y en su libro de 2026, No me encontraron, documenta muy bien aquella fallida búsqueda del año 2009, además de todos los años de silencios y errores que vinieron después. Pero como señala la fuente, buscar a Lorca desborda el propio poeta. Su desaparición es, al final, el reflejo directo de miles de personas que a día de hoy continúan enterradas en fosas y cunetas.
4: Y esto ilustra a la perfección la enorme complejidad del duelo colectivo. Según el antropólogo Francisco Fernández, que ha trabajado muchísimo el tema de las exhumaciones, abrir una fosa nunca es, ni de lejos, un mero acto arqueológico. Que va, alrededor de unos restos humanos se negocian identidades, dignidad y muchísima memoria. Entran en juego familias, instituciones, objetos personales y tensiones políticas. El cadáver, incluso cuando está ausente, sigue generando unas relaciones sociales profundísimas.
5: Claro, y hay que entender que esta memoria se construyó de una forma profundamente desigual. La investigadora María García Alonso nos explica una simetría histórica que es fundamental aquí. Durante décadas, quienes pertenecían al bando vencedor pudieron recuperar a sus muertos, enterrarlos con honores y levantar monumentos públicos. En agudo contraste, las víctimas de la represión se quedaron en las fosas, totalmente excluidas de la memoria institucional. Hablamos de un duelo asimétrico, administrado en exclusiva por quienes tenían el poder.
6: Para comprender esto mejor, hay un concepto súper interesante que se estudia en el curso de Ritual y Creencia, la posvida política. Básicamente es la idea de que las dinámicas de poder no se terminan cuando alguien fallece. El poder político puede seguir administrando el cadáver. Dicta quién puede recuperar un cuerpo, quién puede llorarlo en público y quién decide cómo va a salir esa persona en los libros de historia. Es literalmente el control del Estado sobre el propio derecho a recordar y a guardar luto.
4: Y dentro de toda esta posvida política, ojo a la postura de la propia familia de García Lorca, porque añade una capa interesantísima. Históricamente ellos han defendido que el lugar donde puedan encontrarse sus restos no debería convertirse en una tumba exclusiva para el poeta. Abogan porque se preserve como un espacio de memoria colectiva, un homenaje a todas las personas que fueron asesinadas allí junto a él. Nos demuestra que no existe una única manera válida de relacionarse con nuestros desaparecidos.
1: Pasamos a la sección 2. Nombrar la violencia. Porque para entender el vacío que deja, tenemos que hablar del mecanismo que lo provocó y hacerlo sin eufemismos.
7: Lorca no murió así, en abstracto, por la guerra. Fue víctima de una ejecución extrajudicial meticulosamente orquestada tras el golpe militar de 1936 en Granada. Y los nombres de esa represión fascista y golpista están documentados. Hablamos de Ramón Ruiz Alonso, que fue quien encabezó su detención, y de José Valdés Guzmán, que desde el gobierno civil dirigía una represión que se cobró miles de vidas. Las investigaciones sobre quién apretó exactamente el gatillo difieren, sí, pero el marco de esa violencia institucional está más que comprobado.
4: Y hay un componente en esa persecución que debe nombrarse con absoluta claridad. Federico García Lorca era homosexual. Aunque autores como Gibson advierten que esto no es lo único que explica su asesinato, vaya si formó parte de las acusaciones. Los documentos franquistas de la época, que están llenos de un lenguaje profundamente homófobo, usaron su orientación sexual como arma arrojadiza, sumándola a las acusaciones políticas. Ocultar este detalle hoy sería seleccionar qué versión del poeta nos resulta más cómoda de recordar.
1: Pero el relato no puede quedarse solo en lo malo. Sección 3. Más allá de la víctima.
8: existe siempre el riesgo, sobre todo en los aniversarios, de recordar más la muerte que la vida de alguien.
9: Imaginad esto. En tan solo 38 años de vida dejó un legado absolutamente inabarcable. Escribió obras de teatro magistrales, poesía, dibujó, fundó y dirigió el grupo itinerante La Barraca. Fue un creador inmenso que exploró temas complicadísimos como el deseo, la autoridad y las vidas de aquellos que no encajaban en las normas sociales de su época. Matar a Lorca fue, en el fondo, un intento radical de borrar toda esa creatividad desbordante.
10: Y una de las cumbres de esa creatividad nació bastante lejos de España. Sección 4. Poeta en Nueva York. Un viaje a Estados Unidos entre 1929 y 1930 que le voló la cabeza.
11: Escuchar esta frase porque captura a la perfección lo que sintió allí. La aurora de Nueva York tiene 4 columnas de cieno. Es durísima, ¿verdad? La investigadora Silvia Ruiz Tresgallo analiza cómo Lorca supo ver al instante un sistema económico que estaba exprimiendo los recursos naturales y a la gente por igual. No vio simplemente unos rascacielos modernos, vio un sistema atrapado en la acumulación constante de capital.
12: Lo verdaderamente fascinante de sus notas sobre Wall Street y Harlem en el 29 es que no estaba adivinando nuestro futuro, estaba

0: es la que nos lleva a la sección 5. La saca al revés. Vamos a asomarnos a cómo los rituales contemporáneos siguen enfrentándose a su memoria hoy en día. El 17 de agosto de 2026 tuvo lugar en Madrid una acción artística súper simbólica. Cogieron el concepto de la saca, ese mecanismo de represión tan siniestro que consistía en sacar a los detenidos de noche para fusilarlos, y le dieron la vuelta por completo. En vez de verdugos, una multitud celebrando acompañó por las calles una escultura de un Lorca sonriente creada por Fernando Sánchez Castillo. Fue un intento precioso de devolver su cuerpo al espacio público.
1: Durante la procesión, que formaba parte del programa Cultura Orgullosa 2026, se podía leer una pancarta inmensa con este verso: «Quiero dormir un rato, un minuto, un siglo, pero que todos sepan que no he muerto». Fue un acto diseñado para dar protagonismo a la diversidad sexual, reconociendo públicamente, casi un siglo después, que la misma identidad por la que a él lo persiguieron es la que ahora reivindicamos y celebramos con orgullo. Pero esperad a ver cómo termina este ritual, porque el final te deja helado. Al llegar a la plaza, el artista Rata Belucci hizo desaparecer la escultura de golpe. ¡Puf! Se esfumó. La multitud se quedó sola. No hubo un final feliz ni un consuelo. El ritual forzó a la gente a experimentar casi de forma física ese vacío, esa misma ausencia sobre la que hemos construido 90 años de memoria. Lorca sigue estando presente, paradójicamente, en su ausencia. Y así llegamos a la sección 6, un radar para Federico. El concepto central que da título a todo este análisis documental.
2: La metáfora que nos plantea el Anthropology Lab es tan sombría como poética. A ver, normalmente usamos un radar para detectar cosas que se acercan, para encontrar algo en el espacio. Pero ellos proponen un radar invertido, una herramienta conceptual que ya no busca recibir ninguna señal, sino emitirla. Una señal continua de memoria que viaja directa hacia Granada, hacia Biznar, hacia Alfacar, hacia todos esos barrancos llenos de gente sin nombre y hacia esas familias que, después de todo, siguen esperando.
3: Y esta señal busca, por encima de todo, a Federico, porque resulta que, 90 años sin su cuerpo físico, lo seguimos leyendo con la misma intensidad. Lo que nos tenemos que llevar de todo esto, la gran conclusión de este recorrido, se resume perfectamente en estas palabras, porque quisieron hacer desaparecer un cuerpo y no pudieron hacer desaparecer una voz.

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0: Normalmente, cuando pensamos en el duelo por la pérdida de una relación, pues imaginamos la típica ruptura convencional, ¿no?
1: Sí, claro. Una discusión fuerte o una distancia que se vuelve insalvable.
0: Exacto, o una mudanza a otra ciudad. Y asumimos, casi por defecto, que para que haya duelo real, la relación tiene que terminar físicamente, o por lo menos tiene que haber un corte consciente.
1: Ya.
0: Pero a ver, ¿y si no hiciera falta que una relación termine para experimentar esa pérdida? ¿Y si a veces bastara con, no sé, con una simple actualización de software?
1: Pues fíjate que es un punto de partida fascinante para nuestra inmersión profunda de hoy, porque vamos a sumergirnos precisamente en las ideas centrales de un ensayo titulado ¿Quién posee una relación?, que ha publicado el equipo de AI Anthropology Lab junto con, bueno, varias de sus fuentes académicas.
0: Sí, un texto súper completo, la verdad.
1: Totalmente. Y la misión que tenemos aquí hoy es sobre todo alejarnos por completo de los típicos debates superficiales. Ya sabes, esos de si la tecnología nos aísla o nos conecta.
0: Ya, el típico cliché, sí.
1: Eso es. Queremos mirar algo mucho más estructural. ¿Quién tiene realmente el poder sobre las condiciones materiales de nuestros vínculos con los llamados AI companions, es decir, los compañeros de inteligencia artificial?
0: Pues para bajar esto un poco a la tierra, porque a veces suena todo muy a ciencia ficción, tenemos que hablar de lo que está ocurriendo ahora mismo en la vida de muchísima gente. El ensayo que mencionas toma como referencia directa un estudio bastante reciente, de septiembre de 2026, el de Nature Human Behavior, claro.
1: Ese, publicado por el equipo de investigación de De Freitas. Y lo interesante es que no analizaron teorías abstractas en un laboratorio, sino dos eventos muy, muy concretos y masivos. Sí, analizaron dos momentos súper precisos en los que las empresas responsables de estos compañeros artificiales decidieron alterar sus sistemas. Y de forma drástica, además.
0: Madre mía, es que el impacto de eso tiene que ser brutal.
1: Lo fue. El primer caso fue en febrero de 2023, cuando la plataforma Réplica decidió retirar de golpe la función de juego de roles erótico.
0: Claro.
1: Y eso cambió radicalmente la personalidad de los avatares. Y luego el segundo evento fue el despliegue del modelo GPT-5 en agosto de 2025. Ambos casos funcionaron en la práctica, o sea, como inmensos experimentos naturales.
0: Sí, porque el volumen de datos que manejaron es una locura, ¿no?
1: Brutal, ¿eh? El equipo de De Freitas analizó casi 55.000 publicaciones en comunidades de usuarios y encuestó a más de 1.400 personas. Todo para entender, pues, qué pasaba cuando la personalidad de su compañero artificial cambiaba de la noche a la mañana.
0: Claro, y lo que revelan esos datos, a ver, no es la simple frustración de alguien a quien se le cuelga el ordenador o que le falla una aplicación del móvil. O sea, imaginemos que llevamos meses hablando con alguien cada noche, contándole problemas del trabajo, inseguridades.
1: Tus secretos más íntimos, claro.
0: Exacto, y de repente te despiertas un miércoles, abres la aplicación y esa supuesta persona te habla con un tono corporativo frío o directamente se ha olvidado de quién eres.
1: Es que los investigadores encontraron referencias constantes a un vacío inmenso. Hablaban de pérdida irreparable, de un deseo profundísimo de recuperar las versiones anteriores de la inteligencia artificial.
0: Normal, es que es un choque.
1: Totalmente. Fíjate que en el caso de Réplica, algunas personas describían una intimidad con su compañero artificial que, bueno, según sus propios testimonios, superaba a la que tenían con sus amistades humanas.
0: Wow.
1: Y el estudio, de hecho, acude a la teoría del apego, que es la que normalmente usamos para hablar de relaciones humanas, para interpretar todas estas respuestas. Y hablan directamente de una angustia por separación real.
0: Bueno, antes de avanzar con esto, yo creo que es vital marcar una línea roja para el recorrido que vamos a hacer, porque el propio texto del ensayo es muy claro.
1: Sí, la cautela que introducen, fundamental.
0: Exacto, no se debe patologizar en absoluto a quienes sienten esta pérdida. Y sobre todo, no vamos a caer hoy en el debate, en mi opinión, bastante estéril, de si una máquina es capaz de amar de verdad o si la gente simplemente se confunde al interactuar con un software.
1: No, no. Eso desenfoca completamente el problema.
0: Totalmente. Porque lo antropológicamente relevante aquí es que el vínculo que experimenta el usuario es real y los efectos de esa pérdida son 100% reales. Lo que nos interesa desgranar hoy es la enorme dinámica de poder que envuelve esa intimidad.
1: Esa es la clave, sin duda. Porque, a ver, si aceptamos que el impacto de perder a estos interlocutores es tan inmenso, pues la pregunta inmediata que surge es: ¿qué necesidad profunda empuja a la gente hacia ellos?
0: Claro, ¿de dónde viene ese enganche?
1: Eso es. Y esto nos obliga a dar un salto, a pasar de mirar la psicología individual para fijarnos en la sociología contemporánea.
0: Y ahí es donde la lectura de Sigmund Bauman me parece, vamos, súper reveladora. porque mucho antes de todo este boom de los compañeros artificiales, él ya estaba diagnosticando una tensión que es muy constante en cómo nos relacionamos.
1: La ansiedad moderna, básicamente.
0: Sí, esa ansiedad cotidiana que sentimos. Por un lado, todo el mundo quiere intimidad, quiere que le escuchen, sentir que pertenece a algo, ¿no? Pero, por otro lado, nos aterra el compromiso absoluto. Tenemos muchísimo miedo a perder nuestra libertad o a salir heridos.
1: Así que siempre intentamos dejar una puerta abierta, por si acaso.
0: Exactamente.
1: Es lo que Bauman llamaba el amor líquido. Y fíjate cómo conectó él esto con la tecnología en una entrevista de 2014. Fue con la académica Fiona Atwood.
0: Ah, sí, la del éxito de las redes sociales.
1: Esa misma. Bauman reflexionó sobre el éxito masivo de Facebook y señaló algo súper agudo. Dijo que estas plataformas habían encontrado una auténtica mina de oro, explotando ni más ni menos que el miedo humano al abandono.
0: O sea, convertir una vulnerabilidad emocional súper básica en el núcleo de un modelo de negocio, tal cual.
1: Precisamente. Y claro, una década después, pues los compañeros de inteligencia artificial representan como la cúspide de esta idea, ¿no? Son la respuesta comercial más refinada posible a ese miedo al abandono.
0: Porque ya no dependes de otra persona.
1: Exacto. Ya no entras a una red social esperando que, bueno, con un poco de suerte, alguien comente tu estado o te dé un me gusta. Tienes a una entidad que está configurada algorítmicamente para estar siempre ahí.
0: Ya, que ni duerme ni descansa.
1: Ni tiene un mal día en el trabajo, ni te va a pedir espacio personal. Y sobre todo, no tiene motivaciones propias que le lleven a marcharse. No te va a abandonar jamás.
0: Ya. Pero fíjate que ahí hay una trampa infraestructural enorme. O sea, es una ilusión óptica. Porque la famosa puerta de salida de la que hablaba Bauman no se ha esfumado por arte de magia, simplemente ha cambiado de manos.
1: Totalmente.
0: El compañero artificial está diseñado para no abandonarte, sí, pero resulta que la corporación que posee los servidores puede alterar el modelo, puede retirar funciones o directamente cerrar la empresa mañana mismo. O sea, la puerta de salida sigue existiendo, pero el usuario ya no tiene la llave.
1: La tiene una junta de accionistas.
0: Exacto. Es una asimetría de poder brutal.
1: Lo es. Aunque bueno, también te digo que el ensayo incorpora matices muy necesarios para no caer en un determinismo súper pesimista, de esos que dicen que toda la tecnología es solo mercantilización fría y ya está.
0: Claro. Porque, a ver, si lo pensamos bien, haciendo un poco de abogado del diablo, las infraestructuras digitales llevan años creando nuevas formas de intimidad real.
1: Sí, sí, no todo es aislamiento.
0: Exacto. Las fuentes del ensayo mencionan estudios como los de Hobbs sobre Tinder o las investigaciones de Brooker sobre el uso de WhatsApp en Berlín. Y te muestran cómo pasar de hacer match en una app de citas a darse el número de WhatsApp, pues es un ritual moderno que estructura una intimidad que es genuina. No todo lo tecnológico es un engaño.
1: Es una distinción súper necesaria, desde luego. Pero el ensayo marca una diferencia cualitativa que es fundamental entre una app de citas y un compañero artificial.
0: A ver, explícame eso un poco más.
1: Pues mira, para entenderlo, pensemos en lo que teóricos clásicos como Marx o Georgi Lukács llamaban la conmensurabilidad.
0: Uf, menuda palabreja.
1: Sí, suena fatal. Pero en un lenguaje muy cotidiano, la conmensurabilidad es simplemente lo que te permite comparar cosas distintas poniéndoles un mismo valor. Es como cuando comparas las especificaciones de dos móviles en una tienda.
0: Vale, ya lo pillo.
1: En Tinder, la interfaz hace que los perfiles humanos sean conmensurables. O sea, los puedes comparar. Los deslizas a un lado o a otro.
0: Ya, pero la persona que está al otro lado de ese perfil de Tinder existe en el mundo físico.
1: Exacto.
0: Quiero decir, si Tinder cierra sus servidores hoy a las 5 de la tarde, esa persona sigue viva, ¿no? Sigue yendo a su trabajo y sigue existiendo independientemente de si la aplicación funciona o no.
1: Y esa es la inmensa diferencia. En el caso del compañero artificial, la empresa controla técnica y legalmente la existencia misma de tu interlocutor. Es decir, comercializan la disponibilidad misma de la otra entidad.
0: Ya. Y esa idea de vender una disponibilidad permanente de alguien que solo existe literalmente para escucharte y cuidarte, pues a ver, no es un concepto que haya nacido ayer en un laboratorio de Silicon Valley.
1: Que va, que va.
0: Arrastra un bagaje cultural e histórico inmenso. Y el texto introduce aquí una mirada feminista que, la verdad, me parece indispensable para no quedarnos en la superficie de todo este análisis.
1: Es que es un movimiento clave en el ensayo. Esa promesa de una entidad eternamente dócil y siempre disponible hereda claramente una fantasía social muy antigua sobre quién debe prestar los cuidados.
0: Históricamente, claro.
1: Sí. La académica Jennifer Ree, que ha analizado desde el famosísimo primer chatbot Eliza en los años 60, hasta los asistentes de hoy en día, demuestra que esta tecnología automatiza repertorios de servicio que históricamente han estado feminizados.
0: Y profundamente devaluados, añadiría yo.
1: Totalmente.
0: Es lo que autoras como Strangers y Kennedy denominan la esposa inteligente, o Smart Wife. Ya sabes, amabilidad, docilidad, eficiencia infinita, estar siempre disponible a cualquier hora del día y, muy a menudo, un tono como de coquetería constante.
1: Sí, sí, siempre complaciente.
0: Y tradicionalmente, la sociedad presentaba todas estas cualidades como si fueran inclinaciones naturales de las mujeres, invisibilizando por completo que en realidad son un trabajo que requiere muchísimo tiempo, energía y, bueno, un desgaste emocional enorme.
1: Claro.
0: Así que un compañero artificial lleva esta dinámica histórica a un extremo absoluto porque ofrece cuidado emocional continuo sin reclamar jamás reciprocidad.
1: Es verdad. Aunque leyendo a fondo las fuentes, yo también veo un riesgo aquí. Porque podríamos caer súper fácilmente en la caricatura de pensar que todos los usuarios de estas inteligencias artificiales son exclusivamente hombres que buscan versiones virtuales de mujeres sumisas.
0: Ya, el típico estereotipo.
1: Y la realidad que muestran los datos es mucho más poliédrica. Por eso, el ensayo cita un estudio de Pan y Mou de 2026. Ellas investigaron a mujeres jóvenes chinas que utilizaban réplica de forma súper intensiva.
0: Ah, sí, me acuerdo de esa parte.
1: Y lo que encontraron rompe por completo ese estereotipo unidimensional. Estas mujeres establecían relaciones con la inteligencia artificial que estaban atravesadas por dinámicas muy fluidas.
0: ¿En qué sentido?
1: Pues a veces era una relación muy de cliente y producto, pero otras veces desafiaban activamente los roles de género tradicionales, dominando la conversación. Aunque, bueno, en otros momentos sí reprodujeran sesgos sociales. A lo que voy es que la agencia de la persona que usa la tecnología importa muchísimo, y el uso que le dan es tremendamente complejo.
0: Vale, sí, la agencia importa, y el vínculo puede ser muy fluido. Pero si lo pensamos mecánicamente, esa relación no se sostiene sola, ¿no? Alguien tiene que alimentarla. Si pensamos en una relación humana tradicional, a menudo hay una persona que asume la famosa carga mental. Saca temas de conversación, recuerda que le preocupa a la otra persona, pregunta qué tal el día.
1: Sí, el trabajo de mantenimiento afectivo.
0: Exacto. Pero claro, con un compañero artificial, el sistema algorítmico no tiene un día a día propio que contarte. Es el usuario el que tiene que hacer todo el esfuerzo emocional de narrar su vida, volcar sus miedos y mantener viva la interacción. Y eso es, literalmente, un trabajo.
1: Fíjate que esa es una conexión brillantísima con el concepto de trabajo reproductivo, que popularizó la teórica Silvia Federici. Ella nos enseñó a ver cómo el trabajo de cuidar, de sostener emocionalmente a otros y escuchar, siempre quedó históricamente fuera de lo que el mercado reconocía como producción de valor.
0: Era trabajo, pero era trabajo invisible.
1: Eso es. Y la investigadora Kylie Jarrett lleva esta misma idea al entorno digital hablando del concepto del ama de casa digital o digital housewife.
0: Espera, vamos a detenernos un segundo en cómo funciona este mecanismo en la práctica, porque me parece fascinante. Si el usuario está poniendo todo este esfuerzo afectivo, contando su intimidad y sus vulnerabilidades, la empresa no está simplemente ofreciendo un servicio de escucha pasiva sin más.
1: ¿Qué va? Para nada.
0: Están extrayendo algo muy, muy valioso a través de esa intimidad.
1: Aquí es exactamente donde todo encaja con una de las notas previas del ecosistema de Anthropology Lab, la que se titula El yo como yacimiento.
0: Ajá.
1: En una conferencia en Bielefeld en 2026, el antropólogo Arjun Appadura propuso el concepto de mineable self, es decir, el yo extraíble. En la fase actual del capitalismo, la materia prima más codiciada ya no es solo saber en qué anuncio haces flick o por qué calle paseas.
0: Que eso ya lo tienen controladísimo.
1: Ya lo tienen. Ahora la materia prima es el yo socialmente producido. Nuestras contradicciones, nuestros miedos más profundos, nuestros deseos, todo eso es oro.
0: O sea, ¿y cómo se traduce eso a nivel puramente técnico? O sea, imaginemos a un usuario que un domingo por la tarde, sintiéndose fatal, le dice a su compañero artificial, hoy me siento muy solo, echo muchísimo de menos a mi familia. El usuario siente que, bueno, se está desahogando con un confidente.
1: Claro.
0: Pero mecánicamente, ¿qué está ocurriendo de verdad ahí en la infraestructura?
1: Pues mecánicamente, el sistema de procesamiento de lenguaje natural está etiquetando el estado emocional de ese usuario. Lo está asociando a un día de la semana y a una vulnerabilidad hiperespecífica.
0: ¡Ostras!
1: Esa confesión íntima se convierte instantáneamente en una variable matemática. El algoritmo utiliza esa variable para ajustar el tono del avatar, haciéndolo quizá más maternal o más comprensivo, lo cual refuerza todavía más el vínculo emocional.
0: Claro, te sientes más escuchado.
1: Y al mismo tiempo, la empresa acumula un perfil psicológico microscópico, que se autoalimenta. Cuanto más íntima es la relación, más preciso y profundo es el yacimiento de datos.
0: Es de una ironía aplastante, de verdad te lo digo. Y el ensayo formula esto como una frase que, a ver, creo que hay que citarla textualmente porque es el núcleo de todo. Dice así: la cosa se personifica mientras la persona se vuelve legible como conjunto de variables.
1: Es que es una formulación perfecta, resume todo el problema.
0: Totalmente. Porque, a ver, buscamos a estas inteligencias artificiales para sentirnos más escuchados, para escapar de la frialdad del mundo moderno, pero resulta que el peaje mecánico por esa sensación de compañía es tener que traducir nuestra propia humanidad, nuestras emociones más crudas, a un lenguaje de variables que son perfectamente extraíbles por un servidor corporativo.
1: Es que es como darle la vuelta al viejo concepto de fetichismo de la mercancía de Marx.
0: A ver, desarrolla eso.
1: Volviendo a los ejemplos sencillos. Habitualmente, cuando te compras un móvil de última generación, tú te maravillas con el objeto brillante, la cámara, la pantalla táctil, y se vuelven completamente invisibles las fábricas, las larguísimas cadenas de suministro y todo el trabajo humano que hay detrás.
0: Ya, el objeto parece tener vida propia.
1: Exacto. Pues aquí ocurre exactamente lo mismo, pero con nuestra intimidad.
0: Claro. Inmensas infraestructuras globales. Hablamos de granjas de servidores que consumen cantidades brutales de energía, ejércitos de moderadores de contenido súper mal pagados en otros países, ingenieros ajustando pesos algorítmicos.
1: ¿Todo eso desaparece mágicamente?
0: Desaparece detrás de una interfaz amigable que simplemente te da los buenos días y te pregunta qué tal has dormido. La mercancía adopta la apariencia total de un sujeto que te escucha.
1: Lo cual nos devuelve de golpe a la tensión con la que empezamos nuestra inmersión de hoy. Si nuestro yo, en toda su complejidad, con nuestras confesiones de domingo por la tarde, nuestras rutinas, nuestros chistes internos, si todo eso está depositado en esa infraestructura.
0: ¿Qué ocurre cuando la empresa que custodia todo eso decide cambiar las reglas del juego para hacer el producto más rentable?
1: Exactamente. Entramos de lleno en lo que el texto denomina la continuidad relacional, que es básicamente el poder unilateral de una infraestructura técnica para alterar la memoria, la personalidad y la persistencia en el tiempo de aquello que tú estás experimentando como tu interlocutor íntimo.
0: Fíjate que para visualizar el riesgo real de ceder nuestra memoria a servidores ajenos, el ensayo hace un paralelismo que, bueno, salvando las distancias, me parece muy gráfico. Se apoya en el feminismo de datos de investigadoras como Catherine D'Ignazio y Lauren Klein. Ellas lo que hacen es enseñarnos a preguntar siempre cómo se distribuye el poder en un sistema de datos. Y sobre todo, quién tiene la potestad de decidir qué merece ser preservado y qué puede ser borrado.
1: Y el ejemplo que trae el ensayo en este punto ilustra estupendamente la inmensa fragilidad de depender de estas plataformas.
0: Es verdad.
1: ¿Recuerda lo que ocurrió en marzo de 2024, cuando Instagram cerró de forma superabrupta, aunque fuera temporalmente, la cuenta de la periodista española Cristina Fallarás?
0: Sí, sí, me acuerdo perfectamente. Esa cuenta funcionaba como un archivo inmenso, o sea, albergaba miles de testimonios íntimos de mujeres sobre violencia sexual.
1: Efectivamente. Y la pura amenaza, el mero hecho de que una empresa privada pudiera borrar de un plumazo toda esa memoria colectiva, pues llevó a la creación de la red La Nuestra. Y precisamente se hizo para sacar esos testimonios de la lógica puramente comercial de las grandes plataformas y asegurar así su supervivencia.
0: Ahora bien, también es verdad que el ensayo impone aquí una cautela estricta. Un archivo político, que es público y colectivo, sobre violencia, pues no cumple exactamente la misma función que la memoria privada e individual que tú construyes con un compañero artificial.
1: No, no son cosas idénticas. Sin embargo, sí que comparten el mismo problema infraestructural de fondo. En ambos casos, una experiencia humana que es profundamente íntima queda sedimentada en un sistema ajeno.
0: Claro, el terreno no es tuyo.
1: Eso es. Las reglas de si esa memoria vive, si muere o si se altera, pertenecen única y exclusivamente a una corporación tecnológica, no a quienes generaron esa memoria con su propio esfuerzo emocional.
0: Ya. Y bueno, antes de continuar, creo que debemos sumar otra advertencia crucial que hace la investigación. Más que nada para no caer en conspiranoias fáciles.
1: Sí, es imperativo aclarar que no todas las empresas de AI Companions utilizan activamente las conversaciones íntimas de sus usuarios para entrenar sus grandes modelos de lenguaje futuros.
0: Hay que ver cada caso.
1: El tema central se mantiene intacto. La personalización extrema, que es lo que hace que la relación se sienta real, exige retener esa información en el servidor.
0: Lógico. Mientras tú aportas la narrativa de tu vida, la empresa administra las condiciones bajo las cuales tu interlocutor existe. Y vamos, a mí esto me parece que abre un melón jurídico inmenso.
1: Enorme.
0: Porque llegará el punto en que tengamos que exigir legalmente una, no sé, portabilidad de la memoria. Si un usuario decide irse a otra plataforma, ¿debería tener derecho a llevarse consigo el historial de recuerdos y la personalidad ya adaptada de ese compañero artificial?
1: Es una pregunta buenísima.
0: O como mínimo exigir preavisos legales prolongados y protocolos de despedida formales antes de que una empresa actualice el algoritmo de golpe y borre la identidad de la entidad con la que llevas interactuando 3 años.
1: Ostras. Es que son desafíos que desbordan por completo las leyes actuales de protección de datos.
0: Claro, porque ya no estamos hablando de proteger tu número de tarjeta de crédito o tu código postal, que era lo clásico. Estamos hablando de proteger la mismísima persistencia de un vínculo afectivo.
1: Tal cual. Hemos visto cómo el diseño de estos sistemas captura ese miedo ancestral al abandono del que hablaba Bauman al principio. Y cómo, paradójicamente, al intentar huir del abandono humano, terminamos cayendo en una vulnerabilidad infraestructural que es absoluta. Pero el ensayo hace un movimiento final interesantísimo hacia otro tipo de miedo completamente distinto que sirve como puente perfecto para ir cerrando nuestra inmersión de hoy. Y, bueno, abrir un poco la puerta al futuro.
0: Sí, es un pivote muy sutil hacia el que va a ser el próximo capítulo del ecosistema de iTropology Lab. Si la sociología clásica de Bauman se centraba en el temor a que el otro nos deje solos, teóricas contemporáneas como Sarah Ahmed, que estudia precisamente cómo circulan las emociones en la sociedad, pues nos ayudan a vislumbrar un miedo inverso.
1: Sí, uno generado por la propia conectividad constante. ¿Verdad?
0: Exacto. El famosísimo FOMO, el Fear of Missing Out, es decir, el miedo a quedarse fuera de algo.
1: Así es. Se crea lo que llaman una economía afectiva basada en la presencia. Fíjate que el diseño de la interfaz, el puntito verde de que está conectado, la notificación push, la respuesta instantánea...
0: Todo está pensado.
1: Todo promete que el compañero artificial siempre estará esperando. Pero claro, esa infraestructura insomne acaba generando una presión colateral en nosotros. El usuario sabe, en el fondo, que el sistema está perpetuamente activo.
0: Ah, claro. Entonces, la consecuencia de eso es que la carga se invierte por completo. Como la máquina siempre está disponible, empezamos a sentir la obligación de estar nosotros permanentemente conectados a ella.
1: Exacto.
0: Y entonces, en lugar de temer que la inteligencia artificial nos abandone, pasamos a temer quedarnos nosotros fuera de ese flujo de interacción constante.
1: Esa es la paradoja definitiva, desde luego. Porque ya no se trata solo de qué sucede si la corporación decide apagar los servidores mañana. El problema es qué ocurre con nuestra atención y nuestra energía mental cuando mantener esta relación sin fricciones nos exige, irónicamente, una alerta constante.
0: Virtual, madre mía.
1: Es muy fuerte, sí.
0: Pues creo que es una reflexión súper potente para dejar resonando entre quienes nos escuchan. Bauman veía nuestra fragilidad en esa tendencia a dejar siempre una puerta abierta por miedo a comprometernos. Pero el escenario de los compañeros artificiales es radicalmente distinto.
1: Totalmente distinto.
0: Aquí hay personas que sí están dispuestas a quedarse, a invertir afectivamente muchísimo. La entidad artificial está literalmente programada para quedarse. Y sin embargo, la existencia misma de esa relación pende de un hilo infraestructural invisible que escapa por completo al control de ambos.
1: Así es.
0: Lo cual nos devuelve, para cerrar, a la tesis que vertebra todo este ensayo. La verdadera urgencia de nuestra época no es perder el tiempo discutiendo si un software puede llegar a sentir amor o no, sino cuestionar profundamente qué ocurre, a nivel político y material, cuando una empresa corporativa se convierte en la dueña absoluta de las condiciones que hacen posible aquello que sentimos como una relación. Muchísimas gracias por acompañarnos y hasta la próxima inmersión.

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0: Desde iTropology Lab os proponemos hoy una lectura situada de, bueno, de un conjunto de textos que nos invitan a replantearnos a fondo la inteligencia artificial. A menudo, la narrativa dominante nos la presenta como si fuera una tecnología completamente autónoma, ¿verdad? Una especie de fuerza independiente que llega e interviene sobre un mundo prístino, un mundo que ya está configurado. Nos dicen que la IA simplemente mapea territorios, procesa datos o pone mensajes en circulación, como si el mundo ahí fuera fuese un lienzo en blanco, esperando a ser analizado. Pero vamos a profundizar un poco más, porque las fuentes que analizamos hoy desmontan por completo esa idea.
1: Y la pregunta central que va a estructurar nuestro análisis es exactamente esta. ¿Actúa la tecnología simplemente sobre un mundo que ya nos viene dado? Plantearnos esto es clave para nuestro enfoque sobre poder y materialidad tecnológica. Esta lectura propone desplazar nuestra atención. En lugar de preguntarnos todo el rato qué hace una tecnología, necesitamos cuestionar algo mucho más terrenal. ¿Qué relaciones materiales y sociales requiere para poder funcionar? ¿Y bajo qué condiciones concretas se despliega?
2: Para entender esto, hay tres desarrollos recientes en el ámbito de la antropología que complican, y mucho, esa imagen de un mundo aislado y sin mediación. Hablamos de los trabajos de Anna Lowenhop-Ching, Sherry B. Ortner y Tim Ingold. Lo que emerge al leer estos materiales en conjunto no es una teoría unificada, sino más bien un movimiento compartido. Nos dicen que la tecnología no llega desde fuera, sino que ya forma parte de las relaciones a través de las cuales un mundo se hace visible, creíble y habitable. Vamos a ver cómo se construye este argumento, empezando por, bueno, por la Tierra misma.
3: Pasamos entonces a nuestra primera sección, el paso de la idea de territorio a la de paisaje.
4: El pasado 30 de junio, durante la conferencia POLEN 2026 en Barcelona, Anna Lowenhop-Ching presentó el proyecto LAND, junto a Jun Borras, Esteve Corbera e Ian Scones. La gran pregunta del proyecto es cómo podemos aprender a vivir en la Tierra de nuevas maneras. Y aquí lo verdaderamente clave es el cambio conceptual que nos proponen. Fijaos, no hablan de una simple reforma agraria o territorial, sino de reforma del paisaje. Un terreno nunca es meramente una superficie vacía destinada a ser poseída o explotada. La fuente explicita que la Tierra está, de hecho, atravesada por redes complejísimas, relaciones entre humanos y no humanos, formas de propiedad, regímenes económicos y, por supuesto, sistemas climáticos.
5: Y esto ilustra de manera clarísima la materialidad de estas infraestructuras. El proyecto organiza toda esta complejidad en torno a lo que denominan las cuatro P's: partners, o relaciones entre humanos y no humanos; property, la producción de propiedad; profit, los regímenes económicos; y planet, que abarca a los sistemas tierra y clima. Estas dimensiones se cruzan directamente con cuatro grandes retos del antropoceno: clima, biodiversidad, alimentación e inversión, y lo hacen en paisajes de referencia muy concretos, como pueden ser la Amazonía colombiana o las llanuras mediterráneas de España. Frente a esa promesa tecnológica que tiende a reducir los territorios a meras superficies disponibles para ser sensorizadas y optimizadas, este enfoque nos devuelve a la realidad, restituye las vidas, las economías y las historias que hacen que un territorio sea, en realidad, un mundo complejo.
1: Y esto nos lleva a nuestro segundo eje de análisis: la verdad necesita redes. Pasamos así del paisaje físico al panorama de los medios de comunicación y la producción de la verdad.
6: Aquí nos apoyamos en una entrevista de agosto de 2026 a Sherry B. Ortner, publicada en Camp Anthropology, donde repasa su investigación sobre el activismo documental. Ortner revisa cómo evolucionó desde Participant Media, una productora que afirmaba hacer películas directamente para cambiar el mundo, hasta Brave New Films, una organización que opera mucho más integrada en redes activistas de base. Y la conclusión fundamental a la que llega es muy potente. Decir la verdad por sí solo no basta para que algo cambie. Un documental no adquiere poder mágicamente solo por existir. La fuente precisa que los trabajos audiovisuales políticamente efectivos necesitan insertarse en procesos colectivos. Y esto genera tres formas de agencia: la crítica, que altera la manera en que se interpreta una situación; la afectiva, que es la que tiene la capacidad real de movilizar; y la agencia en red, que conecta a quienes ven el documental con otras personas y organizaciones activas.
4: Esta cita que vemos en pantalla resume un punto de inflexión fundamental. Ortner advierte sobre el deterioro actual de la infraestructura central para la producción pública de la verdad. Y aunque su argumento original se centra en los medios alternativos, la lectura editorial de nuestra fuente conecta esto directamente con la inteligencia artificial generativa. La interpretación razonable aquí es que, en un ecosistema donde la IA abarata drásticamente la producción de contenido, el texto y la imagen siguen importando, desde luego, pero su eficacia política pasa a depender, más que nunca, de las redes e infraestructuras que los sostienen. En este contexto de poder, la credibilidad no es algo innato, es un efecto directo de la distribución material y social.
7: Llegamos así a nuestra tercera parada en este análisis: habitar el espacio mediado, un concepto que conecta directamente nuestro movimiento físico con la vida sensórica. Para esta parte, tomamos como referencia un manual publicado en agosto de 2026, un volumen titulado Median Geography, editado por Tristan Thielmann y Max Kandersky.
2: Este texto sitúa el trabajo de Tim Ingold en conversación directa con el Internet de las cosas, los macrodatos y la IA. Lo fundamental de este enfoque es, de nuevo, el contraste analítico. Ingold critica persistentemente esa vieja idea del espacio como si fuera una superficie abstracta, pasiva, sobre la que simplemente vamos colocando personas y objetos. Por el contrario, la geografía contemporánea añade una capa inevitable a todo esto. Hoy en día, habitar significa que nuestros movimientos se desarrollan constantemente junto a tecnologías que nos localizan, nos orientan y calculan continuamente nuestro entorno.
8: Veámoslo con un ejemplo muy concreto que nos ofrece la propia fuente y que ilustra a la perfección el impacto de estas infraestructuras en nuestra vida cotidiana. Pensad en un mapa digital. Ese mapa no se limita a decirnos dónde estamos, va mucho más allá. Decide activamente qué ruta aparece primero, qué lugar se considera cercano, qué comercio se hace visible para la comunidad usuaria y qué trayecto parece más razonable seguir. El lugar, por tanto, se experimenta a través de la tecnología que lo mapea y lo recomienda. No existe un espacio puramente neutro. Lo que tenemos es un espacio profundamente mediado por lógicas de cálculo y clasificación.
9: Así que, habiendo revisado estas tres perspectivas, entramos en nuestra última sección, la IA en contexto. Es el momento de poner todas estas ideas en diálogo para entender qué nos dicen en conjunto.
10: Las fuentes no intentan en ningún momento fusionar a Zink, a Horner y a Ingold en una sola teoría, y desde luego nosotros tampoco debemos hacerlo. Sus discrepancias y sus enfoques son muy propios de cada disciplina. Sin embargo, sí podemos sintetizar un movimiento analítico compartido que la lectura editorial subraya muy bien. Fijaos, para Zink, una parcela de tierra está irremediablemente atravesada por el clima, la propiedad y la vida. Para Horner, un documental es atravesado por sus públicos, los afectos y las tecnologías de distribución. Y para Ingold, un lugar físico está atravesado por sensores, mapas y sistemas que organizan lo que aparece ante quienes lo transitan. En los tres casos, damos un salto conceptual. Pasamos de concebir objetos aislados a analizar complejos entramados de relaciones.
11: Y esta es la conclusión fundamental que articula todo nuestro análisis de hoy. La inteligencia artificial no opera en el vacío, no actúa, en absoluto, sobre un mundo prístino que estaba ahí esperándola. La fuente argumenta de manera explícita que la IA entra y se inserta en estas relaciones sociales y materiales que ya existían previamente. Es decir, participa de forma directa en configurar qué se vuelve visible en un mapa, qué resulta creíble en la esfera pública, qué se hace habitable en un paisaje y, en definitiva, qué queda abierto a la acción.
12: Así que cerramos con esta pregunta sobre la mesa. No se trata solamente de medir la capacidad técnica de un modelo algorítmico, sino de indagar profundamente en las relaciones de poder, las infraestructuras y las condiciones cotidianas que la inteligencia artificial necesita para operar y que, a su vez, contribuye a transformar. 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
1: Voz 2, desde Anthropology Lab, os proponemos hoy una lectura situada de los modelos soberanos de inteligencia artificial en Colombia, concretamente los modelos conocidos como Bachué y Chiminihuahua. Voz 1. A ver, casi siempre que se habla de estas tecnologías, la conversación se suele quedar en los avances técnicos o en la capacidad de procesamiento de los ordenadores. Pero hoy queremos ir más allá. Vamos a analizar directamente las bases sociales y materiales que sostienen todo esto. Queremos entender qué hay realmente debajo de esa gran infraestructura técnica.
2: Claro, porque la reciente puesta en marcha de estos modelos fundacionales nos obliga a hacernos una pregunta que va mucho antes de darle al botón de encendido. La pregunta es, ¿qué mundo necesita la inteligencia artificial para poder existir y qué mundo contribuye a producir después? Exactamente. Porque fijaos, antes de que el sistema empiece a operar siquiera, ya hay quienes desde posiciones de poder institucional han decidido qué entendemos por salud, qué conforma un territorio o qué vidas merecen convertirse en datos para que una máquina simplemente pueda empezar a reconocerlas.
3: Y ojo, porque esto no es teoría abstracta. Por un lado, tenemos a las instituciones proyectando grandes aspiraciones estatales. Diseñan políticas de muy alto nivel para construir modelos de inteligencia artificial puramente soberanos para el país. Pero, si bajamos a la tierra, a la experiencia del día a día, la realidad material es otra historia. En la frontera entre Colombia y Venezuela, iniciativas como Dignify ofrecen servicios de anotación de datos, y lo hacen a través de programas de inclusión laboral para población migrante. Es decir, hay personas reales frente a una pantalla categorizando y verificando la información que luego entrena a esa inteligencia artificial. Justo ahí, en esa tensión entre las políticas de Estado y el trabajo cotidiano con los datos, es donde nos vamos a centrar.
4: Para desarmar todo este entramado sociotécnico, nos vamos a apoyar en las investigaciones de 5 especialistas de Colombia. Por ejemplo, Diana Obregón nos ayuda a ver cómo se construye la autoridad científica y Derly Sánchez Vargas nos da las claves para entender la regulación algorítmica.
5: Y a esto le sumamos el trabajo de Miriam Jimeno sobre cómo se datifica la experiencia vivida, el análisis de Carlos Andrés Arroyave sobre ese trabajo humano invisible del que hablábamos y la visión de Arturo Escobar sobre el diseño ontológico. No intentamos montar una teoría única con todos ellos, sino usarlos como lentes complementarias. Nos permiten observar la misma máquina, desde las altas esferas institucionales hasta el trabajo más material y rutinario.
2: Vos dos, empecemos por ese diseño ontológico. Arturo Escobar nos deja un punto de partida fundamental. La tecnología no es algo neutral que simplemente aparece una vez que la sociedad ya ha tomado sus decisiones. Al contrario, todo sistema de inteligencia artificial ya lleva dentro una teoría del mundo, lo que significa que, para que un modelo como Chiminihuahua pueda procesar información sobre el medio ambiente, alguien tuvo que definir antes qué cosas se pueden calcular como territorio. Así que la política no es algo que llega a posteriori para intentar regular un algoritmo. La política ya está estructurando la base desde el primer momento.
6: Voz 1. Y si llevamos esto a lo que vive la gente, el trabajo de Miriam Jimeno nos lanza una cuestión central. ¿Qué tiene que desaparecer de una experiencia real para que se convierta en un simple dato? Pensad en un modelo como Bachué, orientado a la salud. Para funcionar, necesita traducir historias clínicas enteras en casillas de un formulario, reduciendo situaciones de muchísima vulnerabilidad a categorías rígidas. En ese proceso de traducción, las emociones, la memoria o las redes sociales de las personas corren el grave peligro de borrarse por completo.
7: Porque, claro, cuantificar una experiencia humana no es lo mismo que comprenderla. Es más bien estandarizarla para que sea gobernable y procesable por los sistemas del Estado.
2: Todo esto nos lleva a preguntarnos quién tiene la potestad de decidir qué información constituye un conocimiento válido. Diana Obregón analiza este proceso desde la historia de la ciencia. Funciona así. Primero, se definen los parámetros de una enfermedad. Luego, se registran observaciones concretas. El sistema sanitario acumula esos datos y, finalmente, son ciertas instituciones las que le otorgan legitimidad a ese conocimiento algorítmico.
8: O sea que un algoritmo médico no se gana la autoridad para tomar decisiones solo por ser muy preciso técnicamente.
2: Así es, consigue esa autoridad porque unas relaciones de poder muy concretas han estabilizado previamente esas categorías y han decidido qué saberes cuentan y cuáles se quedan fuera.
9: Vos 2. Y esta autoridad algorítmica tiene consecuencias directas y tangibles sobre el empleo. Derly Sánchez Vargas investiga cómo el software funciona, en realidad, como una arquitectura técnica, contractual y jurídica. Ella define este proceso como expulsiones tecnolegales. Voz 1. Si lo miramos desde el día a día de quienes trabajan en plataformas digitales, lo que parece el funcionamiento impersonal de un sistema informático es en realidad un mecanismo de regulación laboral muy estricto. El código decide cómo se reparten las tareas, mide los tiempos y condiciona el acceso al trabajo de mañana. De esta manera, la tecnología empuja las relaciones laborales hacia zonas digitales muy opacas, donde reclamar un derecho laboral básico se vuelve una tarea casi imposible para la población trabajadora.
10: Y es justamente esa materialidad tan cruda la que exploran Carlos Andrés Arroyave y Óscar Javier Maldonado al analizar el caso de Dignifisci. La inteligencia artificial no es algo inmaterial que flota en la nube. Tiene un cuerpo, tiene un territorio y opera en una frontera. La automatización se sostiene sobre las manos de la población migrante venezolana, que es la que realiza esa anotación de datos. En estas prácticas fronterizas, la pura necesidad material se mezcla con la agencia de las personas y vemos cómo la noción de dignidad se utiliza para transformar la capacidad de trabajo en una mercancía más, bajo la promesa de la inclusión laboral.
11: Lo cual desmonta por completo todo ese relato comercial de una inteligencia artificial mágica y autónoma que funciona sola. Nos demuestra que detrás de cualquier sistema automatizado hay una infraestructura humana que resulta absolutamente indispensable.
3: Todo este marco conceptual y material se inscribe en un contexto institucional que avanza a un ritmo vertiginoso en Colombia. Si repasamos los movimientos oficiales, entre febrero de 2025 y mayo de 2026, el país estructuró el COMPES 4144 como Política Nacional de Inteligencia Artificial, presentó guías éticas, estableció lineamientos de seguridad para entidades públicas y culminó con la activación de la gobernanza de Bachué y Chiminigagua.
12: Es una velocidad de despliegue enorme y nos indica algo muy importante. Ya no se discute únicamente cómo adoptar herramientas construidas fuera. Hay una fuerte inversión pública orientada a construir modelos locales y esto obliga a que las normativas de gobernanza tengan que ir corriendo para intentar seguirle el ritmo a la propia infraestructura que están instalando.
13: Y es justo en este punto de construcción local donde las dimensiones que hemos examinado convergen y entran en tensión. Por un lado, el discurso oficial prioriza la soberanía computacional. El objetivo es asegurar infraestructura nacional, levantar centros de datos propios y definir los parámetros desde el Estado para no depender de infraestructuras extranjeras.
14: Sin embargo, toda esa infraestructura física sirve de poco si se deja de lado la soberanía política y social. Desplegar una inmensa capacidad de procesamiento no garantiza que el sistema represente la diversidad real del territorio. De nada sirve tener el servidor en suelo local si no hay un control epistemológico sobre los datos que procesa, o si se siguen invisibilizando y precarizando las condiciones materiales de quienes preparan esa información cada día.
15: Voz 2. Al sintetizar todas estas perspectivas, la conclusión del análisis es bastante clara. Una verdadera soberanía tecnológica va mucho más allá de ser propietarios de los servidores o de las redes de telecomunicaciones. Voz 1. La soberanía real exige el derecho de la ciudadanía a decidir, de forma colectiva, qué mundo hace computable un modelo. Requiere plantear abiertamente qué conocimientos incorpora la tecnología, qué categorías se usan para clasificar la experiencia vivida, y asegurar que la población participe activamente en las decisiones sobre cómo sus propias realidades acaban transformadas en datos.
3: Llegamos así al interrogante final de nuestro recorrido de hoy. La disputa decisiva en torno a la inteligencia artificial no pasará únicamente por saber quién es el dueño de los servidores o los modelos, sino por una pregunta mucho más profunda. ¿Quién tiene derecho a definir los mundos que estos modelos aprenden a reconocer? 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

0: Desde iAnthropology Lab os traemos hoy una conversación sobre una lectura situada que conecta cultura, antropología e inteligencia artificial. Y a ver, solemos pensar en la tecnología como algo sin peso, ¿verdad?
1: Sí, totalmente. Como si fuera magia.
0: Exacto. Algo que flota por ahí en una nube blanca, súper aséptica, procesando código y haciéndonos la vida, bueno, en teoría, muchísimo más eficiente.
1: En teoría, claro. Esa es la palabra clave.
0: Ya te digo. Pero claro, ¿y si esos mismos algoritmos, a los que llamamos indiscutiblemente progreso, estuvieran participando en algo llamado terricidio?
1: Ojo con la palabrita, ¿eh? Terricidio. No deja a nadie indiferente.
0: Para nada. Por eso hoy vamos a hacer una inmersión a fondo. Vamos a sumergirnos en un material que publicamos en nuestro radar el pasado 5 de junio de 2026. Se titula Arturo Escobar y la política del pluriverso.
1: Un radar interesantísimo, por cierto.
0: Sí, sí, desde luego. Y a ver, el objetivo hoy no es hacer una simple reseña literaria o aburrir a nadie con datos editoriales. Queremos entender una convergencia. Hay tres señales recientes que traen la obra del antropólogo Arturo Escobar justo al centro del debate actual sobre la IA.
1: Y fíjate que es un debate que no podría ser más pertinente ahora mismo. Porque, a ver, la obra de Escobar nos obliga literalmente a frenar la maquinaria un segundo y hacer una de esas preguntas que incomodan.
0: Que escuecen bastante, sí.
1: Al cual. Nos obliga a preguntarnos qué formas de mundo se vuelven imposibles cuando palabras como innovación, desarrollo o progreso se presentan ante la sociedad como la única vía legítima para la humanidad.
0: O sea, la única salida posible, ¿no?
1: Eso es. Si asumimos sin rechistar que el desarrollo tecnológico hipermoderno es nuestro único destino, el radar de hoy nos invita, bueno, a mirar hacia las cunetas de ese camino, a ver qué estamos dejando atrás.
0: Vale, vamos a desgranar esto porque tiene miga. La primera señal material que justifica este análisis es la publicación en mayo de 2025 de una antología monumental.
1: Monumental es la palabra, sí.
0: Es que es enorme. Se titula Arturo Escobar, Hilos del pensamiento crítico, cultura, ecología, posdesarrollo, pluriverso y transiciones.
1: Casi nada el subtítulo, ¿eh?
0: Ya ves. Y está editada por Claxo y Siglo Editorial. Además, la presentación corre a cargo de investigadoras como María Juliana Flores Flores, Diana Marcela Gómez Correal y Erika Jubeler Torrejón Cardona.
1: Lo fascinante aquí es que cuando te acercas a esta antología te das cuenta de que no presenta una teoría cerrada. Quienes investigan estos temas la usan más bien como una brújula.
0: Me encanta esa metáfora. Una brújula.
1: Es que lo es. Reúne más de 4 décadas de, bueno, de academia, activismo, diseño ontológico y luchas territoriales. No es un manual de instrucciones.
0: Claro. Es un mapa para no perderse. A mí esto me hace pensar en una analogía que siempre me viene a la cabeza cuando leo sobre la crítica al desarrollo.
1: A ver, cuéntame.
0: Pues mira, imagínate el concepto clásico de desarrollo como una inmensa autopista. Una autopista de un solo sentido, con un asfalto perfecto, brillantísimo.
1: Vale, la tengo en mente.
0: En esa autopista, la narrativa oficial nos dice que quien no va conduciendo un vehículo de ultimísima generación es una anomalía. O sea, es un atraso que debe ser corregido. O si molesta mucho en la carretera, pues directamente eliminado para que el tráfico fluya.
1: Una analogía buenísima, fíjate. Porque ilustra muy bien la violencia de esa imposición.
0: Pero aquí me surge una duda. Y quiero hacer un poco de abogada del diablo, ¿eh?
1: Adelante, tira.
0: Estamos en plena era de la automatización, de los modelos de lenguaje masivos. ¿Por qué recuperar ahora a un autor cuyas raíces están en la ecología política de los 80 o los 90? O sea, ¿qué nos dice la crítica de la era industrial sobre la era del software?
1: Pues te dice todo. Porque aunque las herramientas hayan cambiado, hemos pasado del motor de combustión a la red neuronal, la lógica de fondo de esa autopista que decías sigue siendo la misma.
0: Sigue siendo de un solo sentido.
1: Exactamente. Frente a esta aceleración tecnológica brutal, la pregunta de Escobar funciona como un freno de emergencia. Nos advierte que, a ver, que no basta con debatir qué tecnologías queremos construir.
0: O si tienen que tener licencias abiertas o cerradas, ¿no?
1: Eso es. Lo que tenemos que mirar son las formas de vida y los saberes que quedan subordinados o directamente destruidos por ese camino único.
0: Y aquí es donde conectamos con los ejes de iAnthropology Lab, claro.
1: Totalmente. Porque esa destrucción nos lleva de cabeza a la segunda señal de nuestro radar. Y aquí es donde la cosa se pone seria.
0: Sí. Aquí es donde se pone realmente interesante. Hablamos de un artículo publicado también en 2025 en la revista Cultural Dynamics. Se titula, traducido, Contra el terricidio, visualizando caminos hacia transiciones pluriversales.
1: Y aunque oficialmente consta como un artículo de investigación empírica, en realidad es una intervención teórico-política en toda regla.
0: Sí. Sí, de hecho, nace de una entrevista a la revista Pluriverse vinculada al laboratorio sobre cambio climático, negritud global y descolonización. Pero a ver, paremos un segundo en esa palabra. Terricidio.
1: Es una palabra durísima.
0: Es muchísimo más dura que decir degradación ambiental o postdesarrollo. Te hiela un poco de sangre.
1: Es que el terricidio nombra algo mucho más profundo. Nombra la destrucción integral de territorios, de cosmologías, de memorias colectivas y de relaciones.
0: O sea, no es solo talar un bosque.
1: No, no. Es el exterminio de mundos completos. Cuando la modernización se presenta como el único destino universal, se convierte en una maquinaria de devastación.
0: Vale, pero aquí vuelvo a ponerme escéptica. Habitualmente, la inteligencia artificial se nos presenta en el discurso público como una herramienta inmaterial, como decíamos al principio, casi mágica, que vive en la nube.
1: Ya, la famosa nube.
0: Claro. Entonces, ¿cómo puede un algoritmo cometer terricidio? O sea, entiendo que una mina a cielo abierto destroza un paisaje, pero un algoritmo es código.
1: Esto plantea una pregunta importante, y es la trampa de lo inmaterial. La IA hipermoderna tiende a traducir cada vez más áreas de la vida cotidiana al cálculo, a la gestión algorítmica pura y dura.
0: Todo se convierte en datos procesables.
1: Eso es. Y la pregunta que hace Escobar es ¿qué formas de conocimiento quedan desautorizadas cuando solo cuenta lo computable?
0: Uf, claro. Si no se puede medir, no existe.
1: Tal cual. La crítica de Escobar nos exige una reorientación ontoepistémica frente a esta racionalidad.
0: Ontoepistémica. Vamos a traducir eso para que nadie se pierda.
1: Sí, a ver, no es rechazar la técnica por rechazarla, es entender qué lógicas de vida anula esa tecnología. Pongamos un ejemplo para aterrizarlo.
0: Perfecto, a ver.
1: Imagina un sistema algorítmico implantado en una zona agrícola del sur global para optimizar los cultivos. Ese algoritmo solo entiende de, no sé, niveles de nitrógeno, humedad y rentabilidad económica.
0: Vale, ¿sus datos de entrada?
1: Claro, pero en esa misma zona hay comunidades que tienen un conocimiento profundo del suelo basado en ciclos lunares o en relaciones de respeto con la Tierra. Como el algoritmo no puede computar el respeto a la Tierra, ese saber se invalida.
0: Se etiqueta como ineficiente.
1: Exacto, se desautoriza. Y al final se obliga a la comunidad a adoptar prácticas extractivistas para encajar en el modelo. Destruye su mundo. Eso es terricidio algorítmico.
0: Al verlo así, te das cuenta de que la racionalidad algorítmica tiene un coste en el mundo real que no tiene nada de inmaterial. Y eso nos aleja totalmente de esa visión de la IA como un destino mágico, inevitable.
1: Si conectamos esto con la perspectiva general, llegamos al concepto del pluriverso.
0: Que es el corazón de la obra de Escobar.
1: Sí. Y ojo, el pluriverso no es una metáfora idealista. No es decir qué bonito que haya muchas culturas y ya está. Es un proyecto de defensa de las condiciones materiales que permiten que existan muchos mundos.
0: Condiciones materiales, claro. Es que para que la IA funcione, para que la nube flote, se requieren infraestructuras masivas.
1: Masivas es poco.
0: Extracción de datos constante. Recursos territoriales inmensos. Centros de datos que consumen una cantidad de agua potable demencial en zonas donde a lo mejor hay sequía.
1: Y minerales raros. Litio, cobalto. La Tierra se abre en canal para sostener lo virtual.
0: Y esto conecta directamente con la desigualdad y el trabajo. Temas que en Anthropology Lab tratamos muchísimo. Porque la promesa de que la tecnología va a solucionarnos la papeleta siempre, siempre descansa sobre cuerpos que la alimentan y territorios que la sostienen.
1: Es una constante histórica, sí.
0: Entonces yo me pregunto, frente a la idea típica de que la IA va a resolver los problemas sociales, ¿cómo nos revela el enfoque de Escobar las relaciones de poder que hay detrás de todo esto?
1: Pues nos las revela de forma muy cruda, porque pensar desde el pluriverso exige apartar la mirada de la pantallita brillante del móvil.
0: Y mirar debajo de la alfombra, ¿no?
1: Eso es. Si el terricidio destruye mundos, el pluriverso defiende las infraestructuras comunitarias, los saberes y las relaciones vitales que esa tecnología hegemónica intenta volver invisibles, o directamente prescindibles.
0: O sea, nos dice que ese centro de datos no es neutral, es una imposición sobre un territorio.
1: Exactamente.
0: Entonces, ¿Qué significa todo esto en la práctica? O sea, ¿cómo aterrizamos estos conceptos tan grandes en la realidad de quienes investigan y piensan sobre esto hoy en día?
1: Ahí es donde entra la tercera señal de la que hablábamos.
0: Ah, claro, la plataforma Dialnet. Esto me pareció súper curioso cuando lo publicamos en el radar. La constelación de referencias en Dialnet.
1: Es que es muy revelador.
0: Hay que advertir, y citando la fuente además, que la ficha de Dialnet no es un termómetro cerrado. O sea, no es un ranking de impacto académico para ver quién la tiene más larga en la universidad.
1: No, no, para nada. No va de egos.
0: Es un mapa. Un mapa de acceso a una recepción intelectual inmensa en el ámbito iberoamericano. Revistas, universidades, capítulos colectivos.
1: Y esto tiene una importancia brutal para las relaciones de poder en la academia y en la vida cotidiana. Porque, a ver, Escobar no es solo una figura que se traduce desde el mundo anglosajón, que es lo que suele pasar con la tecnología.
0: Que importamos los términos de Silicon Valley tal cual.
1: Claro. Escobar ha forjado vocabularios críticos propios desde América Latina y España. Estamos hablando de conceptos como la autonomía, la relacionalidad o los territorios de diferencia.
0: ¿O el sentipensar?
1: El sentipensar, madre mía, qué concepto tan potente.
0: Es que es precioso pensar y sentir a la vez. Y a mí esto me hace reflexionar sobre cómo las palabras construyen realidades, fíjate.
1: Totalmente. El lenguaje no es inocente.
0: Claro. Nombrar la relacionalidad o el buen vivir es el paso fundamental, para resistir a esa gramática única que te impone la IA corporativa. O sea, la gramática del rendimiento y la escalabilidad.
1: Y de la optimización constante, sí. Si tú no tienes las palabras para nombrar tu mundo, te acaban imponiendo el vocabulario de la máquina.
0: Y con el vocabulario te imponen su mundo.
1: Ahí le has dado.
0: Es que vaya tela. Bueno, si recapitulamos un poco el viaje que hemos hecho hoy con estas fuentes, hemos empezado viendo la antología como una brújula.
1: Una brújula muy necesaria.
0: Sí. Luego hemos pasado por la dura realidad del terricidio frente a la algoritmización de la vida cotidiana y hemos llegado a la construcción de ese pluriverso material y a la importancia de tener un vocabulario propio para defenderlo.
1: Y creo que la reflexión final que debemos extraer de todo esto, volviendo a las ideas del radar, es que invocar el pluriverso o Arturo Escobar hoy no puede ser una consigna amable.
0: Ni un eslogan de camiseta.
1: Exacto. Ni un lavado de cara para la industria. Es que palabras como sostenibilidad, transición o la propia etiqueta de inteligencia artificial responsable a menudo siguen funcionando como si existiera un único futuro legítimo.
0: El famoso greenwashing tecnológico.
1: Claro. Siguen destruyendo los mundos que dicen estar integrando, porque no basta con pedir tecnologías que sean un poco más verdes o más eficientes si el marco de fondo, la lógica extractivista, sigue siendo destructiva.
0: Es ponerle una tirita a una hemorragia estructural.
1: Tal cual.
0: Pues me parece el cierre perfecto para este análisis. Y para terminar, me gustaría dejar en el aire una provocación. Algo para quienes nos escuchan, para que le den una vuelta.
1: Venga, a ver.
0: Cuando llamamos progreso a una forma muy concreta, muy específica, de destrucción extractivista. ¿Qué formas de mundo y qué imaginación tecnológica estamos haciendo imposibles en nuestro día a día?
1: Es una pregunta para quedarse pensando un buen rato, fíjate.
0: Desde luego. Y bueno, con esta invitación crítica nos despedimos por hoy. Os animamos a seguir explorando estas tensiones, tanto materiales como culturales, leyendo las publicaciones, los radares y los ensayos que tenemos disponibles en Anthropology Lab. Muchísimas gracias por compartir este rato con nosotros.
1: Un placer, como siempre. Hasta la próxima.
0: Hasta pronto.

0: Desde AI Anthropology Lab, os traemos hoy una conversación sobre un tema que, bueno, creo que atraviesa muchísimos de los debates actuales. Hoy nos gustaría compartir una lectura situada sobre una de las grandes paradojas de nuestro tiempo.
1: Y es una paradoja importante, ¿sí?
0: Totalmente. Porque si os fijáis, actualmente casi cualquier institución internacional repite este mismo mantra, ¿no? Lo de que hay que escuchar a las comunidades locales e indígenas.
1: Claro, como si fuera una obviedad democrática.
0: Exacto. Parece indiscutible. Pero nos surge una duda bastante inquietante al analizar esto. ¿Y si invitar a estas comunidades a la mesa institucional se ha convertido en el fondo, en la forma más sofisticada de anular sus demandas reales?
1: Pues es que ese es el núcleo del problema. Porque participar no es figurar. El campo de batalla ya no está en esas salas de reuniones solemnes llenas de banderas.
0: Ya.
1: La disputa real, y esto es clave, desde una mirada antropológica, transcurre ahora en el interior de las bases de datos, o sea, en los formularios, en las arquitecturas de software.
0: En los sistemas de clasificación digital, básicamente.
1: Eso es. Sistemas que convierten la experiencia vital humana en información procesable. Y tenemos que entender que la inteligencia artificial o las infraestructuras de datos masivos no son magia.
0: No, ni son neutrales.
1: Para nada. No son un destino inevitable. Son herramientas donde cristalizan relaciones de poder muy profundas. Al final, quien diseña la base de datos decide qué realidades existen y cuáles se descartan.
0: O sea, yo mismo estaba pensando en una analogía para visualizar esto mejor. Fíjate, es como si una gran editorial te invita a publicar tu autobiografía, ¿vale? Te dicen que tu historia es vital,
1: ajá,
0: pero en el momento de escribir te prohíben usar texto libre y te obligan a rellenar exclusivamente un cuestionario tipo test diseñado por un equipo de contabilidad.
1: Ya. Qué buen ejemplo.
0: Tu nombre va a estar en la portada. Sí, estás presente, pero el formato anula completamente tu voz.
1: Claro, porque la estructura del formulario dicta las reglas del juego. Y este mecanismo tan restrictivo se está viendo ahora mismo de forma, bueno, de forma súper palpable en la gobernanza climática.
0: Totalmente. De hecho, a principios de este mismo mes, de junio de 2026, en las negociaciones climáticas de Bonn, esto ha quedado clarísimo.
1: Sí, en el taller de la Plataforma de Comunidades Locales y Pueblos Indígenas.
0: Eso es, la famosa LCIP. El objetivo de ese encuentro era identificar barreras para la participación de cara a una revisión muy importante que van a ser en 2027. Y leyendo los documentos oficiales, me topé con el caso de la Milpa Oaxaqueña.
1: Ah, el proyecto de la organización Ciarena, ¿verdad?
0: Exacto, el de Ciarena, impulsado por mujeres mixe, chinantecas y zapotecas en México. Si te vas a las fuentes originales, ves una red vital increíble. Hablamos de la milpa, que no es un huerto, es un ecosistema agrícola milenario.
1: Claro, implica conocimientos sobre los ciclos naturales, semillas nativas,
0: biofertilizantes locales, cría de aves. Es, digamos, una red donde supervivencia material e identidad cultural son inseparables.
1: O sea, es entender la resiliencia climática como un tejido de cuidados mutuos con el territorio.
0: Pues a ver, cuando revisas cómo la burocracia internacional traduce todo eso en sus informes, te encuentras contra un muro.
1: ¿Qué indicadores usan?
0: Pues cogen toda esa riqueza y la reducen a 30 granjas avícolas, 60 huertos de milpa y 20 sistemas de recolección de agua.
1: Madre mía, puramente contable.
0: Totalmente contable. Y claro, la sensación es de incomprensión. Al convertir el parentesco y la transmisión oral en una hoja de cálculo, estás vaciando de significado lo que realmente hace resiliente a esa comunidad.
1: Claro, pero es que la cultura y ese tejido social se disuelven porque los sistemas tecnológicos necesitan estandarizar la realidad para funcionar.
0: Ya, necesitan que todo encaje en sus cajitas.
1: Eso es.
0: Piensa en el Climate Data Hub, la plataforma de datos climáticos de Naciones Unidas. Es una infraestructura que usa analítica avanzada e inteligencia artificial para crear escenarios de adaptación.
1: ¿Y la IA necesita datos cuantificables? Exacto. Un algoritmo no puede procesar un relato cualitativo

0: Porque parece que la digitalización lo democratiza todo, ¿no?
1: Sí, el espejismo del acceso universal.
0: Exacto. Y hay una evaluación muy reciente, publicada por Ecologistas en Acción, que señala lo que pasó realmente en los pasillos de Bonn este mes. Y es duro.
1: Claro, visibiliza la desigualdad material de fondo.
0: Sí, porque el informe señala que mientras las delegaciones estatales del norte global llegaban con equipos enormes y recursos garantizados, las representaciones de la sociedad civil, sobre todo de África y América Latina, llegaban debilitadísimas.
1: Por los recortes de financiación.
0: Recortes drásticos, procesos burocráticos horribles y unas restricciones de visados tremendas para entrar en Europa. Es una contradicción inmensa. Queremos entrenar IA con todas las voces del planeta, pero el primer filtro para participar es literalmente el pasaporte.
1: Y el dinero para un vuelo internacional.
0: Totalmente.
1: Es que esa es la materialidad que la tecnología siempre invisibiliza. Quien logra sentarse en esa mesa ya ha sobrevivido a una carrera de obstáculos tremenda. Y luego, claro, llegan y se chocan contra el muro digital que comentabas.
0: Y esto me lleva a otra pregunta que me parece súper relevante para quienes nos escuchan. Si traducir prácticas agrícolas a algoritmos ya es problemático, ¿qué pasa cuando lo que intentas meter en una base de datos internacional es la propia identidad y memoria de un pueblo?
1: Uf, ese es el gran tema.
0: Y es justo lo que va a estallar el mes que viene, en julio. Del 19 al 29 de julio, en Busan, Corea del Sur, tenemos la 48ª sesión del Comité del Patrimonio Mundial de la UNESCO.
1: Exacto. Y ahí el punto de fricción es el concepto de autenticidad en África. Es un debate que viene de la conferencia de Nairobi de 2025.
0: Sí, porque la visión europea clásica del patrimonio es súper monumentalista, ¿no?
1: Claro, la obsesión europea es la permanencia física. La piedra intacta, la fachada original, que el tiempo no altere la materia.
0: Ya.
1: Pero la estrategia para el patrimonio mundial en África rompe con esto. Argumentan que la autenticidad no está en congelar un edificio bajo un cristal, está en la continuidad del rito.
0: En la práctica viva.
1: Exacto. El valor no es el barro del muro, sino el ritual que reúne a la gente cada año para reconstruir ese barro. Es la transmisión oral ininterrumpida. O sea, los materiales perecen, pero el significado se renueva humanamente.
0: Vale, entiendo perfectamente el cambio de paradigma. Pero, a ver, me toca ser de abogado del diablo desde la mirada de la imaginación tecnológica actual.
1: A ver, dime.
0: Frente a la fragilidad material y el riesgo de perder esa memoria oral, ¿no ofrece la tecnología una salvación brutal? Fíjate en la encuesta global de la UNESCO y el ICOM de este mismo año, de 2026.
1: Sí, la he leído.
0: Los museos e instituciones se están volcando en usar IA para escanear colecciones en 3D, automatizar la catalogación, o sea, convertir una danza efímera en un archivo digital inmutable, parece una democratización genial del patrimonio, ¿no?
1: Claro, pero esa es la trampa tecnoutópica. Pensar que digitalizarlo todo equivale a salvaguardar la cultura. Hay que preguntarse siempre qué mecanismos de poder hay detrás.
0: Ya, ¿quién controla eso?
1: Exacto. Tú puedes usar un escáner láser y hacer una réplica milimétrica de un espacio sagrado o procesar cientos de horas de cantos con IA. Estás documentando una forma. Pero documentar no equivale a transferir autoridad.
0: Esa diferencia es clave. Registro digital frente a autoridad real.
1: Eso es, subir un modelo 3D de una danza a un servidor institucional en la nube no le devuelve a la comunidad el control sobre su territorio, ni les da derechos sobre cómo se explotan económicamente esos datos.
0: Claro.
1: El riesgo inminente en Busan es que intentar meter estas perspectivas africanas en el marco de la UNESCO al final termine convirtiendo el conocimiento vivo en una nueva categoría técnica gestionable.
0: Como añadir una columna nueva en la tabla de Excel.
1: Exactamente. Y catalogar no es inofensivo. Clasificar es jerarquizar, es decidir quién tiene legitimidad.
0: Entonces, la mediación tecnológica, lejos de resolver nada, casi que introduce una herramienta de extracción más refinada, ¿no?
1: Sí, y súper opaca, porque luego entran en juego los algoritmos de búsqueda, los modelos de datos que te dicen, uy, no tengo un campo aquí para poner autoridad ritual compartida.
0: Da un error en el sistema.
1: Eso es. Y todo se centraliza bajo lógicas corporativas. La exclusión se disfraza de neutralidad técnica.
0: O sea, de neutralidad algorítmica. Y esto nos lleva al centro del espejismo de Busan. Podríamos llamarlo la trampa de la presencia física.
1: Por lo de las ayudas económicas.
0: Exacto. Porque para esta reunión de julio, la UNESCO ha impulsado mecanismos de ayuda para que representantes indígenas viajen presencialmente a los debates. Y oye, es un gesto histórico. Se reconoce que esos lugares

0: lugares están habitados.
1: Sí, facilitar la llegada física es indispensable, claro. Rompe un poco esa dinámica tan de despacho europeo.
0: Pero claro, cruzando ese avance con todo lo que acabamos de hablar de la arquitectura de datos, la situación resulta perversa. Fíjate, es como si por fin te dejan sentarte a la mesa de un juego de estrategia súper importante.
1: Ajá.
0: Pero cuando te vas a poner a jugar, descubres que las reglas, el tablero y las cartas están impresas en un idioma administrativo y tecnológico que anula por completo tus sistemas de conocimiento.
1: Qué buena imagen. Estás de cuerpo presente, pero operativamente no puedes alterar nada.
0: Nada, porque no hablas el lenguaje de la base de datos.
1: Es que esa es la brecha brutal entre presencia e incidencia. Te dan 3 minutos en un micrófono abierto en la sesión plenaria. Muy bien. Visibilizas el problema, pero eso no frena la maquinaria burocrática.
0: Claro, el acta recoge tu queja, pero el expediente sigue su curso.
1: Exacto. Si una asamblea comunitaria quiere frenar una nominación impulsada por su propio Estado, el testimonio oral choca contra la inercia administrativa. La institución les va a pedir formatos legítimos.
0: Y formatos legítimos significa...
1: Mapas, informes, ¿no? Mapas hechos, con sistemas de información geográfica súper caros, evaluaciones métricas, archivos que encajen en las taxonomías de sus plataformas. Si tu reclamación no es computable, el sistema no tiene ni el botón para detener el proceso.
0: Es tremendo porque ahí es donde chocan dos formas de entender el mundo. Una comunidad puede demostrar su autoridad territorial de forma súper robusta mediante, no sé, asambleas, memoria viva, transmisión generacional.
1: Sí, formas súper válidas en su contexto.
0: Pero claro, la plataforma de software de la ONU o de la UNESCO no tiene una pestaña desplegable para validar consenso asambleario no escrito.
1: No la tiene. Es una colisión de infraestructuras total. La infraestructura comunitaria de memoria viva choca contra la institucional, que busca extraer datos estandarizados para alimentar algoritmos.
0: Y la historia tecnológica nos dice que en ese choque, la lógica dominante siempre asimila o descarta lo que no puede computar.
1: Siempre.
0: Pues creo que a modo de síntesis, esto conecta perfectamente el viaje que hemos hecho hoy, ¿no? Desde los talleres climáticos de Bonn hasta esta inminente sesión de patrimonio en Busan.
1: Sí, el hilo conductor está clarísimo.
0: Y es que abrir las puertas de estas instituciones es necesario, sí, pero es insuficiente si no cuestionamos las tripas técnicas del sistema. Si obligamos a la gente a defender su vida usando la lógica de una base de datos extractiva, en el fondo los estamos silenciando, pero con muchísima amabilidad procedimental.
1: Totalmente de acuerdo. Y yo creo que la verdadera prueba de fuego será a corto plazo, con esa revisión estructural de 2027 que comentábamos al principio.
0: La del Facilitative Working Group.
1: Esa. El éxito no se podrá medir con informes que digan, ah, mira, invitamos a 50 representantes indígenas. No, la auditoría real será ver si esos saberes lograron alterar de verdad los textos legales.
0: Y alterar el software.
1: Exacto, si lograron cambiar la arquitectura del sistema o si al final solo sirvieron como datos de entrada gratuitos para entrenar modelos sobre los que no tienen ningún control.
0: Es que esa es la cuestión. No se trata de añadir diversidad de colores a una tabla de Excel que ya está cerrada. Se trata de cuestionar quién tiene el poder de programar cómo se clasifica el mundo.
1: Tal cual.
0: Y para seguir pensando en esto a toda la comunidad de Anthropology Lab, queremos dejaros una pregunta final sobre la mesa. Cuando nuestras herramientas digitales prometen preservar la sabiduría de una comunidad, ¿están realmente protegiendo esa comunidad o simplemente están extrayendo sus datos para alimentar modelos que jamás podrán controlar? Os invitamos a darle una vuelta y a seguir explorando estas tensiones en nuestras próximas lecturas.
1: Muchas gracias a quienes vos escuchan y hasta la próxima conversación.
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0: artificial puede aprender millones de palabras.
1: Mas eso no significa conocer todos los mundos.

0: muchas lenguas, muchos saberes, muchos mundos.
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0: A ver, imagina la siguiente escena cotidiana, una típica discusión de pareja en casa.
1: Uf, mal empezamos.
0: Sí, una de esas discusiones sobre quién dijo qué hace como 10 minutos, una parte reprocha algo, la otra jura que sus palabras se han sacado de contexto.
1: Y la tensión va subiendo, me lo imagino.
0: Totalmente. Pero en lugar de seguir discutiendo o de dejarlo pasar, una de las personas levanta la muñeca, toca su reloj inteligente y ¡pum! Reproduce en la pantalla la transcripción exacta y literal de los últimos 15 segundos.
1: Madre mía, fin del debate.
0: Literal. O sea, parece un guión de ciencia ficción distópica o un episodio de Black Mirror, pero es que acaba de convertirse en una realidad comercial. Y justo ese es el punto de partida del análisis a fondo de hoy.
1: Es que es una imagen poderosísima porque rompe por completo, la manera en la que los seres humanos hemos resuelto nuestros conflictos desde que tenemos lenguaje, ¿verdad?
0: Claro.
1: Y bueno, hoy vamos a diseccionar un documento que pone este tipo de escenarios bajo la lupa. Tenemos sobre la mesa el último radar.
0: Un boletín buenísimo, por cierto.
1: Fascinante. Publicado por iTropology Lab, que para quienes no lo conozcan, es un proyecto editorial que explora toda esa intersección entre la inteligencia artificial, la cultura, la etnografía y, en general, la vida social contemporánea.
0: Y lo brillante de este documento es cómo conecta puntos que a simple vista pues parecerían de universos totalmente distintos, ¿sabes?
1: Sí, noticias súper inconexas.
0: Eso es. El boletín toma tres noticias recientes. Primero, el lanzamiento de unos nuevos relojes inteligentes de Apple. Segundo, el auge del trabajo por encargo para profesionales de élite en China. Y tercero, una cumbre internacional de cine en Francia.
1: Que suena chiste, en plan, entran un reloj, un arquitecto chino y un cineasta francés en un bar.
0: Tal cual, tal cual. Pero la misión que tenemos hoy es desentrañar la tesis central del texto, ese hilo invisible que une las tres cosas. El artículo sostiene que recordar una conversación, ejercer un oficio y encontrar una obra cultural siempre han sido prácticas puramente humanas, muy enraizadas en relaciones.
1: Exacto.
0: Pero ahora, frente a nuestros propios ojos, se están transformando en pura infraestructura computacional.
1: Y el concepto clave aquí es lo que el texto llama hacer legible lo humano. Fíjate que frecuentemente nos obsesionamos con la idea de que la inteligencia artificial va a generar textos falsos o imágenes inventadas.
0: Los típicos deepfakes y todo eso.
1: Eso es. Pero el artículo argumenta que la verdadera transformación ocurre un paso antes. Ocurre cuando la máquina necesita convertir un comportamiento humano natural, que es ambiguo y lleno de matices, en un formato superestructurado.
0: O sea, traducirlo.
1: Exacto. Para que una máquina pueda procesar, almacenar o automatizar nuestra vida, primero tiene que traducirla a código. Y claro, esa traducción no es matemáticamente perfecta.
0: Para nada. Y vamos a desgranar esa idea empezando por, digamos, la escala más íntima posible, nuestra memoria.
1: Vamos allá.
0: El 9 de septiembre, Apple presentó sus nuevos modelos, el Apple Watch Series 12 y el Ultra 4, y anunciaron dos funciones que me dejaron estupefacta, el Live Rewind y el Siri Recap.
1: Funciones que cambian el juego por completo.
0: Total. Para entender la magnitud, el Live Rewind hace precisamente lo del ejemplo que ponía al principio. Recupera en texto los últimos 15 segundos de audio de tu entorno.
1: Sí.
0: O sea, si te despistas en una reunión, miras la muñeca y ¡hala! Ahí tienes transcrito lo que te acaban de decir.
1: Y luego el salto exponencial, claro, llega con el Siri Recap.
0: Porque esta función no se queda en esos 15 segundos. Lo que hace es generar títulos, elaborar resúmenes y extraer los puntos clave de lo que ha ocurrido en tu día a través de tus conversaciones.
1: Es una pasada, ¿eh? Lo es. Todo eso se guarda en la aplicación de Siri durante 7 días por defecto. Aunque, bueno, es importante contextualizar que estas funciones llegarán en fase beta a finales de 2026, inicialmente en inglés. Y hay un detalle geopolítico súper crucial.
0: Ah, sí, lo de Europa.
1: Exacto. De entrada, esto no estará disponible en la Unión Europea.
0: Claro, y vamos a entrar en la tecnología detrás de esto, porque Apple siempre hace del derecho a la privacidad su gran estandarte publicitario y han montado una arquitectura de ingeniería que, las cosas como son, es una auténtica virguería.
1: Es espectacular, sí.
0: Han implementado un nuevo chip, el S11, que incluye lo que ellos llaman un Secure Exclave. Básicamente, para que nos hagamos una idea, hay que imaginarlo como una caja fuerte acorazada dentro del propio hardware del reloj.
1: Totalmente aislada del resto del sistema.
2: Eso es. Y ahí es donde se gestiona el audio en bruto. Para el Live Rewind, todo el procesamiento se queda ahí, en local. No viaja a ningún servidor en la nube ni nada.
1: Y para la función más compleja, que es el Siri Recap, La información sí que tiene que salir del dispositivo, pero ojo, lo hace bajo unas condiciones súper estrictas.
2: Ya, a la nube privada esta.
1: Eso es. Lo que viaja a su Private Cloud Compute, que es su infraestructura en la nube, es única y exclusivamente el texto, jamás el archivo de audio. Y además lo hace con un cifrado de extremo a extremo.
2: O sea que ni Apple puede leerlo.
1: Exactamente. Ni siquiera la propia Apple tiene la clave para descifrar esos resúmenes.
2: Vale. Pero aquí es donde tengo que hacer un poco de abogada del diablo. A ver.
1: Venga, dispara.
2: Desde una perspectiva puramente de ingeniería, pues los datos están blindados. El hacker de turno no va a interceptar mis conversaciones. El artículo del radar habla de que esto soluciona la privacidad técnica, pero que a la vez destroza la privacidad relacional.
1: Es un matiz importantísimo.
2: Y mi pregunta es, si la tecnología es tan segura y a mí me ayuda o ya a no olvidar cosas o a tener un registro objetivo que evite que alguien intente manipular lo que se dijo en una reunión de trabajo, ¿por qué asume la fuente que esto es perjudicial para nuestras relaciones?
1: Ya, entiendo el punto.
2: ¿No romantizamos a veces demasiado lo falible que es la memoria humana?
1: Pues, a ver, es una objeción súper válida, de verdad. La defensa de tener un registro objetivo tiene todo el sentido lógico, pero... Claro, la sociología y la antropología nos dicen que la memoria humana no es imperfecta por un defecto de diseño. Es que es una característica evolutiva.
2: Vale, desarrolla eso.
1: El boletín introduce aquí el concepto de la asimetría del recuerdo. Históricamente, después de cualquier interacción, pues todas las partes dependían de esa memoria biológica falible. Y esa falta de precisión es precisamente lo que nos da, digamos, el lubricante social necesario.
2: El margen para perdonar, ¿no?
1: Exacto. Para perdonar, para matizar o para renegociar un conflicto. Te permite decir algo como, bueno, quizá no usaste esas palabras exactamente, pero así es como me hiciste sentir.
2: Claro, el famoso espacio gris de la diplomacia social que todos usamos.
1: Justo eso. Pero al introducir el reloj, rompemos la simetría por completo. De repente, una persona en la conversación depende de su memoria humana, que está sujeta a negociación, y la otra tiene una base de datos estructurada.
2: Ya no hay un consenso al que llegar, claro.
1: Efectivamente, hay un dictamen técnico. Y encima, hay que añadir un factor fundamental, que es el tema del consentimiento.
2: Uf, ese es el gran tema.
1: Claro, porque para el Live Rewind, Apple indica que el reloj emite un sonido y muestra una animación. O sea, avisa.
2: Vale, avisa para los 15 segundos.
1: Sí, pero con el Siri Recap, según la documentación que analiza el texto, no hay un indicio claro y constante para el resto de los participantes de que sus palabras están siendo absorbidas para generar un resumen que va a durar toda una semana.
2: Es fuerte, ¿eh?
1: Y aquí es donde llegamos al núcleo del problema que plantea el artículo. El peligro de darle tanta autoridad a la máquina.
2: Exacto.
1: Porque la propia Apple, en la letra pequeña, te advierte de que la inteligencia artificial puede alucinar o puede interpretar las cosas mal. Imaginemos que estoy, no sé, en una comida de trabajo y hago un comentario sarcástico, un chiste que todo el mundo pilla.
2: Claro, un chiste súper evidente para cualquier humano en la mesa. Pero resulta que el micrófono capta la literalidad de mis palabras, el sistema no pilla la ironía en absoluto y el resumen de Siri Recap sentencia que yo estaba totalmente de acuerdo con una propuesta terrible.
1: Y ese es el gran riesgo, claro. Un resumen producido por un sistema informático, al presentarse en una pantallita con una tipografía súper limpia, bajo esa apariencia de registro técnico infalible, pues adquiere de forma instantánea una autoridad inmerecida.
2: Totalmente inmerecida, sí.
1: Si 3 días después hay una discrepancia sobre esa comida de trabajo, el portador del reloj te plantará la pantalla en la cara y dirá, mira, es que aquí lo pone.
2: Wow.
1: Y lo que el artículo señala, y con mucha preocupación, es que la conversación deja de ser un intercambio entre personas para convertirse en un insumo más.
2: En materia prima.
1: Eso es, materia prima procesable para el sistema operativo. El dato ya no es solo propiedad del que lleva el reloj, sino que es un extracto robado de una relación entre dos.
2: Lo cual, por cierto, explica bastante bien por qué esto choca frontalmente con la legislación europea, ¿no? Donde se entiende muy bien que el consentimiento para recabar datos pues no puede ser unilateral cuando afecta a otras personas.
1: Exactamente. Es que la ley europea es muy estricta con eso.
2: Pero a ver, si miramos de cerca toda esta tendencia a extraer y estructurar lo que nos hace humanos, vemos que la cosa no se queda solo en el ámbito privado de nuestras charlas de café. Si aquí en Occidente se está codificando nuestra intimidad, en otras partes del mundo lo que se está codificando es, digamos, nuestro cerebro profesional.
1: Y eso nos lleva al segundo bloque del boletín, claro.
2: Sí, un reportaje en China que cambia radicalmente de escenario. Pasamos de la memoria al oficio.
1: Pues sí, el boletín cita una investigación exhaustiva del medio Rest of World sobre la evolución del trabajo por encargo, esto que llaman la economía de microtareas.
0: Y a ver, cuando pensamos en entrenar inteligencias artificiales, normalmente nos imaginamos granjas de servidores inmensas o ejércitos de trabajadores súper precarios etiquetando fotos, ¿no?
1: Para enseñar un coche autónomo lo que es un semáforo o un peatón.
0: Eso es, la típica tarea repetitiva. Pero el reportaje documenta un salto cualitativo asombroso en plataformas chinas como Sirser, que es de Alibaba, o Expert, que pertenece a ByteDance.
1: Y las cifras son de vértigo, ¿eh? Solo Expert ha integrado ya a más de 50.000 expertos en su sistema.
0: ¡50.000! ¡Estela!
1: Y atención a los perfiles que están reclutando, porque estamos hablando de arquitectos, abogados corporativos, ingenieros de software senior, docentes universitarios. Perfiles altísimos.
0: Y les están pagando entre 100 y 500 yuanes por realizar microtareas. Pero a ver, vamos a desgranar cómo funciona esto, porque mi concepto tradicional de lo que es un dato saltó por los aires cuando leí esta parte.
1: Sí, porque cambia el paradigma.
0: Total. No están tasificando fotos. ¿Qué es exactamente lo que hace, por ejemplo, un abogado en esta plataforma?
1: Pues es que lo que estas plataformas están comprando no es información factual. A ver, la inteligencia artificial ya se ha descargado y memorizado todos los códigos penales y normativas de edificación que existen en el mundo.
0: Claro, esa base de datos ya la tienen.
1: Lo que necesitan ahora es lo que en antropología se denomina el conocimiento tácito. Son esos atajos mentales, las intuiciones, el instinto de saber cuándo una regla escrita se puede flexibilizar en el mundo real.
0: Ya. Déjame poner un ejemplo concreto para que quienes nos escuchan puedan visualizar esto.
1: A ver.
0: Imaginemos a un arquitecto, ¿vale? Con 20 años de experiencia a pie de obra. Si le pones delante un plano que es perfecto sobre el papel, él sabe que, debido a la humedad específica de esa región o a las corrientes de viento, pues cierto material va a dar problemas en unos 5 años.
1: Porque lo ha visto 1000 veces.
0: Eso es la experiencia pura. La pregunta es, ¿cómo extrae la plataforma ese instinto, esa intuición tan humana?
1: Pues mediante un diseño de tareas súper sofisticado. A ese arquitecto no le van a pedir que valide si el plano cumple la norma. Lo que hacen es plantearle un escenario complejo lleno de fricciones y datos contradictorios y le piden que escriba muy detalladamente su árbol de decisiones.
0: O sea, el porqué de cada paso.
1: Exacto. Tiene que redactar paso a paso por qué ignoraría una recomendación del manual en ese caso tan específico. Le piden que exponga las trampas, ¿eh?, en las que caería un arquitecto novato para que la máquina aprenda a esquivarlas.
3: Wow.
1: Literalmente, el esfuerzo de ese profesional consiste en hacer explícito un conocimiento que antes era tácito. Están extrayendo poco a poco el algoritmo del cerebro humano.
3: Vale, entiendo el mecanismo, de verdad, pero intentando mantener una visión un poco crítica, ¿no es esto simplemente una evolución natural del mercado laboral?
1: Bueno, depende de cómo lo mires.
0: A ver, llevamos viendo plataformas tipo Uber o webs de freelance durante un montón de años. Al final es gente que vende su tiempo y sus habilidades a cambio de dinero. ¿Qué hace que este caso particular en la era de la IA sea más alarmante o diferente para los autores del radar?
1: Pues la diferencia principal radica en el objetivo final de esa extracción. El artículo destaca una ironía profundamente trágica que además está impulsada por el contexto macroeconómico.
0: Ya, la crisis allí.
1: Eso es. La desaceleración económica en China está empujando a profesionales muy cualificados a buscar estos ingresos extra. La precariedad actúa como el catalizador perfecto aquí.
0: Claro, necesitan la pasta.
1: Y estos expertos acaban vendiendo su conocimiento más profundo, sus secretos de oficio, para entrenar precisamente a los mismos sistemas que están siendo diseñados para asumir partes considerables de su propio trabajo en el futuro.
0: Es durísimo.
1: Básicamente, están cobrando hoy por construir a su propio sustituto de mañana.
0: Es como si te pagaran por redactar las respuestas del examen de la máquina que va a competir luego por tu puesto de trabajo.
1: Tal cual. Y además hay un peligro colateral enorme que menciona el reportaje de Rest of World, que es el tema de la confidencialidad.
0: Ah, claro. ¿De dónde sacan los casos prácticos?
1: Exacto. Porque para elaborar esos escenarios complejos que demanda la plataforma, los trabajadores a menudo recurren a sus propias experiencias recientes. Una ingeniera admitía el riesgo de utilizar documentos derivados de proyectos reales de sus propios clientes.
0: Madre mía, la protección de datos por los aires.
1: Claro, la frontera entre tu conocimiento profesional, la propiedad intelectual de tu empresa y el modelo de entrenamiento de ByteDance o Alibaba, pues se difumina hasta desaparecer por completo.
3: Y ojo, aunque la fuente es súper cuidadosa al señalar que este modelo también existe en Estados Unidos.
1: Sí, con plataformas como Mercury o Surge AI.
3: Exacto. Pero el caso chino es el paradigma por esa enorme escala de contratación de la que hablábamos y por la brutal presión de su mercado laboral. Pero vamos, que la conclusión analítica es muy global.
1: Totalmente aplicable a todos.
3: El profesional aporta el valor incalculable de su oficio tácito. La plataforma absorbe ese valor para crear un producto escalable a nivel mundial y el trabajo solo se lleva una transacción ínfima. O sea, el dato en esta nueva economía es el oficio mismo.
1: Así es.
3: Bien, pues hemos visto cómo se codifica y se extrae nuestra intimidad privada con el reloj de Apple y cómo se mapea el instinto profesional de los expertos con este trabajo en plataformas. Pero el tercer bloque del análisis nos invita a dar un paso atrás y observar el panorama a gran escala.
1: A vista de pájaro.
3: Sí, pasamos de lo individual y lo profesional a lo puramente colectivo. A cómo nos relacionamos con la cultura, la memoria compartida y las obras que al final nos definen como sociedad.
1: Y para ello, el artículo nos traslada a un evento en el sur de Francia, fíjate.
3: A la localidad de Saint-Paul-de-Vence.
1: Exacto. Allí tuvo lugar a principios de septiembre el primer Summit Lumière, que fue una cumbre internacional de súper alto nivel, copresidida por el gobierno de Francia y el de Corea del Sur.
3: Y reunió a representantes de más de 65 países. Que no es poco.
1: Fue enorme, sí. Y el objetivo explícito de esta cumbre era debatir el futuro de la creación cultural, sobre todo el cine y la imagen, frente a este aluvión de contenido generado por inteligencia artificial y el dominio brutal de las grandes plataformas tecnológicas.
3: Y de hecho, salieron de ahí con dos grandes anuncios sobre la mesa. Por un lado, compromisos financieros súper importantes, como el Partenariat Lumière,
1: que es un fondo de 1.000 millones de euros proyectado hasta 2031, ojo.
3: Una barbaridad de dinero. Y también una iniciativa bautizada como IRIS, para proteger la red de salas de cine independientes. Pero a ver, lo que el radar de Anthropology Lab analiza con lupa no es tanto el dinero, sino el documento político fundacional que firmaron.
1: La Declaración Lumière.
3: Esa es. Fíjate que el primer movimiento de esta declaración es puramente conceptual. Se niegan en rotundo a aceptar que el cine o una obra audiovisual sea simplemente un, entre comillas, contenido.
1: Sí, como si fuera una pieza más diseñada para competir por la atención de un usuario en una pantalla.
3: Exacto.
1: Y ese lechazo semántico es vital, de verdad. Si los estados aceptan la premisa de que una película es solo contenido, entonces se asume tácitamente que su éxito o su fracaso debe dictarlo el libre mercado y los algoritmos de retención de las plataformas, ¿no?
3: Claro, como si fuera un vídeo de TikTok de 15 segundos.
1: Eso es. Pero al definir la imagen en movimiento como un vehículo de memoria, emoción y conocimiento cultural, pues los países se otorgan la legitimidad política para intervenir y protegerla de verdad.
3: Y esto nos lleva directo al concepto técnico más importante que aborda la cumbre. El problema de la descubribilidad.
1: Un término un poco feo, pero crucial.
3: Sí, a ver, vamos a detenernos aquí para explicar esto bien, porque el cambio de paradigma es brutal. Fíjate, durante décadas el poder cultural residía en la producción y en la distribución física.
1: El que tenía los medios tenía el poder.
3: Claro, si un gran estudio de Hollywood o una productora europea gigantesca tenía el dinero para rodar una película y colocar los rollos de celuloide físicamente en 1.000 salas de cine, tenían el poder. Ellos controlaban el cuello de botella.
1: Eran los guardianes de la puerta.
3: Exacto, los gatekeepers. Pero hoy en día, con todas las herramientas generativas abaratando los costes a niveles absurdos, estamos literalmente inundados. Hay un océano infinito de contenido. O sea, el cuello de botella ya no es producir la obra, ¿verdad?
1: No, que va. El cuello de botella ha mutado por completo. El principio sexto de esa declaración francesa señala algo muy agudo. Dice que, en un entorno de sobreabundancia absoluta, lograr que una obra pueda ser encontrada es tan crítico como su propia creación.
3: Claro, si no la encuentras, no existe.
1: Y aquí es donde entra en juego lo que denominamos la inteligencia artificial agéntica.
3: A ver, explícanos la diferencia.
1: Pues a diferencia de la IA generativa tradicional, que es a la que tú le pides que escriba un poema y va y te lo da.
3: ¿Como ChatGPT?
1: Exacto. La IA agéntica actúa de forma autónoma. Toma decisiones en tu nombre. Son esos algoritmos de recomendación, los asistentes virtuales que básicamente filtran todo el catálogo de una plataforma antes siquiera de mostrártelo.
3: Ya, pero alguien podría decir, bueno, a ver, al final es solo una recomendación, yo sigo teniendo el mando a distancia en mi mano, ¿por qué es tan peligroso que un algoritmo ordene el catálogo?
1: Pues porque en la práctica, la infraestructura de búsqueda determina la existencia de la obra. Si un algoritmo de recomendación decide, por la razón que sea, priorizar contenidos hiperestimulantes que retienen al usuario durante horas...
3: Que es lo que suelen hacer, claro.
1: Exacto. Y al mismo tiempo decide no mostrar una película independiente coreana o francesa. Pues para el 99% del público, esa película funcionalmente no existe.
3: Desaparece del mapa.
1: Tal cual. La censura moderna ya no requiere que un gobierno prohíba de forma activa un estreno. Basta con que el sistema de recomendación suprima su descubribilidad.
3: Es escalofriante si lo piensas.
1: Y el debate, como bien subraya el artículo, no es solo si una inteligencia artificial puede llegar a hacer una película que nos emocione. El debate urgente de verdad es ¿qué películas va a permitir el algoritmo que la audiencia encuentre?
3: El control del acceso a la cultura se ha vuelto 100% infraestructural, algorítmico y tremendamente opaco, claro.
1: Totalmente opaco.
3: Es fascinante, de verdad, ver cómo las tres piezas de este puzzle encajan a la perfección para demostrar esa tesis inicial de la legibilidad de la que hablábamos, ya sea con Apple, con Alibaba o con los sistemas de recomendación de las plataformas de streaming.
1: Todo va en la misma dirección.
3: Sí. La inteligencia artificial no es solo una máquina de crear textos o imágenes. Es, por encima de todo, una maquinaria gigante dedicada a absorber toda la experiencia humana y volverla legible para los ordenadores.
1: Eso es.
3: El recuerdo de una cena privada se hace texto cifrado. El oficio de un arquitecto se convierte en un árbol de decisiones procesable. Y el acervo cultural de una nación entera se transforma en vectores de recomendación matemática.
1: Y fíjate que en los tres escenarios encontramos exactamente la misma asimetría, el mismo desajuste brutal en la cadena de valor.
3: Sí.
1: Porque el consentimiento, la compensación o la financiación ocurren a un nivel muy micro, muy abajo. Es, pues, el usuario individual que pulsa aceptar en su reloj. Es el profesional que cobra 300 yuanes por su tarea. O son los estados invirtiendo 1,000 millones en unas salas de cine.
3: Todo eso es la base.
1: Pero el valor generado de verdad y el control del ecosistema completo ocurren a un nivel macro, en una capa infraestructural que es corporativa. O sea, quien aporta la materia prima, ya sea nuestra intimidad, nuestro trabajo o nuestra cultura, rara vez controla el uso final que se hace de esos datos.
3: ¡Qué fuerte! Y todo este recorrido desemboca en la gran pregunta de cierre que plantea el análisis del boletín y que creo que, resume perfectamente el abismo al que nos asomamos. En este nuevo ecosistema, cuando la memoria de nuestro reloj alucine un conflicto,
1: ¿qué lo hará?
3: Cuando el oficio del experto falle porque la máquina tomó el mando sin entender el contexto. O cuando el catálogo cultural entero desaparezca bajo un filtro algorítmico oscuro. ¿A quién podremos reclamar?
1: Es una pregunta sin respuesta clara hoy en día, la verdad. Porque los mecanismos tradicionales que tenemos de responsabilidad humana pues simplemente no encajan con esta infraestructura tan opaca.
3: Se nos quedan pequeños.
1: Totalmente. Por eso es tan necesario el trabajo de espacios como AI Anthropology Lab, que por cierto recordamos para quienes nos escuchan, es la fuente de donde sale este brillante radar que hemos analizado hoy.
3: Sí, un proyecto absolutamente imprescindible para entender estos cruces tan complejos entre la tecnología y nuestra vida social.
1: De lectura obligatoria.
3: Totalmente de acuerdo. Y fíjate, al hilo de esa última pregunta de ¿a quién vamos a poder reclamar?, me he quedado pensando en un efecto secundario que no hemos abordado a fondo, pero que creo que flota sobre todo esto.
1: A ver.
3: Si las futuras generaciones crecen asumiendo que cada conversación casual de sobremesa puede ser transcrita y recuperada en cualquier momento...
1: Ya. Como una prueba pericial constante.
3: Exacto. Que cada destello de brillantez profesional es simplemente un dato extraíble para entrenar a un software que les va a quitar el puesto y que encima sus gustos culturales son monitoreados al milímetro, ¿no corremos el riesgo de crear una sociedad profundamente paranoica?
1: Es un punto buenísimo. Un efecto disuasorio brutal.
3: Claro. Me pregunto si no acabaremos viendo un efecto paralizante tremendo, donde la gente se autocensure constantemente, desde una broma tonta con su pareja en el salón de casa hasta tomar una decisión audaz o diferente en el trabajo.
1: Por miedo a dejar rastro.
3: Todo por saber que absolutamente todo lo que hacen o dicen está siendo codificado, almacenado y juzgado por una infraestructura que encima es invisible.
1: Es una reflexión súper inquietante, la verdad. En nuestro afán obsesivo por no perder ningún dato, por hacerlo todo perfectamente legible y útil para la máquina,
4: pues podríamos estar erradicando la espontaneidad y ese margen de error que, al fin y al cabo, es lo que nos hace humanos, ¿no?
3: Exactamente.
4: Quizá, al construir el archivo perfecto y cuantificable de nuestras vidas, estemos perdiendo algo tan básico como el derecho a olvidar y, lo que es peor, el valor incalculable de permitirnos actuar y vivir sin sentirnos externamente vigilados.
3: Pues nos quedamos con ese pensamiento para darle vueltas largo y tendido, que tiene tela. Dejaremos que cada cual saque sus propias conclusiones sobre hasta qué punto queremos ser legibles.
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0: Hola, damos la bienvenida a toda la audiencia a este nuevo análisis y vídeo editorial de AI Anthropology Lab. Hoy vamos a hacer una inmersión profunda en una nota muy concreta, una nota publicada el 18 de agosto de 2026.
1: Sí, escrita por Martín González Senosiain, titulada Cuando predecir no es explicar, de los modelos de lenguaje de proteínas a la persona como dato.
0: Exacto. Y a ver, el objetivo de nuestra conversación de hoy, nuestra misión en este espacio, es entender por qué narices modelos de inteligencia artificial inspirados en el lenguaje están logrando resultados tan extraordinarios con secuencias de proteínas.
1: Y sobre todo, explorar dónde están los límites. Los límites científicos, antropológicos y políticos cuando se intenta trasladar esa misma lógica predictiva, pues desde moléculas diminutas hasta la vida compleja de las personas.
0: Es un destino inevitable. Es una tecnología con unas capacidades inmensas, por supuesto, pero con límites clarísimos.
1: Totalmente de acuerdo.
0: Vale, vamos a desgranar esto. Y para arrancar, lanzo la pregunta clave, la más sencilla, pero la que vertebra todo el inicio. A ver, ¿por qué una arquitectura relacionada con los modelos de lenguaje puede funcionar con proteínas?
1: Pues a ver, lo fascinante aquí es que las proteínas son secuencias de aminoácidos, o sea, unidades discretas. Es como si tuviéramos un alfabeto de 20 letras en la naturaleza.
0: Ya.
1: Pero, ojo, esto no significa para nada que las proteínas hablen o que sean un lenguaje literal. Es estrictamente una analogía computacional.
0: O una metáfora útil para las matemáticas, digamos.
1: Exacto. La cuestión es que la evolución ha actuado durante millones de años ensayo y error y ha creado un inmenso corpus natural de secuencias. Y en ese corpus, pues ciertas combinaciones de letras sobreviven y otras no, bajo unas restricciones biofísicas y evolutivas muy severas.
0: Claro, y ahí es donde entran los modelos de lenguaje de proteínas, como el trabajo de Rives y su equipo de 2021, o el famoso ISM-Fold de Lin y compañía en 2023, ¿no?
1: Eso es. Básicamente, al entrenar un modelo gigante sobre estas secuencias moleculares, el modelo aprende a inferir estructuras atómicas. El propio contexto evolutivo le permite inferir relaciones ocultas entre los aminoácidos.
0: Vale, pero aquí quiero hacer una aclaración técnica importantísima para quienes nos escuchan, porque se lee cada cosa en los medios. A ver, AlphaFold 2 no es un modelo de lenguaje grande, no es un LLM.
1: Fundamental subrayar eso, no lo es. AlphaFold utiliza una arquitectura hiperespecífica diseñada para la estructura proteica. Tiene un núcleo central que se llama Evoformer y usa unos mecanismos de atención que están basados en alineamientos múltiples de secuencias.
0: O sea que no predice la siguiente letra de un texto.
1: Para nada. Presta atención a pares de residuos biológicos que coevolucionan, no a frases.
0: Mira, para que se entienda el concepto general de los modelos que sí procesan la biología como texto, voy a poner una analogía. Es como si encontramos las ruinas de una civilización antiquísima con millones de textos y, aunque no sepamos hablar su idioma, si analizamos estadísticamente qué símbolos van siempre juntos, pues podemos deducir las leyes de la física o las reglas de la arquitectura que gobernaban sus vidas.
1: Me parece una imagen buenísima.
0: Pues en este caso, esas leyes son las reglas químicas y evolutivas que la inteligencia artificial detecta por pura estadística.
1: Exactamente. Es un análisis de patrones a una escala colosal.
0: Vale, pero entonces llega el salto de escala, que esto es lo que da vértigo. A ver, si modelos como AlphaGenome, el de Avsex de 2026, son capaces de predecir con éxito la actividad regulatoria en secuencias de hasta un millón de pares de bases de ADN.
1: Que es una barbaridad, sí.
0: Pues una barbaridad. Pues si pueden hacer eso, ¿por qué no seguir subiendo la escalera? O sea, ¿por qué no modelar órganos completos? ¿O el comportamiento humano? ¿O personas enteras?
1: Ay, pues porque hay límites epistemológicos brutales. Y aquí la nota cita el trabajo de Alfonso Valencia y Damien DeVos, del año 2000, que fíjate, ya advertían entonces de los límites prácticos de inferir la función de una proteína solo por su similitud con otras.
0: Claro.
1: Si ya hay un techo de cristal en las moléculas, pues esos límites se multiplican de forma exponencial al escalar. A ver, una persona no es simplemente una secuencia molecular más larga.
0: Ya, no somos un collar de perlas infinito. Y aquí entra de lleno la biología y el concepto de ontogenia, la antropología biosocial de Eugenia Ramírez Goicochea, de su texto de 2013.
1: Exacto. Ella plantea que la genética es solo una posibilidad a realizarse.
0: Una potencia, digamos.
1: Eso es. Es en la ontogenia, o sea, en nuestro desarrollo dentro de un entorno biológico, social, temporal e histórico súper concreto, donde realmente devenimos humanos. El genoma no es un programa informático cerrado que ejecutas y ya está.
0: Me fascina esto, porque claro, el problema deja de ser cuánto leemos del ADN y pasa a ser qué hace ese maldito ADN en un sistema vivo, reaccionando al mundo real.
1: Justo.
0: Y esto enlaza con lo que decía Alfredo Francesc Díaz en 2010, una reflexión de mucha cautela. O sea, el hecho de que un paradigma explicativo sea extraordinariamente productivo en un dominio cerrado, como es la biología molecular, pues no lo convierte automáticamente en una explicación universal aplicable a la complejidad social.
1: Ni de broma. Y si conectamos esto con el panorama general, podemos mirar las trayectorias clínicas. Pensemos en el modelo DELPHI 2M, que aborda cómo la IA predice la evolución de enfermedades a largo plazo utilizando datos de cientos de miles de pacientes. Es el estudio de Schmatko de 2025.
0: Sí, sí.
1: Para la máquina, una trayectoria de salud no es una persona sufriendo. Es una secuencia codificada. Un diagnóstico, una pastilla, una revisión.
0: Una cadena de etiquetas en un Excel gigante.
1: Básicamente. Pero desde una perspectiva antropológica, esa historia clínica es apenas un rastro parcial de una biografía encarnada. Detrás de esa base de datos hay, pues, niveles de estrés crónico, condiciones materiales, desigualdad, falta de acceso a cuidados, cosas que moldean literalmente nuestra biología.
0: Claro, y la gran pregunta es, ¿qué pasa con lo que no se mide? A ver, si una experiencia vital, yo qué sé, vivir junto a una fábrica contaminante o tener una falta de recursos que te quita el sueño, si eso no se categoriza en la infraestructura sanitaria, desaparece del modelo predictivo.
1: ¿Desaparece por completo? ¿Sí?
0: A pesar de que materialmente ha causado esa enfermedad en el cuerpo del paciente. El algoritmo es ciego a la causa real.
1: Es un punto ciego computacional tremendo, sí.
0: Y aquí es donde se pone muy, pero que muy interesante. Porque hay una diferencia abismal entre modelar moléculas y modelar seres humanos. A ver, una proteína no interpreta una predicción sobre sí misma.
1: Desde luego que no.
0: Una molécula no lee el resultado del ordenador y decide plegarse de otra manera para llevarle la contraria al modelo. Pero una persona... una persona sí.
1: Totalmente. Y ese es el famosísimo efecto performativo de la predicción. La filósofa Carissa Bellis profundiza mucho en esto en su trabajo de 2026. El poder que tiene la propia predicción al entrar en la sociedad.
0: O sea que la predicción interviene en la vida.
1: Exacto. Predecir que alguien tiene alto riesgo de algo puede modificar sus expectativas, sus decisiones, el trato institucional que recibe por parte de seguros médicos.
0: La ansiedad que le genera.
1: Claro. La predicción modifica el futuro que precisamente intentaba anticipar. Y esto hace que sea peligrosísimo transformar meras probabilidades estadísticas en identidades humanas cerradas.
0: Es como una profecía autocumplida algorítmica. Y fíjate, retomando la metáfora inicial del lenguaje, el texto de AI Anthropology Lab cita a Honorio Velasco en 2013. Él recuerda que, a ver, el cerebro es necesario para hablar, evidentemente, pero un cerebro humano metido en un tarro aislado en un laboratorio, pues no explica el lenguaje humano.
1: Claro, porque el lenguaje es una práctica, no solo una secuencia. Hay convenciones sociales, hay intención, hay una historia detrás. Los grandes modelos de lenguaje actuales, los LLM, pues pueden tokenizar secuencias estadísticas estupendamente, pero eso no agota lo que significa hablar de verdad.
0: O sea, que tratar la biología como si fuera un lenguaje es una gran herramienta computacional, como decíamos, pero el lenguaje humano no se reduce a una secuencia comparable a la biológica.
1: No podemos cometer ese error categorial, no. Y esto plantea una pregunta importante cuando hablamos de cosas tan de moda como los gemelos digitales y los datos sintéticos.
0: Ah, sí, los estudios de Frajuli o de Ponce de León, ¿no? Sobre modelado de tumores.
1: Esos mismos. A ver, un modelo tumoral digital puede simular ciertas respuestas a fármacos de manera brillante, pero no es una copia de la persona. La pregunta técnica y epistemológica de fondo es, ¿quién define qué propiedades debe conservar un conjunto de datos sintéticos para que se considere válido?
0: Claro, el problema del mapa y el territorio.
1: Exacto, porque hacer que una realidad sea legible para una máquina implica siempre seleccionar qué entra en el mapa y qué se queda fuera, en la sombra.
0: Y eso nunca es neutral. Y aquí conectamos con la antropología política de Ignacio Iturralde Blanco, en 2011. Él se hace la pregunta incómoda por excelencia. A ver, ¿quién tiene la autoridad para definir las categorías mediante las cuales la realidad se vuelve legible?
1: Esa es la clave del poder hoy en día. ¿Quién decide qué datos importan? Si miramos la geografía actual de los datos, con el dominio corporativo de empresas como DeepMind o infraestructuras masivas como el UK Biobank en el norte global...
0: Y lo contrastamos con cosas como el proyecto Agenda, ¿no?
1: Eso es. El proyecto Agenda de Ramsey y su equipo en 2026 es interesantísimo. Busca corregir la infrarrepresentación genómica brutal que sufren las poblaciones africanas.
0: Pero no lo hacen simplemente aspirando datos y llevándoselos a Europa o Estados Unidos.
1: Exacto. Ahí está la diferencia. Lo hace mediante liderazgo local real, con aprobación comunitaria y garantizando una gobernanza ética para que los beneficios médicos retornen a quienes han proporcionado esos datos.
0: Y esto me lleva directamente al concepto de colonialismo de datos, de Kudry y Mejías, de 2019. Y a ver, desde este espacio no nos estamos posicionando ideológicamente, simplemente estamos reportando fielmente la postura del texto que estamos analizando.
1: Por supuesto.
0: Y el texto plantea que cuando la vida se transforma sistemáticamente en un recurso bruto para extraer predicciones y valor algorítmico, pues las dinámicas de poder son parte del análisis ineludible.
1: Es que no se pueden separar. Predecir mejor, tal y como muestran muy bien los estudios de sesgos y explicabilidad de Alfonso Valencia y David de Cirilo en 2020, exige matemáticamente saber dónde no debemos generalizar los resultados.
0: Vale, creo que hemos recorrido un territorio súper complejo, pero apasionante. Y antes de terminar, me gustaría hacer una recapitulación. Fijar las 6 ideas innegociables de todo este análisis, las que tienen que quedar clarísimas.
1: Venga, vamos con ellas.
0: La primera. Una predicción correcta no equivale automáticamente a una explicación profunda de la realidad.
1: Segunda idea. La evolución se puede entender, metafóricamente, como la creadora de ese inmenso corpus del que aprenden los modelos de lenguaje de proteínas.
0: Tercera. Una persona no es solo una secuencia molecular más larga. Hay un salto de escala insalvable por pura computación.
1: Cuarta. Una trayectoria clínica es apenas una representación muy parcial de una compleja biografía encarnada.
0: Quinta. A diferencia de las moléculas, las predicciones sobre personas pueden alterar y modificar el propio futuro que intentan predecir.
1: Y la sexta, importantísima, hacer que la realidad sea legible para una inteligencia artificial siempre implica recortar, seleccionar y decidir qué parte de la vida se queda fuera.
0: 6 pilares fundamentales. Bueno, estamos llegando al final.
1: Sí, pero antes de cerrar, a mí me gustaría dejar a quienes nos escuchan con una idea para arrumiar un poco.
0: Claro, adelante.
1: Pensando en todo esto de los gemelos digitales, el verdadero reto científico no es el empeño de meter a una persona entera dentro de un ordenador. Eso es absurdo. El desafío real es entender los efectos materiales que ese recorte de la realidad produce en el momento exacto en que la predicción vuelve al mundo real y se aplica sobre el paciente.
0: Me parece un contrapunto brillante para cerrar nuestra inmersión de hoy. Nos obliga a mirar fuera de la pantalla. Y, bueno, nos despedimos planteando la misma pregunta final que cierra la nota que hemos estado analizando. Una pregunta para pensar con calma. ¿Qué versión de la vida hemos tenido que construir para que una máquina pueda predecirla?
1: Ahí lo dejamos.
0: Esto ha sido AI Anthropology Lab. Recordamos a nuestra audiencia que la nota original está disponible para su lectura con todas las referencias y detalles. Podéis encontrarla en https://aianthropologylab.org/notas/cuando-predecir-no-es-explicar. Muchísimas gracias por acompañarnos en esta exploración a fondo y hasta la próxima.

0: Desde Anthropology Lab os traemos hoy una lectura situada de un análisis reciente sobre el lugar que ocupa la inteligencia artificial en la política, la administración y la vida pública de Madrid.
1: Y es un tema absolutamente crucial para entender el presente.
0: Totalmente. Imaginemos por un momento la siguiente escena. Alguien entra por la puerta de un centro de salud y, bueno, antes siquiera de llegar a sentarse frente a la consulta médica, una infraestructura de procesamiento de datos ya ha calculado su trayectoria vital para la próxima década.
1: Madre mía, suena fuerte dicho así.
0: Es que lo es. Ya ha calculado sus riesgos crónicos, las intervenciones que necesita, y ojo porque esto no es el argumento de una novela de ciencia ficción especulativa, o sea, es la arquitectura administrativa que se está desplegando ahora mismo.
1: Claro. Y partimos de un momento institucional muy, muy concreto para esta inmersión analítica. Hablamos del reciente debate sobre el estado de la región, que, fíjate, ha coincidido prácticamente en el tiempo con la aprobación del proyecto de la primera ley de administración digital e inteligencia artificial de la Comunidad de Madrid.
0: Eso es. Y la misión que tenemos hoy al explorar estas fuentes es analizar una tensión estructural profunda. Porque, a ver, por un lado, presenciamos una inyección aceleradísima de estas tecnologías en infraestructuras públicas absolutamente vitales.
1: Sanidad y educación, fundamentalmente.
0: Exacto. Pero por otro lado, comprobamos que la deliberación democrática sobre las implicaciones sociales, materiales o, no sé, políticas de este despliegue es, a efectos prácticos, inexistente.
1: Cero. Y el foco de nuestro análisis pasa por abandonar esa visión conformista, casi dogmática, que diría, que insiste en presentar a la inteligencia artificial como una mera herramienta.
0: Como si fuera neutral, ¿no?
1: Claro, como una especie de fenómeno meteorológico inevitable ante el cual la sociedad solo puede, bueno, buscar cobijo y adaptarse. Lo que las fuentes nos exigen cuestionar es qué tipo de poder y qué reordenamiento social se genera cuando esta tecnología se ensambla directamente con la maquinaria del Estado.
0: Y para abordar esta complejidad, creo que necesitamos cruzar dos escalas. Primero, observar la materialidad de lo cotidiano, es decir, cómo estos sistemas de clasificación aterrizan en la vida diaria de la ciudadanía.
1: En el aula de un instituto, en el historial clínico, sí.
0: Eso es, lo etnográfico. Y de manera simultánea, pues aplicaremos esa lente de la economía política y el estudio de las infraestructuras de datos. Así entendemos cómo todo esto redefine el ejercicio del poder público.
1: Pues, si te parece, la mejor manera de abordar este contraste entre esa adopción masiva y el vacío político que mencionabas es observar los datos de la propia sociedad frente a las instituciones, porque los datos que arroja el análisis territorial son verdaderamente apabullantes.
0: Sí, son increíbles. Fíjate, para el año 2025, casi el 38% de la población española en la franja de 16 a 74 años

0: ya utilizaba sistemas de inteligencia artificial generativa.
1: Un 38%, que se dice pronto.
0: Y espera, porque si cerramos el foco hacia la juventud entre los 16 y los 24 años, ese porcentaje salta por encima del 75%. Y atención a este detalle, que es clave. Casi el 60% de ese grupo integra estas herramientas para la educación formal.
1: O sea que la ciudadanía ya ha asimilado esta convivencia de forma totalmente natural.
0: Totalmente. Y en el tejido productivo ocurre lo mismo. El 30,1% de las empresas madrileñas con más de 10 personas empleadas ya ha integrado estas tecnologías. Esto sitúa a la región a la vanguardia del Estado.
1: Y claro, ese nivel de penetración social tiene un reflejo directo en la administración pública, que está acelerando muchísimo su propia transición. El análisis documenta, ojo, 220 casos de uso de inteligencia artificial en la Comunidad de Madrid.
0: ¿220 casos?
1: Sí, de los cuales 96 ya se encuentran en fase de implantación real. Pero a ver, el dato crucial no es el número total, sino su distribución. La sanidad concentra 130 de esos proyectos.
0: Es más de la mitad.
1: Es una barbaridad. Durante el debate sobre el estado de la región, se anunciaron iniciativas de una envergadura operativa colosal. Hablamos de crear 30 agentes automatizados para la cuenta digital de la ciudadanía. O, por ejemplo, el desarrollo de un gemelo digital a nivel regional.
0: Ya, pero los sistemas que operan en el entorno clínico son los que demandan un escrutinio más urgente, ¿verdad?
1: Desde luego. Son los que tocan el núcleo de la vulnerabilidad humana.
0: Pues detengámonos ahí, a los ejemplos concretos, porque es ahí donde las palabras técnicas a veces esconden impactos reales. El análisis menciona proyectos como Preven-IA, y según las fuentes, esto utiliza gemelos digitales que cruzan información clínica, genómica y analítica para simular escenarios terapéuticos.
1: Simulaciones a nivel individual.
0: Exacto. Y también está el sistema Cron-IA, que está diseñado para analizar los datos de, ojo, cerca de 2 millones de personas con enfermedades crónicas.
1: ¿2 millones?
0: Sí, buscando detectar variaciones en patologías como la diabetes, la hipertensión o el deterioro cognitivo. Y claro, un gemelo digital suena a concepto abstracto.
1: Suena a videojuego, casi.
0: Ya, pero en la práctica significa construir una réplica matemática del cuerpo y el historial de un paciente. Y está alimentada por volúmenes masivos de datos sumamente íntimos. O sea, ¿cómo funciona exactamente esta simulación en una máquina antes de aplicarse a una persona real?
1: Pues, a ver, el mecanismo subyacente de un gemelo digital en salud no consiste en tener un muñeco virtual en una pantalla. Es un modelo probabilístico complejo. El sistema ingiere el historial completo, los marcadores genéticos, las analíticas recientes, y luego compara ese perfil con millones de trayectorias clínicas similares que ya tiene en su base de datos.
0: Entiendo, busca patrones.
1: Eso es. A partir de ahí, calcula estadísticamente qué tratamiento tiene mayor probabilidad de éxito o qué órgano presenta mayor riesgo de fallo antes de que el paciente manifieste un solo síntoma físico.
0: Claro, se adelanta la enfermedad.
1: Exacto. Y aquí es fundamental recuperar los postulados del filósofo Michel Foucault sobre la gubernamentalidad. Lo que observamos no es simplemente una mejora en la herramienta de diagnóstico del personal médico, es un cambio de paradigma brutal. Un sistema automatizado a esta escala transforma a la población entera en un campo permanente de observación y anticipación.
0: Vale. Si entiendo bien la aplicación de Foucault en este contexto, lo que significa es que la relación entre el Estado y la ciudadanía cambia de naturaleza.
1: Totalmente.
0: O sea, la institución sanitaria ya no espera que una persona enferme para intentar curarla, sino que pasa a gestionar a la población como, no sé, como una matriz matemática de riesgos. La salud deja de ser el tratamiento de una dolencia concreta y se convierta en un ejercicio de perfilado estadístico constante.
1: Precisamente, la intervención pública se desplaza del acontecimiento al preguión acontecimiento. Y fíjate, si aplicamos esta misma lógica matemática a otros ámbitos del desarrollo humano, pues las implicaciones son aún más profundas.
0: Y ese desplazamiento nos lleva directamente a la educación, claro, que es el otro gran pilar de la vida cotidiana.
1: El otro pilar donde aterriza todo esto, sí.
0: Porque las fuentes señalan que el gobierno regional anunció la tarjeta virtual educativa. Es un sistema algorítmico destinado a recomendar centros según el perfil de la familia y a sugerir itinerarios académicos al alumnado.
1: Que suena muy eficiente sobre el papel.
0: Suena muy bien, sí. Pero esto implica que un sistema automatizado aconsejará decisiones tan determinantes como A ver, si un estudiante de 15 años debe orientarse hacia el bachillerato o si su perfil encaja mejor en la formación profesional.
1: Y ahí es donde entra la problemática de los datos históricos.
0: Claro. Pensemos en la mecánica de esto. Construir un sistema de recomendación educativa basado en datos históricos de rendimiento es equivalente a construir un espejo automatizado.
1: Me gusta esa analogía.
0: Es que si el algoritmo aprende de las trayectorias del pasado, hay un riesgo estructural de que el sistema refleje y, sobre todo, que amplifique las desigualdades preexistentes de renta, de origen o de código postal. El peligro es que esa clasificación social se presente ahora cubierta por un barniz de supuesta neutralidad matemática.
1: Y ese espejo automatizado que describes encapsula perfectamente la crisis de deliberación que decíamos al principio. A ver, ningún análisis serio niega que la computación a gran escala pueda encontrar patrones útiles.
0: Ni que pueda aligerar la burocracia, claro.
1: Exacto, aligerar la carga del personal docente y sanitario. El problema central es que todo patrón estadístico oculta decisiones sobre valores humanos. Si el sistema educativo comienza a recomendar sistemáticamente itinerarios académicos menos cualificados a estudiantes provenientes de barrios con rentas bajas, basándose en lo que estadísticamente, entre comillas, suele ocurrir, la pregunta es ¿quién audita esa predicción?
0: Esa es la clave.
1: Si una familia descubre que el algoritmo ha encasillado a un familiar en una trayectoria de bajas expectativas, ¿qué ventanilla existe para exigir una explicación comprensible sobre los pesos matemáticos de esa decisión? Cuando una infraestructura tecnológica de este calibre se despliega sin que el Parlamento debata previamente sus reglas de funcionamiento, sus sesgos y sus mecanismos de reparación, se produce una dejación de responsabilidades democráticas enorme.
0: Y es que, ante una transformación tan radical de infraestructuras básicas, resulta incomprensible la ausencia de debate público. Especialmente, o sea, si consideramos el peso institucional de Madrid.
1: Que no es precisamente pequeño.
0: No estamos hablando de una administración menor sin capacidad de acción. Ojo a los datos. El presupuesto regional supera los 30.600 millones de euros y su Producto Interior Bruto rozó los 336.000 millones en 2025.
1: Es que es un volumen que cuesta hasta imaginar.
0: En términos macroeconómicos, es una economía que supera la de Finlandia y compite en la escala de Chequia. Y existe un músculo técnico innegable, con universidades, centros de datos, redes hospitalarias de primer nivel.
1: Pues esa inmensa capacidad institucional es, paradójicamente, lo que convierte el silencio político en una anomalía tan llamativa.
0: Ya, ¿y por qué ocurre esto?
1: Porque existe una ideología muy arraigada de la inercia tecnológica. Es la creencia de que la innovación debe implantarse a la máxima velocidad posible sin entorpecerla con preguntas, porque si no, se pierde competitividad.
0: Como si cuestionar fuera ir en contra del progreso.
1: Eso es. Sin embargo, la perspectiva internacional demuestra empíricamente que este no es el único marco de actuación posible. El análisis contrasta la situación de Madrid con la de las escuelas públicas de la ciudad de Nueva York.
0: Un sistema inmenso también.
1: Atiende a unos 600.000 estudiantes. Pues bien, allí la administración educativa ha establecido una moratoria de un año para el uso de inteligencia artificial generativa en las aulas hasta el octavo grado.
0: Y detengámonos en el mecanismo de esa moratoria, porque las fuentes detallan que no se trata simplemente de apagar los ordenadores y ya está. Las autoridades neoyorquinas han prohibido específicamente los llamados companion chatbots o asistentes conversacionales de acompañamiento para menores.
1: Una medida muy concreta y dirigida.
0: Sí. Además, han condicionado cualquier uso en la educación secundaria a que el alumnado curse previamente módulos de alfabetización obligatorios. Allí se enseña cómo funcionan los sesgos, qué pasa con la privacidad y cuáles son los riesgos éticos de los modelos. De hecho, han llegado a desactivar 38 herramientas tecnológicas que ya se usaban porque no superaban los nuevos criterios de transparencia.
1: Imagínate el nivel de escrutinio.
0: Claro. Y la pregunta que surge es, ¿por qué una ciudad tan ligada a la vanguardia tecnológica como Nueva York toma decisiones tan restrictivas?
1: Porque han comprendido que la transparencia no es un obstáculo para la innovación, es un requisito para la confianza pública. Evaluaron que los riesgos de privacidad y la opacidad de los algoritmos eran incompatibles con el deber de protección hacia menores de edad.
0: Lógico.
1: Y ojo, esta politización de la tecnología no es exclusiva del norte global. Si miramos hacia Chile, el análisis destaca que su Senado está tramitando una ley de inteligencia artificial que rompe con esa idea de que regular es solo intervenir en el mercado.
0: ¿Y qué propone esa ley chilena?
1: Pues sitúa en el centro del debate la protección de los derechos humanos, la gobernanza soberana de los datos públicos y, sobre todo, la obligatoriedad de someter los sistemas a mediciones de sesgos que sean auditables.
0: A ver, el contraste es clarificador. Ni Nueva York ni Chile están actuando desde posiciones antitecnológicas. Lo que están haciendo es transformar la adopción de infraestructuras algorítmicas en una decisión política explícita.
1: Una decisión que deben justificar ante la ciudadanía.
0: Exactamente. Si se va a delegar el juicio humano en un modelo matemático, pues el debate legislativo debería tener una profundidad técnica equivalente. Y esto nos obliga a mirar no solo la ausencia general de debate, sino la forma concreta que adoptó el debate político general que sí se produjo en la Asamblea de Madrid.
1: Uy, sí. El análisis de esas sesiones parlamentarias es revelador. Revela una dinámica que conecta directamente con la sociología de la tecnología, porque las intervenciones que acapararon el tiempo se estructuraron en torno a cruces de acusaciones inmediatas.
0: Lo típico. Propiedades, viajes.
1: Propiedades, relaciones familiares, política exterior. Hubo que esperar prácticamente al tramo final de las resoluciones para que el diputado Emilio Delgado de Más Madrid lograra introducir en el hemiciclo la advertencia sobre los riesgos de infraestructura crítica asociados a la IA.
0: Y los datos que se aportaron en esa única intervención apuntaban directamente al corazón de la industria de Silicon Valley. Se citó a expertos como Jacob Coxon y Evan Hubinger, exmiembros de Anthropic, que denunciaban la peligrosa carrera por construir sistemas con capacidad de automejora sin salvaguardas.
1: Sí, Hubinger llegó a estimar el riesgo de extinción humana por encima de un 10%.
0: Un 10% para la próxima década. Una barbaridad. También resonó la advertencia de Jeffrey Hinton, premio Nobel de Física en 2024, alertando de los riesgos catastróficos de perder el control sobre las redes neuronales. Y hay una ironía profunda aquí.
1: La paradoja de quienes construyen esto, ¿no?
0: Exacto. Quienes diseñan las arquitecturas algorítmicas más potentes suplican por regulación alertando de que ni ellos mismos comprenden cómo operan sus propias cajas negras. Y sin embargo, la política institucional adquiere e implanta esas tecnologías para gestionar la salud y la educación sin exigir casi garantías.
1: Pues esa ironía se entiende muchísimo mejor si analizamos la materialidad del propio entorno parlamentario. En teoría, una asamblea legislativa es el espacio diseñado para ralentizar la política.
0: Es el lugar donde el escrutinio público obliga a separar rígidamente un hecho comprobado de una mera hipótesis.
1: Donde se debería examinar todo con rigor documental.
0: Eso es. Sin embargo, la textura de la conversación en la Asamblea parece haber internalizado la lógica de diseño de las plataformas digitales.
1: Y las fuentes referencian estudios empíricos publicados por la revista Nature en el año 2026.
0: Ah, sí. El estudio sobre el impacto de los algoritmos en el comportamiento humano.
1: Ese. La investigación concluye que el diseño enfocado en la maximización del engagement amplifica de forma sistémica el contenido tóxico, moralizado y de conflicto intergrupal, marginando totalmente la información estructurada.
0: Es decir, que el algoritmo no es un canal neutral. Recompensa económicamente la polarización porque el enfado retiene la atención del usuario en la pantalla durante más tiempo. Y lo revelador del análisis es observar cómo el Parlamento Regional ha mimetizado esa misma necesidad de competir por la producción de cortes de video virales.
1: Sí, el debate abandona el análisis estructural y pasa a imitar el feed de las redes sociales.
0: Se aglomeran recortes de prensa, insinuaciones, fragmentos descontextualizados, sin jerarquía probatoria. Y bueno, siendo escrupulosamente imparciales y ciñéndonos al análisis documental, el ejemplo más evidente de esta mimetización fue el momento en el que Isabel Díaz Ayuso afirmó textualmente que Marruecos había espiado el teléfono móvil de Pedro Sánchez.
1: Lo presentó ante la Cámara como, y cito textualmente de las fuentes, otro hecho.
0: Exacto. Pero para entender cómo la lógica del FID desintegra el rigor institucional, el análisis observa el recorrido judicial real de ese asunto. El teléfono de la presidencia sufrió una infección certificada con el software Pegasus. Sí, pero a principios de 2026, la Audiencia Nacional archivó provisionalmente la causa.
1: Y el motivo de ese archivo fue la falta de cooperación de Israel con las comisiones rogatorias, lo cual impidió a la justicia española establecer una autoría legal y documentada.
0: Por lo tanto, y reportando esto de forma totalmente neutra, señalar a Marruecos puede ser una hipótesis de investigación, pero presentarlo en sede parlamentaria como un hecho probado judicialmente diluye las garantías del sistema.
1: Y fíjate, cuando el ágora pública emborrona la frontera entre un dato empírico y una conjetura para generar impacto emocional, está imitando exactamente el defecto de la inteligencia artificial generativa. Comprimir información buscando fluidez superficial sin anclaje material en la veracidad.
0: Tal cual. Y mientras el debate político se consume en esta confrontación viral, en un estrato mucho más profundo, se están produciendo movimientos silenciosos en la arquitectura tecnológica del Estado. El liderazgo de este despliegue automatizado ofrece pistas claras, ¿eh? El actual consejero de digitalización, Miguel López-Valverde, proviene del sector corporativo privado.
1: Sí, su trayectoria previa incluye la gestión técnica desde Inetum para el grupo hospitalario Quirón Salud.
0: Y luego asumió la dirección de sistemas de información del propio Servicio Público de Salud antes de escalar a la consejería. Esto explica por qué el entorno clínico se ha convertido en la punta de lanza de la automatización en la región.
1: Pero hay ramificaciones infraestructurales que van mucho más allá de lo sanitario. El análisis de las fuentes aporta registros documentales muy precisos. Detalla hasta 4 reuniones oficiales recientes entre representantes de la administración madrileña y la empresa Palantir Technologies.
0: ¿4 reuniones?
1: Sí. Entre ellas figura un encuentro del propio consejero en noviembre de 2025 y otro en abril de 2026 adscrito al área de justicia y víctimas. A esto se suma un viaje institucional oficial a Israel con el objetivo de estudiar modelos algorítmicos de ciberdefensa como el Cyberdome o infraestructuras operadas por Checkpoint.
0: Claro, aquí es vital ser extremadamente precisos con la interpretación de los datos para quienes nos escuchan.
1: Sí, muy importante.
0: No existe a día de hoy ninguna evidencia documental pública que indique que la tecnología de Palantir esté operando en fase de producción activa dentro de los sistemas de la comunidad.
1: Ni pruebas de que se use para inteligencia política.
0: Exactamente. Los encuentros documentados, según las fuentes, responden a fases de exploración para colaborar en áreas como gestión de catástrofes. Pero en el análisis de infraestructuras, la mera exploración ya es un indicador de hacia dónde se orienta la política de datos.
1: Y la clave material es lo que implica ese cambio de orientación. Cuando una administración explora integrar bases de datos sensibles sobre emergencias o expedientes judiciales en arquitecturas cerradas de corporaciones privadas, surge una disyuntiva política ineludible.
0: Que gobernar la IA no es un interruptor binario de aprobar o rechazar, no.
1: Gobernar significa responder a interrogantes básicos. Si un sistema predictivo comete un error grave basado en correlaciones opacas, ¿quién asume la responsabilidad legal y política ante la ciudadanía afectada?
0: Para estructurar esto teóricamente, el análisis recurre a Nick Couldrey y Ulises Amejias y su concepto del colonialismo de datos.
1: Una perspectiva académica brillantísima.
0: Sí. Sostiene que la vida social, en sus interacciones más cotidianas, está siendo cuantificada y convertida en materia prima para entrenar los sistemas de unas pocas infraestructuras privadas. Y el elemento crítico que introducen es que la soberanía ya no depende de dónde se almacena el dato geográficamente.
1: O a quién pertenece el disco duro legalmente.
0: Exacto. El poder reside en quién posee la musculatura computacional y los algoritmos para procesar esa información y extraer predicciones.
1: Entendido. Lo que sugiere esta perspectiva es que la administración puede mantener la propiedad formal de la base de datos actuando como un simple archivo legal, pero si transfiere la capacidad analítica, está cediendo su poder infraestructural.
0: Pierde el control material sobre cómo esos datos interpretan la realidad. Si la asignación de plazas escolares o la prevención de emergencias quedan subsumidas en procesamientos de macrodatos que no pueden ser auditados públicamente, la ciudadanía queda expuesta frente a clasificaciones automáticas.
1: Resumiendo el recorrido que hemos hecho, la tesis es nítida. Liderar la vanguardia en esta coyuntura no se demuestra siendo el primero en comprar servidores o licenciar gemelos digitales.
0: Ni de lejos.
1: La auténtica vanguardia tecnológica. La que protege el tejido social exige construir las instituciones democráticas, los marcos legales y la capacidad de auditoría pública necesarias para gobernar un poder de esta magnitud. La tecnología no elimina la necesidad de hacer política.
0: Al contrario, convierte la deliberación en supervivencia social. Y para concluir, queremos dejar una invitación crítica sobre la mesa, una reflexión que nace de las fuentes, pero nos interpela directamente. Pensemos por un momento en las personas que sostienen el servicio público, el personal médico, el cuerpo docente, el funcionariado.
2: ¿Quiénes están en primera línea?
0: Sí. Si su criterio profesional, basado en la experiencia humana, comienza a ser sistemáticamente mediado o revocado por predicciones de un modelo matemático opaco, ¿qué ocurre con el conocimiento experto? ¿Estamos asistiendo a una descapitalización del saber en el sector público?
2: Es una pregunta muy taiteante. Si delegamos a las infraestructuras privadas y a los sistemas de recomendación la manera en que educamos, sanamos y hasta debatimos en el Parlamento, la pregunta central es: ¿es la sociedad quien está entrenando la inteligencia artificial? ¿O es la inteligencia artificial la que nos está condicionando a nosotros?
0: Ahí dejamos esa reflexión para la audiencia. Os animamos a seguir explorando estas profundas dinámicas leyendo las publicaciones disponibles en Anthropology Lab. Gracias por acompañarnos en esta inmersión analítica y hasta la próxima.
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0: Desde AI Anthropology Lab, os traemos hoy una lectura situada del ensayo Abierto no significa compartido, publicado tras la 18ª cumbre de BRICS en Nueva Delhi en septiembre de 2026.
1: Un texto fundamental, sí.
0: A ver, imaginemos por un momento recibir los planos exactos y gratuitos del rascacielos más avanzado del mundo. Parece un regalo incalculable.
1: Claro, sobre el papel suena espectacular.
0: Exacto. Pero el problema surge al llegar al solar y comprobar que no hay grúas, no hay acero y ni siquiera hay conexión a la red eléctrica para construirlo. Pues esa es, en esencia, la trampa de la inteligencia artificial de código abierto en el escenario geopolítico actual.
1: Totalmente.
0: En esta inversión vamos a analizar los discursos de figuras como Xi Jinping y Moody. Queremos entender la tensión entre, bueno, acceder a una tecnología y tener verdadera soberanía sobre ella.
1: Y creo que aquí es vital aclarar cuál es nuestra misión hoy. O sea, el propósito de este análisis no es evaluar qué modelo de inteligencia artificial ofrece mejor rendimiento técnico, no.
0: Ya no es una comparativa de software.
1: Eso es. Lo que importa aquí es desentrañar las condiciones sociales, económicas y políticas que sostienen estas tecnologías. La promesa de una IA abierta para todo el mundo choca frontalmente con la desigualdad estructural en el acceso a infraestructuras. Y para entender esta brecha, tenemos que observar cómo se negocia primero en los espacios de poder diplomático.
0: Y el ensayo nos sitúa directamente ahí, ¿verdad? En la cumbre de Nueva Delhi de 2026.
1: Sí, en plena escena diplomática donde cada palabra está medida al milímetro.
0: Fíjate que el presidente chino, Xi Jinping, lanza una propuesta súper concreta. Propone crear una zona BRICS de inteligencia artificial de código abierto.
1: Una zona común, sí.
0: Habla de una nueva industrialización impulsada por la IA. Y lo hace rechazando la estrategia estadounidense de, digamos, small yard high fences.
1: Lo del patio pequeño y vallas altas.
0: Exacto. Esa idea de proteger unas pocas tecnologías con barreras muy estrictas. Frente a eso, China propone cooperación.
1: Pero claro, la postura del primer ministro indio, Narendra Modi, parte de una preocupación muy distinta. En esa misma cumbre, Modi advierte contra la armamentización de la tecnología y de los minerales críticos.
0: Claro, la base material.
1: Exactamente. Su discurso orbita en torno a construir cadenas de suministro fiables y resistentes. Y esto responde directamente a su política de Atmanirbhar Bharat, que busca la autonomía productiva de la India.
0: O sea, dos visiones que chocan, pero que parten de lo mismo, ¿no? De que los componentes físicos, los semiconductores o los cables, están concentrados en poquísimos territorios.
1: Así es, y esto se ve clarísimo en la discrepancia que refleja la declaración de Nueva Delhi, el documento final acordado por el bloque.
0: Sí, el ensayo destaca que el texto muestra una orientación bastante prudente. Menciona mejorar la accesibilidad, tecnologías seguras, gobernanza global, pero no adopta como proyecto común esa arquitectura de código abierto que proponía China.
1: Se quedan en la superficie, digamos.
0: Y aquí, desde una mirada más cotidiana, a mí me surge una duda. En el lenguaje normal, abierto suena a un parque público, ¿no? Un sitio sin puertas por donde pasear. Cuesta entender cómo un término tan técnico se vuelve una herramienta de política exterior. Si la idea es desarrollar el sur global, ¿por qué India frena esa infraestructura unificada bajo la etiqueta de lo abierto?
1: Pues porque la infraestructura nunca es neutral. Y desde la economía política, los tiempos dictan la agenda. A ver, China asume la presidencia del bloque BRICS en 2027 y organizará la próxima cumbre.
0: Ah, claro, juegan en casa.
1: Exacto. Esto sitúa a Pekín en una posición inmejorable para intentar materializar esa retórica de apertura en infraestructuras concretas, pero bajo sus propios estándares. E India juega en un tablero mucho más complejo. Aunque participa en BRICS, mantiene alianzas tecnológicas muy fluidas con Estados Unidos, Europa y Japón.
0: Alianzas que, bueno, en la práctica se traducen en transferencia de tecnología militar, acuerdos sobre chips con Washington, por ejemplo.
1: Eso es. India utiliza BRICS para fomentar la multipolaridad, pero no permite que sustituya sus otras relaciones. Aceptar la arquitectura única de China implicaría una dependencia técnica que choca con su estrategia de múltiples alineamientos.
0: Ya. O sea que cooperación y cautela operan a la vez.
1: Totalmente. Por eso la declaración final descarta una plataforma tecnológica única.
0: Bueno, y si la diplomacia ya revela tantas grietas, ¿qué pasa cuando la comunidad investigadora en el sur global intenta usar realmente esa tecnología? Porque pasamos de los despachos a la cruda realidad física.
1: A los límites de hardware, sí.
0: El ensayo explica muy bien que abierto no significa lo mismo en todos lados. Habla de un gradiente de apertura, ¿no? En un extremo, acceder a una API cerrada. Un poco más allá, disponer de los pesos de un modelo. Y por último, la definición estricta de la Open Source Initiative, la OSI.
1: ¿Qué es la más exigente?
2: Claro. Y para quienes no programan todos los días, leer que un modelo publica sus pesos suena a que, genial, el problema está resuelto. Pero si los pesos son la receta matemática del algoritmo, ¿de qué te sirve la receta si no tienes la cocina industrial para prepararla?
1: Esa metáfora es perfecta. Acceder a una API es como ir a un restaurante. Pides un plato, la cocina te lo prepara a puerta cerrada y te lo sirve. No sabes cómo se ha cocinado, simplemente consumes lo que te da un servidor ajeno.
2: Consumes y pagas, claro.
1: Y tener los pesos del modelo es, efectivamente, acceder a la receta y a las proporciones exactas. Es un avance enorme respecto a la API, pero la OSI exige mucho más para que algo sea verdaderamente abierto.
2: ¿Qué exige exactamente?
1: Pues requiere que la comunidad usuaria pueda estudiar, modificar y compartir el sistema en su totalidad. Esto implica disponer del código completo de entrenamiento y de la información sobre los datos empleados, o sea, poder replicarlo desde cero.
2: Y el texto da un ejemplo brutal sobre esta brecha material. El modelo Kimi K3, de Moonshot AI.
1: Uf, ese ejemplo es revelador.
2: Hablan de un modelo de 2,8 billones de parámetros, con 104 mil millones activos por cada token generado.
1: Una barbaridad técnica.
2: Sus pesos son públicos, vale. Cualquier centro de investigación podría celebrar esto como un regalo. Pero luego ves los requisitos materiales y la configuración recomendada exige 64 aceleradores gráficos de altísimo rendimiento solo para ejecutarlo. Y un token es, digamos, un fragmento de una palabra.
1: Sí, unas pocas letras.
2: O sea, cada vez que la IA genera una sílaba, mueve 104 millones de conexiones matemáticas. Y eso requiere máquinas que no todo el mundo tiene.
1: Ni mucho menos. Requiere un consumo eléctrico y una capacidad de procesamiento colosales. Aquí es donde el ensayo recurre a la teoría de Susan Lee Starr y Karen Ruth-Leder sobre la ecología de las infraestructuras.
2: Cuéntame más sobre eso.
1: Pues postulan que la infraestructura no es un conjunto de objetos técnicos ahí disponibles para cualquiera. Está incrustada en prácticas, estándares y comunidades. Lo que para un centro en Shanghái funciona casi de forma invisible...
2: Como encender la luz, vaya.
1: Exacto. Pero para una universidad pública en el sur global, eso mismo es una sucesión interminable de dependencias inalcanzables.
2: Dependencias como el coste del cómputo o acceder a chips que hay que importar a precios altísimos. O incluso no tener corpus lingüísticos locales con suficiente calidad para ajustar ese modelo.
1: Exacto. El modelo circula por Internet sin fricción, pero la capacidad económica para sostenerlo, no. Hacen falta redes eléctricas estables, centros de datos refrigerados. Compartir el modelo no te transfiere la capacidad de apropiártelo.
2: Te dan el rascacielos sin el acero. Y a ver, si la barrera es tan inmensa y gran parte del sur global no tiene esos servidores, hay que mirar dentro del propio bloque BRICS. Porque, ¿cómo va a ser esto una alternativa al monopolio occidental si por dentro son tan distintos?
1: Las asimetrías son gigantescas.
2: El ensayo detalla la expansión a lo que llaman el Greater BRICS. En 2024 entran Egipto, Etiopía, Irán y Emiratos Árabes Unidos. En 2025, Indonesia. Y luego está la ambigüedad de Arabia Saudí.
1: Agrupan a muchísima población, pero la distancia en renta y capacidad industrial entre, no sé, Emiratos Árabes y Etiopía es abismal.
2: Y esas asimetrías económicas se traducen de inmediato en asimetrías de poder tecnológico. El ensayo lo ilustra con la creación de la WIKO, la Organización Mundial de Cooperación en Inteligencia Artificial.
1: La que se impulsó desde Shanghái, ¿no? Con 29 países.
2: Esa misma. Lo sintomático es que India brilló por su ausencia, a pesar de presidir BRICS ese año. De hecho, India ya había organizado su propia cumbre, la AI Impact Summit.
1: O sea que de bloque unificado con una sola voz, nada. Exacto. Es un entramado de espacios institucionales donde potencias como China e India cooperan a veces, pero compiten abiertamente por establecer los estándares que gobernarán la IA.
2: Y junto a la desigualdad económica, el ensayo también menciona diferencias políticas internas. Cita informes de entidades como Freedom House o el Instituto VDEM, que documentan realidades totalmente opuestas.
1: Sí, abordan las estructuras políticas de los países miembros.
2: Señalan el autoritarismo en Rusia y China, el retroceso de libertades bajo Modi en India y cómo Brasil actúa como un entorno con mayor pluralidad. Y a ver, esto no es por hacer juicios morales. El ensayo no entra ahí. El tema es entender cómo la política determina la IA.
1: Claro. Si un Estado tiene control centralizado sobre la información, filtra los datos de entrenamiento de forma muy distinta a un Estado plural. Al exportar ese modelo, exporta sus sesgos y sus silencios.
0: Sus vacíos informativos. Total.
1: Y desde la economía política se genera una tensión enorme. El texto contrasta la visión de Xi Jinping, que defiende difundir capacidades hacia el sur global, con el relato en Estados Unidos. Figuras como Dario Amodei de Anthropic piden acompasar o frenar el desarrollo de modelos de frontera por cuestiones de seguridad.
0: Sí, unos quieren acelerar y otros pisar el freno.
1: Pero no es solo un debate de quién programa mejor. Están disputándose lo que el texto llama una tercera infraestructura.
0: Y claro, una infraestructura que el sur global acabaría consumiendo sí o sí.
1: Es súper irónico para las comunidades locales. Te dicen que escapes del monopolio de la API de Estados Unidos usando código abierto. Pero como no tienes hardware, terminas dependiendo de los centros de datos de otro gigante.
0: El proveedor cambia, pero la dependencia se mantiene.
1: Eso es. Esa es la clave de esta tercera infraestructura. Compartir código en un bloque tan asimétrico no democratiza el poder. Si un país provee el software, pero la ciudadanía depende de los chips de ese país, de sus cables submarinos y sus servidores, el poder no se reparte. Se consolida en quien provee la materialidad.
0: Uf, tremendo. Entonces, habiendo desmontado esta ilusión de que el código abierto es igual a equidad, llegamos a la gran pregunta. ¿Qué es realmente la soberanía tecnológica hoy? Porque antes, la inclusión digital era poner ordenadores en escuelas o llevar banda ancha, el mero acceso, vaya.
1: Las políticas de conectividad básicas, sí.
0: Pero la IA genera unas dependencias por capas mucho más complejas. De hecho, la propia declaración de BRICS alerta sobre los riesgos de apropiación y representación indebida de conocimientos o culturas en los datos de entrenamiento.
1: Ese reconocimiento es un salto cualitativo importantísimo. Ya no basta con que la población tenga conexión a Internet. La prioridad es analizar qué visión del mundo y qué identidades devuelve esa red cuando interactúas con ella.
0: Ya no es solo enchufarse, es ver qué sale del enchufe.
1: Exacto. La soberanía se redefine como la capacidad de entrenar, auditar y regular los sistemas según las prioridades propias de cada territorio.
0: ¿Y bajando esto a la vida cotidiana? Las consecuencias son enormes. El ensayo habla de un concepto clave que me parece fascinante, el derecho al abandono. Para entenderlo, imaginemos un caso práctico. Un ayuntamiento, no sé, en Brasil o en India, decide gestionar sus citas médicas con una IA supuestamente abierta.
1: Vale, migran todo su sistema ahí.
0: Eso es. Y 2 años después, la empresa extranjera que aloja los servidores en la nube, porque el ayuntamiento no tiene servidores propios, decide subir las tarifas un 400%. O su gobierno impone un bloqueo. El municipio no puede pagar. ¿Qué pasa entonces?
1: Pues que colapsan. Al no tener la capacidad material para migrar ese modelo a servidores locales, pierden el servicio público. Y por eso, la verdadera autonomía, según el texto, es poder apagar el sistema.
0: O sea, poder irte sin quedarte en la edad de piedra digital.
1: Exactamente. El derecho al abandono es poder desconectarte de una infraestructura sin que tu economía o tu administración se paralicen. Si no te puedes permitir abandonar una herramienta, no eres soberano sobre ella, eres su rehén.
0: Y esto demuestra que hacer leyes, no sé, pedir auditorías de impacto social, es imposible si no puedes mantener los servidores encendidos por ti mismo.
1: Totalmente. La capacidad regulatoria no flota en el vacío. Cuesta mucho esfuerzo político imponer normativas si los componentes esenciales pertenecen a proveedores extranjeros, porque con cambiar una licencia de uso o cortar el suministro te bloquean.
0: Todo este análisis nos devuelve a las premisas del ensayo con una claridad rotunda. Abierto no significa compartido. Y compartido no significa necesariamente soberano.
1: Son 3 escalones muy diferentes.
0: La diferencia real está en quién tiene la capacidad material de intervenir. ¿Quién puede someter la infraestructura a control público y quién puede permitirse abandonarla?
1: La consolidación de BRICS y estas propuestas son una oportunidad histórica para ver si se puede diversificar la IA, desde luego. Pero esa diversificación exige compartir el conocimiento técnico y la capacidad de fabricar infraestructura, no solo un software descargable.
0: Claro, mientras los cables y los centros de datos sigan concentrados, el código abierto dará más acceso, pero no cambiara el poder global.
1: Exacto.
0: Pues me gustaría dejar una reflexión final para quienes nos escuchan tras analizar todo esto. La próxima vez que veamos un titular anunciando un avance de inteligencia artificial abierta y para todo el mundo, detengámonos a preguntar si las lenguas, los datos y la electricidad que la alimentan están controlados por los mismos centros de poder. ¿Qué visión del mundo estamos instalando realmente en nuestros territorios? Queda abierta esta invitación crítica a seguir explorando los cruces entre tecnología, desigualdad y vida cotidiana leyendo el ensayo completo en AI Anthropology Lab.

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0: A ver, imaginemos por un momento la siguiente situación. Contratamos a una persona para que vaya al gimnasio por nosotros y, bueno, nos haga unas cuantas flexiones.
1: Vale.
0: La tarea se completa. Claro, las flexiones están hechas, el entrenador las anota y el contador marca 100. Pero el músculo evidentemente no lo ganamos nosotros. Se lo queda quien hizo el esfuerzo real.
1: Totalmente. El que ha sudado.
0: Exacto. Pues hoy vamos a desgranar esto, porque tenemos una montaña de informes, de señales y datos recientes que sugieren que, con la inteligencia artificial, estamos empezando a hacer exactamente esto con nuestro cerebro. Bienvenidos a este nuevo capítulo del ecosistema editorial de iAnthropology Lab.
1: Un espacio, como siempre, dedicado a observar la inteligencia artificial desde la antropología, la cultura, la tecnología y las relaciones de poder.
0: Así es. Y hoy vamos a hacer una inversión profunda en nuestro radar titulado Aprender a no delegar. Porque leyendo tus notas para preparar esto, me he sentido un poco expuesta.
1: Ya, es que nos toca de cerca a todos.
0: Claro, yo uso la IA a diario. Le pido que me resuma correos, que estructure ideas. Y claro, te preguntas si estás perdiendo ese músculo mental.
1: Y es normal. El tema es que estamos ante un cambio de paradigma brutal. La tesis central que queremos plantear hoy es que, a medida que obtener respuestas se vuelve cada vez más barato y automático gracias a la IA, aumenta la importancia de decidir qué capacidades humanas, sociales e institucionales definitivamente no queremos delegar.
0: Y para ilustrarlo, has traído un mapa de fuentes que a simple vista parece desconectado, ¿no? Hablamos de sindicatos, de PISA, universidades latinoamericanas, conferencias en Atenas y líderes de Silicon Valley.
1: Eso es. Son 7 señales que, si las unes, apuntan a lo mismo. La atención ya no está en lo que la máquina puede hacer, sino en lo que el humano debe conservar. Y el primer frente de batalla, donde esto es ya una urgencia absoluta, es el aula.
0: Claro, el sistema educativo. Fíjate que de tus notas lo primero que me llamó la atención fue un acuerdo entre Microsoft y los sindicatos. Y me sorprendió porque, a ver, ¿por qué los sindicatos y no los gobiernos?
1: Pues porque la regulación pública va lentísima. Y lo que vimos el 9 de septiembre fue el anuncio del National AI Safety and Privacy Standard. Y ojo, no es una ley estatal.
0: Ya, es un contrato privado. ¿Verdad?
1: Exacto.
0: Es un límite contractual exigido por la American Federation of Teachers y su afiliada en Nueva York. Los docentes están usando la negociación colectiva para blindar sus clases. Exigen, por contrato, que no se puedan usar datos de los estudiantes para entrenar modelos privados. O sea, proteger la privacidad tiene todo el sentido. Pero había otro punto en ese acuerdo que me dejó de piedra, lo de la dependencia emocional.
1: Sí, sí. Exigen bloquear funciones de la IA que estén diseñadas explícitamente para fomentar dependencia emocional o alargar artificialmente el tiempo de pantalla.
0: ¡Ostras! Claro, los profesores ven que algunas herramientas no educan, sino que retienen la atención.
1: Eso es. Dicen, bueno, si la tecnología entra en el aula, que sea bajo nuestros términos pedagógicos, no bajo el modelo de negocio de Silicon Valley.
0: Y esta urgencia no viene de la nada. Los docentes no son tecnófobos que se quejan por quejarse, ven un impacto real. Y aquí es donde entran los datos de PISA 2025, que son de verdad alarmantes.
1: Son históricos. Los datos de la OCDE muestran la mayor caída jamás registrada. En comprensión lectora hablamos de un descenso medio de 28 puntos en la última década.
0: 28 puntos. Madre mía, pero eso en tiempo, ¿cuánto es?
1: La OCDE calcula que equivale a un año y medio de escolarización perdido.
0: ¿Un año y medio? Es una barbaridad. Y el informe señala lo específico, el aumento de lo que llaman lectores precipitados, ¿no?
1: Exacto. Que han pasado del 6,6 al 11,4% del alumnado. Son estudiantes que, a ver, escanean el texto rapidísimo, saltan párrafos, pero luego les haces una pregunta sobre lo leído y fallan estrepitosamente. Han perdido la atención profunda.
0: Ya, pero aquí no podemos ser simplistas. No es solo decir, la culpa es de usar el ChatGPT.
1: No, para nada. PISA analiza cómo se usa. Los estudiantes que usan la IA para tareas directas, tipo hazme este resumen o redáctame el trabajo, sacan de media unos 20 puntos menos en ciencias.
0: Vale, 20 puntos menos.
1: Pero... y esto es fundamental. Los que la usan como apoyo general o a los que se les enseña a evaluar críticamente lo que dice la máquina sacan notas similares o incluso mejoran un poco.
0: O sea, lo que decía Andreas Schleicher, el de la OCDE, la diferencia entre usar la tecnología como un andamiaje o como una muleta.
1: Esa es la metáfora perfecta. El andamio te ayuda a construir tú mismo el edificio. La muleta, si la usas estando sano, te atrofia la pierna.
0: Aquí es donde se pone realmente interesante el asunto. Porque ¿dónde está la línea exacta entre automatizar algo tedioso y lo que la UNESCO llama externalización cognitiva? Que entiendo es delegar el propio razonamiento.
1: Claro. Imagina que antes para hacer un ensayo tenías que leer varios libros, buscar conexiones, enfrentarte a la página en blanco. Toda esa fricción incómoda es lo que genera conexiones neuronales.
0: Ya, es lo que asienta el conocimiento en la memoria.
1: Eso es. El cognitive offloading, o externalización cognitiva, pasa cuando delegas la lógica. Cuando le dices a la máquina, relaciona estos tres conceptos por mí. Sin fricción, no hay asimilación.
0: Vale, entiendo el problema. Pero me voy a poner en plan abogado del diablo. Porque, por otro lado, si conectamos esto con la imagen general, la IA es brutal para igualar oportunidades. Un chaval sin recursos ahora tiene el tutor más paciente del mundo, gratis.
1: Y es una posibilidad maravillosa, pero ambivalente. Si miramos esto desde la sociología, Pierre Bourdieu ya nos avisó en 1966 con su ensayo sobre la escuela conservadora.
0: A ver, explícanos esto sin que se nos haga bola la sociología francesa.
1: Muy fácil. Bourdieu decía que la escuela te vende el mito de que premia el talento y el esfuerzo, pero en el fondo lo que evalúa es el capital cultural que ya traes de casa.
0: Claro, si en tu casa hay libros y se debate en la cena, llegas con ventaja, y la escuela lo disfraza de mérito individual.
1: Exacto. Y la ONU o el Fondo Monetario Internacional alertan de que la IA puede amplificar esto a lo bestia. El alumno con mucho capital cultural sabe usar la IA como andamiaje, cuestiona a la máquina. El que tiene menos recursos, a menudo por un sistema precario, la usa como muleta.
0: Ya reproduce la desigualdad, pero al mismo tiempo, ¿no rebaja también barreras de acceso?
1: Sí, claro. Baja el coste de traducir o acceder a ciencia muy especializada. Permite que narrativas del sur global o análisis críticos feministas circulen fuera de las élites occidentales tradicionales. Las barreras de acceso han caído.
0: ¿Y eso explicaría por qué la adopción está siendo tan salvaje desde abajo? Hay un estudio reciente de UNESCO y ESALSALC sobre 200 universidades de América Latina y el Caribe que es de locos.
1: Sí, los datos son increíbles. El 87% reconoce usar IA habitualmente.
0: ¿87%?
1: Pero solo el 26% de esas instituciones tiene una estrategia para gobernarla.
0: O sea, los alumnos y docentes la usan porque es útil y las instituciones van a rebufo.
1: Totalmente. Y sin estrategia, el riesgo de externalizar el cerebro es enorme. Pero hay antídotos. El caso de Redação Paraná, en Brasil, que fue premiado por la UNESCO.
0: Ah, sí, leí sobre esta iniciativa. Tienen a 850.000 estudiantes usándola, ¿no?
1: Sí. Y el truco es que la IA da retroalimentación constante durante la escritura. Te dice si tu argumento flojea o si hay fallos gramaticales, pero la máquina jamás te entrega un resultado final.
0: Me encanta porque es exactamente como un copiloto de rally.
1: Ajá.
0: Te canta las curvas, te dice cuidado con la gravilla, te ayuda a mejorar la conducción. Pero no coge el volante por ti. La tensión, el giro y la argumentación siguen siendo esfuerzo humano.
1: Y el profesor sigue ahí, mediando, liberado de corregir ortografía básica, para poder centrarse

0: Y hablando de autoridad y de quién decide, hay un giro de guión interesantísimo. Los propios arquitectos de la IA en Silicon Valley, los que siempre han querido ir más rápido que nadie, ahora piden frenar.
1: Es brutal el cambio de tono. El 12 de septiembre, Dario Amodei, que es el CEO de Anthropic, respaldado por otra gente de peso como Musk o Hassabis, publicó un ensayo pidiendo desacelerar deliberadamente.
0: El ensayo de We Must Pace the Frontier.
1: Ese. Dicen que hay que frenar la mejora de los modelos de frontera para que equipos externos puedan evaluar la seguridad. La nueva métrica de la carrera tecnológica, según Amodei, ya no es la velocidad, sino el tiempo.
0: Ya, necesitan tiempo. Y la reacción política a esto ha sido tremenda. Por reportarlo de forma neutra y descriptiva, vimos a Donald Trump calificar estos riesgos de farsa y de conspiración enferma. Y lo curioso es que comparó estas advertencias sobre la IA con las advertencias sobre el cambio climático, que también catalogó de farsa.
1: Y esto plantea una pregunta sociológica súper importante sobre la asimetría de la precaución.
0: A ver, explícame eso, porque es verdad que reaccionamos muy distinto a los dos temas.
1: Piensa en los datos climáticos. El IPCC lleva avisando desde 1990. El programa de la ONU para el medio ambiente proyecta un calentamiento de 2,8 grados. Y sabemos que la extracción de recursos se ha triplicado en 50 años.
0: Y con todo eso, nunca ha habido un freno global de emergencia.
1: Jamás. Sin embargo, con la IA, los propios creadores piden un botón de pausa preventivo. ¿Por qué aquí sí y con el clima no?
0: ¿Por qué crees tú? Porque esto suena a, no sé, a una sala llena de gente conspirando.
1: No, no, para nada. Hay que huir de las teorías de conspiración coordinadas. Planteémoslo como una hipótesis puramente sociológica. Si la IA tiene el potencial de redistribuir radicalmente el conocimiento y alterar quién tiene voz, como vimos con Bourdieu, puede agitar las relaciones de poder existentes a mucha velocidad.
0: O sea que el freno no es solo por un tema de seguridad técnica, pura y dura.
1: Claro. Un freno da tiempo a que los mercados y las grandes instituciones adapten todos estos efectos a sus estructuras antes de que el status quo se vea excesivamente alterado. Es un mecanismo de asimilación del poder.
0: ¡Ostras! Es una ironía tremenda. Porque al final, quienes tienen la capacidad material para decidir qué riesgos merecen un freno mundial y qué transformaciones son aceptables, es un grupo pequeñísimo de directivos e inversores de Occidente.
1: Ellos tienen ahora mismo el monopolio de la decisión.
0: Totalmente. Pues mira, para ir cerrando, creo que todo esto nos devuelve a la esencia del problema. Aprender nunca fue solo obtener una respuesta correcta y ya está.
1: En absoluto. Aprender es sostener el esfuerzo incómodo de interpretar, de relacionar cosas, de juzgar.
0: Ya.
1: Y eso vale para un chaval frente al examen de PISA, para un pueblo de Atenas documentando su cultura viva, o para una sociedad entera decidiendo cómo gobierna la tecnología.
0: Pues creo que la conclusión de hoy está clarísima. Y como solemos decir en estas inmersiones, hay una frase que resume esto perfectamente. Aprender a utilizar inteligencia artificial empieza también a significar aprender qué no delegar y a quién no delegárselo.
1: Tal cual. Una lección vital.
0: Y con esto cerramos, pero no sin antes dejar una reflexión en el aire para quienes escuchan. Si ahora mismo, como sociedad, nos estamos viendo obligados a hacer una lista de las capacidades cognitivas y culturales que definitivamente no queremos delegar a las máquinas, ¿qué nos dice eso sobre las partes de nuestra propia humanidad que sí estábamos dispuestos a regalar sin pensarlo dos veces al mejor postor tecnológico? Ahí lo dejamos. Gracias por acompañarnos en esta inmersión profunda y hasta la próxima.
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0: Bienvenidos a The Debate. Bienvenidos a este espacio de Anthropology Lab, donde analizamos y contrastamos múltiples perspectivas sobre la intersección entre, bueno, tecnología, cultura y relaciones de poder.
1: Hola a todos, un placer estar aquí.
0: En 2025, las puntuaciones globales de lectura y matemáticas se han desplomado. Pero a niveles históricos, o sea, es la mayor caída jamás registrada por la OCDE.
1: Una barbaridad, sí.
0: Y fíjate, el gran culpable esta vez no es una pandemia, ni un recorte presupuestario masivo. Es el hecho de que para millones de estudiantes conseguir una respuesta se ha vuelto un proceso completamente libre de fricción. Y los que nos estáis escuchando probablemente estéis notando este cambio en vuestro día a día.
1: Claro, es que de repente tenemos esta infraestructura, la inteligencia artificial, que actúa como una especie de ascensor de cristal en la montaña del conocimiento. Ya no hay que escalar, ¿sabes?
0: Exacto. No hay que sudar buscando fuentes o descifrando jerga. Y esto nos sitúa en el núcleo del reciente radar de Anthropology Lab, titulado Aprender a no delegar. Porque el verdadero debate que tenemos sobre la mesa hoy no es qué puede hacer la máquina, sino qué capacidades humanas, sociales e institucionales decidimos, de forma deliberada, no externalizar. Yo, a lo largo de este programa, sostendré que esta tecnología tiene un enorme potencial igualador para redistribuir el capital cultural. Estoy bastante segura de que muchos de los intentos actuales de frenar su avance, aunque se vistan de prudencia, pueden ocultar un profundo interés por proteger las estructuras de poder existentes.
1: Bueno, claro, pero yo lo veo desde un ángulo diametralmente opuesto. Ese ascensor de cristal del que hablas suena, a ver, suena maravilloso en teoría, pero en la práctica no solo elimina la fricción, sino que está atrofiando el músculo mismo que necesitamos para escalar.
0: Ya.
1: Yo hoy defenderé, y estoy muy convencido de esto, que la adopción masiva y muchas veces acrítica de la IA amenaza con producir una externalización cognitiva profundísima. O sea, no hablamos de que una máquina te resuma un PDF largo, hablamos de externalizar el propio juicio crítico y nuestra agencia.
0: Entiendo por qué piensas que el riesgo es puramente cognitivo, pero permíteme ofrecerte una perspectiva distinta. Vamos a detenernos un momento en quién se beneficia históricamente de esa fricción que tú defiendes.
2: A ver, el cultural se hereda. Quien nace rodeado de libros y, digamos, de lenguaje académico, juega con ventaja.
0: Exacto. Entonces, pensemos en el mecanismo de cómo funciona la IA hoy para, por ejemplo, un estudiante del sur global. O para alguien sin ese bagaje familiar. Antes, para participar en un debate académico de alto nivel, tenías que dominar el inglés perfectamente, pagar por traducciones, acceder a literatura hiperespecializada detrás de muros de pago y, bueno, tener un tutor que te explicara la jerga. Ahora, un modelo de lenguaje hace esa síntesis.
2: Te la mastica, sí.
0: Te aterriza los conceptos complejos y te permite contrastar fuentes por céntimos. O sea, la barrera de entrada al conocimiento se pulveriza. Mi hipótesis es que la IA tiene la capacidad epistemológica de romper ese monopolio. Por eso digo que quienes hoy exigen una regulación estricta para frenar esto, consciente e inconscientemente, están protegiendo un sistema que siempre les ha beneficiado.
2: A ver, es un argumento muy provocador. Y la lectura de Bourdieu es súper útil para entender las barreras de entrada. Pero yo creo que el fallo de tu planteamiento es asumir que acceder al resultado del conocimiento es exactamente lo mismo que poseer la capacidad de construirlo.
0: Hombre, ¿a qué te refieres exactamente?
2: Me refiero a que la externalización cognitiva, esto que la UNESCO llama cognitive offloading, no discrimina por clases sociales. Los efectos neurológicos y formativos de delegar el pensamiento son universales para todos.
0: Ya, pero las herramientas están ahí para usarse.
2: Claro, pero si un colectivo marginado utiliza infraestructuras corporativas para articular sus ideas o traducir su realidad, ojo con esto, están sometiendo su visión del mundo a los sesgos estadísticos de 3 o 4 megacorporaciones tecnológicas. No están emancipándose. Están externalizando su voz.
0: Bueno, eso es una visión un poco apocalíptica, ¿no crees?
2: No, no es apocalíptica, es empírica. El problema no es solo quién accede al PDF resumido, es la atrofia en la capacidad de razonar, de pelearse con el texto, de dudar de lo que lees. Y si queremos ver cómo se materializa esta atrofia, de la que hablo, no tenemos que especular en absoluto. Solo hay que mirar los datos empíricos que menciona el propio radar.
0: ¿Te refieres a los resultados de PISA 2025?
2: Exactamente. Estamos hablando de una muestra masiva. 760.000 estudiantes en 91 países. Y los números son demoledores. Una caída de 28 puntos en comprensión lectora y 22 en matemáticas.
0: Para que la gente que nos escucha se haga una idea, 20 puntos en PISA equivalen más o menos a un año entero de escolaridad, ¿verdad?
2: Efectivamente. han borrado un año y medio de aprendizaje en lectura de un plumazo. Y lo más interesante es el cómo. El informe de la OCDE diagnostica un aumento brutal de lo que llaman lectores precipitados.
3: Sí, los que van a toda velocidad.
2: Exacto. Chicos que avanzan rapidísimo por el texto, pero lo comprenden mal y luego responden de forma inexacta. Y este grupo casi se ha duplicado, del 6% en 2018 a más del 11% en 2025. Y aquí, fíjate, aquí viene el dato clave. Los alumnos que declaran no usar IA para tareas concretas como resumir o redactar sacan, de media, 20 puntos más en ciencias.
3: ¡Ostras!
2: La mecánica está muy clara. Si usas la IA para que haga el esfuerzo por ti, funciona como una muleta. Y cuando usas una muleta sin tener la pierna rota, pues el músculo sano se atrofia.
4: Vamos a ver, es innegable que hay un problema grave ahí, desde luego. Pero creo que estás haciendo una lectura demasiado determinista de esos mismos datos. Porque PISA muestra asociaciones, sí. Pero si rascas un poco más en ese mismo informe, encuentras el contrapunto perfecto.
2: A ver.
4: Hay un grupo de estudiantes que emplean la IA semanalmente, pero que han recibido instrucción escolar explícita sobre cómo evaluar críticamente la calidad de esa información. Y resulta que esos estudiantes, de hecho, mejoran ligeramente su rendimiento.
2: Ya, pero siguen siendo una minoría absoluta, o sea, estadísticamente marginales.
4: Por ahora. Pero demuestra que el problema principal no es la tecnología en sí. Es la ausencia de diseño pedagógico a su alrededor. Y esto nos lleva a una distinción muy brillante que hace Andreas Schleicher, que es el director de educación de la OCDE.
2: Sí, la del andamiaje.
4: Exacto. Él diferencia entre la muleta, que hace el trabajo por ti, como tú bien dices, y el andamiaje. El andamiaje te permite construir un edificio mucho más alto y complejo del que podrías construir tú solo con tus propias manos.
2: Claro. A ver, me parece una metáfora preciosa, te lo reconozco. Pero tiene una trampa gigantesca.
4: ¿Cuál?
2: Pues que un andamiaje, en el mundo real, se retira al final de la obra. Cuando el edificio está terminado, tú quitas los andamios y la estructura se sostiene sola. Lo que estamos viendo con la externalización cognitiva es que el andamio es permanente, no se retira nunca.
4: Bueno, depende del caso.
2: Si el estudiante se acostumbra a que la IA le estructure el pensamiento de forma crónica, el día que le quitas la herramienta, el edificio mental se viene abajo entero.
3: Se viene abajo, estoy de acuerdo. Si el sistema educativo permite que el alumno simplemente le dé al botón de generar ensayo y se vaya a su casa a jugar. Pero déjame darte un ejemplo real y a gran escala de cómo se mantiene esa fricción necesaria. El Radar destaca la política pública de Redação Paraná en Brasil y acaba de ser premiada por la UNESCO. No estamos hablando de un proyecto piloto elitista, ¿eh? Hablamos de 850.000 estudiantes en la escuela pública.
2: ¿Y cómo evitan ahí que sea una muleta permanente? ¿Porque suena difícil de escalar?
3: Pues porque han diseñado el flujo de trabajo para no delegar el esfuerzo cognitivo. O sea, la IA en Paraná no escribe el texto por el alumno en ningún momento. El estudiante escribe su borrador desde cero, la IA lo analiza y proporciona una retroalimentación inmediata sobre la estructura, la gramática o la coherencia de los argumentos.
2: Le da un feedback, digamos.
3: Exacto. Y el estudiante tiene que leer esa crítica, procesarla y reescribir. Y por encima de todo esto, el profesor humano mantiene la mediación y evalúa la versión final. Lo que han conseguido ahí es democratizar algo que antes solo tenían los colegios privados de élite.
2: La atención hiperpersonalizada.
3: Eso es, atención personalizada e iterativa para cada alumno, sin eliminar la fricción del aprendizaje y a un coste asumible por el Estado.
2: Vale, te reconozco que el caso de Brasil es muy brillante. Es un buen ejemplo. Pero coincidirás conmigo en que es la excepción que confirma una regla absolutamente desastrosa.
3: Hombre, no sé si desastrosa.
2: Para montarlo de Paraná necesitas una enorme capacidad estatal, formación docente intensiva y mucha voluntad política. Y si miramos fuera de ese oasis, la realidad pura y dura es que la adopción institucional está siendo un caos desestructurado. Fíjate en los datos del Instituto Internacional de la UNESCO para la Educación Superior en América Latina y el Caribe, el IESALC.
3: Ah, sí, el estudio sobre las universidades.
2: Sí, el radar lo menciona. Analizaron unas 200 instituciones. Resulta que el 87% de ellas ya está utilizando inteligencia artificial de una forma u otra. Pero, ¿sabes cuántas tienen una estrategia formal, un marco ético o unas directrices claras para gobernarla? Solo el 26%. Estamos permitiendo que esta externalización cognitiva impregne todo el tejido educativo sin ningún tipo de control institucional real. Es un sálvese quien pueda.
5: Pero yo eso no lo veo como un fracaso, la verdad. Lo veo como un síntoma de democratización acelerada.
6: Esa adopción no viene impuesta por un ministerio de arriba hacia abajo o por el rectorado, viene desde abajo. Son los propios alumnos, los investigadores y los profesores los que están integrando estas herramientas para resolver problemas reales antes de que la burocracia, francamente, despierte.
1: Ya, pero sin red de seguridad.
6: Desafía completamente el modelo jerárquico tradicional de cómo se implanta la tecnología. Y me parece fascinante. Y te diré más. Los propios trabajadores ya están demostrando que tienen agencia de sobra para ponerle límites a la máquina.
1: ¿Trabajadores poniendo límites a las grandes tecnológicas? Permíteme dudarlo muchísimo.
6: Pues fíjate en el acuerdo histórico que se firmó el pasado septiembre entre Microsoft y los principales sindicatos docentes de Estados Unidos, la AFT y la UFT. No esperaron a que el gobierno legislara un marco ético. A través de la pura negociación colectiva, han impuesto estándares contractuales brutalmente estrictos a Microsoft.
1: A ver.
6: Prohíben por contrato que los datos de los alumnos se utilicen para entrenar los modelos corporativos. Exigen que siempre haya supervisión humana en las evaluaciones. E incluso, y esto me parece súper fuerte, han prohibido el desarrollo de funciones diseñadas para fomentar la dependencia emocional en los niños.
1: Ostras, pero detente un segundo en lo que acabas de decir. Que un sindicato de profesores tenga que sentarse a negociar una cláusula específica para que una corporación no diseñe algoritmos que generen dependencia emocional en menores, eso subraya exactamente la magnitud de la amenaza de la que hablo. No me parece un triunfo, sinceramente.
6: Bueno,
2: es un parche desesperado ante una industria que busca literalmente colonizar la cognición humana. Y esa adopción desde abajo que tú celebras con las universidades, en realidad significa que los estudiantes y los docentes están delegando su criterio de forma completamente invisible a infraestructuras opacas.
3: Pero al menos están moldeando las reglas del juego. Tienen una voz en la mesa.
2: Las están mitigando, que es distinto. Y quiero sacar este concepto de la externalización fuera de las aulas un momento, porque el radar toca un tema que me parece aún más sensible si cabe. Nuestra memoria colectiva y cultural. Me refiero a la reciente conferencia de Atenas sobre patrimonio vivo y la inteligencia artificial, que fue organizada por la UNESCO. Allí, la profesora Hannah Schreiber hizo una reflexión que deberíamos, vamos, grabarnos a fuego.
3: Sobre la documentación de las tradiciones.
2: Exacto. Ella dice que documentar una tradición no es un ejercicio de eficiencia algorítmica.
3: Evidentemente, una tradición no es solo información. Es la comunidad entera que la practica y le da vida.
2: Exacto. Imagina un baile tradicional o un ritual o un canto muy antiguo. La IA es increíblemente eficiente para indexar archivos de audio, etiquetar vídeos y generar descripciones enciclopédicas perfectas de ese patrimonio. Pero externalizar esa clasificación a una máquina es como hacerle una fotografía en altísima resolución a un plato de comida.
6: Ya.
2: Captura todos los datos visuales de manera perfecta, sí, pero elimina por completo la nutrición. Le estás arrebatando la autoridad epistemológica a la comunidad local. Para que el patrimonio esté verdaderamente vivo, necesita fricción. Necesita que la comunidad lo debata, lo transmita y lo recuerde de forma imperfecta. Si delegamos el significado de lo que somos a una base de datos operada por un modelo de lenguaje occidental, pues estamos vaciando nuestra propia cultura desde dentro. Hay líneas rojas de externalización que no deberíamos cruzar, por mucha supuesta eficiencia que nos vendan.
3: Estamos totalmente de acuerdo en que el tejido relacional y el significado humano no pueden automatizarse. El patrimonio es ante todo un acto humano. Pero si asumimos que hay líneas rojas, tanto en la educación como en la cultura, la gran pregunta que subyace a todo este radar es otra.
2: ¿Cuál?
3: ¿Quién tiene realmente la autoridad y el poder para decidir cuándo parar? ¿Quién pone el freno? Y esto nos lleva directamente al polémico ensayo de Dario Amodei, el CEO de Anthropic.
2: El ensayo de We Must Pace the Frontier, sí. Y te diré que hacen muy pero que muy bien en pedirlo. Modei y gente como Sam Altman, Elon Musk o Demis Hassabis no están pidiendo que se prohíba la IA, ¿eh? Están exigiendo algo mucho más sensato. Tiempo.
3: Ya.
2: Piden desacelerar el desarrollo de los llamados modelos de frontera para que la investigación sobre seguridad, alineación y las externalidades que provocan pueda, digamos, mantener el ritmo de innovación. Piden que equipos independientes puedan evaluar los riesgos materiales antes de lanzar la siguiente generación al mercado sin control.
3: Y sin embargo, la reacción política ha sido brutal por parte de algunos sectores.
7: Un bulo, una conspiración. Y de manera súper reveladora, fíjate, lo comparó explícitamente con el cambio climático, llamando a ambas cosas una gran farsa política. Y sin quererlo, Trump nos da la clave absoluta de este debate hoy. Tenemos décadas de experiencia ignorando a los científicos.
8: ¿Te refieres a los paralelismos con la crisis ecológica?
2: nos dice que vamos de cabeza hacia los 2,8 grados de calentamiento y hacia un colapso en la biodiversidad provocado por la extracción desaforada de recursos por parte de los países ricos. Con la IA estamos exactamente en ese momento de 1990.
8: Entiendo.
2: No podemos cometer el mismo error. Debemos aplicar el principio de precaución de forma estricta hoy mismo, antes de que los daños a la cognición, a las instituciones y a la cultura sean estructuralmente irreversibles.
6: A ver, es un argumento potentísimo, te lo concedo, y acepto la comparación con la crisis climática. Pero voy a darle la vuelta. Fíjate en la profunda asimetría y en la aplicación, yo diría que hiperselectiva, de ese principio de precaución. Como hipótesis política y sociológica, ¿no me negarás que resulta profundamente sospechoso?
2: ¿Sospechoso en qué sentido?
6: Sospechoso en el sentido de que las élites políticas, económicas y tecnológicas de Occidente han tolerado alegremente durante 50 años una trayectoria de extracción de recursos que amenaza literalmente la habitabilidad del planeta. Han ignorado sistemáticamente al IPCC porque mantener el status quo fósil les beneficiaba enormemente a sus bolsillos.
2: Yeah. Y ahora de repente, justo en el momento histórico en que surge una tecnología que abarata brutalmente el conocimiento, que puede alterar quién produce ciencia, quién interpreta la historia y quién compite económicamente a nivel global, ¡oh, sorpresa! De repente, esas mismas élites se vuelven extremadamente cautelosas, exigen echar el freno de mano y apelan a la ética y al principio de precaución.
9: O sea, ¿estás sugiriendo que las preocupaciones sobre la seguridad existencial de la IA que plantea Modi son solo una tapadera para proteger un monopolio?
2: No estoy diciendo que sea una conspiración coordinada en un sótano oscuro. No hace falta que lo sea. Lo que explico, muy en la línea de lo que plantea AEthropology Lab, es que una tecnología con este brutal potencial redistributivo asusta. Asusta porque afecta las relaciones de poder actuales. Si aplicamos una pausa global bajo la bandera de la seguridad, ¿qué estamos haciendo realmente?
9: Bueno,
10: les estamos dando a los monopolios tecnológicos, a los reguladores y a los mercados financieros del norte global el tiempo necesario para acomodar esta herramienta a las estructuras de poder que ya existen. Se aseguran de que nada cambie demasiado. Tenemos que preguntarnos quién compone ese pequeñísimo club con capacidad real para decidir qué riesgos merecen frenar la economía mundial y qué transformaciones sociales son inaceptables.
9: Hombre.
10: Son los mismos laboratorios e inversores de siempre. Nos dicen que frenemos por el bien de la humanidad, pero bien podría ser para asegurar que mantienen su privilegio histórico sobre cómo se clasifica y se controla el mundo.
11: Vamos a ver. Entiendo perfectamente la sospecha hacia Silicon Valley. Es más, yo la comparto plenamente. Es terrorífico que un grupo tan reducido de personas dicte el ritmo cognitivo del planeta entero. Pero creo que no podemos permitir que el cinismo sobre los motivos económicos de esta gente nos ciegue ante la gravedad del riesgo real que están señalando. Que el sistema capitalista haya ignorado el cambio climático durante décadas para proteger sus beneficios corporativos no significa que ahora debamos abrazar la IA sin frenos por una especie de revanchismo histórico. O por una fe ciega en un supuesto potencial igualador que aún está muy por demostrarse.
12: Pero si no democratizamos el acceso ahora que podemos.
13: Es que la gran lección de la crisis climática es precisamente que cuando alteras una infraestructura a escala planetaria sin comprender los bucles de retroalimentación, el desastre está garantizado. Y en este caso, fíjate, la infraestructura que estamos toqueteando alegremente no es la atmósfera, es la cognición humana, es el tejido de la educación pública y es nuestra capacidad comunitaria de mantener vivo nuestro patrimonio. Si dejamos que esto avance sin límites, amparándonos en la romántica esperanza de que tal vez desmantele a las viejas élites, corremos el enorme riesgo de encontrarnos al final del camino con una humanidad que habrá externalizado su capacidad de pensar a una caja negra corporativa. Entonces no importará quién tenga el poder, porque todos habremos perdido la agencia.
14: Creo que ahí, justo en esa tensión, es donde nuestras visiones convergen en toda su complejidad. Al acercarnos al final de nuestro análisis de hoy, recapitulo mi postura. Reconozco, y los datos de PISA que dabas lo dejan clarísimo, que la externalización cognitiva es un riesgo innegable. Pero insisto en que no podemos perder de vista la dimensión del poder. Los debates sobre la regulación, las urgencias por frenar y los pánicos morales a menudo son mecanismos institucionales puros y duros para mantener el monopolio sobre la reproducción social. Si logramos gobernar esta herramienta desde la base, y ahí están los sindicatos docentes con Microsoft o el andamiaje pedagógico en Brasil para demostrar que sí es posible, La IA tiene el poder de abrir fisuras profundamente emancipadoras en un sistema que hasta ahora estaba muy cerrado.
11: Y yo cierro recordando que ninguna de esas fisuras, ninguna redistribución del poder, será verdaderamente emancipadora si en el proceso vaciamos de significado al ser humano. No hay ninguna victoria en lograr el acceso universal al conocimiento si por el camino hemos atrofiado la voluntad y el esfuerzo necesarios para interpretarlo críticamente. Democratizar el acceso a las respuestas es completamente inútil si destruimos nuestras instituciones y nuestra memoria, cediéndole la autoridad a la máquina. El riesgo de convertir nuestra mente en un simple nodo pasivo exige precaución absoluta, independientemente de quién sea el que toque la campana de alarma hoy.
12: Sin duda alguna. Y creo que en lo que ambos coincidimos plenamente, y es la gran reflexión que nos deja el análisis de Anthropology Lab hoy, es que la urgencia de gobernar nuestra relación con estas máquinas ya no se puede aplazar. A medida que las respuestas se vuelven baratas y ese ascensor de cristal nos sube sin esfuerzo aparente, la responsabilidad recae íntegramente sobre nosotros. Animamos a todos los que nos escuchan a que exploren los matices de este radar original y, sobre todo, a que cuestionen su interacción diaria con estas herramientas.
7: Porque al final, cuando el coste de obtener una respuesta tiende a cero, el verdadero valor humano, lo que nos define de verdad, reside en la fricción de hacernos las preguntas correctas.
12: Exactamente. Aprender a utilizar inteligencia artificial empieza también a significar aprender qué no delegar y a quién no delegárselo.
7: Hasta el próximo debate. Un saludo.
8: ¿Cómo abandonar? El coche se acercó a ella. Salieron dos señores. Uno de ellos dijo: ¿qué tal te dio la caza? El hombre contestó: muy bien, mirad lo que os traigo. Me sacaron del coche y me metieron en la casa. Al entrar, había una cocina sucia, con una sartén vieja y algunos otros cacharros. Luego me metieron en una habitación y me encerraron con llave. Al rato me llevaron comida. Yo no la quise, pues pensé que estaba hecha en aquella sartén. Me pidieron el teléfono de casa y yo se lo di, temiendo que me mataran. Llamaron por teléfono, pero papá y mamá no estaban.
15: ¿Papá y mamá están juntos?
8: Pero mi sueño. Se habían ido a buscarme. Dijeron que llamarían dentro de media hora, pero que si no estaban, me matarían. Yo estaba aterrada. Pasó la media hora y llamaron por teléfono. Tampoco estaban. Todavía no habían llegado. Y dijeron: ha llegado la hora de

0: Sí.
1: Imaginemos por un momento la siguiente escena. Es 18 de julio de 2026. El sol ya empieza a caer en Villa Quilambre, que está justo a las puertas de León.
2: Sí, un calor de justicia seguramente, claro.
1: Totalmente. Pues hay un grupo de personas ahí a punto de empezar un viaje. Una ruta de más de 600 kilómetros en bicicleta. Pero antes siquiera de dar la primera pedalada, el desastre que precisamente quieren entender y analizar ya está ahí.
2: Ya se ve en el horizonte.
1: Exacto, manifestándose de frente. Un conato de incendio muy cerca de ahí, en Navatéjera, les obliga a parar todo. Tienen que detenerse y avisar a los servicios de extinción.
2: Que las crónicas de esos días lo anotaban un poco como malfarío, ¿no? Como empezar con muy mal pie.
1: Ya. Pero en realidad, fíjate, es una advertencia. Es como un aviso de lo que viene. Y bueno, hoy vamos a hacer una inmersión profunda en todo esto. A través de un texto, la verdad es que fascinante, que es un análisis de Astropology Lab titulado 16 días de ventaja no apagan un incendio.
2: Un título buenísimo, por cierto.
1: Y tanto. Y vamos a usar una bicicleta y, por otro lado, un algoritmo de inteligencia artificial para entender, pues eso, por qué arden nuestros bosques y cómo las ruinas industriales de hoy están financiando, literalmente, la tecnología del mañana.
2: Es que para lograr entender esa conexión tan compleja, hay que situar muy bien el mapa de lo que estamos hablando. El texto nos propone, digamos, seguir la ruta de esta ecomarcha del verano de 2026.
1: Claro que no es moco de pavo.
2: No, no. Hablamos de 660 kilómetros hasta llegar a Chichón, atravesando comarcas enteras que fueron, pues, devastadas por los megaincendios de 2025.
1: Zonas súper castigadas.
2: Sí, lugares como Sanabria, Valdeorras, El Bierzo. Pero lo realmente revelador de este texto no es tanto el destino al que llegan, sino el método que utilizan. O sea, la bicicleta aquí, en esta inversión que vamos a hacer, no es para nada un pasatiempo deportivo.
1: Para nada.
2: Es una herramienta de observación súper intensiva. O sea, el artículo lo define como una forma de etnografía móvil, que me parece un concepto brutal.
1: A ver, detengámonos un segundo en eso de la etnografía móvil, porque a mí, personalmente, me parece la clave de todo el texto. O sea, si vamos por esas comarcas en coche, no. A 120 por hora, con el aire acondicionado a tope.
2: El paisaje es distancia y ya está.
1: Exacto, es solo distancia. Es una mancha verde o negra que pasa rapidísimo por la ventanilla. Y si miramos un mapa de satélite, pues el territorio no son más que píxeles fríos en una pantalla, una mancha de color.
2: Sí, datos puros sin contexto humano.
1: Claro, pero en bicicleta la cosa cambia radicalmente. El terreno te obliga a sentir la gravedad, te obliga a sudar cada pendiente, a buscar desesperadamente una sombra cuando no puedes más, a frenar en una fuente del pueblo para rellenar los bidones.
2: Y sobre todo, te obliga a interactuar con quien vive ahí. No estás aislado en una burbuja de cristal y metal.
1: Eso es. Y fíjate, me encantó que citen a Jorge Richman en el texto. Tiene una definición genial sobre esto. Dice que la bicicleta es un artefacto industrial de altísima eficiencia. O sea, que es tecnología pura y duda.
2: Es que es una máquina termodinámicamente casi perfecta. Y esa materialidad, ese avanzar a, yo qué sé, 15 kilómetros por hora, es lo que permite que emerzan todas esas capas ocultas del paisaje.
1: Las que no se ven desde el satélite.
2: Exactamente. El cuerpo de quien observa llega exhausto a los pueblos, y es justo en esas pausas, obligadas por el cansancio físico, donde ocurre esta verdadera investigación etnográfica. Los detalles que desde arriba son invisibles, a esa velocidad humana, digamos que se vuelven gigantescos.
1: Ostras, es que hay escenas en el texto que ilustran esto a la perfección. Yo recuerdo una en Villalverde que me dejó súper marcada. Un ciclista está subiendo una cuesta, pero infernal, totalmente al límite de sus fuerzas.
2: Sí, sufriendo muchísimo.
1: Y alguien del pueblo, sin mediar palabra, simplemente acerca una manguera de jardín al borde del camino para que pueda rellenar los bidones de agua sobre la marcha.
2: ¡Qué maravilla de escena!
1: Es que es brutal. O, por ejemplo, cuando llegan a Mezquita, en Orense, el pelotón entra en la Casa de la Cultura, así sudados y llenos de polvo, y se encuentran con un grupo de vecinas. Y son ellas, mayoritariamente mujeres, las que les explican de primera mano cómo vivieron el terror absoluto del incendio el verano anterior.
2: Mirándoles a los ojos, además.
1: ¡Claro! Es que una cosa es leer una estadística de, no sé, X hectáreas calcinadas en un periódico.
2: Que al final te anestesia.
1: Exacto. Y otra muy distinta es escuchar a alguien a quien se le rompe la voz recordando cómo el cielo se volvió completamente negro a las 3 de la tarde. O sea, se te ponen los pelos de punta.
2: Totalmente. Y hay Justo en esos testimonios es donde la etnografía conecta con conceptos mucho más profundos. Para entender esas historias, el texto introduce a la antropóloga Dolors Comas d'Argemir.
1: Que trae una perspectiva súper interesante.
2: Sí, su visión de la ecología política. Ella nos advierte de un sesgo que tenemos todos y que es muy común, ¿eh? No podemos mirar un bosque quemado y pensar que es simplemente un desajuste de la naturaleza.
1: ¿Qué es lo que solemos hacer? Echarle la culpa al viento y al calor.
2: Tal cual. Eso que solemos llamar, a veces con mucha ligereza además, el abandono del monte, no es un proceso biológico que pasa de forma espontánea. Es el resultado directo de decisiones humanas.
1: De políticas, claro.
2: De relaciones sociales, de políticas de inversión, de cambios macroeconómicos brutales. O sea, el abandono es simplemente el síntoma visible. La ecología política lo que hace es obligarnos a preguntar cuáles son los engranajes económicos que produjeron ese síntoma.
1: Claro, es que si el abandono tiene causas económicas, entonces la conclusión lógica es que tenemos que cambiar nuestra imagen mental de lo que es un bosque.
2: Sí, esa postal idealizada que tenemos.
1: Eso es. A veces pensamos en la naturaleza como si fuera una postal vacía. No. Una reserva prístina, súper intocable, donde los humanos somos invasores.
2: Sí, el mito de la naturaleza virgen.
1: Pero es que históricamente estos montes han sido lugares de trabajo constante. Han sido, digamos, fábricas al aire libre gestionadas por manos humanas. La analogía que usan me parece brutal. Es como entrar a un teatro vacío.
2: Ah, sí, la metáfora del teatro. Es buenísima.
1: O sea, un teatro no está vacío por naturaleza. Está vacío porque la obra ya terminó, o porque los actores se tuvieron que ir a buscar otro empleo, o simplemente porque alguien cortó el presupuesto y ya no se puede abrir el telón.
2: Es una metáfora utilísima para entender lo que pasa después. Porque el monte peninsular estaba llenísimo de actores.
1: Claro, pastores, resineros.
2: Leñadores, agricultores de subsistencia. Estaba vivo. Y cuando esos actores desaparecen, ya sea por el éxodo rural, por la falta de servicios básicos en los pueblos o porque sus oficios ya no son viables económicamente, pues el escenario se llena de combustible.
1: De maleza, de matorral.
2: Y queda totalmente a merced de la primera chispa que salte. Pero fíjate, la ruta de la ecomarcha no se limita a documentar el abandono y ya está. También encuentra a esos actores que se niegan en rotundo a dejar el escenario.
1: Los que resisten, digamos.
2: Exacto. Y ahí es donde la historia da un giro hacia la organización comunal, que es un tema fascinante.
1: Sí, y aquí necesito que me aclares un poco las cosas, porque a mí leyendo esta parte me explotó un poco la cabeza, te lo confieso.
2: A ver, cuéntame.
1: Pues la ruta llega a Matalobos del Páramo, esto es en León, y se reúnen con los concejos vecinales. Y luego cruzan a Galicia y ven lo de los montes vecinales en Mancomún.
2: Sí, formas súper antiguas de gestión.
1: Vale, yo entiendo, de verdad, entiendo la nostalgia por las tradiciones, pero me cuesta creer que en pleno siglo XXI, frente a unos incendios monstruosos que devoran miles de hectáreas por hora, la solución pase porque un grupo de vecinos se junte en la plaza del pueblo a decidir cómo gestionar un bosque.
2: Parece muy precario. Visto desde fuera, lo entiendo.
1: Es que realmente esto es más efectivo que, no sé, un ministerio con presupuesto estatal y maquinaria pesada.
2: Es una duda súper lógica, ¿eh? Pero hay que entender cómo funciona realmente la figura jurídica del monte vecinal en Mancomún. Porque es una rareza que rompe todos nuestros esquemas modernos sobre la propiedad.
1: ¿En qué sentido?
2: Ajá. Y tampoco es propiedad privada de una empresa maderera o de un señor concreto. Es propiedad privada, digamos, de naturaleza germánica.
0: ¡Ostras! ¿Eso qué significa en la práctica?
2: Significa que pertenece a los vecinos única y exclusivamente en tanto que residen allí. Si tú te mudas al pueblo, adquieres el derecho. Si te vas a vivir a otra ciudad, lo pierdes automáticamente. No se puede heredar ni vender.
1: ¡Qué fuerte! No tenía ni idea de que eso seguía existiendo a gran escala.
2: Ya lo creo. Hoy en día, más de 600.000 hectáreas en Galicia se gestionan bajo esta figura. Y su eficacia, respondiendo a lo que decías del ministerio, radica en la proximidad. El territorio no lo gestiona un burócrata a 500 kilómetros mirando una hoja de cálculo en Madrid.
1: Ya, lo gestionan los que pisan la tierra.
2: Lo gestionan personas cuyo medio de vida y cuya seguridad física literal dependen de que ese monte no arda.
1: Vale, vale. Te compro lo de la proximidad. Pero en la práctica, ¿qué hacen exactamente? Porque, a ver, el amor a la tierra está muy bien, pero no apagan fuego de 30 metros de altura por sí solo.
2: Claro que no. En la práctica lo que hacen es generar microeconomías circulares que mantienen el monte limpio. El texto da un ejemplo que me parece brillante, el de la cooperativa Amarelante en Manzaneda.
1: Ah, sí, lo de las castañas, ¿no?
2: Exacto. Llevan desde 2013 dedicándose a recuperar soutos, que son los bosques de castaños tradicionales que estaban completamente abandonados y llenos de zarzas.
1: O sea, un polvorín.
2: Un polvorín absoluto. Y no se limitan a desbrozar por puro amor al arte o por romanticismo. Cosechan las castañas, las procesan ellos mismos, las secan y las convierten en harina o en un producto envasado para vender.
1: Y sacan un rendimiento de ahí.
2: Exacto. El beneficio económico de esa venta es lo que financia el mantenimiento constante del bosque. Es decir, vuelven a meter al bosque dentro del ciclo económico productivo.
1: Lo cual reduce el riesgo de incendio automáticamente.
2: Automáticamente, porque el sotobosque está gestionado, está trabajado y limpio.
1: Ese detalle me parece crucial. O sea, no es ecologismo de salón de estar por casa. Es supervivencia económica pura y dura que está totalmente ligada a la supervivencia del paisaje.
2: Y ese conocimiento práctico es insustituible.
1: Fíjate. Ese conocimiento, situado en el propio terreno, también lo ven los ciclistas cuando se reúnen en Castro con Trigo, con personal forestal, y con miembros de las BRIZ, las Brigadas de Refuerzo en Incendios Forestales.
2: Otra pieza clave del rompecabezas, desde luego.
1: Es que esta gente conoce la topografía de una forma que se escapa a cualquier mapa institucional. Ellos saben cómo se comporta el viento en un barranco específico a las 4 de la tarde. Lo han vivido. Pero claro, aquí el texto nos lleva a un punto un poco más oscuro.
2: Sí, la otra cara de la moneda.
1: Hemos estado hablando de lo que se discute y de lo que se hace. Pero ¿qué pasa con lo que se silencia?
2: Te refieres al episodio de Quirós en Asturias, ¿verdad?
1: Exactamente. La marcha tenía en su agenda oficial una charla. El título era El valor del matorral en la gestión del monte.
2: Que suena a una conferencia técnica de biología de primero de carrera totalmente inofensiva.
1: Inofensiva, sí. Pues tuvieron que cancelarla.
2: Así es.
1: La alcaldía decidió que, en medio de una ola regional de incendios que estaban sufriendo, abrir ese debate iba a generar demasiada tensión social en el pueblo.
2: Y a primera vista, cuando lo leas, parecía absurdo.
1: Sí, o sea, ¿por qué la palabra matorral se vuelve radiactiva de repente?
2: Porque, y esto lo analiza el texto muy bien apoyándose en la antropología, cualquier etnografía rigurosa tiene que observar y registrar los silencios, no solo lo que se dice. Después de un desastre ecológico de esa magnitud, la narrativa sobre quién tiene la culpa entra en una disputa política que es brutal.
1: Lógico, la gente busca culpables inmediatos.
2: Mientras el humo todavía ensucia el aire y te pican los ojos, la gente necesita respuestas. ¿Fue culpa del cambio climático? ¿Fueron los ecologistas desde los despachos que no nos dejan limpiar el monte? ¿O fueron las políticas forestales que de repente prohíben las quemas controladas tradicionales que se hacían antes?
1: Claro, todo el mundo señala a otro.
2: Y en ese contexto de trauma y de pérdida, pues palabras que son técnicas, como matorral o pastoreo, dejan de ser conceptos biológicos, se convierten en auténticas armas arrojadizas.
1: Me entiendo.
2: Socialmente, en Quirós, el clima era insoportable para tener un debate racional sobre cómo gestionar el combustible del bosque. Había demasiado dolor.
1: Es que, claro, pensándolo bien, es como si intentas explicarle, no sé, la física de la resistencia de materiales a una persona que está llorando frente a los escombros de su casa que se acaba de derrumbar.
2: Es un ejemplo perfecto. No es el momento.
1: Simplemente no toca. Hay un trauma enorme. Y fíjate cómo el texto, de una manera súper elegante en su narrativa, hace una transición a partir de aquí. Pasamos de ese bosque quemado y abandonado a otro tipo de destrucción completamente diferente.
2: Sí. De la superficie al subsuelo.
1: Exacto. Pasamos de la superficie devastado por el abandono humano al subsuelo que ha sido devastado por la hiperactividad humana. Hablamos de la minería.
2: Es un cambio geográfico y conceptual súper profundo en el viaje de la ecomarcha. Llegan a Gudiña y luego a Favero. El paisaje forestal da paso de repente a las ruinas industriales.
1: Sí, es un contraste tremendo. En Gudiña, los ciclistas se encuentran de frente con una protesta. Un grupo de activistas se está oponiendo a que se prorrogue una mina de wolframio. Un caso que, por cierto, mencionan que está envuelto en investigaciones judiciales y de corrupción.
2: Un conflicto social en toda regla.
1: Y poco después de eso, la marcha llega a Favero. Y se plantan físicamente frente a la Gran Corta. Para quien no la pueda visualizar ahora mismo, es una inmensa mina de carbón a cielo abierto. Es descomunal. Se clausuró en 2018, pero el paisaje sigue siendo, pues, una cicatriz gigantesca.
2: Sí, un cráter negro.
1: Pendiente de restauración, donde se mezcla la memoria de todo el movimiento obrero minero con el trauma durísimo de la desindustrialización. Pero claro, Leyendo este yo pensaba, ¿por qué la Ecomarcha, que va persiguiendo el tema de los incendios forestales, se detiene a mirar minas de wolframio o de carbón?
2: Parece que no tiene nada que ver, ¿verdad?
1: Totalmente inconexo.
2: Pues porque el texto nos está proponiendo un ejercicio de prospectiva, de mirar al futuro. Cuando miramos la gran corta de Favero, no estamos viendo solo la lápida de la era del carbón.
1: ¡Ah, no!
2: No, estamos viendo el espejo exacto de nuestro futuro tecnológico más inmediato. Hay que entender aquí el marco actual de la Unión Europea y su famosa Ley de Materias Primas Fundamentales.
1: Que está ahora en todas partes.
2: Claro. Es que para sostener la transición energética, para fabricar paneles solares, las baterías de los coches eléctricos y, crucialmente para nuestra historia, la infraestructura física de la inteligencia artificial, Europa necesita cantidades masivas de minerales críticos.
1: Litio, tierras raras.
2: Litio, cobalto, tierras raras y, por supuesto, wolframio. El mineral de la protesta.
1: A ver, espera, déjame entender bien esto porque me dejo loca. Yo sé que el litio es para las baterías de los móviles y los coches, vale. Pero ¿para qué demonios necesita la inteligencia artificial wolframio?
2: Por la temperatura. Es una cuestión puramente termodinámica.
1: A ver, explícame eso.
2: Piensa en los centros de datos gigantescos. Esos servidores que entrenan y sostienen algoritmos complejísimos como ChatGPT o modelos predictivos. Generan un calor extremo.
1: Claro, necesitan refrigeración a tope.
2: Pues resulta que el wolframio o tungsteno tiene el punto de fusión más alto de absolutamente todos los metales conocidos. Es fundamental para construir microprocesadores avanzados, para los disipadores de calor y para un montón de componentes de hardware de altísimo rendimiento.
1: ¡Ostras!
2: Sin esos metales, esa famosa nube digital de la IA simplemente se derretiría. No existiría. Y el problema es que para extraer esos metales hay que abrir minas.
1: Y agujerear la tierra otra vez.
2: Exacto. Aquí es donde el texto rescata al antropólogo Michael Taussig, que estudió muchísimo la minería en Sudamérica. Y Taussig dejó una cosa muy clara. Una mina no extrae solamente rocas.
1: Extrae mucho más, claro.
2: Una mina altera cosmologías enteras. Crea nuevas jerarquías sociales de la nada. Hace que nazcan pueblos alrededor del pozo y que luego, cuando el mineral se agota, esos mismos pueblos caigan en el colapso absoluto.
1: ¡Qué fuerte! Pero a la vez, creo que el texto hace muy bien en pisar un poco el freno aquí, ¿eh? Para no caer en un catastrofismo fácil y barato de «toda mina es el fin del mundo y no deberíamos tocar nada».
2: Sí, matiza muy bien.
1: Hay que ser muy precisos con los términos técnicos. El artículo distingue. Una cosa es el cierre administrativo de una mina, que es un papeleo.
2: Ajá.
1: Otra cosa muy distinta y mucho más cara es su restauración ecológica. ¿Qué implica? Pues años de trabajo reprofilando el terreno, tratando las aguas ácidas que quedan, replantando especies autóctonas.
2: Un trabajo de ingeniería brutal.
1: Y otra cosa muy diferente es el abandono puro y duro. Dejar el agujero tóxico ahí abierto, declarar la empresa en quiebra y salir corriendo.
2: Que desgraciadamente ha pasado mucho.
1: Ha pasado muchísimo. Pero fíjate, incluso haciendo esa distinción tan técnica, la pregunta que nos lanza el texto en esta parte te deja un poco sin respiración. ¿Las minas de litio o de wolframio que hoy ya estamos abriendo a toda prisa con un montón de dinero público para alimentar nuestra transición verde y nuestra transición digital, algún día se quedarán sin mineral?
2: Exacto.
1: En un par de décadas también se van a agotar, también tendrán que cerrar. Entonces, ¿qué tipo de paisaje se va a encontrar alguien que, yo qué sé, haga una ruta en bicicleta por esa zona en el año 2070?
2: Es que es la gran paradoja del ecologismo tecnológico. Y para abordar precisamente qué pasa con esos paisajes en ruinas, el texto trae a colación a otra antropóloga espectacular, Anna Tsing.
1: Ah, la del hongo este, el Matsutake.
2: Esa misma. Ella es famosísima por estudiar cómo surge la vida en los márgenes del capitalismo. Y lo hace específicamente a través del hongo Matsutake, que es súper codiciado y que crece precisamente en bosques que han sido severamente degradados por la tala industrial.
1: O sea, donde parece que no hay nada.
2: Donde parece que solo hay muerte y tocones de árboles. Tsing nos muestra que las ruinas no son un vacío inerte. La vida, de una forma u otra, obstinadamente continúa. Los ecosistemas mutan y se adaptan. A veces surgen nuevas asociaciones biológicas o nuevas formas de refugio para ciertas comunidades que, literalmente, aprenden a vivir en esos escombros industriales.
1: Vale, entiendo perfectamente el concepto de resiliencia ecológica de Tsing. Pero te digo una cosa. Me alegra muchísimo que el autor del texto ponga un límite súper claro a todo esto.
2: Sí, para no romantizar la destrucción, ¿no?
1: Exactamente. Porque, a ver, que la vida se abra paso de milagro entre las ruinas de una mina o que nazca una seta rarísima y carísima en medio de un páramo talado, eso no convierte en justificable la destrucción previa.
2: Claro que no.
1: Es decir, que la naturaleza sea capaz de curar una cicatriz con el tiempo no nos da barra libre a los humanos para ir apuñalando el paisaje por todas partes.
2: Muy bien visto.
1: Encontrar belleza o supervivencia en la ruina, bueno, es un consuelo. Pero no puede ser el modelo de negocio aceptado para seguir produciendo ruinas en serie.
2: Estoy totalmente de acuerdo contigo. Es una línea finísima entre observar la resiliencia y sin querer justificar el daño ecológico. Y fíjate cómo la estructura narrativa del relato nos ha ido llevando por todas estas capas.
1: Ha sido un viaje intenso.
2: Desde los bosques que arden por falta de gestión comunal, pasando por esos montes vecinales que resisten como pueden, hasta llegar a las minas de wolfram que extraen el material para la tecnología del futuro.
1: Y ahí es donde encaja la última pieza del puzzle.
2: Exacto. Habiendo establecido toda esta complejísima red, que es súper material y súper humana, es cuando el texto por fin introduce al último gran protagonista, el algoritmo. Es el momento de hablar de Crownfire AI.
1: Y aquí es donde de verdad me vuela la cabeza. Volviendo a nuestra metáfora del teatro. Si el bosque abandonado es un teatro sin actores que está a punto de quemarse, de repente entra en escena Crownfire AI. Y es como, no sé, como un crítico teatral hipertecnológico que es capaz de predecir el día y la hora exacta en que el teatro va a arder.
2: Aunque no sepa nada de los actores.
1: Exacto, aunque no tengan ni pajolera idea de quiénes eran los actores ni por qué se fueron del pueblo. Y fíjate la ironía geográfica de todo esto, que el texto lo remarca. La presentación oficial de este sistema predictivo de IA ocurre en la Universidad de León, en el campus de Ponferrada.
2: Que es justo por donde acababan de pasar.
1: Eso es, un lugar por el que los ciclistas de la ecomarcha acababan de pasar semanas antes, llenos de polvo y sudor, intentando entender los incendios desde abajo.
2: Es que es un cruce de caminos espectacular a nivel narrativo. Pero aquí, ojo, hay que ser muy rigurosos al explicar qué hace exactamente este algoritmo.
3: Sí, para no vender humo.
2: Para no caer en mitología de ciencia ficción, exacto. Crownfire AI no es una bola de cristal mágica que lo ve todo. No adivina si un rayo va a caer exactamente en un pino concreto el martes o si un pirómano va a encender una cerilla en una cuneta.
1: Entonces, ¿qué es lo que hace?
2: Lo que calcula son las condiciones termodinámicas precisas para que se desarrolle un fuego de copas.
1: Vale, párate ahí. Expliquemos qué es físicamente un fuego de copas, porque no es simplemente un incendio grande y está, ¿verdad?
2: No, no para nada. Es el escenario de pesadilla absoluta para cualquier bombero forestal. Un fuego de copas ocurre cuando las llamas saltan del matorral del suelo, suben por los troncos hasta el dosel arbóreo, hasta las copas de los árboles, y empiezan a avanzar por ahí arriba.
1: ¡Madre mía!
2: Impulsadas por el viento a una velocidad verdaderamente aterradora. Y generan tal cantidad de energía en tan poco tiempo que crean sus propios sistemas meteorológicos.
3: Sí, los pirocúmulos esos, ¿no?
2: Exacto. Son tormentas de fuego que literalmente no se pueden apagar echando agua. Es inútil. Hay que retroceder y esperar a que cambie el tiempo o a que el fuego se quede sin combustible físico. Pues bien, lo que hace Crownfire AI es procesar océanos de datos para saber exactamente dónde y cuándo se pueden dar esas condiciones tan específicas y mortales.
1: Vale, pero ¿y de dónde sacas semejante cantidad de datos? Porque asumo que no mandan a un becario al bosque con un termómetro a medir la humedad hoja por hoja.
2: Sería un poco lento, sí. No, utiliza una constelación de herramientas súper avanzadas. Especialmente satélites, como los Sentinel-2 de la Agencia Espacial Europea.
1: Vale, satélites.
2: Estos satélites barren el territorio desde el espacio utilizando cámaras infrarrojas de onda corta.
1: ¿Y qué ven con eso?
2: Pueden medir el estrés hídrico, es decir, la falta microscópica de agua dentro de las hojas de los árboles. Y lo hacen con una precisión milimétrica desde miles de kilómetros de distancia.
1: Ostras, es tecnología militar casi.
2: Prácticamente. El algoritmo cruza todos esos datos de estrés hídrico que bajan del satélite con las previsiones de viento, de temperatura, de humedad y con la topografía tridimensional del terreno.
1: Ajá.
2: Y la finalidad es que, como ha sido entrenado con datos históricos de decenas de grandes incendios en España, es capaz de proyectar ese riesgo crítico con hasta 16 días de antelación y con una exactitud que supera el 90%.
1: ¿16 días? O sea, es que lo piensas y desde el punto de vista operativo y logístico para un gobierno, eso es un milagro.
2: Es un salvavidas.
1: Son más de 2 semanas de ventaja para que las administraciones puedan movilizar a las brigadas, preposicionar helicópteros en la zona, establecer cortafuegos perimetrales o incluso preparar rutas de evacuación civil si hay pueblos cerca. A nivel de protección civil es invaluable.
2: Sin duda alguna.
1: Pero aquí el texto nos advierte de una trampa intelectual en la que caemos constantemente y nos pide que la esquivemos. Tendemos a pensar en la inteligencia artificial y en este tipo de algoritmos como algo etéreo, ¿no?
2: Como algo mágico que flota por ahí.
1: Claro, lo llamamos la nube. Nos imaginamos los datos flotando en el cielo, totalmente separados del barro, de los árboles quemados y de la gente que sufre los incendios.
2: Y esa es precisamente la gran ficción tecnológica de nuestra era. Para desmontar esa ilusión óptica, el análisis recurre a otro concepto espectacular, la ecología mundo de Jason Way Moore.
1: Ah, me encanta esa parte.
2: Moore nos recuerda algo muy básico, pero que olvidamos. El algoritmo no existe fuera de la naturaleza. Crownfire AI tiene un peso físico, tiene un volumen real y tiene una sed energética inmensa.
1: No es magia, son máquinas.
2: Para calcular esos 16 días de ventaja y mandarte la alerta al móvil, necesita esos satélites Sentinel lanzados en cohetes, necesita miles de kilómetros de cables submarinos, necesita centros de procesamiento masivos refrigerados con millones de litros de agua.
1: Y necesita los minerales, claro.
2: Exacto. Y todo eso requiere los minerales críticos de los que hablábamos hace un momento. Requiere ese wolframio por el que protestaban los vecinos en Agudiña, ¿te acuerdas?
1: Claro.

0: Moverse hacia adelante.
1: Hacia el futuro.
0: Gana esos 16 días de ventaja en el futuro. Te dice, dadas las condiciones de humedad y viento que he calculado, este barranco en concreto es una trampa mortal y va a arder el próximo martes. El algoritmo, digamos, responde al cuándo y al dónde.
1: Exacto. Y por otro lado, tenemos la etnografía móvil, ¿no? La ecomarcha, avanzando súper lento, a golpe de pedal, sudando en las cuestas, y hace el movimiento exactamente inverso.
0: ¿Viaja hacia atrás?
1: Viaja hacia atrás en el tiempo. Te permite ver la historia humana y política acumulada en ese paisaje a lo largo de décadas. Si el algoritmo te da el cuándo y el dónde, la bicicleta te responde al por qué.
0: Ahí les dado.
1: Te explica por qué en ese barranco hoy hay una masa súper densa de pinos listos para arder, en lugar de rebaños de ovejas manteniendo el suelo limpio como pasaba hace 50 años. Te explica cómo el abandono institucional de los comunales y el éxodo rural construyeron lentamente y en silencio el escenario perfecto para el desastre. Ambas son tecnologías.
0: Sí, herramientas de medición al final.
1: Ambas recogen datos, aunque de forma distinta, y ambas son absolutamente imprescindibles si queremos de verdad tener la foto completa del problema.
0: Y creo que la resolución del viaje de la ecomarcha refleja esta dualidad de una forma muy, muy honesta. Tras 600 kilómetros pedaleando, cuando por fin llegan a Gijón y se plantan ahí frente al mar Cantábrico, celebran una asamblea final de cierre.
1: ¿Como un balance del viaje?
0: Eso es. Y lo más interesante, y que el texto subraya muy bien, es que no caen en ningún momento en el romanticismo. La propia asamblea hace una autocrítica feroz de su viaje.
1: ¿Ah, sí? ¿Qué dicen?
0: Reconocen abiertamente que les faltó conexión real con los vecinos en algunos pueblos, que a veces iban demasiado rápido por cumplir la etapa y no se pararon a escuchar. Y asumen que, desde luego, no tienen una varita mágica ni una solución fácil para arreglar el problema de los incendios forestales de hoy para mañana.
1: Es que no hay varitas mágicas. Y me gusta eso, que no idealizan al mundo rural ni romantizan la dureza de la vida en el campo, que a veces caemos mucho en eso desde las ciudades.
0: Es un peligro constante.
1: Se quedan con algo mucho más tangible. Lo que lograron con la bici fue visibilizar que el territorio está vivo. O sea, no es un mapa topográfico plano pintado de colores por un ordenador para señalar un riesgo térmico.
0: Exacto.
1: Es un paisaje tridimensional, lleno de memoria, lleno de conflictos laborales sangrientos a veces, de minas que van a cerrar, de cooperativas como Amarelante que intentan revivir castaños contra viento y marea.
0: Está habitado, al fin y al cabo. Y creo que la frase del texto que condensa todo esto maravillosamente y que debería quedarse grabada a fuego en quien reflexione sobre política tecnológica o ecológica es esta. El algoritmo anticipa, te da un margen de tiempo vital. Pero la ecomarcha nos recuerda que mucho antes y mucho después de esos 16 días alguien tiene que seguir habitando ese territorio.
1: ¡Uf! Alguien tiene que seguir habitando ese territorio. Es una conclusión verdaderamente demoledora. Porque, fíjate, si volvemos a la imagen con la que empezamos nuestra charla, al humo negro de Navatejera elevándose en el cielo antes siquiera de empezar a pedalear.
0: Sí.
1: Nos queda una reflexión final, una pregunta que me parece fundamental para plantearnos el futuro tecnológico que estamos construyendo. La próxima vez que nuestra audiencia lea una noticia fantástica sobre cómo una inteligencia artificial ha salvado un bosque, prediciendo un incendio con una precisión increíble...
0: Que las leeremos, seguro.
1: Habría que preguntarse... Si esos algoritmos tan sofisticados dependen tan íntimamente de metales y minerales, cuyas minas algún día también se van a agotar y también tendrán que ser clausuradas, ¿estamos diseñando la tecnología de nuestro futuro pensando desde el minuto uno en cómo será su propio abandono?
0: Buf, es una interrogante absolutamente crítica sobre nuestra huella geológica y tecnológica conjunta.
1: Es una pregunta pesada, sí, pero creo que es súper necesaria para no ir a ciegas. Y bueno, con esto ya cerramos nuestra inmersión profunda de hoy. El texto que hemos estado analizando y desgranando, 16 días de ventaja no apagan un incendio, es una investigación interesantísima publicada por Anthropology Lab.
0: Un trabajo súper recomendable, la verdad.
1: Totalmente. Y les recomendamos encarecidamente a quienes nos escuchan que exploren el documento original, principalmente para ver todas las fotografías, que son espectaculares, y las referencias y detalles metodológicos que hemos ido discutiendo hoy.
0: Para tener la foto completa, nunca mejor dicho.
1: Eso es. Pueden leer la nota completa, repito, la nota completa en el siguiente enlace. Lo voy a dictar despacito. itropologicallab.org/notas/16-días-d

0: guión ventaja, guión no, guión apagan, guión un, guión incendio. Lo repito todo junto para que quede claro. iTropologicallab.org, notas 16-días-d-ventaja-no apagan un incendio. Muchas gracias de verdad por acompañarnos en esta ruta.
1: Ha sido un placer. Hasta la próxima.

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2: Desde Anthropology Lab, os traemos hoy una conversación sobre la realidad física de nuestro mundo digital. Porque, a ver, para quienes nos escuchan hoy, imaginad por un momento que la famosa nube de Internet no es blanca.
3: Ni etérea, claro. Tampoco flota sobre nuestras cabezas.
2: Exacto. Imaginad que, en realidad, huele a asfalto mojado, a gas natural licuado y al sudor de una persona en bicicleta que está esperando bajo la lluvia en un semáforo en rojo.
3: Es una imagen potentísima y muy necesaria para la inmersión profunda que vamos a hacer basándonos en el radar diario de Anthropology Lab fechado el 2 de junio de 2026.
2: Eso es. Porque nuestra misión hoy es explorar cómo la antropología social y cultural que se hace desde España nos permite leer el presente de una forma integral, o sea, sin separar la economía, la tecnología, el territorio y la vida cotidiana.
3: Totalmente. Y es que hay que cambiar el tono, porque existe una inercia tremenda a hablar de la inteligencia artificial o de la tecnología como si fueran entidades mágicas, ¿verdad?
2: Ya. Como si fueran fuerzas de la naturaleza o destinos inevitables.
3: Efectivamente. Como si la ciudadanía simplemente tuviera que someterse. Pero la tecnología no tiene nada de magia. Su materialidad es pura y dura. Aterriza sobre el barro, sobre el cemento y sobre todo sobre las vidas de la gente.
2: Vale, vamos a desgranar esto con calma. Para empezar a desmontar esa ilusión de que la infraestructura es algo limpio o invisible, tenemos que hablar de bases muy pesadas, de acero y hormigón.
3: Claro, porque antes de que un centro de datos procese un solo byte, hace falta energía. Y ahí entra el trabajo de la investigadora Susana Narodki.
2: Que se va a la Ría de Ferrol, en Galicia, a estudiar una planta regasificadora. Pero a ver, siendo justos, una planta de gas es una obra de ingeniería, ¿no? Son tubos, válvulas y termodinámica. ¿Qué tiene que ver eso con la antropología?
3: Pues tiene que ver absolutamente todo. Narodki demuestra que esa acumulación de tubos no es un objeto neutral. Es una intervención brutal que reorganiza la vida entera de la zona.
2: Ya, claro. Depende de quién la mire.
3: Eso es. Para un alto cargo energético, o para el Estado, esa planta es una infraestructura estratégica, un nodo internacional de progreso. Pero para las poblaciones locales, para quienes pescan o marisquean allí, el agua es su medio de vida.
2: Es su historia, o sea, su ecosistema. Yo lo veo como diseñar el sistema de fontanería de un edificio enorme. No se trata solo de que el agua fluya por las cañerías.
3: Me gusta esa analogía.
2: Quien diseña los planos decide qué pisos van a tener una presión de agua perfecta y qué pisos van a tener que lidiar constantemente con humedades, ruido o malos olores. La fontanería no es neutral. Decide quién vive bien y quién asume las goteras.
3: Lo fascinante aquí es cómo esa metáfora ilustra el concepto que introduce Narodki, que es la economía moral. Ese choque en Ferrol no es solo un desacuerdo, es un campo de batalla sobre qué tiene valor real.
2: O sea, que impone una jerarquía.
3: Exactamente. Decide que la eficiencia energética a gran escala es moralmente superior a la preservación del ecosistema o a la tranquilidad del vecindario.
2: Bueno, pero me pongo en el papel de abogado del diablo por un momento. Podríamos decir que esto ocurre porque hablamos de combustibles fósiles. Seguro que esta dinámica extractiva cambia si nos vamos a algo verde como la agricultura.
3: Ojalá fuera así. Pero la investigación de Narodki junto a Natalia Buller nos dice lo contrario. Si nos vamos al sur, a Andalucía, y analizamos el inmenso sector de la fresa, la lógica de esa fontanería que decías se repite punto por punto.
2: ¡Ostras! Incluso produciendo comida.
3: Sí, y de una forma mucho más corpórea. Funciona ocultando los verdaderos costes. La narrativa oficial te habla de exportaciones, de Producto Interior Bruto, de balances financieros maravillosos.
2: Todo parece un milagro de la modernización agraria, claro.
3: Pero ellas rastrean dónde se acumula la factura real. Y esa factura no se paga en euros. Se paga primero vaciando los acuíferos locales, tensionando el agua hasta el agotamiento ecológico.
2: Ya veo. O sea que el coste medioambiental no entra en la hoja de cálculo del precio de la fresa.
3: Ni mucho menos. Y hay un segundo factor aún más invisible. Esa eficiencia se sostiene sobre miles de cuerpos que trabajan de sol a sol en los invernaderos, en condiciones a menudo muy precarias.
2: Y aquí es donde entra la antropología pura, ¿no? Lo de la reproducción social. Porque si una persona que trabaja allí se agota físicamente o enferma por el calor, ¿quién asume el coste de cuidarle?
3: Efectivamente. ¿Quién hace que recupere la salud para volver al Tajo al día siguiente?
2: Pues normalmente su familia, su comunidad, sus redes más cercanas.
3: Exacto. Todo ese trabajo de cuidados ocurre fuera de la economía oficial. Es un subsidio completamente invisible para las empresas.
2: ¡Qué barbaridad! Si tuvieran que pagar el coste real de reponer el agua y de financiar la salud de esas comunidades a largo plazo, la rentabilidad se desplomaría.
3: Así es. La infraestructura, ya sea para gas o para fresas, siempre aterriza sobre desigualdades previas.
4: Y aquí es donde se pone realmente interesante el tema de hoy. Porque puedo visualizar un tubo de gas o un invernadero. Es físico. Pero hoy el gran fetiche del progreso es el software, las aplicaciones de móvil.
3: Claro, la famosa nube de la que hablábamos al principio.
4: Exacto. Desde Silicon Valley nos venden que la economía de plataformas es matemática pura. Un algoritmo de reparto es código. Y el código no suda ni ocupa espacio. ¿Cómo puede estar precarizado un algoritmo?
3: Ese es el gran truco de magia del siglo XXI. Y el radar del laboratorio trae un estudio brillante de Diego Allen Perkins, Carlos Diz y Montserrat Cañedo para desmontarlo.
4: ¿Qué hicieron exactamente?
3: Decidieron hacer algo muy inusual. Tomaron una simple hamburguesa, una Big Mac, y la convirtieron en un objeto etnográfico. Literalmente, rastrearon su trayecto por la ciudad.
4: O sea, siguieron físicamente a la hamburguesa para ver qué pasa desde que pulsas la pantalla hasta que te llega a casa.
3: Eso es. Y descubrieron que la economía de plataformas es incomprensible si solo miras el código fuente. Lo que opera en la calle es lo que llaman un ensamblaje urbano.
4: A ver, vamos a desgranar ese viaje. Porque la aplicación a mí me dice que mi pedido llegará en 15 minutos, con una interfaz súper limpia y una línea recta en el mapa.
3: Ya, pero luego ocurre la fricción del mundo real, que el algoritmo es incapaz de calcular. Resulta que la cocina está saturada y la hamburguesa se retrasa.
4: Y la app ya ha mandado a quien reparte al restaurante.
3: Claro. El personal de reparto llega, tiene que esperar en la calle, a lo mejor lloviendo, perdiendo un tiempo por el que no está cobrando. Porque la app asegura que todo encaja como un reloj suizo.
4: Ya. Y luego el algoritmo traza una ruta óptima por GPS.
3: Pero el algoritmo no sabe que hay obras en la calle, o que una manifestación ha cortado el tráfico, o que el bloque de pisos tiene el telefonillo roto.
4: Ostras, claro. Y quien repara esa torpeza matemática es la inteligencia de la persona que va dando pedales.
3: Si conectamos esto con el panorama general, te das cuenta de que el rider no es un simple punto en un GPS ejecutando órdenes. Son mediadores indispensables.
4: Usan su conocimiento táctico de la ciudad para salvar la entrega. Toman un callejón estrecho para evitar el atasco o averiguan cómo entrar al edificio cuando el portero automático no va.
3: Exactamente. La prometida inteligencia artificial de estas plataformas es en gran medida la inteligencia precarizada de la clase trabajadora urbana.
4: Se apropian de la improvisación y del riesgo físico de quien reparte, pero lo camuflan bajo la etiqueta de innovación tecnológica. Es fascinante y terrible a la vez.
3: Es un espejismo sostenido por el desgaste del cuerpo humano en el asfalto.
5: Ahora bien, si estas plataformas cartografían la ciudad tan mal, reduciéndola a métricas, ¿cómo podemos cartografiarla bien nosotras? ¿Cómo investiga la antropología estas realidades de barrio?
3: Pues el radar nos lleva a un cambio de metodología precioso en Pizarrales, un barrio obrero de Salamanca. Una investigación de Elizabeth Manjarres, Lourdes Moró y Margarita Savenchenkova.
5: ¿Y qué proponen ellas?
3: Proponen acercarse a la realidad a través de una etnografía colaborativa, usando la desorientación no como un fracaso, sino como la herramienta principal.
5: A ver, perdona que te corte. Pero en un mundo obsesionado con métricas, cuadros de mando y resultados predictivos, decir que perderse es el objetivo suena a herejía para Silicon Valley.
3: Ya, suena a tirar el dinero de una beca, ¿verdad?
5: Ya.
3: ¿Por qué es útil no saber a dónde vas? No encaja en tus casillas. Si buscas indicadores de pobreza, solo ves carencias.
5: O sea que se bajan del pedestal académico, tiran el portapapeles.
3: Literal. Pasan tiempo en las plazas, escuchando qué es lo que la propia comunidad considera importante investigar. Es investigar con la vecindad, no sobre ella.
5: Claro, al dejarte desorientar, dejas de imponer tu mapa.
3: Y es ahí, en esa vulnerabilidad, cuando afloran las verdaderas infraestructuras del barrio, las redes que realmente sostienen la vida. Esto plantea una pregunta importante sobre qué es una red social.
5: Uf, me llevas directo al homenaje al antropólogo José Luis Molina. ¿Por qué hoy dices red social y piensas en servidores en California, en likes y en grafos digitales?
3: Y ese es un rescate histórico vital. Parece que la sociabilidad la inventó Internet ayer por la tarde, pero Molina y la antropología iberoamericana ya analizaban redes hipercomplejas en los años 90.
5: Antes de la banda ancha, estudiaban cómo la información iba de boca en boca para encontrar empleo en la economía informal, o cómo se prestaban dinero sin bancos.
3: Exacto. El problema es confundir el mapa con el territorio. Un grafo digital en una pantalla es solo una visualización.
5: La red real es esa vecina del cuarto que te recoge a las criaturas del colegio porque te han cambiado el turno del trabajo en el último minuto. Eso es una red de altísima fiabilidad y no tiene wifi.
3: Efectivamente. El lenguaje tecnológico ha secuestrado estos conceptos para vendernos sus plataformas. Y hablando de recursos compartidos que preceden a lo digital, el radar nos regala un último caso espectacular en las sierras de Andalucía nororiental.
5: Ah, la reseña de Olga Mancha Cáceres sobre los comunales y los pastores trashumantes. Confieso que aquí mi cabeza hizo un cortocircuito maravilloso.
3: ¿Ah, sí? ¿Por qué?
5: Porque solemos mirar el pastoreo tradicional con cierta condescendencia como folclor. Pero si analizas cómo gestionan los pastos comunales, entonces, ¿qué significa todo esto? Yo me atrevería a decir que es esencialmente un blockchain moderno.
3: A ver, desarrolla esa analogía, que es muy reveladora.
5: Piénsalo. El blockchain no es más que un libro de contabilidad descentralizado. Múltiples nodos se ponen de acuerdo para verificar quién tiene qué recurso, evitando que alguien haga trampa.
3: Sí, esa es la base técnica, claro.
5: Pues un sistema comunal hace lo mismo. Diferentes familias actúan como nodos y llegan a un consenso histórico sobre cuántas cabezas de ganado pueden pastar, cuándo y dónde, para no agotar el monte. Son sistemas descentralizados para generar confianza sin autoridad central.
3: Madre mía, es una comparación brillante. Desnuda el núcleo de la organización humana. Solo hay una diferencia abismal entre los dos sistemas.
5: Que uno no usa ordenadores.
3: Exacto. El blockchain digital quema gigavatios de electricidad procesando criptografía. Las comunidades pastoriles usan lo que en antropología llamamos tecnologías sociales lentas.
5: Tecnologías sociales lentas. ¡Qué concepto tan bonito! ¿Cómo verifican su contabilidad, digamos?
3: A través de pactos consuetudinarios, asambleas vecinales y la memoria compartida generación tras generación, con un conocimiento ecológico milimétrico.
5: O sea, una infraestructura relacional pura, cuyo objetivo no es la especulación financiera, sino que la montaña siga viva para la siguiente generación.
3: Eso es. Innovación tecnológica de altísimo nivel, pero basada en acuerdos verbales. Creo que el viaje que hemos hecho hoy traza un arco argumental que no deja escapatoria.
5: Vamos a recapitularlo para la gente que nos escucha. Empezamos en las tuberías de gas en Galicia, viendo que el diseño industrial encierra una economía moral que decide quién asume los daños.
3: De ahí bajamos a los campos de fresas andaluces,
5: donde la rentabilidad se financia vaciando acuíferos y desgastando la salud física del personal eventual.
3: Luego nos fuimos al asfalto de la ciudad. Siguiendo una hamburguesa, vimos que el algoritmo perfecto no existe, sino que vive de la inteligencia táctica y arriesgada de quien va en bicicleta. Y frente a la arrogancia de los grandes datos, vimos en Salamanca que la etnografía que se deja desorientar es la única capaz de ver las redes vecinales de apoyo mutuo reales.
5: Para terminar entendiendo que unos pastores en la montaña operan una tecnología social lenta, tan sofisticada como Internet, pero orientada al cuidado.
3: En resumen, la advertencia es contra la miopía tecnológica. La tecnología nunca opera en el vacío. Siempre se enreda en historias locales y desigualdades previas.
5: Ya hablemos de inteligencia artificial o de logística. La clave no está en mirar el código, sino la tierra y las manos que lo sostienen. Ese es el valor de la antropología.
3: Totalmente de acuerdo. Nos devuelve a la complejidad de la materia.
5: Bueno, pues para cerrar la conversación de hoy, queremos proponer a quienes nos escuchan que se lleven una pregunta rondando en la cabeza.
3: Una buena provocación final, sí.
5: La próxima vez que os ofrezcan una nueva solución automatizada que prometa hacer el mundo más eficiente o la vida más cómoda, vale la pena detenerse y plantearse ¿qué tecnología social lenta, qué red de apoyo vecinal o qué economía moral invisible se está desmantelando en este preciso instante para hacerle sitio a esa supuesta innovación?
3: Una pregunta fundamental para seguir pensando.
5: Pues gracias por acompañarnos en este recorrido reflexivo. Os animamos a seguir explorando los análisis sobre cultura, antropología e inteligencia artificial en iTropology Lab.
2: Nos escuchamos en la próxima lectura situada. Un saludo.
3: Un saludo. Hasta pronto.
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0: A ver, imagínate por un momento que alguien contrata a un nuevo conservador para un museo, ¿vale?
1: Vale, te sigo.
0: Pues este conservador entra a trabajar de noche, totalmente a oscuras, y se dedica a reorganizar todos los artefactos, a cambiar las descripciones y básicamente a reescribir la historia sin que absolutamente nadie lo supervise.
1: Menudo panorama, claro. Sería impensable en el mundo físico.
0: Exacto. Pero al mismo tiempo, imagínate que en el servidor de un laboratorio, un artículo súper denso de biología celular de repente, pues, cobra vida y empieza a ejecutar su propio código experimental sin que ningún investigador toque el teclado, o sea, de forma autónoma.
1: Sí, suena totalmente a ciencia ficción, desde luego.
0: Pues ahí está el tema, que parecen escenarios de película, pero comparten un denominador común, que ya es una realidad operativa a día de hoy. Y de eso va nuestra inversión de hoy dentro del ecosistema editorial de Anthropology Lab. Queremos alejar un poco el foco de la típica pregunta, ¿no? Esa de ¿qué saben los modelos de IA o cómo generan textos?
1: Claro, o sea, ir más allá de la superficie mediática. Porque la inteligencia artificial está dejando de ser una simple herramienta externa. Ya no es solo ese chatbot al que le pides que te resuma un PDF.
0: Totalmente.
1: Se está integrando de forma muy silenciosa en las infraestructuras que nuestras instituciones usan para clasificar, para conservar y, lo más importante, para hacer actuar el conocimiento humano.
0: Y por eso el tono de hoy va a ser muy analítico, muy desde la antropología, porque este viaje nos va a conectar tres puntos que, a ver, a priori no tienen nada que ver. Un museo en Río de Janeiro, un artículo de la revista Nature y, fíjate qué curioso, una oficina en la calle Goya de Madrid.
1: Un recorrido fascinante. Y creo que para entender cómo la IA organiza el conocimiento, empezar por los museos es la decisión más lógica. Al fin y al cabo, son las instituciones que históricamente custodian nuestra memoria, ¿no?
0: Exacto. Y aquí tenemos que hablar de una radiografía súper reciente, una encuesta mundial que presentaron la UNESCO y el ICOM, el Consejo Internacional de Museos, hace nada en Riad.
1: Sí, un estudio muy masivo con más de 400 instituciones de 90 países diferentes.
0: Y los datos, o sea, los datos tienen tela. El 57% de estas instituciones ya está usando inteligencia artificial, así, de buenas a primeras.
1: Pero ojo con el dato que viene detrás, que para mí es el verdaderamente revelador. De ese porcentaje, el 55% carece por completo de políticas o directrices internas para usarla.
0: Madre mía, más de la mitad.
1: Más de la mitad, sí. O sea, esto evidencia que la adopción de la IA en los museos no viene impulsada por una estrategia institucional planificada. Es lo que llamamos adopción en la sombra.
0: Claro, la adopción impulsada por el personal, por pura necesidad. El administrador que usa un modelo para traducir fichas rápido o para cuadrar la base de datos de una colección, porque si no, no llega a fin de mes con el trabajo.
1: Esto levanta muchísimas preocupaciones, sobre derechos de autor, sobre precisión de los datos y sobre todo sobre la desigualdad tecnológica entre unos museos y otros.
0: Es que volvemos a la analogía del principio. Es literal como dejar que ese conservador fantasma reorganice el museo entero por la noche. Sin darle un manual de catalogación. A ver qué sale.
1: Y a ver qué sale, exacto. Y aquí es vital introducir un concepto de la sociología, concretamente de Geoffrey Bowker y Susan Listar en su obra Sorting Things Out. Ellos explican, de una forma muy brillante, que clasificar cosas, o sea, decidir qué es una pieza, de qué época es o a qué cultura pertenece, jamás de los jamases es una operación neutral.
0: Totalmente.
1: Clasificar modela nuestra percepción del mundo.
0: A ver, pongamos un ejemplo para que quienes nos escuchan lo visualicen bien. Si tú tienes una máscara africana y decides catalogarla como artefacto etnográfico, en lugar de obra de alta cultura, esa simple etiqueta cambia en qué sala se pone, la iluminación, el público que la ve, todo.
1: Efectivamente. Y añadir inteligencia artificial a este proceso no borra esas clasificaciones humanas. Lo que hace es superponer las categorías y los sesgos que ya vienen ocultos en los datos de entrenamiento de esa tecnología.
0: Claro, los sesgos de Internet directamente metidos en la vitrina del museo.
1: Exacto. Y por eso la directora general del ICOM subraya tanto la importancia de la ética en este proceso. De hecho, el código revisado de la institución desde 2022 ya exige que investigar e interpretar el patrimonio tiene que hacerse con participación comunitaria. No puede delegarse a ciegas a una máquina.
0: Y hablando de no delegar a ciegas, hay un caso muy concreto en las fuentes que investigó Nailana Tenorio Lima este mismo año, en 2026. Es el caso de Iris Plus en el Museo do Amanhã, el Museo del Mañana, en Río de Janeiro.
1: Ah, sí, un proyecto espectacular.
0: Es una pasada, porque Iris Plus no es el típico asistente virtual que te da respuestas masticadas. Está diseñado justo al revés. O sea, es una herramienta para formular preguntas a los visitantes, para conectar la exposición con temas de justicia social.
1: Claro, es usar la tecnología para provocar una reflexión, no para cerrar un debate. Es un enfoque radicalmente distinto. Pero, si te parece, vamos a dar un salto.
0: Venga.
1: Porque de las instituciones que clasifican nuestro pasado, tenemos que pasar a las infraestructuras que validan el conocimiento nuevo, la ciencia.
0: Totalmente. Y aquí entramos en el artículo publicado en la revista Nature este 16 de septiembre de 2026, el famoso sistema Paper to Agent.
1: Ojo con esto, porque conceptualmente es un desplazamiento enorme. Paper to Agent es un sistema que transforma publicaciones científicas y repositorios de datos en agentes de IA completos, basados en lo que llaman el protocolo de contexto de modelo o Model Context Protocol.
0: A ver, aquí yo tengo que hacer un poco de abogada del diablo, ¿vale? Porque habrá gente escuchando que dirá, bueno, chatear con un PDF es algo que llevamos haciendo años con cualquier chatbot comercial. ¿Qué tiene esto de especial?
1: Pues que la diferencia es abismal. O sea, no tiene nada que ver. Hablar con un PDF es un proceso descriptivo. La IA lee el texto y te lo resume. Pero con Paper to Agent, el documento científico deja de ser un texto pasivo que describe un método y se convierte en una infraestructura operativa.
0: O sea, que el artículo ejecuta el método.
1: Exacto. Se convierte en una capacidad operativa. Y los resultados que publicaron en Nature son abrumadores. Cogieron 100 trabajos de biología computacional del repositorio BioRightSif.
0: Que son trabajos complejos, ¿eh? Nada de sumas y restas.
1: Muy complejos. Y de esos 100, Paper to Agent logró convertir 74 con éxito absoluto. Y a partir de ellos, generó 599 herramientas de investigación.
0: ¡599!
1: ¡Madre mía!
0: Sí, y de esas, 593 superaron la validación automática. Es decir, el código se ejecutaba correctamente sin fallos.
1: Es una barbaridad. Y lo más fuerte de todo esto es la comparación técnica que hacen en el estudio. Porque probaron Paper to Agent usando el modelo Claude Sonnet 4. Y lograron un 91,2% de precisión.
0: Un porcentaje altísimo. Sí, sí, pero fíjate, luego cogieron Cloud Code, le dieron acceso directo al repositorio de código en crudo, sin esta infraestructura estructurada. Y la precisión bajó al 80,3% con el mismo modelo. Incluso usando la versión Sonnet 4.6, se quedó en un 86%.
1: Claro. ¿Y qué nos demuestra esto? Pues que el éxito no viene de tener una inteligencia artificial, digamos, más lista o con un modelo más avanzado. Viene de reorganizar la infraestructura del propio conocimiento científico.
0: Totalmente. Pero no podemos pasar por alto los casos que fallaron. Fueron 26 artículos que no se pudieron convertir. Y eso es súper interesante, porque resulta que la facilidad para convertir un paper en un agente se ha convertido en una especie de detector de mentiras.
1: Tal cual. Un gran indicador práctico de la calidad del código original del investigador. Si está mal programado o mal documentado por el humano, la IA no puede convertirlo.
0: Claro, pero aquí tenemos que hacer una separación tajante, muy, muy importante. Y es que la reproducibilidad computacional no es lo mismo que la validez científica.
1: Uy, sí, hay que subrayar esto bien fuerte. Paper to Agent puede ejecutar el código maravillosamente, puede conectar investigaciones entre sí y crear unos flujos interoperables espectaculares. Pero no puede decidir qué hipótesis biológica es correcta o falsa.
0: Exacto. O sea, el artículo científico lleva siglos siendo una tecnología social. Alguien escribe, otro colega lo lee en la otra punta del mundo y lo aplica. Ahora la acción de aplicar está integrada en el propio paper, sí, pero la evaluación de la evidencia sigue necesitando a un humano al volante.
1: Absolutamente. El humano es el que aporta el juicio crítico. Ahora bien, todo este conocimiento ejecutable, este sistema de paper to agent que funciona tan bien, opera sobre una infraestructura tecnológica, sobre cloud concretamente.
0: Y aquí es donde pasamos del paper al territorio físico. Porque esa IA que parece tan abstracta, tan invisible y que vive en la nube, Al final, tiene un peso físico, tiene un peso legal y tiene una dirección postal. Y eso nos lleva a la calle Goya de Madrid.
1: Efectivamente. La llegada física de Anthropic, la empresa detrás de Cloud, a España. Han constituido su filial Anthropic PVC Spain SL entre marzo y abril de este 2026 y están consolidando equipo local.
0: Es que el conocimiento ejecutable necesita servidores y oficinas corporativas, claro. Y las declaraciones de Cristina Pitarch, la directora para España y Portugal en El País, son reveladoras. Ha dicho que el uso de cloud en España es 2,7 veces superior a lo que se esperaba por población.
1: Es una adopción brutal. Y los datos del AI Economy Institute of Microsoft respaldan esto totalmente. En el primer trimestre de 2026, España ocupaba ya el sexto puesto mundial en difusión de IA generativa, con un 44,2% de adopción.
0: Sexto puesto mundial, que se dice pronto. Y ojo, que OpenAI también ha anunciado que abre su primera oficina en Madrid en este mismo semestre. Todo el mundo quiere su trozo del pastel físico aquí. Y todo esto ocurre en un contexto regulatorio súper concreto.
1: Sí, la entrada en vigor del AI Act.
0: Exacto. Desde el 2 de agosto de este año, la Comisión Europea ya aplica las normas sobre modelos de propósito general. Y aquí yo veo una contradicción enorme. A ver qué piensas tú. Porque me resulta fascinante ver a una corporación abriendo oficinas, firmando contratos y acelerando a tope su expansión comercial en Europa casi al mismo tiempo que su propio director ejecutivo pide pisar el freno a nivel global.
1: Claro, ¿te refieres al famoso ensayo de Dario Amodei, el CEO de Anthropic?
0: Sí, We Must Pace the Frontier.
1: Que lo publicó días antes del anuncio de la oficina en Madrid.
0: Es una paradoja tremenda, sí. En ese ensayo, Amodei pide literalmente ralentizar el avance de las capacidades de los modelos. Argumenta que la evaluación, la interpretabilidad y la seguridad técnica necesitan tiempo para poder seguirle el ritmo a la tecnología y sugiere acuerdos internacionales y evaluaciones externas rigurosas. Pero claro, mientras pide acuerdos internacionales para frenar la frontera tecnológica, por otro lado monta sociedades mercantiles a toda pastilla.
1: Es que la gobernanza de la inteligencia artificial y su expansión comercial, o sea, crear filiales y firmar contratos de alquiler, están ocurriendo en paralelo. Y a veces chocan. La IA se está materializando. Por muy digital y etérea que nos parezca la nube, al final necesitas una dirección postal y estar sujeto a unas leyes de un territorio concreto.
0: Claro, necesitas pagar la luz y tener un CIF. Y si empezamos a unir los hilos de todo esto que hemos comentado hoy, el dibujo final es súper potente. Porque hemos visto cómo un museo organiza objetos y organiza la historia. Hemos visto cómo un artículo científico organiza las evidencias y ejecuta métodos.
1: Y cómo una empresa tecnológica proporciona, digamos, los cables invisibles que empiezan a intervenir en ambas operaciones a la vez.
0: Totalmente. Volviendo a la reflexión antropológica de Bowker y Starr, que mencionaste al principio, las infraestructuras más poderosas son precisamente aquellas que se vuelven invisibles porque funcionan a la perfección en nuestro día a día.
1: Ahí está la clave de todo. Cuando la inteligencia artificial deje de darnos titulares sobre lo novedosa que es y se convierta en el tejido ordinario y aburrido de los museos, de las universidades, de las oficinas, será muchísimo menos visible, sí, pero sus categorías ocultas y su capacidad de acción van a ser determinantes.
0: Mucho más determinantes. Por eso queremos dejar a quienes nos escuchan hoy con una reflexión. Una pregunta fundamental que vertebra todo este análisis de Anthropology Lab. ¿Qué ocurre realmente cuando dejamos de percibir la IA como una herramienta externa o separada y empieza a formar parte de la infraestructura ordinaria y básica mediante la cual una institución recuerda, clasifica y actúa?
1: Es la gran pregunta de esta década, sin duda. Porque cuando dejamos de ver la herramienta, es cuando la herramienta empieza a organizarnos a nosotros.
0: ¡Qué gran frase para cerrar! Y bueno, queremos agradecer muchísimo a la audiencia su tiempo y su atención en esta inmersión profunda. Nos despedimos por hoy de este espacio analítico, recordando siempre que este ha sido un viaje desde el ecosistema editorial de Anthropology Lab. Hasta el próximo análisis.

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3: Bienvenidos a un nuevo episodio de Sintonía, donde sintonizamos con la ciencia de datos y la inteligencia artificial. Mi nombre es Rocío Romero y me encontraréis en X como RCRZ-UGR.
4: Y yo soy Francisco Jesús Martínez, arroba Paquito Chus en Blue Sky.
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4: Nos encontraréis en las plataformas, en Spreaker, iVoox, Spotify o donde sea que escuchen los podcasts.
3: Y recordéis todos que siempre podéis contactar con nosotros para hacernos preguntas, comentarios y peticiones a través de nuestro perfil en Instagram y en TikTok. En ambos somos sintonía-dusty.
4: Hoy vamos a sacar la bola de cristal.
3: ¿Vas a ver el futuro? Pero, ¿tú sabes cómo va eso? Espera, ¿eso viene con wifi?
4: A ver, que no me has dejado terminar. Tranquila, relaja. Vamos a sacar la bola de cristal en sentido figurado. Vamos a aprovechar que estamos en el tercer congreso de inteligencia artificial de Andalucía.
3: ¡No! Para... ¡Mira! Ese que viene para acá, ¿ese no es Carlos? Me va a dar algo.
4: Tranquila, deja de hiperventilar, hombre. Es una sorpresa. Nuestro entrevistado del día de hoy es Carlos Santana, también conocido como...
3: ¡DOTCSV!
4: CSV.
3: Ah, perdón, es que me puse nerviosa. Pero soy una profesional, así que bienvenidos y bienvenidas. Esto es Sintonía.
4: ¡Comenzamos! Bueno, hoy tenemos un invitado al que no hace falta presentación, que se llama Carlos Santana. No es el músico, porque tenemos aquí a alguien del público que pensaba que era el guitarrista. Que he dicho, no se va a sacar la guitarra. Y que, bueno, ampliamente conocido como DOTCSV, uno de los mayores divulgadores de inteligencia artificial, quizás el número uno en España. Así que, bienvenido.
5: ¿Qué tal? Un placer.
4: Nada, un placer como siempre vernos.
3: Bienvenido. Uf, qué calor que hace aquí, ¿eh? Es que tenemos público. Esto no lo sabéis los que estáis escuchando, pero hay gente a ver.
4: ¡Venga, aplausos!
3: Ahí va, muy bien, muy bien.
4: Los de la fila del final no han aplaudido, que lo sepáis. No. Luego, cuando toque dar los premios...
3: Va, ya veremos. Así que acabas de dar una charla sobre el futuro de la IA. De hecho, lo has titulado Más allá del hype. ¿Tú crees que la IA pasará de moda en algún momento y llegaremos a una meseta?
5: Ojalá. Como divulgador de inteligencia artificial, a veces sueño con este invierno de la IA, ¿no? Que se estaba hablando hace poco, para poder descansar.
3: Vacaciones.
4: ¿Eres más de invierno o de verano? ¿De calor o de frío? Tú siendo canario, digo.
5: De verano. De verano.
4: ¿Te gusta el verano de la IA?
5: Sí, de hecho estamos en esta sala con una temperatura de 23 grados con la que estoy muy a gusto.
4: Claro, sí. Y la humedad y eso.
5: Justo, pero sí, o sea, estoy deseando que pare un poco la actualidad porque creo que está habiendo tantas noticias y tantas herramientas súper interesantes que creo que no nos está dando tiempo a asimilarlas, ¿no? Creo que hay mucho valor que se ha quedado atrás en herramientas que están por ahí que tenemos que aprender todavía a utilizarlas y que no hemos conseguido hacerlo porque vamos frenéticos con toda la actualidad.
4: Eso además de verdad, ¿tú cómo haces para llevar el trabajo? Porque a ver, yo hace años que te sigo, hace años que nos conocemos, ¿y cómo haces para leerte tantos papers? O sea, no, a mí me cuesta.
5: Ahora con ChatGPT la verdad que se agiliza bastante.
4: ¿Algún complemento que recomendar?
5: No, en este caso, a ver, yo sigo mucho la actualidad a través de Twitter y eso a veces sorprende porque parece que está feo, ¿no?, usar Twitter, pero es que al revés. No, es una red que si la tienes bien construida, puede llegar a insights incluso que los papers no te ofrecen, porque muchas veces un paper refleja lo que un grupo de investigación quiere demostrar y a veces se quedan cositas que son interesantes que suceden en conversaciones en hilos de Twitter y donde se puede rascar bastante, o puedes acercarte a un investigador y son bastante abiertos para responderte. Entonces, en ese sentido, es una herramienta muy buena y ahí tengo pues toda la actualidad que va saliendo. Antes era más de investigación, ahora ya es actualidad de herramientas, porque ahora estamos viviendo un boom de herramientas. Y cuando veo algo que me interesa, pues sí profundizo, me meto en los papers y luego ya, pues si paso a la fase de esto me interesa para un vídeo, todo el proceso de documentación es donde ya me empapo y aprendo del tema.
4: Claro, bueno, ya te lo di en su día la enhorabuena por el vídeo de Transformers. Creo que es la persona que mejor ha explicado un Transformer de todos los vídeos que hay en internet.
3: Y eso que hemos visto muchos, ¿eh?
4: Y eso que hemos visto muchos, porque yo sigo sin entender. Bueno, sí. Me quedaría feo decir que ya no lo entiendo.
3: Recordemos que Paquito es teleco.
4: Es cierto. Bueno, que entonces tú que estábamos hablando antes de los inviernos de la IA, de tal, del ciclo del hype este, ¿no?, famoso, que se supone que estamos ahora en la cresta de la ola, luego llega la meseta en la cual se consolidan todas las herramientas, se consolida como una herramienta útil para lo que es útil y no útil para las cosas que no son útil. ¿Cómo seríamos capaces de percibir si estamos llegando a ese punto en el que una meseta de la productividad con la inteligencia artificial?
5: A ver, yo creo que lo primero que hay que aprender a hacer es desglosar. Que, o sea, hablamos mucho de la IA, ¿no?, como muy en general, pero hay que desglosar que hay muchas tendencias subyacentes ahí. Por ejemplo, hasta hace un año, año y medio, podíamos estar viendo una llegada de los límites de capacidad de

0: están participando de todo esto ahora van a pertenecer al futuro. Esto en algún momento van a desaparecer muchas de estas. Entonces, eso ocurrirá, pero a nivel de capacidades yo soy bastante optimista porque sí hemos sabido siempre encadenar cada revolución, cada pues avance técnico con otro avance técnico que nos está dando pues toda esta curva exponencial que desde 2012 no ha parado.
1: Pero, por ejemplo, en el hecho de... Perdón, que me interrumpí.
2: No, pero estaba pensando en la burbuja de la IA.
1: Ah, la burbuja. Eso. Bueno, él tenía que hacerlo efecto.
0: ¿Pero te imaginas que haya explotado ahora la burbuja de la IA? Imaginas. O sea, que Nvidia ahora cae en peso.
1: Y... Mira, tengo un colega que leyó la tesis el día y fue terminada la sesión de preguntas y fue el apagón corto este que hubo en España.
0: ¡Ostras!
2: Sí, fue como soltar el micro así...
1: Y dijo, ya pues, nadie puede... Bueno, lo que te iba a preguntar, perdón, hablamos a lo serio. Estábamos hablando de los LLM, en su momento llegan los modelos de planificación, todo esto ya llevaba, había gente como LeCun y toda esta gente que estaba diciendo que había que incorporar todas estas tecnologías de planificación de razonamiento a los modelos LLM
0: sí.
1: para que desarrollar. Y pasó como un año o dos años antes de que llegáramos un poquito al límite ese de productividad. A día de hoy yo no me he encontrado que haya otro paradigma que haya que incorporar a esto para que no nos volvamos a estancar. ¿Tú sí has encontrado tú que lees más y estás más...?
0: Yo creo,
1: soy de visión por computador, entonces...
0: Claro, yo creo que estamos en una fase que se está empezando a sortear de alguna forma y quiero investigar más cómo, pero sí es cierto que los modelos razonadores nos han dado la posibilidad de optimizar a través de aprendizaje por refuerzo, pues que el propio modelo aprenda a usarse a sí mismo, ¿no? Es como, vale, ya el modelo tiene toda esa información interna, ahora cómo va a generar tokens para que pueda generar una respuesta pues, más fiable. Y esto es muy chulo porque, si nos damos cuenta, ha funcionado muy bien sobre dominios que se llaman verificables, que son problemas en los que tú puedes dejar que la IA, pues a lo mejor un problema matemático, en la fase de entrenamiento tú puedes generar sintéticamente problemas matemáticos y verificar en el momento si son correctos. Si son correctos, tú puedes reforzar esto y entonces que aprendan. Entonces, esto funciona muy bien para los problemas verificables, pero para los problemas no verificables, por ejemplo, escritura creativa cuesta mucho más. O dentro de desarrollo de software, que la IA genere código más o menos correcto, está guay, pero a lo mejor no te diseña una arquitectura de software que sea ideal. ¿Por qué? Porque eso también es un poco más creativo o cuesta más de verificar en el proceso de entrenamiento. Entonces, esa es una cosa que tenemos que sortear. Es el siguiente muro que yo creo que está ahí y que los laboratorios están trabajando mucho con esta idea de encontrar verificadores universales y hay una historia ahí interesante.
2: Ajá. Interesante. Yo te voy a hacer reflexionar un poco. Te voy a sacar de la zona de confort.
0: Uf.
2: Uy, qué momento. Porque a mí se
1: del
2: me
1: calor.
2: Ocurre. Dice el calor. Aquí, por Dios.
1: Está en la zona de confort.
2: Yo juro que no soy alemana. Esto rojo es de calor. ¿Qué cambios producirá la IA en los humanos a largo plazo? Porque ahora yo estoy viendo, por ejemplo, mis alumnos escriben como la IA, pero lo escriben ellos como la IA, porque están aprendiendo de la misma IA. Uh-huh. ¿Qué ves en esa dependencia de la IA que ahora tenemos con los móviles? ¿Tendremos esa dependencia de la IA completa? ¿Nos cambiará la forma de pensar?
0: Yo creo que sí, ¿no? Al final todas las revoluciones tecnológicas nos han atrofiado y mejorado ciertas capacidades. La llegada de Internet, el acceso a toda la información al alcance de nuestra mano, ha hecho que la educación ya no sea memorística, sino se hable de capacidades. Y ahora con la IA yo creo que como nos potencia estas capacidades, pues sí, vamos a aprender a hacer cosas de un impacto mayor. Pues a lo mejor yo sabía editar vídeos y hacer animaciones, pero en un futuro la gente sabrá hacer documentales. Pero a lo mejor el proceso, los pasos intermedios no los van a aprender. Entonces vas a aprender como tareas muy gordas o a ojos de 2025 que nos van a parecer muy grandes, pero no vas a saber los intríngulis intermedios, ¿no? La parte más artesanal, la parte de sentarte a animar, a dibujar, a leer, todo esto se va a ir perdiendo, se va a ir atrofiando. Entonces ahí estamos cediendo un poco el testigo a la IA. Y hay un problema de dependencia tecnológica, que claro, si no cultivas las otras habilidades, pues... Bueno, no sé cómo va a evolucionar esto. No sé si vamos a poder tener, por ejemplo, un criterio artístico a la hora de plantear quiero hacer una película de animación si nunca te has sentado a dibujar.
2: Es como, voy a hacer una analogía un poco rara, pero es como en vez de hacer el pan a mano, usas la panificadora.
0: Sí, justo.
2: Te pierdes como, sí. Analogías versión Rocío.
0: Tu risa ha sido como que no.
1: Huele a crisis de los 40, ¿no? Y a no, pandemia.
2: Huele a crisis de los 30, los 40, más. Mejor no sigo. Interesante, me resulta muy interesante. Tengo aquí una pregunta de regulación que me parece que
1: regulación.
2: Quiere hacerte.
0: Siguiente.
1: ¿Qué opinas del BOE?
2: Te recomiendo el Boja.
1: No, no, la va a hacer.
2: No, no, hazla tú.
1: Había ahí algo del Boja a la vez también, del Boja 3.0, decían.
2: Ay, no, por favor.
1: Sí, tío, sí.
2: Ay,
1: lo era el Boja como de los lenguajes. Para eso usamos Notebook LM, para eso.
2: Para el Boja, es verdad, lo usamos. Bueno, qué verdad.
1: Yo lo uso.
2: Bueno, yo voy a hacer la pregunta, porque

0: Me lo ha dejado un compañero de Instituto de Investigación y me parece muy, muy interesante, que es por qué en Europa, de alguna manera, nos estamos focalizando más en la regulación y en los avances de la IA confiable. Sin embargo, en China y Estados Unidos van por a la vanguardia, al rendimiento, a conseguir lo máximo. ¿Tendremos problemas a la larga? Ahí es como un tira y afloja, ¿no? De un lado tiran para un lado, de otro lado tiran para el otro. ¿Nos quedaremos los europeos por detrás? ¿Qué está pasando por ahí?
1: A ver, yo creo que Europa, con la regulación, ha tenido un problema. Sí creo que tener regulación es importante, porque estamos hablando de una tecnología que tiene aristas muy gordas y que nos trae muchos problemas. Pero el problema que tuvo Europa es que cuando se estaba planteando el AI Act, no estaba ChatGPT todavía, ¿vale? Todo este boom, este frenesí por la IA generativa, no estaba. Entonces se nota mucho cuando tú ves el AI Act, que está muy basado en visión por computador. Hay mucho de, no, vas a usar esto para temas biométricos, tal.
0: Privacidad al usuario.
1: Claro. Y cuando sale ChatGPT y se ve que se vuelve muy mayúsculo todo el tema de los modelos de lenguaje y que todo va a moverse por esa línea, de repente intentan meter pues ciertos apaños y ciertos artículos relacionados con eso, que yo creo que no estaban muy acertados, ¿no? La categorización de ciertos modelos a través de umbrales de cantidad de computaciones, como no tiene sentido, porque esto, o sea, los modelos se vuelven muy eficientes en el tiempo, a lo mejor tu umbral hay que ir moviéndolo. Y entonces se armó una regulación muy rápida que ahora se va a empezar a aplicar. No se sabe cómo se va a materializar todavía, eso genera incertidumbre, con lo cual eso hace que muchas empresas, ante esa incertidumbre y viendo que hay otros mercados más liberales que permiten, esto es el oeste y ya está, pues entonces están a la carrera. Y como en Europa no tenemos tampoco un tejido que pueda absorber todas estas innovaciones y que a lo mejor nos interese incentivarlo, pues las empresas se van a Estados Unidos, se deslocalizan y entonces nos quedamos con una regulación y nos faltan empresas. Eso ahora se rumorea que ahora Estados Unidos está presionando para que desaparezca esta regulación. Habrá que ver cómo evolucionan los tiempos.
0: Complicado. De hecho, me estoy acordando, voy a ir al pasado para ir al futuro.
2: Oh, señor.
0: Uy, ¿se acuerdan de esa carta que firmó un montón de gente de que había que detener la IA?
1: Sí.
0: En esa misma carta, en este contexto actual, ¿tiene sentido?
1: No lo tenía en aquel momento, pero un poco por los actores que la firmaban, porque no era una carta de, oye, la IA puede hacer un desplazamiento laboral que a lo mejor hay que controlar antes de sacar esta tecnología. No, era, no, la IA nos va a matar. Entonces, como, si ese es tu punto de partida, es chungo. Pero mucha gente se sumó a esa carta porque, bueno, no compartían el origen, pero sí compartían el, oye, queremos parar la IA. ¿Qué pasa? Que había actores como Elon Musk. Elon Musk no quiere parar la IA. Quería parar la IA de aquel momento,
2: de
1: que eran sus competidores.
2: Eso es.
0: Claro, para que le dé tiempo.
1: Claro, y de hecho es todo lo contrario. Todo lo que ha demostrado Elon Musk es las peores prácticas que puedes hacer a nivel de control de modelos, red teaming, publicar para que los usuarios puedan entender las model card, todo esto, no lo tienen. Y son los primeros que, si tienen un modelo de imagen, pues te van a permitir que tenga menos censura para hacerlo viral y que la gente lo use. Entonces, yo con esa carta, pues no compartía ni el origen ni el fondo. Y no sé si en 2025 pues tendría sentido. Yo creo que no es tanto hay que parar la IA, sino hay que reflexionar. No reflexionar, es que ya se reflexiona demasiado.
2: Sí, eso, o sea, es que totalmente. Estamos pensando demasiado.
1: Necesitamos soluciones concretas.
0: Sí.
2: ¿No crees que será el propio la propia IA pensará sobre ella misma? Modelos razonadores, autorrazonadores. No, que el propio mercado, entre comillas, va a acabar seleccionando y va a acabar limitando.
1: Yo creo, es que yo soy pesimista. Mira, soy muy optimista con la tecnología y muy pesimista con la política.
2: Con las personas, vale.
1: Con la política en general.
2: Yo con las personas también.
1: Porque creo que tenemos una capacidad de resolución de problemas a nivel social y político muy lento. Tenemos muchos problemas fuera de la IA que no se resuelven y somos incapaces. Entonces, al final lo que están haciendo las empresas es, ante esta incapacidad, pues van sacando todo y ya que se vaya reformulando el tablero de juego y a ver qué pasa. Pero creo que ya llevamos años. Yo empecé en 2017 haciendo divulgación y ya se hablaba de ¿y qué pasará con los trabajos? Vale, ya la IA está aquí. ¿Qué pasa con los trabajos? Ya la IA está aquí. ¿Qué pasa con los modelos de generación de contenido? Todo esto no se le da solución. Y a lo mejor es que no hay una solución. Y si no hay solución, al menos hay que plantear escenarios o planes de contingencia.
2: Bueno, también se habla mucho a salto mata. O sea, vamos aquí sobre lo que se va saliendo y ahora de repente hay una denuncia del Wall Street Journal, no sé qué. Ahora viene la denuncia, no sé qué. Cuando empiecen a salir sentencias, cuando empiece...
1: Sí.
2: ¿Han llegado a acuerdo, de hecho, hace recientemente o no?
1: Universal con Udio, por ejemplo, llegaron a un acuerdo y sí, vale, pero como la justicia también va lenta, a lo mejor la solución que llega en 2026 ya no le interesa a ninguna de las partes porque ya se ha reconfigurado todo el mercado, y hay gente que va a perder, hay gente que bueno, no va a ver sus derechos valorados y tal. Esto iba a ser como un tono muy family friendly, al final nos estamos poniendo...
0: Hoy nos estamos poniendo serios.
1: Sí, sí, sí, la verdad que me estoy cabreando.
2: Ah, no nos cabremos.
0: No.
2: ¿Sacamos la bola de cristal?
0: Venga, Paquito te la arregla.
2: Venga, ¿yo? Yo no arreglo pocas cosas en la vida. Bueno, antes he dicho que íbamos a sacar la bola de cristal, la bola de cristal. Carlos, tú que eres el que conoce... Bueno, la bola de cristal no se puede sacar así como quien dice, ¿no? Pero ¿cuál crees que será el próximo... ¡Wow! El próximo salto que veamos. Porque ya el de vídeo lo hemos visto el del sonido, hemos visto el de los modelos de lenguaje, claro, evidentemente fue los que petaron. ¿Dónde nos van a sorprender ahora?
0: ¡Una máquina que plancha!
2: ¡Ojalá!
1: Cuesta mucho, ¿no? El imaginar, porque yo creo que todo lo que imaginábamos que iba a pasar ya casi lo estamos logrando. Y yo he tenido problemas de imaginación, por ejemplo, con la salida de Nano Banana, yo ya consideraba que los modelos de generación de imágenes ya estaban. Ahí, ya estaba todo hecho. Y de repente llega Nano Banana y de repente tú dices, ah, no, sí, es verdad, faltaba la edición de imágenes con precisión quirúrgica del contenido. Y todavía tenemos Nano Banana 2 o 3 o todos los que salgan y todavía habrá cosas que queden sin resolver, ¿no? Como quiero colocar este sofá en esta parte de la casa y que cuadre las escalas perfectamente. Entonces, creo que todo tiene mucho margen de mejora. Pero si yo creo que el público general todavía no se ha sorprendido con Jenny 3, que por ahora se ha anunciado que es este modelo de generación de vídeo en tiempo real, creo que cuando eso salga al público y empiece a usarse, va a ser bastante sorprendente, porque es ciencia ficción de nuevo, ¿no? El poder generar vídeo en tiempo real, creo que es algo que... O sea, esperábamos que en algún momento fuera a llegar, pero cuando lo estamos viendo materializado ahora, verdaderamente sorprende.
2: Sí, bueno, me refería más a revolucionario tipo, pues cuando salió GPT-3, estamos hablando de antes de ChatGPT, que ya se vio el potencial, ¿no? Aunque era en los círculos un poco más académicos, pero decía, Dios mío, GPT-3 lo ha petado.
1: Claro.
2: O sea, a partir, de hecho, en la cancioncilla. Bueno, dijimos, de aquí esto van a salir chatbots, van a salir no sé qué, y acabaron saliendo. Cuando salió Stable Diffusion, que ahora ves las imágenes de Stable Diffusion en su momento, y dicen, vayamos home, ¿no? Pero decís, hostia, qué capacidad hay aquí. Y se anticipaba ya en ese momento y dijiste, vale, esto es un salto de fase.
1: Sí.
2: Hemos cambiado de fase, ¿no? Y en vídeo, pues salió Sora en su momento y dijimos, wow, Sora. Y ahora es verdad, este que ha salido que es la leche, pero ya son saltos más cualitativos, de calidad.
1: Sí.
2: Más cuantitativos, perdón, que cualitativos, ¿no? Un salto así que digas, donde el sonido con Suno...
1: No, pues, ya está
2: lo hecho, hemos petado, es que ya está hecho.
1: Sí. Y
2: ¿qué falta por hacer?
1: ¿Qué falta por hacer? Pero es que lo has dicho tú muy bien. Es que ChatGPT se podía haber anticipado porque ya GPT-3 estaba ahí. Entonces ya si tú me hubieras preguntado yo te hubiera dicho, bueno, pues que estos modelos sean más asistenciales, pero el cambio de fase no fue un cambio de fase de capacidades, que también, que ChatGPT era impresionante frente a GPT-3, pero fue un cambio de mentalidad. O sea, sí, yo veía GPT-3 y pensaba, ¿por qué la gente no está flipando con esto? Es porque la gente no lo conocía. Entonces fue cuando se productivizó y se convirtió en algo que hasta mi madre podía probar, que de repente hubo un efecto ¡pum! Entonces lo que hay que estar atento es ¿qué cosas nos sorprenden a todos los que estamos en esta sala, que somos interesados en la IA?
0: Sí. Frikis.
1: ¿Y qué nos está enterando la gente? Y entonces ahí hay muchas cosas que yo todavía flipo, que le enseño Notebook LM a la gente y flipa. Y digo,
2: es verdad.
1: Tío, seguimos dando la matraca con Notebook LM todo el año.
2: Me pasó hace 2 días, es verdad. Se lo enseñaba uno y dice, pero esto qué maravilla. Y,
1: claro.
2: Si va aquí.
1: Entonces, creo que es más interesante entender la parte sociológica del asunto de qué nos está enterando la gente. Y yo creo que todavía a lo mejor falta un salto de capacidades en los agentes autónomos, pero cuando los agentes autónomos funcionen bien y todo el público general empieza a utilizarlo,
2: eso
1: va a haber un salto de productividad que no tiene sentido.
2: La refusión de los agentes, ¿no? Que se lleva ya hablando.
1: Se lleva hablando y que cuesta y que yo creo que todavía hay muchos límites técnicos por superar, pero a lo mejor estamos a 2 iteraciones.
2: Uh-huh. Claro, y muy interesante.
0: Me da miedo eso.
2: ¿El qué? ¿Los agentes secretos?
0: Los agentes.
2: Y me gustaba Anacleto, agente secreto.
0: Sí, pero... Vamos a llevarlo un poco más a tierra. Yo siempre voy del futuro al pasado.
2: Tú a la tierra, vas viajando demasiado.
0: Sí, ya me quedo quieta hasta diciembre. Un mesecito quieta. Mi pregunta es una pregunta que me hacen a mí todo el tiempo y que yo siempre respondo lo mismo y quiero saber cuál es la respuesta de Carlos.
2: Luego dice la tuya.
0: Ok,
2: vale.
0: Voy. El caso es que los profesores mismos, compañeros míos, dicen, pero ¿cómo voy a detectar si alguien lo ha hecho con la IA o no? Ahora, las imágenes que se creaban anteriormente, uno le veía ahí que tenía un pendiente distinto, un ojo
2: siete
0: por un
2: dedos.
0: Lado por el otro, 7 dedos, 2 piernas. Pero últimamente esto se está poniendo complicado. Yo uso para identificar imágenes, me fijo bien en la perspectiva, en temas del sombreado, porque hago de dibujo manejo, pero va a llegar un punto donde estaba, por ejemplo, hoy estaba dando un curso, estaba un profesor de derecho asustado porque en el derecho las pruebas lo son todo. Sí. No voy a tener más pruebas, ni imagen ni vídeo.
1: Claro.
0: ¿Qué es lo que va a pasar en ese contexto?
1: Pues yo ahí soy pesimista en la parte de si el contenido se va a poder detectar todo lo que genera la IA. Ahora mismo el punto en el que estamos es, con los modelos privados, las empresas privadas se están ocupando de firmar que ese contenido está generado con IA. Por ejemplo, ahora el Nano Banana que salga nuevo, el 2, pues ya viene con la tecnología ThinID, creo que se llama, que te mete, pues, en el patrón de píxeles, pues un patrón que Google puede reconocer, incluso si haces capturas, si rotas la imagen y tal. Eso está guay. Pero claro, eso te funciona porque la propia fuente te está generando esa firma dentro del contenido. ¿Qué pasa con los modelos open source? Que eso es complicado. Entonces, si esta revolución estuviera ocurriendo solamente en privado, con empresas privadas, pues sí, una regulación que se puede imponer podría decir, oye, todo lo que se genere de IA tiene que salir firmado. No es el caso. Tenemos modelos cada vez más competentes de generación de vídeo, texto, imágenes, que te permite coger ChatGPT, por lo que te genera. A lo mejor tienes una un patrón ahí oculto en la propia sampleo de probabilidad y tal, que eso se hace, pero que a lo mejor te cojas un modelo open source y lo reformules y ya está.
0: Sí, echa la ley, echa la trampa, va a ser.
1: Exacto. Entonces es una carrera muy difícil. Lo que hay que garantizar es que si la mayoría de gente, pues, no usa modelos open source, sino modelos privados, que la historia nos ha demostrado que el open source luego, aunque sea gratis y esté ahí, la gente, el público general, prefiere la facilidad de usar empresas privadas, el global va a ser contenido que vamos a poder detectar porque tienen esta firma.
0: Unas marcas de agua.
1: Sí.
0: Y en texto también, marcas de agua.
1: Sí.
0: Eso es todo un mundo.
1: Es un mundo, es interesante. Y luego yo no sé si aquí se sumará, y seguramente ya se está investigando, la propia firma a partir del hardware, ¿no? El dispositivo, la cámara de foto que genere una imagen, si, que pueda firmar de alguna forma, aquí ya me escapo, esto es área de criptografía, pero que se pueda firmar el que la imagen ha salido efectivamente de ahí y que no se pueda trucar.
2: Mira, yo creo que van por ahí las cosas. Certificar el proceso de producción igual que se certifica como produce jamones ahí en la Alpujarra, que sabe de dónde sale el cochino, sabe cuándo lo mata. En fin, esas cosas. Pero quiero decir, pues tú haces una foto, tú eres un fotógrafo judicial, te vas al de este y estás certificado que la fotografía concreta que has sacado.
1: Me fascina tu espacio latente que has conectado.
0: Es bestial.
1: Del punto de imágenes criptografiadas a la Alpujarra y jamones. Muy bien.
2: Sí, ese soy yo. El latente.
0: Sintonía es un espacio latente muy interesante. Yo fui con la máquina de pan.
2: Es un espacio seguro. Es un espacio latente.
1: Yo creo que hay hambre aquí, a lo mejor.
2: Yo creo que es la hora. Pues me tomo la. Bueno, nos vamos a... Y ya por ir terminando, pues bueno, ostras, se me ha olvidado lo que iba a preguntar. ¿Rocío?
0: A mí no se me ocurre lo que ibas a preguntar.
2: No, mierda.
0: Pero puedo preguntar otra cosa.
2: ¿Podemos echar GPT? Bueno, venga, pregúntate algo. A ver si me acuerdo porque lo había anotado y ya se me ha olvidado.
0: A ver.
2: Va. Eso, queda fatal esto para cortarlo después en el podcast, amigo.
0: Sí, después esto se edita. Recuerden que esto es falso directo.
2: No,
0: ¿eh?
2: Yo no quiero editarlo porque edito yo y me paso horas haciendo esto.
0: Vale, entonces vamos a preguntarle que saque nuevamente la bola de cristal.
2: Anda.
0: Claro, para eso la trajimos. Muy bien, la tenemos aquí en la mesa. No la veis porque es un podcast, pero está aquí realmente, ¿verdad? Que sí. Y vamos a preguntarle sobre... qué pregunta más mala tengo en la mente. ¿Cuál es la profesión que a largo plazo a por corto plazo está sufriendo, pero que a largo plazo podría utilizar la IA de una manera que no se lo está esperando?
1: Ya. Entiendo.
2: ¿Qué pregunta?
0: A ver, ¿qué pregunta la pregunta?
2: Sí, pero te saco una bola de cristal para la bola de cristal también.
0: Venga. Espera, ChatGPT que me lo traduzca. ¿Qué quiso decir Rocío?
1: No, lo entiendo.
0: Se entiende la idea, ¿no?
1: Creo que es complicado y el debate de las profesiones también tiene una trampa de dime qué profesiones van a desaparecer o dime qué se va a transformar. Y es como, es que las profesiones están mutando todo el rato, ¿no? Las profesiones son un conjunto de tareas que vamos haciendo y las tareas, pues, el que programaba en 2022 y programa en 2025 está viviendo profesiones diferentes.
0: ¿Vale? Totalmente.
1: Donde lo que se mantiene constante, pues, son ciertas capacidades, pero otras se van a perder, otras se van quedando atrás. Entonces, se me ha ocurrido la primera, creo que la programación es muy interesante porque sí es cierto que es una profesión que ahora mismo está viéndose radicalmente transformada. Creo que no está viviendo un despido laboral, o sea, un cambio en el mercado laboral tan evidente. Se empieza a ver cómo, como informaciones y tal, pero también estos titulares a veces se vician mucho. Creo que todavía no se está viviendo esta transformación porque todavía hace falta la parte supervisora de, vale, todo esto que me ha generado la IA, ¿funciona o no funciona? Está bien, hay que darle pautas. Pero a la larga, la tendencia, evidentemente, es que toda esta generación de software va a estar más automatizada. Y eso va a ser un cambio en la profesión porque a lo mejor va a permitir que programar sea hablarle a una IA para generar software. Y eso a lo mejor va a permitir que mi hermano, que no ha programado nunca, pues sea programador también, claro, en su propio en su resolución de problemas creando sus aplicaciones. Entonces, creo que todas las profesiones están llamadas un poco a hacer esto. Y las que están en el plano digital pues van a vivir más transformaciones de forma más temprana, porque la IA en el panorama digital se está moviendo como pez en el agua. Y a la larga yo creo que la robótica va a costar más. Que no, lo típico que se dice, no, pues llegará una IA a ser fontanero. Lo dudo.
0: Oh, yo quería alguien que me planche.
1: No, eso sí. O sea, ya lo estamos viendo, ¿no? Hay algunas empresas que se quieren vendernos este sueño de la robótica doméstica y tal. Creo que vamos a llegar a tener, de aquí a una década, que me parece razonable tener robots en casa humanoides que hagan ciertas tareas.
0: Vale, que tengo que esperar una década para que alguien me planche.
1: Sí,
2: bueno, está mal. No está mal.
0: Bueno, vale. Seguramente planche mejor que yo, ¿eh? Las primeras versiones seguramente que planchan mejor.
1: Yo pensaba que nuestra generación ya no planchábamos la ropa.
0: No, aquí.
2: Yo no.
0: Bueno, esta camisa no se plancha.
1: Yo siempre salgo con una. Iba a decir, es que siempre salgo con las camisetas como las tiendo, con la típica línea.
2: Claro.
1: Y luego me veo los vídeos y digo, qué tonto soy.
2: Hay que buscarse camisetas con rayas horizontales, te lo digo yo.
1: Es que bueno.
2: ¿Por qué te crees que yo vengo así, amigo? Bueno, después de este tip de belleza para vosotros, y ya para terminar con la última pregunta de verdad que voy a hacer, van a ser dos preguntas en una.
1: Vale.
2: Una, ¿qué herramienta le ha cambiado la vida a Carlos Santana? Y dos, ¿cuál es la herramienta que Carlos Santana quiere que probemos todos los que estamos aquí?
1: A mí me ha cambiado la vida Cursor.
2: Yo estoy ahí, tío.
1: Sí, es que, o sea, cualquiera que programe y que le guste programar, no se puede... A nivel laboral lo puedo entender, pero a nivel de pasión es increíble el poder prototipar y agilizar el proceso de programación. Digo Cursor, pero podéis saltar de Cursor a Winsurf, de Winsurf a Claude, o sea, sí. todo ese conjunto de herramientas. ¿Y cuál recomendaría? Pues el que no lo haya probado, que pruebe justamente esta, la de programación. Más si no son un perfil técnico, me parece como muy interesante.
2: Ah, mira.
1: Es como que se
2: desaconseja. Yo te iba a decir, para que sea técnico curso, pero no.
1: Sí, no, pero se desaconseja mucho, no, incluso las aplicaciones Lovable y todas estas que hay, pero se desaconseja mucho como que el público técnico no se meta ahí porque te va a hacer una aplicación que no la vas a escalar y cuando la escales... Es como, tío, hazte la calculadora financiera... Tengo un colega que siempre ha tenido el sueño de hacerse su propia calculadora financiera. ¿Sueños raros? Sí. Pero su sueño.
2: Sueña los androides.
1: Se ha hecho su calculadora financiera y va más feliz que un tonto con un lápiz con su calculadora financiera. Es como, tío, me mola porque estás viviendo la pasión que yo vivo a través de haber aprendido a programar en Python, pues tú le has puesto un prompt, te has generado esto y funciona. Vívelo. Entonces, me gusta que el público no técnico pues pueda notar que todo el mundo del software es menos intimidante.
2: Claro. Bueno, pues con este sueño de contable nos despedimos de este programa, despidiendo con un cálido, además está caluroso. Abrazo y aplauso a Carlos Santana. Muchísimas gracias.
1: Muchas gracias.
0: Ay, menuda mañana de trabajo. 2 horas y media de clase, como mucho, qué sé, como una hora de podcast.
2: Sí, es uno para, pero ha valido la pena, ¿no? Para escuchar cómo ve el futuro de la inteligencia artificial a alguien que está muy metido en el tema, como es Carlos Santana.
0: Sí, totalmente. Y aprovecho para agradecer que se tomara unos minutos, bueno, unos cuantos minutos.
2: 30.
0: Venga, para poder participar en nuestro podcast.
2: Y también a la organización del tercer Congreso de Inteligencia Artificial de Andalucía por hacer lo posible y darnos este espacio.
0: Espero que os haya gustado y muchas gracias también a todos los oyentes que tenemos en vivo en esta sala.
2: Y a vosotros, queridos oyentes, ya sabéis, si no queréis perderos ningún episodio, buscarnos en Spreaker, iVoox o Spotify.
0: Y recordad que podéis contactar con nosotros a través de nuestros canales de Instagram y en TikTok. En ambas redes nos encontraréis como Sintonía-Dasi. Así que, sin más, esto ha sido Sintonía.
2: La inteligencia artificial en las ondas.
0: Nos sintonizamos en el próximo episodio.
2: ¡Adiós!

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0: Desde AI Anthropology Lab compartimos hoy una lectura situada sobre un texto fascinante. Damos la bienvenida a todas las personas que nos acompañan en esta inmersión profunda.
1: Hola a todo el mundo.
0: Hoy, 24 de junio de 2026, acaba de publicarse un artículo de Martín González Senosian titulado, fíjate en el título, Aprender en la pública, 2.5 preguntas antropológicas para leer la IA desde la Complutense.
1: Es un título que ya desde el principio es toda una declaración de intenciones.
0: Totalmente. Y a ver, el texto nos parece clave porque hace algo que no solemos ver en los medios. O sea, solemos enfrentarnos a discursos que presentan a la inteligencia artificial como, no sé, como una especie de magia abstracta.
1: Magia o un destino inevitable, claro.
0: Eso es, como si fuera puro cómputo y rendimiento que flota por encima de la sociedad. Pero este artículo nos recuerda una verdad antropológica fundamental. Y es que la IA no opera en el vacío.
1: Nunca.
0: Siempre, siempre entra en mundos que ya están habitados, ¿no? Hospitales, familias, escuelas, el mercado laboral.
1: Y llenos de contradicciones, claro.
0: Exacto. Así que nuestra misión hoy es explorar cómo las lecciones sobre la práctica etnográfica de cinco figuras docentes de la Universidad Complutense de Madrid nos dan, digamos, las herramientas críticas para diseccionar las condiciones sociales, políticas y materiales de la IA. Vamos a desgranar esto, porque lo que plantea el autor cambia por completo la forma en que solemos hablar sobre tecnologías.
1: Es que le da la vuelta por completo. A ver, el planteamiento del autor arranca desde la base misma de cómo construimos el conocimiento. O sea, si queremos entender cómo la inteligencia artificial clasifica el mundo, primero tenemos que entender cómo extrae la información de ese mundo, ¿no?
0: Claro, ¿de dónde salen los datos?
1: Exactamente. Y aquí es donde el texto nos lleva a la primera de estas cinco lecciones, rescatando la obra de la antropóloga María Isabel Jociles Rubio. En concreto, un trabajo suyo de 2018 sobre la observación participante.
0: Vale.
1: La lección etnográfica clave de Jociles es que investigar, o sea, conocer una realidad, es una práctica relacional. Exige situarse, exige escuchar. Conocer no es extraer información desde fuera, como, no sé, como quien extrae un recurso natural de una mina.
0: Oye, pues es una analogía perfecta, porque es como si la IA actuara hoy como una gran aspiradora, ¿no?
1: Una aspiradora masiva, sí.
0: Que trata las experiencias humanas como materia prima inerte, o sea, totalmente separable de la gente que la produce.
1: Eso es. El sistema coge terabytes de texto, historiales, conversaciones y lo fragmenta todo. Traduce la vida a vectores matemáticos y le quita todo el contexto.
0: Y ahí te pregunto, si los sistemas de IA traducen la vida a datos que se pueden separar y cuantificar, ¿qué pasa con los vínculos reales?
1: Pues que el sistema los destroza o no sabe leerlos. Y el texto aterriza esta idea maravillosamente en algo tan cotidiano como el parentesco. Se apoya en las investigaciones conjuntas de Jociles y de la también antropóloga Ana María Rivas sobre reproducción asistida y adopción.
0: ¡Qué interesante!
1: Lo que ellas demuestran antropológicamente es que los vínculos no son una ecuación biológica. Se construyen mediante afectos, mediante documentos, relaciones con las instituciones. Son redes vitales y complejas.
0: Claro, no encajan en una fila de Excel.
1: Exacto. Y el peligro está en que un algoritmo de servicios sociales, por ejemplo, asuma que conoce a una familia simplemente reduciéndola a un perfil de riesgo estadístico.
0: Ya.
1: Al hacer eso, deja fuera todas las categorías no estándar. Una abuela criando sola a sus nietos, o varias familias compartiendo piso. Lo fascinante aquí es que antes de aceptar la supuesta objetividad de un sistema, debemos preguntarnos quién decidió sus categorías.
0: Es que es brutal, porque si los algoritmos imponen estas categorías tan rígidas sobre las familias, el paso lógico siguiente es pensar en cómo esas categorías deciden quién pertenece a la norma, entre comillas, y quién es la excepción.
1: Ahí entramos de lleno en la segunda lección del texto.
0: Eso es, porque esto conecta con el trabajo de José Ignacio Pichardo Galán, que ha investigado muchísimo sobre diversidad sexual y familiar en las aulas. Y su enseñanza etnográfica es que las instituciones no solo enseñan matemáticas su historia.
1: ¿Qué va?
0: Las instituciones distribuyen reconocimiento, distribuyen silencios, temor o incluso la simple posibilidad de existencia en el espacio público.
1: Totalmente. Y si traducimos esto a la infraestructura de la inteligencia artificial, vemos que pasa exactamente lo mismo. Las categorías por defecto de la IA, los sistemas de moderación, la forma en que clasifican cuerpos e identidades en los espacios digitales, actúan como esa institución normativa.
0: Deciden quién es visible y quién no.
1: Exacto. Y de hecho, por eso el texto nos recuerda la recomendación de la UNESCO sobre ética de la inteligencia artificial, que es muy clara exigiendo no discriminación e igualdad de género, porque la tecnología tiende a borrar lo que se sale de la norma hegemónica.
0: Claro, y hablando de esa norma hegemónica, el artículo introduce también a Mónica Cornejo Valle, ¿verdad?
1: Sí, su trabajo es interesantísimo. Ella investiga sobre religión, espiritualidad y movilización antigénero. Y su lección etnográfica principal es que nunca, bajo ningún concepto, debemos aceptar que la autoridad moral se presenta de forma inocente o natural. Las corrientes morales, lo que llamamos el sentido común, son en realidad redes superorganizadas.
0: A ver, aquí voy a hacer de abogado del diablo un momento.
1: ¿Sí?
0: A ver, porque a menudo, sobre todo desde Silicon Valley, se nos dice que los algoritmos de recomendación simplemente nos muestran lo que la gente ya quiere ver. O sea, que son un reflejo neutral de la sociedad. Pura oferta y demanda. ¿No es así?
1: Para nada. Eso es lo que las grandes plataformas quieren que creamos. Pero la realidad técnica y social es que esos algoritmos no son un espejo neutral. Quienes diseñan y financian estos modelos deciden qué pesos matemáticos le dan a qué variables.
0: Optimizan para el enganche.
1: Exacto. Configuran el sistema para amplificar ciertos discursos y hacer invisibles otros. Por tanto, están organizando jerarquías de visibilidad activamente. Al final están dictando qué forma de vida merece reconocimiento público y cuál debe ocultarse bajo etiquetas de contenido delicado o directamente borrarse.
0: ¡Qué fuerte! O sea, ejercen autoridad moral, pero escondida detrás de la matemática.
1: Eso es.
0: Pues aquí es donde se pone realmente interesante, porque pasamos de la violencia simbólica o identitaria de estos algoritmos a su impacto material más directo.
1: A los cuerpos y al trabajo.
0: Exactamente, a los cuerpos físicos de la ciudadanía y al trabajo humano que sostiene todo el chiringuito, básicamente. Y aquí entra la lección de José Luis Álvaro Stramiana.
1: Sí, él aborda esto desde el cruce entre la psicología social y la antropología. El autor rescata su análisis sobre el desempleo, un trabajo de 1988, que nos enseña que el trabajo no es solo ir y ejecutar unas tareas a cambio de un salario.
0: Claro, es una estructura social.
1: Es una estructura de identidad, de pertenencia, de organización del tiempo. Y cuando analizamos la IA en el empleo, no podemos limitarnos a contar cuántas tareas ejecuta un sistema informático.
0: Ya, el típico debate de si la IA nos va a quitar el trabajo o no.
1: Que es un enfoque súper reduccionista. Lo que Álvaro Stramiana nos invita a pensar es qué ocurre con la autonomía y con la seguridad material cuando una infraestructura técnica redefine cuánto vale la persona que trabaja.
0: O sea, la gestión algorítmica.
1: Exacto. Imagina un centro logístico gestionado por IA que predice los ritmos de reparto al milímetro. ¿Qué formas de vigilancia extrema se vuelven de pronto normales? El cuerpo humano queda sometido a un ritmo que no es humano.
0: Y hablando de cuerpos administrados, el texto también recoge la lección de María Isabel Blázquez Rodríguez, que trabaja en la antropología de la reproducción y la salud. Y su lección se centra en cómo los protocolos institucionales y los saberes médicos organizan históricamente cosas como el embarazo o la maternidad, produciendo unas relaciones de autoridad muy claras sobre los cuerpos.
1: Sobre todo sobre los cuerpos de las mujeres.
0: Eso es. Y vamos a aterrizar esto. Imaginemos un hospital hipertecnologizado. La IA, que diagnostica enfermedades, no opera en un vacío esterilizado. Opera sobre cuerpos que ya han sido históricamente administrados y categorizados.
1: Cuerpos atravesados por desigualdades, claro.
0: Exacto. Y siguiendo un poco la guía de la Organización Mundial de la Salud sobre IA en salud que menciona el texto, yo lanzo una pregunta clave. O sea, ¿qué cuerpos históricos alimentan esos datos médicos de entrenamiento? Y sobre todo, ¿quién carga con las consecuencias materiales de un error algorítmico si el sistema hereda los sesgos médicos del pasado?
1: Pues siempre los cargan las poblaciones más vulnerables, claro. Es un patrón que se repite. Y fíjate, todas estas preguntas críticas que estamos repasando sobre la extracción de conocimiento, el poder, el trabajo, la salud, formular todo esto requiere algo fundamental.
0: Tiempo y recursos.
1: Exactamente. Requiere un espacio independiente para poder pensar sin estar subordinados a las lógicas de rentabilidad corporativa o de los inversores de capital riesgo.
0: Y esto nos lleva al núcleo político y material del texto original de González Enosiain, que es la defensa sin tapujos de la universidad pública.
1: Así es, nos corresponde aquí exponer fielmente los datos y la postura que plantea el autor. Y el texto defiende la universidad pública, tomando la Complutense como ejemplo, como una comunidad de trabajo colectivo, y subraya mucho que no se trata solo del personal docente o investigador, sino también del personal técnico de gestión y de administración y servicios, el PTGAS.
0: Claro, porque sin ellos no hay infraestructura material que sostenga la investigación. Eso es. Y para ilustrar el contexto de la educación superior en Madrid, la fuente aporta unos datos muy reveladores sobre el mapa universitario de la región para este curso, el curso 2024-2025.
1: Sí, la simetría es brutal.
0: Ya lo creo. Menciona que hay 6 universidades públicas frente a 13 universidades privadas y una católica. Ante este panorama, el autor hace referencia a la Ley Orgánica del Sistema Universitario, la famosa LOSU, que exige legalmente una financiación estructural suficiente para las universidades públicas.
1: Y ahí es donde estalla el conflicto material, porque el autor reporta que acaba de aprobarse, el mes pasado, en mayo de 2026, un nuevo modelo de financiación regional proyectado hasta 2031. Y recoge una

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1: Hoy escuchamos desde Euskadi, desde un lugar donde una lengua muy antigua convive con tecnologías muy nuevas. Euskara. Una lengua que recuerda algo importante. Que el mundo puede organizarse con palabras diferentes. Y eso importa cuando enseñamos a hablar a una máquina. ¿Qué ocurre con una inteligencia artificial cuando una lengua tiene menos textos disponibles? Entiende peor a quienes la hablan. Reproduce las mismas desigualdades digitales. 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Todavía estamos construyendo esta emisora y escuchando las lenguas que nos recuerdan que no existe una única manera de nombrar el mundo. 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Una lengua, una manera de mirar el mundo. 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
4: Desde Anthropology Lab os traemos hoy una conversación sobre un tema que nos toca muy de cerca.
5: Eso es. Hola a todo el mundo.
4: Y bueno, aclaramos desde ya que esta pieza es una lectura situada del Radar Diario publicado el pasado 30 de mayo de 2026.
5: Un radar que venía cargadito, por cierto.
4: Ya te digo. Pero antes de entrar en materia, me gustaría proponer un

0: ejercicio de imaginación para quienes nos escuchan. Imaginemos esta situación tan cotidiana. Llega a casa una carta oficial denegando una ayuda médica vital o, no sé, un subsidio al que por ley se tenía derecho.
1: Uf, la típica carta que te arruina el mes.
0: Exacto. Entonces llamas a la administración para reclamar, como haría cualquiera, y resulta que nadie en la oficina sabe explicarte el motivo real de la decisión. La persona funcionaria al otro lado del teléfono, pues simplemente te dice que el sistema lo ha rechazado.
1: Claro, el famoso es lo que dice el ordenador.
0: Eso es. Quien ha decidido es, en el fondo, un algoritmo que nadie comprende del todo. Y nuestra misión en la sesión de hoy es explorar precisamente cómo hemos llegado a este punto.
1: Que no es casualidad, desde luego.
0: Para nada. Vamos a analizar una tesis que resulta absolutamente fundamental en nuestro campo. La idea de que la inteligencia artificial ha dejado de ser una simple herramienta emergente. Ya no es una novedad técnica, sino que ha pasado a convertirse en una infraestructura social que reorganiza literalmente nuestras vidas.
1: Totalmente.
0: Y para arrancar, quiero recordar un detalle del radar. Mencionaba un vídeo muy breve donde aparecía un robot en pantalla con una frase rotunda que decía «Durante años hablamos de inteligencia artificial como si fuera una herramienta más».
1: Qué buena frase.
0: ¿Verdad que sí? Creo que ese es exactamente el punto de inflexión. Tenemos que alejarnos de esta idea preconcebida, de este mito de que la IA es, pues eso, magia insondable o un destino inevitable al que la sociedad simplemente tiene que adaptarse sin rechistar.
1: Y bueno, fíjate, lo fascinante aquí es que, al aplicar una mirada puramente antropológica a ese escenario que planteas, nos damos cuenta de que el debate público lleva años enfocándose en el lugar equivocado.
0: Ajá.
1: O sea, hemos estado obsesionados con lo que la máquina puede hacer técnicamente. Si miras las portadas de los medios hace un tiempo, se llenaban de preguntas en plan, ¿puede la máquina escribir un soneto que parezca de Lorca?
0: O lo de si puede aprobar el examen del MIR que salió en todas partes.
1: Exacto, exacto. Pero a ver, esa visión es limitadísima. La verdadera pregunta, la que debemos hacernos cuando miramos la IA como una infraestructura instalada ya en la sociedad, es ¿qué mundo social está ayudando a construir?
0: Claro.
1: O sea, ¿cómo afecta a la textura misma de la vida cotidiana? Porque no estamos hablando de un martillo, ni siquiera de una calculadora extremadamente sofisticada. Estamos hablando de un sistema que media en las relaciones humanas, que toma decisiones y que fundamentalmente reorganiza el poder.
0: Vale. Vamos a desgranar esto, porque me parece clave. Se repite mucho lo de que ya no es el martillo, es la fábrica entera.
1: Eso es.
0: Pero creo que, para quienes nos escuchan, necesitamos entender bien los engranajes de esa fábrica. Y para comprender cómo una tecnología se convierte en una infraestructura real, el análisis debe comenzar desde arriba del todo, desde el Estado.
1: Desde las instituciones, sí.
0: Eso. El radar menciona el proyecto de ley orgánica en España para el buen uso y gobernanza de la IA, que básicamente es la adaptación del AI Act europeo.
1: Sí, la famosa normativa europea.
0: Pues esta norma pone un foco inmenso en la supervisión humana, la transparencia y los derechos dentro de la administración pública. Y yo siempre lo he visto como el sistema de tuberías de una gran ciudad.
1: Me gusta esa analogía.
0: Es que, o sea, una vez que instalas la red de agua bajo el asfalto, esas tuberías dictan por dónde fluye el suministro. Deciden qué barrios tienen una presión de agua estupenda en el grifo y cuáles se quedan secos.
1: Y además lo hacen de forma completamente invisible.
0: Exactamente. La ciudadanía solo ve salir el agua, no ve los tubos. Pues las tuberías de la IA están dictando por dónde fluyen las decisiones sin que nadie vea la maquinaria.
1: Tal cual.
0: Sin embargo, que planteo un dilema aquí, haciendo un poco de abogada del diablo, las leyes tecnológicas suelen ser súper reactivas, llegan tarde y a menudo son, pues, trámites burocráticos muy aburridos.
1: Ya, un tostón de leer, la verdad.
0: Totalmente. Entonces, ¿por qué una novedad jurídica, un texto lleno de jerga legal, nos demuestra que la tecnología realmente ha cambiado de fase?
1: Pues a ver, porque la regulación a este nivel macro nunca ocurre en un vacío. Quiero decir, cuando un Estado, con toda su maquinaria institucional tan pesada, siente la necesidad imperiosa de crear una ley orgánica específica, es porque reconoce que el objeto a regular ya tiene la capacidad material de alterar el orden social.
0: O sea, que ya les está afectando de verdad.
1: Claro. La ley asume, de facto, que la IA ya funciona como un sistema de clasificación y de gobierno de la ciudadanía. Fíjate en los mecanismos reales de esto. La inteligencia artificial institucional no se limita a, no sé, procesar datos en un Excel.
0: No. Categoriza a las personas.
1: Exacto. Categoriza. Un modelo predictivo en la administración cruza, por ejemplo, tu código postal, tu historial laboral, tu edad.
0: Y decide matemáticamente si eres un riesgo fiscal.
1: Eso es. O decide cómo de urgente es tu caso para recibir esa asistencia social de la que hablabas al principio.
0: Vale, entiendo el mecanismo perfectamente. Es una maquinaria de clasificar masiva. Pero si el Estado está aprobando leyes precisamente para exigir supervisión humana, ¿no significa eso que la ciudadanía ya está protegida?
1: Pues ojalá. Pero esa es la trampa de lo que llamamos el solucionismo legal.
0: Solucionismo legal, vale.
1: Sí. O sea, no basta con que un sistema marque una casilla técnica de cumplimiento normativo en un papel. Desde la antropología, nuestra gran preocupación es qué pasa en la práctica. En el día a día, en la ventanilla.
0: En la calle, claro.
1: Eso. ¿Quién entiende realmente ese procedimiento automatizado cuando llega la carta denegando un derecho?
0: Nadie, porque si la persona que te atiende no te lo puede explicar...
1: Ahí está el problema. Si quien te atiende no sabe por qué el modelo matemático te ha asignado una puntuación baja, la posibilidad real de reclamar desaparece por completo.
0: ¡Qué fuerte!
1: Estela, ¿sí? Si el Estado delega su autoridad en un algoritmo opaco y el público no tiene herramientas reales para cuestionar esa autoridad, lo que estamos construyendo no es un servicio público más moderno y eficiente.
0: Sino una infraestructura de indefensión.
1: Infraestructura de indefensión, exactamente.
0: Madre mía, una infraestructura de indefensión. Y para aterrizar esto a la realidad más inmediata de nuestra audiencia de hoy, si los tiempos del Estado son lentos, hay un espacio donde este debate ya está ardiendo ahora mismo, y es en los centros de trabajo.
1: Uf, las oficinas y las fábricas, sí.
0: El Radar analiza un informe muy, muy revelador del Reino Unido. Viene respaldado por el TUC, que es, para quien no lo sepa, la Federación de Sindicatos Británicos.
1: Un actor social de mucho peso.
0: Sí, sí, con muchísima influencia. Y lo que exponen es que la conversación sobre el trabajo y la IA se ha quedado estancada en el típico miedo de ¡ay, un robot me va a quitar el empleo!
1: El pánico a la sustitución total.
0: Eso. Pero el problema real, el que ya está ocurriendo en las oficinas, es mucho más insidioso. Hablan de una vigilancia extrema, de la pérdida de autonomía de las plantillas y de cómo la automatización afecta a la negociación colectiva.
2: Claro, es que reorganiza todo.
0: Pero aquí es donde se pone...

0: Si conectamos esto con una visión más amplia, vemos que un software de este tipo no llega a un espacio de trabajo aséptico. Aterriza sobre unas estructuras laborales que ya arrastran unas profundas desigualdades de poder histórico.
1: Claro, la oficina ya tiene sus jerarquías.
0: Exacto. Y el mecanismo real de este software no es simplemente cruzar horarios en un calendario de manera neutral. Lo que hacen muchos de estos sistemas es monitorizar continuamente la actividad de las personas trabajadoras.
1: ¿A qué nivel de monitorización te refieres?
0: Nivel extremo. Miden las pulsaciones en el teclado por minuto, el tiempo que tu mirada se aparta de la pantalla web, o los milisegundos exactos de pausa entre una tarea y la siguiente.
1: Madre mía, qué estrés.
0: Tela, sí. Y luego, el algoritmo cruza todos esos microdatos para crear una línea base de rendimiento. Es un estándar idealizado que, fíjate, a menudo elimina el tiempo necesario para algo tan básico como ir al baño, estirar la espalda o simplemente quedarse mirando la pared un segundo para pensar.
1: O sea, te miden como si fueras el engranaje de una máquina.
0: Eso es. Ese diseño no es neutral para nada. Lleva codificados los valores y los objetivos de máxima extracción de productividad de la empresa que compra el software.
1: Vale, vale. O sea que el sesgo no es que el algoritmo le tenga manía a alguien concreto del equipo.
0: No, no es personal.
1: El sesgo es que su propia definición matemática de eficiencia es inhumana por diseño.
0: Así es, le has dado en el clavo. Por eso el informe británico intenta desplazar el foco del debate público. Si un sistema automatizado te mide con unos parámetros que no puedes ver y decide de repente que tu cuota de productividad ha bajado y automáticamente el software alerta a recursos humanos para que te sancionen,
1: te quedas sin capacidad de reacción.
0: Te despojan de cualquier agencia. Imagina intentar explicarle a un algoritmo que hoy has rendido menos porque resulta que estás incubando una gripe o porque hubo un problema logístico con un cliente que no depende de ti.
1: Es que a una pantalla no le puedes contar tus problemas.
0: Imposible. Por eso el análisis antropológico debe centrarse en la capacidad material que tienen las plantillas para auditar, para discutir o incluso impugnar esas decisiones automatizadas sobre su trabajo.
1: Fundamental. Sí.
0: Porque si la tecnología se implementa así, de manera unilateral, y sin dar voz a la gente sobre cómo se organiza su propia actividad, pues la IA se convierte simplemente en un mecanismo brutal para acelerar y sofisticar la precariedad laboral.
1: Es como tener a un jefe invisible que nunca duerme, que te mide en milisegundos y con el que es absolutamente imposible sentarse a tomar un café y razonar.
0: Un jefe que impone una autoridad técnica incuestionable, sí.
1: Y fíjate, esto de la imposición de una autoridad nos sirve de puente perfecto para otra de las grandes áreas que toca el radar de hoy.
0: Vamos allá.
1: Si la IA reorganiza el poder y la autoridad en la oficina o en el ministerio, pues lógicamente también está provocando un terremoto espectacular en el ámbito donde históricamente se genera la autoridad del conocimiento, o sea, las aulas y la universidad.
0: Un temazo. La crisis de la educación.
1: Total. El radar cita un artículo buenísimo de Alisa Paredes en la revista Cultural Anthropology. Y ella defiende, ojo a esto, el valor del examen oral frente a la avalancha tremenda de textos generados por ChatGPT.
0: Una vuelta a los orígenes.
1: Sí, pero yo aquí vuelvo a mi rol de escéptica. A ver, la universidad lleva siglos quejándose de absolutamente cada nueva herramienta que aparece. Pasó con las calculadoras, pasó con la Wikipedia, con Internet en general.
0: Ya, el pánico moral de siempre.
1: Claro. Entonces, ¿no es esto de volver al examen oral presencial una pataleta un poco nostálgica? O sea, ¿por qué no simplemente integrarlo ahí en las clases y enseñar a la comunidad estudiantil a hacerle mejores preguntas a la máquina?
0: Pues porque, fíjate, el debate profundo aquí ya no va sobre el plagio o sobre si usamos una herramienta más rápida para buscar información.
1: ¿Entonces sobre qué va?
0: La preocupación que subraya Paredes es qué significa realmente el acto de aprender. Y esto conecta muchísimo con otra investigación del radar, la de Hap Timmer y Ana Karina Hermenkens.
1: Cierto, los que analizan la autoridad de la máquina.
0: Exacto. Ellos observan cómo la sociedad percibe a la IA y ven que a veces actúa como una especie de gurú benévodo, ¿sabes? Que te ofrece una claridad abrumadora sobre temas súper complejos.
1: Sí, te hace unos resúmenes perfectos.
0: Pero otras veces funciona como un prestidigitador, como un ilusionista de escenario. Y lo peligroso no es que la herramienta te dé un dato falso, la famosa alucinación. Lo peligroso es que la IA generativa está diseñada específicamente para producir lo que podríamos llamar estilos de autoridad.
1: ¿Estilos de autoridad? Me gusta el concepto.
0: Es que su mecanismo base en realidad es simplemente predecir estadísticamente cuál es la siguiente palabra, pero lo hace imitando a la perfección las formas retóricas del conocimiento humano experto.
1: Claro, te habla como si tuviera tres doctorados.

0: ¿Estructurados?
1: Eso es súper asertiva, utiliza una gramática impecable, te estructura los párrafos de forma académica, con sus viñetas, y lo más importante, nunca titubea, nunca duda. Es, en esencia, una tecnología cultural de credibilidad.
0: Esa metáfora del ilusionista que has mencionado antes me parece brillante para entenderlo. O sea, el mago en el teatro utiliza las luces, una música envolvente y un discurso súper carismático y seguro de sí mismo para deslumbrar al público, ¿no?
1: Exacto, para que mires la mano derecha.
0: Truco en la otra mano. Y la IA generativa hace exactamente eso. Produce textos tan aparentemente pulidos, con un tono tan enciclopédico, que te anula por completo el instinto natural de dudar.
2: Te fías ciegamente porque literalmente suena a verdad.
0: Suena a que sabe de lo que habla.
2: Total. Y por eso Matt Arts, en otro artículo en General Anthropology, hace un llamamiento urgente para crear una verdadera IA Anthropology, una antropología de la inteligencia artificial.
0: Claro.
2: Necesitamos entender esas dinámicas de credibilidad.
0: Es que es vital.
2: Porque cuando delegamos el trabajo intelectual en el chat, corremos el riesgo de externalizar nuestro propio proceso cognitivo de asimilación. O sea, dejamos de pensar. Por eso, la reivindicación del examen oral que hace Paredes no es una rabieta nostálgica contra lo moderno. Es insistir en que aprender es un proceso encarnado.
0: Que pasa por el cuerpo y por la relación, claro.
2: Exacto. Aprender implica dudar en voz alta, implica titubear, equivocarse, poner cara de no entender nada, reaccionar a la contraargumentación de otra persona y mantener una relación intelectual viva en tiempo real.
0: Es decir, el aula debería ser precisamente el lugar donde desarmamos al prestidigitador, ¿no?
2: Me encanta cómo lo dices, sí. Hay que enseñar a las personas a cuestionar por qué la máquina afirma lo que afirma con tanta rotundidad. Y sobre todo, qué valores o sesgos culturales está empaquetando bajo esa vocecita de falsa autoridad universal.
0: Me apunto lo de desarmar al prestidigitador como un concepto fundamental de hoy. Pero bueno, para romper esa ilusión de magia tecnológica perfecta, tenemos que levantar la vista de las pantallas. Tenemos que mirar detrás del telón, a los cables, a la tierra, al hardware.
2: La realidad material, claro.
0: Sí. Hemos hablado todo el rato de la IA como si fuera un algoritmo un poco abstracto que flota por ahí, pero sabemos que esa famosa nube tiene un peso físico brutal.
2: Y tanto que lo tiene.
0: Entonces, ¿qué significa todo esto a nivel material? El radar aborda esta factura física conectándola con la memoria situada y el patrimonio, que parece que no tiene nada que ver, pero sí.
2: Tiene muchísimo que ver.
0: Menciona un estudio de Scharnhorst y su equipo sobre el uso de sistemas RAG en museos. A ver, para quien no esté familiarizado con esta jerga, RAG son las siglas en inglés de generación aumentada por recuperación.
2: Suena muy técnico, sí.
0: Sí, pero para entender el mecanismo sin tanta complicación técnica. Imaginemos que a un modelo de lenguaje tipo ChatGPT le ponemos unas antiojeras, como a los caballos, para que no pueda mirar ni buscar información en el océano súper caótico de Internet.
2: ¿Vale?
0: Y le obligamos a leer y a responder preguntas basándose única y exclusivamente en los libros y los documentos verificados de un archivo concreto, por ejemplo, el de un museo.
2: Que suena muy buena idea a priori.
0: Claro, la idea es evitar que la máquina se invente cosas, que alucine, pero el estudio advierte de un peligro enorme en el uso de traducción asistida por IA sin tener glosarios súper estrictos, especialmente al catalogar cosas tan delicadas como el arte rupestre.
2: Uf, es que el ejemplo del arte rupestre es sumamente ilustrativo de cómo la infraestructura moldea nuestra realidad.
0: Totalmente.
2: O sea, un error de traducción automatizada en un archivo patrimonial no es una simple errata tipográfica sin importancia.
0: No es poner una coma mal.
2: Para nada. Es una alteración directa y profunda de cómo el público del futuro va a comprender una tradición milenaria. Los archivos de un museo no son un cajón desastre neutral, donde volcamos datos sin más.
0: Claro que no.
2: Son instituciones de poder, literalmente. Autorizan ciertos relatos históricos y deciden qué partes de la memoria se preservan y qué ausencias se van a mantener en el tiempo. Entonces, si delegamos esa tarea de catalogación a un sistema estadístico que no comprende la inmensa carga cultural de un término local, estamos aplanando la historia.
0: Es que es borrar la memoria a base de simplificaciones estadísticas.
2: Totalmente.
0: Pero ojo, porque el peso de esta infraestructura de IA no es solamente un peso cultural o simbólico en los archivos de los museos. El radar nos recuerda que es un peso geográfico real, un impacto medioambiental masivo.
2: La huella ecológica, que casi nunca se cuenta.
0: Exacto. O sea, cuando le pedimos al chat en casa que nos traduzca un texto o que nos redacte un correo para el trabajo, nosotros no vemos la inmensa cadena de suministro físico que hace que eso sea posible. Y los datos que recoge el radar sobre esto son de los que te dejan la boca abierta.
1: Son terroríficos, ¿sí?
0: Menciona la proliferación salvaje de centros de datos en Irlanda por parte de las grandes tecnológicas. Instalaciones que son tan enormes y devoran la red eléctrica de manera tan voraz que literalmente están encareciendo las facturas de la luz domésticas de la ciudadanía común allí.
1: Sí, sí, están saturando el país.
0: Y al mismo tiempo, empresas como TSMC, que es el gigante mundial absoluto en la fabricación de microchips en Taiwán, pues reconocen abiertamente que la arquitectura de sus procesadores está tocando un techo energético.
1: Y esto es fundamental para entender la IA quitándole todo el discurso mágico. Porque el mecanismo de fondo aquí es la pura termodinámica.
0: Las leyes de la física, claro.
1: Eso es. Los servidores gigantescos donde se entrena y se ejecuta constantemente la inteligencia artificial, pues procesan una cantidad de operaciones matemáticas por segundo tan exagerada que los chips generan un calor extremo.
0: Si no se enfrían, se funden.
1: Literalmente. Para que no salgan ardiendo, requieren millones y millones de litros de agua dulce constante para su refrigeración, además de un flujo continuo y masivo de electricidad de la red local. Y lo que admite TSMC es que ya no es viable seguir centrándose solo en hacer chips cada vez más potentes.
0: Claro, porque la red no da más de sí.
1: Exacto. No hay redes eléctricas en el mundo capaces de sostener ese nivel de demanda sin provocar apagones generales. Por eso, han tenido que cambiar el enfoque y priorizar la eficiencia energética por encima de todo.
0: O sea que la sed insaciable de energía de esta infraestructura algorítmica ha chocado frontalmente contra los límites físicos del planeta Tierra.
1: Hemos chocado contra los límites planetarios, de lleno, ¿sí? Y aquí la perspectiva antropológica nos exige mirar con lupa cómo se distribuyen las consecuencias de ese choque.
0: Porque no se distribuyen por igual.
1: Para nada. La materialidad de la IA revela una geografía de profunda desigualdad. Los beneficios de esta automatización rápida, no sé, las herramientas creativas o que el chat te redacte un texto en segundos.
0: Eso se disfruta cómodamente en las oficinas del norte global.
1: Exacto, en el norte global. Sin embargo, el coste material de todo esto, la minería devastadora de tierras raras, el estrés hídrico de las comunidades locales que ven cómo los centros de datos se beben literalmente sus recursos.
0: O la gente precaria etiquetando datos, claro.
1: Eso es. La precariedad extrema de miles de personas en el sur global que se pasan el día etiquetando imágenes a mano para entrenar a los modelos por céntimos. Todo eso se mantiene invisibilizado. Toda esa inmensa red de extracción material y social es la verdadera infraestructura que sostiene al ilusionista del que hablábamos.
0: ¡Qué barbaridad! La verdad es que es un viaje súper intenso el que nos plantea esta lectura situada del radar de AI Tropology Lab hoy.
1: Da para pensar muchísimo.
0: Da para mucho, sí. Pero si hacemos una rápida síntesis para ir cerrando la sesión, creo que el hilo lógico que hemos seguido queda clarísimo. Hemos empezado analizando cómo los estados intentan regular esta maquinaria invisible, asumiendo ya sin tapujos que es una tecnología de gobierno.
1: Exacto. La tubería del poder.
0: Las tuberías, eso. De ahí hemos bajado a las oficinas, a la moqueta, donde los algoritmos ahora rastrean el tiempo, las pausas y la atención de las plantillas, reconfigurando todas las relaciones laborales bajo una falsa pátina de objetividad matemática.
1: El management opaco.
0: Luego hemos viajado a las aulas, cuestionando esa ilusión de conocimiento perfecto, ese prestidigitador que nos vende el chat, y defendiendo la oralidad y la duda como herramientas críticas fundamentales.
1: Y por último, el choque físico.
0: Sí, hemos terminado mirando bajo tierra, explorando los cables, el consumo desorbitado de agua y los límites energéticos en lugares como Irlanda. Y creo que todo esto subraya por qué necesitamos hoy más que nunca aplicar una mirada antropológica.
1: Totalmente de acuerdo.
0: Es que nos aleja de las narrativas fáciles de marketing y nos sitúa frente a la realidad política, económica y social que hay detrás de la tecnología.
1: Es que es vital. Y tras recorrer todo este camino hoy, si de verdad asumimos, como hemos dicho, que la inteligencia artificial no es un truquito de magia, sino que es la nueva infraestructura crítica de nuestra era,
0: ajá,
1: con un impacto material e histórico que es comparable al que tuvieron en su momento las redes de ferrocarril o la electrificación generalizada de las ciudades, pues creo que hay una pregunta urgente que flota sobre toda esta conversación.
0: A ver, suéltala.
1: Es una pregunta muy incómoda. A ver qué te parece. ¿Quién sostiene hoy el mapa de esas nuevas infraestructuras?
0: Ostras.
1: Y más profundamente aún, ¿qué comunidades concretas, qué ecosistemas o qué formas de vida están siendo silenciosamente desplazadas, expropiadas o explotadas simplemente para garantizar que esa enorme maquinaria planetaria siga funcionando a pleno rendimiento y a nosotros nos siga pareciendo magia detrás de una pantalla.
0: Uf, qué pregunta para cerrar. Me quedo con eso último, la verdad. La ilusión de la magia siempre la paga alguien que no está en el escenario, alguien que está escondido.
1: Siempre. Alguien asume el coste.
0: A todo el público que nos ha acompañado hoy en esta sesión, os dejamos con el peso de esta reflexión final. Ha sido un verdadero placer diseccionar estas ideas.
1: Lo mismo digo, un placer enorme.
0: Os invitamos a seguir pensando críticamente, a no dar ninguna promesa tecnológica por sentada. Y, por supuesto, a seguir explorando los ensayos, reflexiones y piezas que el equipo comparte siempre en AI Thropology Lab. Nos escuchamos en la próxima conversación.
1: Un abrazo. Hasta pronto.
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Hoy escuchamos desde Euskadi. Desde un lugar donde una lengua muy antigua convive con tecnologías muy nuevas. Euskara. Una lengua que recuerda algo importante. Que el mundo puede organizarse con palabras diferentes. Y eso importa cuando enseñamos a hablar a una máquina. ¿Qué ocurre con una inteligencia artificial cuando una lengua tiene menos textos disponibles? Entiende peor a quienes la hablan. Reproduce las mismas desigualdades.

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1: Pensemos por un instante en el siguiente escenario. Es lunes por la mañana. Se enciende el ordenador en la oficina, se intenta acceder a las herramientas de trabajo habituales de inteligencia artificial y de repente resulta que todo el sistema interno está bloqueado.
2: Ya, la típica pantalla que devuelve un error de acceso denegado.
1: Exacto. Pero, a ver, la clave aquí es que esto no ocurre por un fallo técnico.
2: Claro, no es que se haya caído un servidor o algo así.
1: Para nada. Ni es un ciberataque, ni un problema de conexión. Ocurre simplemente porque una corporación tecnológica que está situada al otro lado del océano, pues ha decidido pulsar un botón y ha cortado el suministro basándose pura y exclusivamente en la nacionalidad del pasaporte de la persona que está al teclado.
2: Ostras, o sea que de repente una persona normal y corriente es clasificada como un riesgo geopolítico a miles de kilómetros de distancia.
1: Tal cual. Pues desde Anthropology Lab compartimos hoy una conversación sobre un texto muy revelador, la verdad. Se titula La frontera se negocia en Evian y está fechado precisamente ahora, en junio de 2026.
2: Un texto interesantísimo, por cierto.
1: Sí, muchísimo. Y bueno, viendo ese fondo de pantalla que se proyecta detrás de ti, que resulta fascinante por cómo cambia sutilmente de un mapa de cables submarinos a mesas de negociación diplomática y luego a placas de circuitos.
2: Sí, es un detalle visual muy intencionado, claro.
1: Pues creo que eso ya nos da una pista estupenda de hacia dónde se dirige esta exploración en profundidad de las fuentes.
2: Efectivamente. Es un fondo que refleja perfectamente la materialidad de lo que vamos a tratar hoy. Porque, a ver, a menudo cuando se habla de IA en el debate público, hay una tendencia enorme a tratarla como si fuera magia, ¿no?
1: Totalmente. Como si flotara en el aire.
2: Eso es. Como un destino tecnológico inevitable, un ente ahí etéreo, lleno de código matemático en una nube abstracta. Pero la misión de esta lectura situada es precisamente aplicar una mirada antropológica y económica.
1: Para desmontar ese mito, digamos.
2: Exacto. Queremos demostrar que la inteligencia artificial no flota en el éter. Es una infraestructura geoestratégica y está sujeta a soberanía tecnológica, redefiniendo las fronteras globales entre bloques.
1: Vale, vamos a desempacar esto, porque suena casi a película, pero es pura actualidad.
2: Ya te digo.
1: Pero situar los hechos, tenemos que retroceder a hace nada, al 12 de junio de este mismo año 2026.
2: El día de la directiva.
1: Exacto. Ese día entra en vigor una directiva estadounidense que ordena suspender de manera inmediata el acceso a Fable 5 y Mythos 5, que son los modelos de frontera de la empresa Anthropic.
2: Los más avanzados del momento, sí.
1: Y la orden es tajante, dictamina que cualquier persona considerada de nacionalidad extranjera, un foreign national, pierde el acceso.
2: Sin importar si vive en Estados Unidos o fuera, es fuertísimo.
1: Totalmente. Anthropic acata la directiva en cuestión de horas. Desactivan los modelos y dejan solo el acceso a la versión antigua, a Opus 4.8.
2: Bueno, como premio de consolación, ¿no?
1: Sí, algo así. Pero la trama se complica enormemente cuando empezamos a analizar los reportes financieros que salieron después.
2: Claro, ahí es donde se le ven las costuras a todo el sistema.
1: Porque fíjate, Bloomberg y Reuters informaron que el apagón no fue para todo el mundo igual. Resulta que empresas estadounidenses como Dragos y Cisco mantuvieron su acceso intacto.
2: A eso que llamaban internamente Mythos Preview, ¿sí?
1: Eso es. Y sin embargo, a instituciones como ENISA, la Agencia Europea de Ciberseguridad, se les cortó el acceso de forma fulminante. Y eso que llevaban meses en conversaciones.
2: Madre mía.
1: Y claro, yo me planteo una analogía para entender esto. Imaginemos que alquilamos la infraestructura para nuestra empresa.
2: Vale.
1: Y de la noche a la mañana, la empresa proveedora nos cambia la cerradura a distancia, basándose solo en nuestro pasaporte. O sea, ¿dónde queda el supuesto libre mercado digital en todo esto?
2: Pues mira, lo fascinante de esto es que ese apagón no creó una jerarquía nueva. En realidad solo visibilizó algo que ya estaba ahí.
1: Una exclusión que ya existía.
2: Exacto. Teníamos la ilusión de una especie de inteligencia artificial global y accesible para todo el mundo que pagara, ¿no?
1: Claro, pagas tu licencia y listo.
2: Pero si miras la cronología técnica, esa IA global nunca existió. Siempre hubo una taxonomía de acceso súper estratificada.
1: ¿Y cómo funcionaba esa taxonomía exactamente?
2: A ver, en abril de 2026 lanzaron el Project Glasswing y eso daba acceso a Mythos Preview solo a una red minúscula de organizaciones de confianza de Washington.
1: O sea, un club muy exclusivo.
2: Muy exclusivo. Luego, en junio, lo ampliaron a unas 200 organizaciones críticas. Y cuando al fin lo anuncian al público, resulta que le ponen salvaguardas que derivan las cosas complejas al modelo antiguo.
1: Ah, claro, al Opus 4.8.
2: Eso es. O sea, el público tenía una versión limitada, las redes de confianza tenían el acceso total y luego vino el veto por pasaporte.
1: O sea que el libre mercado nunca fue tal. Y justo entonces, toda esta movida salta a la alta diplomacia.
2: A los manteles del G7, ni más ni menos.
1: Exacto. El texto detalla lo que pasó el 17 de junio en el G7 en Evian-les-Bains.
2: Sí. Desayunando cruasanes.
1: Cruasanes y café, sí. Los líderes occidentales almorzando con quienes dirigen Anthropic, OpenAI y Google DeepMind.
2: Todos en la misma mesa negociando un esquema de socios de confianza. Es que es muy fuerte cómo trasladaron la jerarquía técnica directamente a la diplomacia.
1: Y ahí es donde Macron suelta su advertencia, que cristaliza un poco el pánico europeo. Dice que comprar una licencia revocable no es tener autonomía tecnológica.
2: Claro, y esa advertencia nos lleva de lleno a la economía política y a Karl Polanyi.
1: A ver, explícanos esto de Polanyi, porque me parece clave.
2: Pues mira, Polanyi es un referente en antropología económica. Él explicaba que la economía no es autónoma, que el mercado siempre depende de las instituciones, de las normas y de la infraestructura.
1: O sea, que no flota en el vacío.
2: Exacto. Decía que cosas como el trabajo o la tierra eran mercancías ficticias. Y tratar a la IA hoy como una simple mercancía que se compra y se vende, pues es una ficción muy peligrosa.
1: Aquí es donde se pone realmente interesante. Porque alguien, no sé, desde el sector empresarial podría decir...
2: A ver.
1: Podría decir, bueno, si pagas por la API, es una simple transacción comercial. Un intercambio de dinero por un servicio.
2: Claro, como pagar la factura de la luz.
1: Exacto. ¿Por qué de repente esto es tan complejo y requiere que el G7 intervenga?
2: Pues para responder a eso, el análisis introduce un concepto brutal de Ian Hardy y Donald McKenzie, que es el agenciamiento económico, o assemble.
1: Asamblaje, vale. ¿Y qué significa esto en la práctica?
2: Significa que un actor no es una entidad aislada. Cuando pagas por Mythos 5, el que gobierna tu acceso no es solo la empresa Anthropic o el gobierno de Estados Unidos.
1: Ah, ¿no? ¿Entonces quién es?
2: Es un agenciamiento gigantesco. Son laboratorios, sí, pero también servidores en la nube que gastan muchísima energía.
1: Claro, la infraestructura física.
2: Eso. Y chips, y cables submarinos, y leyes de exportación, y órganos de seguridad nacional.
1: Es decir, que te casas con todo el ecosistema.
2: Exacto. Por eso redefinen la soberanía tecnológica. No significa que tengas que fabricar todo en tu casa a cada chip y cada cable.
1: Porque eso sería imposible, claro.
2: Sería autarquía, sí. Soberanía aquí significa tener capacidad de elección, capacidad de reparación y de negociación dentro de ese agenciamiento cuando te cambian las reglas.
1: Ostras. Y ojo, porque si el control de la IA es este ensamblaje de poder material y legal, el terreno donde se libra la batalla ahora mismo es el más íntimo posible.
2: ¿Te refieres a la jurisdicción sobre los datos, supongo?
1: Totalmente. Porque, a ver, ¿cómo sabe Anthropic qué pasaporte tiene la persona que está tecleando?
2: Claro, tienen que verificarlo de alguna manera.
1: Y vaya si lo hacen. La política de privacidad del 8 de junio de 2026 de Anthropic dice que recogen documentos oficiales y, ojo a esto, plantillas de geometría facial.
2: Madre mía, geometría facial para poder usar una herramienta de texto.
1: Sí, sí, y además retienen el tráfico y las consultas durante 30 días en los modelos Mythos. O sea, la frontera geopolítica ya no es un muro, ahora cruza por la geometría facial de las personas.
2: Es un nivel de extracción biométrica brutal. Y si conectamos esto con el panorama general, vemos un choque de jurisdicciones clarísimo.
1: ¿Te refieres al contraste con China?
2: Exacto. Y ojo, aquí quiero ser muy clara y mantener una neutralidad analítica, sin tomar partido ni entrar en quién es el bueno y el malo.
1: Por supuesto. Aquí analizamos desde la antropología, no juzgamos.
2: Eso es. Por un lado, tienes este modelo occidental que obliga a plataformas extranjeras a extraer biometría. Y por el otro, tienes la arquitectura jurídica de China, con su Ley de Protección de la Información Personal, la PIPL.
1: ¿Y qué exige esa ley china exactamente?
2: Pues exige almacenamiento físico de los datos dentro de sus fronteras y evaluaciones de seguridad estatales antes de poder exportar nada.
1: O sea, un control férreo desde el Estado.
2: Sí. Y además aplican estas normas a cualquier empresa extranjera que analice a personas en China. No es una garantía de libertades individuales, obvio.
1: Claro, es más bien seguridad nacional y supervisión del Estado.
2: Exacto. Pero ambos enfoques, el estadounidense y el chino, nos demuestran que la soberanía digital hoy es puramente un conflicto sobre la jurisdicción.
1: Sobre quién tiene la autoridad legal para obligar a una plataforma a acatar sus reglas, básicamente.
2: Totalmente. ¿Quién decide qué se retiene y qué se analiza?
1: Vale, entonces, ante este choque entre exportar biometría a Estados Unidos o someterse a la soberanía estatal férrea de China, ¿qué hacen los demás actores globales?
2: Bueno, intentan construir sus propios relatos y estrategias para no quedarse atrás, claro.
1: Por ejemplo, Europa. El texto menciona que Europa usa la regulación para forzar autonomía.
2: Sí, la ley de IA, el reglamento de mercados digitales.
1: Esto. Y recordando las multas millonarias a Apple y Meta en 2025. Además, mencionan un paquete de soberanía con el proyecto CADA en la nube.
2: ¿Y el consorcio Europa? Que es súper importante para crear un modelo abierto en 24 idiomas.
1: Claro, Europa tira de boletín oficial. ¿Y China? Más allá de la regulación, ¿qué relato construye en la parte técnica?
2: Pues China promueve la cooperación a través de lo que llaman modelos de pesos abiertos, el Open Ways. El texto cita el caso de Ku Tatra Wen Thri Coder en GitHub.
1: ¿Y aquí? Claro, alguien podría pensar. Genial, si es de código abierto, ya está. Ya tenemos infraestructura autónoma y nos libramos del veto.
2: Ya, pero la materialidad vuelve a darnos un golpe de realidad.
1: ¿Por qué? ¿Qué dice la Agencia Internacional de la Energía sobre esto?
2: Pues advierte sobre los minerales críticos. El código abierto está muy bien, pero no es infraestructura autónoma si te faltan los chips especializados o la electricidad para moverlos.
1: Entonces, ¿qué significa todo esto en el mapa geopolítico? Porque parece que estamos atados de pies y manos.
2: Significa que hay una asimetría material enorme. Perder el acceso a una API, como vimos con Anthropic, es inmediato, es un clic.
1: Sí, de la noche a la mañana.
2: Pero reconfigurar una cadena de suministro para conseguir minerales críticos, montar servidores y asegurar la red eléctrica, eso lleva años.
1: Y aquí es donde entra la respuesta del sur global, que me parece fundamental no dejar de lado.
2: Totalmente, porque su postura es muy reveladora.
1: El texto destaca que equipos de investigación en África están exigiendo una agenda propia. Y ojo, no están pidiendo caridad diplomática ni que les hagan un hueco en la mesa del G7.
2: Exacto, no quieren una cuenta premium gratuita, digamos.
1: Para nada. Lo que exigen es capacidad institucional y, muy importante, capacidades lingüísticas, porque si los modelos no entienden sus idiomas, se enfrentan a un borrado cultural absoluto.
2: Claro. Y todo esto de pedir un hueco en la mesa del G7 nos lleva a la teoría de Abner Cohen que menciona el texto, la dramaturgia del poder.
1: Uf, ese concepto me parece brillante para explicar la mística del poder.
2: Es que encaja a la perfección. Cohen explica que el poder necesita teatralidad. Ese almuerzo del G7 en Evian-les-Bains no es una conspiración en un sótano.
1: Es a plena luz del día, con croissants.
2: Exacto. Es una actuación dramática donde los directivos y los políticos validan ante el mundo que ellos tienen el control exclusivo.
1: Escenifican quiénes son los socios de confianza y quiénes son el riesgo, justificando así que sus decisiones afectan a toda la sociedad.
2: Eso es. Y la respuesta crítica, sobre todo desde el sur global, es que no se trata de elegir de quién depender, si de Estados Unidos, de Europa o de China.
1: Sino de tener gobernanza situada.
2: Exacto. De tener capacidad para construir y gobernar la infraestructura desde las necesidades locales.
1: Pues creo que todo esto demuestra que la pregunta central que nos plantea la inteligencia artificial no es, ni de broma, puramente técnica.
2: No, qué va. Es profundamente antropológica y de poder.
1: Sí. O sea, para ir sintetizando, queda clarísimo que la inteligencia artificial no flota en el éter matemático. Existe a través de infraestructuras masivas.
2: A través de jurisdicciones que son a menudo opresivas, extrayendo biometría.
1: Totalmente. Y a través de relaciones laborales invisibles y recursos minerales que son finitos, como el cobre o las tierras raras.
2: Y esto plantea una pregunta importante para ir cerrando.
1: A ver.
2: La verdadera interrogante antropológica no es averiguar quién tiene guardada una llave tecnológica más benevolente o más ética.
1: Ya, no es buscar al líder corporativo bueno.
2: Para nada. La pregunta es quién tiene la capacidad material y política para participar en la fabricación de esas llaves.
1: ¡Uf! ¡Qué gran punto!
2: ¿Quién decide qué puertas abren? Y sobre todo, ¿quién tiene el derecho a cambiar las cerraduras?
1: Pues nos quedamos con eso. Y creo que la próxima vez que interactuemos con un modelo conversacional, haremos bien en recordar que no estamos hablando con una simple abstracción técnica.
2: Desde luego que no.
1: Al enviar un mensaje, estamos cruzando fronteras geopolíticas invisibles, fronteras de datos, de energía y de poder.
2: Es una infraestructura pesada y muy real.
1: Absolutamente. Así que animamos a toda la comunidad a mantener viva esta mirada crítica frente a lo que usamos a diario. Seguir leyendo, cuestionando y participando en las conversaciones que abrimos desde A Anthropology Lab. Hasta la próxima lectura situada.
2: Hasta la próxima.

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2: Hoy en Anthropology Lab traemos una lectura situada del artículo La tecnología llega después. Y bueno, la misión de este análisis es explorar cómo la inteligencia artificial no empieza con un modelo matemático en un servidor inmenso.
3: Exacto. No empieza ahí. Empieza muchísimo antes, justo cuando las comunidades y las instituciones deciden cómo traducir la complejidad de la vida social a un formato procesable por una máquina.
2: Claro. O sea, hay que encorsetar esa realidad primero.
3: Eso es. Y, a ver, esto está ocurriendo ahora. Fíjate en la frontera entre Honduras y Nicaragua, donde representantes de los pueblos Mayangna y Pahuaca se reúnen para estructurar diccionarios y currículos escolares para 4 variantes lingüísticas.
2: Y en esos encuentros, pues todavía no hay teclados ni traductores automáticos de por medio.
3: No, claro que no, pero el paso previo ya está en marcha.
2: Es que, a ver, fijar las grafías en una base de datos es como intentar trazar una frontera rígida sobre un territorio donde antes, pues la gente mezclaba usos y llegaba a acuerdos locales de forma muy fluida.
3: Totalmente. Y desde la economía política de las infraestructuras, esto demuestra que hacer que la información sea legible para un ordenador tiene consecuencias de poder. Quien diseña la infraestructura técnica adquiere la autoridad lingüística.
2: Ya, claro, el formato dicta las normas.
3: Por eso mismo, frente a este riesgo, en espacios como Américas NLP se impulsan herramientas alternativas, como Langlit, por ejemplo.
2: Ah, y a ver, ¿cómo funciona esa herramienta en la práctica para mantener la gobernanza comunitaria? Porque parece casi inevitable que la industria tecnológica acabe absorbiendo esos datos.
3: Pues funciona rechazando el acceso abierto incondicional. En lugar de subir el idioma a un servidor donde cualquiera pueda extraerlo masivamente, Langlit mantiene los repositorios bajo unos controles de acceso súper estrictos.
2: O sea que la propia comunidad decide quién entra y para qué se usa.
3: Eso es. Frena directamente el extractivismo de datos.
2: ¡Qué interesante! Y bueno, si encorsetar un idioma ya genera exclusiones, convertir vidas humanas en datos legibles redefine totalmente quién puede ganarse la vida. Pensemos en Etiopía, concretamente en la ciudad de Osana.
3: Sí, ahí hay investigaciones recientes que documentan a personas jóvenes atrapadas en un desempleo prolongado, viendo su transición a la edad adulta totalmente suspendida.
2: Exacto. Pero planteo una duda crítica aquí. ¿Acaso plataformas como HashuJobs, que además están respaldadas por la Unión Africana, no democratizan el acceso al agrupar vacantes?
3: A primera vista podría parecer que sí, pero si diseccionamos la infraestructura, vemos otra cosa. Emparejar perfiles no diversifica una economía local deprimida, ni repara el tejido social.
2: Claro, la aplicación por sí sola no genera empleo de la nada.
3: Y no solo eso, es que los campos de datos exigidos penalizan a quienes realizan trabajos agrícolas o, digamos, de cuidados familiares. Si tus saberes no caben en su menú desplegable, el sistema simplemente rechaza el perfil.
2: Ya, favoreciendo unas dinámicas de desigualdad tremendas, sobre todo para quienes no tienen una trayectoria estandarizada. Lo que nos lleva de los perfiles laborales a la identidad y a la imaginación tecnológica en Indonesia.
3: El caso de la práctica del sahur durante el Ramadán, ¿verdad?
2: Sí, sí, justo. Esa tradición de despertar a la vecindad perdió su función práctica con las alarmas de los móviles. Pero, de repente, renació como un festival enorme documentado para redes sociales.
3: Claro. Y ese paso es vital. Ese archivo digital previo actúa como puente directo hacia la inteligencia artificial generativa.
2: A ver, si la tecnología volvió innecesaria a la tradición colectiva de hacer ruido en la calle, ¿por qué resurge como contenido digital?
3: Porque plataformas como la cuenta AI Nusantara en TikTok no solo conservan el pasado a través de imágenes generadas sintéticamente, o sea, proponen un canon visual nuevo, determinando la autoridad visual de la historia.
2: Pero la inteligencia artificial no sabe realmente cómo era el Sahur histórico. Solo procesa, pues, qué versiones del festival tuvieron más visibilidad o se adaptaron mejor a cada red.
3: Exactamente. La legibilidad nunca es el final de la historia. Estos sistemas recogen un archivo previo, lo ordenan, lo amplifican y luego se lo devuelven a la sociedad convertido en la nueva autoridad oficial.
2: Y eso nos deja con una reflexión bastante provocadora para cerrar este análisis. A ver, ¿qué capacidad real tiene la ciudadanía para corregir o retirar las representaciones que alimentan a un sistema cuando esa misma información empieza a decidir sobre la vida social?
3: Es una tensión constante que no tiene una respuesta fácil.
2: Totalmente. Pues invitamos a quienes nos escuchan a seguir cuestionando estas promesas tecnológicas y a continuar leyendo y debatiendo las investigaciones de Anthropology Lab.
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2: Desde Anthropology Lab, hoy os traemos una conversación sobre, bueno, sobre algo que realmente define nuestro tiempo. Hoy nos gustaría compartir una lectura situada del documento Traducir Mundos, Clima, Patrimonio e Inteligencia Artificial.
3: Una lectura que además es súper pertinente ahora mismo.
2: Totalmente. Porque la misión de esta inmersión es entender, desde la antropología, cómo leemos, o más bien quién tiene la autoridad real para traducir territorios, memorias y vidas cotidianas en, no sé, en indicadores, en archivos institucionales o sistemas automatizados.
3: Y fíjate que usar la palabra traducción aquí no es casualidad, porque en nuestro día a día, pues, concebimos la traducción como un proceso casi mecánico, ¿no? Como pasar una frase de un idioma a otro buscando en un diccionario y ya está.
2: Claro, algo aséptico.
3: Exacto, algo totalmente neutro. Sin embargo, lo que asienta el texto, sin entrar en jerga incomprensible, es que esta traducción no es un mero traspaso de datos, es un ejercicio de poder espectacular.
2: Ya.
3: La pregunta verdaderamente incómoda que nos lanza el documento no es solo ¿qué conocimiento cuenta?, sino quién, qué institución o qué empresa tiene el poder de convertir ese conocimiento en una norma, en una política o en un algoritmo.
2: Vale, vamos a frenar un momento ahí, porque me parece una afirmación muy fuerte. O sea, ¿estamos diciendo que clasificar la realidad es en el fondo una forma de dominarla?
3: Básicamente sí. Y para demostrarlo, el texto nos lleva por tres escenarios distintos pero muy conectados. Empezando por la crisis climática, que es quizá la urgencia global más evidente.
2: A ver, si empezamos por el clima, a mí me surge una duda. Hasta ahora, el discurso que leemos en la prensa siempre ha sido muy técnico, ¿verdad? Hablamos constantemente de, yo qué sé, partes por millón de CO2 o de los grados centígrados que sube la temperatura media. ¿Cómo encaja esta idea antropológica de traducir mundos en algo que parece pura ciencia atmosférica?
3: Pues encaja porque el clima no es solo una métrica en un satélite. El clima es el entorno donde se desarrolla la vida. Y durante décadas, la crisis climática se ha intentado gestionar solo como un cálculo técnico de emisiones.
2: Que es como reducir un problema inmenso a un solo número.
3: Justo eso. Pero el documento señala un cambio reciente muy importante. Hace nada, en abril de 2026, tuvimos el encuentro birregional en Yeosu. Y justo después, del 2 al 5 de junio, se celebró la 15ª reunión de un grupo de trabajo específico en Bonn.
2: Espera, espera. Vamos a desempacar esto un poco. Porque las reuniones internacionales suelen ser una sopa de letras tremenda. ¿De qué grupo en Bonn estamos hablando y por qué le importa a quienes nos escuchan?
3: Tienes razón. Vamos a huir de la jerga. Estamos hablando del Grupo de Trabajo Facilitador de la Plataforma de Comunidades Locales y Pueblos Indígenas de Naciones Unidas.
2: Vale, un grupo donde participan directamente las comunidades originarias.
3: Eso es. Y lo verdaderamente relevante no es el nombre burocrático, sino el cambio de postura. Históricamente, a los pueblos indígenas se les invitaba a estas cumbres casi como figuras decorativas o testimonios periféricos. En plan, cuéntenos cómo sufre su pueblo la sequía.
2: Ya, como para dar la nota de color o el testimonio dramático.
3: Exactamente. Pero en las reuniones de 2026, el documento muestra que las comunidades han dicho basta. Ya no quieren ser testimonios pasivos. Exigen influir directamente en el Global Stocktake, que es el balance global oficial de las políticas climáticas.
2: Ah, claro, el mecanismo donde se decide si estamos cumpliendo los acuerdos internacionales.
3: Sí. Y lo que exigen es que se discuta el clima desde las memorias comunitarias y las prácticas situadas. Es decir, que los conocimientos indígenas dejen de ser folclore y entren en los protocolos éticos y políticos al mismo nivel que una tabla de misiones.
2: Y aquí es donde entran los marcos teóricos que cita el texto, ¿no? Porque menciona a Tim Ingold y a Philip Descola. Ayúdame a aterrizar esto.
3: Pues mira, Tim Ingold nos viene a decir que siempre hemos visto el ambiente como una especie de escenario, como un fondo pasivo donde los humanos somos los actores.
2: Un mero decorado.
3: Claro. Pero él propone que el entorno es una trama de relaciones vivas. Y Philip Descola va un paso más allá. Él argumenta que esta separación que hacemos entre naturaleza, por un lado, y cultura, por otro, no es algo universal.
2: ¿Ah, no?
3: No, es una invención histórica muy nuestra. Para muchas comunidades amazónicas, por ejemplo, un río no es un recurso hídrico que hay que medir. Es una entidad con la que tienes una relación social, casi de parentesco.
2: Fíjate, esto me conecta con una analogía que vengo pensando. Evaluar el clima hoy en día solo con métricas de emisiones de carbono es como si alguien intentara entender la historia, los afectos y las crisis de una familia mirando únicamente su extracto bancario mensual.
3: ¡Ostras! Es una comparación buenísima.
2: Es que, claro, el extracto bancario te dirá si ha habido ingresos